0: De Puebla.
1: Pero es que ahí hay escenificación, creo que cada semana.
0: Con cualquier pretexto, pero bueno, esta vez también ganaron en el Peñón de los Baños los mexicanos. Inician las consecuencias contenidas en la estrategia del control de drogas de la Casa Blanca revelada el día de ayer. México deja de ser aliado y se convierte en enemigo, a juzgar por lo que dice la estrategia. Vienen sanciones financieras, aranceles como chantaje y operaciones encubiertas. Trump no propone, ordena, no coopera, somete. Que nadie se engañe. Con Trump nadie se mete, advierte la zar antidrogas de Estados Unidos, Sarah Carter, en entrevista con la cadena Fox News. Adelantó más operaciones como la que terminó con el abatimiento del Mencho hace ya algunas semanas. Esto fue lo que dijo Sarah Carter.
2: Vimos lo que ocurrió en México cuando compartimos inteligencia con el gobierno mexicano, cómo el gobierno actuaba de inmediato y atacaba a El Mencho y fue asesinado, y estas son acciones que seguiremos viendo. Esa es la promesa del presidente al pueblo estadounidense. No cederemos. Iremos tras estos cárteles. No operarán con impunidad como lo hicieron bajo el presidente Biden y otros presidentes. El presidente Trump está supercentrado en esto. Nuestra agencia de inteligencia y nuestra DEA, así como las fuerzas del orden y locales y estatales, están trabajando juntos para atacar a estos cárteles y eliminarlos. No solo quitaremos las cabezas de la serpiente, también vamos a quitar su financiamiento. Vamos a golpearlos donde más les duela. Vamos a quitarles la alfombra bajo los pies y estarán luchando por sobrevivir. Eso te lo puedo prometer.
0: Estas afirmaciones, estas declaraciones de la responsable del combate a las drogas, la SAR antidrogas de los Estados Unidos, vamos a analizarlas con nuestro corresponsal en Washington, Armando Guzmán, quien nos va a dimensionar realmente el peso de esta señora. Pero sí es cierto que nadie se engañe. Esta nueva estrategia de control de drogas de Estados Unidos no es un documento técnico, es más bien una acusación. Y México aparece mencionado 31 veces, y no como socio estratégico ni como aliado, sino como territorio enemigo. Y Trump pone a nuestro país pues en el banquillo y dicta sentencia anticipada. Los cárteles mexicanos, catalogados como organizaciones terroristas extranjeras, son el pretexto perfecto. El fentanilo mata en Estados Unidos, dice este documento, a más de 70,000 estadounidenses al año, y Washington ya decidió quién debe pagar la factura. México. Vienen sanciones financieras, quirúrgicas, aranceles como chantaje permanente, operaciones encubiertas de la DEA y el Pentágono, drones sobre territorio nacional, en pocas palabras, la soberanía mexicana pisoteada. Trump no propone, ordena en este documento, no coopera, somete. Mientras tanto, la presidenta de la República levanta la voz con la potencia extranjera que intenta doblegar a México. No la nombra, no hace falta. Ninguna potencia nos dirá cómo gobernar este país, dice la presidenta de la República. De esa manera conmemoró el 164 aniversario de la Batalla de Puebla. Aseguró que quienes quieran verla arrodillada están destinados a la derrota. Así lo dijo la presidenta.
3: A quienes creen que el pueblo es tonto, están destinados a la derrota. Quienes buscan reivindicar a Hernán Cortés y sus atrocidades están destinados a la derrota. Están destinados a la derrota moral. A quienes piensan que la presidenta se arrodilla, están destinados a la derrota.
0: Verán, no verán a la presidenta de México de rodillas. Están ellos, sí, condenados a la derrota. Es la reacción, primera reacción, al documento del que le acabo de hablar y de todas las circunstancias que están aconteciendo alrededor del caso Sinaloa, alrededor de los agentes de la CIA muertos en Chihuahua, etcétera. Por lo pronto, hablando de Sinaloa, pide licencia el vicefiscal sinaloense Damaso Castro Saavedra, uno de los 10 acusados por el gobierno de los Estados Unidos por colaborar con los chapitos. Es lo que está sucediendo en este momento allá, en donde han preparado esta tarde una parrillada, una carnita asada para festejar la salida del gobernador Rubén Rocha Moya. Vamos contigo, Felicitos, para que nos expliques el asunto, Felicitos Trujillo, el asunto del vicefiscal general de Sinaloa, Dámaso Castro Saavedra, quien solicitó licencia sin goce de sueldo a su cargo este martes 5 de mayo. Esto lo informa la Fiscalía General del Estado. Buenas tardes, Felicitos.
4: Así es, Pepe, buenas tardes. Así como lo señalas, la Fiscalía General del Estado de Sinaloa, pues, ha dado a conocer finalmente... hace algunos minutos, aproximadamente una hora, que precisamente el licenciado Dámaso Castro Saavedra ha presentado su solicitud de licencia sin goce de sueldo al cargo de vicefiscal general del estado de Sinaloa. Esta solicitud se hace pues luego precisamente de los señalamientos que se han estado realizando desde los Estados Unidos. La fiscalía señala y que ha manifestado su disposición para atender cualquier requerimiento institucional que les ha formulado por las vías legales correspondientes y en estricto apego al marco jurídico. Pues ahí citan precisamente algunos artículos de la Constitución en donde señalan el por qué pide esta licencia.
0: Correcto, esas son las motivaciones, las que da a explicar en este comunicado de la Fiscalía General del Estado. Nos preguntábamos cómo va lo de la carnita asada.
4: Pues aquí estamos arribando precisamente desde las 4 de la tarde. Se dio cita el FMI Taniyama, 360 kilos de carne. Otros empresarios también trajeron, hicieron su aportación de tortillas y otras alrededor de mil botellas de agua de litro. Todo esto, pues precisamente con esto que han denominado la carnita de la libertad aquí en la Avenida Álvaro Obregón, en el perímetro del Palacio Municipal del Ayuntamiento de aquí de Culiacán, Sinaloa. Miguel Taniyama pues ha hecho esta convocatoria en la cual pues ya están acercándose algunas personas y había otra de manera anónima en el Palacio de Gobierno. Acabamos de pasar por el Palacio de Gobierno, allá no hay nada en la explanada, pero aquí en el Ayuntamiento de Culiacán aquí sí hay.
0: Correcto, gracias Felicitos Trujillo por la información. Buena tarde, buen provecho.
4: Gracias.
0: Ándale pues, gracias. Por cierto, hoy la calificadora Moody's en su versión México afirmó la calificación crediticia del municipio de Culiacán a A-MX y modificó la perspectiva negativa desde la positiva tras evaluar un incremento en el perfil de riesgo asociado a factores reputacionales y legales. Es lo que está diciendo la calificadora Moody's. Esta decisión se da luego de la revelación pública de una acusación formal presentada por la Fiscalía de los Estados Unidos, la Fiscalía Federal, contra diversos funcionarios públicos. Agarrón entre la gobernadora de Chihuahua y la dirigente nacional de Morena. Ayer, la mandataria estatal de Chihuahua, Maru Campos, cuestionó al gobierno federal para investigar el desmantelamiento de un narcolaboratorio en su entidad, mientras protege a Rubén Rocha Moya.
5: Se habla mal por desmantelar un laboratorio, por impedir que la droga llegue a las familias, a nuestras niñas y a nuestros niños, y a otro se le defienda a capa y espada. Otra vez, recuerdo lo dicho la semana pasada, vámonos enterando de quién es quién. Yo creo que los mexicanos somos personas por las luchas democráticas que hemos dado a través de muchas décadas, sobre todo

0: de mentir a la gobernadora de Chihuahua, de origen panista. Aseguró que la presencia de agentes de la CIA es investigada como una violación a la Constitución y como el delito y como un delito de traición a la patria. El gato oculto de Efrén voltea Palenque y maulla. Dice que allí espantan. ¿Usted cree?
1: ¡Miau! En tiempos de Claudia Sheinbaum es un horror estar con Obrador. ¡Miau!
0: Es lo que dice el gato oculto. Lo van a pasar a la peluquería seguramente muy pronto. Lo van a pasar directamente y lo van a hacer, lo van a echar al agua. Pero en fin, vámonos a una pausa. Mientras tanto regresamos, por supuesto con más información y va a ver todo lo que está pasando en el tema de seguridad, en el documento que dio a conocer la Casa Blanca el día de ayer y donde se menciona a México 31 veces como el adversario a vencer en esta lucha contra el narco.
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14: Cuida lo que comes.
15: El arroz es un cereal que se consume en gran parte del mundo. La planta del arroz es originaria del sureste de Asia. El arroz aporta muy poca cantidad de grasa y contiene magnesio, fósforo, potasio y ácido fólico, así como vitaminas del grupo B.
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0: Bueno, pues vaya un saludo para, en esta ocasión, aquí vas a saludar de parte del equipo que hace posible esta emisión.
16: Hoy toca saludar al equipo técnico, hace mucho que no lo saludábamos. Lorenzo Gasca está en los controles de radio allá, del otro lado del cristal, es el que nos está saludando. En el switcher, Fernando Martínez. Ceci Durán a cargo del sistema Expression, Vanessa Díaz en el generador de caracteres, Alejandra Reyes, la operadora de Playout, aquí de este lado, David López es nuestro microfonista.

0: Le recordamos que nuestro número de WhatsApp está a sus órdenes, 55 48 48 03 94, y en la transmisión en vivo de YouTube, ahí podemos debatir, comentar y participar en la encuesta de este día, que es: ¿la gobernadora de Chihuahua es traidora a la patria, sí o no? Recuerde que únicamente se puede participar vía YouTube. Oye, Pepe, ¿va a seguir el calor? Pues prácticamente sí, a lo largo y ancho de toda la República
1: Mexicana. Calores perros.
0: 27 estados del país están asándose. Y esto es consecuencia de una circulación anticiclónica en niveles medios de la atmósfera. Hay temperaturas mayores a 45 grados en Durango, en Sinaloa, San Luis Potosí y Guerrero. Y aquí apenas con 30 grados ya nos estamos quejando. Pero en la Ciudad de México también va a seguir el calor. Incluso en una de esas llueve, igual que en Querétaro, Hidalgo, Estado de México y Tlaxcala. Y no solo va a llover fuerte. Un ratito, pero va a llover fuerte.
1: A los 40 y tantos grados que le están dando en Juárez, en
0: donde Durango, fue, en Sinaloa, donde eso, la temperatura es política y climática muy elevada.
1: Bueno, pues a eso agréguenle la percepción. Porque no es lo mismo 40 grados en el termómetro que la percepción de 45 o de 44.
0: En la Ciudad de México la percepción de calor es de 34 grados.
1: Correcto. Bueno, pues estamos al pendiente y lo que se ofrezca, aquí estamos para informarlo. Vinculan a proceso al Güero Conta. ¿Usted se acuerda? La semana pasada lo detuvieron. Él es el encargado o era el encargado de la operación financiera del cártel Jalisco Nueva Generación. Está acusado por delitos contra la salud, operaciones con recursos de procedencia ilícita y portación ilegal de armas de fuego. Juan Antonio Jiménez, tú tienes la información. Buena tarde.
2: Gracias, Pepe. La Fiscalía General de la República obtuvo vinculación a proceso en contra de César Alejandro Villaseñor Olivares, alias El Güero Conta, identificado como un hombre de confianza de Audías Flores Silva, el jardinero. A él lo acusan, al Güero Conta, por su probable participación en los delitos de contra la salud en la modalidad de posesión simple de clorhidrato de metanfetamina, portación de arma de fuego de uso exclusivo de las Fuerzas Armadas y operaciones con recursos de procedencia ilícita en la modalidad de al que posee recursos dentro del territorio nacional de cualquier naturaleza por tener conocimiento de que proceden de una actividad ilícita. Quiero recordar que esta persona fue detenida como resultado de los trabajos de la Guardia Nacional cuando realizaban un recorrido de prevención del delito en la colonia Jardines Universidad en Zapopan, Jalisco. En dicha acción se aseguró un arma tipo fusil abastecida con 60 cartuchos, clorhidrato de metanfetamina, así como dinero en efectivo. El Ministerio Público Federal, adscrito a la Fiscalía de Delincuencia Organizada, expuso los datos de pruebas suficientes para que el impartidor de justicia le dictara la medida cautelar de prisión preventiva oficiosa, por lo que este sujeto continuará en el reclusorio metropolitano de Puente Grande, Jalisco, y también dictó 3 meses para el cierre de la investigación complementaria. Pepe, el reporte.
1: Correcto, Juan Antonio, pero quédate por favor para que nos informes también de la decisión del Tribunal de Justicia Administrativa, quien ha condenado al exdirector de Administración de Finanzas de Segalmex, a René Gavira, lo ha condenado a pagar 261 millones de pesos por realizar compras ilegales.
2: Así es, Pepe, quien en este caso va a tener que romper el cochinito porque un tribunal federal inhabilitó por 10 años y condenó al pago de 261 millones de pesos a quien fuera el titular de Administración y Finanzas de Segalmex, René Gavira Segreste, y otros 2 exfuncionarios por haber realizado compras urgentes que no estaban justificadas de maíz y frijol, esto en hechos ocurridos en el año 2019. En una sentencia, el Tribunal Federal de Justicia Administrativa confirmó que Gavira y sus subordinados incurrieron en responsabilidad grave por abuso de funciones porque no acreditaron que existiera emergencia por desabasto en las tiendas de Iconsa. Por tanto, no era procedente la adquisición de maíz y de frijol. Además de Gavira, fueron declarados responsables el exgerente de operaciones Oliverio Pérez Antoyo y el exdirector de Planeación, Precios de Garantía y Estímulos, Miguel Carrillo Villarreal. Los exfuncionarios argumentaron que las compras emergentes fueron autorizadas por el entonces director general de Segalmex, Ignacio Valle, quien hasta la fecha no ha sido imputado por ninguna de las irregularidades en el organismo. Cabe destacar que Gavira enfrenta 7 procesos penales y derivó de una denuncia esta última presentada en septiembre del 2023 por el órgano interno de control. De Diconsa cabe destacar que los exservidores públicos deberán de reparar los daños ocasionados de forma proporcional y equitativa, un total de 261,211,000 pesos, y que, bueno, pues de ser confirmada esta condena, la reparación del daño será ejecutada por el Servicio de Administración Tributaria. Sin embargo, los exfuncionarios pueden impugnar esta sentencia ante un tribunal colegiado. Pepe, el reporte.
1: Completo, gracias Juan Antonio Jiménez, muy buena tarde.
2: Gracias, buenas tardes.
1: También le vamos a decir algo terrible, Rocío Galván tiene la información, allá son las 5:21 p.m, allá en Tijuana, resulta que a una señora que llevaba a su niño, lo dejó en el coche encerrado y el niño murió de calor, lo dejó 12 horas, ¿no lo puede usted creer? Rocío Galván, yo no creo esto que nos vas a informar, adelante.
3: Pues sí, Pepe, te saludo con mucho gusto, igual que a tu audiencia y a tu equipo. Y bueno, pues sí, es esas historias que uno no quisiera platicar. Roxana N., que así se llama la mamá de Vicente, este pequeño de 3 años, que pues su mamá, esto no ha sido confirmado ni por la fiscalía, es una versión de los vecinos, fue a una reunión el sábado, regresó la madrugada del domingo. Su hijo estaba en la silla de seguridad del auto. Se bajó del auto, se le olvidó el niño y se dio cuenta de que lo había dejado ahí hasta al mediodía del domingo. Mexicali, tú conoces Mexicali, Pepe, pues tiene temperaturas muy altas aún en la noche, madrugada. La temperatura promedio este fin de semana fue entre 32 y 35 grados. Sin embargo, el director del Servicio Médico Forense dijo que la temperatura dentro del vehículo era más alta. Entonces, el niño, de acuerdo con este reporte del Servicio Médico Forense, murió entre las 9 y 10 de la mañana, para cuando su mamá se percató de que lo había olvidado y fue al auto, el niño ya había fallecido. Una historia terrible, porque además era un niño que estaba en pleito de custodia entre los padres. Ella estaba peleando la custodia del niño. Te vuelvo a repetir, está detenida. La fiscalía ha sido muy cuidadosa en no dar más datos al respecto. El papá no ha querido hablar con los medios, no ha rendido una declaración, pues que sea del dominio público. Fue citado por la fiscalía y pues nosotros estamos esperando el seguimiento de este terrible caso, Pepe. Es el primer, además, en la estadística de la muerte por golpe de calor, es el primer caso en Mexicali. En esto que pues todavía no inicia el verano, pero bueno, pues así pasaron las cosas, Pepe.
1: ¡Qué barbaridad! Pues gracias, Rocío Galván, más vale estar informado. Que estés muy bien.
3: Gracias, Pepe, te mando un abrazo.
1: Igualmente, gracias. Son las 5:24 horas de Tijuana. ¿Qué pasó en Querétaro, en la carretera de Querétaro?
0: Un tren arrolló una pipa cargada con diésel. El saldo, 2 personas muertas y 1 más herida. El reporte con nuestro corresponsal, Edgar Martín Ríos. Edgar, adelante, por favor, te escuchamos.
4: Bien, muchas gracias. Pues desde Querétaro, desgraciadamente, pues tenemos que dar esta información. Afortunadamente, esta información que se da el día de hoy, desgraciadamente nos da la noticia de 2 custodios de valores que murieron luego de quedar atrapados en medio de un incendio provocado por el choque entre el tren y una pipa cargada con diésel sobre la carretera estatal 100 a la altura del entronque a Viborillas, en el municipio de Colón, acá en Querétaro. El impacto generó una fuerte explosión que derivó en un incendio de gran magnitud con llamas y una columna de humo visible a varios kilómetros, lo que movilizó cuerpos de emergencia no solamente del municipio de Colón, sino también del municipio de El Marqués y también de la capital de Querétaro. Todos los cuerpos de emergencia se juntaron allá en el municipio de Colón. Las víctimas viajaban a bordo de una camioneta que fueron alcanzadas por el fuego, por lo que murieron calcinadas en el lugar, de acuerdo con los reportes de las autoridades. En el mismo hecho, el chofer del tractocamión resultó lesionado con quemaduras de primero y segundo grado, por lo que fue atendido en el sitio y trasladado en helicóptero a un hospital. La circulación fue cerrada en su totalidad, ambos sentidos, así como las carreteras aledañas hacia Tequisquiapan, y también fue cerrada la carretera que fue al aeropuerto, generando una importante carga vehicular, mientras se sofocaba el fuego y se evaluaban los daños. La zona está acordonada por policías estatales para facilitar las diligencias de los servicios periciales de la Fiscalía General del Estado y el levantamiento de los cuerpos.
1: Pues tenemos la imagen de lo que ocurrió, la imagen cuando la pipa va cruzando una carretera, un camino, y llega un tráiler a muy alta velocidad y lo prende por la parte de en medio, digamos, donde va el tanque, el cilindro tanque, y lo arrasa. Digo, cuando llega el ferrocarril, pues, y lo arrasa completamente, provocando las consecuencias que ya has medido, con un saldo de 2 muertos y varios lesionados. Que estés bien y gracias por la información.
4: Muchas gracias, Pepe Cárdenas. Buena tarde.
1: Gracias, muy buena tarde a nuestro compañero Edgar Martín Ríos. El gobierno de la Ciudad de México mete en cintura a los scooters y a las bicicletas eléctricas. Todas las bicicletas eléctricas, todos los scooters ahora tendrán que sacar placas. Deberán traer esa identificación. Raquel Flores, tú tienes más información. Buena tarde.
5: Pepe, muy buenas tardes. Soy la jefa de gobierno, Clara Brugada. Anunció nuevas reglas para regular el uso de vehículos eléctricos personales en la capital con el objetivo de mejorar la seguridad vial y ordenar su circulación ante el crecimiento de estos medios de transporte. Las reformas establecen que scooters, motos eléctricas y vehículos motorizados eléctricos personales deberán cumplir nuevas disposiciones, contar con licencia, portar casco y respetar las zonas específicas de circulación. Pepe, estos vehículos no podrán circular por banquetas, carriles confinados para transporte público ni por carriles centrales de vías de acceso controlado. Además, tendrán restricciones en vialidades donde los límites de velocidad superen los 50 kilómetros por hora. Escuchemos lo que anunció la jefa de gobierno, Clara Brugada.
6: Hoy damos un paso importante hacia un sistema de movilidad donde distintas formas de transporte conviven con reglas claras y con piso parejo. Construimos esta regulación también basándonos con estricto apego a la pirámide de movilidad que indica que debemos priorizar el cuidado y el bienestar de los más vulnerables en la vía, en las calles.
5: Y Pepe, como parte del nuevo reglamento, a partir del próximo 1 de julio, estos vehículos nuevos deberán salir emplacados. Quienes compren vehículos nuevos, como ya definimos cuáles son, Pepe, pues tendrán que salir ya emplacados desde el punto de venta, mientras que las personas que ya cuentan con uno de estos vehículos tendrán hasta el 20 de noviembre de este año para regularizarse. Las sanciones comenzarán a aplicarse desde el 1 de septiembre, Pepe, y las multas irán desde alrededor de 1,175 pesos en las primeras infracciones hasta 2,300 pesos por reincidencia. Quedan exentos de este emplacamiento las bicicletas eléctricas asistidas que no superen los 25 kilómetros por hora, aunque deberán portar un holograma para circular y compartir espacios como ciclovías. Finalmente, Pepe, las autoridades del gobierno capitalino subrayan que el objetivo principal es prevenir accidentes, dar certeza sobre el uso de estos vehículos y garantizar una convivencia segura entre todos los usuarios en la vía pública, Pepe. Este es el reporte y atención a quienes tengan estos vehículos.
1: Muy bien dicho y muy bien hecho, Raquel Flores. Va a haber orden en donde hay desorden. Mañana a las 11 de la mañana, por cierto, Raquel, hay un primer simulacro nacional de sismo 2026. ¿Qué va a pasar concretamente en Ciudad de México?
5: Sí, Pepe, en la Ciudad de México mañana a las 11 de la mañana en punto, pues se van a activar las alertas sísmicas, tanto en celulares como en los altavoces de la Ciudad de México para pues llevar a cabo este ejercicio de protección civil, Pepe, y en la Ciudad de México, bueno, pues ya los inmuebles que están inscritos están preparados para llevar a cabo este primer macro simulacro nacional de sismo como parte de la protección civil que debemos tener. Pues como te decía, se van a activar 13,998 altavoces distribuidas en la ciudad, además de las notificaciones en los celulares mediante el sistema de mensajería de emergencia. Así que muy atentos, Pepe, porque es el primer simulacro nacional. Recordemos que en febrero se llevó a cabo uno solo en la Ciudad de México, pero bueno, ahora será el nacional. Así es que recuerden, mañana 11 de la mañana, este simulacro nacional de sismo que por lo pronto viviremos en la Ciudad de México. Sabemos que será en todo el país. Pepe, el reporte.
1: Muchas gracias, muchas gracias Raquel por la información, por ponernos al tanto y estar atentos mañana a las 11 con este simulacro que seguramente ayudará a salvar muchas vidas en caso de una tragedia. Nos permite una pausa. Vamos a regresar con David Saucedo, consultor en seguridad, para entender muy bien qué trae este asunto de la estrategia del control de drogas de Estados Unidos. ¿Cómo le va a México? México es mencionado 31 veces en un documento de 10 puntos. Volvemos.
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24: Hoy arrancan en Coahuila las campañas políticas para la renovación del Congreso del Estado. El 7 de junio, ciudadanas y ciudadanos deberán acudir a las urnas para elegir a sus representantes populares. Esta elección local no va acompañada de ninguna otra, e incluso es la única que se desarrollará en el país este año. Las autoridades electorales han hecho un llamado a partidos y aspirantes a realizar campañas propositivas y de altura, y se han puesto en marcha también acciones para promover la participación ciudadana. Ojalá y este proceso electoral logre captar el interés de los coahuilenses para que de manera copiosa acudan a emitir su sufragio. Afortunadamente, las condiciones de seguridad en la entidad están dadas para ello. Soy Sergio Peinbert.
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1: En este momento tenemos comunicación con David Saucedo. Él es consultor en temas de seguridad. Con él queremos hablar de la Estrategia Nacional de Control de Drogas, dada a conocer ayer por la Casa Blanca, sobre lo cual alcanzamos a informar rápidamente lo que venía, pero es bastante fuerte. Ya vimos el documento con calma, tiene 10 puntos, 10, en fin. David, un saludo muy cordial.
32: ¿Qué tal, Pepe? Qué gusto saludarte a ti, la auditoria, a tus órdenes.
1: Muchas gracias, David. Estas implicaciones para México que contiene ese documento, ¿cómo las calificas luego de tu lectura?
32: Bueno, da continuidad a muchas de las cosas que el gobierno norteamericano ya le había exigido a México. En primer término, le impone métricas para decomisos, captura de narcotraficantes de alto perfil e incluso desmantelamiento de narcolaboratorios. Los norteamericanos ya habían dado luz verde para la militarización del combate al narcotráfico, utilizando a sus fuerzas armadas, no solo a las instituciones civiles como la DEA y el FBI. También establece prácticamente la posibilidad de que haya operaciones unilaterales de Fuerzas Armadas norteamericanas en México e incluso amenaza con la imposición de sanciones en materia comercial, en materia arancelaria, en el caso de que el gobierno de México no cumpla con las expectativas de los norteamericanos en el combate al narcotráfico. En Berrento Español, Pepe, en este documento sí se le carga la mano bastante a México, y a pesar de que en el tema del fentanilo, México es ciertamente un país de paso, el grueso del fentanilo, de la producción de fentanilo, sigue siendo del Oriente, y los precursores químicos también vienen de allá, no veo que los norteamericanos traten de este mismo modo a las autoridades chinas, o al día de hoy, por ejemplo, yo no tengo conocimiento de que se haya solicitado la captura con fines de extradición de algún alto jefe militar, policiaco, de un gobernador chino. Y sabemos, en efecto, que las autoridades chinas también cuentan con, brindan anillos de protección a sus propias mafias locales para inundar de fentanilo a los Estados Unidos.
1: David Saucedo, es un cambio de estrategia de Estados Unidos en su combate contra las drogas. Y a partir de que ellos consideran a los cárteles, cinco cárteles mexicanos o seis, los consideran organizaciones terroristas internacionales, hay una determinada legislación que le permite a Estados Unidos, en defensa de su seguridad y soberanía, poder actuar en contra de esos que considera peligro, un peligro para la seguridad. Es correcto. Cambia, eso sí, se vuelve muy fuerte.
32: Sí, desde luego, en primer término, el uso de la fuerza letal, es decir, del poderío militar americano para, sin juicio previo, poder lanzar ataques como los que hemos visto de manera reciente en contra de lanchas rápidas que están en el Pacífico Sur mexicano y en el Caribe mexicano, supuestamente llevando cargamentos de droga. También faculta a las instituciones americanas para realizar operativos unilaterales de captura de narcotraficantes de alto perfil en territorio mexicano. Incluso, de acuerdo a ciertas interpretaciones, en Estados Unidos también tendría la facultad para lanzar ataques tierra-aire, es decir, con misiles. Estas imágenes justamente que estamos viendo en pantalla, en donde los norteamericanos justifican este tipo de intervención diciendo que se trata de cargamentos. Quizá pueda parecer evidente para las autoridades norteamericanas, pero ellos mismos en muchas ocasiones habían tratado de imponer su sistema de justicia en los países de América Latina. Lo que vemos aquí en pantalla es la utilización de la fuerza letal. Se le impone la pena de muerte a presuntos narcotraficantes sin un juicio previo. Esto bajo la normativa y bajo el nuevo marco legal con el que los norteamericanos pretenden combatir a los cárteles de la droga en América Latina.
1: ¿Dónde queda entonces el mensaje presidencial de respeto a la soberanía? ¿Hay crisis?
32: Sí, por supuesto. Lo que vemos, en todo caso, lo que vemos es que la presidenta Claudia Sheinbaum, en la narrativa, lo que hace es tener un discurso sumamente nacionalista, casi antinorteamericano. Pero en los hechos, lo que vemos con las solicitudes de licencia del vicefiscal, del gobernador y del alcalde de Culiacán, lo que vemos en los hechos es que ya no tienen el fuero y se puede proceder contra ellos de manera penal. Es decir, pareciera que estamos en un viejo juego que han practicado las autoridades mexicanas de tiempo atrás. Es decir, volverse en la bandera con el objeto de tener el aplauso de los seguidores de Morena, las personas afines a la 4T, y tras bambalinas pactar con los norteamericanos, acatar las directrices que ya se están mandando en materia de combate al narcotráfico, empezando por la detención de las 10 personas señaladas en las acusaciones que están en las cortes americanas.
1: No, y lo que va a seguir, porque hoy habló la responsable del combate ante las drogas, ante las drogas en Estados Unidos, y dijo que vienen más nombres y vienen más perseguidos de carácter político, porque hay que entender que los cárteles no operan sin el apoyo de cómplices, de contubernios, con autoridades de hasta muy alto nivel. México llega a esta pelea. Entonces, ¿crees tú llegará México con esta pelea con la Guardia Baja?
32: Bueno, lo que está tratando de hacer, entiendo, la presidenta Claudia Sheinbaum, de acuerdo con información que pude recabar por parte del Gabinete de Seguridad de México, están tratando de plantearle al gobierno norteamericano una contrapropuesta. Es decir, que las personas señaladas en las acusaciones en la Corte de Nueva York sean detenidas, procesadas, sentenciadas y encarceladas en México. Y este mismo esquema trataría de aplicarse para los demás narcogobernadores, en donde hay un respaldo, esquemas de gobernanza criminal. Se menciona insistentemente el caso de Américo Villarreal de Tamaulipas, la gobernadora Marina del Pilar de Baja California, incluso el exgobernador y el gobernador en funciones de Jalisco, Enrique Alfaro y Pablo Lemus, por haber brindado respaldo al cártel Jalisco Nueva Generación. De acuerdo con algunas versiones que circulan en el radio pasillo de la Embajada Americana, también estaría sentándose en el banquillo a Mario Delgado, en virtud de que con esta relación ya muy conocida que tuvo con Sergio Carmona, el rey del Huachicol, habrían obtenido recursos de procedencia ilícita para el financiamiento de candidatos de Morena en pasados procesos electorales. Es decir, Sinaloa sería apenas la primera ficha en el tablero de muchos otros movimientos que van a hacer los norteamericanos para tratar de desmantelar esta red de narcopolítica que le brinda apoyo a los cárteles de la droga en México.
1: ¿Te acuerdas el caso del general que fue secretario de la Defensa Nacional, que fue el general Salvador
32: Salvador
1: Cienfuegos,
32: Cienfuegos.
1: que sí, que fue detenido en el aeropuerto de Los Ángeles cuando iba en un viaje con toda su familia? ¿Y qué pasó? Finalmente, ¿qué pasó? No pasó nada.
32: Y ese me parece que sería el principal argumento por el cual los norteamericanos rechazarían esta propuesta del gobierno de México. Una propuesta tardía porque los norteamericanos habían dado muchas señales previas al gobierno de México de que venían acusaciones en cortes americanas en contra de integrantes de la élite de Morena. A la presidenta Claudia Sheinbaum le anticiparon estos movimientos, pero ella lo único que hizo fue invitar a Adán Augusto para que dejara la coordinación de senadores, la dejó en uno de sus leales, pero no hubo como tal un proceso legal en su contra. Entonces, coincido con tu apreciación, tenemos un sistema de procuración de justicia muy débil que parece que es incapaz de tocar, sancionar y castigar a los poderosos. Justamente esta es la razón por la cual los norteamericanos quieren expandir su sistema de justicia hacia México, para que los delitos que se cometan en México sean procesados, sentenciados, enjuiciados en Estados Unidos, y lo mismo que los narcotraficantes pasen condenas en las cárceles americanas, en donde no estarían viviendo, como ocurre frecuentemente en México, en el Almoloya Palace. Es decir, nuestro sistema penitenciario es incapaz de contener a narcotraficantes de alto nivel como los que han tenido que ser extraditados a los Estados Unidos.
1: Ese fue un argumento que manejó Omar García Harfuch cuando, ¿te acuerdas?
32: Sí, claro.
1: Mandaron grupos, no recuerdo exactamente, en total fueron 92, pues, delincuentes, muchos de ellos requeridos por, bueno, todos ellos requeridos por Estados Unidos, y los mandó bajo el argumento, sin proceso de deportación, ni mucho menos de extradición, argumentando que las cárceles mexicanas no son seguras para tener ese tipo de criminales encarcelados. Ese fue el argumento, me acuerdo muy bien que se manejó. Vamos, uno queda extrañado de que se piense de esa manera y que se guarde la ley en un cajón con llave.
32: Y en ese caso, cuando se trata de correligionarios, es decir, integrantes de la élite de Morena, se aplica una métrica distinta, se aplica un criterio diferente. Sin embargo, más allá de la narrativa, te reitero, me parece que la presidenta Claudia Sheinbaum lo que hace es construir una justificación, pero le habla al electorado morenista, le habla a sus simpatizantes con la capacidad de convencimiento que tiene, con la credibilidad innegable que posee entre quienes son afines, para tratar de mostrar esta faceta de defensa a ultranza del territorio mexicano y de su soberanía. Pero tras bambalinas, me parece que los acuerdos con los norteamericanos van avanzando. Estaba pendiente el desafuero del fiscal y también del senador Insunza, que se ha negado a presentar su licencia porque sabe, intuye, que ese sería el primer paso para que fuera capturado y eventualmente extraditado a los Estados Unidos. Hace algunas horas también se mencionó insistentemente la posible renuncia, licencia de la gobernadora de Baja California, y me parece que otros políticos, sobre todo alcaldes fronterizos y gobernadores, están en esta misma condición, muy a la expectativa y pendientes de cómo se maneje el tema de Rubén Monroy Chamoya, porque seguramente ese será el molde con el cual se empiecen a generar esquemas para los demás en las demás entidades del país en donde tenemos auténticos narcogobernadores.
1: Pues muchas gracias, gracias David Saucedo por acompañarnos y nos ayudes a entender y explicar lo que está sucediendo. Que estés muy bien.
32: Gracias a ti, Pepe, por la invitación. Saludos.
1: Gracias a ti por acudir a ella. Hasta pronto. David Saucedo, consultor en temas de seguridad. Hay un tuit de la embajador de Estados Unidos, Ronald Johnson. Dice que, refiriéndose al caso Sinaloa, dice, este caso refleja el compromiso del presidente Trump de desmantelar los cárteles y detener el flujo de armas que alimentan la violencia. Un hombre vinculado a la nueva familia michoacana traficó 24 rifles estilo AK-47 a México y fue declarado culpable. Quienes trafiquen armas serán llevados a rendir cuentas. Cada arma que detenemos hace que nuestras naciones sean más seguras, bajo el liderazgo de Donald Trump y la presidenta Claudia Sheinbaum, que están fortaleciendo nuestra seguridad compartida. Esto es lo que mandó el embajador Ronald Johnson. Luego también se encontraron un hombre de Texas culpable del caso de que involucra el tráfico de armas a gran escala por el cartel de la familia michoacana. Hagamos una pausa breve, volvemos enseguida con más información.
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13: El monte Everest sigue creciendo unos milímetros cada año debido al movimiento constante de las placas tectónicas de la Tierra.
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33: El Tribunal Federal de Justicia Administrativa inhabilitó por 10 años y condenó a pagar 261 millones de pesos a René Gavira, ex titular de Administración y Finanzas de Segalmex, y otros dos exfuncionarios por realizar compras urgentes no justificadas de maíz y frijol en 2019. Durante su participación en la reunión del Comité Coordinador para el Mundial de Fútbol, el alcalde de Monterrey, Nuevo León, Adrián de la Garza, presentó las acciones realizadas en materia de movilidad y seguridad rumbo al evento internacional y aseguró que Monterrey se encuentra listo. Aeroméxico reconoció los avances logrados por autoridades mexicanas en las negociaciones con el Departamento del Transporte de Estados Unidos. Detalló que este acuerdo no solo fortalece la relación bilateral, sino que beneficia el desarrollo de la industria aérea nacional. Informó Itzel Vanegas. 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
1: En la segunda hora de este esfuerzo informativo vamos a tener oportunidad de conversar con Mario Zamora Gastelum, diputado federal del PRI, quien fue un aspirante a la gubernatura en competencia con Rubén Rocha Moya, pero fue secuestrado por los cárteles criminales, por los chapitos, para que no estorbara a la hora de la elección y la ganara de calle Rubén Rocha Moya. Mario Zamora nos va a contar cómo fue su secuestro, cómo fue la presión que se ejerció en contra de los adversarios de otros partidos políticos distintos a Morena para que ganara a como dé lugar Rubén Rocha Moya, el gobernador de Sinaloa, que pidió licencia el sábado pasado, el viernes pasado, ya en la noche tarde. Esto va a ser en la segunda hora para platicar con él. Pero en este momento vamos con el maestro Leo Zuckerman y sus 5 minutos de opinar. Querido Leo, te hace una pregunta muy interesante. ¿Quién daña más a la soberanía de México, Estados Unidos o los narcos? Lo dejo como pregunta para ti.
9: Así es, querido Pepe. Yo creo que este caso de Rubén Rocha y otros 9 funcionarios, exfuncionarios, nos hace preguntarnos a los mexicanos, preguntarnos esta disyuntiva de elegir qué es peor, que los estadounidenses se metan en nuestros asuntos internos de nuestro país o que el crimen organizado siga penetrando las instituciones del Estado al punto, como vimos, de controlarlas en el caso de Sinaloa. Obvio, pues todo el mundo va a decir que ni lo uno ni lo otro, ¿verdad, Pepe? Quisiéramos que ni se metiera a Estados Unidos, ni estuvieran, ni se entrometieran los narcos en el gobierno. Pero desafortunadamente no es el caso en este. No, la dura realidad, Pepe, es que nuestro Estado ya ha sido penetrado e incluso capturado por los criminales en varios territorios, como es el caso de Sinaloa.
1: Pero en este caso, Leo, el dilema no es entre lo bueno y lo malo, sino el dilema es entre lo malo y lo peor.
9: No, pues sí, es que está grueso, Pepe, porque cuando Estados Unidos interviene en los asuntos internos de México, pues nunca queda bien, nunca son los resultados buenos para México, hay que decirlo. O sea, este país fue invadido 3 veces por Estados Unidos. En una nos costó la mitad del territorio. En otra hubo cientos de muertos cuando en 1914 invadieron Veracruz, o en 1916 cuando vinieron a buscar a Villa, asolaron todo el norte del país. Entonces, ni hablar, por cierto, de cuando hacen operaciones clandestinas como la de llevarse al Mayo Zambada a Estados Unidos, pues que fue lo que detonó la guerra entre los chapitos y los mayos ahí en Sinaloa, que ha dejado miles de muertos, más de 2,000 muertos, Pepe, en lo que llevamos desde que se llevaron al Mayo Zambada a Estados Unidos. Entonces, no, pues definitivamente no queremos que Estados Unidos tenga ese tipo de injerencia en México, pero tampoco queremos ver que nuestro Estado, quede capturado por los narcotraficantes. Lo que hemos visto en el caso de Sinaloa, y seguro ahorita te lo va a contar el otro candidato, es cómo utilizaron al crimen organizado para ganar las elecciones en el 2021, algo que ya se sabía, por cierto, que hubo relatos, crónicas completas en los medios sobre cómo operó el crimen organizado en la elección de 2021 en Sinaloa, y cómo luego Rocha Moya puso al servicio de los chapitos, pues al Estado completo, a las instituciones del Estado de Sinaloa a su servicio. Entonces, pues yo no quiero tener gobiernos, perdón, Pepe, yo no quiero tener gobiernos de este tipo. Los mexicanos no queremos que nos gobierne la delincuencia. Perdón, Pepe, y tenemos entonces en ese sentido que erradicar ese cáncer que puede aniquilar al país completo. Entonces, pues yo te diría, no me gusta nada la injerencia de Estados Unidos en los asuntos de México, pero tampoco me gusta la idea de que el crimen organizado mande en nuestro país. Y la pregunta es, ¿qué opción es la menos mala? Pues esa es la maldita situación en la que nos llevó a ponernos a los mexicanos en este momento, y hay que decirlo con todas las letras, la responsabilidad es de quien puso a Rocha Moya en ese lugar. Y esa persona se llama Andrés Manuel y se apellida López Obrador. Porque el propio Rocha Moya aceptó que él no había ganado la encuesta de Morena, y que a pesar de que no la ganó, lo pusieron como candidato por órdenes directas de López Obrador. Y yo creo que el expresidente nos debe a los mexicanos una explicación de por qué puso ahí a Rocha Moya, por qué lo sostuvo, por qué lo protegió, cuando la evidencia era pública y notoria, Pepe, de los vínculos de Rocha Moya con la facción de los Chapitos del cártel de Sinaloa. Nos debe esa explicación porque nos puso en esta terrible disyuntiva de decir que es menos peor, caray, que vengan los gringos a restregarnos en la cara nuestras miserias, Pepe, o que el Estado esté controlado por el crimen organizado. Vaya disyuntiva, Pepe.
1: Vaya disyuntiva, dices bien, maldita disyuntiva. Que estés muy bien, Leo, gusto en saludarte.
9: Gracias, querido Pepe, y una disculpa por la tos, pero no, pues, un poco enfermo. Gracias.
1: No, todos nos da tos, no te preocupes. Gracias. Gracias, Leo Zuckerman. Sus minutos de opinar. ¿A quién daña más la soberanía? ¿Quién daña más la soberanía? ¿Estados Unidos o los narcos? Es una buena pregunta para cuando estamos con la gente en YouTube. Vamos a un corte informativo. No, vamos a un corte comercial y regresaremos con un corte informativo con la entrevista con Mario Zamora Gastelum, quien fue secuestrado con tal de no participar en la elección que llevó a Rocha Moya al poder en Sinaloa. Y vamos a regresar con usted a través de YouTube y de las estaciones de radio, y se queda con Juan Becerra en Telefórmula.
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21: A poco más de media hora de Cabo San Lucas, en Baja California Sur, se ubica el pueblo mágico Todos Santos, con un toque bohemio, cultural y artístico. Esta localidad llena de encanto destaca por su estilo colonial, por su hotelería, su exquisita gastronomía local, una importante escena artística y playas cercanas como La Poza, Batequitos, San Pedrito, Cerritos, Punta Lobos y Los Esteros, donde se puede practicar deportes acuáticos o simplemente relajarse y tomar el sol. Con sus calles empedradas, Todos Santos ofrece galerías de arte y su atractivo centro turístico, en donde está la Plaza de Armas, una gran explanada adornada por palmeras y cocoteros, y la Misión de Todos los Santos, una majestuosa iglesia fundada por los jesuitas en 1720.
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22: San Sebastián, España. Esta joya vasca destaca por sus famosos pinchos, pequeñas obras de arte culinarias que adornan las barras de sus bares. Con una de las mayores concentraciones de estrellas Michelin por habitante, la ciudad es un templo para los amantes del buen comer. El respeto por los productos del mar Cantábrico y la creatividad de sus chefs la hacen simplemente inolvidable.
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1: En este momento son las 7 de la noche. En punto, ponga tiempo su reloj. y demos paso a un resumen informativo, un corte de caja con lo más importante. Oscar.
0: Desde luego, Pepe, nadie se engañe con Trump, nadie se mete. Así lo advierte la Sara Antidrogas de Estados Unidos, Sara Carter. Adelanta más operaciones como la que fue abatido el Mencho.
2: Vimos lo que ocurrió en México cuando compartimos inteligencia con el gobierno mexicano. Cómo el gobierno actuaba de inmediato y atacaba a El Mencho y fue asesinado, y estas son acciones que seguiremos viendo. Esa es la promesa del presidente al pueblo estadounidense. No cederemos. Iremos tras estos cárteles. No operarán con impunidad como lo hicieron bajo el presidente Biden y otros presidentes. El presidente Trump está súper centrado en esto. Nuestra agencia de inteligencia y nuestra DEA, así como las fuerzas del orden y locales y estatales, están trabajando juntos para atacar a estos cárteles y eliminarlos. No solo quitaremos las cabezas de la serpiente, también vamos a quitar su financiamiento. Vamos a golpearlos donde más les duela. Vamos a quitarles la alfombra bajo los pies y estarán luchando por sobrevivir. Eso te lo puedo prometer.
0: Estados Unidos cargó gran responsabilidad del tráfico de fentanilo a México en la estrategia de control de drogas, lo afirma el analista en temas de seguridad, David Saucedo.
3: No veo que los norteamericanos traten de este mismo modo a las autoridades chinas, o al día de hoy, por ejemplo, yo no tengo conocimiento de que se haya solicitado la captura con fines de extradición de algún alto jefe militar, policiaco, de un gobernador chino. Y sabemos, en efecto, que las autoridades chinas también cuentan con, brindan anillos de protección a sus propias mafias locales para inundar de fentanilo a los Estados Unidos.
0: Asegura que tras el caso Rocha Moya, Estados Unidos va por más políticos.
3: Y este mismo esquema trataría de aplicarse para los demás narcogobernadores, en donde hay un respaldo, esquemas de gobernanza criminal. Se menciona insistentemente el caso de Américo Villarreal de Tamaulipas, la gobernadora Marina del Pilar de Baja California, incluso el exgobernador y el gobernador en funciones de Jalisco, Enrique Alfaro y Pablo Lemus, por haber brindado respaldo al cártel Jalisco Nueva Generación. De acuerdo con algunas versiones que circulan en el radio pasillo de la Embajada Americana, también estaría sentándose en el banquillo a Mario Delgado, en virtud de que con esta relación ya muy conocida que tuvo con Sergio Carmona, el rey del huachicol, habrían obtenido recursos de procedencia ilícita para el financiamiento de candidatos de Morena en pasados procesos electorales. Es decir, Sinaloa sería apenas la primera ficha en el tablero de muchas otras, de muchos otros movimientos que van a hacer los norteamericanos para tratar de desmantelar esta red de narcopolítica que le brinda apoyo a los cárteles de la droga en México.
0: Solicita licencia el vicefiscal de Sinaloa, Dámaso Castro Saavedra, uno de los 10 acusados por Estados Unidos de colaborar con los chapitos. Desmienten versiones sobre salida de la gobernadora de Baja California. Marina del Pilar no solicitará licencia, lo dice su vocero Jesús López Romandí. Ninguna potencia nos dirá cómo gobernar, lo advierte la presidenta de la República en el 164 aniversario de la Batalla de Puebla.
4: A quienes creen que el pueblo es tonto, están destinados a la derrota. Quienes buscan reivindicar a Hernán Cortés y sus atrocidades, están destinados a la derrota. A quienes odian... están destinados a la derrota moral. A quienes piensan que la presidenta se arrodilla, están destinados a la derrota.
0: Tren arrolla pipa con diésel en Querétaro. Hay 2 muertos y 1 herido. Trump vuelve a lanzarse contra el Papa. Afirma que León XIV pone en riesgo a miles de católicos al apoyar la elaboración de una bomba nuclear iraní.
5: El Papa preferiría hablar del hecho de que está bien que Irán tenga un arma nuclear, y no creo que eso sea muy bueno. Creo que está poniendo en peligro a muchos católicos y a muchas personas.
0: Si quieren criticarme, que sea con verdades. Esto lo responde el líder de la Iglesia Católica.
23: La misión de la Iglesia predicar el Evangelio.
5: La misión de la Iglesia es predicar el Evangelio, predicar la paz. Si alguien quiere criticarme por anunciar el Evangelio, que lo haga con la verdad. La Iglesia ha hablado desde hace años contra todas las armas nucleares. Espero simplemente ser escuchado por el valor de las palabras de Dios.
23: Espero simplemente ser escuchado por el valor de la palabra de Dios.
1: Esto dijo el Papa León XIV y con esto llegamos al final del corte informativo, pero vamos a enlazarnos, si nos permite, con Mario Zamora. Él es diputado federal, pertenece al PRI, fue candidato a la gubernatura de Sinaloa. Él compitió con Rubén Rocha Moya y perdió. Y a muchos de sus colaboradores o varios de sus colaboradores les ejercieron cualquier clase de presión por parte de los grupos criminales. Mario Zamora, diputado Zamora, ¿cómo estás? Gracias por acompañarnos, Mario.
6: ¿Qué tal, Pepe? Muy buenas tardes y muchísimas gracias por esta oportunidad.
1: Gracias.
6: Muy, muy agradecido.
1: Gracias. Yo había dicho que tú habías estado secuestrado, pero no, no fue tu caso. Pero sí de tus colaboradores, ¿correcto?
6: Sí, no, no fue mi caso. Gracias a Dios, lo tengo que decir, lo agradeceré siempre. Yo fui candidato, hice campaña yo, mi esposa, mis hijos, una campaña como somos los sinaloenses, abierta, alegre, franca, pero no fue el caso, ni un solo incidente tuvimos nosotros, gracias a Dios. Eso no quita que muchísima gente, pues sí, fue amenazada, fue amedrentada y muchos también privados de la libertad en todo el proceso de la campaña.
1: ¿Es el caso de algunos de tus colaboradores?
6: No, bueno, no solo colaboradores, incluso candidatos. Te doy un dato. Una muy buena amiga mía, que hoy es diputada local, pero en aquella ocasión fue candidata a diputada local, Paola Gárate, pues fue privada de su libertad 8 o 9 horas antes de la elección. O sea, y ella sí vivió una situación, y me atrevo a decirlo así porque pues ella lo ha comentado en los medios de comunicación, es algo público. Pero como ella, a ver, son cientos, o no es que miles de casos, insisto, entre privados de la libertad, entre amenazados, entre amedrentados. Fue algo tremendo, Pepe, pero eso es nada. No, perdón, no quiero decirlo así, pero eso es poco, por así decirlo, contra lo que hoy vive Sinaloa, Pepe. Es un desastre lo que pasa en Sinaloa y por eso urge cambiar el rumbo. Y déjame decirte, en entrada dijiste, yo competí contra Rubén Rocha, ojalá hubiera competido contra él. Creo que competí contra él y muchas otras cosas más. Y no, Pepe, no nos ganaron. Les ganamos ayer y les vamos a ganar mañana, ¿eh?
1: Dime una cosa, tengo entendido que tú eres aspirante nuevamente a contender por la gubernatura de Sinaloa el año que viene.
6: Mira, Pepe, la vida nuestra tiene que ver con convicciones. Y quise ser gobernador hace 5 años por lo que creo, por lo que pienso, por lo que amo a Sinaloa. Y hoy, pues evidentemente con más ganas, porque está en el hoyo. Pero no es un tema de obsesiones, es un tema de convicciones. Y hoy como nunca, Sinaloa necesita proyecto, necesita talento, necesita visión para poder salir de este hoyo en el que lo tienen.
1: En el que lo tiene Morena, que hizo todo para que llegara Rubén Rocha Moya, impulsado, claro, desde la presidencia de la República de Andrés Manuel López Obrador. Gozaban de una tremenda cercanía y ahí es donde tú te estrellaste, contra ese muro te estrellaste.
6: Pues no solo contra ese muro, hoy el Departamento de Justicia da de los Estados Unidos, da un documento donde prácticamente narra mucho de lo que nosotros dijimos desde el día uno, Pepe. Cuando yo salgo el domingo de la elección, y está consignado, están los videos, salgo con mi familia y digo, la democracia requiere demócratas, por supuesto. Muy bien, pues yo reconozco lo que dice el Instituto Electoral, pero con humildad les pido, ya lograron su objetivo, ya se quedaron con la gobernatura, suelten a las mujeres y a los hombres que no estaban más que compartiendo un proyecto, merecen llegar sanos y salvos a su casa. Y déjame decirte, Pepe, estos hombres y mujeres hoy pues son gente que ha militado o que está también en muchos partidos. Hay gente de Morena que hoy toca puertas, que promueve a Morena, y lo que le pasó ayer a los nuestros les puede pasar mañana a ellos, ¿eh? Lo que queremos es evitar que eso pase. No tiene por qué el crimen organizado operar una elección. Y el resultado de ello es el desastre de gobierno que ven estos 5 años. A nadie le ha ido bien, Pepe. Sinaloa tiene que cambiar de rumbo y estamos listos para cambiarlo.
1: Tú estás listo para cambiarlo, si vas como candidato del PRI a la gubernatura, pues, ¿correcto?
6: A ver, yo estoy tratando de construir una gran alianza. Yo creo que no hay un sinaloense que quiera Sinaloa, que no esté convencido que tenemos que cambiar el rumbo. Y se lo digo con toda humildad a los distintos militantes o simpatizantes de algún partido o de ningún partido. Sinaloa puede ser muy diferente, y te lo digo con la voz completa. Si yo fuera gobernador, Pepe, nada de esto estaría pasando. Nada.
1: ¿Cómo gobernar Sinaloa? Dime cómo gobernar Sinaloa en estas condiciones. No hay seguridad para nadie.
6: Con calidad moral, con visión, con estrategia y con compromiso con los sinaloenses, querido Pepe. Claro que se puede. Y déjame darte un ejemplo para que vean que no estoy descubriendo el hilo negro ni la fórmula de la Coca-Cola. Coahuila, Pepe. Coahuila tuvo momentos difíciles. Rubén Moreira, Riquelme, hoy Manolo Jiménez. Es un estado en paz, en tranquilidad, que tiene estado de derecho. Sus vecinos, Tamaulipas estuvo ardiendo, Zacatecas está ardiendo o estuvo ardiendo, Nuevo León en algún momento también, claro que se puede. Oye, curiosamente son gobiernos priistas, sí, pero ahí están los resultados. Sabemos cómo hacerlo, tenemos plan, tenemos proyecto, estamos listos para cambiar el rumbo de Sinaloa, querido Pepe.
1: Dinos, por favor, Mario, ¿cómo fue la elección? ¿Qué recuerdas de la elección de 2020?

0: morfina medicinal. Hay que pensar fuera de la caja. Sinaloa podría surtir para sembrar amapola para uso medicinal. El mercado de la amapola en los, perdón, de la morfina de uso medicinal en los Estados Unidos es más de 8,000 millones de dólares al año, Pepe. Estás hablando 8 veces más que lo que Sinaloa genera con todas sus frutos y legumbres, que son como la insignia de mi estado. Nosotros lo podemos producir, Pepe. Hoy lo traen de Australia, lo traen de la India, lo traen de Turquía. A ver, Pepe, 1 de cada 2 tomates que se comen en Estados Unidos vienen de México y muchos de ellos vienen de Sinaloa. Así como el tomate, lo podemos hacer con la morfina medicinal. Esa es una solución de fondo, de fondo. Como te digo, hay muchas maneras de hacerlo. ¿Qué se requiere? Capacidad, talento, visión, amar a Sinaloa y el Estado de Derecho por encima de todos.
1: ¿Planeas revivir la impugnación contra el gobernador o quien fue gobernador y ahora es gobernador con licencia, o impulsar nuevas investigaciones? ¿Pretendes contribuir a ello?
0: Todo lo que ayude a que Sinaloa sea mejor va a contar conmigo, Pepe, no tengas duda de ello.
1: Pues te agradezco muchísimo, Mario, que nos hayas permitido estar contigo en comunicación, porque ciertamente en el documento que tú mencionas, que hemos mencionado aquí, por supuesto, detalladamente, donde vienen todos los fundamentos de las acusaciones en contra de 10 sinaloenses en el poder del gobernador para abajo, bueno, venían unos señalamientos brutales de cómo opera el crimen organizado desde hace décadas. Y de pronto, bueno, pues viene el asunto de Rocha Moya, viene la imposición de López Obrador, viene el apoyo incluso de la presidenta Sheinbaum, y ahora estamos viendo las consecuencias.
0: Pepe, en Sinaloa, los sinaloenses queremos conocer la verdad y queremos justicia. Llegó la hora de poner la verdad de moda, con Zamora.
1: ¿Qué hacían en las elecciones de 2021? ¿Se robaban las urnas? ¿Embarazaban las urnas? ¿Amedrentaban a los adversarios de Morena?
0: Hubo de todo, Pepe, hubo de todo. Déjame, te pongo un ejemplo. Concordia, un municipio, yo fui candidato del PRI, del PAN, del PRD, a toda honra y un gran orgullo para mí, pero el municipio de Concordia, en la elección municipal, fuimos separados. Hubo una candidata del PRI, un candidato del PAN y un candidato del PRD. Arrancando la campaña, los primeros días, se baja la candidata del PRI, porque primero le tumbaron publicidad, después no la dejaron entrar a una comunidad, terminó bajándose la candidata. Yo lo entendí, le dije, oye, pues primero nadie va a poner en riesgo su vida. Al tiempo, poco antes de la elección, bajan al candidato del PAN. Y ya con la elección, después de haber tenido el cierre de campaña, que prácticamente ya está consignado, el cierre nuestro fue casi el triple que el de nuestro adversario en ese momento, pues prácticamente levantaron a nuestro compañero candidato del PRD, y hasta muchos días después de la elección regresó en condiciones pues muy tremendas, muy duras, Pepe. De eso hasta lo que se te ocurra. Hay fotos de urnas donde llegaba gente armada, Pepe. O sea, fue impresionante. Lo que yo te pueda platicar es poco. Ahí está. Mucho de eso lo tratamos de consignar en una impugnación. Lo dije en aquel tiempo en Televisión Nacional. Sabes que no he encontrado un solo abogado en Sinaloa que me firmara la impugnación, porque es un documento que requiere la firma de un abogado para poderlo entregar ante las instancias estatales. Gracias a Dios, y lo digo como fue, Alejandro Moreno, el candidato, era el presidente del PRI nacional. Cuando se entera, me dice a Mario, ahorita mismo yo te mando un abogado de México, cuenta con nuestro apoyo. Fuimos a la OEA, Marco Cortés, Jesús Zambrano, Alejandro Moreno, entregamos el documento en la OEA. Me acuerdo que en aquel tiempo pues se reían de uno, ¿verdad? Pues está bien. Yo decía, pues ojalá que en 30 años, ¿no?, cuando alguien investigue qué pasó en esta elección, pues haya algo que pueda dar señas de lo que sucedió. Qué bueno que no nos tuvimos que esperar 30 años, Pepe. En 5, el tiempo está poniendo las cosas en su lugar.
1: Muchas gracias, Mario Zamora, por permitirnos esta comunicación.
0: Al contrario, muchas gracias, Pepe. Saludo.
1: Saludos, gracias a ti. Mario Zamora Gastelum, diputado federal priista, excandidato a la gubernatura de Sinaloa. Él no habla de algo que le dijeron. Él habla de algo que vivió, que le consta de lo sucedido en 2021, lo más grave, la imposición a rajatabla de Rubén Rocha Moya como gobernador por parte del presidente de la República entonces, Andrés Manuel López Obrador, lo que heredó finalmente la presidenta de la República, la doctora Sheinbaum.
2: Se recuerda mucho cómo cuando

0: cuando Mario Zamora reconoció su derrota, hizo un llamado que en su momento pues no se entendió mucho. Él dijo: "Ya está, ya ganaron, suelten a los demás". Ahora queda claro que se refería a todas las personas operadoras políticos que todavía estaban secuestrados y no habían sido liberados. Ese era su llamado. Eso era lo que no se entendió en ese momento. Ya ganaron, ya suelten a los demás.
1: Vamos a una pausa. Gracias, Oscar, por el comentario. Vamos a una pausa y volvemos enseguida con usted.
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19: El camaleón es un reptil pequeño saurópsido escamoso que pertenece al grupo de los lagartos. Los camaleones pueden ser típicos como el furcífer, que puede llegar a medir 80 centímetros de largo, o los enanos como el bruquesia, que mide solo 3 centímetros, considerado el reptil más pequeño del mundo. El camaleón puede pasar desapercibido por su capacidad de camuflarse con el medio. Otra de sus características es su lengua larga, su instrumento para cazar, que a veces mide más que su cuerpo. Cuando en fracciones de segundo dispara su lengua, su presa no tiene posibilidad de huir. El camaleón puede mover sus ojos de forma independiente el uno del otro, por lo que puede tener un campo visual de casi 360 grados.
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1: Un saludo muy cordial a Arturo Ávila, vocero de la bancada de Morena en la Cámara de Diputados, colaborador los martes en este espacio de noticias. Arturo, ¿cómo estás? ¿Estás como el avestruz con la cabeza metida en un agujero?
20: No, todo lo contrario. Estamos con la frente en alto porque nuestro movimiento no se protege a nadie. A pesar
1: ¿Ah, no?
20: de que
1: ¿Ah, no?
20: muchos, a pesar de que muchos de los comentócratas...
1: Ya vas con lo mismo, otra vez, de veras, me van a pagar por tu culpa.
20: No, no, voy a ser muy honesto, ¿no? Fíjate, este 5 de mayo, Pepe, hay quienes celebramos, por ejemplo, la soberanía de México, y hay quienes están muy incómodos, ¿no? No es casualidad ver a ciertos conservadores muy alineados con personajes como Isabel Díaz Ayuso, que viene a reivindicar públicamente a Hernán Cortés, que ha cometido o que cometió... crímenes terribles en su momento, ¿no? O un Ayuso que se burló de quienes exigen memoria histórica para los pueblos originarios, ¿no? Y bueno, pues los mismos de siempre, ¿no? Ahí vimos a Claudio X. González en una foto articulando una oposición que no le sale nada bien. Vimos a un Federico Doring, ¿no?, convertido en un vocero permanente de la confrontación y de la desinformación. Por supuesto, a Alessandra Rojo de la Vega, que en sus tiempos libres es alcaldesa de la Cuauhtémoc, montada en la política del espectáculo digital, de los bots, de los influenciadores a sueldo, ¿no? Los nuevos polquistas.
1: Tú sabes mucho de eso, claro. Tú sabes mucho de eso, de los bots a sueldo. No me digas que no me digas.
20: Puro, absoluto, puro.
1: No, ustedes son puros limpios. ¿Y por qué entonces los persigue Estados Unidos? ¿Por qué los están amenazando? A ver, ¿por qué el empeño de poner a huevo a Rubén Rocha Moya en la gubernatura? Esa fue una necedad de tu querido e idolatrado expresidente López Obrador.
20: A ver, primero me gustaría dejar algo muy claro. Nuestro gobierno, Pepe, no protege absolutamente a nadie. Hay que decirlo con toda claridad.
1: ¡Ah, no! Este gobierno, de verdad, no nos hagas reír, esto es serio.
20: No, te lo digo en serio. No protege absolutamente a nadie. Nosotros somos un gobierno que ha perseguido, y ahí está el caso del líder de la barredora, que ¿quién lo encarceló? Nosotros. Está el caso del alcalde de Tequila, que ¿quién lo encarceló? Nosotros. Está el caso también del robo del combustible, que ¿quién encarceló a los responsables? Nosotras y nosotros. Entonces, empecemos por decir que si hay responsables, ¿no?, habrá, por supuesto, consecuencias. Nosotros no somos como el Partido Acción Nacional, que mientras gobernaban aliados al cártel de Sinaloa, ellos sí, con una condena y con una sentencia comprobada ya por un juez federal de los Estados Unidos, ellos sí se aliaron, fueron un narcogobierno, y yo no vi a muchos de los comentócratas actuales diciendo algo al contrario, estaban muy extrañados. ¿Dónde estamos ahora, Pepe? Y hay que decirlo con toda claridad. Hay una solicitud de extradición, una solicitud de detención provisional con fines de extradición. ¿Esto qué quiere decir para entenderlo con toda claridad? Bueno, que Estados Unidos, de acuerdo al artículo 11 del Tratado de Extradición entre México y Estados Unidos, está solicitando, considerando urgente, que es la parte importante que hay que destacar, es decir, piensan que puede haber riesgo de sustracción, obstáculos al proceso, en caso urgente está solicitando la detención de 100 personas, de 10 personas. 10 personas que, por cierto, Pepe, ya están siendo investigadas también por la Fiscalía General de la República.
1: Pero se está diciendo la Fiscalía que no hay nada, hombre, está diciendo...
20: El problema,
1: alegando cosas que no vienen al caso y...
20: ¿Cuál es, Pepe?
1: Sí, Pepe, sí, están diciendo que el gran jurado tiene que explicarnos exactamente cuáles son los delitos y mostrar las pruebas para poder proceder. Lo que están mostrando ustedes es ignorancia de cómo opera la justicia en Estados Unidos.
20: Pepe, ese es un error. Y fíjate, qué bueno que hoy estoy aquí para explicarte con mucha claridad. Cuando se presenta una solicitud de detención provisional con fines de extradición,
1: sí,
20: y se hace caso de urgencia, ¿no?, entendemos perfectamente bien que la etapa procesal en Estados Unidos de las pruebas viene posteriormente. Pero como se restringen derechos humanos, es decir, no puede llegar el día de mañana la autoridad a decir, voy a detener a Pepe, ¿no? Pues no puedes detenerlo, tienes que por lo menos cumplir con lo que dice el artículo 11 de este tratado de extradición.
1: Sí, no nos confundas, porque eres hábil, sin duda, pero no nos confundas. A ver, los señalamientos que hace el gran jurado fueron aprobados por el gran jurado, y ya las pruebas se presentarán en el proceso.
20: Pepe, el gran jurado, a diferencia de los jueces de control de nuestro país, está integrado por personas, por ciudadanos normales, ciudadanos que ven la serie de Netflix de narco, ¿no? Ciudadanos, ¿no?, que tienen, por supuesto, la presentación de una narrativa de información que, por cierto, fue filtrada, ¿no?, y eso, sin duda, pone en riesgo el debido proceso, ¿no? Y este gran jurado, a solicitud de un fiscal, y a solicitud también de un juez federal del sur de Nueva York, pide que se solicite la detención provisional con fines de extradición. Lo único que está haciendo ahora la fiscalía es decirle, oye, fiscalía, a la cancillería, dile al juzgador, dile al tribunal, ¿no?, con sede en Nueva York, en el sur de Nueva York, que cumpla con los requisitos legales. Te voy a dar un dato matador, fíjate. México le ha solicitado, de conformidad con el mismo artículo, el artículo 11. Solicitudes de detención de personas que están en Estados Unidos, con fines de extradición. ¿Y sabes cuántas nos han mandado en la historia? Así como ellos solicitaron, ni una. Siempre han pedido que se haga una solicitud formal de extradición, es decir, que nos remitamos a lo que establece el Tratado de Extradición México-Estados Unidos. Ahora, ¿qué pongo sobre la mesa? Bien sencillo, cumplan con el proceso. O sea, no puede ser que se genere una narrativa, que además es muy curioso que se genere dos o tres días después del acontecimiento de Chihuahua, de los funcionarios del gobierno, de una agencia de investigación que, que estaban vestidos de agentes de la agencia de investigación estatal, ¿no? Que vengan y nos pidan una solicitud.
1: A ver,
20: de
1: pero tengo una duda, Arturo Ávila, una duda fuerte. Sí. ¿Por qué aplauden ustedes la condena de cárcel, condena de perpetua contra García Luna? ¿Y por qué reparan y ahora defienden a Rocha Moya si lo están acusando de cosas muy parecidas? Vínculos con el crimen organizado. ¿Por qué defienden a los amigos Justicia y Gracia y a los enemigos la ley a secas, Pepe, como decía Benito Juárez?
20: No, Pepe, lo quiero dejar con toda claridad. Nosotros no defendemos a nadie. Nosotros no protegemos a nadie.
1: Pero atacan a García Luna.
20: Déjame terminar. Si Rocha Moya... Si los 9 funcionarios del gobierno del Estado y de la Fiscalía son responsables, que paguen. ¿Qué se está pidiendo nada más, Pepe? Lo elemental en un proceso jurídico. Cumplir con las normas legales. Pepe, pues es normal. El día de mañana no pueden venir por ti, ¿no? Y decir, no, pues a mí se me da la impresión de que cometió un delito y que nadie haga nada y que permitan que te lleven o que te detengan sin que se cumpla con la normatividad jurídica.
1: Una pregunta, sí. Arturo Ávila, si me permites. ¿Metes las manos al fuego por Rubén Rocha Moya?
20: Por supuesto que no, y no las meto por nadie. A ver, lo único que estoy diciendo es meto las manos a fuego, el fuego por el cumplimiento del Estado de derecho. Eso es todo. Un Estado de derecho que no puede ser vulnerado, que no puede ser dirigido por otra nación. Lo que estamos diciendo es muy sencillo. Cúmplase con el Estado de derecho. Nosotros mismos hemos sido claramente un testimonial claro de cómo combatimos al crimen organizado. No es casualidad.
1: Pero ¿cómo me hablas de esto, Arturo, si este gobierno ya envió a 92 presuntos criminales, capos vinculados con la droga, sin haber respetado el Estado de Derecho, porque no procedió ni siquiera la orden de extradición formal, no procedió la deportación, simplemente los mandaron para allá, se los quitaron de encima. Y todavía García Harfuch dice, sí, que se vayan, porque nuestras cárceles no son suficientemente seguras para este tipo de individuos. ¿Cómo me hablas de respeto al derecho? Por Dios.
20: Bueno, te hace falta, querido Pepe, y lo digo con el respeto que te tengo, estar mejor informado. Pero yo estoy aquí para informarte y eso te debe de dar mucho gusto. Mira, en el caso de estos delincuentes ya estaban vinculados a proceso. Ya estaban, sin duda, sentenciados. Tenían amparos contra la extradición. La Ley de Seguridad Nacional contempla de forma muy clara, querido Pepe, escenarios en donde por seguridad nacional se permite la entrega de personajes a otros gobiernos que pueden generar un problema de seguridad nacional. Mecanismos perfectamente bien establecidos por la Ley de Seguridad Nacional, mecanismos perfectamente amparados por la Ley de Seguridad Nacional y que nada tienen que ver, absolutamente nada tienen que ver con una solicitud de detención provisional. Es decir, una medida cautelar. Es decir, determe a esta persona porque creo que se va a escapar. Bueno, porque creo que se va a obstaculizar
1: el proceso. ¿Por qué no se procede con Rocha Moya de la misma manera? No es un tema de seguridad nacional. Está poniendo en riesgo.
20: ¿Para quién?
1: ¿Para quién es? ¿Para Morena?
20: No, ¿para
1: está,
20: quién?
1: Está poniendo... ¿Para Rocha Moya?
20: ¿Quién está formulando la acusación?
1: ¿Estados Unidos?
20: Entonces, ¿dónde cumples el principio de doble incriminación? O sea, que si el día de mañana nos dicen...
1: ¿Estados Unidos? Cárdenas, Lo quiere llevar y sobre todo y que se defienda.
20: Pepe Cárdenas es un peligro para Estados Unidos. Que vengan, que te detengan sin una sola prueba, que no se cumpla el debido proceso, no, que te prejuzguen y te linchen mediáticamente. No, Pepe, me parece que lo único que estamos pidiendo es cumplimiento al Estado de Derecho. Olvídate de Rocha Moya, olvídate del gobernador, olvídate de los demás, que deben tener cualquier mexicana y mexicano. Reitero, si Rocha Moya es responsable, tiene que pagar. Pero para ser responsable, se tiene que probar. Si no, estamos en un Estado de Derecho en donde hay juicios sumarios y en donde vale solamente un señalamiento para decir es culpable o no es culpable. ¿Qué estamos haciendo nosotros? Cumplir con el Estado de Derecho.
1: Sí, lo que siempre hemos... Sí, como no. Gracias, Arturo Ávila. Gracias, como siempre. Es un gusto dialogar contigo.
20: Aunque oye, sea... ¿no estuviste en el festejo de Hernán Cortés?
1: No, estuve muy pendiente del desmadre que se armó con el festejo de Morena, en donde nadie se atrevió a defender a su gobernador. ¿Cómo? ¿Ahora ya apesta? Aquel que López Obrador llevó a la gubernatura, ¿ahora es apestoso? ¡Ay, fuchi! No le hagan a los panistas, por favor. No le hagan al panismo. Ya con los panistas tenemos bastante.
20: Muy contentas y muy contentos los de la ultraderecha, pidiéndole la escena, de la colonia, que venga alguien más a gobernarnos. ¿Por qué no, verdad, querido Pepe?
1: Claro que sí, que vengan a gobernarnos de afuera, el emperador
20: otro país.
1: Maximiliano. Eso es lo que queremos. Como dijo Lili Téllez, ¿no? ¡Viva Estados Unidos! ¿Sí? ¿Tú crees que yo pienso igual? ¿Que yo pienso así?
20: No.
1: Entonces no lo sospeches, ¿no?
20: Yo lo pongo sobre la mesa.
1: Bueno, ahí nos vemos, porque muchos temas contigo siempre hay. Adiós.
20: Gracias.
1: Gracias, Arturo Ávila, vocero de la bancada de Morena en la Cámara de Diputados. Pues sí, él juega con la camiseta de Morena, a ver si no se la arrancan y sale en una lista inconveniente. Una pausa y volvemos.
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29: ¿Sabías que el ácido fólico es un nutriente clave, importantísimo, antes y durante el embarazo? Cuando la mujer lo consume desde antes de la concepción y durante el primer trimestre, disminuye muchísimo y de manera significativa el riesgo de defectos en el cerebro y la médula espinal del bebito, asegurando un desarrollo saludable. Además, en los hombres que desean ser padres también es importante tomarlo, porque el ácido fólico puede favorecer la calidad de su espermatozoide y apoyar la fertilidad, aumentando las posibilidades de un embarazo seguro. La prevención, la planificación y la información correcta comienzan siempre antes de la gestación. Y sí, sí pueden marcar una gran diferencia en la salud de toda la familia.
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1: Tenemos la comunicación en este momento hasta la ciudad de Washington, en los Estados Unidos, donde son las 9:37. Está Armando Guzmán, corresponsal, para comentar con todos nosotros estos dichos de los cuales informamos hace un rato, referentes a Sarah Carter, la directora de la Oficina de Política Nacional del Control de Drogas en los Estados Unidos, quien reconoció la colaboración con México en la operación en la que fue abatido Nemesio Ceguera, pero también hizo unas advertencias bastante fuertes. Es la Sala Antidrogas de Estados Unidos y dice, bueno, va a haber más operaciones como la del Mencho, etcétera. ¿Cómo ves esta situación, Armando? Muy buenas noches.
6: ¿Qué tal? Buenas noches, Pepe. Te voy a decir, Sarah Carter viene de ser alguien a quien el presidente veía en la televisión y después la vio como miembro del Congreso de los Estados Unidos y la nombró en este lugar en el que realmente ella no tiene ningún tipo de control sobre las actividades de la DEA o de alguno de los otros grupos que son los encargados de combatir directamente al narcotráfico. Sin embargo, tiene una muy importante misión y es la de tratar de convencer a la gente de cooperar con el gobierno y de cooperar con los programas que tiene el gobierno para combatir al crimen organizado y al narcotráfico. A ella le toca el presentar esta estrategia de la Casa Blanca de la que ya habíamos hablado. Y lo que ocurre con esta estrategia de la Casa Blanca es que cada año es muy similar. Este año, sin embargo, tiene varias facetas que hay que nombrar y hay que subrayar. Una de ellas es que van en contra de aquellos que hacen lavado de dinero, no solamente lavado burdo, sino de aquellos financieros que han encontrado formas de lavar el dinero en grandes cantidades y de ayudar a los carteles a guardar este dinero. Obviamente, para quienes ayudan a los carteles, esta es una actividad enormemente productiva. Y entonces ahora la estrategia de la Casa Blanca en contra de las drogas hace una mención acerca de todo esto. Hace una nueva mención también, y es el hecho de que ahora la Casa Blanca irá tras los funcionarios corruptos y aquellos que estén asociados con los carteles de la droga. Esto te da una idea de que todo esto ya viene orquestado desde la administración y es parte de lo que quieran hacer con esa nueva estrategia de las contra las drogas, que por cierto, está mucho más tecnificada, está mucho más militarizada, está mucho más dirigida a usar la tecnología y la última tecnología para enfrentarse a los carteles de la droga, porque los carteles, por muy burdo que veamos que es, o muy primaria que veamos su actividad, es extremadamente sofisticada, es extremadamente tecnificada. Esta gente sabe usar el dinero y sabe usarlo para la actividad que tiene, aunque no es una actividad que sea legal. Pero entonces lo que el gobierno de los Estados Unidos está haciendo es tratando de igualarse con ellos y es por eso que todo eso queda plasmado en esta nueva estrategia. Te voy a decir, hay muchas de las estrategias y si revisamos la del 2025, hay varios contrastes que aparecen inmediatamente. Este que te digo de los financieros y el de ir detrás de los oficiales o funcionarios corruptos en los gobiernos. No estamos hablando de México, estamos hablando de los gobiernos en general, porque esta no es una estrategia en contra de las drogas dirigida a México, es una estrategia contra las drogas dirigida al mundo entero. Y aquí hace presión y hace mención de Colombia, de China, de México, a nuestro país lo menciona 31 veces, eso ya lo habíamos comentado aquí contigo, pero de todas maneras, este tipo de situación es nueva, porque se ve el tipo de tecnología, el tipo de avance, el tipo de sofisticación que el gobierno necesita poner en todo esto y sobre todo también, y esto es muy importante, Por primera vez, el Departamento de Defensa está siendo parte también de la estrategia. Y este Departamento de Defensa, no solamente en cuestiones de cañones y de tanques y de artillería, etcétera, es en cuestiones también cibernéticas y en cuestiones de alta tecnología en la que se puede enfrentar a los carteles y en la que se puede buscar y limpiar a la gente que está ayudando a lavar dinero para estas operaciones. Entonces, ahí lo tienes. Eso es lo que está haciendo. Sarah Carter habla perfectamente. Habla español, lo habla muy bien, pero esto le da una facilidad de comunicación con muchos países y es mucho más fácil hablar en la lengua de la persona con la que te quieres relacionar a estar esperando que haya traducciones o que haya malas interpretaciones, como frecuentemente hay entre Estados Unidos y Latinoamérica. Entonces, este tipo de cosas ayuda y ahí la tienes. Ella es la encargada de hacer todo esto. Y aunque, como te digo, no tiene un papel de comandante directo en las operaciones que ella realiza la DEA y las otras operaciones policíacas y militares, ella sí tiene muchísimo que ver con el tipo de asociación y el tipo de relaciones públicas necesario para realmente... Y a esto le dicen en Estados Unidos, es una expresión muy, muy curiosa, para tratar de caerle bien a la gente y para tratar de entrar con gobiernos para que puedan trabajar conjuntamente con los Estados Unidos. Y ahí lo tienes. Una de las declaraciones iniciales es la forma tan efectiva y tan amigable en la que México y Estados Unidos trabajan, que es algo que ha dicho la señora Carter, incluso en la Ciudad de México recientemente, hace un mes o una cosa así, que estuvo allá en la Ciudad de México, Pepe.
1: Correcto, Armando, correcto. Es lo que estábamos visualizando respecto a las declaraciones de esta mujer que parten de este estudio o de esta edición en donde se establecen 10 puntos clave de cómo va a operar la estrategia de la Casa Blanca en contra justamente de las drogas y donde México, sin duda, está, bien lo dices, son varios países, pero México es, digamos, el vecino de al lado. Y México, con las condiciones que estás atravesando en este momento, con tanto, digamos, temblor y terremotos y sismos políticos, sí. Pues lógicamente sí. Se le pone mucha mayor atención. Gracias, Armando, que estés muy bien.
6: Gracias. Te puedo comentar una cosa rapidita, no sé si la tengas en otra parte del programa, te pido disculpas si lo tienes ya, pero es la cuestión del presidente. El presidente acaba de cambiar de opinión hace un momento. Escuchamos al secretario de Estado a las 4 de la tarde, Pepe, hablar de que las operaciones militares habían cesado ya en la operación en Irán. Esto nos confirma lo que se decía anteriormente de que no iba a haber más operaciones militares, pero el presidente en la tarde también, y el secretario de Estado lo manifestó, continuaría con este proyecto de libertad para garantizar que hubiera el paso de los buques por el Estrecho de Hormuz. Hace menos de una hora el presidente cambió de opinión y entonces ahora estas operaciones van a ser detenidas. El presidente no va a meter las manos, va a tratar de sacar toda la cuestión militar, mientras o de operaciones militares de ataque en el Golfo Pérsico, porque esperan que Pakistán y Qatar, que son los dos países que han estado buscando puntos de unidad entre Irán y los Estados Unidos, tengan un plan conjunto y ese plan conjunto lleve a algún tipo de paz permanente. Eso es lo que está pasando y lo acaban de cambiar en un momento, por eso te lo quería contar.
1: Sí, correcto. Esto obedece a una petición de Pakistán. Y también de otros países, cuando anuncia la suspensión temporal del llamado Proyecto Libertad, la operación destinada a garantizar el tránsito de buques en el Estrecho de Hormuz en medio de los avances en las negociaciones con Irán. Es lo que está sucediendo.
6: Efectivamente. Es un cambio. El secretario de Estado hizo realmente muchas horas cuando habló hoy acerca de todo esto. Y sorprendió a mucha gente porque no todo el mundo en Estados Unidos, al menos, y en esta ciudad particularmente, esperaban que el presidente sacara las manos tan rápido de Irán. Porque al final de cuentas, toda la cuestión de nuclear no ha sido arreglada y toda la cuestión de el polvo nuclear del que hemos hablado aquí y de todas las, el uranio refinado, no se ha resuelto, pero el presidente está aparentemente sacando las manos y tratando de decir esto, ya no se acabaron las operaciones militares, yo ya me voy a salir de aquí. Nada más tenemos que llegar a algún tipo de arreglo en cuanto a Hormuz, y es exactamente lo que están esperando de Pakistán y Qatar y de otros.
1: Gracias, Armando. Hasta mañana, si nos permites decirlo así.
6: Gracias, Pepe. Hasta mañana, con enorme gusto, como siempre.
1: No podemos perder ni un solo día de contacto contigo porque la cosa está que arde. Que estés muy bien. Buenas noches.
6: Gracias, Pepe. Adiós.
1: Buenas noches. Armando Guzmán desde la ciudad de Washington. ¿Qué va a pasar? ¿Qué va a pasar con el...? Híjole, ya está definido uno de los finalistas de la Champions y es el equipo británico del Arsenal. Hay lágrimas en Madrid porque perdió el Atlético de la capital española. Volvemos en un momento con el pintor y él tiene más detalles.
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2: 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Comercialmente no fue un negocio. Lo invertido no se va a recuperar. Lo que buscamos es que el pueblo japonés conozca al Dr. Simi y lo ame, como pasa con el mexicano. Eso lo vamos a lograr con nuestra embajadora Karina, una mujer de origen japonés, distinguida y con fuertes valores sobre su cultura, que tiene 9 años de llevar al Dr. Simi por diferentes partes del mundo. Si logramos que el pueblo japonés ame al Dr. Simi, entonces iniciaremos el negocio comercial, que es vender artículos del Dr. Simi en una tienda importante.
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11: Leonardo da Vinci podía escribir con una mano y dibujar con la otra al mismo tiempo, con una habilidad asombrosa.
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13: El embajador de Estados Unidos en México, Ron Johnson, aseguró que su país seguirá combatiendo el tráfico de armas hacia el territorio mexicano. Esto luego de que un hombre presuntamente relacionado con la nueva familia michoacana fuera declarado culpable por ese delito en Texas. Con el fin de reducir la generación de basura, aprovechar materiales reciclados o reutilizables y disminuir el consumo de recursos naturales, durante eventos masivos como el Mundial de Fútbol, el Partido Verde Ecologista de México pidió fortalecer la Ley General de Economía Circular para evitar afectaciones al medio ambiente durante estos eventos. Autoridades de la Ciudad de México informaron que a partir del 1 de julio de este año, todos los vehículos eléctricos como bicicletas o scooters deberán emplacarse para poder circular en la capital del país y ahora serán clasificados como vehículos eléctricos motorizados personales. Informó Itzel Vanegas. 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
1: Te decíamos hace un instante que ya hay un primer finalista para la Champions, la Europa Champions League. Es el equipo del Arsenal, el equipo británico del Arsenal, quien hoy ganó al Atlético de Madrid. Allá en Londres está Mary Reimers. Ella, desde el estadio Emirates de Londres, nos tiene este reporte.
14: Es hoy una noche de fiesta para el Arsenal, un equipo que vuelve a una final de UEFA Champions League, dejando en el camino al Atlético de Madrid, con un trabajo muy serio de Mikel Arteta, un equipo que ahora además está en disputa por 2 títulos, y no sabemos cuál pueda ser más ansiado para el Arsenal, que se ha quedado en recientes fechas con las manos vacías, recordando que peleó por el título de la Premier contra el Manchester City ya en varias ocasiones y se quedó a la orilla. En esta ocasión parece ser que a 3 fechas de que pueda coronarse ya matemáticamente, está muy, pero muy cerquita. Y también en el horizonte esta ansiada final. Hay que recordar que en la campaña 2005-2006, el Arsenal, un Arsenal con grandes figuras como Thierry Henry, por ejemplo, cayó en aquella final contra el Fútbol Club Barcelona, un Fútbol Club Barcelona que todavía jugaba con Ronaldinho. Pues la ilusión es plena. Hay que recordar que en la serie habían quedado 1-1 en la ida con el Metropolitano, y el día de hoy, con gol de Bucaño Saca, luego de una mala tajada y mala defensa de Jan Oblak, aparece finalmente con el 1-0 en el marcador, y con eso le alcanzó. Es un Arsenal que no ha ganado con amplios márgenes, es un Arsenal que emula el estilo de Guardiola, porque hay que recordar que Mikel Arteta es uno de sus grandes alumnos, pero ha encontrado ya una personalidad propia, justamente con jugadores como Declan Rice, que es espectacular, como Calafiori, como Bukayo Saka, como Martinelli, en fin, un equipo amalgamado, un equipo que trabaja bien, pero que ha estado acostumbrado a quedarse en la orilla y por culpa de sí mismo, por falta de personalidad, por falta de aplomo. Bueno, pues Cancha Completa estará llevándoles todos los detalles también desde la Fußball Arena München, en donde el Bayern se va a enfrentar al Paris Saint-Germain. Así que, por favor, acompáñenos y, por supuesto, estaremos enviándoles todos los reportes en torno a estas semifinales de la UEFA Champions League, el torneo de clubes más importante del mundo.
1: Gracias, Marion Reimers, le tomamos la palabra. Ella viajará a Múnich y mañana va a transmitir un partidazo, simplemente en el papel, Bayern Múnich contra PSG, también para sacar al siguiente finalista. José Luis N., el pintor, José Luis Cuevas, estás en la línea, estamos contigo, adelante, José Luis.
10: ¿Cómo estás, Pepe? Qué gusto saludarte. Buenas noches, saludos al auditorio. Así es, y bueno, acá donde nos tocó jugar, ¿qué cosa está pasando en el fútbol mexicano? Porque hay mucho alrededor de la alineación indebida que ayer te decía que no iba a proceder y que iba a terminar por darse de alguna manera algún castigo para árbitros. Terminó quedando en una multa para el equipo de las Águilas del América y seguramente la comisión de arbitraje descansará a los elementos que estuvieron en ese partido, particularmente al cuarto árbitro. Creo que por ahí van a terminar por dar la decisión. En próximos días se conocerán las cuartetas arbitrales para los cuartos de final de vuelta de la Liga MX. Mientras tanto, Tigres en estos momentos en CONCACAF está enfrentando a Nashville, un partido que en la ida estaba ganando 1-0 y que sin duda alguna la gran posibilidad para Tigres de avanzar a la final de CONCACAF y aspirar a jugar la Intercontinental a final de año y por ende también estar garantizando su estadía en el Mundial de Clubes. Enfrente podría tener al equipo de Toluca o al equipo de Los Ángeles FC que mañana estarán jugando. Hoy se reportaba que Toluca podría disponer de jugadores como Jesús Gallardo y Alexis Vega. Sí, jugadores que en el papel tendrían que estar descansando porque así lo exige la FIFA para que puedan llegar a la concentración de la selección mexicana de fútbol. No jugaron el fin de semana ante el equipo de Pachuca, pero hace unos minutos en el entrenamiento previo en Toluca se ha podido ver a Jesús Gallardo y a Alexis Vega trabajando. ¿Qué sucedió? Que Toluca le pidió permiso a la selección y Javier Aguirre y su cuerpo técnico dijeron adelante, no hay problema. Así que mañana vamos a ver seguramente a Gallardo y a Vega para este partido. Va perdiendo Toluca 2-1. Aquí la pregunta es, pues al final del día, Pepe, se hace lo que quiere en la Liga MX, no se respetan reglas, está bien que ocupen a los jugadores, creo que estaba bien que jugaran la liguilla y después reportaran con selección, pero aquí a veces es positivo, a veces es negativo y al final terminamos viendo este tipo de situaciones donde Gallardo y Vega van a jugar mañana frente al equipo de Los Ángeles FC, pero no jugaron el fin de semana la liguilla porque tenían acuerdos con la federación, acuerdos que se rompen a conveniencia de cada club, Pepe.
1: Enterado, cambio y fuera. Muchas gracias, estaremos en comunicación. Abrazo. Abrazos, mañana mucha información, mañana con José Luis N., alias el pintor. Al cierre, una nota.
15: Al cierre, Pepe, se registró un enfrentamiento en Reynosa, Tamaulipas, con saldo de 2 policías muertos.
1: Y también el volcán Kilauea volvió a hacer erupción. Hay una imagen espectacular, la estamos mostrando a través de YouTube. Es una imagen que se da justamente Está. ¿Tú tienes esta nota?
15: Sí, está en erupción activa en su cumbre, específicamente dentro del cráter. Según actualizaciones más recientes del Servicio Geológico, alcanzaron las fuentes de lava 200 metros de altura.
1: Hasta aquí llegamos con lo importante. Gracias por su atención y su confianza. Lo invito para que en estas frecuencias de radio sintonice la Fórmula Financiera. Lo esperan Mari Carmen Cortés, Pepe Yuste, Marco Antonio Mares y en Telefórmula el doctor Leonardo Curcio, ya de regreso después de su ausencia. Y nosotros, 6 de la tarde, todas las noticias, todas las voces el día de mañana.
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21: Las pistas de baile no se quedan quietas con esto que es Murder on the Dance Floor, que se convirtió en un ícono del pop europeo en 2001 y que además regresa de una forma muy contundente y viral en 2023 gracias a la película The Saltburn.

ver a Jacob Elordi y a algunos otros personajes muy sexys. Y esta canción se vuelve a poner en la mira de nuevas generaciones. Es Sophie Alice Baxter con Murder on the Dance Floor en Sonido Brown.

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1: El desierto de Danakil en Etiopía es uno de los más peligrosos del mundo. Bajo su superficie, la corteza de la Tierra se parte, mientras cámaras subterráneas de magma alimentan 12 volcanes activos. La temperatura en el desierto de Danakil alcanza los 50 grados centígrados. El agua hirviendo debajo de la Tierra se mezcla con gases venenosos de cloro y azufre.
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2: Hola, ¿qué tal, amigos? Muy buenas noches. Ya estamos aquí transmitiendo en vivo desde la Ciudad de México. Es Fórmula Financiera. Soy Mari Carmen Cortés y, como siempre, me da mucho gusto que nos acompañe ya de hoy. Varias notas interesantes. Una de ellas tiene que ver con este acuerdo que anunció hoy la Secretaría de Relaciones Exteriores y la Secretaría de Comunicaciones, Infraestructura y Transportes, la SIC, de Comunicaciones y Transportes, dieron a conocer este acuerdo con el Departamento del Transporte, y lo presentan como algo muy positivo. Se incluye ya a la IFA, al aeropuerto Felipe Ángeles, dentro del convenio bilateral aéreo de 2015, pero siguen sin abrirse las rutas a Estados Unidos, que fueron suspendidas por parte del Departamento del Transporte. Y además, Sean Duffy, que es el secretario del Transporte, pues en la página oficial del DOT, no voy a creer que en otro lado, pues vuelve a criticar a México. Dice que sí, que se llegó a este acuerdo de entendimiento, pero que necesitan ver un mayor compromiso por parte de México para que estas promesas, o sea, promesas de cumplimiento por parte de México, entren en acción, y que hasta entonces se verá si levanta las restricciones a las aerolíneas mexicanas. Y también es interesante que en este acuerdo se incluye que las aerolíneas de carga no solamente saldrían de la IFA, sino también del Aeropuerto Internacional de la Ciudad de México. Recordemos que una de las quejas del Departamento del Transporte era precisamente esto, que México en forma unilateral había decidido mandar todo el transporte de carga a la IFA, y ahora hablan de los dos, el transporte de carga en la IFA y el ICM. No está nada claro, no va a salir hoy la Secretaría de Comunicaciones y Transportes. Esperemos que mañana podamos hablar con Jesús Esteva, que nos aclare cómo va, qué implica esto de que también va a haber carga en el ICM, nada más para los Estados Unidos, nada más para las que quieran, porque supuestamente todas están yupi yupi muy contentitas en el AIFA. Eso es lo que nos han dicho. Marco Mares, muy buenas noches.
3: ¿Qué tal? ¿Cómo estás, Mari Carmen Cortés? Muy buenas noches. José Yuste, buenas noches. Pues definitivamente es una buena noticia para México el que hayan llegado a este entendimiento sobre el acuerdo bilateral 2015 en materia aérea entre México y Estados Unidos. Un avance importante después de 6-7 meses de que Estados Unidos decidió castigar a México con la cancelación de estas rutas que tenían ya programadas aerolíneas mexicanas hacia Estados Unidos y que hasta la fecha se mantienen a pesar de este entendimiento que hoy se está difundiendo, y que hay que decirlo de esa manera, es como un reconocimiento de que el gobierno mexicano está trabajando, pero le hace falta llevar adelante todas y cada una de las medidas, de los requisitos que Estados Unidos considera que deben de cumplirse para que se observe que realmente existe un compromiso con este acuerdo bilateral entre México y Estados Unidos. Sin embargo, las sanciones continúan. Lo importante aquí es que se considera al Aeropuerto Internacional Felipe Ángeles como parte del sistema integral de aviación de México. Eso es importante porque antes de este acuerdo, pues obviamente no existía el aeropuerto, el aeropuerto Felipe Ángeles, y ahora ya con todas las operaciones de carga que está llevando a cabo y que, como lo han dicho las autoridades del propio aeropuerto, las aerolíneas de Estados Unidos están muy contentos y están felices de operar desde allí. Pero bueno, con todo y todo, hoy es un buen avance. La Canaero, Aeroméxico, pues prácticamente desde México salieron a dar el beneplácito a este acuerdo. Y por otra parte, la coordinadora del Consejo Asesor del Desarrollo Económico Regional y Relocalización, Altagracia Gómez, salió a dar un mensaje a los empresarios. El gobierno le pide cero excusas para invertir, así como en su intermediación pidieron cero excusas para derribar los obstáculos. Ahora el propio gobierno les pide que cero excusas a los inversionistas, a los empresarios mexicanos. El gobierno mexicano está muy claro que se necesita para crecer un mayor nivel de inversión. Pepe Yuste, ¿cómo estás? Muy buenas noches.
4: Hola, Marco Mares, ¿qué tal? Mari Carmen Cortés, ¿qué tal? Buenas noches. Bueno, pues desde luego lo más fuerte del día es este acuerdo binacional. Es un logro. Sí, hay que decirlo, es un logro, es un acercamiento. Todavía no tenemos realmente la apertura a favor ni de la IFA ni de las aerolíneas mexicanas que puedan, la IFA, que pudiera tener vuelos hacia Estados Unidos y recibir vuelos de Estados Unidos, todavía no se tiene. Tampoco de esas 13 rutas que se quitaron a las aerolíneas mexicanas, tanto Aeroméxico, por ejemplo, la de San Juan, Puerto Rico, o la de Volaris, que era también de Estados Unidos, o muchas de Viva Aerobús, tampoco se tienen en total, claro, son 13 en total. Y ahí, bueno, todavía no se tienen ni las de las aerolíneas ni las de la IFA, pero sí se tiene un primer paso donde reconoce el Departamento de Transporte de Estados Unidos que México está abierto a qué, pues precisamente a eso, a aceptar que las aerolíneas estadounidenses pues tengan mayor apertura en la Ciudad de México. O sea, lo que está haciendo el gobierno de Claudia Sheinbaum, que me parece lo correcto, es resarcir el entuerto que le dejó López Obrador. López Obrador le dejó el entuerto al tratar de estimular de manera artificial el AIFA. Bueno, pues empezó a cerrar el AICM, en lugar de aceptar 61 slots, 61 despegues y aterrizajes por hora, lo bajó hasta 43, o sea, un 30% le bajó López Obrador, obviamente afectando a las aerolíneas estadounidenses, y las mandó a fuerza, de manera obligatoria, al AIFA, para tratarle todo de dar vida al AIFA. Y ni se le dio vida a la IFA, porque la IFA tenía problemas con conectividad y problemas de comunicación, ni se le dio vida a la IFA, y solo se logró que tuviéramos esta sanción de Estados Unidos. Así que bueno, por lo pronto hoy hay un acuerdo, hay que decirlo muy bien, Jesús Esteva, el secretario de Comunicaciones y Transportes, bien, el canciller Roberto Velasco, bien, en la negociación, pero es un primer paso. Todavía no se logra realmente lo que se quiere, ¿no? Que tener sí. El acceso a Estados Unidos.
2: Mira, yo por eso no soy tan optimista como ustedes. Claro, es mejor esto que nada, sí. ¿Pero qué dice el Departamento del Transporte de Estados Unidos hoy? México hasta no ha cumplido con el acuerdo de lo bilateral desde 2022, cuando en forma abrupta rescindió a los a las aerolíneas de carga de Estados Unidos, cuando les quitó los slots a las aerolíneas de Estados Unidos y obligó a todas las aerolíneas de cargo, a todos, a que relocalizaran sus operaciones. Al restringir los slots y mandar todas las cargas de operaciones fuera del AICM, México rompió su promesa, rompió el mercado y dejó a las empresas americanas con millones de pérdidas e incrementos en costos. Y por eso dice, en respuesta a este no cumplimiento de México, el departamento tomó acciones regulatorias para impedir estas 13 rutas, congelar el crecimiento de servicios de las aerolíneas mexicanas entre Estados Unidos y Benito Juárez, no pueden crecer más, y prohibió a las aerolíneas de pasajeros que transporten lo que llaman el belly cargo entre México y Estados Unidos. Dice, memorando de consulta representa un primer paso, ahí todos estamos de acuerdo, pero la crítica parte del proceso todavía sigue, específicamente la implementación de México de sus compromisos y reformas establecidas a través del proceso de consulta para las preocupaciones del DOT. O sea, sí es un primer arreglo, pero México va a tener que cumplir con todo lo que Estados Unidos quiere. Qué bueno que lo estemos festejando, pero finalmente es un, como tú dices, un marcha para atrás, de reversa, mami, o sea, todo de reversa para cumplir con Estados Unidos y a ver si así nos autoriza volver a volar Estados Unidos, nuevas rutas. Por lo pronto, el Mundial de Fútbol, Babalú, porque no va a poder ninguna aerolínea mexicana, ni Aeroméxico, ni Viva Aerobús, ni Volaris, que ahí están ahí uniditas en su alianza comercial, no van a poder incrementar sus rutas a Estados Unidos.
3: Bueno, pues la verdad es que muy poco tiempo para que realmente el gobierno mexicano pueda cumplir. Su expectativa es de lograrlo, pero bueno, vamos a ver. El reloj lo tienen en contra. Pues yo no le veo ningún optimismo exacerbado en lo que de manera personal yo dije. Yo dije lo que tú acabas de repetir, en el sentido de que es un buen paso, es un paso adicional, pero que todavía falta que México cumpla con lo que Estados Unidos considera que México debe de cumplir. Y aquí hay que recordarlo, el pecado original fue del expresidente Andrés Manuel López Obrador, que dejó esta terrible herencia, como muchas otras herencias dejó al actual gobierno, y que pues en ese enredo ideológico y en ese enredo de pretender dar directrices a lo que solamente un mercado libre puede realizar, en el sentido de que pues decidieron por decreto que se transfiriera toda la carga al Aeropuerto Internacional Felipe Ángeles para darle vida, para darle sostenibilidad. Y bueno, la realidad es que esa es la vocación de ese aeropuerto, lo está haciendo, lo está logrando, sí está teniendo esa factibilidad de llevar adelante este negocio. De hecho, las aerolíneas así lo dijeron en una encuesta que realizaron, que estaban contentas de estar ahí. Y bueno, pues de ahí en adelante, pues todo habrá a ver, habrá
4: que ver si se cumple. El gran tema aquí es, ¿esto realmente va a permitir a la IFA ser el aeropuerto oficial del mundial? No.
2: Bueno, de hecho lo es.
4: Pero sin recibir vuelos de Estados Unidos. Y aquí no te va a dar el tiempo para que la IFA pueda recibir los vuelos de Estados Unidos. La verdad es que va a ser esa.
2: Va a recibir las selecciones.
4: Es apenas un primer paso, y esto hay que revisar. Va a revisar el Departamento de Transporte de Estados Unidos si México sí está abriendo los slots en el AICM, que va pian pianito, apenas los aumentó, creo que apenas dos, un par. Así que esto yo creo que para que el aeropuerto, no oficial, pero oficial en la vida real del Mundial de Fútbol, va a ser el aeropuerto capitalino, el AICM. Ese es el que va a recibir a todos, y esperemos que después de las obras que han sido un irigote, ¿no? Pues decirlo claramente, un irigote, esperemos que realmente esté listo el aeropuerto capitalino.
2: Pero bueno, vamos a un corte ahí, ahí coincido, no se vaya.
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12: El huitlacoche es un hongo parásito que infecta y oscurece los granos del maíz debido a la humedad. Es muy apreciado y se usa en gran variedad de platillos como sopas, tamales o quesadillas. El huitlacoche o cuitlacoche tiene un alto contenido de aminoácidos y ácidos grasos esenciales como oleico y linoleico. También aporta fósforo, vitamina C y antioxidantes.
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0: Regresamos aquí a Fórmula Financiera. Bueno, y hoy también fue la reunión de consejeros regionales del BBVA y hay notas interesantes. Por un lado, la que más están sacando los medios son dos. La que decía Marco al principio del programa, la de Altagracia Gómez, que es la coordinadora del Consejo de Rural, ¿no? Pero bueno, ya tenemos en la línea, ahorita le digo a Marcelo Ebrard, secretario de Economía. Marcelo, ¿cómo estás?
1: Hola, Marcelo. Buenas noches.
2: Muy buenas noches, gusto saludarlos. ¿Cómo están ustedes?
0: Bien. Bien, oye, gracias. Marcelo, pues, lo de ayer creo que sí es una muy buena noticia. Estas medidas que te tocó encabezar con todo el secreto privado ahí, que todo el mundo ha festejado, medidas para reactivar la inversión. Entonces, ya se publicaron, son 4 decretos. Ahora, sí. El reto es aterrizarlos. Hoy decía Eduardo Osuna, el CEO de BBVA, que México tiene todo el potencial para efectivamente ser la economía número 10 del mundo, pero hay que ejecutar bien el plan. Platícanos cómo es o cómo va a venir ahora la ejecución.
2: Bueno, te diría, la génesis de este paquete o conjunto de medidas tiene mucho que ver con diálogos, conversaciones que ha tenido la presidenta, ya las encabeza en Palacio Nacional, con muchas industrias, incluyendo, por supuesto, el Consejo Coordinador Empresarial, Consejo Mexicano de Negocios, y cámaras como la industria del acero, la industria electrónica, industria automotriz, la industria del azúcar, en fin, un sinnúmero de industrias. A lo largo, que será de los últimos, quizá 3 meses, más o menos. Entonces, hizo como una síntesis de aquello que coincide, lo que no se

0: específico de cada rama o cada sector, sino lo que es más o menos común. Y determinó una serie de acciones ya, pues diría yo, inmediatas, crear una oficina de la presidencia que tiene que apoyar las inversiones, pues eso es muy importante. Imponerle al SAT una serie de restricciones importantes o criterios que tiene que seguir, que no puede hacer o aplicar cosas con efectos retroactivos, no puede hacer más de una auditoría a una empresa en un año, cuidar la doble tributación para lo que es inversión extranjera, y además conferirle a buen gobierno o función pública lo que es el control, seguimiento de que esas medidas las cumpla el SAT vía la Procuraduría de Defensa del Contribuyente. Está lo de energía, que están todos las inversiones entre el sector público y el sector privado que ya están o van a salir, o las nuevas convocatorias que van a salir. Entonces tienes SAT, tienes energía, tienes comercio exterior, aduanas, pues prácticamente todos los temas que le han venido comentando como centrales para acelerar la inversión este año. Entonces yo veo, es la génesis y es el objetivo primordial que tiene la presidenta, es decir, vamos a poner al gobierno a facilitar la inversión. Ya incluso puso tiempos, ¿no?
1: Sí.
0: Tienes 90 días para probar las cosas, eso no se había puesto así, bueno, pues ya lo tienes. Entonces yo creo que va a ayudar muchísimo al ambiente de inversión, certidumbre, nos va a facilitar que la economía pueda tomar un ritmo mayor a lo largo del año, y bueno, tuvo muy buen efecto porque pues es una respuesta a lo que ha venido ya escuchando y las propuestas que le han hecho. Habla de una cercanía importante con el sector privado de México y del exterior.
1: Qué bueno.
0: Y es una buena señal.
1: Marcelo, ¿cómo estás? Te saluda Marco Antonio Mares. Buenas noches.
0: Hola, Marco, ¿cómo te va? Muy buenas noches.
1: Bien, Marcelo. Pues es muy importante. Ojalá que pues logre atraer toda la inversión que se necesita en el ámbito privado, más la inversión del sector público, para que se detone el crecimiento que el propio gobierno, la propia presidenta Claudia Sheinbaum, reconoce es necesario impulsar para lograr una mayor tasa de crecimiento económico. Marcelo, y otro tema que está muy en el foco del gobierno, de los mexicanos, es la revisión del T-MEC por su potencial también como importante factor para detonar un mayor crecimiento económico. Marcelo, entiendo, tú lo has dicho varias veces, que van muy avanzados, que han logrado planchar muchos acuerdos. No sé, tú me corriges, pero parece que ya hasta el 80% de avance ha señalado. Yo quisiera preguntarte si este tema que ahora tiene concentrada la atención de la mayoría de los mexicanos y que tiene que ver con el tema de Sinaloa, pudiera interferir en las negociaciones, pudiera de alguna manera provocar alguna desviación de lo técnico, de lo que hasta ahora se ha puesto sobre la mesa, y que pudiera impactar de manera negativa en el avance de las negociaciones.
0: Bueno, yo te diría, para cerrarte el comentario que hacía ahora sobre las medidas que anunció la presidenta, pues ya tienen plazos, tienen ejecución, tienen las áreas que van a supervisar. Entonces no es un discurso, sino que ya tiene, digamos, una forma institucional y tiempos establecidos y responsables. Entonces, buen gobierno y anticorrupción va a ser quien tenga la encomienda de darle seguimiento a esto, lo cual te dice que pues va en serio. O sea, te puedes, como servidor público, si no tomas en cuenta esos lineamientos, vas a tener problemas de responsabilidades para acabar pronto. Entonces, pienso que ya es el máximo grado de compromiso plausible del gobierno respecto a lo que ha venido planteando el sector privado. Son las variables internas que sí están en nuestras manos, que sí podemos, entre todos, mejorar sustancialmente, y es el esfuerzo que ya se hizo. Claro. Ahora, el sector, sí. El factor externo es la revisión del tratado. Bueno, hay otros elementos, pero el principal, que es la revisión del tratado. Y a ver, yo quisiera ser muy claro en esto. Estados Unidos nos presentó una lista de 54 temas de preocupación de Estados Unidos. Ahí, eso fue el año pasado. Y al cierre del año pasado, después del esfuerzo que hicimos, pues hubo un avance considerable, muy, muy alto, muy grande. Es decir, tratamos de resolver el mayor número posible. Ese es el porcentaje que tú referías ahorita. Sí, estamos prácticamente terminando esa lista. Hay todavía cosas, pero ya la mayoría, tan es así que nos acaban de sacar del Priority Watch en el reporte 301 de USTR, que tiene que ver con propiedad intelectual. Bueno, entonces, pero ahora entras a otra fase, que es qué quiere Estados Unidos lograr. Es decir, no sé si tuviste oportunidad de ver el artículo, por ejemplo, de Bob Lighthizer ahora en Foreign Affairs.
2: No, yo no.
0: Te lo recomiendo.
2: No.
0: Es como el nuevo orden, comercial al que aspira Estados Unidos. Es su forma de pensar, no es una Entonces, yo creo que vamos a entrar ahora a un proceso ya de tener claro qué es lo que Estados Unidos propone y qué es lo que nosotros proponemos. Nosotros ya les entregamos la propuesta, ellos ya nos hicieron ver algunas de sus preocupaciones principales. Es un sistema comercial basado en dos pilares, que es aranceles y reglas de origen. Esa es la esencia de lo que están pensando, para donde el día de hoy hemos avanzado. Entonces, vamos a iniciar las conversaciones formales el día 27 de mayo.
2: 27.
0: De
2: este mes.
0: Muy aquí bien. En la Ciudad de México. Iniciamos 27, 28, 29. La segunda ronda nos va a tocar en Estados Unidos. Yo diría que pues ya estamos, si ya estamos en conversaciones formales, lo primero que tienes que hacer a un lado es la posibilidad que no exista o no existiese más el tratado, porque no habría conversaciones formales. Ya te lo habrían dicho de otro modo. Sí creo que habrá muchas propuestas de ellos probablemente a lo largo de estas semanas. Y bueno, ya les iremos informando. Sí veo que tengamos una dificultad. No es fácil la negociación en la que estamos, pero ya estás en la mesa, ¿no? Eso era lo más importante.
3: Era lo más importante.
0: Este sistema de ellos, aranceles, reglas de origen, como buscan reducir su dependencia de Asia, pues nos abre también una puerta muy importante, porque no creo que puedas reducir la dependencia de Asia y al mismo tiempo reducir el déficit con México. Eso no se puede.
2: Claro.
0: México participar.
3: Sí, oye, Marcelo, ahí te interrumpo, Marcelo, ¿sí? Te saluda José Yuste. Oye, Marcelo, para el tema de ayer que se presentó, hay dos cuestiones. Uno, ventanilla única en comercio exterior, que suena bien, pero muchas veces hemos intentado las ventanillas únicas y como que nunca resultan bien. Ahorita nos cuentas si esta puede resultar bien. Y el otro, como que el gran elefante en la mesa ha sido la reforma judicial. Muchas empresas están yendo mejor a arbitrajes, están prefiriendo arbitrajes a vérselas con tribunales mexicanos. Eso, si nos narras estas dos cuestiones, por favor.
0: Bueno, contestando la pregunta anterior muy brevemente, hasta ahorita el tema de seguridad está fuera de la mesa que yo llevo con USTR y espero que siga siendo. No ha sido un tema hasta el día de hoy. Ahora, de lo que me planteas de la ventanilla única, bueno, es la agencia digital la que va a llevar esto. Tiene que supervisar los tiempos, los plazos de las diferentes dependencias. Básicamente aquí intervenimos lo que es aduanas, que es un mundo, lo que es el SAT, porque el SAT tiene mucho que ver con comercio exterior, y lo que tenemos que hacer nosotros, economía, que es IMEX, PROSEX, reglas octavas y otros instrumentos. Entonces, lo que está haciendo la presidenta es decir, vamos a tener un seguimiento único en el área más cercana, o una de las áreas más cercanas que tengo, que es la agencia digital, para estar seguros que se cumplan los plazos que estoy diciendo, y si no, pues vamos a tener, es decir, no teníamos esa presión de tiempo antes. Yo creo que esa es la gran aportación de la ventanilla única. No solo es que sea una sola, sino que tienes un plazo de solución. Y si no lo resuelves, tienes que decir, ¿qué? En cambio, ahorita hay muchas cosas que no se resuelven, son tiempos enormes, digamos, muy laxos, ¿no? Entonces, yo creo que la variable tiempo ahora sí se le dio un valor, y eso es lo que tiene esta ventanilla única, ese sería mi punto de vista. Por lo que hace arbitrajes, bueno, no. La verdad es que los arbitrajes, la mayor parte de los arbitrajes ya los teníamos antes de la reforma judicial. Había algunos después, pero el grueso los tenía yo antes. Entonces no he observado un número creciente de...
2: El de Canadian Pacific. Pero ya nos quedan 10 segunditos, Marcelo. Ya.
0: No, sí hay algunos, pero la mayoría no se derivan de ese tema en particular. Sí. Entonces, bueno...
2: Marcelo, todavía nos agarra la guillotina, no quisiéramos que dejarte con la palabra en la boca, eso es que es electrónica. Marcelo, gracias, secretario de
3: Economía. Marcelo, gracias.
2: Muchísimas
3: Marcelo.
2: Gracias.
0: Gracias. Muy buenas noches.
2: Vamos a un corte.
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0: Fórmula Financiera. Tenemos a Julio Ruiz, economista en jefe de Citi aquí en México. Julio, gustazo, como siempre, buenas noches. Entonces, no tenemos a Julio Ruiz.
1: Dale, pero, como que al principio sí lo teníamos, ¿no? Pero sí, como que no.
0: Pero suele suceder, se nos cortó la llamada o se nos compuso el chunfle. Pero bueno, interesante lo que ahorita platicamos con Marcelo Ebrard, secretario de Economía. Yo también coincido, si ya hay una fecha para la primera reunión del TME, que la primera buena noticia es que no está pensando Estados Unidos salirse, sino sentarse a la mesa a negociar. Y también reconoció aquí al aire, en estos micrófonos, hace unos minutos, que no va a ser nada fácil la negociación, la revisión del Tratado de Libre Comercio.
1: Y que no está en la mesa el tema de seguridad, que en la mesa de negociación con la USTR no se ha tocado, no está en la agenda, no está en la mesa.
0: El factor Rocha no va a afectar.
2: El factor Rocha, qué bueno que no va a afectar el factor Rocha, que lo que está importante, que ya les dijo Estados Unidos, y hasta nos recomendó ahí la lectura de Robert Lighthizer en Foreign Affairs, es el nuevo entorno de la política comercial de Estados Unidos se basa en aranceles y en reglas de origen.
0: Lo que pasa es que la JAISA ya no está en el gobierno, pero pequeño problema.
2: Pero es un estudioso,
0: sí,
2: ¿no?
0: Sí, entonces, claro. Como tal, pero bueno, ya tenemos a Julio Ruiz, economista en jefe de Citi en México. Ahora sí, Julio, buenas noches.
3: Hola, muy buenas noches. Sí. Gracias por la invitación, como siempre.
0: No, al contrario. Oye, pues sacaron ustedes la encuesta en Citi de analistas y llamaba la atención, y yo creo que se refiere a la diferencia de fecha en la que se hizo la encuesta, que no siempre coinciden, serán muy similares la encuesta de Citi con la del Banco de México en metas, pero ahorita en crecimiento económico, la de ustedes, la de promedio de analistas, cuéntanos, la bajan 1.20 y la del Banco de México 1.40. ¿Tiene que ver con la fecha en la que se hicieron ambas encuestas?
3: Sí, yo creo que tiene que ver con la fecha, porque normalmente la de Banco de México pide la información con algún tiempo de anticipación y se publica hasta la fecha que se publicó. Nosotros, como funciona nuestra publicación, es que el mismo día, tienen hasta el mismo día de fecha de publicación para mandar sus respuestas. Entonces, eso significa que la información que estamos recibiendo ese mismo día, pues prácticamente incorpora la información más reciente de todos los analistas. Y seguramente por eso la de nosotros está reflejando ya el cambio de muchos pronosticadores que incluyeron en su proyección de tasas de crecimiento el PIB del primer trimestre, que fue bastante débil.
1: Julio, ¿cómo estás? Te saluda Marco Antonio Mares. Muy buenas noches, Julio.
3: Hola, Marco. Buenas noches.
1: Me gustaría conocer ¿qué es lo que marca esta encuesta en materia de inflación? Que le digas a la audiencia de Fórmula Financiera qué es lo que marca el consenso en este tema y lo que espera de la política monetaria, que ya estamos a unas horas, a unos días, de que el Banco de México defina, y que pues muchos anticipan que viene un nuevo recorte de 25 puntos base.
3: Claro, mira, en términos de inflación, para final de este año se ve un repunte ligero para la inflación total, está en 4.35%, desde 4.26% la encuesta anterior, y la inflación subyacente permanece pues prácticamente sin cambios, en 4.20%, ¿no? Creo que la inflación todavía sigue algo, reflejando algo estos movimientos que se dieron en el no subyacente, sobre todo frutas y verduras, y probablemente eso es lo que está reflejando esta subida de la proyección de inflación total. Ahora, lo que se está viendo para la política monetaria, como se puede ver ahí, es prácticamente es unánimo el número de analistas que espera que Banco de México recorte su tasa este jueves en 25 puntos base. Creo que parte es por los mensajes que ha dado la Junta de Gobierno justamente la semana pasada, muchos miembros de la Junta con bastante intención de cortar esa semana. Y también otro resultado relevante es que después de este recorte, si es que se da, al parecer el consenso de analistas espera que ya no haya otro recorte más y que se estacione la tasa en 6.50% este año y el siguiente, que sería prácticamente neutral en términos de política monetaria.
2: Así es, Julio. Te saluda José. Yo estoy, Julio, ya en términos de opinión, el jueves si baja la tasa de interés del Banco de México, pues a pesar de que todo el mundo creemos que sí lo va a hacer, pero no deja de ser controvertido, ¿no? Es un tema muy controvertido. El Banco de México se defiende diciendo que sí la puede bajar todavía, que realmente no ha habido contaminación de los precios, pero pues vemos que el gobierno está, pues, más preocupado, parecería, por la inflación que el Banco de México.
3: Sí, no, a ver, yo creo que sí es bastante ruidoso la decisión, totalmente de acuerdo. Yo creo que coincido en parte que todavía no se ve tal vez un impacto generalizado del conflicto geopolítico. Es cierto que hay ciertos índices que se ve cierta presión, por ejemplo, en la turbocina, en las tarifas aéreas relacionadas a la turbocina, precios de gas, pero no se ve algo generalizado. Lo que sí veo de riesgo es que también no hay claridad de cuándo termine el conflicto, ¿no? Entonces sí podríamos tener eventualmente efectos de segundo orden, y para mí eso pues puede ser un riesgo relevante.
0: Oye, aquí entonces ustedes están anticipando en el caso de Citi, ¿qué están anticipando? ¿Cómo terminan las tasas en 6.5, igual que en consenso? Y la meta del PIB la tiene el consenso en 1.2. En el caso de ustedes en Citi, ¿qué pronóstico tienen?
3: Nosotros en términos de monetaria tenemos lo mismo que consenso, pero en crecimiento estamos un poco más abajo, tenemos un crecimiento de 1.1%. Ya incorporamos también el débil crecimiento en el primer trimestre y estaríamos esperando que hubiera un rebote importante en el segundo trimestre, también empujado por el tema del mundial, ¿no? Ahí está metido junio y ahí debería haber un reporte importante que te ayudaría a soportar ese crecimiento que estamos teniendo de 1.1%.
1: Claro, Julio, además de el potencial efecto del mundial, ¿qué otros elementos están ustedes considerando? Porque hay otros analistas que están esperando que hacia el cierre del año pudiera haber un empuje adicional y lograr una mayor tasa de crecimiento. ¿Ustedes cómo lo ven?
3: Sí, nosotros hacia final del año vemos todavía también crecimientos positivos secuenciales en el tercer y cuarto trimestre de 2026, asumiendo que hubiera un menor ambiente de incertidumbre, si es que se llegó a un acuerdo en el T-MEC y también en la medida que empieza a escalar el conflicto geopolítico. Lo que sí es cierto es que si bien son positivos nuestra expectativa de crecimientos en los últimos dos trimestres, sí la veríamos relativamente menor a la del segundo trimestre que trae el efecto del mundial, pero es algo temporal, ¿no? También enfatizar eso.
2: Claro que ahí podría ser, bueno, el efecto del mundial algo temporal, un aliciente, desde luego sería. ¿Qué otros factores de crecimiento tú podrías ver? La revisión del T-MEC, si sale bien, por ejemplo, podría ser una, quizás el plan de inversión para infraestructura, ¿o cuáles podrías ver?
3: En la parte interna, el plan de infraestructura podría ayudar, pero bueno, creo que nosotros somos todavía muy cautos en la implementación. Hay que esperar si se puede implementar sobre todo este año, o si el efecto se va a ver más hacia el próximo año, en 2027. Y en la parte externa, diría que si la economía de Estados Unidos continúa estando relativamente resiliente, pues seguirá siendo un soporte también para el sector manufacturero en México.
0: Oye, el factor del T-MEC, ya inicia formalmente la primera ronda el 27 de mayo, luego van a seguir una en junio, pero lo que es un hecho es que no va a estar terminado el 1 de julio, en ojalá los casos, la revisión que sí se logre como quiere México y no caigamos de rodillas en Estados Unidos, estaríamos hablando de que de noviembre, diciembre, ¿no? El T-MEC va a mantener este factor incertidumbre, freno en inversiones. ¿Cómo ves el factor T-MEC?
3: Mira, yo creo que si vamos, digamos, asumiendo que se puede ir a septiembre, noviembre, como estás diciendo tú, pero si hay claridad de que estamos llegando a un acuerdo, creo que eso eventualmente tiene que reducirse. Ahora, si las señales es que tampoco hay tanta claridad de cómo va a ser el acuerdo, creo que esta incertidumbre va a seguir estando ahí. También otro punto importante que hay que enfatizar, que parece ser que aunque se llegue a un acuerdo en el T-MEC, vamos a seguir teniendo algo de aranceles unilaterales. Sí. Y hay que ver cuáles van a seguir afectando, ¿no? Porque estos, sobre todo el sector automotriz, parece ser alguno de los que afectó bastante este sector, ¿no?
1: Sí, Julio. Y bueno, lo que hemos visto también es que a pesar de los aranceles, México ha tenido buenos resultados en materia exportadora. Y en sentido contrario, hemos escuchado que una de las explicaciones del débil crecimiento económico por parte de la Secretaría de Hacienda ha sido precisamente la afectación por los aranceles. ¿Ustedes cómo analizan este tema?
3: No, coincidimos. Si vemos, por ejemplo, las exportaciones manufactureras, como tú dices, han estado creciendo prácticamente a doble dígito. Pero si vemos el desglose, vemos que por un lado vemos las exportaciones automotrices que siguen estando relativamente débiles, mientras que las no automotrices, que están más asociadas a equipo de cómputo y electrónicos, son las que están realmente llevando estas exportaciones manufactureras, ¿no? Por eso lo que mencionaba de estos aranceles en el sector automotriz, que es importante que se reduzca lo más posible, porque se ve que sí es algo que ha estado afectando este tipo de exportaciones en el sector automotriz. Y del lado interno, te diría, el consumo privado, que había estado relativamente resiliente, pues sí se ve claramente, seguro, desacelerar el primer trimestre, pero sí esperaríamos que continuara estando relativamente resiliente durante el resto del año por los determinantes del consumo privado, como la masa salarial real y los programas sociales y las remesas, que aunque han desacelerado, están repuntando en el margen.
2: Sí, pues agradecerte mucho, Julio Ruiz, economista en jefe de Citi México. Gracias, Julio.
0: Gracias, Julio.
1: Gracias, Julio.
3: Muchas gracias. Buenas noches. Saludos.
2: Buenas noches. Vamos a un corte comercial.
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7: La selección de Haití tendrá su segunda participación en una Copa del Mundo tras 52 años de ausencia. Fue en Alemania 74 cuando el combinado caribeño tuvo su única participación con sus 3 juegos perdidos. En 2026, el seleccionador Sebastián Migne ha conformado un grupo con experiencia en Europa, fortaleciéndose con jugadores de origen francés con ascendencia haitiana. Entre sus figuras están Jean-Rick Nabelegard, mediocampista del Wolverhampton, Franz Di Pierro, centrocampista de la AEK de Atenas, y su histórico todavía activo Daken Snase.
8: But now it is. It's over. Yes, sir. They are going to the World Cup.
7: Consiguieron su clasificación tras finalizar en el primer lugar del grupo C de las eliminatorias de CONCACAF, dejando fuera a Costa Rica y Honduras.
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11: Regresamos aquí a Fórmula Financiera. Tenemos a la línea Cristel Arellano. Ella es coordinadora nacional de transformación digital de la Agencia Nacional de Transformación Digital. ¿Cómo estás, Cristel? Muy buenas noches.
12: Hola, muy buenas noches. ¿Bien y ustedes?
11: Muy bien, gracias. Oye, pues ayer ustedes, que se presentó este importante paquete de medidas, tienen muchas a su cargo. Una muy importante es esta ventanilla única para exportación. Y que platicamos ahorita con el secretario de Economía, pues es muy importante que esto se implemente bien. Creo que es un avance, creo que todos estamos de acuerdo en que haya avance en desregulación y digitalización de trámites. ¿Cómo va a estar esta ventanilla única entre las muchas medidas que ustedes van a estar a cargo?
12: Sí, pues te platico un poco. El objetivo de la ventanilla es centralizar en una plataforma todos los trámites relacionados con el comercio exterior, particularmente aquellos que están a cargo de Economía, la ANAM y el SAT. Es un solo punto de entrada para poder realizar cualquiera de los trámites relacionados con el comercio exterior de estas 3 autoridades, con el objetivo de que en un solo lugar puedan iniciar sus trámites, conocer el estatus de sus trámites y obtener la resolución correspondiente. Que los trámites estén comunicados entre sí, ligados a un expediente, a efecto de que, pues, si ya presentaste un documento o un requisito que te piden en otro trámite, pues ya no lo presentes de nuevo.
13: Claro. Cristel, ¿cómo estás? Te saluda Marco Antonio Mares. Buenas noches, Cristel.
12: Buenas noches, Marco.
13: Cuéntanos de qué manera van a tratar de cumplir con esta misión que sin duda es muy relevante, pero al mismo tiempo me imagino yo muy agobiante en cuanto a que ser la única ventanilla representa ser como prácticamente un embudo de pues una gran cantidad de pues trabajos laboriosos que cubrir, que enfrentar. ¿Con qué equipo cuentas? ¿Es suficiente el presupuesto que tienen? ¿Cómo le van a hacer?
12: Pues en realidad es un tema de coordinación con cada una de las dependencias que tiene a cargo los trámites. Lo que va a hacer la ventanilla es ser el único punto de entrada y a su vez pues cada dependencia seguirá con la facultad que hasta ahora tiene para poder conocer y dictaminar sobre esos trámites. Entonces, la dictaminación de cada trámite continuará a cargo de cada una de las dependencias y lo que va a hacer la agencia pues es coordinar que se pueda tener a través de un solo punto de entrada para las personas y garantizar que se cumplan con los tiempos y los requisitos legales que establecen la normatividad para cada trámite.
14: Fíjate, esto es interesante, Cristel, porque ahí te saluda José Yuste, buenas noches. Oye, fíjate que ahí me preocupa, por ejemplo, cuando llegas a aduanas, suele ser muy tardado y ahora con el tema de aranceles con los chinos, por ejemplo, los productos chinos, pues esto podría ser igual de tardado, ¿no? O sea, a pesar de que está la ventanilla única que acepta los trámites rápido, pero si se tarda aduanas o se tarda cualquier otra instancia, pues va a terminar siendo lo mismo, ¿no?
12: En realidad no, porque justo lo que se busca a través de esta nueva ventanilla es establecer procesos simplificados en donde se garantice que cada una de las autoridades conteste dentro del tiempo legal, que es justo parte de las acciones que va a estar coordinando la agencia, para garantizar que todas las autoridades puedan responder en el tiempo legal y no generar dilación en la emisión de las resoluciones.
11: Oye, pues bueno, esto va a estar ya listo a partir de cuándo, cómo va a estar esta ventanilla única, porque también les toca, que es la otra pregunta, también toda la parte de la aprobación rápida de inversiones y si no, la afirmativa ficta, pero ¿cuándo estaría ya la ventanilla única?
12: La ventanilla, como lo establecieron en el decreto, estará en los siguientes 15 días.
11: Entonces,
12: estamos trabajando de manera muy coordinada con cada una de las autoridades, que es Economía, SAT y ANAM, con el objetivo de lograr todo esto que ahora comentan, una coordinación eficiente para los trámites de comercio exterior y garantizar que se cumplan con los tiempos legales.
13: Sí, Cristel, ¿qué es lo que esperan? Me imagino que ustedes hicieron algún ejercicio prospectivo del trabajo que van a tener, pero ¿alguna proyección de lo que van a enfrentar? ¿Nos puedes contar?
12: Pues en realidad el principal objetivo de esto es que podamos garantizar que los trámites se atiendan en el tiempo correspondiente, que es una de las prioridades en los procesos de simplificación, reducir los espacios de discrecionalidad y pues poder garantizar una disminución en los trámites y en los requisitos que hoy tienen que realizar las empresas.
14: Oye, Cristel, si una de las entidades aduanas o cualquier otra se tarda, ¿ustedes cómo lo pueden obligar a que no se tarde?
12: Pues como comentaba, más que un tema de obligación, es un tema de coordinación interinstitucional y que podamos pues trabajar de la mano con cada una de las autoridades para garantizar, más que no se tarde, pues que se puedan optimizar los procedimientos al interior de cada dependencia para garantizar que contesten en el tiempo legal.
11: Oye, en cuanto ahora sí la aprobación de las inversiones, o sea, tienen que tener tres requisitos que sean más de me parece son 2,000 millones de pesos de inversión, que sean en los lugares, en los polos de bienestar o en los sectores estratégicos. Es ahí cuando se aprobarían, ¿no?, estas inversiones. ¿Y en qué tiempo? Porque ellas decían que si no aplicaría la afirmativa ficta. O sea, yo empresario, llego, tengo un proyecto que cumple alguna de estas tres características, lo presento ante ustedes, todo eso entre ustedes, ¿no? Y si en cuántos días no me responden, ya lo doy por aprobado, ¿así va a funcionar?
12: Sí, este es otro decreto que es justamente para la autorización inmediata de inversiones. Y como comentabas, hay tres supuestos para que puedas obtener esta autorización inmediata. Lo que establece el decreto es la creación de la Oficina Presidencial de Promoción de Inversiones y su comité, que se van a encargar de autorizar estos proyectos de inversión para que su desarrollo pueda ser de manera inmediata. Y lo que hará la oficina también es brindar acompañamiento al proyecto de inversión para su desarrollo en el ámbito local, como se comentó el día de ayer. Justamente el objetivo es que puedan iniciar su implementación de la inversión de manera inmediata, y para el resto de las inversiones lo que sucederá es que si no estás en alguna de estas tres, de estos tres supuestos, aplica que si en 3 meses no se emite una respuesta, se tendrá por aprobado.
13: Claro. Estamos platicando con Cristel Arellano, Coordinadora Nacional de Transformación Digital. Cristel, tengo entendido que la intención es reducir drásticamente el tiempo de aprobación, el tiempo promedio de aprobación a un solo año, y que van a reducir los trámites para esta ventanilla digital nacional de inversiones. ¿Qué cantidad de trámites se estarán realizando y cómo compara con lo que hasta ahora se venía realizando?
12: Sí, la cantidad de trámites que deba realizar cada proyecto dependerá del giro, del tipo de actividades que van a hacer, si van a necesitar construir o solamente van a llegar a operar. Es un poco dependiendo de cada proyecto, pero justo como hemos platicado en ocasiones anteriores, lo que buscamos es reducir a la mitad el tiempo de resolución y reducir a la mitad los trámites. Por ejemplo, quiero platicarles un poco lo que hemos hecho en COFEPRIS. En COFEPRIS había 340 trámites, y con la simplificación que terminamos con la publicación de los 2 acuerdos del día de ayer, quedamos en 125 trámites. La reducción del tiempo de resolución fue de 100 días promedio a 24 días promedio de resolución, más de la mitad del tiempo, y eso lo estamos haciendo con cada una de las autoridades de la Administración Pública Federal, pero también platicarles que estamos trabajando muy de la mano con los estados y con los municipios para lograr este proceso de simplificación y digitalización a nivel nacional, y además homologar trámites, requisitos y tiempo de resolución, todo de la mano de los estados y municipios con quienes hemos trabajado de una manera muy muy coordinada para poder avanzar y lograr un beneficio integral, no solamente para las empresas, sino también para los trámites de las personas.
14: Ay, pues esperemos que eso de COFEPRIS se logre en muchas otras entidades. Qué bueno, Cristel Arellano, Coordinadora Nacional de Transformación Digital. Qué bueno, ahí van poco a poco ya empezando con todo este tema de reducción de trámites. Gracias, Cristel.
12: Gracias a ustedes.
11: Gracias.
12: Un saludo.
11: Gracias. Oye, rápidamente, antes de irnos a un corte, hoy la Comisión de Valores de Estados Unidos, la SEC, la Securities and Exchange Commission, está proponiendo ya una propuesta de Donald Trump, que las empresas inscritas en bolsa presenten nada más cada 6 meses, 2 veces al año, sus resultados financieros en lugar de cada trimestre. Esto representará, pues, yupi, yupi, yupi a las empresas, porque menos costos, menos transparencia. Para el inversionista, pues, se tendrá que esperar cada seis meses para ver qué va a pasar. ¿Te imaginas el sueño dorado de Pemex? Que no va a presentar cada 3 meses la información que tenemos ahí, ay, que perdió tanto, cada 6 meses. ¿Qué va a pasar? Yo creo que México va a terminar adoptando una medida similar, ya fuera más allá de Pemex, porque es una maravilla para las empresas, si no se van a deslistar y irse para allá. Si aquí les obligamos a que sigan cada tres meses allá nomás.
13: Pues la verdad sí llamó la atención este cambio, es un cambio que radical, porque durante mucho tiempo, muchos años, sí, estuvo prevaleciendo este informe trimestral, y claro, es mucho trabajo administrativo, seguramente costoso. Muchos se están frotando las manos.
14: Sí, claro. Un trabajo administrativo que ahora trae adiciones, trae la mejoría del gobierno corporativo, trae el tema de sustentabilidad, que es clave.
11: Entonces,
14: El ESG. Entonces, todo lo que es la responsabilidad adicional que trae estos temas, bueno, pues obviamente se han transformado en verdaderos dolores de cabeza para las empresas, que por eso son públicas, y qué bueno que lo sean, ¿no? La verdad es que te dan mucho más confianza que sean públicas, que coticen en bolsa, que no coticen en bolsa. Pero, pues sí, cada trimestre va a ser una pesadilla para ellos.
11: Y lo es aquí en México, vamos a ver qué pasa. Pero bueno, vamos a un corte, no se vaya.
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5: ¿Qué tal cuando la gente que se dice que habla muy bien inglés o ellos presumen de hablar muy bien inglés dicen todas las marcas en inglés? Por ejemplo, Versace, cuando la marca Versace es italiana, entonces tiene que pronunciar Versace. O decir que tengo un Porsche en lugar de decir tengo un Porsche, porque en alemán Porsche se dice Porsche porque todas las S al final se pronuncian, como Marlene Dietrich, por ejemplo, que todo el mundo dice Marlene, pero es Marlene. Entonces, si nos damos cuenta, no todas las marcas extranjeras o no todos los nombres extranjeros están en inglés. Por lo tanto, tenemos que cerciorarnos que sabemos de qué lengua provienen, ¿no? Entonces, si nosotros decimos una marca de otro lugar, como Louis Vuitton, por ejemplo.
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6: Puerto Vallarta, ubicado en el estado de Jalisco, es un magnífico destino de playa que atrae a mucho turista nacional e internacional. Tiene la segunda bahía más grande del continente, la famosa Bahía de Banderas. Además cuenta con las magníficas playas como son la Playa Flamingo, Las Glorias, Playa de Oro, Los Muertos y Conchas Chinas. Asimismo, tiene un gran hotel de tradición y fama, el cual se cuenta fue el primero en construirse en el puerto. Además, dicen que llegaron a hospedarse Elizabeth Taylor y Richard Burton. También Puerto Vallarta es un lugar conocido por la vida nocturna para todos los amantes de la fiesta, por lo que muchos turistas eligen este destino como su favorito.
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0: ¿Qué tal? Muy buenas noches. Estamos aquí transmitiendo en vivo la segunda hora de Fórmula Financiera. Soy Mari Carmen Cortés y le damos la bienvenida al auditorio de Telefórmula que se incorpora en este momento y seguimos en el 103.3 de FM y el 970 de AM aquí abriendo la conversación y varios temas importantes. Uno de ellos tiene que ver con este, y lo comentábamos al principio del programa, con este acuerdo, este memorando ya que firmaron las secretarías de Relaciones Exteriores y de Comunicaciones, es la Secretaría de Infraestructura, Comunicaciones y Transportes, la SIC, con el Departamento de Transportes de Estados Unidos, y que abre ya un primer paso para poder llegar a un arreglo que pudiera abrir ya y que levantaron las sanciones que nos impuso el DOT a México. Les luego la Canacero, vamos a hablar ahorita con el presidente de la Canacero, en México festejaron esta decisión, el gobierno la festeja como un gran acuerdo. Se incluye ya la IFA formalmente en el acuerdo bilateral aéreo. Esto es la buena noticia es para la IFA realmente, pero el Departamento de Transporte en su comunicado no está festeja tanto, dice que sí, que es un paso adecuado, pero que México tiene que cumplir. Que tiene que cumplir con sus compromisos, que tiene que cumplir con el convenio aéreo bilateral, al que se incluye a la IFA, y que mientras no demuestre que realmente hay equidad en todo lo que son las operaciones de los slots, quiere que se aumenten más los slots, ya se aumentaron, quiere mayor aumento en slots, quiere el acuerdo implica si dice que las operaciones de carga va a haber también transparencia, reciprocidad y que van a salir de la ICM y no de la IFA. El gobierno de Estados Unidos sigue culpando a México de no cumplir con el acuerdo y bueno, dice que no va a reanudar y levantar las restricciones hasta que no se demuestre en forma concreta y con medidas concretas que México sí está cumpliendo. O sea que sí, yo festejaría a la mitad. Media vela nada más. Marco Mares, buenas noches.
1: ¿Qué tal? ¿Cómo estás, Mari Carmen Cortés? Muy buenas noches. José Yuste, ¿cómo estás? Muy buenas noches. Bueno, y en otros temas hay que destacar lo que Santiago Levy, seguramente usted se acuerda, Santiago Levy fue funcionario mexicano y desde hace ya varios años ha estado pues en el escenario internacional, en organismos internacionales, es un experto, un analista económico experto y se ha enfocado mucho en el tema de la pobreza. Bueno, pues hoy participó en este evento, en esta reunión anual de consejeros regionales 2026 de BBVA México, y ahí dijo que la informalidad laboral en México se mantiene en niveles similares a los de hace 20 años. En 25 años, un cuarto de siglo, el país no ha logrado aumentar su productividad. Es más baja hoy que hace 25 años. Así es de que el diagnóstico que está haciendo Santiago Levy de lo que está ocurriendo en la economía mexicana, en términos laborales, en términos de formalidad e informalidad, es verdaderamente triste. Dice que, de acuerdo con lo que hasta ahora se está observando, los países crecen finalmente porque acumulan fuerza de trabajo, acumulan capital y porque aumenta la productividad. Y en México, pues esto es algo que no ha venido ocurriendo. La productividad incluso ha tenido un retroceso y el trabajador mexicano, en promedio, dice, se pasa aproximadamente 46% de su vida laboral en la formalidad y 54% en la informalidad, obviamente con todas las consecuencias que tiene esto en materia de pensiones, en seguridad social y en recaudación tributaria. Ese es el diagnóstico que hace hoy Santiago Levy.
2: Ay, pues dramático, porque viene Santiago Levy, que es alguien estudioso de esos temas de informalidad, y bueno, pues ahí está el tema, cómo combatir la informalidad. Hoy era interesante lo que decía Eduardo Osuna, precisamente el director del BBVA, ahora que estuvieron en este evento de los consejeros regionales, y que mañana los vamos a ver, ¿no? Vamos a ver a Lalo Osuna y a Carlos Vila Torres, los vamos a ver. Pero bueno, ahí lo que decía es que una de las formas para atacar la informalidad, desde luego, es, uno, desde luego, digitalizar la economía. Si digitalizas, empieza a tener ya cuestiones formales, cómo aceptar tarjeta de crédito, cómo aceptar pagos, en fin, esa forma de digitalizar la economía. Otro, desde luego, es prestándole a las MIPYMES. Las MIPYMES, el problema es que te generan más del 90% del empleo, pero pues más del 60-70% de las MIPYMES son informales. Hay que formalizarlas. ¿Cómo hacerlo? Bueno, pues ahí está el reto. Y lo hemos dejado pasar, y hoy en día pues la mitad de la economía, el 54%, 55% de los trabajadores trabajan en la economía informal. lo cual es malo por donde le veas, ¿no? No, obviamente no tiene ninguna prestación social, no es la mejor calidad de trabajo, obviamente tampoco se paga impuestos, o pagan impuestos informales a otras entidades que quién sabe quiénes sean. Así que la verdad es que, pues, yo creo que sí pone el dedo en la llaga a Santiago, ¿no?
0: Sí,
2: Santiago
0: y Levy. También Eduardo Zuna, cuando dice que México sí tiene potencial para ser la economía número 10 del mundo en el año 2050, pero tiene que hacer una serie de medidas, entre la formalización de empresas y trabajadores. El IMSS va a dar a conocer los resultados ya oficiales de empleo el 9 de mayo, dio el preliminar hace un par de días, con sus cifras estas estrafalarias y muy optimistas, 270 mil empleos supuestamente se crearon, pero incluye a los trabajadores de plataformas digitales, y esto te distorsiona totalmente todas las cifras. Si estuviera también el empleo formal, pues no estarían aquí las empresas pidiendo que se avance en formalización, que es una realidad y se reflejaría en todo el que no se refleja, ¿no? Pero para que no digan que no hay inversiones, el grupo Bimbo anuncia una inversión de $1,000 millones en Estados Unidos.
2: ni nos emocionemos.
0: Empiezan
2: las inversiones aquí en México. Nada.
0: Como parte de su estrategia de crecimiento y consolidación. Ahorita que Bimbo va a invertir $1,000,000, dije, qué padre, en Estados Unidos. Ah, bueno, pues qué padre por Estados Unidos. La verdad es que las inversiones todavía nos están... se necesita aterrizarse. Y mira, el gobierno está haciendo hasta lo imposible para que se aterrice, pero pues falta todavía mucho.
1: Bueno, sí, está tomando muchas acciones, muchas decisiones que van en el sentido correcto, que son positivas, pero creo que lo más importante, lo hemos platicado aquí de manera muy, muy frecuente, es que se tomen decisiones en materia de Estado de Derecho, en decisiones que se genere una mayor confianza, una mayor certeza jurídica para que realmente vengan las inversiones. Todo lo demás es muy positivo, todo lo demás sin duda cuenta, pero cuenta pues relativamente poco respecto de lo que necesitan los inversionistas, que es un marco legal, un marco jurídico que realmente proteja a las inversiones, a las empresas.
2: Pues sí, bueno, por otro lado, desde luego, lo comentabas, Mari Carmen, el tema del día fue inicio de acuerdo con Estados Unidos en la cuestión aérea, en el acuerdo binacional aéreo que se tiene desde 2015. Ahí Estados Unidos ha mostrado su inconformidad con México y le puso una sanción a México por no cumplir con la apertura para las aerolíneas estadounidenses. ¿Quién no cumplió con la apertura? El gobierno de López Obrador. ¿Qué pasó? Bueno, pues en el AICM, en el aeropuerto capitalino, redujeron el número de slots de despegues y aterrizajes de aerolíneas, afectando a las aerolíneas de Estados Unidos, y además se les obligó, no solo se les restringió en el AICM, sino que se les obligó a irse a la IFA en cuanto a carga. Entonces eso, bueno, pues hizo que viniera la sanción la conocemos, la sanción fue en contra de la IFA. En el AIFA no puede recibir ni despegar hacia Estados Unidos, no recibe aviones ni despega hacia Estados Unidos, obviamente le quita buena parte del atractivo a la IFA esto, y por otro lado, bueno, pues hay 13 rutas de aerolíneas mexicanas que se quitaron, sobre todo de Viva Aerobús, pero también de Volaris y de Aeroméxico. Supuestamente el nuevo acuerdo, bueno, traería una apertura donde aceptaría el gobierno mexicano resarcir la cerrazón que tuvo López Obrador, y abrirías el AICM poco a poco a las aerolíneas de Estados Unidos, revisarías el tema de carga, y entonces sí, te permitían que desde la IFA salieran aviones hacia Estados Unidos y que recobraras las rutas para las aerolíneas mexicanas. Así que un primer acuerdo, un primer paso, esto todavía falta por aterrizarlo. ¿Estará listo para el Mundial todo esto? Yo creo que no.
0: No hay manera, ya no puedes ni vender boletos, o sea... Porque además el comunicado del Departamento del Transporte es muy enérgico en contra de México. O sea, sí, soy un avance, pero México tiene que cumplir. Lo dice claramente. A mí me sorprendió para mí, un poco hasta agresividad del comunicado del Departamento de Transporte, que lo puedes consultar ahí en la página del DOT. Ahí lo puede ver. Que México cumpla, y entonces ya si México cumple con sus compromisos, qué bueno que está este primer step, no primer paso, pero que cumpla, y entonces ya vemos y reanudamos las rutas. Y esto, pues, cuando no se dice, hay un grupo de trabajo y se sienta y platica, 2-3 meses otra vez.
1: Sí,
0: pues
1: no, sí, va a pasar un poquito de tiempo antes de que se cumpla todo eso.
0: Y mientras se acabó el Mundial, ¿no? Porque pues empieza en julio y termina en agosto, ¿no? Vamos a ver, en julio, ¿no? ¿Cuándo acaba?
2: ciegos.
0: Sí. Vamos a un corte.
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4: Choque de pipa contra tren deja 2 muertos tras explosión en Querétaro.
3: Eluniversal.com.mx.
4: México aumenta recaudación fiscal en la región. OCDE reporta crecimiento moderado en América Latina.
3: Milenio.com.
4: México requiere inversión en infraestructura y tecnología. Presidente de BBVA.
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4: Huachicol provoca pérdidas millonarias a Pemex. Petrolera advierte riesgos internos y falta de mejora.
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4: Estados Unidos listo para reanudar guerra contra Irán. Ejército.
3: Eleconomista.com.mx.
4: Peso mexicano se aprecia frente al dólar por recuperación del apetito por riesgo en los mercados.
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4: México registra 3.6 millones de turistas en cruceros en primer trimestre de 2026.
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12: Territorio Animal.
13: Los guacamayos pertenecen a la familia de los loros y son hermosos por su peculiar y brillante plumaje de colores. Tienen un pico grande y robusto que usan para romper frutos secos y semillas. En su lengua seca y escamosa, tienen un hueso que le facilita golpear frutas. La forma de sus patas le permite agarrarse de ramas y coger todo tipo de cosas.
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0: Regresamos aquí a Fórmula Financiera y tenemos en la línea a Cuitlagua Gutiérrez. Él es el presidente de la CANAERO, la Cámara Nacional de la Industria Aérea. ¿Cómo estás, Cuitlagua? Un gustazo verte. Finalmente los podemos ver en Zoom, por cierto, a quienes están viendo Telefórmula. Hola.
1: Muchas gracias, Mari Carmen. No, hombre, el gusto es mío estar de vuelta otra vez aquí con ustedes. Finalmente pudimos concretarlo. Qué gusto saludarlos.
0: Qué bueno el que se logró. Oye, cuéntanos, hoy el gobierno mexicano, la Secretaría de Relaciones Exteriores y de Comunicaciones y Transportes festejaron este convenio con el Departamento de Transportes, que básicamente debe estar muy, tener muy contento a la IFA, porque la IFA se integra al Acuerdo Aéreo Bilateral 2015, pero el Departamento de Transporte en su comunicado es muy estricto contra México. Dice que México no está cumpliendo con el acuerdo, que debe cumplir, que se haya un primer paso en este convenio, pero que no se van a reanudar las rutas suspendidas hasta que se demuestre fehacientemente por parte de México que sí está cumpliendo con el acuerdo. ¿Qué nos puedes decir? Porque el gobierno está festejando mucho y yo creo que es como un festejo a medias, pero ¿cómo lo ves tú?
1: Mira, creo que desde la Cámara, Mari Carmen, sin duda, llevamos estos meses pues un poco en este limbo donde no teníamos mucha luz de cuál era realmente el fondo del problema, ¿no? Sabíamos sobre lo que había dicho el Departamento de Transporte, ¿no? Los pocos comunicados que llegó a haber. Creo que hoy al menos nos da una luz en el camino. Como bien dices, el Departamento de Transporte es muy claro en decir, ok, se incumplió, esto es lo que se tiene que hacer. Hemos dado un paso en el camino correcto con México. Aún hay tarea que se tiene que realizar. Estaremos trabajando con el gobierno mexicano, supervisando los avances para entonces poder estar en posición de levantar cualquiera de las restricciones, de las órdenes ejecutivas que se plantearon en su momento. Así que creo que para nosotros como sector ese es la buena noticia, por decirlo así, es que está este camino, ¿no? Que era algo que esperábamos, el conocer que había ya un punto de acuerdo entre ambas autoridades, y de aquí, bueno, hay tarea por resolver, hay trabajo que hacer, y espero pronto estar sentado con la Secretaría de Infraestructura, Comunicaciones y Transportes, pudiendo ayudar a transitar de la mejor manera a este punto final, ¿no?
2: Sí, Cuitlagua, ¿cómo estás? Te saluda Marco Antonio Mares, muy buenas noches.
1: Hola Marco, ¿cómo estás? Buenas noches, qué gusto saludarte.
2: Igualmente, Cuitlagua, creo que este es un tema que

0: el gobierno de Estados Unidos resuelve, pues hace ya tiempo, en contra de México, pero más que en contra del sector privado, fue en contra del gobierno mexicano, en contra de las autoridades aeronáuticas de México, no de las empresas, pero sí está afectando y se ha afectado a las empresas. Cuitláhuac, ¿cómo nos puedes ilustrar de qué manera se han visto afectadas, de qué manera se han visto impactadas con esta resolución que, bueno, ha impedido que se lleven adelante algunas rutas planeadas por algunas de las aerolíneas más importantes de México?
1: Sí, sí, Marco. Pues bien, como lo comentas, y desde el año pasado, estas dos órdenes ejecutivas que se dan en su momento entre julio y octubre, primero nos llevan a las empresas a tener que tener una aprobación prácticamente mensual, ¿no? Con un mes de anticipación de los itinerarios que queríamos operar en ese momento. Eso sucede en julio del año pasado. Posteriormente, dos meses después, tres meses en octubre, se emite una nueva orden, la cual realmente nos llevó a suspender y cancelar las operaciones que se tenían desde el Valle de México a IFA particularmente hacia los Estados Unidos y a cancelar cualquier nueva ruta que se tuviera planeada, ¿no? Ahí hubo aerolíneas nacionales que tuvieron que hacer cancelaciones de rutas. Y de ahí a la fecha lo que ha sucedido justamente es que estamos limitados de crecer, ¿no? En este mercado, que es el mercado internacional más importante, y nos hemos mantenido cumpliendo estas órdenes, ¿no? De restricción de crecimiento por parte del Departamento de Transporte, con las cuales no podemos incrementar y no hemos podido incrementar capacidad u oferta desde el año pasado a este mercado, ¿no? Cruzamos una temporada alta en diciembre, cruzamos una temporada alta de Semana Santa y bueno, tuvimos que quedarnos con maximizar la red que manteníamos operativa hasta ese momento, ¿no? Entonces, esto es lo que ha tenido sin duda un impacto y es lo que esperamos, ¿no? Que en este camino hacia adelante, como lo menciona el Departamento de Transporte, podamos encontrar finalmente la salida, ¿no? A todas estas restricciones en materia de competencia, como lo dice el DOT, y pronto podamos, como aerolíneas nacionales, recuperar la competitividad del sector, porque bueno, hemos quedado atrás en los últimos meses.
2: Así es, Cuitláhuac, te saluda José Yuste, ¿cómo estás? Buenas noches.
1: Hola Pepe, ¿cómo estás? Qué gusto saludarte,
2: buenas noches. El gusto es mío, desde luego, Cuitláhuac. Oye, cuéntanos un poco, este es un primer paso, es ya el Departamento de Transporte de Estados Unidos reconoce que México empieza a abrirse. ¿Para cuándo podríamos esperar que realmente esto se dé, que realmente se abra lo que quiere Estados Unidos, que es el aeropuerto capitalino sobre todo, o una revisión del aeropuerto capitalino con la parte de carga? ¿Y para cuándo se podría esperar esto que ya esté listo para que pues haya más rutas para aerolíneas mexicanas y el AIFA pueda funcionar mejor?
1: Sí, sí, gracias. Y yo creo que bueno, justamente este anuncio viene hoy, ¿no? Ahora sí que está reciente. Nosotros no hemos podido sentarnos a la mesa con SCT, con el grupo de trabajo para ver justamente cuál es ese plan, ¿no? Porque se establece que hay ya identificado una ruta, ¿no? Que el Valle de México, el sistema metropolitano de aeropuertos será reconocido el AIFA como parte de este sistema, ¿no? Que se verá hacia adelante incorporando al AIFA formalmente al acuerdo bilateral entre México y Estados Unidos, pero también se indica que se seguirá, ¿no?, trabajando a través de este grupo de trabajo donde estaremos invitados a participar en estas mesas para poder seguir encontrando una solución a los puntos que son establecidos por el DOT para finalmente dar cumplimiento, ¿no?, a esto que el DOT ha argumentado como una falta de competitividad para las aerolíneas americanas. Así que en esto yo esperaría y esperemos que en los próximos días no podamos tener más detalles de cómo es este plan, podamos aportar obviamente desde la Cámara a que lo que tengamos que alcanzar lo alcancemos en el corto plazo y bueno, pues finalmente otra vez no podamos desbloquear este candado que tenemos encima ya desde hace algunos meses, ¿no?
3: Ahora, para el Mundial ya no hay manera, ya no se van a utilizar nuevas rutas, pero en el caso de la IFA, supuestamente la IFA es el aeropuerto oficial del Mundial, pero muchas de las selecciones que van a venir pues no pueden, no tienen vuelos directos para la IFA, vendrán a la ICM, ¿no?
1: Sí, mucho depende en este tipo de eventos, como sucede en mundiales, en Juegos Olímpicos, ¿no? Hay diferentes maneras que esta organización se da, ¿no? Muchas delegaciones pueden viajar a través de vuelos comerciales programados, como son los que están programados en el AICM. Muchas otras operan vuelos a través de servicios charters, ¿no? que estos charters seguramente podrán llegar a la IFA. Entonces creo que esta es la combinación que se está buscando en el sistema metropolitano, ¿no? De aeropuertos, que haya esta, vamos a decir, compensación entre ambos aeropuertos para saber dónde está ese detalle. No tenemos mayor información por parte de FIFA, por parte del Comité Organizador en México, de cómo está distribuida la operación o la llegada o salida de estas selecciones, dependiendo de sus bases de concentración donde hayan seleccionado, ¿no? Recordemos que está Guadalajara, está Cancún, creo que tenemos alguna ciudad de México.
0: Claro, Cuitláhuac. Y bueno, lo que registramos es que esta resolución de Estados Unidos para resolver en contra de México fue la cancelación de todos los vuelos combinados, la revocación de 13 rutas y el congelamiento de crecimiento de las rutas mexicanas desde el AICM. Pero sácanos de una duda, Cuitláhuac, ¿se puede que vengan aerolíneas de Estados Unidos a México y que de aquí salgan aerolíneas de Estados Unidos hacia ese país vía el AIFA?
1: Creo que esto ha sido realmente parte en su momento estas operaciones empezaron a dar, ¿no? Aeroméxico operó dos destinos internacionales a Estados Unidos, McAllen, Houston. Viva había anunciado una expansión importante a destinos en Estados Unidos cuando vinieron estas restricciones. Hasta ese momento, ¿no? No había habido ningún anuncio o interés de alguna aerolínea americana para poder hacerlo. Podían haberlo hecho, sí, ¿no? Pero era parte, ¿no? De esta conversación o de esta discusión que se tenía, donde la IFA, ¿no? No formaba parte del sistema metropolitano de aeropuertos dentro del marco del acuerdo bilateral de 2015, que es justamente lo que se anuncia el día de hoy, que la IFA, ¿no? Entrará a este marco del acuerdo bilateral del 2015 para ser parte estructural, ¿no? De este propio acuerdo de servicios aéreos entre México y Estados Unidos, ¿no? Y con esto, bueno, buscar potencializar sobre todo estas operaciones de pasajeros, porque sí teníamos aerolíneas de carga que operaban desde la IFA y que estaban montadas en el decreto del 22, ¿no?
2: Sí, claro. Oye, Cuitláhuac, una pregunta de en el mercado binacional, ¿qué tanto se ha perdido para las aerolíneas mexicanas?
1: Bueno, yo creo que es un mercado que sin duda es dominado por aerolíneas americanas, ¿no? Sabemos que tienen una fuerte representación en este mercado. Las aerolíneas mexicanas, digo, recordemos que habían venido teniendo una expansión importante, ¿no? Creo que se ha logrado mantener una penetración de mercado, pero creo que se ha limitado esta oportunidad de seguir creciendo, ¿no? Entonces creo que es ahí, si bien las aerolíneas americanas continúan creciendo, sobre todo a destinos de playa, ¿no? Pues las aerolíneas americanas y la estrategia de crecimiento hacia Estados Unidos, si bien ya tenemos una red de rutas muy importante con las aerolíneas nacionales, sí quedaron en el tintero, pues muchas rutas que deberían de estar, pues a este momento ya implementadas o próximas a operar,
3: ¿no? Oye, ya no hemos hablado, nos quedan 40 segunditos sobre el problema de la tubocina y los elevados costos.
1: Sí, bueno, ese es otro tema que en este sector, ¿no? No somos ajenos, somos muy sensibles a todos estos factores externos. Y bueno, hoy el tema de la tubocina no deja de ser un tema urgente, un tema que hemos expresado a las diferentes secretarías, ¿no? Buscando alguna manera de buscar algún apoyo, como tipo lo que hicimos en pandemia, ¿no? Con algunos temas, porque definitivamente el incremento en el precio del combustible está impactando mucho. Vemos ya los resultados en el mundo de aerolíneas que están ajustando sus redes, incrementando sí, las claro. tarifas aéreas, bajando aviones, ¿no? Y bueno, México no es la excepción. Tenemos algunos claro, cuantos claro. casos, ¿no? La puntilla con Magnicharters, por ahí está en Aguascalientes suspendiendo, ¿no?
0: Cuitláhuac, se nos acaba el tiempo, desafortunadamente.
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13: Polonia se ubica en Europa Central y forma parte de la Unión Europea. Su forma de derecho es la República Parlamentaria. Se divide en 16 regiones administrativas llamadas voivodatos. Es el quinto país más poblado de la Unión Europea. Su capital es Varsovia. Por su ubicación, es un país clave para el paso de importaciones a la Unión Europea. Su idioma oficial es el polaco. La mayoría de su población profesa la religión católica.
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3: Regresamos aquí a Fórmula Financiera y también tenemos vía Zoom, o sea, lo podemos ver en Telefórmula, a Gonzalo Hernández Licona. Él es el director del Observatorio Social del Centro de Estudios Espinosa Iglesias. Y Gonzalo, ¿cómo estás? Muy buenas noches.
15: Hola, Mari Carmen, qué gusto saludarte, como siempre.
3: Igualmente. ¿Cómo estás? Y además, bueno, fuiste director del CONEVAL, que no se nos va a olvidar nunca, y eres un experto en temas de medición de pobreza. Y hoy presentaron ustedes en el CEI, precisamente, bueno, esta semana, un estudio muy interesante sobre la pobreza, cómo se ha reducido o no reducido. Cuéntanos, porque también están las declaraciones hoy de Santiago Levy en el Consejo, en la reunión de consejeros regionales del BBVA.
15: Mira, Mari Carmen, lo que hicimos fue un ejercicio, me parece interesante, porque, a ver, cada vez que hay cifras de pobreza cada dos años, Mari Carmen, a ver si no me dejarás mentir, hay discusión y en general muchas veces se politiza la discusión, el gobierno defiende lo que tiene que defender, la oposición dice que no es cierto, en fin, se arma ahí un debate político que está bien porque estamos en una democracia. Pero lo que no tenemos en esas discusiones de coyuntura es un análisis más serio, más frío de lo que está pasando y qué podemos aprender como país. Entonces lo que hicimos, Mari Carmen, fue un análisis de 75 años de pobreza en México para ver con detenimiento qué ha pasado, qué hemos hecho bien y qué nos falta por hacer. Y lo que hemos hecho bien es que, la verdad, la pobreza bajó de 90% en el 1950 a 35% en 2024, lo cual quiere decir que algo hicimos bien. Y si tú ves las cifras, la gráfica este a largo plazo, que está muy buena, hay tres grandes periodos de reducción de la pobreza. 1950, principios de los 80, 96, 2006 y 2014, 2024. Y cada uno tiene elementos diferentes que vale la pena aprender de lo que hemos hecho en cada periodo, independientemente del gobierno que lo haya hecho, ¿no?
0: Gonzalo, ¿cómo estás? Te saluda Marco Antonio Mares. Muy buenas noches.
15: Querido Marco, qué gusto saludarte. ¿Cómo estás?
0: Igualmente, Gonzalo. Bueno, pues la verdad es que este planteamiento me parece pues muy objetivo, y me gustaría que continuaras con la parte que iba, por el caminito que ibas, de estos tres periodos en los que se ha visto una reducción de la pobreza en distintos ciclos de la historia mexicana. ¿Qué es lo que hemos hecho bien? Y si luego nos dices qué es lo que hemos hecho mal.
15: A ver, el periodo este muy, muy grande de 56, finales de los 70 en general, fue una reducción a la pobreza importante que se motivó, como ustedes saben, por el desarrollo estabilizador, donde hubo crecimiento económico. O sea, el crecimiento promedio 3.6 promedio anual, que no lo hemos tenido hace mucho. Hay años de 8%, años de 7%, que cuando hay crecimiento de ese tamaño, la pobreza baja, ¿no? China lo demostró en años recientes y lo demostramos en esos años. Hubo crecimiento, hubo inversión en educación y en salud, Marco, que aumentó las coberturas de rural, urbano. Entonces hubo estabilidad macro hasta al menos de los mediados de los 70. Entonces eso favoreció la reducción de la pobreza. Y luego el periodo de 96-2006, donde ahí hay dos gobiernos, el PRI primero, el PAN después, en donde hubo un crecimiento más moderado, 2% más o menos. Hubo un TLC, que el TLC movió a la economía, y cuando la economía se mueve, la pobreza tiende a bajar. Hubo reformas importantes, hubo un programa que era Oportunidades, Progresa, que fue focalizado a los más pobres. Fueron variables que permitieron bajar la pobreza en 10 años de manera consecutiva. Y finalmente, el periodo de, digamos, 2014, que fue el pico más alto, y luego 2024, en medio está la crisis del COVID, que la quiero omitir porque fue un elemento externo, pero digamos, ahí lo más relevante desde nuestro punto de vista, Marco, es el incremento del salario mínimo que no se había movido por mucho tiempo. Empezó con Peña Nieto de manera muy tenue, digamos, y después con más fuerza. Por supuesto, decimos nosotros, no podemos infinitamente subir el salario mínimo y con eso resolver el problema, pero al menos en estos años fue el factor importante. No hubo crecimiento en este periodo, pero hubo esa redistribución vía el salario mínimo.
2: Y eso es bien interesante, Gonzalo. Te saluda José Yuste, ¿cómo estás? Buenas noches.
15: Hola, Pepe, qué gusto saludarte, mano.
2: Qué gusto. Oye, fíjate que es bien interesante porque hacen este estudio ustedes en el CEI de 75 años de combate a la pobreza, se ve bien. Pero bueno, llegamos a la actualidad y en la actualidad, en efecto, hay un modelo de redistribución, de aumento de salario, de transferencias en dinero en efectivo, pero que no se crece, no hay productividad tampoco. Y entonces como que el modelo no va a ser muy duradero, en ese sentido no puede ser duradero. Claramente lo estamos viendo ahora con la falta de crecimiento, empezamos a tener muchos problemas, lo vemos tal cual en el empleo.
15: Mira, lo mencionamos, o sea, aquí es qué lecciones tomamos de la historia, y una muy importante, Pepe, es que el crecimiento económico es bien importante, ¿no? Y lo digo porque habrá quien dijera, no, bueno, no es tan importante porque en los últimos 6 años no hubo crecimiento y bajó la pobreza. Pero el problema es que de aquí para adelante, el gran reto que tiene la presidenta es, uno, ¿cómo sostener esta reducción importante que hizo el sexenio López Obrador? O déjate de ver, al menos que no se revierta en una economía con crecimiento ahorita cero, en donde no hay más lana para programas sociales y en donde el salario mínimo está llegando a su límite de esa ventaja que se tenía, porque ya está llegando a niveles que ya a lo mejor no van a beneficiar al ingreso promedio, sino lo contrario. Entonces, tiene la presidenta que innovar y, por supuesto, o que hacer cosas diferentes, porque si no, la pobreza, déjate que no tenga el mismo ritmo que con López Obrador, sino que se puede revertir. Y eso es importante. Entonces, esas son las lecciones que cuando uno habla en la coyuntura, pues la política te lleva a no ver cosas que hay que observar, ¿no?
3: Oye, hoy decía Santiago Levy en la reunión de consejeros regionales que es un severo problema que México no haya avanzado en productividad y que tengamos una economía informal incluso mayor que la de hace 20 años. Este es un problema severo, o sea, sí se está incrementando el salario mínimo, sí se está combatiendo la pobreza, pero se está incrementando la economía informal y el salario informal Porque muchas empresas dicen, no, pues ya no me conviene, mejor te pago fuera del agua.
15: Mira, la gran aportación de Santiago Levy, yo también lo oí, bueno, lo he oído muchas veces, pero ahora en Cancún, en la convención bancaria, que en 10 minutos Santiago puso el punto en la llaga, que es nuestra forma de haber logrado seguridad social, es una forma en la cual casi por definición generamos informalidad, porque la gente le estamos pidiendo al empresario que además del salario pague adicionalmente un chorro de cosas, financie la seguridad social, que hoy por hoy no es de muy buena calidad. O sea, la gente dice, bueno, yo tengo que pagarle al trabajador a veces 30% más del salario, y luego no se traduce en un servicio, por ejemplo, de salud de calidad, que a veces ni se usa. Entonces, estamos entrapados hace muchos años, y el punto de Santiago Levy es, no vamos a poder reducir la informalidad si no cambiamos la forma de hacer las cosas. Lo cual en buena parte tiene razón. Si a eso le sumas, Mari Carmen, un crecimiento casi cero ahorita, pues la gente que no tiene cabida el empleo formal, que también ha crecido muy poquito, pues se va a la informalidad. Entonces tienes dos fuentes de informalidad, la estructural y la coyuntural, ¿no?
0: Claro, Gonzalo Hernández Licona, sería interesante que nos platicaras de estos tres periodos que identificaron ustedes en los que se ha visto una notoria reducción de la pobreza. La temporalidad, ¿en cuál de los tres periodos ha tenido una mayor permanencia este efecto positivo de reducción de la pobreza?
15: Pues mira, si tú ves la gráfica está muy padre porque es una gráfica de 75 años que fuimos tomando datos, unos de Miguel Sekel y otros del Coneval, ahora del INEGI. Entonces armamos una buena gráfica que te dice un poco la historia, ¿no? O sea, obviamente de 1950 a principios de los 80 es un periodo muy largo de reducción de la pobreza. Ahí a la mitad de la pobreza extrema no bajó mucho, pero ese periodo es muy largo. Y después 10 años del 96, que tú recuerdas que el error de diciembre aumentó la pobreza, y después hubo un rebote, hubo un TLC que mejoró, hubo un Progresa que apoyó. Son 10 años de reducción de la pobreza con dos gobiernos diferentes, y luego 10 años, Marco, de reducción del 2014 a 2024, quitando COVID, ¿no? Entonces, lo que destacamos es, la parte optimista, Marco, es, pues sí lo hemos podido hacer cuando hemos jugado bien las políticas públicas, cuando no solamente programas sociales, también el entorno macro, el entorno de crecimiento es importante. Y lo que decimos al final, una parte del documento, Marco, es, y hay cosas que no hemos avanzado, como la movilidad social. Hay familias que no han podido salir de la pobreza, a pesar que otras lo han hecho. Entonces tenemos estos varios Méxicos que tienen velocidades diferentes, y hay quien nace en la pobreza y no puede salir de la pobreza en toda su vida. Es ahí donde la política pública tiene que enfocarse, ¿no, Marco?
2: Desde luego. Oye, pues qué interesante estudio. Está en la página del CEI, ¿verdad, Gonzalo?
15: En la página del CEI, ceey.org.mx, ahí está este documento y varios otros a la orden ahí del
2: Mucho, 75 bueno. Años de pobreza en México, lecciones y retos para la movilidad social. Gracias, Gonzalo.
0: Gracias, Gonzalo.
15: Un abrazo a los tres, como siempre.
2: Un fuerte abrazo.
3: Vamos a un corte.
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19: La palabra infante, que es niño o persona muy joven y que se utiliza para decir, por ejemplo, jardín de infantes o infantería, que es la parte del ejército formada por muy jóvenes, o incluso decir que alguien es muy infantil, que es un derivado de infante, viene de infantus o de infantus, fantus fablis, que quiere decir el que no puede hablar. Originalmente el infante era un bebé que todavía no podía tener lenguaje, es decir, que no pronunciaba sus primeras palabras, empezaba a balbucear. Ese era un infante. Pero luego se fue extendiendo a los niños y hasta los adolescentes. Por eso ahora decimos, oye, no seas infantil a una persona que tiene 40 años.
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21: La gobernadora de Baja California, Marina del Pilar Ávila, se reunió con alcaldes, así como legisladores locales y federales, para establecer acuerdos y construir una agenda en común de trabajo que permita responder con mayor eficacia a las necesidades de los bajacalifornianos. Jesús Sesma, dirigente del Partido Verde en la Ciudad de México, presentó una iniciativa de reforma a la Ley Orgánica de Alcaldías. La propuesta busca obligar a las 16 demarcaciones a destinar un mínimo del 2% de su presupuesto anual al bienestar animal, garantizando así recursos para su protección y cuidado. Aeroméxico señaló que el acuerdo logrado entre autoridades mexicanas y de Estados Unidos referente al transporte aéreo bilateral es una muestra del compromiso del gobierno federal para atraer beneficios al desarrollo de la industria aérea nacional. Informó Itzel Vanegas. 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

0: El gobernador de Nuevo León, Samuel García Sepúlveda, destacó que tras años de rezago, el sistema de transporte público del estado ha retomado el rumbo con una visión enfocada en la eficacia y la calidad. El mandatario señaló que estas obras transforman a Nuevo León en una metrópoli de primer nivel, permitiendo a los ciudadanos conectar con puntos clave como el Aeropuerto Internacional de Monterrey a través del metro. En el marco del 35 aniversario de Metro Rey, García Sepúlveda, acompañado por Mariana Rodríguez, titular de Amara Nuevo León, realizó un recorrido de prueba en un tren del nuevo monorriel que operará en las líneas 4 y 6. Asimismo, anunció la expansión de estos proyectos con el objetivo de ampliar la capacidad del sistema para lograr que más personas puedan utilizarlo. Estas obras reafirman el compromiso de García Sepúlveda de mejorar la movilidad y consolidar un servicio moderno, seguro y sostenible para el futuro del estado.
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2: Índice de la Bolsa Mexicana de Valores sube 1.94%. Se ubica en 68.590.57 unidades. Índice Viva sube 1.85%. Se ubicó en 1.373.62 unidades. Dow Jones sube 0.73%, ubicándose en 49.298.25 unidades. Nasdaq sube 1.03% para ubicarse en 25.326.13 unidades. Petróleo Brent baja 3.99%, quedando en $109.87 por barril. Petróleo West Texas Intermedia sube 0.28% para quedar en $102.56 por barril. La mezcla mexicana de petróleo queda en $107.92 por barril. Dólar en ventanilla cierra en 17.82 pesos. Dólar interbancario cierra en 17.37 unidades. Euro termina en la jornada en 20.92 a la venta y centenario en 107.400 pesos.
3: Aquí a Fórmula Financiera de mañana hay simulacro de sismo a las 11 de la mañana para que no se vaya usted a asustar. Y yo debo confesar que el lunes, que sí tembló, yo estaba mal informada y pensé que era el simulacro. Estaba yo nadando en la alberca y de repente una vecina me dijo, oh, que una vecina de origen chino, muy preocupada. Le dije, no, es el simulacro. No te preocupes. Ah, no, no, sí, entonces seguimos nadando a las dos tranquilas.
4: ¿De qué el agua que salía de la alberca, no?
3: No tembló realmente, no se sintió, no sé. Pero si iba a pasar algo, hubiera quedado bajo mi responsabilidad histórica, porque yo había leído que iba a haber un simulacro, pero es el mañana, no el lunes, pero como que coincidió y no sonaron las alertas. Las mañanas, supuestamente, se iba a sonar la alerta en su celular.
4: ¿A qué hora?
3: A las 11. Espero que no vaya a decir alerta presidencial, ¿no? Porque eso es algo que le iban a quitar.
4: ¿Dudas?
3: Porque el señor Pepe Merino se comprometió, la presidenta le dijo, Pepe, te encargo que lo quites, Pepe Merino.
4: Sí lo quitaron, la última vez sí lo quitaron.
3: No,
4: esta vez sí lo quitaron.
3: La de
4: ¿no?
3: No, esta claro vez, ayer, no. Este lunes bueno, no se... No,
4: la de ayer sí, no, no,
3: sonó?
4: No, sonó, no sonó con esa alerta presidencial. No.
3: Pero sonó, es que a mí no me sonó.
4: O sea, sonó bien como la alerta sísmica, pero sí no el alerta, tema de alerta presidencial.
3: Porque en algunos teléfonos sí sonó y en otros no, y creo que depende que tengas o no, dado de alta las alertas de emergencia. Yo en el mío sí sonaba alerta presidencial, el lunes no sonó nada, pero sí sonó la altavoz de la calle, las alertas de...
5: ¿Se oye abajo del agua la alerta?
3: No, en la calle. No, pues sí se oye abajo del agua, pues no estoy buceando, estoy nadando nada más. Pero lo que sí, dije, menos mal que no nos pasó nada, porque hubiera sido yo responsable de la vida de la vecina china. Que bueno. A Dios no le pasó. Pero me moría de la risa después cuando todo el mundo me puso, ¿cómo está? Le puse un simulacro. ¿Qué simulacro? Simulacro es el miércoles. Ups. Entonces, por favor, que no le pase, tenga usted, no se asuste, pero y si puede, participe en el simulacro.
5: ¿No? Bueno, pues lo bueno es que ya hoy se está conociendo que mañana es un simulacro, hay que estar muy atentos, hay que seguir las indicaciones y pues son medidas necesarias las de hacer estos ejercicios de manera cotidiana, es como una especie de cultura que hay que estar realizando porque estamos en una zona sísmica.
3: Sí, claro.
4: Pero fíjate que sí, están diciendo aquí que tienes que configurar tu teléfono para aceptar las alertas sísmicas.
3: Pues no, yo no lo he desconfigurado, ni estaba, se suponía que te llegaba a decir lo que hicieras, ahora dices que hay que configurarlo.
5: ¿Y cómo se hace eso, Pepe?
4: No tengo la menor idea, Marco, pero... que no necesitará ninguna aplicación para recibir las alertas. Tener saldo, conexión a internet. Pues es suficiente con estar conectado a la red telefónica. Así te va a llegar. Para poder recibir las alertas sísmicas en el celular, los usuarios deben configurar sus dispositivos activando las alertas inalámbricas.
3: Yo no sé ni cómo hacer eso tampoco, pero bueno, ya por lo menos sabemos que a las 11 es simulacro. Y sí, tómalo con calma. Y bueno, ahorita que platicábamos con Marcelo Ebrard, el secretario de Economía, cambiando radicalmente de tema, es interesante que pues no va a afectar, está dando por hecho, que toda esta polémica con, le llaman el caso de Sinaloa, Rubén Rocha y los otros 9 coacusados por el gobierno de Estados Unidos, es que no afectará la negociación del T-MEC, que ya lo nos dijo Marcelo Ebrard, y lo dijo también Luis Rosendo Gutiérrez en un foro en el que participó, que no va a afectar, porque no está incluido en las mesas de negociaciones. Va para largo, la negociación del T-MEC, o sea, es una primera ronda, no está incluido Canadá, que sí se supone que se mantiene la trilateralidad del, del tratado, pero Canadá, por lo menos en esta primera ronda, no está participando.
5: No está participando en las conversaciones entre México y Estados Unidos, aunque México sí ha estado en contacto con el gobierno de Canadá y están, igual que lo hicieron con Estados Unidos, en ese camino de buscar encuentros entre los gobiernos de México y Canadá, como lo hicieron con Estados Unidos. A México pues se le ve mucho interés de que continúe este perfil trilateral. En Estados Unidos como que no se ha visto muy claramente si desean o no, pero por lo pronto ahí están las cartas.
4: Bueno, es que a México sí le conviene que Canadá esté dentro del Tratado de Libre Comercio, porque México y Canadá pueden así hacer contrapeso pues a la enorme economía que es la de Estados Unidos. Si no, Estados Unidos pues te avasalla. ¿Por qué? Por su tamaño de economía. Es 20 veces más grande que la de México, obviamente, pues te va a avasallar. Sí les conviene que esté. De hecho, van los empresarios mexicanos, sí va la misión de empresarios mexicanos a Canadá, sí está, sí es un hecho, sí está ya confirmada, sí van ahí, va a estar encabezada por el mismo Marcelo Ebrard, con a quien hoy entrevistamos, precisamente el secretario de Economía.
3: Sí, a esta misión.
4: Sí que van a la misión con Canadá, porque a México sí le interesa obviamente que sea trilateral. Hasta el momento Estados Unidos no ha querido subir a Canadá, en una visión pues que obviamente muy corta de Estados Unidos, que quiere que solamente de repente fuera binacional el acuerdo, pero el acuerdo es trinacional, le conviene a Estados Unidos, a todos, a los tres países, que sea de bloque regional, el bloque norteamericano, México, Estados Unidos, Canadá, nos conviene a todos, y ahí, bueno, pues está muy claro, ya nos comentaba Marcelo Ebrard, el esquema de Estados Unidos ya es claro, el nuevo parámetro es tener aranceles, aunque sean pocos, pero tener aranceles y tener algo de reglas de origen, que ahí habrá que cuidar mucho, por ejemplo, en el sector automotriz, que la regla de origen de repente es muy muy elevada a favor de que se fabrique el auto en Estados Unidos o que no se acepte pues de otras regiones, que sería realmente pues sacarnos de costos, ¿no? Porque puede ser mucho más barato un volante de Alemania o una tracción de Brasil o un freno de Corea del Sur, puede ser mucho más barato, y la verdad es que si hay una regla de origen muy cara, pues nos va a salir bastante bastante mal.
3: Y yo creo que sí la va a recrudecer, o sea, no, yo no sé, ahorita más celebrando va a ser una negociación fácil, y yo tampoco la voy a venir, y ojalá efectivamente todo este tema de seguridad, veremos qué tanto aprieta las tuercas el gobierno de Donald Trump para el caso de Sinaloa, porque pues hasta ahorita no hemos extraditado a nadie, ya pidió licencia Rubén Rocha, pero no ha renunciado, pidió licencia, entonces sigue teniendo fuero, que hay algunos juristas que dicen que sí, otros que no, y nadie lo ha visto. Y ayer el secretario de Seguridad, Omar García Harfuch, lo defendió. Dijo que no tenía nada en contra de él. Entonces, bueno, pues entonces el gobierno mexicano aquí sí está contradiciendo al de Donald Trump.
5: Bueno, aquí lo que hemos visto, sin lugar a dudas, es que hay pues una defensa de lo que el gobierno mexicano dice, el gobierno de Claudia Sheinbaum, que es la soberanía nacional. Sin embargo, pues está claro que no hubo una investigación previa en México sobre este tema, que sí estuvo en los medios de comunicación, en la denuncia, en el ámbito político, y ahora, a partir de este señalamiento del Departamento de Justicia de Estados Unidos, pues se ha dicho que no enviaron las pruebas suficientes, se ha dicho que se va a investigar por parte de la Fiscalía General de la República, y pues lo que pues es muy evidente es que el gobierno mexicano está buscando tiempo y ampliando el horizonte para ver si hay alguna otra salida.
4: Pues es un alto costo político para el gobierno mexicano mantener a Rubén Rocha, cuidarlo, mantenerlo, porque obviamente hay una acusación y hay un tratado incluso de extradición que tenemos con Estados Unidos. Es una, además, dijeras, bueno, es que estamos hablando de alguien que no tiene problemas, que no hay sospechas, pero pues aquí hay todas las sospechas del mundo, ¿no?
3: Sí, desde la campaña.
4: Un nexo con el crimen organizado. Con
3: todo lo que dijo el Mayo Zambada, que estaba esperando que llegara Rubén Rocha, pero que no, son dichos, pero con los dichos tienen a García Luna en la cárcel, ¿eh?
4: Sí, claro.
3: Pero sí, bueno, sí. Ya nos vamos, Pepe Yuste, buenas noches.
4: Mari Carmen Cortés, muy buenas noches.
3: Marco Mares,
4: buenas noches.
5: Gracias, Mari Carmen. Pepe Yuste, muy buenas noches.
3: La producción de Diana Cepeda, con la asistencia de Cindy Sánchez y de Charlie González, en los controles técnicos Lorenzo Gasca, el staff de televisión David Méndez, Jimena Bocanegra, Alejandra Rea, Vanessa Díaz, Paco Huerta, en YouTube Gio Hernández y Viridiana Castro, y se quedan en Telefórmula con Juan Pablo Pérez Díaz en Fórmula Noticias, y en Ya Salió el Peine con Pei Garza en el 103.3. Muchas gracias.
4: Hasta mañana, gracias.
5: Hasta mañana.
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0: Personalmente, esta es una canción que la primera vez que la escuché no me provocó nada, pero conforme fui escuchándola, me fue fascinando. Una voz inconfundible y un ritmo pegajoso. Pegajoso. Dance Monkey fue un fenómeno global en 2019, escrita por el australiano Tones and I, tras su experiencia con música callejera. Dominó los charts en más de 30 países, fue una producción súper casera en un garage y han logrado ganar millones de dólares. Esto es Tones and I, Dance Monkey, en Sonido Brown.
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2: Un caracol puede dormir hasta 3 años seguidos si las condiciones climáticas no son favorables para su supervivencia diaria.
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5: Hay secretos que sobreviven al tiempo, esperando a que alguien los descubra. Bienvenidos, soy Gina Avilés.
6: Gracias por acompañarnos en este programa legendario donde la realidad rebasa la ficción. Yo soy Nacho Muñoz, agradecido con Dios y con ustedes porque juntos vamos a caminar por el sendero de los misterios del mundo.
5: También saludamos a todos los amigos que ya están listos para participar a través de la multilínea 55-5279-5790. 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
6: Mándanos un WhatsApp al 55-21-93-59-26. 55-21-93-59-26. Y te recuerdo que hoy tendremos un resumen del caso de Salvador y aquella terrible psicofonía.
5: Saludamos a las estaciones en la República Mexicana que se unen con nosotros: Ciudad Guzmán, Jalisco, Ciudad Juárez, Chihuahua, Coatzacoalcos, Culiacán, Durango, Guadalajara, Guerrero, Hermosillo, La Paz, Baja California Sur, Los Reyes y Huetamo, Michoacán, Mazatlán, Monterrey, Poza Rica, Tabasco, Tijuana, Torreón, Querétaro, y en Estados Unidos, Georgia y Las Vegas. Bienvenidos a esta noche espeluznante. Son una de las manifestaciones paranormales más inquietantes. Ruidos inexplicables, objetos que se mueven solos y presencias que parecen observarte en la oscuridad. Hoy vamos a platicar de los casos más aterradores documentados y las teorías que intentan explicar este tipo de fenómenos, desde energías psíquicas hasta entidades desconocidas. Prepárate para adentrarte en un mundo donde lo invisible se vuelve imposible de ignorar y donde dormir tranquilo podría no ser una opción. Hoy, Poltergeist, los huéspedes invisibles que no quieren que duermas.
6: ¿Y tú? ¿Conoces algún caso de poltergeist que te haya impactado? Dinos cuál es y por qué te impactó. O tal vez crees que este tipo de fenómenos son espíritus o manifestaciones de energía psíquica humana. Platica con nosotros, te estamos esperando y por supuesto te invitamos a compartir absolutamente todas tus experiencias para que el mundo se entere que el fenómeno paranormal existe en todos lados. Adelante con los audios.
7: Tengo un par de relatillos ahí que son vivencias, son cortas, pero algo extrañas. Saben, antes que nada, un saludo a todos los peludomaníacos que andamos por ahí en toda la nación, que somos muchos, ¿eh? Fíjese que el jueves, el Viernes Santo, este que pasó, tengo un amigo que es colaborador aquí de su servidor. Él me ayuda aquí con el trabajo de electrónica. Ese día lo trabajamos y, pues, según las creencias, no se debe trabajar. Pues mirábamos hacia la gente que andaba conviviendo y su carnita asada por aquí, carnita asada por allá, y pues nosotros trabajamos. Perdón. Y me cuenta que ese día lo laboramos todo y inclusive fuimos a entregar unos trabajos y traer nosotros. Ya estaba poquito antes de caer la tarde, el sol, o como dicen, la puesta de sol. Y le dije a mi amigo, le digo, métela, ven, vamos a descargar lo que traemos ahí. Pero yo ya andaba un poco cansado y dijo, yo la meto, ándale pues. Abrió el portón y se metió de reversa. Y como de allá para acá queda un poco altita la rampita, yo me quedé sentado acá en al fondo de la casa, en los escalones de un cuartito que tengo ahí donde lo habilité para taller. Y todavía se miraba, yo inclusive estaba sentado así en los escaloncitos de ese cuarto, en la puerta. Y le dije a mi colaborador, le digo, oye, ¿quién se te metió? Dijo, no, nadie. Pero ¿sabes por qué le pregunté? Porque yo, se miraban los pies de él donde andaba bajando los aparatos. La ven quedó metida de reversa, con el lado del volante hacia mí. Y de allá a aquel lado, como tiene la puerta corrediza, pues es más fácil bajar las cosas. Y yo volteaba para allá y nomás le miraba los pies a mi compa. Pero se veían otros pies, así como de un niño de 4 o 5 años, unos pies chiquititos. Y yo a lo más lógico dije, no, pues se le metió un chavalito. Como tengo una máquina de juegos de video y a veces vienen a jugar. Sí. Pero no, dijo, no se metió nadie. Y ya no le dije nada, sino que me adelanto y no vi a nadie. De hecho, el portón estaba cerrado. Entonces le dije, no, mira, es que te pregunté porque aquí a un lado tuyo andaba un chamaquito, se miraban los piecillos. Dijo, no, hombre, no le hagas. Le digo, ¿en serio? Y me quedé con esa duda yo hasta la fecha. Digo, ah, cañón. Y de hecho, pues no hace mucho me quedé con esa duda. Dije, pues, ¿qué pasaría? ¿Qué sería? ¿Y ustedes qué opinan? No supe qué era. Solo sé que vi una personita ahí, le vi los piecitos, pero hasta ahí. Entonces, la segunda vivencia, así está cortita, mire. Yo, hace, para ser exactos, 12 años, yo tengo una hija de 12 años. Pero en aquel entonces, cuando ella tenía 3 meses, pues yo me hice cargo de ella. Fui padre soltero. Un tiempo maravilloso que yo la vi crecer. pero en base a esa historia, ya mi hija ya tenía 2 años cuando estábamos, vamos, ya por acostarnos. Ya estaba ahí en la cama jugando con un par de aritos de colores que eran como sonajitas. Le dije, mi amor, ya vamos a dormirnos porque mañana hay que ir a entregar unos trabajos. Ella siempre se dormía aquí en mi pecho, siempre. Ese día yo me acuerdo que me saqué la cartera y la puse en el buró y la agarró. Dije, no, mi amor, no juegues con eso. Bueno, se la dejé total. Cuando vi que se quedó dormidita, yo la puse en mi buró. Pues ándele que amanece y tenemos que irnos temprano. Y no, pues ya cargué lo que tenía que cargar. La amarré en el portabebé. Vámonos. La cartera y que me regreso. No, pues no la encontré en ese momento. Y así me fui sin licencia, sin dinero. Y ya regresamos al mediodía y empecé a buscarla, buscarla, buscarla. De hecho, nosotros vivíamos solos. La casa pues tiene muy buenas puertas, muy buenas cerraduras. Y el misterio es que nunca encontré mi cartera. Jamás la volví a ver. No supe quién la tomó. No. ¿Qué, más bien, qué la tomó? ¿O por qué se perdió? En aquel entonces yo traía ahí 3,000 pesos, mi licencia, mi...
6: Ok, vamos a la pausa y regresamos a ver en qué termina.
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12: Continuamos y vamos a hablar hoy también de los poltergeist, de las experiencias más fuertes también que existen en el mundo paranormal, pero terminemos de escuchar este audio.
13: Perdón, una interrupción ahí, pero sí, en aquel entonces pues yo traía 3,000 pesos, mi licencia, mi electoral, y no, pues jamás la encontramos. Y fíjese que, para serle honesto, pues digo yo, ¿quién podría meterse? Descarté esa posibilidad porque pues no, nadie. A partir de ahí me empezaron a pasar cosillas así como que no quiero inventar ni decirles que, pero se empezaron a escuchar unos ruidillos. Y sabe que todo fue a raíz de que me, pienso yo, ahora ya a este tiempo, ahora actualmente lo relaciono con que nos dieron una maleta llena de muchas muñecas. Ahora, para tu niña, eran de mi hija y venían ahí como todo lo que viene siendo una colección de Hello Kitty. Y a partir de ahí, se lo juro, empezaron a oírse ruidos en la casa. Como que se me caían así cucharas, o se oía que sonaba un plato como cuando uno está comiendo. Empecé a ver así como, bueno, una serie de acontecimientos, como por ejemplo mucha mosca, plaguillas así como de hormigas, asquelitos, y sabe que todo eso, pues yo me deshice de todo. Mi hija pues lloró, se agüitó, pero me deshice de todo eso. Sabrá Dios qué pasaría, o si vendrían cargadas con algo, qué sé yo. Pero ahora lo relaciono con eso. Y jamás encontré mi cartera, Nachito, Gina. No sé qué pasaría, pero pues en fin, ya pasó, y pero sí quedó en mi mente. Pues muchas gracias por escucharme, y eso fue por el momento, por hoy. Que tengan un excelente día, noche, tarde. Cuídense mucho.
12: Igualmente.
13: Son unos excelentes conductores de ese programa.
14: Gracias, mi amigo.
13: Los felicito. Y un saludo para todos los peludos.

0: demoníacos que andan por ahí de hueso colorado,
1: sí,
0: como
1: señor.
0: decía Juan Ramón Sáenz. Que en gloria esté el amigo.
1: Así es, amigo.
0: Bye, Ginita, Nachito. Ahí estamos, como dijo Nachito, cabot.
1: Eso, mi amigo, muy bien. Muchas gracias, hermano. Gracias por esta experiencia que nos platicaste. Y fíjate que parece un hecho, pues sí, importante en cuanto a las cosas que nosotros tenemos de cotidianamente, ¿verdad? Nuestra cartera, nuestras fotos, bueno, tantas cosas importantes, no solo de valor económico, sino que es información de cada uno de nosotros. Perder la cartera no solo implica ese riesgo, ¿no?, de que puedan utilizar tus datos, tu dinero, sino que también a través de una pertenencia que tiene tanto arraigo con cada uno, pues sí, pueden ser utilizados algunos de estos objetos para, a través de ellos, dirigir una magia, una brujería, un trabajo. Y entonces es ahí donde empieza a cobrar sentido de repente lo que nos pasa.
2: Por supuesto, hoy hablando del espíritu ruidoso que desafía la realidad, pues sí, hay una fuerza invisible que ha aterrorizado durante siglos. No son fantasmas que, por ejemplo, susurren o simplemente los veas, esta silueta humana, humanoide. No, no. Son entidades que gritan literal con violencia, que lanzan objetos, que golpean paredes y que a veces incluso pueden agredir a una persona. Estos poltergeist son los espíritus ruidosos que desafían toda lógica. Y ahí es donde yo creo que nos obligan a cuestionar esta delgada línea entre el mundo físico y el más allá. Es algo oscuro, es de los temas más fuertes. Hay varios ejemplos que se pueden dar al respecto y hoy lo vamos a comentar.
1: Así es, mis amigos. Y pues, mientras tanto, en lo que ocurren muchas cosas, vamos a seguir escuchando el material que ustedes nos han enviado. Te estamos esperando, aprovecha para charlar en vivo y que la gente pueda entender tu filosofía, tu forma de pensar, la forma en que tomas este tipo de fenómenos.
3: Hola, ¿qué tal? Los escucho desde Asunción, Paraguay.
1: Excelente.
3: Es muy interesante el programa.
1: Gracias.
3: Me encanta, lo vengo escuchando hace años. Lo único sí le tengo que decir que nada de lo que venga de la NASA es creíble, y eso los mismos se ganaron ese mote por el hecho de que todo lo que nos muestran son meros dibujitos, o sea, nada es creíble, pero sí los relatos de la gente, que obviamente es una cosa increíble, cada relato que uno escucha y Dios mío, se sorprende, pero de sobremanera. Entonces, la idea es escuchar a la gente, escuchar sus testimonios. El famoso Juan Pueblo, el de a pie,
1: uh-huh.
3: Y nada que tenga que ver con cosas raras. De hecho, más que eso, son cosas peliculescas, nada más. Pero le sigo escuchando. Genial, LeBron.
1: Ok, sí, nos hablaban en emisiones pasadas del famoso Juan Pueblo, ¿verdad? Una especie de aparición equivalente, más o menos, si es que puede haber una comparación con el Catrín, de acuerdo a lo que nos comentaron.
4: Muy buenas noches, mi nombre es Héctor de Guadalajara. ¿Cómo han estado, muchachos?
2: Buenas noches.
4: ¿Quieren que les cuente un cuento o una historia?
2: Una anécdota.
4: Estaba, con todo respeto, China, el Nachito y el maestro, cuando de repente vieron los niños, y estos niños eran su niño de ustedes. Así que feliz día, amigos. Y de paso, felicidades a todos los niños que están escuchando la mejor estación, que es con estos relatos terroríficos. Bonita noche.
2: Bonita noche. Mira, un audio que seguramente era para días pasados, pero pues nosotros agradecemos que estén aquí presentes y que quieran compartir acerca de lo que están viviendo. Mira, aquí nos dice: el juego de mesa favorito de personas curiosas a lo desconocido, y nos manda Marco Antonio una caja de una Ouija. Que se le dice juego, pero ya lo hemos repetido mil veces que para juego, eso no es nada conveniente. Bueno, también hay casos que han pasado a la historia acerca de poltergeist. Podemos nombrar, por ejemplo, el de Enfield, allá en Inglaterra, que fue un caso que estremeció, allá por los 70, 76, 77. En este barrio Enfield de Londres había una familia que se convirtió en el epicentro de una actividad poltergeist, precisamente, que capturó la atención no solo de Londres, sino del mundo entero. Era una mujer, una madre soltera, sus cuatro hijos, especialmente las niñas de Janet, 11, Margaret, de 13, fueron víctimas de fenómenos inexplicables. Ya nombrábamos que este tipo de fenómenos puede ser que muebles que se mueven solos, golpes en las paredes, objetos lanzados por la habitación. Pero lo más inquietante es que la pequeñita de 11 años levitaba en su cama. Testigos, incluyendo agentes de la policía, afirmaron haber visto una silla tambalearse y luego desplazarse sin una explicación lógica. Hay incluso investigaciones que afirman que ahí se escuchaban voces guturales que emanaban de Janet, esta pequeñita de 11 años, atribuidas a un anciano que se hacía llamar Bill Wilkins, que supuestamente había fallecido en esa casa y Janet era el medio por el cual él se comunicaba. Aunque hay escépticos que han sugerido que estas niñas orquestaron un engaño, pues se reportaron incidentes donde Janet fue vista levitando y objetos que se movían incluso de manera muy, muy pesada, que no es fácil como montar ese teatro. Y la propia Janet, esta pequeñita, admitió en algún momento haber falsificado algunos eventos, pero insistió que gran parte de la actividad era real. ¿Cómo podrían hacer este truco de levitar unas chicas de 11 y su hermana de 13? Bueno, fue, dicen algunos, un evento pues elaborado, un engaño. Sin embargo, esto es lo que sucede ante una actividad poltergeist. Vamos a una pausa y regresamos. 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
2: A través del miedofón también revisamos sus comentarios. Gina y Nacho, soy fiel seguidora de su programa y hoy he decidido contarles algo que me ha sucedido desde que yo tengo 8 años. Actualmente tengo 30, quiero saber qué opina la gente de esto que me está sucediendo. Todo comenzó en Tlaxcala, en el funeral de un tío de mi mamá. Era de noche y aunque ya nos íbamos a acostar, mi papá insistió en que acompañáramos al cuerpo. Recuerdo estar sentada en la primera fila junto a mi mamá que cargaba a mi hermanito de 2 años. Ahí, frente al ataúd, empecé a ver una sombra negra que se comportaba como si fuera agua. Se regaba bajo la caja formando un charco justo donde se pone la cruz de tierra. Me tallaba los ojos pensando que era el sueño. Incluso me salí a la calle para despejarme para luego volver. La sombra era más clara. Tenía tentáculos como de pulpo que empezaban a abrazar el sarcófago mientras la gente seguía rezando el rosario como si nada. Mi mamá me dijo que era solo cansancio, pero el tiempo me demostró lo contrario. No me pasa en todos los velorios, pero sí en algunos. La última vez fue hace unos 3 o 4 años. Era un vecino que sufrió mucho por el alcoholismo. Sus riñones ya no funcionaban. Al estar ahí, volví a ver a esas presencias. A veces no solo están bajo el ataúd, sino que se quedan paradas a un lado, como si fueran personas que están nada más observando. Por eso no me gusta ir a los velorios. Esa sensación de escalofrío me persigue y lo que veo me deja inquieta. No sé por qué me pasa esto, ni qué debo hacer con ello. No sé si es una maldición o un don. Me gustaría que la familia peludomaníaca y ustedes me ayudaran a entender qué es lo que estoy viviendo cuando la muerte está cerca.
1: Wow, bueno, pues es una experiencia fuerte, ¿no? Hay muchas personas que tan solo el hecho de saber que la muerte está cerca se horrorizan, evitan ir a velorios, evitan ir a este tipo de actos para despedir a alguna persona que murió. ¿Por qué? Pues porque se sienten como prisioneros de un miedo que no pueden controlar. Y cuando llega a suceder, es ahí el punto, ¿verdad? Vamos a seguir escuchando historias, vamos a poner atención a los relatos que nos han enviado nuestros amigos y no te olvides, en un momentito más tendremos esa psicofonía que en semanas pasadas a todos nos sorprendió por lo nítido que es, por lo claro que es, pero queremos que todos escuchemos el contexto y que entonces a partir de ahí podamos tratar de discernir si es que efectivamente se trata de una psicofonía, una manifestación o simple casualidad. Ahorita en un momentito más lo tendremos, mientras vamos a escuchar este mensaje que nos enviaron.
15: Hola, soy Maribel Galván para contar 2 relatos reales que me pasaron.
1: Excelente,
15: hace
1: Maribel.
15: Como unos 4 años. El primero fue en mi casa, enfrente, tengo un cuartito chico, así como una lavandería, algo así. Entonces ahí estaba mi hermanita discapacitada, de repente le dio noche como a las 2 de la mañana, le dio, ya tenía como 23 años que no le daban ataques. Ella tiene parálisis cerebral, le daban ataques, pero desde hace 23 años no le daban. Después de repente le regresaron. En una noche, como a las 2 de la mañana, le dio el ataque. Mi mamá me habló y me dijo, Maribel, ayúdame, la niña estaba que esté convulsionando. Entonces, pues, llego yo a la puerta ahí donde estaba mi hermana, y de repente, en ese momento que llego, se oyen dos descomunales ruidos bien fuertes, así como si fuera una macana, literal, así, paz, paz, paz. Fueron tres golpes. Y luego ya mi mamá me... Nos quedamos viendo las dos así petrificadas porque no podíamos creer lo que estaba pasando. Pero ahí mi mamá me lo confirma junto conmigo, o sea, que fue real, 100% real. Nos quedamos muy asustadas porque pues los golpes eran muy fuertes. Y a las 2 de la mañana pues no nos podemos imaginar que alguien haya hecho eso. La verdad, nos quedamos muy asustadas. Mi segundo relato fue en mi cuarto, estaba con mi hija yo pues platicando así de algo paranormal. Entonces de repente me dice mi hija: ay, ya estoy harta, a ver, eso, que se tenga que venir, que se venga, algo así, como que estaba retando a lo que estábamos pues pensando así de que por qué pasa esto paranormal y así, pues que se deja venir eso, que no sé qué fue, y nos golpeó una bolsa que estaba colgada así cerca de una máquina de coser. Pero era una bolsa así como de esas que venden así en las tiendas para el mandado, esas de reuso, así, estaba con una ropa. Pues se la golpearon así con una fuerza como si fuera un guante de box. O sea, dos golpes, paz, paz. O sea, fue horrible como en ese momento que mi hija retó a eso. O sea, se viene y yo la regaño bien feo y empieza a... Pero las dos gritamos como si estuviéramos viendo una película de terror. O sea, estábamos completamente solas las dos en la casa y nos pasó eso. Y pues, o sea, nos quedamos así las 12. Otra vez me volvió a pasar lo que cuando mi mamá, ¿verdad? Que estoy con alguien y la otra persona lo corrobora. Fue horrible. Esos dos relatos están... O sea, son iguales de que estamos las dos personas ahí presenciándolo. Y no te explicas, o sea, te quedas con la de que ¿qué fue? ¿Qué pudo haber sido? Y así nos quedamos. Muchas gracias. Saludos para Gina y Nacho. Después vuelvo a hablar para más relatos. Gracias.
1: Ok, amiga, gracias, no, hombre, no se debe hacer ese tipo de retos, porque sí, efectivamente, digamos que son una especie de decretos y se puede tener alguna especie de complicación cuando haces algo así. Entiendo que pues parece juego, ¿verdad?
2: Inofensivo.
1: Sí, inofensivo, pero no sabes de dónde proviene la señal de ese ruido. Es decir, a veces son tres toquidos, a veces te dan un golpe en la ventana, en la puerta, en ocasiones se escuchan canicas, o sea que caen canicas. Son muchas las manifestaciones. Y lo peor que podemos hacer es seguir el juego. Pásale, adelante. A ver, si eres real, preséntate o manifiesta. Es muy peligroso hacer esto. No me creen, no me crean, pero ya depende de muchas cosas, ¿eh?
2: Bueno, seguimos también recibiendo sus mensajes. Gina y Nacho, saludos desde Nueva York, Jesús Matehuala, para comentarles que fui a la escuela Quetzalcóatl y cursé la primaria 1976-1982. En el piso de la misma se alcanzaba a distinguir nombres y fechas como si fueran lápidas. Según ahí, antes había existido un cementerio y en los sanitarios se sentía un ambiente algo tétrico. Ya después repavimentaron los patios y se cubrieron esas imágenes. Según yo y nuestros compañeros, eran lápidas. Pues eso es todo, bye, gracias y felicitaciones.
1: Órale, muchas, muchas gracias. Y vamos a continuar, vamos a escuchar más de sus audios, el material. Dice por aquí nuestro amigo Fernando TRL, un saludo, brother. Dice: una sabiduría en las redes. Si mi vida personal es más importante que tu desayuno, entonces le agradezco a la vida no ser como tú. Ay, ay, ay. Órale, brother, muchas gracias. Y pues vamos a seguir escuchando audios.
2: También.
1: Ok, ¿sí? Venga, entonces, venga de ahí.
16: Yo tengo un relato. Esto ocurrió ya hace muchísimos años, digo muchísimos años porque en realidad así ocurrió. Yo estaba estudiando enfermería, estoy hablando de cuando yo tenía 17 años, hoy en la actualidad tengo 50 años. Esto me ocurrió cuando yo estaba estudiando enfermería en la Cruz Roja Mexicana, con sede en Ciudad Nezahualcóyotl. Bueno, les comento el relato. En esta base de Cruz Roja Mexicana, tanto como estudiábamos como recibíamos práctica. En esta ocasión a mí me tocó cubrir una guardia de noche. Yo había escuchado en otras ocasiones que los socorristas hacían algún tipo de rito o algo para que hubiera servicios, porque de repente no había servicios. Recuerdo con exactitud que era un día entre semana, si no mal recuerdo, era un jueves. Había solamente dos médicos de guardia. Este médico era un médico puertorriqueño y un médico mexicano. El médico mexicano se llamaba Efren y el otro, recuerdo nada más su apellido, se llamaba Cupich. Bueno, estábamos tomando un poco de, digamos que, receso. Y estos dos médicos estaban fuera y nosotras, otra enfermera, yo, de nombre Violeta, estábamos también fuera en una de las bancas de sala de espera. De ahí se veía la rampa. Entonces, en esta rampa había como tres ambulancias en la parte trasera. Ambulancias que ya les hablo de las torretas, de las luces, estaban casi, bueno, de hecho unas no la tenían, otras las tenían a un lado. Ambulancias que de verdad ya no servían para nada.
17: Vamos a una pausa y regresamos. 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
1: Se llevó a cabo la Asamblea de Dueños del Fútbol Mexicano y seguramente habrás escuchado por ahí los distintos acuerdos a los que se llegaron, como por ejemplo la aprobación del regreso del Atlante a la primera división del fútbol de nuestro país, la venta de Atlas de parte Grupo Orlegui a José Miguel Bejos, actual dueño de los Pericos de Puebla del béisbol mexicano, entre otros. Pero lo más interesante, o al menos lo que yo rescato, es la separación de la Liga MX de la Federación Mexicana de Fútbol en términos corporativos, legales, etc. Lo que será la primera vez que atienden en muchos años tres temas cruciales para el desarrollo de nuestro fútbol: gobierno corporativo, autonomía operativa y control de negocio. Este cambio, de darse como se plantea, podría amenazar la balanza de poder actual en el fútbol mexicano y apuntalarlo para que verdaderamente desarrolle su potencial.
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2: Tailandia es un país del sudeste asiático que cuenta con una superficie de 513.120 kilómetros cuadrados, donde habitan más de 71 millones de personas. Su moneda oficial es el baht tailandés. Este país es conocido por sus playas tropicales, ruinas y templos.
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3: El gobierno de Argentina condenó los ataques de Irán contra Emiratos Árabes Unidos, que causaron 3 heridos, y los consideró injustificados, al tiempo que expresó su solidaridad con el país árabe. El secretario de Estado Vaticano, Pietro Parolin, afirmó que el Papa León XIV continúa su camino predicando la paz, en respuesta a los medios sobre el nuevo ataque contra el pontífice por parte del presidente de Estados Unidos, Donald Trump. El presidente francés Emmanuel Macron dijo que la Unión Europea debería activar sus instrumentos anticoerción en caso de que Estados Unidos imponga un arancel del 25% a automóviles y camiones fabricados en territorio comunitario, algo que tildó de amenazas de desestabilización por parte de su homólogo estadounidense Donald Trump. Informó Cintia Dávalos. 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

0: Recibimos tus relatos, tus comentarios, tus audios y vamos a seguir escuchando.
1: Había solamente dos ambulancias que estaban funcionando y estas tres que les comento yo en la parte un poquito más hacia atrás de donde estaba la parte trasera. Recuerdo perfectamente que salió uno de los comandantes y dijo que si alguien quería café, a lo cual le respondimos que no, pues que no, que nadie quería café y que todo estaba bien. Todos estábamos conversando a algo que había ocurrido y de repente en ese momento las sirenas de la ambulancia y las torretas de todas las ambulancias, todas en general, estoy hablando de las 5, empezaron a sonar las sirenas, pero fue un ruido que te dejaba pensando y todos nos quedamos viendo unos a los otros, pensando en qué había pasado. Nos levantamos y esas torretas de luces estaban dando vueltas, girando como si las ambulancias estuvieran sirviendo, ¿no? Cuando estas ambulancias ya no funcionaban para nada, estaban hasta la última parte de la rampa, porque de hecho ya no funcionaban, las tenían ahí, no sé por qué razón. El comandante de los socorristas se alteró un poco y llamó a todos para ver si alguien había hecho una broma o algo. Obviamente nadie creía que era una broma, porque cuando todos nos paramos para ver en la rampa, pues las torretas giraban, seguían dando vueltas las luces y las sirenas prendidas a todo lo que daba. Entonces todos nos preguntábamos qué era lo que había pasado, nos quedamos pensando unos a los otros. Los médicos pues decían que qué estaba pasando, que no era normal, y efectivamente no era normal, pero nadie tenía una respuesta. En ese día, bueno, era de madrugada de hecho, nadie tenía una respuesta para ello. Y bueno, este es mi relato, espero que les guste y bueno, tengo muchísimos relatos más para contar. Que tengan una buena noche. Nacho, Gina, saludos desde Chicago.
2: Saludos, mi querida amiga, qué experiencia, fíjate. Y yo no sabía eso de los supuestos rituales que hacen los socorristas, pero pues para eso existe este programa. Y a todos nuestros amigos seguidores por Spotify, les recuerdo, es La Mano Peluda Grupo Fórmula, es la manera en que tú nos puedes localizar ahí, desde luego. Y déjame, aprovechando este pequeño impasse, Gina, saludar a Julio César Hermosillo, que nos saluda a todos. Dice muy buenas noches, bienvenido amigo. Y Gabriel González también está aquí con nosotros, saludando a toda la banda que ha llegado a esta emisión. Y poco a poco también vamos reconociendo nombres, ¿verdad?
0: Sí, también, profe, gracias por estar presente.
2: Saludo a Princesítica, Cata Aguilar, a nuestro amigo Revolver y también a Mari Valle Guevara, que está con nosotros. Y por supuesto a nuestra amiga Elma. Y ya tenemos en la línea a alguien. Buenas noches.
3: Hola, Nachito, ¿cómo estás? Buenas noches.
2: Mi tía Elma. Bienvenida, amiga. Qué bueno que estás aquí. Gracias por acompañarnos.
3: Sí, gusto saludarlos, Nachito.
2: Hasta San Luis Potosí enviamos un fuerte abrazo.
3: Hasta San Luis.
2: Y quiero saber es que tenemos una historia para hoy.
3: Sí, claro que sí. Dos.
2: A ver.
3: No, Nachito, no son muy largas.
2: No, hombre, échale.
3: Son de dos primos.
2: Tú platicas muy bonito. Adelante.
3: De dos primos, Nachito. Uh-huh. Primero, esto sucedió, uno de mis primos, te voy a decir el nombre, Abel. Uh-huh. Este muchacho, bueno, ahorita ya, un muchacho de 80 años, ya como que ya no, ¿verdad? Ya está grandecito.
2: Ah, pues
3: bueno,
2: sí.
3: Él participó en la guerra de Vietnam como piloto.
2: Órale.
3: Ajá.
2: ¿Por qué vivía en Estados Unidos o qué?
3: Sí, Nachito, esto allá y tenía que participar.
2: Uh-huh.
3: Ya ves que en ese tiempo todos los jóvenes eran llamados y tenían que o se salía del país.
2: Okay.
3: Y entonces él no quiso salirse de ese país y pues participó en esa. Uh-huh. Y era piloto.
2: Sí.
3: Sobre todo porque le gustaba mucho esa profesión que él había escogido.
2: Sí.
3: Estaba jovencillo. Entonces, pues en plena guerra que estaban, pues estaban en la base, ¿no? Con sus aviones y todo, en aquellos aviones chiquitos. En algunos iban solos, solos ellos, y otros iban dos, de a dos. Uno iba piloteando y el otro iba para como te dijera, para...
4: Como copiloto.
3: Sí, pero para disparar, digamos, los misiles o los proyectiles, sí, más que nada.
4: Muy bien.
3: Entonces, estaban en el cielo. Me platica que estaban en el cielo y giraban y todo, y veían ahí, estaban como observando el terreno y todo, y estaba en plena acción, ¿no? Abajo se oían los disparos y demás.
4: Sí.
3: Entonces él dice que de repente, que de la nada, dice, el cielo estaba, dice, había otros aviones contrarios y de los nuestros, dice, pero de repente, dice, yo no sé qué pasó, de la nada, dice, yo ya no los vi, pero me vi solo, dice, bueno, con mi compañero en nuestro avión, en nuestra avionetita,
4: sí.
3: Y dice, y ya no estaban, pero yo de repente vi una luz tan intensa, dice, que me deslumbró. Y dice, me deslumbró esa luz y me no veía nada, dice, y pues dice, ¿qué es? Y entonces dice su compañero que le dijo su compañero, es un objeto raro, es una nave. Y él le dijo, no, yo no veo nada, ¿tú ves? Dijo, sí, yo veo, alcanzo a ver algo. Y entonces dice mi primo que él giró la avioneta, muy rápido, y tratando de bajar para no chocar, porque el compañero le decía, vamos a chocar, y dice, pero yo no supe de dónde salió eso, dice, y de repente, dice, ya no la vi, pero dice, y entonces sentimos los disparos, dice, le dispararon a nuestro avión, dice, pues no nos quedó más remedio que abrocharnos nuestro paracaídas y saltar. Y que dijo, pues el nombre sea de Dios, pues dice, nos van a disparar, nos van a matar, no sé, pero tenemos que salir del avión, y salieron del avión. Entonces dice que él de repente se dio cuenta que sintió como que algo lo jalaba hacia abajo. Entonces se dio cuenta que era el paracaídas, que estaba hecho trizas, todo desbaratado por los disparos.
4: Ajá.
3: Dice, yo no sentí en ese momento, dice, pero a mí me dispararon en una pierna, que por cierto no quedó bien de su pierna, pero le dispararon en una pierna. Dice, yo no sentí en ese momento el dolor, dice, era tanta la adrenalina y el miedo de que cómo íbamos a caer, dice,
4: sí.
3: Y que yo sentía que me jalaba algo, dice, entonces me desabroché. Dice, me di cuenta que era el paracaídas, que estaba hecho trizas, dice, de mi compañero ya no supe nada. Dice, en ese momento me desabroché el paracaídas, dice, me despojé de él. Dice, yo iba en caída libre. Dice, entonces me acordé, dice, que mi tío, o sea, mi papá, dice, mi tío era muy, era, como te dijera, la Virgen de San Juan para
4: mi
3: papá era lo máximo, y le tenía mucha fe. Mi primo no era católico, él era de otra religión, dice, pero me acordé de eso, dice él, en ese momento, ¿por qué pensé en esa Virgen que mi tío le rendía tanto culto? Dice, y yo dije, bueno, pues es la madre de Dios, y entonces que él dijo, tú existes porque sé que Dios tuvo una madre. Si eres tú, ayúdame. Si me he de salvar, pues sálvame. Y si me han de matar, no quiero caer en las manos del enemigo. Ayúdame. Y él dice que iba a decir, dice, cuando de pronto sintió que se detuvo, que algo lo detuvo en el aire. Dice, no me lo vas a creer. Dice, pero era una mujer transparente, dice, parecía de cristal o de nube, dice, no sé, sus ropajes, dice, parecían de nube, toda blanca, dice, y a pesar de que el rostro parecía...
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6: Se llevó a cabo la Asamblea de Dueños del Fútbol Mexicano y seguramente habrás escuchado por ahí los distintos acuerdos a los que se llegaron, como por ejemplo la aprobación del regreso del Atlante a la primera división del fútbol de nuestro país, la venta de Atlas de parte de Grupo Orlegui a José Miguel Bejos, actual dueño de los Pericos de Puebla del béisbol mexicano, entre otros. Pero lo más interesante, o al menos lo que yo rescato, es la separación de la Liga MX de la Federación Mexicana de Fútbol en términos corporativos, legales, etc. Lo que será la primera vez que atienden en muchos años tres temas cruciales para el desarrollo de nuestro fútbol: gobierno corporativo, autonomía operativa y control de negocio. Este cambio, de darse como se plantea, podría amenazar la balanza de poder actual en el fútbol mexicano y apuntalarlo para que verdaderamente desarrolle su potencial.
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7: En pleno corazón de Zapopan, Jalisco, se erige la imponente Basílica de Zapopan. Esta joya arquitectónica fue construida en 1690 por frailes franciscanos en honor a la Virgen de la Inmaculada Concepción o Virgen de la Expectación, que actualmente se conoce como Virgen de Zapopan, cuya imagen de solo 34 centímetros de alto data desde el siglo XVI. Dos culturas resguardan el atrio de la basílica. Se trata de la figura de Fray Antonio de Segovia, quien donó la imagen de la Virgen de Zapopan, y del Papa Juan Pablo II, acompañado de un niño vestido de charro. Cada 12 de octubre, la Basílica de Zapopan alista la llegada de la Virgen de Zapopan, acompañado por millones de fieles que parten en peregrinación desde la Basílica de Guadalajara, tradición que se conoce como la romería y que fue declarada por la UNESCO como Patrimonio Cultural Inmaterial de la Humanidad.
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8: La palabra infante, que es niño o persona muy joven, y que se utiliza para decir, por ejemplo, jardín de infantes o infantería, que es la parte del ejército formada por muy jóvenes, o incluso decir que alguien es muy infantil, que es un derivado de infante. Viene de infantus o de infantus, fantus fablis, que quiere decir el que no puede hablar. Originalmente el infante era un bebé que todavía no podía tener lenguaje, es decir, que no pronunciaba sus primeras palabras, que empezaba a balbucear. Ese era un infante. Pero luego se fue extendiendo a los niños y hasta los adolescentes. Por eso ahora decimos, oye, no seas infantil a una persona que tiene 40 años.
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9: Presentó Essential Voice, su nueva herramienta de dictado con inteligencia artificial que convierte voz en texto y traduce a más de 100 idiomas. Y entra de lleno en la competencia con Super Whisper, recién lanzada para usuarios de iPhone. Essential Voice convierte el texto con formato y además cuenta con una programación que ayuda a eliminar muletillas con resultados más limpios para usarlos en notas, documentos o chats. Se caracteriza por ofrecer una integración de dictado a nivel de sistema y no solamente en aplicaciones independientes, marcando una ruta para el dictado con inteligencia artificial que podría llegar a ser una función estándar del smartphone moderno. Essential Voice no se queda en el dictado, sino que es capaz de traducir texto directamente a más de 100 idiomas, lo que lo hace sumamente útil para usuarios que consumen contenido en varios idiomas o que trabajan con contactos internacionales. Informo Aide Rivera, más detalles en radiofórmula.mx.
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11: ¿Sabías que el ácido fólico es un nutriente clave, importantísimo, antes y durante el embarazo? Cuando la mujer lo consume desde antes de la concepción y durante el primer trimestre, disminuye muchísimo y de manera significativa el riesgo de defectos en el cerebro y la médula espinal del bebito, asegurando un desarrollo saludable. Además, en los hombres que desean ser padres también es importante tomarlo, porque el ácido fólico puede favorecer la calidad de su espermatozoide y apoyar la fertilidad, aumentando las posibilidades de un embarazo seguro. La prevención, la planificación y la información correcta comienzan siempre antes de la gestación. Y sí, sí pueden marcar una gran diferencia en la salud de toda la familia. 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
13: Buenas noches, bienvenidos a este su programa
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13: Yo soy su amigo Gerardo Medina, me da muchísimo gusto que nos acompañen el día de hoy a través de esta su casa Grupo Fórmula, abriendo la conversación. Y para compartir conmigo este espacio, la gratísima compañía de Miriam Díez.
15: Hola, ¿cómo están? Bienvenidos, un abrazo para todos.
13: Y Marco Silva.
16: Jerrito, muy contento de estar nueva cuenta con todos ustedes aquí en Estilo de Vida.
13: Aquí yo peleándome con Marco Antonio Silva porque me dijo mentiroso antes de entrar al aire.
16: Un poquito, Jerrito, para ponerle sazón. Permíteme. Al caldo. Oye, no, Jerry, dijimos que te ibas a comportar, Jerry.
13: Me dijiste un poquito mentiroso, infeliz.
16: Pero nada más un poco. Ay. Me vas a mayugar. La gente no me quiere mayugado, Jerry. Me quiere
15: se está bien. Empezando a entrenar, Gerardo, dice.
16: Me quiere bien la gente, no mayugado, Jerrito.
13: Está duro el güey. Me lastimé mis deditos.
16: Ay, Jerry.
13: Feliz buenote.
16: Bueno, pero ya no eres mentiroso.
13: No, es que le estoy diciendo. Que dice que nada que leyó. Es que no se crean todo lo que leen. Bueno, que o sea, si ustedes son de los que acostumbran a instruirse en CDP Noticias, en el TikTok y en el Instagram, ya pasaron a perjudicarse de existencia, ¿eh?
16: Exacto.
13: O sea, tanta fake news. Eso y el famoso TV Novelas, ¿eh?
16: También.
13: Que publica cada.
16: Mentira.
13: El digital.
16: Ese, ese portal digital.
13: Puras estupideces y puras mentiras publica. A mí ya me molesta. Yo ya los bloqueé. Porque me molesta tanto ver todas las mentiras que publican. Ajá. Y la última que publicaron, ¿qué tal? Ni la vamos a decir, pero no, la última que publicaron,
16: una
13: ¿qué tal?
16: Una verdadera mentira, pero brutal. Pero bueno, ya.
13: Pero en fin.
16: Así son.
13: Sí les van a reducir las pensiones todos los que ganen más de 70 mil pesos. Ajá. Y sí les van a retirar la pensión a los que les encuentren que hayan comprado semanas. Y sí les van a suspender la pensión a los que hayan cotizado en empresas fantasmas. Ajá. ¿Eh? Porque ya el gobierno, entre otras cosas, pues no tiene para andar repartiendo. Entonces dice, pues lo que vamos a hacer es regularizar todo esto.
15: Pues sí.
13: Y al regularizarlo, pues se ahorra un billetote.
16: Exactamente.
13: Como que puede tocar el 30% de las Afores para las obras públicas. Porque más. De los rendimientos después lo pagan. ¿Cuál es el rendimiento, señor gobierno?
15: Híjole.
13: Entonces, bueno, no son mentiras. Uh-huh. Yo me documenté muy bien, yo acabo de tramitar en mi pensión, yo ya vi en estos servicios cómo la gente está pasándola mal.
16: Muy mal, muy mal.
13: Muchos pensaban que se iban a retirar con 60 mil, pues están retirando. Bueno, una señora dijo, ¿cómo es posible que me vayan a dar 11,571 pesos mensuales? Ella se hacía con más de 40 mil pesos mensuales. Uh-huh. Y peleando y haciéndolo.
16: Y de acuerdo a lo que ella ganaba.
13: O sea, y de acuerdo. No, señores, que le faltaron tantas semanas. Y aquí aparece esta irregularidad. Y esto no cuenta. Así que bueno.
15: Y tengan. Todos tienen que tener mucho cuidado antes de que pregunten por las semanas manuales. Porque esas no están casi nunca
16: puestas.
15: ¿Cuáles
16: son esas semanas manuales?
15: Son las de antes del 97. Ajá. Que esas no las pasaron a archivos, digo, a computadora, están en los archivos manuales y nunca te los ponen sino hasta el final. Y si no te enteras y no te fijas y no tienes cómo demostrar que sí estuviste en esos trabajos,
13: Las pierdes,
15: a menos de que se vayan y pregunten en el Infonavit, que también les den su historial y puedan comparar.
16: Oye, pero entonces sí hubo mucha gente que compró semanas de lo que
13: Medio sabe. México.
16: Ah, bueno, pues entonces ahí.
13: Es que mira, muchos despachos comenzaron a decir: yo te tramito tu. Un conocido de nosotros, entre ellos.
16: De acuerdo.
13: ¿Sí? ¿Te acuerdas? Que llegaba y nos decía: yo te consigo que te pongan las semanas. Y llegaban y decían: es medio millón de pesos de inicio y medio millón de pesos al terminar y quedas ya con todas las. Yo decía: ¿yo por qué le voy a regalar un millón de pesos a Juan Pérez, no? Uh-huh. O sea, y además eso se me hace una tranza. Te voy a decir por qué se me hace una tranza. Porque si Infonavit no te registró el supuesto trabajo. Uh-huh. O sea, van a llegar a metértelas a una empresa que curiosamente nunca le dio aviso a Infonavit.
16: Uh-huh. Es cierto.
13: Y que curiosamente nunca le dio aviso al Seguro Social, porque te tuvo ahí trabajando y cotizando.
16: Sí, es cierto.
13: O sea, está tarugo el Infonavit y está loco el Seguro Social y no se va a dar cuenta que le estás metiendo 500, 600, 700, 800 semanas fantasmas.
15: Es nale.
13: O sea, si ellos tienen unos procedimientos sumamente sofisticados, porque yo como patrón te voy a decir una cosa, me tardo un día en pagar el Seguro Social y al otro día me están embargando.
16: Ah, es cierto, sí.
15: Es cierto.
13: O sea, me ponen una multota que no me la acabo. Uh-huh. Un día, Marco, un día. A mí me toca pagar los 17. Yo ya desde el 14, el 15 ya tengo liquidado el Seguro Social porque le tengo pavor. Un día te atrasas, se te fue el avión, el contador estaba tragando camote, o sea, lo que tú quieras. Un día te atrasas, el Seguro Social te mete unas multas y te llega al otro día un acta de embargo.
16: Pero, por ejemplo, ahí, ¿qué pasa, Jerry? Por ejemplo, haz de cuenta, tienes un empleado y dices que el 16 tienes que pagar a más tardar, pero o 17. Pero si el empleado se te fue, por ejemplo, el 2 de ese mismo mes. O sea, ya ni regresó, se fue, renunció.
13: O sea, tú tienes que pagar el bimestre del Seguro Social, aunque se te vaya el empleado un día después. Ok. Eso lo tienes que pagar, eso es de ley.
16: Pero ya cuando se van, dices, ya pagas
13: cuando ese bimestre. Cuando se va, lo das de baja.
16: Ah, ok. Pero entonces pagas ese bimestre.
13: Lo pagas.
16: Haya ido a los primeros días de que no ni
13: cumplí. Sí, eso no importa. Pagas Infonavit y pagas Seguro Social.
16: Ok.
13: Un mes es económico, un mes es pesado. Así te llega, ¿no? Pero digo, yo que tengo toda mi vida de tener una empresa, de ser patrón, de pagar impuestos, porque yo digo que en este país sale más caro ser chueco que estar derecho.
16: Uh-huh, es cierto.
13: A mí una vez me hizo una auditoría Hacienda y me encontró en 5 años una diferencia en un año de 1,700 pesos. En otro año me encontró una diferencia también de muy poquito porque no habían timbrado quién sabe qué de la nómina. Uh-huh. Algo así me explico. Porque tengo un contador muy bueno que es el que me hace todo. Y tengo un auditor muy bueno que también me hace la revisión de lo que hace el contador, que es Sergio Sigris, el marido de Rocío Banqueles. Entonces, yo digo siempre todo derechito. No te claves nada, no inventes cosas que te llegan las factureras y te voy a vender una factura para que el IVA. No me interesa. Hombre. Porque tú crees que Hacienda no tiene detectadas estas empresas.
16: Pero por
15: claro.
16: Sabe dónde viene.
13: Y por meter una factura, porque tú piensas y porque te dijo el de al lado que no pasa nada, que él ya lo ha hecho.
15: Ándale.
13: Esas son barrabasadas. Porque además, cuando llegan tus ingresos, cuando llegan tus utilidades, tienes forma de demostrar que te las estás gastando lícitamente.
15: Claro.
13: Que compraste un coche, que compraste una casa, que saliste de viaje, que adquiriste bienes muebles, que adquiriste intangibles, que adquiriste materia prima. Nada se sale del presupuesto. Mm-hmm. Te pueden auditar y tú estás durmiendo con toda confianza, nomás preguntas al contador cuándo terminan, cómo van y ya. Resultó alguna diferencia, pero por algún criterio en la contabilidad hay que pagar alguna pequeña multa. Yo nunca he pagado una multa.
16: Sí, porque eso es muy puntual en todo lo
13: entonces,
16: que
13: entonces, ¿para qué vas a pagar multas?
16: No, pues ni que no tienes necesidad cuando sabes que es tu falta de tus obligaciones.
13: Es tu obligación hacerlo bien.
16: Por supuesto.
13: Es tu obligación hacerlo bien. Uh-huh. Bueno, entonces, todos esos que se pasan de listos en México, porque dicen en México que el que no tranza no avanza. Con Infonavit, con Seguro Social, con Hacienda, se las van a ver bien gruesas este año.
16: Uh-huh. Sí, lo que dijeron que Hacienda.
13: Bien gruesas, porque van a auditar desde tarjetas de crédito, van a auditar depósitos en efectivo, o sea,
15: sí, todo.
13: Un chorro de cosas. Y eso, por ejemplo, en Europa pasa de toda la vida, ¿eh? ¿Desde cuándo están, que tienen a todo el mundo amarradísimo de todos lados? Uh-huh. Lo que pasa es que antes en México la economía informal se comía a la economía formal.
16: Pues sigue la economía informal. Pues sigue, más bien.
15: Sí,
16: también. Ahorita escuchaba yo lo de los datos económicos.
15: Sí, yo también estaba oyendo que hay más
16: economía
15: informal.
16: ¿Cómo sigue creciendo la economía informal? Porque hay incluso
15: muchas empresas.
16: Y falta
15: de empleos, que está cañón.
16: Por ejemplo, simplemente...
13: Pero ya viste lo que dijo la presidenta.
16: ¿Qué?
13: Todos los que estén en economía informal, vayan y abran su cuenta de bancos para que comiencen a manejar el dinero electrónico. Porque ya ves que quieren digitalizar la moneda.
16: Exactamente.
13: Sí, o sea, como así está el euro digital, y está el yang digital, y está ya todo digital en el mundo, aquí en México también lo quieren hacer. Y dijo la señora presidenta, abran su cuenta, ¿qué creen? Ya no les vamos a pedir RFC para abrir la cuenta bancaria.
16: No, pues ahí con eso ya ves, para tenerte.
13: Ya después los regularizamos.
16: Así es.
15: Sí, ya
13: después. Ya hicieron todo el universo, ya atraparon a todos los contribuyentes, ya tienen todas las cuentas moviéndose. Entonces, a ver, señor, ahora sí.
15: Oye, que va a estar todo lo que es pago de gasolina, lo van a tener que hacer también con tarjeta.
13: Gasolina y casetas. Uh-huh. Pero ¿sabes cuál es la bronca, Miriam? Que luego no pase el maldito TAJ.
16: Sí, aparte, sí es cierto.
13: Porque... A mí ya van tres veces, dos veces me lo han rebotado aquí en entrada de Constituyentes.
15: Sí, sí.
13: ¿Y sabes cuánto he tardado en dar la vuelta?
15: Toda la vida.
13: Dos horas.
16: Qué fuerte.
13: Sí, sí, sí, y sí. Me lo han rebotado como tres veces aquí en la entrada, una en la de Polanco y dos en la de Toreo. No pasa la máquina.
16: Ajá. O luego la tienen en mantenimiento y te
13: hacen. O en la entrada, o en la entrada de la caseta de Ejército Nacional y Periférico. Sí. Que se hacen unas colas impresionantes.
15: ¡Qué coraje da, ¿verdad?
13: Y yo va subiendo después de una hora de haber atravesado el semáforo. No pasó su tag. No tiene fondos. Como no va a tener fondos, aquí dice la aplicación. Reclámele a su aplicación. Sálgase.
15: Ah, sí, porque no te dicen nada, ¿eh?
16: Ya mucho coraje.
13: Entonces, si a todo el mundo lo van a digitalizar, ahí te encargo el que no pueda pagar la caseta. Porque no pasó su tag.
15: Exacto.
13: Vámonos un pequeño corte y regresamos volando con ustedes aquí en su programa.
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1: Una vuelta al mundo.
2: Australia es un país rodeado por los océanos Índico y Pacífico. Su extensión territorial es de 7.688 millones de kilómetros cuadrados, convirtiéndolo en el sexto país más grande del mundo, donde habitan más de 25 millones de personas. Su moneda oficial es el dólar australiano. Algo característico de Australia es que cuenta con los animales más mortíferos.
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4: Y ya estamos nuevamente con ustedes en este programa
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4: Bueno, quiero comentarles que estamos muy contentos porque ya el lunes es la fiesta del Día de las Madres.
6: Ay, ¡qué rápido!
4: Fíjate que me habían mandado mensaje como 400 personas. Pero ahorita ya me están mandando a cada ratito, a cada ratito,
6: Buena onda.
4: Mándenme mensaje los que vayan a ir.
6: Claro.
4: Mensaje. No sean gachos porque tengo que contar el número de desayunos que se va a dar.
6: Así es.
7: Sí, y para que se les brinde un servicio como
4: el número de regalos que vamos a dar en la entrada. Todos esos detalles, cuántas mesas ponemos, porque la maraca normalmente pone mesas para 1,000 personas. Pero si nos van a sobrar 400 mesas, que las quiten.
6: Claro, para que los demás tengamos más espacio, ¿no?
4: Para bailar, para movernos, para todo esto.
6: Claro.
4: Entonces, no sean mala onda. 11 de mayo, lunes 11 de mayo, a las 10 de la mañana, lléguenles desde las 9 y media de la mañana, para que escojan la mesa que les guste.
6: Claro.
4: No es que demos un número de mesa, ustedes escogen la mesa que más les guste. Van a estar los locos del ritmo.
6: ¡Yuhu!
4: Vamos a bailar como trompo chilladores con el rock and roll de los años 60. Va a estar padrísimo. Va a estar Martín Muñoz cantando todos los éxitos de su papá, Manolo Muñoz, el señor Llamarada, y unos propios que él tiene, porque él es un gran artista, les va a encantar. Voy a dar una plática sobre el Día de las Madres, que espero que les llegue hasta el fondo de su corazón y que les recupere la autoestima como mamás a muchas.
6: Sí, claro.
4: Vamos a darles su desayuno, vamos a hacer rifas, vamos a darles un regalo en la entrada, cortesía de laboratorio. Y el ticket de 1,200 que pagan, lo van a cambiar íntegro por sus elementos.
6: Está padrísimo.
4: Íntegro por los elementos que vayan a ocupar. Una señora me habló y me dijo, oiga, es que yo quiero tal y cual elemento. Le digo, ¿y por qué no va el 11? Y ahí se los doy. Con eso paga su entrada.
7: Exacto, mire
4: qué. Ay, mire qué bueno, porque no tenía para ir. Digo, pues sí tiene para ir porque me está pidiendo estos elementos. Mejor aguántese 5 días.
6: Claro.
4: Y va a la fiesta, desayuna, se lleva un regalo, le entra a la rifa, ve a los locos del ritmo, ve a Martín Muñoz, escucha mi plática sobre la motivación y toma sus elementos, los de cualquier manera iba a comprar sin recibir nada.
6: Claro, y así bailotea también.
4: Entonces, sus 1,200 los van a cambiar íntegros por los elementos que ustedes necesiten. Entonces, no les está costando nada el evento. Si de cualquier manera iban a comprar sus elementos, no les va a costar nada, porque los van a cambiar, su ticket lo van a cambiar por sus elementos, y van a entrar a bailar con los locos del ritmo, con Martín Muñoz, la plática que les voy a dar sobre el Día de las Madres, la rifa que vamos a hacer, un regalo por cada persona que asista al evento. O sea, pues va a estar padre. Mándenos un mensajito a los que vayan ahí, no sean malos. Ahorita tengo pedido 600 desayunos, pero tengo hasta el jueves para decir
6: para
4: si
6: decir,
4: pido más.
6: Claro.
4: Entonces no quiero salir a comprar tamales a la mera hora.
6: Ay, qué sí,
4: no,
6: padre.
4: Oye, Marco, vete a comprar 60 tamales porque no alcanzaron los
7: porque
4: desayunos.
7: Porque unos les dan el desayuno y otros el tamal, pues no se vale. Tiene que todo sea bonito porque es
4: un... Y deja que uno le dé el tamal, consíguete 60 tamales a las 11 de la mañana.
7: No,
4: o sea, ya cerraron todas las señoras del bote de los tamales, ¿no?
7: Ajá.
4: Ni modo que les compremos pasteles, pan de la esperanza y un café.
7: No,
4: entonces sí, no sean malitos. No sean malitos, mándenme su mensajito a los que vayan a ir. Nos va a encantar convivir con ustedes, estar echando relajo.
6: Sí.
4: Vamos a estar ahí.
7: La plática me va a encantar. Sobre.
4: La plática yo creo
7: una
4: que les va a gustar.
7: Bonita,
4: a mí me
7: ¿verdad?
4: Encanta tanto dar las pláticas porque es una forma de reflexionar tú también de lo que estás hablando,
7: es.
4: ¿No?
6: Sí, además, yo creo que eso va dentro del programa, ¿no? Es estilo de vida. Si tú tienes también este poder de sentirte emocional.

0: realmente mejor, pues también los suplementos te van a hacer mucho más efecto, ¿no?
1: Pues sí.
0: Porque vas a estar más motivado, porque te vas a dar cuenta de muchas cosas que sí puedes cambiar, de otras que no, de cuáles, ¿verdad? O sea, es una
1: Fíjate
0: oportunidad
1: que
0: bonita porque te ayudan a suplementarte el alma y a suplementarte el cuerpo para que funcionemos mejor, ¿verdad?
1: sí, porque dice que el mejor éxito, Jerry, también de que puedes llegar a tener a lo largo de tu vida es la salud. Con salud todo, sin salud
2: Fíjate que
1: nada.
2: si no tienes salud, se te va la vida.
1: Claro, no tiene nada.
0: Salud
2: Se te va la
0: física y
2: vida.
0: emocional,
1: Claro.
0: claro.
2: Cuando yo la última vez que sentí que me iba a morir con el infarto cerebral, yo dije, Dios mío, Santa Rita de Casia, que yo soy súper creyente Santa Rita de Casia, un día les voy a contar mi anécdota con ella, porque creo tanto en ella y porque la voy a ir a ver en el próximo mes hasta su tumba. Ayúdame a salir adelante, aunque me dejes sin nada.
1: Sí, por la salud. Sin
2: Así se lo
1: salud
2: dije.
1: no haces nada.
2: Porque sano vuelves a hacer todo.
1: Claro,
0: Claro.
1: exacto.
2: O lo que
1: Así es.
2: puedas hacer.
1: Claro.
2: Pero quedas vivo, quedas sano,
1: Exacto.
2: quedas con la posibilidad y
0: Claro.
2: la cualidad de seguir haciendo lo que te gusta, que es vivir con tu familia, amar a los que quieres,
0: Ay, sí.
2: disfrutar de cada día, comer lo que te agrada.
0: Agradecer lo que uno tiene porque no sabes si otro día vas a tenerlo, así
2: Y es que
0: que.
2: fíjate que mucha gente no se da
0: Sí,
2: cuenta que si
0: yo.
2: no es feliz con lo que tiene, tampoco
0: Sí.
2: lo va a hacer con lo que le falta.
1: Exactamente. Sí, porque hay
2: Una
1: gente.
2: persona que no es feliz con lo que tiene no va a ser feliz con lo que
1: Lo
2: le
1: que falta,
2: falta.
1: claro.
0: Así
2: Y nos han
0: es.
2: llenado tanto los conceptos materiales
1: Claro, es lo que está predominando en el
2: que
1: mundo.
2: todo el mundo quiere tener el coche del año. Sí está padre tener el coche del año, sí está padre. Pero si el coche del año te requiere a ti pagar
0: Ay, no te
2: una
0: vas a estar.
2: tenencia de 30 mil pesos y estar pagando la compostura del servicio que te lo piden en las agencias cada 6 meses de 17 mil pesos y que tú ves que esos 50 mil pesos te sirven para muchas otras cosas, pues cómprate un coche más económico, que el
1: Económico.
2: servicio te cueste 3 mil pesos, que puedas pagar
0: Claro,
2: la
0: claro.
2: tenencia, que la gente no te ande envidiando, que no te andes preocupando de que el seguro de robo del auto te va a costar 18 mil pesos en vez de
0: Claro,
2: costarte 3,
0: claro.
2: 4 mil pesos como te costaría con uno más económico. Y cuando comienzas a ahorrar, ahorrar, ahorrar, ahorrar, comienzas a notar que dinero llama dinero y disfrutas más
0: Sí, es
2: cosas.
0: cierto.
1: Exacto. Y no
2: Disfrutas más
1: estás
2: cosas.
1: estresado y oprimido.
2: Aquí dice Miriam, a ver, ábremelo, porque tu teléfono se ve medio rústico.
1: Sí, porque si de repente te encharcas como por eso es que están fuera de tu
2: Dice,
1: capacidad y no.
2: aprecia lo que te da la vida porque no te lo dará dos veces. Eso es una realidad, ¿eh? Aprecia lo que te da la vida porque no te lo va a dar dos veces.
0: Así es.
1: Es cierto.
2: Y yo lo que les decía, que esta oportunidad de hacer tantas cosas debe de ir acompañado de una conciencia de reparar la casa todos los días.
1: Es cierto.
0: Sí.
2: Si ustedes tienen una casa muy bonita, miren, yo tengo vecinos que tienen unas casas hermosas, pero están hechas pedazos.
1: Es cierto.
2: O sea, están preciosas, pero están hechas pedazos.
1: Falta de mantenimiento.
2: Ya no tienen pintura.
1: No, pues sí, pues falta de
2: Tienen
1: mantenimiento.
2: humedad. Tienen gotera. La puerta se les está cayendo. El cristal está empañado. Yo digo, si no tienes para darle mantenimiento a una casa, vas a acabar perdiendo la casa.
1: Es cierto. Sí, porque te empiezas a asfixiar económicamente, a ahogar y ya no
2: Y
1: tienes.
2: gastas en cosas que no debieras. Gastas en cosas que no debieras. Yo tengo una amiga que está vendiendo su casa y le digo, ¿y a dónde vas a ir? Tiene una casa muy buena ahí en Ciudad Satélite. Y le digo, ¿a dónde te vas a ir? Dice, a cualquier lado que me cueste la mitad o menos que esta. ¿Y a qué se refiere con que me cueste? La luz, estamos en una tarifa, ¿cómo se llama? Tarifa RAC. Le llega igual que a mí
1: Salta,
2: un
1: alta.
2: recibo de la luz, que parece que estamos en el circo Ataide. El agua le cueste más barata. Que no tenga que pagar jardinero. Que no tenga que pagar dos muchachas que le ayuden. Que no tenga que pagar el predial. Que no tenga, ta, ta, ta, ta, ta. Y empieza a hacer cuentas y dice, es que esta casa me cuesta lo
1: Una
2: que no tengo
1: millonada,
2: para pagar.
1: claro, pero no tiene.
2: Entonces, le está vendiendo en 14 millones, está muy bueno, si a alguien le interesa, ahí está. Entonces dice, con eso me compro un departamento de cuatro y con los 10 veo qué hago.
0: Claro.
2: No me ahogo, no me asfixio, vivo bien. No
0: Claro.
2: necesito más allá de lo que necesito para cubrir mis necesidades básicas. ¿Para qué quiero una casa de cinco recámaras?
1: No, pues no.
2: Ya se fueron los hijos, ya no están aquí, las tengo llenas de triques, se ven mal, tengo que barrerlas, trapearlas, tengo que pedirle a dos muchachos que me ayuden. ¿Para qué quieres un gran jardín si ni salgo al jardín?
1: Es cierto.
2: Pero tengo que pagar el jardinero. ¿Para qué quiero? Y empiezas a decir las cosas que no necesitas. Si quiero un departamentito que tenga dos recámaras, dice, una para mí y una para recibir alguna visita, si es que la recibo. Mis papás quitaron el cuarto de visitas, ¿eh? Para que no se quedara nadie en su casa.
1: Ah, ¿en serio? ¿Fue por eso?
2: Sí.
1: ¿Pero ya les importunaba eso que llegara gente a quedarse?
2: Gente, no. Nunca llegó gente. Mis papás nunca recibieron visitas de fuera, los hijos. No, mijito. O sea, tú vives a 40 minutos de mi casa, tú vives a 15, tú vives a 30. Vete a tu casa.
1: Mira.
2: Tú ya quita el cuarto de visitas.
1: ¿Qué tal?
2: Porque aprecian mucho su privacidad.
1: Claro.
2: Su tiempo, su espacio. Ya me quiero ir a dormir, ya quiero apagar la luz, quiero salir en calzones.
1: Su ritmo.
2: O sea, todas estas cosas que ya compartieron contigo cuando era chico. Y no les interesa. Y ellos sí cambiaron una casa muy grande que tenían. Una casa muy cómoda. ¿Tú la conoces, Miriam? ¿Tú la conoces?
1: No.
2: Una casa muy cómoda que tiene lo elemental, lo práctico. Agarran lo que necesitan, todo con la mano. No se tienen que andar moviendo por todos lados. Claro. No tiene ningún escalón. Todo está muy bien distribuido. Y no tiene gran gasto. Si aprendiéramos nosotros a vivir con lo necesario y a ser felices con lo necesario, porque le encontramos la utilidad a la vida, que es nuestro tiempo, nuestra salud y nuestra comodidad, seríamos otro tipo de personas.
1: Porque todo va de por medio.
2: Pues vámonos un pequeño corte y estamos volando con ustedes en su programa
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10: El pez dorado. Tener peces en casa aporta una sensación de tranquilidad inigualable. El pez dorado es la especie más popular gracias a su resistencia y brillantes colores. Observar su nado pausado en un acuario bien cuidado ayuda a reducir el estrés y embellece cualquier rincón.
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2: 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Dice, el Preje Diamante es un suplemento alimenticio en polvo formulado a base de proteína aislada de suero de leche, aminoácidos esenciales y no esenciales, antioxidantes, enzimas digestivas, compuestos neuroactivos, minerales traza y ácidos grasos esenciales. Su formulación está diseñada para aportar nutrientes claves involucrados en la producción de energía celular, el equilibrio metabólico, la protección antioxidante, el soporte nutricional general del organismo, incluyendo precursores directos del glutatión. ¿Cuál es la composición de este elemento? Es proteína concentrada de suero de leche, lisina, leucina, isoleucina, valina, histidina, metionina, trionina, fenilalanina, triptofano, glutamina, arginina, cisteína, glicina, tirosina, prolina, serina, alanina, ácido glutámico y ácido aspartico. Estos son los 22 aminoácidos, los esenciales y los no esenciales. Y luego los compuestos funcionales bioactivos que contiene es el NAD, que es la nicotinamida adenina dinucleico, el gluconato de zinc, la selenometionina, que es el selenio, ácido fólico, ácido alfa-lipoico, omega 3, 6 y 9, pignogenol, berberina, ashawanga, GABA, melena de león, extracto de hoja de olivo, silimarina, acai, calostro bovino, lactobacilos. Tiene enzimas digestivas, lactasa y proteasas.
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2: Y entre otros ingredientes tiene sodio, sabor vainilla y biocidos. 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Pero ayuda mucho para incrementar la memoria, para mejorar la retención, para prevenir daños en el cerebro. 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
2: 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Aquí, por ejemplo, dentro de los beneficios del PreG Diamante es que aumenta la producción interna de glutatión, que es el antioxidante maestro del cuerpo. Mejora la energía celular y mitocondrial. En la mitocondria se produce la energía, ¿no? Mejora, protege a las células del estrés oxidativo, apoya procesos de desintoxicación celular y hepática, mejora la respuesta del sistema inmunológico, favorece la regeneración celular, apoya la función cognitiva y neurológica y contribuye a ralentizar el envejecimiento celular. Esto hace. Y el PreG Diamante, aquí lo tengo. El PreG Gold, perdón. Ese por acá lo tengo, déjenme lo busco, lo encuentro. ¿Por qué nunca encuentro lo que busco,
1: ¿Sabes dónde podría estar, Jerrito? Yo lo que...
2: No, aquí lo tengo en 80 mil fichas. Pues yo creo que porque nunca lo encuentro cuando lo
0: busco. No encuentro el que busca, fichas, exactamente.
2: Aquí está. Fíjate que el PreG Gold, como tiene los elementos que ayudan a mejorar las articulaciones, los procesos de neuropatía y fibromialgia, la circulación, prevenir el envejecimiento, incrementar la producción de masa muscular a través de los BCAAs, la valina, la isoleucina, entre otros, ayudan a que se vuelva a formar tu masa muscular, ¿no? Sirve para aumentar protección contra el daño celular, mejora la movilidad y la salud articular. Este es el Gold. Sirve para el dolor y la inflamación, estabiliza el estado de ánimo y mejora el bienestar mental, promueve un corazón más fuerte y una buena circulación, eleva los niveles de energía y da soporte a procesos metabólicos, sirve para apoyo inmunológico integral, combate la inflamación sistémica, cuida la piel y la visión, favorece la salud muscular y la recuperación de la masa muscular. Mejora la salud digestiva y el equilibrio intestinal y refuerza la respuesta inmune y muscular. Y dentro de los elementos que tiene este, contiene glicina, cisteína, glutamina, glucosamina, MSM, condroitrina, isoflavonas, probióticos, GABA, ácido alfa-lipoico, selenio, pignogenol, coenzima Q10, magnesio, cúrcuma, calostro bovino, NAD. Todo esto contiene, entonces te ayuda mucho. Combinar estos dos sobres te ayuda. El PreG Gold yo lo recomiendo por la noche y el PreG Diamante por la mañana. Y te ayuda muchísimo a mejorar todas las funciones orgánicas y mentales. 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
2: 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Bueno, quiero hacer un comentario. Yo cancelé la reunión de Jalapa. Yo cancelé la reunión de Jalapa porque no iba nadie. No iba nadie.
0: Okay.
2: Entonces, sí se me hace mala onda que fuéramos hasta Jalapa por 7 personitas cuando era una reunión de 50 y tantos. Y esto porque tenemos una chica que es distribuidora allá y dicen las malas lenguas y lo dicen las personas que van a la reunión que ella les comenzó a decir, no, ¿para qué van? Yo les vendo más barato.
0: ¡Ay, no me digas!
2: O sea, más barato que la empresa, fíjate. Y la gente es tan incauta y tan inocente que le creyó. Entonces, pues, síganle creyendo a los demás. Y ya cancelé la reunión de Jalapa. Para que ni se den la vuelta en Jalapa el día sábado.
0: Para que veas.
2: No vamos a ir. Yo iba a llevar promociones el Día de las Madres, iba a llevar regalos, les iba a dar un desayuno especial. Pero con estas condiciones, con estos comentarios tan desagradables.
0: Te digo que siempre tiene que haber alguien que se sienta más listillo.
2: Pues no hay reunión en Jalapa. Ya la cancelé. No se preocupen. Ahí pueden ir con quien ustedes quieran. Sale. Y lo que sí les quiero recordar, la que sí vamos a dar, es la de Monterrey. La de Monterrey, la de Guadalajara el día de mañana.
0: Ay, qué buena onda.
2: Ya tengo mucha gente anotada para la reunión de mañana de Guadalajara, contrariamente al otro. Va a ser en el VIPS de Arboledas, no en el de Revolución. Quiero corregir el dato. Fue culpa de la oficina que mandaron mal el dato. Sofi publicó que era en el VIPS de Revolución. No, es en el VIPS de Arboledas.
0: Okay.
2: Está en Calzada Arboledas 2500, en Residencial Arboledas.
0: Okay.
2: Mañana vamos a estar allí en Guadalajara a las 10 de la mañana. Mañana a las 10 de la mañana en Guadalajara, en la reunión en el VIPS de Arboledas. Vámonos un pequeño corte y estamos volando con ustedes en el programa
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14: El colágeno es la principal proteína componente del tejido conectivo. Constituye de 25 a 35% de las proteínas totales que forma fibras, las fibras colágenas. Es el componente más abundante de la piel y de los huesos. Las moléculas de colágeno tienen distintas formas y funciones. En tendones, forman fibras rígidas encordadas, resistentes a la tensión. Por otro lado, en la piel, permite la expansión en todas direcciones sin deformaciones. El colágeno se encarga de dar estructura, firmeza y elasticidad a la piel y mantiene la salud de tus músculos, ligamentos, tendones y articulaciones.

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1: Bueno, entonces, les recuerdo que mañana tenemos la reunión en el VIPS de Aeropuerto también. Voy a ir un ratito al VIPS de Aeropuerto para quienes quieran ir a la reunión. Vamos a estar ahí mi hermana Marta y un servidor para que vayan al VIPS de Aeropuerto. Está a la salida del metro Aeropuerto. Salen del metro Aeropuerto y ahí hay un VIPS. Ahí estamos. No es terminal aérea, no confundan terminal aérea, que esa es la entrada del aeropuerto, con VIPS Aeropuerto, que está sobre Calzada Ignacio Zaragoza. ¿Es Zaragoza?
3: No sé, ¿quieres que vea?
1: Sí, creo que es Calzada Ignacio Zaragoza.
4: Calzada Ignacio, que es la del metro.
1: Y circuito interior.
4: Ajá, exactamente.
1: Ahí saliendo del metro aeropuerto está el VIPS, ahí vamos a dar la reunión el día de mañana, en el VIPS Aeropuerto. También tenemos la reunión mañana de Linda Vista. Uh-huh. Y mañana tenemos la reunión de Guadalajara. Entonces mañana tenemos tres reuniones: Aeropuerto, Linda Vista y Guadalajara, para que nos hagan la gentileza de acompañarnos. El jueves tenemos la reunión en Morelia. La tuvimos que poner en jueves porque el domingo es Día de las Madres.
3: Sí, Calzada Zaragoza.
1: Entonces nadie nos iba a pelar. Uh-huh. Nadie nos iba a pelar en domingo. ¿Por qué? Porque todo el mundo va a estar celebrando, claro, el Día de las Madres. Lo pasamos para el jueves. Morelia. Y el jueves también tenemos reunión en Galerías Cuapa. Uh-huh. Para quienes quieran ir, les voy a dar el abrazo a las mamis allá en Galerías Cuapa. El viernes tenemos León. Y el sábado 9 tenemos la reunión en el Zamors de Insurgentes y Sonora, que realmente es Insurgentes y San Luis Potosí.
4: Sí, la verdad.
1: Sonora es del otro lado.
4: Ajá, exacto.
1: La reunión del Zamors, donde está Sears Insurgentes y donde está Zamors, que es una plaza comercial, uh-huh, que se llama Plaza Comercial Insurgentes, uh-huh, me parece. Ahí en Insurgentes y San Luis Potosí, ahí hay un Zamors, ahí voy a estar yo el día sábado, con todas las mamás que porque tienen que trabajar, que porque no pueden ir a la reunión del 11 en la Maraca, que porque tienen muchas cosas que hacer. Bueno, el día sábado voy a estar con ustedes en la reunión de Día de las Madres y va a ser un desayuno especial. Les voy a dar regalos especiales, uh-huh, a las mamás que vayan al Zamors de Insurgentes y Sonora o de Insurgentes San Luis Potosí, como quieran decirle, el sábado 9. Porque es lo más próximo al 10 de mayo.
4: Uh-huh, sí.
1: Entonces, también en Linda Vista, uh-huh, y en Cuapa vamos a llevar regalos y promociones.
3: Ay, ¿no? Qué padre.
1: No se sientan. Y en León, en Morelia y en Querétaro vamos a llevar mariachis.
3: ¡Órale!
1: Vamos a rifar, vamos a dar regalitos a cada persona que vaya. En Tijuana vamos a rifar tres televisiones el domingo 17.
3: ¡Ay, qué
1: vamos
3: padre!
1: A estar bien, bien pomposos.
3: ¡Qué buena onda!
1: Entonces tenemos el sábado 9 la reunión de Sanborns de Insurgentes y San Luis Potosí. Quien quiera acompañarme a las 10 de la mañana, sábado 9, a todas las mamás les voy a llevar un regalo especial. Les voy a llevar un regalito especial a las mamás, solamente por ir y ser las mamás, pues ser las reinas. En Coatzacoalcos también tenemos el sábado 9, vamos a llevar promociones especiales. Querétaro el sábado 9, Jalapa se cancela y Torreón el sábado 9, ahí en el VIPS de Cuatro Caminos. Torreón en el VIPS de Cuatro Caminos. Y luego el lunes tenemos Veracruz. El lunes tenemos Veracruz en el VIPS del Acuario a las 11 de la mañana. Y tenemos San Luis Potosí en el VIPS de Zapata a las 10 de la mañana. Tenemos La Maraca, que conste y no vayan, ¿eh? Uh-huh. Bájenme los ánimos. ¿Sabes a quién quiero decirle que vaya?
4: ¿A quién, Jerrito?
1: Porque ya les he dicho a todas mis amigas. Ajá. Pero me gustaría organizar un evento ahora para Navidad, muy grande y muy bonito, con Manuela Torres.
4: Ah, sería muy lindo. Lo vamos checando si quieres para decirle que vaya.
1: Yo quiero que vaya Manuela. Claro, sí, va. Yo creo que no me diría que... Porque yo a Manuela ya la he tenido en mis eventos.
4: Sí,
1: la tuve noches de cabaret. Claro. Que fue donde me la voló Sergio Gabriel, lo digo públicamente. Sí, fue a verme al elenco y a todos se lo llevó. Entonces, bien lindo. Entonces, vamos a decirle a alguien, a un artista de este tipo, de aprecio, de cariño, de nostalgia, que vaya a hacer el show de Navidad. Fíjate que sabes quién
4: Manuel
1: iba a ser.
4: Manuel, y sabes quién más, y que es un tipazo, y tú lo sabes.
1: Carlitos Cuevas. Sí.
3: Sí, verdad, sí.
1: También es muy amigo mío, y lo quiero mucho, yo creo que me diría que sí. Uh-huh. ¿Sabes quién iba a hacer la reunión de Navidad? Pero falleció, Dulce.
4: Ay, y ella, superpuesta, ¿te acuerdas?
1: Yo ella el año pasado me iba a hacer la reunión de Navidad, Dulce.
3: También que estaba.
4: De hecho, tú la viste 8 días antes de
1: que... Y sabes que, lo digo públicamente ahorita ya que... Que se merece ese reconocimiento, me lo iba a hacer gratis.
4: Sí, claro.
1: Igual que Rocío Banquels, que Rocío Banquels me hizo el evento gratis. Igual que a Alejandra Ábalos, que es otro bombón maravilloso, increíble. O sea, pues vamos a hacer algo muy bonito, pero en sábado, para que todas puedan
4: venir. Va a ser en diciembre, para que estemos ahí todos.
1: En diciembre lo vamos a hacer en sábado.
4: ¿Verdad?
1: Y pero este lunes 11 vayan a la maraca, apóyenos para que nos sigan motivando a llevarles artistas. Les hemos llevado por artistas de primer nivel. Rocío Banquels, Alejandra Ábalos, Los Dandys,
4: Los Punch,
1: Carlos
4: también,
1: Cuevas.
3: ¿Te acuerdas las primeras
1: en Noches de Cabaret?
3: Hiciste?
1: A Manuela Torres, Marcela Mistral.
3: Sí.
1: Las primeras que hice, sí, también. Les hemos llevado puros artistas de un nivel muy, muy, muy reconocido.
4: Sí.
1: Para que la Sonora Dinamita. Entonces, para que estén contentos. Entonces, no sean gachos.
3: Sí.
1: Acompáñenos el 11, ¿no? Ayúdenos. Ayúdenos a seguir dándoles bonitas cosas.
3: Uh-huh.
1: Y en Zacatecas también vamos a estar el lunes 11. En Zacatecas el lunes 11. 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
1: Hoy estaba yo haciendo una videollamada con una amiga.
3: Y sentir la diferencia.
1: Uh-huh. Y me estoy tomando yo todos los días en la mañana el PG Diamante con el NP Max y el Cartridol Plus. Y en la noche todos mis frascos pastilleros. Mi Q10, mis ácidos grasos, mi magnesio, mi selenio, mi zinc, mi Cerblanc. Todos los pastilleros en la noche, cuando estoy transmitiendo Facebook. Y se me queda viendo por la videollamada y me dice, ¿qué te hiciste? Le digo, me dio parálisis cerebral. Le dije, ¿cómo? Sí, me dio un microinfarto cerebral y me dio parálisis cerebral, qué estupidez dije. Me dio un microinfarto cerebral y me dio una parálisis facial. Ay, me estás cotorreando. Yo te estoy preguntando qué te hiciste porque te ves como 10 años más joven. Y digo, no es cierto. Sí, te ves más. Yo pensé que te habías hecho cirugía, te habías hecho el Sculptra, ese famoso. Y digo, ganas tengo de hacérmelo, ¿eh? Sí, me lo voy a hacer. Porque no es invasivo, porque te pican y ya quedas. No me lo he hecho porque vale 17,000 pesos. Y son 3 sesiones, como que 50,000 pesos y te duele.
3: Ay, híjole.
1: Hasta atrás, ¿no? Pero me dice, no, dice, algo te hiciste. Y me cayó el 20. Me estoy tomando el Pre-G Diamante, el Cartidol Plus y el NP Max Plus y por eso me ve distinta la cara.
3: Claro.
1: Y ya me estoy llevando a mi casa el ácido hialurónico. Me voy a tomar el ácido hialurónico en la comida. Porque se atrae hasta 1,000 veces su peso en agua y te rejuvenece cañón
3: te va a
1: los tejidos,
3: muchísimo a la
1: que
3: piel,
1: es el que
3: claro.
1: tú deberías estarte tomando.
3: También, ¿verdad?
1: La próxima vez que mandes a hacer el súper, pide
3: decir.
1: Ácido hialurónico, ¿verdad, Marquito?
4: Así es. Te estoy buscando una fotografía donde quieres.
1: Ay, pero no es por nada. Nada más llegó Marquitos y me dijo, me da 54 sobres, por favor.
4: Pues como debe de ser. ¿Ya? ¿Sí? ¿No para qué?
1: Porque Sofi me pidió como 10, así me dijo.
4: Ajá. Oye, si vamos cada año, pues imagínate, por eso tenemos que aprovechar, porque quiero enseñarte la...
1: No, deberías ir cada mes. cada mes, en vez de cada año.
4: Oye, fíjate, el año, la última vez que fui fue el año pasado, cuando se fue a Europa. Ya no había vuelto a regresar. Sí, y ahora vuelvo.
1: Bueno, pues llegamos al final de este programa. Muchísimas gracias por habernos acompañado. No se vayan. Después del himno nacional, regresamos con ustedes y la hipertensión pulmonar. Aquí en este su programa,
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0: Vamos a una breve pausa y regresamos a su programa, Estilo de Vida.
5: Explorando la naturaleza. El Amazonas es la selva tropical más grande del mundo y una pieza clave en la regulación del clima global. Extendiéndose por 9 países, alberga una biodiversidad inigualable, con miles de especies de plantas y animales aún por descubrir. Actúa como un gigantesco sumidero de carbono, absorbiendo toneladas de dióxido de carbono. Sin embargo, enfrenta amenazas críticas debido a la deforestación y la minería ilegal, poniendo en riesgo el equilibrio del planeta. Cuida lo que comes.
6: La soya es un alimento versátil. A partir del frijol de soya se obtiene la soya texturizada, tofu, bebida de soya, entre otros alimentos. Contiene 9 aminoácidos esenciales como la lisina y la metionina. Aporta omega 3 y 6, así como vitamina K1 y vitamina E. Esta leguminosa tiene una gran concentración de isoflavonas, mismas que benefician la salud cardiovascular. También ayuda a disminuir los niveles de colesterol.
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6: Las hormigas no tienen pulmones, respiran a través de pequeños orificios en sus costados llamados espiráculos, distribuidos por su cuerpo.
5: La importancia del saber.
6: El sentido del olfato de un perro es miles de veces más agudo que el de cualquier ser humano promedio.
5: Las cosas que ignoras.
6: El agua caliente se congela más rápido que el agua fría bajo ciertas condiciones, fenómeno conocido como el efecto Mpemba.
5: Conoce más.
6: Los caballos no pueden vomitar, lo que los hace muy susceptibles a los cólicos abdominales.
5: Datos relevantes.
6: El proceso de hacer chocolate implica la fermentación de los granos de cacao primero.
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6: El corazón de un pavo real es tan pequeño como una nuez, pero late muy rápido.
5: Lo que no sabías.
6: Las huellas de la lengua son únicas en cada persona, al igual que las huellas dactilares que usamos para identificarnos.
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5: Aprendamos juntos.
6: Los antiguos egipcios usaban losas de piedra como almohadas, algo que hoy nos parecería extremadamente incómodo para dormir bien.
5: Fórmula del conocimiento.
6: El inventor del bolígrafo Laszlo Biró se inspiró en la tinta de los periódicos para su diseño.
5: El apunte del día.
6: El juego Monopoly fue diseñado originalmente para enseñar sobre los peligros de los monopolios y la injusticia económica del sistema.
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2: El béisbol de las Grandes Ligas regresa a la Ciudad de México con la serie entre los Arizona Diamondbacks y los Padres de San Diego recién vendidos. Este sería el tercer año consecutivo en que las Grandes Ligas traen un partido de estas características a nuestra ciudad, y es que no es sorpresa para nadie porque, chécate esto, han comprobado ser los juegos más rentables del año, así que negociazo por donde le veas. Aquí lo que yo te pregunto es si este sold out que se logra en cuestión de minutos cuando se dan estos juegos acá es suficiente para, uno, comprobar que México es un mercado clave para las Grandes Ligas. Yo digo que sí, por supuesto, pero dos, y más importante, si es suficiente como para considerar a la Ciudad de México sede permanente de una franquicia de la MLB. No es lo mismo, dicen por ahí, llenar un partido que llenar toda una temporada.
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1: Muy buenas noches, bienvenidos a este subprograma
2: Estilo de Vida.
1: Yo soy su amigo Gerardo Medina, me da muchísimo gusto que nos acompañen el día de hoy a través de su casa Grupo Fórmula, abriendo la conversación. Y para compartir conmigo este espacio, la gratísima compañía de Miriam Díez.
3: Hola, ¿cómo están? Espero que el programa les guste mucho hoy.
1: Y de este otro lado, el buenote, el mamey, el presumido, el más presumido, guapo, el chico presumido. Sexy, al que vamos a rifar y van a poder sabrosear el 11 de mayo, Marco Antonio Silva.
4: Jerrito, muy contento de estar dando cuenta con todos ustedes aquí en Estilo de Vida.
1: Pues tú estarás muy contento, porque yo no.
4: ¿Por qué no?
1: Pues Jerrito, no tengo ni tu cuerpo, ni tengo ni tu edad, ni tengo ni tus músculos, entonces no, no me caes bien.
4: Pobre de tanto así. Oye, pero ¿sabes qué, Jerrito? ¿A quién le debo eso también? A mis suplementos. ¿Sí? ¿De qué te estaba diciendo hace rato? Y yo, la verdad, todos los días, yo te lo he dicho también, Mirita. Por eso Mirita de repente me recrimina. No ha sido por mis pedidos y demás, porque
1: le dije, sí, suplementos. Que se tome esto como este testimonial. ¿Y qué pase a pagar a la tienda?
4: No, es verdad.
1: ¿Y qué pase a pagar a la tienda, por favor?
4: Mira, ahí lo va a poner, ¿eh?
1: Oigan, por cierto, le traje hoy a mi amiguito Manolito su tratamiento para la diabetes. Vas a quedar súper bien, hermoso. Son dos cucharaditas del polvo que se llama CG Max antes del desayuno y una de la tabletita de CG Plus antes de desayuno y cena. Fíjate que tengo muchos amigos que aún tomando que su metformina, que su trayenta, que inyectándose insulina, no les bajaba la glucosa. Digo, ¿cuánto andas de glucosa? 180. Dale. Con insulina, trayenta, metformina y todo, 180. ¿Qué más hago? Pues párate de cabeza y vete a la luna, güey, porque ya te metieron todo lo habido y por haber. Le digo, ¿estás llevando la dieta? Sí. Entonces, esto pasa porque las membranas de los islotes de Langerhans comienzan a producir una insulina de pésima calidad que no alcanza a cumplir su función en el interior de la célula y no alcanzan a ingresar a la mitocondria de la célula suficiente cantidad de glucosa. Entonces, esto puede generar a la larga arteritis obliterante Luberger, espasmolización de las venas, gangrena gaseosa, ceguera, catarata, neuropatía, falta de erección, etcétera. Entonces, yo a todos los que les he recomendado esto, que es lo que llamamos el tratamiento para la diabetes, que no implica que dejes de tomar tu medicina, ¿eh?
3: Claro.
1: Se han estabilizado rapidísimo. Pero no sabes qué bien se ha ido. Se han recuperado, han mejorado la circulación, han mejorado la erección, han mejorado la vista. No, la neuropatía, ese ardor tan intenso en la planta de los pies que no te deja caminar, esa pérdida de sensibilidad.
3: Con el desgaste que tiene este padecimiento.
1: Entonces te vas a poner más lindo que un sueño, Manolito. ¿Eh? Nomás tómatelo, precioso.
3: Al rato ni nos va a saludar.
1: Eso. Haces bien, yo con estas no me junto.
4: Eso.
1: Bueno, y hoy vamos a hablar de un tema que a mucha gente le interesa, que es la hipertensión pulmonar. Y lo digo porque muchos quedaron con este problema después del COVID. O muchos quedaron con este problema después de fumar. Fíjense, no necesitan forzosamente haber fumado para tener problemas de respiración.
3: Sí, ¿no?
1: Yo hay meses del año, aquí en la Ciudad de México, que no puedo respirar.
4: Es cierto, sí.
1: O sea, es tanta la contaminación, sí.
3: Te cuesta
1: es
3: mucho
1: tanto la polución que inhalamos todos los días, que es impresionante que llegas a tu casa. O sea, ¿tú crees que todo ese plomo, todo ese cadmio, todos esos metales pesados, tetracloros de carbono, esos óxidos que respiran, porque el ser humano está hecho para respirar aire, y el aire tiene un 30% de oxígeno, no para respirar polvo, polución, humo y que tenga un 70% de contaminantes.
4: Así es cierto.
1: Ahora, uno como quiera ya de grande, pues ya te das a la orgia, a la chorcha y al desenfreno y adiós mundo cruel. Pero ¿y los niños?
4: Sí,
1: yo me acuerdo cuando Melanie estaba aquí en México, la llevaba yo a una escuela allí en Polanco que no tenía patio. ¿Te acuerdas del
4: Romero? ¿Tenía patio de la escuela? No. ¿Y entonces dónde jugaban los niños?
1: Patio para hacer educación física.
4: Pues, sí, claro.
1: Pues los llevaban allá por el toreo. Los subían al camioncito de la escuela y los llevaban allá por donde está Plaza Toreo. Y yo no dejaba que fuera Melanie. No. O sea, la van a sacar a un jardín a que salga a correr, a respirar, a hacer ejercicio con el nivel de contaminación y con todos los escapes de los automóviles en el periférico. No. La niña, ¿dónde le firmo que la niña no tiene autorización de hacer educación física ahí?
3: Pues sí, no. Yo todavía veo a la gente cuando están los el día de la contingencia y los ves corriendo por las calles, güey. Dices, estos, qué ganas de morirse, de veras.
1: Sí, esos son estupideces. Mejor hagan caminador en su casa.
3: Sí.
1: O hagan ejercicio en silla. Yoga, exacto, en silla.
3: Exacto.
1: No necesitan salir a correr atrás de un escape. Uh-huh. Eso los mata. Y fíjate que la hipertensión pulmonar es un tipo de hipertensión arterial que afecta a las arterias de los pulmones. Y por consiguiente, al afectar las arterias de los pulmones, afecta el lado derecho del corazón. Peligroso. Porque es de donde manda la vena pulmonar la sangre, ¿no? Entonces afecta el lado derecho del corazón. Y es un tipo de hipertensión pulmonar llamada hipertensión arterial pulmonar. Porque pues la arteria que comunica con el lado derecho del corazón es la que provee el flujo, ¿no? Uh-huh. Y la que sale, la que sale en el corazón es al revés, porque normalmente las venas recogen ¿no? la sangre sucia, llamémoslo de esa manera, la sangre que ya viene contaminada, con dióxido de monóxido, uh-huh. La sangre venosa es la que viene sucia, la sangre arterial es la que va limpia. Uh-huh. Y en el corazón es al revés. La vena arterial del corazón, del pulmón, va a dar al corazón, pero está mandando sangre, que debía de ser sangre venosa, va siendo sangre arterial. Uh-huh. Y al revés, la sangre venosa sale limpia.
4: Sí, pues tiene sus
1: es el único lado en el cuerpo donde la arteria y la vena tienen una función invertida.
4: Exactamente.
3: Sí, porque curioso, te la manda sucia para que tú se la reenvíes limpia.
1: Entonces, oxigenada. Qué curioso, ¿no? Qué curioso, pero así es, el corazón tiene nada más, el corazón y el pulmón tienen nada más esa diferencia con todo el resto del organismo, ¿no? Entonces los vasos sanguíneos de los pulmones se estrechan, se bloquean, se destruyen. Entonces, ¿qué ocurre? El daño hace que sea difícil que la sangre circule hacia los pulmones. Entonces la presión en las arterias pulmonares aumenta y el corazón debe de trabajar más para bombear sangre hasta los pulmones. Con el tiempo, el esfuerzo adicional ocasiona que el músculo cardíaco se debilite y pues que el músculo cardíaco, o sea, el corazón, no funciona.
3: No funciona. Ay, ya.
4: Pues sí, como si no hay corazón, no hay vida, simplemente.
1: Ahora, en algunas personas, la hipertensión pulmonar empeora lentamente y puede ser mortal. Ahora, no hay cura para la hipertensión pulmonar, como no lo hay para la hipertensión sistólica y diastólica y todas estas, ¿no? Sin embargo, existen tratamientos que te van a ayudar a sentirte mejor, vivir más y mejorar tu calidad de vida. Aquí los nutrientes tienen una participación muy importante. El utilizar el precursor de glutatión, el ocupar ácido hialurónico para facilitar la producción de tejido conectivo y conjuntivo y de colágeno en el organismo, el ocupar células madres, por ejemplo, para regenerar una dinámica en la producción de células multitipotenciales y células eucariotas, el uso, por ejemplo, de los ácidos grasos esenciales, que hacen menos rígidos y más flexibles los glóbulos rojos, de manera que puedan deslizarse más suavemente por el flujo sanguíneo, propiciando con esto una buena salud del sistema cardiovascular. Ocupar, por ejemplo, el pignogenol, que es rico también en proantocianidinas oligoméricas que transportan el oxígeno, y de quercetina, que desinflama. El ocupar ácido alfa-lipoico, que ayuda a regenerar los antioxidantes del cuerpo. Es un elemento que te ayuda a regenerar la vitamina A, la vitamina E, la vitamina C y el propio glutatión. Y además ayuda a darle elasticidad y flexibilidad a los tejidos. O sea, todos estos nutrientes te pueden ayudar a vivir una mejor calidad de vida. Miren, por ejemplo, voy a ser indiscreto. Miren, tuvo un problema que digo, no fue culpa de ella. Yo sí indirectamente puedo decirles que el mal ejemplo de las casas hacen que los hijos generen malos hábitos, ¿no? Miriam en su casa vio que todos fumaban. Y pues ella era una jovencita que confiaba que si sus papás lo hacían, pues no era malo, ¿no?
3: Pues en la casa, en los restaurantes, en los cines, en los aviones, en los baños. Acuérdate que hasta había el cenicero.
1: ¿En el baño?
3: En los coches, en todas partes se fumaba, en todas partes. Veías las películas, las novelas, todo, las series, en todos.
1: Mucha gente se murió quemada en su cama porque fumaba en la cama y se incendiaba la cama, se les acababa el cigarro y se quemaba la sábana.
3: En nuestra época,
4: en los casinos,
3: todo el mundo fumaba muchísimo. En todas partes se fumaba.
1: En todos lados se fumaba.
3: Era raro el que no fumaba.
1: Era un símbolo de estatus. Y vámonos un pequeño corte y regresamos volando con ustedes aquí en su programa
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6: La coenzima Q10 es un nutriente similar a una vitamina que el cuerpo produce para generar energía en las células. Actúa como un potente antioxidante y es clave para órganos como el corazón y el hígado, que necesitan mucha energía cada día. Es un gran aliado para sentirte con vitalidad. El magnesio es un mineral esencial para tu cuerpo. Ayuda a reducir el cansancio, apoya la función muscular y contribuye al buen funcionamiento del sistema nervioso. Incluirlo en tu rutina diaria puede marcar una gran diferencia en tu bienestar. Vamos a una breve pausa y regresamos a su programa Estilo de Vida.
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8: Se llevó a cabo la Asamblea de Dueños del Fútbol Mexicano y seguramente habrás escuchado por ahí los distintos acuerdos a los que se llegaron, como por ejemplo la aprobación del regreso del Atlante a la primera división del fútbol de nuestro país, la venta de Atlas de parte Grupo Orlegui a José Miguel Bejos, actual dueño de los Pericos de Puebla del béisbol mexicano, entre otros. Pero lo más interesante, o al menos lo que yo rescato, es la separación de la Liga MX de la Federación Mexicana de Fútbol en términos corporativos, legales, etc. Lo que sería la primera vez que atienden en muchos años tres temas cruciales para el desarrollo de nuestro fútbol: gobierno corporativo, autonomía operativa y control de negocio. Este cambio, de darse como se plantea, podría amenazar la balanza de poder actual en el fútbol mexicano y apuntalarlo para que verdaderamente desarrolle su potencial.
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9: En pleno corazón de Zapopan, Jalisco, se erige la imponente Basílica de Zapopan. Esta joya arquitectónica fue construida en 1690 por frailes franciscanos en honor a la Virgen de la Inmaculada Concepción o Virgen de la Expectación, que actualmente se conoce como Virgen de Zapopan, cuya imagen de solo 34 centímetros de alto data desde el siglo XVI. Dos culturas resguardan el atrio de la basílica. Se trata de la figura de Fray Antonio de Segovia, quien donó la imagen de la Virgen de Zapopan, y del Papa Juan Pablo II, acompañado de un niño vestido

0: fumada con un fuerte aroma, pero de sabor dulce. Forma parte de la familia de las pimientas. En la cocina, se usa para preparar carnes, salsas, caldos y quesos. Por su aroma, se usa también para aromatizar tamales y chiles rellenos, entre otros platillos. En la medicina, contribuye a disminuir la fiebre e inflamación de los riñones. La infusión de hoja santa es usada para tratar problemas respiratorios como el asma.
1: Ya estamos de regreso en Estilo de Vida.
2: Y ya estamos nuevamente con ustedes en su programa
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2: Y bueno, como dice Miri, pues era un símbolo de estatus y pues todo el mundo lo quería hacer, ¿no? Pero pues a la larga te va cobrando la factura. Y Miriam puede, después de que le diagnosticaron EPOC, que es enfermedad pulmonar obstructiva crónica que causa la muerte por asfixia, que a ella no le va a pasar, a Dios bendito, porque toma todos sus elementos, ella puede hacer yoga.
4: Sí,
2: ella puede salir a trotar, no sé si corra, pero a trotar sí. Ella puede hacer ejercicio de masa muscular. ¿Tú crees que una persona con EPOC puede hacer eso?
5: No, bajo ningún...
2: Entonces yo creo que ya pasó Miriam del EPOC, aunque diagnosticado esté. Yo creo que ya pasó del EPOC al daño pulmonar, nada más.
4: No avanzado.
2: No, yo creo que lo estás regenerando. Ya lo estás regenerando. Porque aunque te digan que no, a mí mi pulmón me quedó hecho pedazos después del COVID. Y cuando me sacaron la tomografía en el INER... Cuando me puse gravísimo, que me andaban llevando por todos lados, me dijeron, quedó el 30% de tu pulmón. A mí me lo dijeron, te quedó el 30% de tu pulmón. Ahí tengo todavía la tomografía computarizada que me hicieron. Me dijeron, vas a tener que hacer un ejercicio, que le soplas a un... Me dieron como un popote de metal para soplarle a un vaso y hacer burbujas. Yo no podía hacerte ni una burbuja. Ya me quedaba así. O me dieron después como un jueguito que estaba lleno de bolitas y yo tenía que soplar para que las pelotitas brincaran. ¿A ti nunca te lo dieron?
4: En ese absorbes para levantarlas. Y en el que soplas, me dieron a mí, es como si fuera un jeringón, le soplas con un resorte.
2: Bueno, la cuestión es que me dieron esos juguetitos y yo no daba una. Yo me tomé mis células madres, mi factor de transferencia, me atasqué de PRG, tomé ácidos grasos, bioflaverina, ácido alfa lipoico. Es lo que te digo, que cuando se te va la salud, dices, Dios mío, déjame estar sano.
4: Se te va todo.
2: Déjame estar sano, aunque me vuelva chalán de mecapalero, ¿no? O sea, no hay bronca.
5: Es un estrés, Jerry, porque como es sin salud.
2: Pues tú te andabas muriendo, Marco.
5: ¿Qué le digo?
2: Pues esta cucaracha inmensa, ¿qué crees que hizo? Nos invita a comer a su casa. Nunca se me volvió.
5: Época de COVID.
2: Todavía. Época de COVID nos invita a comer a su casa. Dice Miriam, oye, Marco, ¿no te ha hablado? No, ni me ha contestado. Pero pobre, ya ves que...
4: Y todavía le digo, ¿vamos o no?
2: Ya ves que ese siempre hace de comer y dispone. Y digo, para mí que ya ves que nunca contesta el teléfono. Porque déjenme decirles que Marco Antonio Silva nunca contesta el teléfono. Ni al que le paga le contesta el teléfono. Así de tompetudo está el güey. Entonces,
5: pero es como si ahorita que estoy transmitiendo. Bueno, ahorita,
2: sí, pero cuando te marco marco yo, sueltas el teléfono que estés teniendo.
5: No,
2: sexo.
5: No. Ah, bueno, ok, sí.
2: Ok, razón. Por favor.
5: Okay.
2: Por favor.
5: Bueno, y luego, Jerry.
2: Sí, porque luego me contesta jadeando. Dime, ¿en qué te puede servir?
5: Haciendo ejercicios.
2: Ay, estabas haciendo ejercicio. Mira, nada más, qué cosa más graciosa. Bueno, nos invitó. Y llegamos a su casa, nos abrió la señora del servicio. Que la señora yo no la vi con tapabocas tampoco, pero bueno, este le valió madres.
5: La culpa entonces, fue de Sofi.
2: Dice, el señor está enfermo. ¿De qué? ¿Gusta verlo?
4: ¿Gusta verlo?
2: Digo, a ver, ábrame la puerta. Usted acérquese, usted abre la puerta. Ya se contaminó usted aquí todo el día. Abre la puerta y Marco Antonio, o sea, punto menos que momia de Egipto. Tú tirado en su cama, verde pistache, ajá, sin poder hablar, sí, sudando a mares.
5: Horrible.
4: Con los ojitos de alcancía.
2: ¿Así? Dice, pásenle a comer ustedes. No, vete a la fregada.
4: Sí, imagínate.
2: Lo que pasen a comer ustedes, ni que nada, güey, si no vengo por hambre. Yo venía porque te iba a ver a ti, vamos a cotorrear. ¿Por qué no me dijiste que estabas tirado con COVID? Y ya le mandé al otro día su tratamiento, porque decía él que sentía que le pica. A ver, cuéntanos.
5: Que me picaba, haz de cuenta que si estaba tomando agua, haz de cuenta que estaba pasando en la garganta vidrios, así sentía, o alfileres en la garganta. Era con agua, si tomaba yogur o comía cualquier cosa,

0: De cuenta que yo estaba comiendo vidrios, una cosa espantosa, no podía ni tragar la
1: Del
0: comida,
1: dolor de
0: no. O
1: garganta.
0: sea, ni con agua decías, oye, ¿cómo puede ser posible? A lo mejor con los alimentos, una cosa, no, hasta con el agua sentía como si estuviera pasando vidrios.
2: Con una temperatura de 40, bueno, estaba. Yo de veras me asusté, yo pensé que se iba a morir.
1: Y
2: Dije, este
1: mejor
2: niño,
1: ciérrele la puerta y vámonos.
2: yo le hablé a alguien que vive con él, no voy a decir a quién,
1: Ciérrele la
2: y le
1: puerta y
2: dije, es que
1: vámonos.
2: Marco debe estar en un hospital. ¿Qué haces en tu
1: ¿Y
2: casa?
1: si fue esa vez? ¿Luego te dio
0: Sí,
1: COVID? ¿Sí fue
0: fue esa
1: esa?
2: Sí, fue a la vez. Dice, es que no quiere.
0: No, es que
2: Ah,
0: todo el
2: porque
0: mundo.
2: además el señor es berrinchedito.
0: Porque a todo el mundo lo están matando en
2: Ah.
0: el hospital. Dije que voy a ser pa parte de la estadística. Mejor aquí en mi casa me quedo.
1: Eso
0: Aquí
1: le pasó a un amigo
0: estiro
1: mío
0: la
1: y
0: pata.
1: ya
0: Mejor
1: cuando
0: aquí en mi
1: llegó ya era
0: casa. Sí.
1: demasiado tarde,
2: También le
1: Felipe.
2: pasó eso a una amiga, a Lucía Gilmain, que tampoco quiso ser parte de la estadística. Y sí la fue, pero de galloso.
1: Ay, pero
2: Y lo
1: ella
2: mismo le
1: fue
2: pasó a
1: bien
2: Raquel
1: rápida.
2: Pankowski.
1: Sí.
2: Y lo mismo le pasó a Arturo, el director de Grupo Fórmula, aquí de Fórmula. Y lo
1: Y a
2: mismo le pasó a Raimundo
1: Richard
2: Capetillo. Y lo mismo, o sea, lo mismo le pasó a muchísima, al papá de
0: Joshua.
2: Matencio. Y lo mismo le pasó a Yosho. O sea, muchos me dicen, oye, hace mucho tiempo tú hacías fiestas y venían un chorro de artistas. ¿Dónde están? Muertos.
1: En el
0: Ay, qué poca,
1: cementerio.
0: güey.
2: Muertos.
0: Jerry, qué poca.
2: Pues sí.
0: Muertos.
2: Mira, La Bodoquito, Rogelio Guerra, Raquel Pankowski, Lucía Gilmain. Y así le sigo con la
0: Johnny
2: lista.
0: Laboriel.
2: Johnny
1: No,
2: Laboriel.
1: pero él murió antes de la
0: No, pero
1: pandemia.
0: de
1: No,
0: todos se
1: pero
0: han muerto.
2: todos muertos.
0: Pártenla del que iban a las
2: Ya
0: fiestas y no
2: mejor las fiestas las
0: habías.
2: voy a hacer con Ouija. Ah,
1: Julio
0: pues sí.
1: Vega, sí.
2: O sea, están ahí, muchachos. O sea, hasta me dijo una vez Rafa Inclán, ya no voy a ir a tus programas ni a tus fiestas, porque si no, yo voy a ser el siguiente. Entonces, sí, ya le mandé su factor de transferencia, te mandé tu extracto de hoja de
0: Ah,
2: olivo, te mandé tu
0: sí.
2: zinc, te mandé mi bendición.
1: Aparte. Los santos óleos también me mandó.
2: No, fíjate, le fui a poner un listón a San Charbel para que se curara Marquito. ¿Te acuerdas que íbamos mucho a la iglesia de San Agustín? Yo en aquel entonces vivía a 3 cuadras. Y
1: Hasta que nos quitaron la placa.
2: ay, madre, tú estás bien salada, todo te
1: Tú
2: pasa.
1: estaciónate ahí no hay problema.
2: Es que
1: Ok.
2: nunca había habido problema, la
1: Pues
2: única
1: viste como
2: salitre
1: sí,
2: fuiste tú.
1: no, ahí sí
2: Vamos a comer
1: había.
2: pollo y le ponen la
1: Ni
2: placa
1: cuenta se
2: y luego
1: había
2: le quitan
1: dado.
2: la placa y tiene que debe 20 multas.
0: Ay,
2: Ay, no.
0: Miriam, ¿cómo que en
1: No,
0: serio?
1: 20 no,
2: Y
1: pero
2: luego
1: sí
2: se
1: había
2: para afuera de
1: 5.
2: la casa de Matencio y también entrando arriba del coche le ponen la araña.
1: Por cu
0: No.
1: todo por culpa de Gerardo y la otra tu culpa tuya.
2: ¿Sabes qué es a lo que he llegado la
1: Fíjate,
2: conclusión? De que
1: me
2: Miriam me
1: dice
2: atrae la mala
1: Marco,
2: suerte.
1: oye,
0: Oye, ¿oíste, Miriam? Porque la contestaron
2: tú me
0: ya y
2: atraes
0: está
2: la mala
1: explicando.
2: suerte.
1: No, hombre, ustedes son los que me la traen a mí. Ahí va Gerardo. Le digo, ¿sabes qué, Ger? Me dice, déjame ir por cambio, no sé qué a su casa.
2: Iba
1: Y
2: a
1: le
2: subir por
1: dije,
2: el
1: no,
2: cambio para
1: porque
2: para el
1: no me van
2: parquímetro.
1: a. Acuérdate que pasan por aquí, son bien ratas los que te ponen. No, hombre, no te hacen nada mientras que estés en el coche. No, digo, y a mí y a varios.
2: Es que no estaba
1: ¿Eh?
2: estacionada, estaba en segunda fila,
1: No estaba.
2: enfrente del semáforo, al lado del puesto de
1: No,
2: periódicos.
1: estaba esperándote a ti en la entrada, chulo. En la entrada
2: Te
1: de un
2: falta carácter
1: huequito.
2: también, ¿eh?
1: No, pues
2: Cualquier
1: sí.
2: mujer decidida,
1: Todavía se salió
2: empoderada,
1: Matencio
0: Banorte.
1: y este salieron y le dijeron hasta lo que se iba a morir el hombrecito este que me puso
2: Cualquier
1: el.
2: mujer empoderada,
1: Y
2: Banorte, se
1: luego
2: hubiera
1: la
2: bajado con
1: vez
2: la
1: que con
2: pistola
1: Marquito
2: y el
1: se equivoca
2: machete.
1: de placa y le puso otra placa al dinero. Y cuando regresamos
2: Y
1: con
2: en la
1: mi coche.
2: iglesia le caías gorda a Santa
1: No, y en
2: Teresa
1: la
2: y te
1: iglesia fue
2: pusieron la
1: Gerardo.
2: placa.
1: De veras, aquí no, estos son lugares de la iglesia, no te preocupes. Le digo, ¿estás seguro, Gerardo? Sí, le digo, mejor déjame buscar dónde está la cosa esa de la para pagar el. No, no, hombre, no pasa nada, sácatelas cuando salgo, ya nos habían quitado a mí y a varios. ¿Ven?
2: Ay.
1: Estos son los
2: Pero pregúntale, ¿quién pagó
1: malasuertes.
2: todas las multas?
0: Tú.
1: Tú. Pues ¿quién tuvo la culpa?
2: ¿Quién tuvo?
1: Tú.
2: ¿Quién
1: Tú.
2: fue el de la mala suerte?
0: Tú.
2: Yo. ¿Quién me la trajo?
0: Tú.
2: Ella.
0: Ay,
2: Sí.
0: sí, dice Teto.
2: ¿Con quién
0: ¿Por
2: iba?
0: qué?
2: Con Miriam. La salitre era ella.
1: Fíjate,
2: Sí, como esa que
1: por
2: dice.
1: obedecer,
2: Oye,
1: por hacerles
2: como
1: caso.
2: esa que dice, ¿no? Si tu esposa estuvo contigo cuando estuviste muy mal, si tu esposa te acompañó cuando estuviste en problemas con la justicia, si tu esposa te acompañó cuando
1: ¿Quién
2: no
1: tuvo la
2: tenías nada
1: culpa?
2: y eras pobre, si tu esposa te acompaña, y llega el otro y dice, me voy a divorciar, tú eres la de la mala suerte.
1: Así más o menos. O el día que estaba bien enojado y que estaba muy triste, nada más falta que me haga
2: Que me cague una
1: popó
2: vaca.
1: una vaca y sale del coche y ¡pum! Una de las palomas de arriba, ¡pum! Le hace. Nos hemos muteado de la risa los
2: ¿Con
1: dos.
2: quién iba? Con Miriam. ¿Quién es la salitre?
1: ¿Quién? A ver, ¿a quién le pasa todo?
2: Por
1: Estando
2: culpa
1: contigo.
2: tuya.
1: Estando contigo pasaron las cosas, Gersito, perdón.
2: Bueno, que también miran a veces en la latina, ¿eh? Porque una vez compré un muñeco de vudú y me quiso hacer brujería y me curó con acupuntura. Sí. Cada alfiler que le clavó al muñeco me curó de algo.
1: Eso sí, nunca yo haría esas cosas.
2: Ni la volverías a hacer, ¿verdad,
1: mamá? No, nunca haría esas cosas. Ahí con ves, la miedo que me dan las agujas.
2: Oye, ahí ves a Miriam a las 12 de la noche en la sala de su casa con una luz prendida, una veladora. ¡Ven a mí!
1: Ay,
2: ¡ven
1: no,
2: a mí!
1: ¡Cállate! ¡Qué cosa, no!
2: Mi querísima. No, ya mejor me doy la media vuelta y ya me voy.
1: ¡Qué miedo!
0: Abrilita Campillo.
1: Hacer esas cosas,
2: ah, sí,
1: ¿no?
2: Con Abril Campillo.
0: Que decía que te hacía yo vudú y te hacías.
2: Ah, sí, que tú hacías vudú. Ay, que, no. su hijo era vidente, tridente, pedestal, peristualista y no pudo ver un hoyo en el periférico. Vamos a un pequeño corte y regresamos volando con ustedes aquí en este programa.
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3: Tomar agua es vital para tu salud. Ayuda a hidratarte, mejorar la digestión, regular la temperatura corporal y mantener tu piel saludable. Recuerda, el agua es vida y tu cuerpo la necesita todos los días. Vamos a una breve pausa y regresamos a su programa Estilo de Vida.
4: Las pistas de baile no se quedan quietas con esto que es Murder on the Dance Floor, que se convirtió en un ícono del pop europeo en 2001 y que además regresa de una forma muy contundente y viral en 2023 gracias a la película The Saltburn.

en donde podemos ver a Jacob Elordi y a algunos otros personajes muy sexys. Y esta canción se vuelve a poner en la mira de nuevas generaciones. Es Sophie Alice Baxter con Murder on the Dance Floor en Sonido Brown.

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1: ¿Sabías que el ácido fólico es un nutriente clave, importantísimo, antes y durante el embarazo? Cuando la mujer lo consume desde antes de la concepción y durante el primer trimestre, disminuye muchísimo y de manera significativa el riesgo de defectos en el cerebro y la médula espinal del bebito, asegurando un desarrollo saludable. Además, en los hombres que desean ser padres también es importante tomarlo, porque el ácido fólico puede favorecer la calidad de su espermatozoide y apoyar la fertilidad, aumentando las posibilidades de un embarazo seguro. La prevención, la planificación y la información correcta comienzan siempre antes de la gestación. Y sí, sí pueden marcar una gran diferencia en la salud de toda la familia. 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
3: La palabra infante, que es niño o persona muy joven y que se utiliza para decir, por ejemplo, jardín de infantes o infantería, que es la parte del ejército formada por muy jóvenes, o incluso decir que alguien es muy infantil, que es un derivado de infante, viene de infantus o de infantus, fantus fablis, que quiere decir el que no puede hablar. Originalmente el infante era un bebé que todavía no podía tener lenguaje, es decir, que no pronunciaba sus primeras palabras, empezaba a balbucear. Ese era un infante. Pero luego se fue extendiendo a los niños y hasta los adolescentes. Por eso ahora decimos, oye, no seas infantil a una persona que tiene 40 años.
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4: El papel moneda no es de papel, sino de una mezcla de algodón y lino para hacerlo más resistente al uso.
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6: Y ya estamos nuevamente con ustedes aquí en este programa
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6: Bueno, les recuerdo que el 11 de mayo los esperamos en La Maraca. El 11 de mayo los esperamos en La Maraca para que nos hagan favor de acompañarnos en la fiesta que vamos a tener para todas las mamás. Mándenme mensajito a los que vayan a ir. Bueno, los síntomas de la hipertensión pulmonar se presentan muy lentamente. Y es posible que no los notes durante meses e incluso años. Los síntomas empeoran a medida que la enfermedad continúa. Y entre los síntomas de la hipertensión pulmonar se encuentran falta de aire, que puede comenzar primero durante el ejercicio y finalmente ocurrir en reposo. ¿Qué es lo que le pasa a Miriam? Uh-huh. Aquí aprovechando que la incontinencia urinaria le ganó. Ahorita viene, vamos a platicar. No, pues resulta que Miriam ya está sentada, le falta el aire. Te digo, gracias a que toma todos los elementos, no le ha avanzado el daño.
8: Porque, y se lo dijiste desde
6: porque a Miriam le dijeron una vez en el INER que necesitaba un tanque de oxígeno, uh-huh, de los que trae Jorge Ortiz, uh-huh, de Pinedo, uh-huh, que por cierto le mandé su tratamiento y mejoró muchísimo. Uh-huh. A Raquel Pankowski con el PreG, ella ocupaba oxígeno y tomando el PreG pudo hacer la obra, ¿cómo se llamaba? Solteras, ¿qué?
8: Maduras, solteras y desesperadas.
6: Maduras,
8: que y ahí brincaba el sillón.
6: Que así brincaba atrás de Pedro, ¿qué?
8: Prieto.
6: Pedro Prieto, un español. Uh-huh. Entonces tenía que hacer una obra donde bailaba, brincaba y saltaba, y lo podía hacer. Dice, si no me tomara el PreG, no podría hacer esto. Uh-huh. Y llegaba al camerino, se me hacía su pasón de aire. También cuando Jorge hizo la obra con Susanita Alexander, que le mando muchos besos a mi preciosísima Susana Alexander, cómo le extraño. La de que hacen de un matrimonio, ¿cómo se llamaba esa obra? Ahí en el...
8: Aquí en el Royal Pedregal.
6: En el Royal Pedregal, hacen una obra maravillosa ellos. Me decía Jorge, dice, tuve que inventar en el último acto que yo cargaba con un tanque de oxígeno, y le tuve que añadir unas líneas porque si no, no acababa la obra.
8: Ah, sí, cierto.
6: Entonces, yo le di su tratamiento y mejoró muchísimo también. ¿A quién más le di que tenía EPOC? Alguien más le di que tenía EPOC y mejoró también mucho. Entonces, mi idea, si no tomara los elementos, estaría cargando con claro. ¿Cómo se llama la cajita que traen para respirar?
8: Concentrador, ¿no?
6: Su concentrador. Uh-huh. Uh-huh. Miriam estaría cargando un concentrador. Y se lo dije en el elevador. ¿Cómo me mandaste a la fregada todas las veces que te dije deja de fumar? Uh-huh. ¿Cómo te ofendías y hasta llorabas cuando te regañaba yo porque estabas fumando? Digo, me hubieras agradecido con todo el alma que te quitara de un fregadazo el cigarro de la boca.
8: Y ahora te entiende, porque ella misma dice que no tolera estar gente de la gente, sí, que fuma.
6: Sí, pero nadie le entiende hasta que no lo experimenta en casa.
8: ¿Sabes que es horrible el olor?
6: Era terca, deja de fumar, no quería. A mí me decía, ¿qué te metes en lo que no te importa? Así me decía Miriam, ¿eh? Y se lo puedes preguntar ahorita que regrese. A mí Miriam, ¿por qué fumas? ¿Qué te importa? Ah, bueno, cuando no tengas pulmones y te estés muriendo, no me digas nada. Y lo primero que me dijo fue que me estoy muriendo. Pues te estoy diciendo que no me digas nada.
8: Es que, oye, ¿cuánta gente, Jerrito? La verdad terminó muy mal ahorita por lo del cigarro, ¿no? O sea, es impresionante la cantidad de
6: si gente que se ha visto afectada. Si van a fumar, tómense el NP+ y el PRG. Porque el ácido alfa-lipoico saca todos los químicos industriales del organismo.
8: Pues imagínate cuántos químicos tiene el cigarro.
6: Y te quita los contaminantes que tiene el cigarro de los pulmones. El ácido alfa-lipoico. Y de veras, no creo que nadie quiera morirse asfixiado, ¿eh? La piel se te vuelve de color azul o gris. Esto se llama cianosis. Según el color de piel, estos cambios pueden ser más difíciles o más fáciles de notar. Luego tienes presión o dolor en el pecho. Ya todo el público sabe que saliste, ¿eh? No te preocupes.
7: Yo que lo hice tan disimulado.
6: ¿Todo bien?
7: Todo bien.
6: Perfecto. Ay. Entonces decíamos que hay presión y dolor en el pecho, Miriam.
7: Sí.
6: Mareos o desmayos. ¿Tú nunca estás desmayado?
7: No.
6: Ha de ser horrendo desmayarte porque te falta el aire.
8: No, imagínate.
7: Sí, no, eso no me ha pasado.
6: Pulso acelerado y latidos cardíacos fuertes. Esa es la hipertensión pulmonar. ¿No? Fatiga. Hinchazón en los tobillos, las piernas y el área del abdomen. Todo eso produce la hipertensión pulmonar. Ahora, estos síntomas pueden deberse a muchas afecciones de la salud, ¿verdad? No todo tiene por qué ser forzosamente la hipertensión pulmonar. Ahora, la hipertensión pulmonar es causada por cambios en las células que recubren las arterias pulmonares. Y estos cambios pueden hacer que las paredes de las arterias se estrechen, se vuelvan rígidas, se hinchen y se ensanchen. Y esto dificulta el paso de la sangre a los pulmones.
7: Claro.
6: Ahora, la hipertensión pulmonar se clasifica en 5 grupos, según la causa. El grupo 1 es la hipertensión pulmonar arterial. Entre las causas se incluye la hipertensión arterial pulmonar idiopática, que no tiene una causa conocida. Todo lo que es idiopático es no sé de dónde sale.
8: Causa desconocida.
7: ¿Quién sabe de dónde salió?
6: La hipertensión arterial pulmonar hereditaria, que son los cambios en un gen que se transmite de una generación a otra.
7: Sí.
6: El uso de algunos medicamentos o drogas ilícitas como las metanfetaminas, las que se atascan de tratamientos para adelgazar.
7: Ay, dale.
6: También están consumiendo
7: anfetaminas. ¿No se supone que ya estaban prohibidas las anfetaminas?
6: Dependiendo de cuáles.
7: Ok.
6: Y las tiene que recetar un médico. Normalmente ya las están mandando los psiquiatras cuando no pueden controlar la adicción a la comida y que tienes un cuadro desesperado. Pues ustedes son adictos a comer carbohidratos, tómense la GABA con triptofano. ¿Cómo te ayudó cuando estabas dejando de fumar?
7: Sí, la mandaron, verdad sí te ayuda
6: que te
7: mucho.
6: Mandaron el bupropión que costaba como $1,000 pesos.
7: Sí, y, dijiste, y no me sentó.
6: Mejor me tomo la GABA porque esta me la dan aquí en la empresa y este... Y cuesta 200 pesos la GABA con triptofano. Sí. ¿Y sí te funcionó?
7: Sí, sí me funcionó.
6: Para quitar la ansiedad.
7: Eso con el parche.
6: Con el parche desintoxicador. El parche les ayuda a también a reducir las ganas de tomar. Tú lo ocupaste para eso.
8: Sí. Y muy bien. La verdad es un resultado. Es que te dan como,
7: te ayuda a desintoxicarte más rápido también.
8: Te dan como asquito ya cuando estás tomando.
6: No, a mí nadie me quita.
7: Y tomas mucha agua.
6: A mí nadie me quita la cabeza. Que se ha de haber atropellado al borracho a alguien. Y dijo, Virgencita de Guadalupe, donde no pase nada, no vuelvo a chupar.
8: Pero no lo digas tan público, Jerrito, para que la gente...
6: Sí, fue eso.
8: Fue eso y más.
6: No nos vas a contar.
7: No, ni digas.
6: Toco madera.
8: Toco madera.
7: Carne de ramera.
8: No contamos nada de esas cosas, ¿no?
6: ¿Verdad, Miriam?
7: ¿Ya viste?
8: No contamos ya nada.
6: No me pelaste, ¿verdad?
8: Sí, te entendí perfecto, pero no.
6: No entendiste.
8: Lo de la carne y todas esas cosas, pero no.
7: Y todas esas cosas. ¿Ves que tú también tienes oídos selectivos?
8: Exacto. Sí, nos volvemos con oídos muy selectivos.
6: Me mandan a la fregada. Está bien, está bien. Cockroach.
7: Para que luego no pasen cosas.
6: Tómense su GABA con triptofano para que se les quiten las adicciones.
8: Eso.
6: Bueno. Ya no uses drogas ilícitas, Miriam.
7: Pues es que me gustan. Ay, no es cierto.
6: Sí, ¿sabes cuál es la peor droga ilícita? ¿Cuál? La tarjeta de crédito.
7: Cállate. ¿Ya viste el libro que nos mandó esta...?
6: Ahí se lo leí en los años 80. ¿Debo luego sufro?
7: Sí.
6: No, está buenísimo.
7: Yo después de ir a la boda de la hija...
6: Compro luego existe, también me cae de pelos. Ahora, una afección cardíaca al nacer, que se le conoce como defecto cardíaco congénito, y otras afecciones médicas como la esclerodermia, el lupus y la cirrosis. Luego viene la hipertensión pulmonar causada por enfermedad cardíaca del lado izquierdo.
7: También.
6: Porque acuérdate que la arteria pulmonar sí, afecta el lado derecho del corazón. El lado derecho del corazón. Pero hay otra hipertensión pulmonar que se causa por la arteria cardíaca del lado izquierdo. Ese es el tipo más común de hipertensión pulmonar. Y entre las causas se incluye insuficiencia cardíaca izquierda. Enfermedad de la válvula cardíaca izquierda, que incluye la enfermedad de la válvula mitral y la válvula aórtica. Cuando te dan todo el funcionamiento del corazón, ¿verdad? Es que apasionante es. Luego viene el tercer grupo, la hipertensión pulmonar causada por enfermedad pulmonar. Entre las causas se incluyen las siguientes. Cicatrices en los pulmones, lo que se conoce como fibrosis pulmonar.
7: Ajá.
6: Estas cicatrices no tienen que ser por fumar muchas veces. Puede ser por una bronquitis crónica.
7: Así es.
6: Puede ser por una bronquitis crónica. Enfermedad pulmonar obstructiva, que es el EPOC.
7: Así es.
6: La apnea del sueño.
7: También.
6: Que es un trastorno del sueño en el que la respiración se detiene y vuelve a comenzar de forma repetida durante el sueño. Hay quienes en un proceso de apnea del sueño llegan a tener hasta 200 veces que dejan de respirar.
7: Sácatelas, imagínate.
6: Esto lo hacen en la clínica del sueño. Y ahí les dan, a través del Seguro Social, su tanque de oxígeno.
7: Para que en la noche al dormir se lo coma.
6: Infra, esa que los da, uh-huh. Empresa Infra. Y estar en lugares a gran altitud durante periodos prolongados si tienes un alto riesgo para hipertensión pulmonar, uh-huh. Como vivir en la Ciudad de México.
7: Así es.
6: Vámonos a un pequeño corte y regresamos volando con César, que en su programa
9: 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Paul Morales dice, y con mucha razón.
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10: En pleno corazón de Zapopan, Jalisco, se erige la imponente Basílica de Zapopan. Esta joya arquitectónica fue construida en 1690 por frailes franciscanos en honor a la Virgen de la Inmaculada Concepción o Virgen de la Expectación, que actualmente se conoce como Virgen de Zapopan, cuya imagen de solo 34 centímetros de alto data desde el siglo XVI. Dos culturas resguardan el atrio de la basílica. Se trata de la figura de Fray Antonio de Segovia, quien donó la imagen imagen de la Virgen de Zapopan y del Papa Juan Pablo II, acompañado de un niño vestido de charro. Cada 12 de octubre, la Basílica de Zapopan alista la llegada de la Virgen de Zapopan, acompañado por millones de fieles que parten en peregrinación desde la Basílica de Guadalajara, tradición que se conoce como la romería y que fue declarada por la UNESCO como Patrimonio Cultural Inmaterial de la Humanidad.
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1: ¿Sabías que el ácido fólico es un nutriente clave, importantísimo, antes y durante el embarazo? Cuando la mujer lo consume desde antes de la concepción y durante el primer trimestre, disminuye muchísimo y de manera significativa el riesgo de defectos en el cerebro y la médula espinal del bebito, asegurando un desarrollo saludable. Además, en los hombres que desean ser padres también es importante tomarlo, porque el ácido fólico puede favorecer la calidad de su espermatozoide y apoyar la fertilidad, aumentando las posibilidades de un embarazo seguro. La prevención, la planificación y la información correcta comienzan siempre antes de la gestación. Y sí, sí pueden marcar una gran diferencia en la salud de toda la familia.
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6: Si no me da tiempo de terminar el programa es porque nos la vivimos contando la vida de Miriam y Marcos, que a nadie le tiene por qué estar importando.
8: Pero bueno, está saliendo a relucir ahorita, Jerry.
6: Pues no tenemos por qué contarla, Marco.
8: Pues no, pero ya está saliendo a relucir, Jerry.
6: Y luego cuando uno anda ofreciéndote, pues nadie te quiere por defecto.
8: Que hablen de nosotros, aunque sea mal, pero que hablen, Jerry. Así es que sí, tú sigue hablando.
6: ¿Hablamos mal de ti?
7: No, de mí no, hablo mal de él, que ya lo aceptó.
6: Luego tenemos la hipertensión pulmonar causada por obstrucciones en las arterias pulmonares.
7: Sí.
6: Y entre las causas se incluyen coágulos sanguíneos.
7: Sí.
6: Que no desaparecen en los pulmones, ¿eh?
8: Ay, qué peligro.
6: Tumores que obstruyen la arteria pulmonar. Luego la quinta causa es la hipertensión pulmonar desencadenada por otras afecciones médicas, entre las que está trastornos de la sangre como la policitemia vera, que es cuando produces muchos glóbulos rojos. Que tienen que tener la sangre muy densa.
7: Ándale.
6: ¿Por qué? Porque como los glóbulos rojos transportan el oxígeno a través del hierro, cuando no hay oxígeno, porque no hay forma de transportar el oxígeno a través de
7: entonces
6: la sangre, porque está atascado de dióxido de carbono, entonces el cuerpo incrementa de una manera brutal la producción de glóbulos rojos para tener donde transportar el oxígeno.
7: Así es.
6: Y esto se conoce como policitemia vera, ¿no? Y la trombocitopenia esencial, que viene muy agarradita de la mano, ¿no? Pues se forman trombos. Son tanto los glóbulos rojos que se comienzan a formar trombos. Es una trombocitopenia esencial. Bueno, vienen trastornos inflamatorios como la sarcoidosis, afecciones que afectan la capacidad del organismo para descomponer determinados azúcares, incluida la enfermedad del almacenamiento del glucógeno.
7: Ay, mira.
6: Hay una enfermedad del almacenamiento del glucógeno, no, y esa afecta al hígado y a los músculos. Al hígado y a los músculos. Y una enfermedad renal, ¿no? Y luego viene en los síndromes, ¿no? Hay uno que se llama Eisenmenger, que es un síndrome de hipertensión pulmonar. Que el síndrome de Eisenmenger puede derivar en hipertensión. Este síndrome es una complicación a largo plazo de una afección cardíaca no tratada al nacer. Por ejemplo, un orificio grande entre las dos cavidades inferiores del corazón. Y eso se llama defecto septal ventricular. Esto lo tiene que atender un
7: ¿neumólogo?
6: No, un cardiólogo.
7: Un cardiólogo.
6: Pero especialista en pediatría.
7: Ok.
6: Porque lo que estamos hablando es un orificio entre las dos cavidades del corazón. Uh-huh. Un agujero sin reparar en el corazón causa que la sangre rica en oxígeno se mezcle con la sangre con poco oxígeno. Y luego la sangre va a los pulmones y en lugar de ir al resto del cuerpo, esto aumenta la presión en las arterias pulmonares. Ahora, hay otros factores de riesgo, ¿eh? La hipertensión pulmonar puede ocurrir generalmente en personas de entre 30 y 60 años. Envejecer puede aumentar el riesgo de la hipertensión pulmonar del grupo 1, la que llamamos la hipertensión arterial pulmonar. Y la hipertensión arterial pulmonar, por causa desconocida, es la más común en adultos jóvenes. Entre los factores que pueden aumentar el riesgo para la hipertensión pulmonar se incluyen antecedentes familiares de esta afección, sobrepeso, cuidado, míreme, es un kilo arriba.
8: Un kilo arriba.
6: Sí, porque ella es de las exageraditas que dice que con un kilo ya está gorda.
7: Pues es que si no, no me quedaba el vestido, ya me quedó.
6: ¿Qué hiciste para perder el kilo?
7: Ya lo recuperé. Fui por él y me lo comí.
6: Yo te recomiendo que te vayas a Buenos Aires y te acuestes a mitad de la calle. En la noche te roban las llantas.
7: Sí, ¿verdad? Está bien.
6: Ahí no hay pierde. Hábito de fumar. Trastornos de coagulación de la sangre o antecedentes familiares de coágulos sanguíneos en los pulmones. Miren, hay gente que es tan ridícula para justificar lo que hace. Tenemos un amigo que él ocupa un aparato que dice que para fumar, ¿no? Uh-huh. Es que este nada más quema el cigarro y no pasa nada.
7: No, sí.
6: O sea, ¿no has visto todo lo que dicen en las interpretaciones médicas y que por eso se están prohibiendo?
8: De hecho, ya
6: y
8: es
6: que
8: por eso fumar.
7: Es no, ilegal. Ya sea, además no, pero tiene, con están los estudios.
6: Con este no te pasa nada. Bueno, entonces tú cree lo que quieras creer. Uh-huh. Tú cree lo que quieras creer. Mañana va a estar bien jodido. ¿Verdad? Y luego vienen antecedentes médicos de haber estado expuesto al asbesto.
7: También.
6: Oye, ¿cómo se ocupaban láminas de asbesto cuando éramos chicos? ¿Te acuerdas?
7: Todo era de lámina de asbesto. Todo.
6: Y no tenía recubrimiento.
7: Hasta los
6: tinacos. Ni tenía tabla roca que
7: sí,
6: los protegiera.
7: Claro que no. Todo era de, pues no se sabía.
6: Bueno, hasta las aulas de las escuelas.
7: Sí, claro.
6: Eran de asbesto.
7: No se sabía el daño que hacía.
6: Una afección cardíaca presente al nacer, conocida como defecto cardíaco congénito. Vivir a más de 2,468 metros de altura.
7: Nosotros.
6: ¿Cuántos tendremos? 2,600.
7: Son 2,400.
6: ¿Cuánto es la altura de la Ciudad de
8: México? Más o menos. Son. ¿Cómo es la altura de la Ciudad de México?
6: El uso de algunos medicamentos, incluidos los utilizados para bajar de peso. El consumo de drogas ilícitas como la cocaína o las metanfetaminas.
7: 2,240 metros.
6: Ándale, le faltan 200 metros para que sea la altitud exacta para producirte una hipertensión. Yo creo que con eso la tienes, ¿eh?
7: Sí, por supuesto.
6: Con eso la tienes.
7: Esta altura es tremenda.
6: Ahora, entre las posibles complicaciones de la hipertensión pulmonar se incluye agrandamiento del lado derecho del corazón, sí. Insuficiencia cardíaca.
7: Sí.
8: Sí.
7: Por eso
8: sí.
7: Es que luego te empiezan a dar oxígeno. Por ejemplo, yo para hacer ejercicio ya fuerte necesito ponerlo a 3 de oxígeno, pero necesito hacer ejercicio con oxígeno para protegerte el corazón.
6: Y si tienes cuchiplanchi.
7: Pues no sé si eso se
6: ¿Es de boca a boca?
7: No creo que eso lo estimule mucho.
6: No. Ay, mana, ya.
7: Depende quién haga más el ejercicio.
6: Pobrecita.
7: Te pondrás oxígeno, ¿no?
6: ¿Qué te estimula?
7: ¿Eh?
6: ¿Qué te estimula?
7: Hay un helado bien rico.
6: Yo pensé que iba a decir el dinero.
7: No. Un helado así sabrosísimo, eso sí me gusta mucho.
6: Estás como Anel. Dice Anel, para mí un orgasmo es una caja de chocolates. Sí. Dice, esta afección se llama también pulmonale y es causada por una cavidad cardíaca inferior derecha que se agranda. La cavidad tiene que bombear más fuerte de lo habitual para transportar la sangre a través de las arterias pulmonares estrechas o bloqueadas. Como resultado, las paredes del corazón se engrosan. La cavidad inferior derecha del corazón se estira para aumentar la cantidad de sangre que puede sostener. Y estos cambios crean más tensión en el corazón. Y finalmente la cavidad inferior derecha del corazón falla.
7: Y ya, pelas.
6: Y te mueres. Luego, coágulos sanguíneos. La hipertensión pulmonar aumenta el riesgo para coágulos sanguíneos en las arterias pequeñas de los pulmones. Latidos cardíacos irregulares, lo que se conoce como arritmia.
7: Las arritmias.
6: Acuérdense cardíacas. Que la arritmia es taquicardia, bradicardia, plazo mitral, cardiomiopatía, todas sí, esas, ¿no?
7: Sí.
6: Entonces, la hipertensión pulmonar puede causar cambios en los latidos cardíacos que pueden poner en riesgo la vida. Y si te da una taquicardia, no te pueden medir ni la presión arterial.
7: No, claro que no.
6: Con una taquicardia no te pueden medir ni la presión arterial, ni el ritmo cardíaco, ni la frecuencia cardíaca, nada. Luego, sangrado en los pulmones. La hipertensión pulmonar puede llevar a un sangrado mortal en los pulmones al toser. Y esto puede hacer que tengas esputos de sangre.
8: Que son como...
6: como mocos con sangre. Si no, vayas a pensar que estamos hablando del club de alguien o de algunas personas. No, no, no. Las llaman esputos de sangre.
8: Ok.
7: Ex.
6: ¿Cómo ex? ¿Así era tu ex?
7: No.
6: Y complicaciones en el embarazo. Pues se lo hemos dicho a Miriam, tú ya,
7: chamaco. Es muy peligroso, no. Sí.
6: Es que todos los días anda Miriam, yo quiero tener un chamaco y quiero tener un chamaco y quiero tener un chamaco.
7: Pero
6: un
7: ya chamaco? Como de 30.
6: Pues sí.
7: Pues sí.
6: No se dice que quiero tener un chamaco si se necesita colágeno.
7: Ok.
6: Entonces, la hipertensión pulmonar puede poner en riesgo la vida de la mamá y del bebé en el desarrollo. Si alguien por ahí está dispuesto, si hay algún colágeno dispuesto,
7: un colágeno,
6: mándenos un mensaje, por favor. Aquí la señora necesita terapia hormonal sustituta.
7: Claro, un colágeno dispuesto. Un colágeno dispuesto, está bueno.
6: Y está como ese chiste, ¿no?
7: ¿Cuál?
6: De que llega la hija y le dice al papá, papá, soy una prostituta. Y que la pone como camote. Y se levanta la pobre como puede ser. Y te largas de esta casa, no te quiero volver a ver. Eres una deshonra. Y entonces parece, bueno, papá, pero bueno, antes de irme, aquí están las llaves del coche que te compré. Y aquí está el dinero para pagar la colegiatura de Juanito. Y aquí está mamá. Y aquí está mamá lo que te traje que necesitabas para tus medicinas. Y así me empezaron. Ya me voy. A ver, mija. ¿Qué me dijiste que eras? Una prostituta. Ay, hubiera entendido bien, mi vida. Yo entendí una protestante. Pásale a la casa.
8: ¿Cómo cambia?
7: ¿Cómo cambia?
6: Lo que es entender las cosas. Llegamos al final de este programa. Muchísimas gracias. Cuídense mucho. 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
7: Un beso para todos.
6: Gracias, Marquito.
8: Un placer.
6: Y nos vemos mañana aquí en este su programa.
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17: Robots humanoides se integran a la aerolínea Japan Airlines para realizar funciones de carga y descarga de maletas en el aeropuerto de Haneda, Tokio, a fin de aliviar la carga de trabajo de sus empleados. El presidente del grupo GMO AI and Robotics, Tomohiro Uchida, explicó que estos robots humanoides de fabricación china son parte de un proyecto experimental de 2 años que busca satisfacer las necesidades de las operaciones de soporte que dependen del trabajo humano en gran medida y que se enfrentan a una grave escasez de mano de obra en Japón. Estos modelos son capaces de operar de manera continua entre 2 y 3 horas e inicialmente transportarán el equipaje de pasajeros en este aeropuerto por el que pasan más de 60 millones de viajeros al año. Por ahora sus funciones se centrarán en cargar y descargar maletas, pero eventualmente podrán ser utilizados para realizar las tareas de limpieza de las cabinas de los aviones. Informó Aide Rivera. Más detalles en radioformula.mx.
2: Territorio Animal.
4: El jaguar es el felino más grande de América y uno de los depredadores más importantes de la selva amazónica. Su pelaje amarillo con manchas negras le permite camuflarse entre la vegetación, facilitando la caza. Es un animal solitario y territorial, que prefiere moverse durante la noche o al amanecer. Se alimenta de venados, capibaras, monos, caimanes e incluso peces. A diferencia de otros felinos, el jaguar es un excelente nadador y no teme al agua. Posee una mordedura muy poderosa, capaz de atravesar huesos y caparazones. Para muchas culturas indígenas, el jaguar representa fuerza espiritual y protección. Sin embargo, la deforestación, la caza y la expansión humana amenaza su hábitat. Conservar al jaguar significa proteger la selva y la gran diversidad de especies que viven en ella.
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4: Los diamantes son trozos de carbón que soportaron una presión extrema y calor intenso bajo la superficie de la Tierra. Alta durante el verano, debido a la expansión térmica del hierro caliente.
2: 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Una vuelta al mundo.
4: Singapur está formado por una isla principal, 63 islotes y una periferia ubicados en el sudeste asiático. Es llamada la ciudad jardín por lo bien cuidado de sus parques y jardines públicos. Sus lenguas oficiales son el inglés, malayo, mandarín y tamil. Casi la mitad de su población son inmigrantes. El puerto de Singapur es el más importante del sudeste asiático. Su gobierno es la República Parlamentaria. Las calles más limpias del mundo están en Singapur, donde mascar chicle está prohibido. Al estar situado casi en el meridiano del Ecuador, las temperaturas oscilan entre los 28 y 34 grados centígrados casi todo el año.
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4: La cueva de Melizani es una gruta situada en la isla griega de Cefalonia. Sus aguas turquesas son más que cristalinas. Luego del terremoto que sacudió la isla en 1953, quedó al descubierto este maravilloso lugar formado por 2 zonas, una por donde el sol penetra reflejando en el agua. La otra es oscura con estalactitas llenas de musgo. El agua de la cueva mezcla agua dulce y agua de mar que se localiza a menos de 1 kilómetro de distancia.
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22: El sentido del olfato de un perro es miles de veces más agudo que el de cualquier ser humano promedio.
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22: La piel de los tiburones está cubierta de escamas diminutas que actúan como dientes.
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22: El récord mundial de personas riendo simultáneamente en un lugar fue de 123 mil. ¡Pura alegría!

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0: Cuida lo que comes.
1: La calabaza es un alimento que debe estar incluido en nuestra dieta semanal, gracias a sus beneficios que trae, como ayudar a la salud intestinal, enfermedades cardíacas, disminuye el riesgo de asma. Asimismo, aporta vitaminas C, E y K y minerales como sodio, potasio y calcio.

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1: Un hurón puede llegar a vivir entre 5 y 8 años y mide unos 40 centímetros. Son carnívoros. La mayor parte del día duermen, pero cuando están despiertos son animales muy activos. En los últimos años se han convertido en animales de compañía.

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1: El arroz es un cereal que se consume en gran parte del mundo. La planta del arroz es originaria del sureste de Asia. El arroz aporta muy poca cantidad de grasa y contiene magnesio, fósforo, potasio y ácido fólico, así como vitaminas del grupo B.
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2: La palabra infante, que es niño o persona muy joven y que se utiliza para decir, por ejemplo, jardín de infantes o infantería, que es la parte del ejército formada por muy jóvenes, o incluso decir que alguien es muy infantil, que es un derivado de infante, viene de infantus o de infantus, fantus fablis, que quiere decir el que no puede hablar. Originalmente el infante era un bebé que todavía no podía tener lenguaje, es decir, que no pronunciaba sus primeras palabras, que empezaba a balbucear. Ese era un infante. Pero luego se fue extendiendo a los niños y hasta los adolescentes. Por eso ahora decimos, oye, no seas infantil a una persona que tiene 40 años.
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6: Álamos es un pueblo mágico en Sonora. Fue uno de los centros mineros más importantes al norte de México. Allí nació la gran María Félix, ícono del cine de oro mexicano. Incluso hay un museo que exhibe cientos de piezas y objetos personales de la diva del cine. Además de sus bellas calles empedradas y callejones, es sede de la Plaza de Armas, la Parroquia de Álamos, la Casa de Moneda, entre otros edificios.
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8: Y bueno, como dice Miri, pues era un símbolo de estatus y pues todo el mundo lo quería hacer, ¿no? Pero pues a la larga te va cobrando la factura. Y Miriam puede, después de que le diagnosticaron EPOC, que es enfermedad pulmonar obstructiva crónica que causa la muerte por asfixia, que a ella no le va a pasar, a Dios bendito, porque toma todos sus elementos, ella puede hacer yoga.
10: Sí,
8: ella
10: sí
8: puede salir a trotar, no sé si corra, pero a trotar sí. Ella puede hacer ejercicio de masa muscular. ¿Tú crees que una persona con EPOC puede hacer eso?
11: No, bajo ningún... No, bajo ningún...
8: Entonces yo creo que ya pasó Miriam del EPOC, aunque diagnosticado esté, yo creo que ya pasó del EPOC al daño pulmonar, nada más.
10: No ha avanzado.
8: No, yo creo que lo estás regenerando. Ya lo estás regenerando, porque aunque te digan que no... A mí mi pulmón me quedó hecho pedazos después del COVID. Y cuando me sacaron la tomografía en el INER, cuando me puse gravísimo, que me andaban llevando por todos lados, me dijeron, quedó el 30% de tu pulmón. A mí me lo dijeron, sí, te quedó el 30% de tu pulmón. Claro. Ahí tengo todavía la tomografía computarizada que me hicieron. Me dijeron, vas a tener que hacer un ejercicio con que le soplas a un... Me dieron como un popote de metal para soplarle a un vaso y hacer burbujas. Yo no podía hacerte ni una burbuja. Ya me quedaba así. O me dieron después como un jueguito que estaba lleno de bolitas y yo tenía que soplar para que las pelotitas brincaran. ¿A ti nunca te lo dieron?
10: Es en ese absorbes para levantarlas. Y en el que soplas, me dieron a mí, es como si fuera un jeringón que le soplas con un resorte.
8: Bueno, la cuestión es que me dieron esos juguetitos y yo no daba una. Yo me tomé mis células madres, mi factor de transferencia, me atasqué de PRG, tomé ácidos grasos, bioflaverina, ácido alfa lipoico. Es lo que te digo, que cuando se te va la salud, dices, Dios mío, déjame estar sano.
10: Se te va todo.
8: Déjame estar sano, aunque me vuelva chalán de mecapalero, ¿no? O sea, no hay bronca.
11: Es un estrés, Jerry, porque como es sin salud.
8: Pues tú te andabas muriendo, Marco.
11: ¿Qué le digo?
8: Pero esta cucaracha inmensa, ¿qué crees que hizo? Nos invita a comer a su casa. Nunca se me volvió.
11: Época de COVID.
8: Todavía. Época de COVID nos invita a comer a su casa. Dice, Miriam, oye, Marco, ¿no te ha hablado? No, ni me ha contestado. Pero pobre, ya ves
10: y
8: que...
10: Y todavía ese, le digo, ¿vamos o no?
8: Ya ves que ese siempre hace de comer y dispone. Y le digo, para mí que... Ya ves que nunca contesta el teléfono. Porque déjenme decirles que Marco Antonio Silva nunca contesta el teléfono. Ni al que le paga le contesta el teléfono. Así de... Tompetudo está el güey. Entonces,
11: pero es como si ahorita que estoy transmitiendo. Ahorita,
8: sí, pero cuando te marco te marco yo, sueltas el teléfono que estés teniendo.
11: No,
8: sexo.
11: No. Ah, bueno, okay, sí.
8: Claro, ok, por favor. Okay. Por favor.
11: Bueno, y luego, Jerry.
8: Sí, porque luego me contesta jadeando. Dime, ¿en qué te puede no servir? Ay, estabas haciendo ejercicio. Peso, mira nada más, qué cosa más graciosa. Bueno, nos invitó. Y llegamos a su casa, nos abrió la señora del servicio. Que la señora yo no la vi con tapabocas tampoco, pero bueno, este le valió madres.
11: La culpa entonces, fue de Sofi.
8: Dice, el señor está enfermo. ¿De qué? ¿Gusta verlo?
10: ¿Gusta verlo?
8: Digo, a ver, ábrame la puerta. Usted acérquese, usted abre la puerta. Ya se contaminó usted aquí todo el día. Abre la puerta y Marco Antonio, o sea, punto menos que momia de Egipto. Tú, tirado en su cama, verde pistache, ajá, sin poder hablar, sí, sudando a mares.
11: Horrible, horrible.
10: Con los ojitos de alcancía.
8: Dice, pásenle a comer ustedes. No, vete a la fregada.
10: Sí, imagínate.
8: Lo que pásenle a comer ustedes, ni qué nada, güey, si no vengo por hambre. Yo venía porque te iba a ver a ti, vamos a cotorrear. ¿Por qué no me dijiste que estabas tirado con COVID? Y ya le mandé al otro día su tratamiento. Porque decía él que sentía que le pica. A ver, cuéntanos.
11: Que me picaba, haz de cuenta que si estaba tomando agua, haz de cuenta que estaba pasando en la garganta vidrios, así sentía, o alfileres en la garganta. Era con agua, si tomaba yogur o comía cualquier cosa, haz de cuenta que yo estaba comiendo vidrios. Una cosa espantosa, no podía ni tragar la
10: comida. El dolor de garganta.
11: O sea, ni con agua decías, oye, ¿cómo puede ser posible? A lo mejor con los alimentos, una cosa. No, hasta con el agua sentía como si estuviera pasando vidrios.
8: Con una temperatura de 40, bueno, estaba... Yo de veras me asusté, yo pensé que se iba a morir.
10: Mejor ciérrele la puerta y vámonos.
8: Yo le hablé a alguien que vive con él, no voy a decir a quién.
10: Ciérrele la puerta y dije, vámonos.
8: Es que Marco debe estar en un hospital. ¿Qué hace en tu casa?
10: ¿Y si fue esa vez? ¿Luego te dio COVID? ¿Sí fue esa vez?
8: Sí fue esa vez. Dice, es que no quiere. No, es que porque además el señor es berrinchedito.
11: Porque a todo el mundo lo están matando en el hospital. Dije que voy a ser parte de la estadística. Mejor aquí en mi casa me quedo aquí.
10: Y yo le pasó a un amigo mío y ya cuando llegó ya era demasiado tarde.
8: También le pasó eso a una amiga, a Lucía Gilmain, que tampoco quiso ser parte de la estadística y sí la fue, pero de galloso. Y lo mismo le pasó a Raquel Pankowski. Y lo mismo le pasó a Arturo, el director de Grupo Fórmula, aquí de Fórmula. Y lo mismo le pasó a Raimundo Capetillo. Y lo mismo le pasó muchísimo al papá de Matencio. Y lo mismo le pasó a Yosho. O sea, muchos me dicen, oye, hace mucho tiempo tú hacías fiestas y venían un chorro de artistas. ¿Dónde están? ¿Muertos?
10: En el cementerio.
8: ¿Muertos? Pues sí. Mira, La Bodoquito, Rogelio Guerra, Raquel Pankowski, Lucía Gilmain. Y así le sigo con la lista.
11: Johnny
8: Laboriel.
10: No, pero él murió antes de la pandemia.
11: No, pero, muerto,
8: todos muertos.
11: Parte de que iban a las fiestas.
8: Ya mejor las fiestas las voy a hacer con Ouija.
10: Julio Guerra, sí.
8: O sea, están ahí, muchachos. O sea, hasta me dijo una vez Rafa Inclán, ya no voy a ir a tus programas ni a tus fiestas, porque si no, yo voy a ser el siguiente. Entonces, sí, ya le mandé su factor de transferencia, te mandé tu extracto de hoja de olivo, sí, te mandé tu zinc, te mandé mi bendición.
10: Los santos óleos también te mandó.
8: No, fíjate, le fui a poner un listón a San Charbel para que se curara Marquito. ¿Te acuerdas que íbamos mucho a la iglesia de San Agustín? Yo en aquel entonces vivía a 3 cuadras.
10: Hasta y que nos quitaron la placa.
8: Ay, mamá, tú estás bien salada, tú te pasas.
10: Estacionate ahí, no hay problema.
8: Es okay. Que nunca había habido problema, pues la única salitre fuiste tú.
10: No, ahí sí
8: vamos
10: había.
8: A comer pollo y le ponen la placa.
10: Mi cuenta se
8: y luego
10: había
8: le quitan
10: dado.
8: La placa y tiene que debe 20 multas.
11: Ay,
8: ay
11: mira,
8: no.
11: ¿Cómo que en serio?
10: No, 20 no, pero
8: y luego se para afuera de la casa de Matencio y también entrando arriba del coche le ponen la araña.
11: No,
10: por todo por culpa de Gerardo y la otra tu culpa tuya.
8: ¿Sabes qué es a lo que he llegado la conclusión?
10: Dice,
8: de que Miriam me atrae
10: Marco,
8: la mala suerte.
11: Oye, ¿viste Miriam? Porque la
8: tú me atraes la mala suerte.
10: No, hombre, ustedes son los que me la traen a mí. Ahí va Gerardo. Le digo, ¿sabes qué, Ger? Me dice, déjame ir por cambio, no sé qué, a su casa.
8: Iba y a subir dije, por el no, cambio para
10: porque
8: el
10: porque no me van a... Acuérdate que pasan por aquí, son bien ratas los que te ponen. No, hombre, no te hacen nada mientras que estés en el coche. No, digo, y a mí ya varios.
8: Es que no estaba estacionada, estaba en segunda fila.
10: No, estaba...
8: Enfrente del semáforo, no, al lado del puesto de periódicos.
10: Estaba esperándote a ti en la entrada, chulo. En la entrada
8: te falta
10: huequito.
8: Carácter también, ¿eh?
10: No.
8: Cualquier sí. Mujer decidida, empoderada, Banorte.
10: Matencio y este salieron y le dijeron hasta lo que se iba a morir el hombrecito este que me puso.
8: Cualquier
10: el...
8: mujer empoderada, Banorte, se hubiera
10: la,
8: bajado
10: la
8: con la pistola con y el
10: se
8: machete.
10: Se equivoca de placa y le puso otra placa al dinero. Y cuando regresamos con
8: y en
10: mi
8: la iglesia
10: coche...
8: le caías gorda a Santa Teresa.
10: No, y en la iglesia
8: fue
10: Gerardo.
8: Placa.
10: De veras, aquí no, estos son lugares de la iglesia, no te preocupes. Le digo, ¿estás seguro, Gerardo? Sí, le digo, mejor déjame buscar dónde está el la cosa esa de la para pagar el... No, no, hombre, no pasa nada, sácatelas cuando salgo, ya nos habían quitado a mí y a varios. ¿Ven? Ay. Estos son los...
8: Pero pregúntale, ¿quién pagó todas las multas?
11: Tú.
10: Ah. Pues, ¿quién tuvo la culpa?
8: ¿Quién
10: tú.
8: Tuvo?
10: Tú.
8: ¿Quién fue el de la mala suerte?
10: Tú.
8: Yo. ¿Quién me la trajo?
11: Tú.
10: Ella. Tú.
8: ¿Con quién iba? Con Miriam. La salitre era ella.
10: Fíjate.
8: Sí, como esa que
10: por,
8: dice.
10: Por obedecer.
8: Oye, como esa.
10: Hacerles
8: como,
10: caso.
8: Como esa que dice, ¿no? Si tu esposa estuvo contigo cuando estuviste muy mal, si tu esposa te acompañó cuando estuviste en problemas con la justicia, si tu esposa te acompañó cuando no tenías nada y eras pobre, si tu esposa te acompaña... Y llega el otro y dice, me voy a divorciar, tú eres la de la mala suerte.
10: Así más o menos. O el día que estaba bien enojado y que estaba muy triste, nada más falta que me haga... Popo,
8: que me cague una vaca.
10: Una vaca, y sale del coche y ¡pum! Una de las palomas de arriba, ¡pum! Le hace... Nos hemos moteado de la risa los
8: ¿Con
10: dos.
8: Quién iba? Con Miriam. ¿Quién es la salitre?
10: ¿Quién? A ver, ¿a quién le pasa todo? Estando contigo.
8: Por culpa
10: contigo.
8: Tuya.
10: Estando contigo pasan las cosas, Gersito, perdón.
8: Bueno, que también Miriam a veces no la atina, ¿eh? Porque una vez compré un muñeco de vudú y me quiso hacer brujería y me curó con acupuntura. Sí. Cada alfiler que le clavó
10: ay,
8: el
10: no,
8: muñeco
10: horror,
8: me curó
10: sí
8: de algo.
10: Eso sí nunca yo haría esas cosas.
8: Ni la volverías a hacer, ¿verdad,
10: mamá? No, nunca haría esas cosas. Hay con la miedo que me dan las agujas.
8: Oye, ahí ves a Miriam a las 12 de la noche en la sala de su casa con una luz prendida, una veladora. ¡Ven a mí!
10: Ay,
8: ¡ven
10: no,
8: a mí!
10: ¡Cállate! ¡Qué cosa, no!
11: Ay, mi querísima.
8: No, ya mejor me doy la media vuelta y ya me voy.
10: ¡Qué miedo!
11: Abrilita Campillo.
10: Hacer esas cosas,
8: ah, sí,
10: ¿no?
8: Con Abril Campillo.
11: Que decía que te hacía yo vudú y te hacías...
8: Ah, sí, que tú hacías vudú.
10: Ay,
8: que no. su hijo era vidente, tridente, pedestal, peristualista y no pudo ver un hoyo en el periférico. Vamos a hacer un pequeño corte y regresamos volando con ustedes aquí en este su programa.
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0: Personalmente, esta es una canción que la primera vez que la escuché no me provocó nada, pero conforme fui escuchándola, me fue fascinando. Una voz inconfundible y un ritmo pegajoso. Pegajoso. Dance Monkey fue un fenómeno global en 2019, escrita por el australiano Tones and I, tras su experiencia con música callejera. Dominó los charts en más de 30 países, fue una producción súper casera en un garage y han logrado ganar millones de dólares. Esto es Tones and I, Dance Monkey, en Sonido Brown.
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3: Y ya estamos nuevamente con ustedes aquí en este programa
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3: Bueno, les recuerdo que el 11 de mayo los esperamos en La Maraca. El 11 de mayo los esperamos en La Maraca para que nos hagan favor de acompañarnos en la fiesta que vamos a tener para todas las mamás. Mándenme un mensajito a los que vayan a ir. Bueno, los síntomas de la hipertensión pulmonar se presentan muy lentamente. Uh-huh. Y es posible que no los notes durante meses e incluso años. Okay. Los síntomas empeoran a medida que la enfermedad continúa. Avanzan. Y entre los síntomas de la hipertensión pulmonar se encuentran falta de aire, que puede comenzar primero durante el ejercicio y finalmente ocurrir en reposo. ¿Qué es lo que le pasa a Miriam? Uh-huh. Aquí aprovechando que la incontinencia urinaria le ganó. Ahorita viene, vamos a platicar. No, pues resulta que Miriam ya está sentada, le falta el aire. Te digo, gracias a que toma todos los elementos, no le ha avanzado el daño.
5: Porque, y se lo dijiste desde
3: porque a Miriam le dijeron una vez en el INER que necesitaba un tanque de oxígeno, uh-huh, de los que trae Jorge Ortiz de Pinedo, uh-huh, que por cierto le mandé su tratamiento y mejoró muchísimo. Uh-huh. A Raquel Pankowski con el PRG, ella ocupaba oxígeno y tomando el PRG pudo hacer la obra, ¿cómo se llamaba? Solteras, ¿qué?
5: Maduras, solteras y desesperadas.
3: Maduras,
5: que y ahí brincaba el sillón.
3: Que así. Brincaba atrás de Pedro, ¿qué?
5: Prieto.
3: Pedro Prieto, un español. Uh-huh. Entonces tenía que hacer una obra donde bailaba, brincaba y saltaba y lo podía hacer. Dice, si no me tomara el PRG, no podría hacer esto. Uh-huh. Y llegaba al camerino, se me hacía su pasón de aire. También cuando Jorge hizo la obra con Susanita Alexander, que le mando muchos besos a mi preciosísima Susana Alexander, cómo le extraño. La de que hacen de un matrimonio, ¿cómo se llamaba esa obra? Ahí en el...
5: Aquí en el Royal Pedregal.
3: En el Royal Pedregal, hacían una obra maravillosa ellos. Me decía Jorge, dice, tuve que inventar en el último acto que yo cargaba con un tanque de oxígeno, y le tuve que añadir unas líneas porque si no, no acababa la obra.
5: Ajá, sí, cierto.
3: Entonces, yo le di su tratamiento y mejoró muchísimo también. ¿A quién más le di que tenía EPOC? Alguien más le di que tenía EPOC y mejoró también mucho. Entonces, mi idea, si no tomara los elementos, estaría cargando con claro. ¿Cómo se llama la cajita que traen para respirar?
5: Concentrador, ¿no?
3: Su concentrador. Uh-huh. Uh-huh. Mi idea, estaría cargando un concentrador. Y se lo dije en el elevador. ¿Cómo me mandaste a la fregada todas las veces que te dije deja de fumar? Uh-huh. ¿Cómo te ofendías y hasta llorabas cuando te regañaba yo porque estabas fumando? Digo, me hubieras agradecido con todo el alma que te quitara de un fregadazo el cigarro de la boca.
5: Y ahora te entiende, porque ella misma dice que no tolera estar gente de la gente que fuma.
3: Sí, pero nadie entiende hasta que no lo experimenta en casa.
5: ¿Sabes que es horrible el olor?
3: Era terca, deja de fumar, no quería. A mí me decía, ¿qué te metes en lo que no te importa? Así me decía Miriam, Y se lo puedes preguntar ahorita que regrese. Uh-huh. A mí me dirán, ¿por qué fumas? ¿Qué te importa? Ah, bueno, cuando no tengas pulmones y te estés muriendo, no me digas nada. Y lo primero que me dijo fue que me estoy muriendo. Pues te estoy diciendo que no me digas nada.
5: Es que, oye, ¿cuánta gente, Jerrito? La verdad terminó muy mal ahorita por lo del cigarro, ¿no? O sea, es impresionante la cantidad de
3: gente que se ha visto afectada. Si van a fumar, tómense el NP Max y el PRG. Uh-huh. Porque el ácido alfa-lipoico saca todos los químicos industriales del organismo.
5: Pues imagínate cuántos químicos tiene el cigarro.
3: Y te quita los contaminantes que tiene el cigarro de los pulmones, uh-huh, el ácido alfa-lipoico. Y de veras, no creo que nadie quiera morirse asfixiado. La piel se te vuelve de color azul o gris. Uh-huh. Esto se llama cianosis.
5: Cianosis.
3: Según el color de piel, estos cambios pueden ser más difíciles o más fáciles de notar. Luego tienes presión o dolor en el pecho. Ya todo el público sabe que saliste, ¿eh? No te preocupes.
4: Oh, yo creo que lo hice tan disimulado.
3: ¿Todo bien?
4: Todo bien.
3: Perfecto. Ay. Entonces decíamos que hay presión y dolor en el pecho, Miriam.
4: Sí.
3: Mareoso, desmayado. ¿Tú estás desmayado?
4: No.
3: Ha de ser horrendo desmayarte porque te falta el aire.
5: No, imagínate.
4: Sí, no, no sé cómo me ha pasado.
3: Pulso acelerado y latidos cardíacos fuertes. Esa es la hipertensión pulmonar. ¿No? Fatiga. Hinchazón en los tobillos, las piernas y el área del abdomen. Todo eso produce la hipertensión pulmonar. Ahora, estos síntomas pueden deberse a muchas afecciones de la salud, ¿verdad? No todo tiene por qué ser forzosamente la hipertensión pulmonar. Ahora, la hipertensión pulmonar es causada por cambios en las células que recubren las arterias pulmonares. Y estos cambios pueden hacer que las paredes de las arterias se estrechen, se vuelvan rígidas, se hinchen y se ensanchen. Y esto dificulta el paso de la sangre a los pulmones.
4: Claro.
3: Ahora, la hipertensión pulmonar se clasifica en 5 grupos, según la causa. El grupo 1 es la hipertensión pulmonar arterial. Entre las causas se incluye la hipertensión arterial pulmonar idiopática, que no tiene una causa conocida. Todo lo que es idiopático es no sé de dónde sale.
5: Causa desconocida.
4: ¿Quién sabe de dónde salió?
3: La hipertensión arterial pulmonar hereditaria, que son los cambios en un gen que se transmite de una generación a otra.
4: Sí.
3: El uso de algunos medicamentos o drogas ilícitas como las metanfetaminas, las que se atascan de tratamientos para adelgazar.
4: Ay, dale.
3: También están consumiendo
4: anfetaminas. ¿No se supone que ya estaban prohibidas las anfetaminas?
3: Dependiendo de cuáles.
4: Okay.
3: Y las tiene que recetar un médico. Normalmente ya las están mandando los psiquiatras cuando no pueden controlar la adicción a la comida y que tienes un cuadro desesperado. 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
4: Sí, la verdad sí te ayuda.
3: Que te
4: mucho.
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4: Sí, y no me sentó.
3: Mejor mucho. 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Sí. ¿Y sí te funcionó?
4: Sí, sí me funcionó.
3: Para quitar la ansiedad.
4: Eso con el parche.
3: Con el parche desintoxicador. El parche les ayuda también a reducir las ganas de tomar. Tú lo ocupaste para eso.
5: Sí. Y muy bien. La verdad, un resultado. Es que te dan
4: te ayuda a desintoxicarte más rápido también.
5: Te dan como asquito ya cuando estás tomando.
3: No, a mí nadie me quita. A mí nadie me quita la cabeza. Que se ha de ver atropellado borracho a alguien. Y dijo, Virgencita de Guadalupe, donde no pase nada, no vuelvo a chupar.
5: Pero no lo digas tan público, Yerrito, para que la gente
3: sí, fue eso.
5: Fue eso y más.
3: No nos vas a contar.
4: No,
3: maldito.
5: Toco madera. No contamos nada de esas cosas, ¿no?
3: ¿Verdad, Miriam?
4: ¿Ya viste?
5: No contamos ya nada.
3: No me pelaste, ¿verdad?
5: Sí, te entendí perfecto, pero
3: no. ¿Qué no entendiste?
5: Lo de la carne y todas esas cosas, pero no.
4: Y todas esas cosas. ¿Ves que tú también tienes oído selectivo?
5: Exacto. Sí, ¿verdad? Nos volvemos con oído muy selectivo.
3: Se mandan a la fregada. Está bien, está bien. Cockroach.
4: Para que luego no pasen cosas.
3: Tómense su GABA con triptofano para que se les quiten las adicciones.
5: Eso.
3: Bueno. Ya no uses drogas ilícitas, Miriam.
4: Pues es que me gustan. Ay, no es cierto.
3: Sí, ¿sabes cuál es la peor droga ilícita?
4: ¿Cuál?
3: La tarjeta de crédito.
4: Ay, cállate. No, no. ¿Ya viste el libro que nos mandó esta?
3: Ahí se lo leí en los años 80. ¿Debo luego sufro?
4: Sí.
3: No, está buenísimo.
4: Yo después de ir a la boda de la hija.
3: Compro luego existo, también me caí de pelos. Ahora, una afección cardíaca al nacer, que se le conoce como defecto cardíaco congénito, y otras afecciones médicas como la esclerodermia, el lupus y la cirrosis. Luego viene la hipertensión pulmonar causada por enfermedad cardíaca del lado izquierdo.
4: También.
3: Porque acuérdate que la arteria pulmonar afecta el lado derecho del corazón. El lado derecho del corazón. Pero hay otra hipertensión pulmonar que se causa por la arteria cardíaca del lado izquierdo. Ese es el tipo más común de hipertensión pulmonar y entre las causas se incluye insuficiencia cardíaca izquierda, enfermedad de la válvula cardíaca izquierda que incluye la enfermedad de la válvula mitral y la válvula aórtica. Cuando te dan todo el funcionamiento del corazón, ¿verdad? Es que apasionante es. Luego viene el tercer grupo, la hipertensión pulmonar causada por enfermedad pulmonar. Entre las causas se incluyen las siguientes. cicatrices en los pulmones, lo que se conoce como fibrosis pulmonar. Ajá. Estas cicatrices no tienen que ser por fumar muchas veces, puede ser por una bronquitis crónica.
4: Así es.
3: Puede ser por una bronquitis crónica. Enfermedad pulmonar obstructiva, que es el EPOC.
4: Así es.
3: La apnea del sueño.
4: También.
3: Que es un trastorno del sueño en el que la respiración se detiene y vuelve a comenzar de forma repetida durante el sueño. Hay quienes en un proceso de apnea del sueño llegan a tener hasta 200 veces que dejan de respirar.
4: Sácatelas, imagínate.
3: Esto lo hacen en la clínica del sueño. Y ahí les dan a través del Seguro Social su tanque de oxígeno.
4: Para que en la noche al dormir se lo
3: coma. Infra, esa que les da. Uh-huh. Empresa Infra. Y estar en lugares a gran altitud durante periodos prolongados si tienes un alto riesgo para hipertensión pulmonar, uh-huh, como vivir en la Ciudad de México.
4: Así es.
3: Vámonos a un pequeño corte y regresamos volando con César, que en su programa
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3: Pues. 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
10: Robots humanoides se integran a la aerolínea Japan Airlines para realizar funciones de carga y descarga de maletas en el aeropuerto de Haneda, Tokio, a fin de aliviar la carga de trabajo de sus empleados. El presidente del grupo GMO AI and Robotics, Tomohiro Uchida, explicó que estos robots humanoides de fabricación china son parte de un proyecto experimental de 2 años que busca satisfacer las necesidades de las operaciones de soporte que dependen del trabajo humano en gran medida y que se enfrentan a una grave escasez de mano de obra en Japón. Estos modelos son capaces de operar de manera continua entre 2 y 3 horas e inicialmente transportarán el equipaje de pasajeros en este aeropuerto por el que pasan más de 60 millones de viajeros al año. Por ahora sus funciones se centrarán en cargar y descargar maletas, pero eventualmente podrán ser utilizados para realizar las tareas de limpieza de las cabinas de los aviones. Informó Aide Rivera. 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
11: Territorio Animal.
12: El lobo gris es uno de los mamíferos más sociales e inteligentes del mundo animal. Habita en bosques, tundras y montañas del hemisferio norte. Vive en manadas organizadas, lideradas por una pareja dominante. Cada miembro cumple una función importante, desde cuidar a las crías hasta practicar la caza. Se comunican mediante aullidos, posturas corporales y sonidos. Cazan en grupos para capturar presas grandes como ciervos o alces. Durante muchos años fueron perseguidos por el ser humano, lo que redujo sus poblaciones. Actualmente existen programas de protección para recuperar la especie. El lobo juega un papel fundamental en el control de otras poblaciones animales y en el equilibrio ecológico.
1: Una vuelta al mundo.
12: Singapur está formado por una isla principal, 63 islotes y una periferia ubicados en el sudeste asiático. Es llamada la ciudad jardín por lo bien cuidado de sus parques y jardines públicos. Sus lenguas oficiales son el inglés, malayo, mandarín y tamil. Casi la mitad de su población son inmigrantes. El puerto de Singapur es el más importante del sudeste asiático. Su gobierno es la República Parlamentaria. Las calles más limpias del mundo están en Singapur, donde mascar chicle está prohibido. Al estar situado casi en el meridiano del Ecuador, las temperaturas oscilan entre los 28 y 34 grados centígrados casi todo el año.
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3: Y ya estamos nuevamente con ustedes en su programa
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3: Si no me da tiempo de terminar el programa es porque nos la vivimos contando la vida de Miriam y Marcos, que a nadie le tiene por qué estar importando.
5: Pero bueno, está saliendo a relucir ahorita, Jerry.
3: Pues no tenemos por qué contarla, Marco.
5: Pues no, pero ya está saliendo a relucir, Jerry.
3: Y luego cuando uno anda ofreciéndote, pues nadie te quiere por defecto.
5: Que hablen de nosotros, aunque sea mal, pero que hablen, Jerry. Así es que sí, tú Miriam, sigue hablando.
3: ¿Hablamos mal de ti?
4: No, de mí no, hablo mal de él, que ya lo aceptó.
3: Luego tenemos la hipertensión pulmonar causada por obstrucciones en las arterias pulmonares.
4: Sí.
3: Y entre las causas se incluyen coágulos sanguíneos.
4: Sí.
3: Que no desaparecen en los pulmones, ¿eh?
5: Ay, qué peligro.
3: Tumores que obstruyen la arteria pulmonar. Luego la quinta causa es la hipertensión pulmonar desencadenada por otras afecciones médicas, entre las que está trastornos de la sangre como la policitemia vera, que es cuando produces muchos glóbulos rojos. Que tienen que tener la sangre muy densa.
4: Ándale.
3: ¿Por qué? Porque como los glóbulos rojos transportan hierro, el oxígeno a través del hierro, cuando no hay oxígeno, porque no hay forma de transportar el oxígeno a través de
4: entonces
3: la sangre, porque
4: más,
3: está atascado de dióxido de carbono, entonces el cuerpo incrementa de una manera brutal la producción de glóbulos rojos para tener donde transportar el oxígeno.
4: Así es.
3: Y esto se conoce como policitemia vera, ¿no? Y la trombocitopenia esencial, que viene muy agarradita de la mano, ¿no? Pues se forman trombos. Son tanto los glóbulos rojos que se comienzan a formar trombos. Es una trombocitopenia esencial.

0: síndrome de Eisenmenger puede derivar en hipertensión. Este síndrome es una complicación a largo plazo de una afección cardíaca no tratada al nacer. Por ejemplo, un orificio grande entre las dos cavidades inferiores del corazón. Y eso se llama defecto septal ventricular. Esto lo tiene que atender un
1: ¿neumólogo?
0: No, un cardiólogo.
1: Un cardiólogo.
0: Pero especialista en pediatría.
1: Ok.
0: Porque de lo que estamos hablando es un orificio entre las dos cavidades del corazón. Uh-huh. Un agujero sin reparar en el corazón causa que la sangre rica en oxígeno se mezcle con la sangre con poco oxígeno. Y luego la sangre va a los pulmones y en lugar de ir al resto del cuerpo, esto aumenta la presión en las arterias pulmonares. Ahora, hay otros factores de riesgo, ¿eh? La hipertensión pulmonar puede ocurrir generalmente en personas de entre 30 y 60 años. Envejecer puede aumentar el riesgo de la hipertensión pulmonar en el grupo 1, en la que llamamos la hipertensión arterial pulmonar. Uh-huh. Y la hipertensión arterial pulmonar, por causa desconocida, es la más común en adultos jóvenes. Entre los factores que pueden aumentar el riesgo para la hipertensión pulmonar se incluyen antecedentes familiares de esta afección, sobrepeso, cuidado, míreme, es un kilo arriba.
2: Un kilo arriba.
0: Sí, porque ella es de las exageraditas que dice que con un kilo ya está gorda.
1: Pues es que si no, no me quedaba el vestido, ya me quedó.
0: ¿Qué hiciste para perder el kilo?
1: Ya lo recuperé. Fui por él y me lo comí.
0: Yo te recomiendo que te vayas a Buenos Aires y te acuestes a mitad de la calle. En la noche te roban las llantas.
1: Sí, ¿verdad? Está bien.
0: Ahí no hay pierde. Hábito de fumar. Trastornos de coagulación de la sangre o antecedentes familiares de coágulos sanguíneos en los pulmones. Miren, hay gente que es tan ridícula para justificar lo que hace. Tenemos un amigo que él ocupa un aparato que dice que para fumar, ¿no? Uh-huh. Es que este nada más quema uh-huh. el cigarro y no pasa nada.
1: No, sí.
0: O sea, ¿no has visto todo lo que dicen en las uh-huh. interpretaciones médicas y que por eso se están prohibiendo?
2: Es ilegal.
1: Ya sea, además no, pero con están los estudios.
0: Con este no te pasa nada. Bueno, entonces tú cree lo que quieras creer. Uh-huh. Tú cree lo que quieras creer. Mañana va a estar bien jodido. ¿Verdad? Uh-huh. Y luego vienen antecedentes médicos de haber estado expuesto al asbesto.
1: También.
0: Oye, ¿cómo se ocupaban láminas de asbesto cuando éramos chicos? ¿Te acuerdas?
1: Todo era de lámina de asbesto. Todo.
0: Y no tenía recubrimiento.
1: Hasta los tinacos.
0: Ni tenía tabla roca que los protegiera.
1: Claro que no,
0: nada.
1: Todo era de. Pues, no se sabía.
0: Bueno, hasta las aulas de las escuelas.
1: Sí, claro.
0: Eran de asbesto.
1: No se sabía el daño que hacía.
0: Una afección cardíaca presente al nacer, conocida como defecto cardíaco congénito. Vivir a más de 2,468 metros de altura.
1: Nosotros.
0: ¿Cuántos
1: de
0: tendremos? 2,600.
1: Son 2,400.
0: ¿Cuánto es la altura de la Ciudad de México?
2: 500 más o menos son. ¿Cómo es la altura de la Ciudad de México?
0: El uso de algunos medicamentos, incluidos los utilizados para bajar de peso. El consumo de drogas ilícitas como la cocaína o las metanfetaminas.
1: 2,240 metros.
0: Ándale, le faltan 200 metros para que sea la altitud exacta para producirte una hipertensión. Yo creo que con eso la tienes, ¿eh?
1: Sí, por supuesto.
0: Con eso la tienes.
1: Esta altura es tremenda.
0: Ahora, entre las posibles complicaciones de la hipertensión pulmonar se incluye agrandamiento del lado derecho del corazón, sí. Insuficiencia cardíaca.
1: Sí.
2: Sí.
1: Por eso
2: sí.
1: Es que luego te empiezan a dar oxígeno. Por ejemplo, yo para hacer ejercicio ya fuerte necesito ponerlo a 3 de oxígeno, pero necesito hacer ejercicio con oxígeno para protegerte el corazón.
0: Y si tienes cuchiplanchi.
1: Sí. Pues no sé si eso se
0: ¿Es de boca a boca?
1: No creo que eso lo estimule mucho.
0: No. Ay, mana, ya.
1: Depende quién haga más el ejercicio.
0: Pobrecita.
1: Te pondrás oxígeno, ¿no?
0: ¿Qué te estimula?
1: ¿Eh?
0: ¿Qué te estimula?
1: Hay un helado bien rico.
0: Yo pensé que iba a decir el dinero.
1: Un helado así sabrosísimo, eso sí me gusta mucho.
0: Estás como Anel. Dice Anel, para mí un orgasmo es una caja de chocolates. Sí. Dice, esta afección se llama también pulmonale y es causada por una cavidad cardíaca inferior derecha que se agranda. La cavidad tiene que bombear más fuerte de lo habitual para transportar la sangre a través de las arterias pulmonares estrechas o bloqueadas. Como resultado, las paredes del corazón se engrosan. La cavidad inferior derecha del corazón se estira para aumentar la cantidad de sangre que puede sostener. Y estos cambios crean más tensión en el corazón. Y finalmente la cavidad inferior derecha del corazón falla.
1: Y ya, pelas.
0: Y te mueres. Luego, coágulos sanguíneos. La hipertensión pulmonar aumenta el riesgo para coágulos sanguíneos en las

0: arterias pequeñas de los pulmones. Latidos cardíacos irregulares, lo que se conoce como arritmia.
1: Las arritmias.
0: Acuérdense que la arritmia es taquicardia, bradicardia, prolapso mitral, cardiomiopatía, todas esas, ¿no?
1: Sí.
0: Entonces, la hipertensión pulmonar puede causar cambios en los latidos cardíacos que pueden poner en riesgo la vida. Y si te da una taquicardia, no te pueden medir ni la presión arterial.
1: No, claro que no.
0: Con una taquicardia no te pueden medir ni la presión arterial, ni el ritmo cardíaco, ni la frecuencia cardíaca, nada. Luego, sangrado en los pulmones. La hipertensión pulmonar puede llevar un sangrado mortal en los pulmones al toser. Y esto puede hacer que tengas esputos de sangre.
2: Que son como...
0: como mocos con sangre. Si no, vayas a pensar que estamos hablando del club de alguien o de algunas personas. No, no, no. Así llaman, esputos de sangre.
2: Ok.
1: Ex.
0: ¿Cómo ex? ¿Así era tu ex?
1: No.
0: Y complicaciones en el embarazo. Pues se lo hemos dicho a Miriam, tú ya,
1: chamaco. Es muy peligroso,
0: no.
1: Sí.
0: Es que todos los días anda Miriam, yo quiero tener un chamaco y quiero tener un chamaco y quiero tener un chamaco.
1: Pero
0: un
1: ya chamaco? Como de 30.
0: Ah.
1: Ah, pues sí. Pues sí.
0: No se dice que quiero tener un chamaco si se necesita colágeno.
1: Ah, ok.
0: Entonces, la hipertensión pulmonar puede poner en riesgo la vida de la mamá y del bebé en el desarrollo. Si alguien por ahí está dispuesto, si hay algún colágeno dispuesto,
1: un colágeno,
0: mándenos un mensaje, por favor. Aquí la señora necesita terapia hormonal sustituta. Es,
1: claro, un colágeno dispuesto. Un colágeno dispuesto, está bueno.
0: Y está como ese chiste, ¿no?
1: ¿Cuál?
0: De que llega la hija y le dice al papá, papá, soy una prostituta. Y que la pone como camote. Y se levanta la pobre como puede decir. Y te largas de esta casa, no te quiero volver a ver. Eres una deshonra. Y entonces se parece, bueno, papá, pero bueno, antes dime, aquí están las llaves del coche que te compré. Y aquí está el dinero para pagar la colegiatura de Juanito. Y aquí está mamá.
1: De la casa.
0: Y aquí está mamá lo que te traje que necesitabas para tus medicinas. Y así me empezaba. Ya me voy. A ver, mija. ¿Qué me dijiste que eras? Una prostituta. Ay, hubiera entendido bien, mi vida. Yo entendí una protestante. Pásale a la casa.
2: ¿Cómo cambia?
1: ¿Cómo cambia?
0: Lo que es entender malas cosas. Llegamos al final de este programa. Muchísimas gracias. Cuídense mucho. 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
1: Un beso para todos.
0: Gracias, Marquito.
2: Un placer.
0: Y nos vemos mañana aquí en este su programa.
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6: Explorando la naturaleza.
3: Considerada el segundo pulmón del mundo, la selva del Congo es la segunda selva tropical más grande tras el Amazonas. Se extiende por 6 países africanos y es famosa por ser el hogar de gorilas de montaña y los chimpancés. Sus densos bosques son esenciales para la lluvia regional y el sustento de millones de personas. La conservación de este ecosistema es prioritaria para proteger especies endémicas y mantener la biodiversidad.
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3: Las nubes de tipo cúmulo pueden pesar más de 550 toneladas, desafiando su apariencia ingrávida.
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3: El desierto del Sahara fue una selva tropical hace miles de años, antes de sufrir un cambio climático drástico natural.
11: Conoce más.
3: La lluvia helada es la más peligrosa porque es líquida hasta que toca una superficie.
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3: Las vacas tienen mejores amigas y sufren altos niveles de estrés cuando las separan de sus compañeras de establo habituales.
11: La importancia del saber.
3: Los delfines se llaman entre sí por nombres específicos mediante silbidos únicos que desarrollan desde que son crías muy pequeñas.
11: Datos relevantes.
3: El primer parque nacional del mundo fue Yellowstone, establecido en 1872.
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3: El inventor del bolígrafo, Laszlo Biró, se inspiró en la tinta de los periódicos para su diseño.
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3: Walt Disney tenía miedo a los ratones, irónicamente después de haber creado al personaje más famoso del mundo, Mickey Mouse.
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3: El cuerpo humano tiene suficiente hierro para fabricar un clavo de 3 centímetros de largo, distribuido principalmente en la sangre.
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16: Cinco de la mañana con 30 minutos tiempo del centro de México. Gracias por estar con nosotros esta mañana de miércoles. Miércoles 6 de mayo de 2026. A nombre del equipo que hace posible este espacio informativo, Adriana Romero, Claudia Arellano, Rogelio Miguel, Álvaro López y Ricardo Díaz, les saluda Juan Manuel de Anda. Estamos transmitiendo en vivo a través del 103.3 de FM, el 970 de amplitud modulada y en todas las plataformas de Grupo Fórmula, en streaming a través de YouTube en el canal de Grupo Fórmula Oficial. Les recuerdo mis redes sociales con mucho gusto. Usted me puede seguir a través de X, ahí me encuentra como arroba Juan M. de Anda, en Facebook Juan Manuel de Anda y en Instagram como Juan Manuel de Anda G. Tenemos información importante que se ha generado en las últimas horas y que estaremos compartiendo con usted en la próxima hora y media. Bueno, pues ayer, en la conmemoración del 164 aniversario de la Batalla de Puebla, la presidenta Claudia Sheinbaum dejó claro que ninguna potencia extranjera le dirá a los mexicanos cómo gobernarse. Destacó que quienes buscan el apoyo en el exterior al no tener respaldo popular están destinados a la derrota. En Sinaloa, el vicefiscal general de la entidad, Damaso Castro Saavedra, uno de los funcionarios acusados por el Departamento de Justicia de Estados Unidos de tener nexos con el crimen organizado, bueno, pues ya presentó su solicitud de licencia. La gobernadora de Chihuahua, María Eugenia Campos, acusa un trato desigual por parte de la Fiscalía General de la República tras el citatorio de 50 funcionarios de su administración. Cuestionó que se le critique por combatir al narcotráfico, mientras a otros gobiernos se les defiende. Pero bueno, pues hubo respuesta de la nueva dirigente nacional de Morena, Ariadna Montiel. Ella dice que la gobernadora de Chihuahua, Maru Campos, miente y que la investigación en esa entidad no es por el desmantelamiento de un narcolaboratorio, sino por provocar la intervención de agentes extranjeros en territorio nacional, violentando la Constitución y la soberanía de México. La gobernadora de Baja California, Marina del Pilar Ávila, anuncia que no pedirá licencia para separarse de su cargo y pone fin a los rumores que se disiparon en redes sociales durante las últimas horas. Sarah Carter, directora de la Oficina de Política Nacional de Control de Drogas de los Estados Unidos, hizo un reconocimiento a la colaboración con México en el combate al narcotráfico. México y Estados Unidos acordaron nuevas medidas para fortalecer el transporte aéreo bilateral, incluyendo el impulso del Aeropuerto Internacional Felipe Ángeles como parte clave del sistema aeroportuario del Valle de México. ¿Cómo cerraron los precios del petróleo? La mezcla mexicana está en $107.82 por barril, el West Texas Intermediate en $102.27 y el Brent del Mar del Norte en $109.87. El presidente de los Estados Unidos, Donald Trump, anuncia que suspende a petición de Pakistán el operativo militar Proyecto Libertad, que consiste en asegurar militarmente el tránsito de buques por el Estrecho de Hormuz. Esto debido a que se lograron grandes avances hacia un acuerdo con Irán. Hoy, este miércoles a las 11 de la mañana, se llevará a cabo el primer simulacro nacional de este año. La alerta sísmica va a sonar en altavoces y en los celulares en la Ciudad de México, Estado de México, Guerrero, Oaxaca, Puebla, Chiapas, Michoacán, Morelos y Tlaxcala. Repito, este simulacro a partir de las 11 de la mañana el día de hoy. La Secretaría de Agricultura confirma el primer caso de gusano barrenador, esto en un perro, en la alcaldía Tlalpan, aquí en la capital de la República Mexicana. Un juez federal vinculó a proceso a César Alejandro Villaseñor, alias El Güero Conta, el hombre de confianza de Audias Flores Silva, este sujeto a quien apodan El Jardinero y quien está señalado como jefe regional del Cártel Jalisco Nueva Generación. En Querétaro, dos personas perdieron la vida y una más resultó herida de gravedad debido a un choque entre un tren de carga y una pipa cargada con diésel. A partir del 1 de julio, esto tómelo muy en cuenta, porque a partir del 1 de julio, todos los vehículos eléctricos que se vendan en la Ciudad de México, estamos hablando de los scooters y de las bicis eléctricas, bueno, pues deberán emplacarse. Los usuarios que ya poseen este tipo de vehículos tendrán hasta el 20 de noviembre para realizar este trámite. Para este miércoles, el Servicio Meteorológico Nacional prevé que se mantendrá el ambiente de caluroso a extremadamente caluroso, con una onda de calor sobre 27 entidades del territorio nacional. Este fenómeno meteorológico, de acuerdo al Servicio Meteorológico Nacional, se va a acentuar más en algunas entidades como Guerrero, San Luis Potosí, Durango y Sinaloa, donde el termómetro va a alcanzar hasta 45 grados. Aquí en la capital de la República, Protección Civil activa alerta amarilla para la mayoría de las alcaldías debido a que se prevén temperaturas muy altas, entre 31 a 33 grados para este miércoles. En este momento el termómetro marca 16 grados. Y el programa Hoy No Circula para este miércoles aplica para todos los automóviles con engomado color rojo y terminación de placas 3 y 4 y que tengan holograma de verificación 1 o 2. A las 6 de la mañana, como todos los días, le vamos a presentar lo que escriben analistas y columnistas y un poco más tarde lo que destaca la prensa nacional, internacional y de los estados en sus primeras planas con Adriana Romero. Pero vámonos a los detalles de la información y establecemos comunicación con Maru Rojas. Ella estuvo ayer allá en el estado de Puebla en la conmemoración del 164 aniversario de la Batalla de Puebla y pues la presidenta Claudia Sheinbaum dijo que ninguna potencia extranjera le dirá a los mexicanos cómo gobernarse. Te saludo, Maru, adelante con tu reporte, buen día.
14: 164 aniversario de la Batalla de Puebla, donde como cada 5 de mayo, el comandante supremo de las Fuerzas Armadas en turno preside magno desfile y usan todos la figura del general Ignacio Zaragoza para evocar el respeto por nuestra soberanía y la lucha por el no intervencionismo extranjero que hoy, como en el pasado aseguró la presidenta Claudia Sheinbaum, está manchada esta relación por los conservadores que quieren perjudicar al país que dicen pertenecer. Por ello, su mensaje hoy fue directo a estos conservadores culpables de todos los males que pasan en México.
17: A quienes creen que el pueblo es tonto, están destinados a la derrota. Quienes buscan reivindicar a Hernán Cortés y sus atrocidades, están destinados a la derrota. A quienes odian, están destinados a la derrota moral. A quienes piensan que la presidenta se arrodilla, están destinados a la derrota.
14: Y como cada 5 de mayo lo hace cada comandante supremo de las Fuerzas Armadas, Sheinbaum Pardo tomó protesta a 31 mil soldados del Servicio Militar Nacional, más de 800 de ellos mujeres voluntarias. En la misma línea discursiva, el gobernador anfitrión Alejandro Armenta y el secretario de la Defensa Nacional, general Ricardo Trevilla Trejo, quien afirmó que la Batalla de Puebla fue punto que fortaleció la identidad y obligó a reestructurar las filas del ejército con la creación de una obligación cívica que hoy cumplen voluntariamente también las mujeres soldados del Servicio Militar Nacional.
18: La victoria del Ejército de Oriente, sin duda, representó el punto de partida de nuestro sólido nacionalismo, fortaleció nuestra identidad y cohesión social, propagando la llama del patriotismo mexicano para desterrar la invasión extranjera.
14: Desfilaron más de 10.500 alumnos de todo tipo de escuelas, público y privadas, del estado de Puebla, que se preparan todo el año para esta fecha.
16: Gracias, Maru, por tu información. Y bueno, en cuanto al tema de los funcionarios y exfuncionarios que han sido señalados por el gobierno de los Estados Unidos de tener vínculos con el crimen organizado y para los cuales ha solicitado órdenes de aprehensión y con fines de extradición, bueno, pues ayer el vicefiscal general de Sinaloa, Damaso Castro Saavedra, pues uno de estos personajes señalados ya ha solicitado solicitud de licencia. Vámonos justamente hasta Sinaloa con Felicitos Trujillo, corresponsal de Grupo Fórmula. Cuéntanos, Felicitos, te saludo, buen día.
19: Saludos, Juan Manuel, muy buenos días. La Fiscalía General del Estado informó que con fecha el 5 de mayo, el licenciado Damaso Castro Saavedra presentó solicitud de licencia sin goce de sueldo al cargo de vicefiscal general del Estado. Dicha solicitud se encuentra sustentada en los artículos 1 y 8 de la Constitución Política de los Estados Unidos Mexicanos, 123, apartado de fracción 13 del mismo ordenamiento, así como de los artículos 141, 142 y 148 de la Constitución Política del Estado de Sinaloa, además de lo previsto en la Ley Orgánica de la Fiscalía General del Estado de Sinaloa. Asimismo, manifiesta su disposición para atender cualquier requerimiento institucional que le sea formulado por las vías legales correspondientes y en estricto apego al marco jurídico. Es el reporte desde Sinaloa.
16: Muchísimas gracias, Felicitos, por tu información. Bueno, pues reitero, ha solicitado licencia el vicefiscal general de Sinaloa, Damaso Castro Saavedra. Ya también, bueno, pues usted sabe, el fin de semana se concretó también la salida del gobernador de la entidad, Rubén Rocha Moya, y también del alcalde de Culiacán, Juan de Dios Gámez. Así que, bueno, pues uno de los que faltan todavía por solicitar licencia es el senador Enrique Insunza, que por cierto está por ver si acude el día de hoy a esta sesión allá en la Cámara de Senadores. Bueno, pues la gobernadora de Chihuahua, María Eugenia Campos, hizo una acusación de trato desigual por parte de la Fiscalía General de la República, después de que la Fiscalía dio a conocer hace un par de días que ya había citado a comparecer a 50 funcionarios del gobierno de Chihuahua por este operativo en el que habrían participado elementos de la CIA, dice la gobernadora de Chihuahua, que pues ella está cuestionando que se le critique, dice, por combatir al narcotráfico, mientras a otros gobiernos se les defiende.
20: Quiero que quede algo muy claro. A uno se habla mal por desmantelar un laboratorio, por impedir que la droga llegue a las familias, a nuestras niñas y a nuestros niños, y al otro se le defiende a capa y espada. Te recuerdo lo dicho la semana pasada. Vámonos enterando de quién es.
16: Pero bueno, pues hubo respuesta de la nueva dirigente nacional de Morena, Ariadna Montiel. Dice que Maru Campos está diciendo mentiras, que no es como ella está diciendo, ya que la investigación que se está abriendo o que se abrió en esa entidad no es por el desmantelamiento de un narcolaboratorio, sino por provocar la intervención de agentes extranjeros en territorio nacional, violentando la Constitución y la soberanía de México. Y efectivamente, esa investigación es justo por eso, no por el desmantelamiento del narcolaboratorio. Bueno, pues ayer la directora de la Oficina de Política Nacional de Control de Drogas de los Estados Unidos, Sarah Carter, dio una entrevista con la cadena Fox News y ahí hizo un reconocimiento a México por la colaboración en el combate al narcotráfico y puso como ejemplo el intercambio de información que llevó a la muerte de Nemesio Oseguera Cervantes, alias El Mencho, el líder del cártel Jalisco Nueva Generación.
21: Estamos trabajando con nuestros socios en el hemisferio occidental, en conversaciones multilaterales y bilaterales. Puedo asegurarles que son constantes, que continúan. Contamos con ayuda de socios en todo el hemisferio occidental, ya sea Ecuador, El Salvador o las conversaciones en Bolivia y México. Vimos lo que sucedió en México cuando compartimos información de inteligencia con el gobierno mexicano y vimos cómo tomaron medidas inmediatas y atacaron a El Mencho, quien fue asesinado. Esta es la promesa del presidente Trump al pueblo estadounidense. No cederemos, perseguiremos a estos cárteles.
16: Bueno, pues ahí los comentarios de la directora de la Oficina de Política Nacional de Control de Drogas de los Estados Unidos, Sarah Carter, haciendo este reconocimiento a México por el intercambio de información y el trabajo conjunto para el combate al crimen organizado. Y vámonos con Óscar Zúñiga, porque ayer se da a conocer una información importante. Los gobiernos de México y los Estados Unidos pues ya llegaron a un acuerdo para tomar medidas, de esta manera fortalecer el transporte aéreo bilateral. ¿De qué se trata, Óscar? Adelante con tu reporte. Buen día.
22: Gracias, Juan Manuel. Muy buenos días. México y Estados Unidos implementan un diálogo del Acuerdo de Transporte Aéreo Bilateral, informó la Secretaría de Relaciones Exteriores y la Secretaría de Infraestructura, Comunicaciones y Transportes, quienes acordaron con el Departamento del Transporte de los Estados Unidos una serie de medidas aeronáuticas. Entre los acuerdos alcanzados, México avanzó en su estrategia para el desarrollo del sistema aeroportuario de la zona metropolitana del Valle de México, donde se reconoce al AIFA como parte integral de la oferta de dicha zona metropolitana. Se incluye dicho aeropuerto en el Acuerdo de Transporte Aéreo de 2015, donde habrá un diálogo continuo sobre el futuro del transporte aéreo entre el AIFA y los Estados Unidos. En lo que se refiere a la carga aérea, se establecieron condiciones para garantizar acceso equitativo y transporte a la infraestructura aeroportuaria del AICM y del AIFA, ampliando las opciones operativas y fortaleciendo la conectividad logística entre ambos países. Todo en beneficio de estos aeropuertos. También se conformará un grupo de trabajo bilateral compuesto por funcionarios de la SICT y del Departamento del Transporte de Estados Unidos, que vigilará y dará seguimiento técnico a la implementación de estos compromisos y posteriormente evaluará las medidas regulatorias vigentes en Estados Unidos. El grupo de trabajo podrá integrar aportaciones de la industria con el propósito de considerar las perspectivas de los actores involucrados, incluyendo a las aerolíneas mexicanas y a las estadounidenses. Juan Manuel, el reporte.
16: Muchísimas gracias, Óscar, por tu información. Y después de que se dio a conocer esta noticia, bueno, pues las aerolíneas Viva Aerobús y Aeroméxico, así como la Cámara Nacional del Aerotransporte, expresaron su reconocimiento a las autoridades mexicanas por este acuerdo alcanzado con el Departamento de Transporte de los Estados Unidos. Y vámonos con Enrique Hernández, porque ayer hubo declaraciones del presidente del Consejo Coordinador Empresarial, José Medina Mora. Él dice que México es el mejor país para invertir en América Latina. Cuéntanos, Enrique, buen día.
0: Desde sus redes sociales, el Consejo Coordinador Empresarial o la máxima cúpula empresarial que encabeza José Medina Mora señaló que hoy por hoy México es el mejor país para invertir en América Latina. En el marco de la conferencia 2026 del Council of the Americas impulsando el crecimiento económico, el presidente del CCE aseguró que nuestro país cuenta con talento, infraestructura, comunicaciones, cultura empresarial y forma parte de Norteamérica, la región más competitiva a nivel mundial. Medina Mora reconoció la apertura de la presidenta Claudia Sheinbaum y el valor de las acciones recientes en materia de inversión clave para impulsar el crecimiento económico y reiteró la confianza entre el gobierno y el sector empresarial, que es importante para invertir en nuestro país. Para Grupo Fórmula, Enrique Hernández Montes de Oca.
16: Muchísimas gracias, Enrique, y vámonos hasta Querétaro con Edgar Martín Ríos, corresponsal de Grupo Fórmula, porque ayer se registró un accidente fatal, pues dos personas pierden la vida y una más resulta herida de gravedad luego de que pues se registró un choque entre un tren de carga y una pipa que iba cargada con diésel. Al parecer, bueno, pues el tractocamión quiso ganarle el paso justamente a la locomotora y bueno, pues de ahí viene este accidente. Edgar, te saludo, adelante con tu reporte, buen día.
1: Desgraciadamente el saldo es de dos personas murieron, dos custodios de valores, luego de quedar atrapados en medio del incendio provocado por este choque entre el tren y una pipa cargada con diésel sobre la carretera estatal 100 a la altura del entronque a Viborillas, municipio de Colón, en Querétaro. Este impacto generó una fuerte explosión que derivó en un incendio de gran magnitud con llamas y una columna de humo visible a varios kilómetros, lo que movilizó a cuerpos de emergencia no solamente del municipio de Colón, sino también del municipio del Marqués y de Querétaro capital. Las víctimas viajaban a bordo de una camioneta que fue alcanzada por el fuego, por lo que murieron calcinadas en el lugar, de acuerdo con los reportes de las autoridades. En el mismo hecho, el chofer del tractocamión resultó lesionado con quemaduras de primero y segundo grado, por lo que fue atendido en el sitio y trasladado en helicóptero a un hospital. La zona quedó acordonada por policías estatales para facilitar las diligencias de servicios periciales. Ya la Fiscalía General del Estado de Querétaro se encuentra investigando, evidentemente, la situación. Sí. Y bueno, la Fiscalía también, en su departamento de la CEMEFO, llegaron para el levantamiento de los cuerpos.
16: Muy bien, gracias, Edgar, por tu información. Y vámonos rápidamente con Raquel Flores, porque el gobierno de la Ciudad de México está anunciando que, bueno, pues todos los vehículos, esto a partir del 1 de julio, todos los vehículos eléctricos que se vendan aquí en la capital de la República, estamos hablando de los scooters y también de las bicis eléctricas, bueno, pues tendrán que salir ya emplacados de las tiendas, ¿no?, en donde se adquieran. Y para las personas que ya tienen estos vehículos, tendrán de plazo hasta el mes de noviembre para realizar justamente este trámite. Raquel, adelante con tu información, buen día.
2: La jefa de gobierno, Clara Brugada, anunció nuevas reglas para regular el uso de vehículos eléctricos personales en la Ciudad de México, con el objetivo de mejorar la seguridad vial y ordenar su circulación ante el crecimiento de estos medios de transporte. Las reformas establecen que scooters, motos eléctricas y vehículos motorizados eléctricos personales deberán cumplir nuevas disposiciones, contar con licencia, placas, así como portar casco y respetar zonas específicas de circulación. Estos vehículos no podrán circular por banquetas, carriles confinados para transporte público, ni por carriles centrales de vías de acceso controlado. Además, tendrán restricciones en vialidades donde los límites de velocidad superen los 50 kilómetros por hora.
23: Hoy damos un paso importante hacia un sistema de movilidad donde distintas formas de transporte conviven con reglas claras y con piso parejo.
2: Como parte del nuevo reglamento, a partir del próximo 1 de julio, estos vehículos deberán salir emplacados cuando sean nuevos desde el punto de venta, mientras que quienes ya cuenten con uno tendrán hasta el próximo 20 de noviembre para regularizarse. Las sanciones comenzarán a aplicarse desde el 1 de septiembre. Las multas irán desde los 1,175 pesos en las primeras infracciones hasta más de 2,300 pesos por reincidentes. Fórmula Noticias, Raquel Flores Chávez.
23: ustedes.
16: Gracias, Raquel. Vámonos con mi querido Beto Campos, porque ya ahí está el primer finalista de la Champions. Se trata del Arsenal, quien regresa después de 20 años a disputar justamente una final. Hay que esperar al siguiente que salga del partido de hoy entre el PSG y el Bayern Múnich. Mi querido Beto, te saludo, buen día.
5: Juan, muy buenos días. Así es, la Champions League ya tiene a su primer finalista y se trata del Arsenal, que espera rival del día de hoy entre el Paris Saint-Germain y el Bayern Múnich. Así también en la Conca Champions, Tigres eliminó a Nashville de las semifinales y espera rival entre Toluca y Los Ángeles FC para definir al nuevo campeón. En la selección mexicana el día de hoy comienza a reportar el resto de los jugadores que fueron convocados de la Liga MX para comenzar a preparar la Copa del Mundo. El primero en hacerlo fue Gilberto Mora de Xolos de Tijuana. Sin embargo, hay polémica porque Jesús Gallardo y Alexis Vega concentran con Toluca para lo que será justamente el duelo del día de hoy en la Conca Champions, cuando el acuerdo fue que podrían estar hasta el juego de ida de la CONCACAF. Por otra parte, en el tenis, las grandes estrellas se manifestaron en contra de la repartición de la bolsa de los grandes torneos, mientras que en la Fórmula 1, Juan Pablo Montoya pidió que Max Verstappen sea castigado por sus declaraciones en contra del nuevo reglamento, pero los detalles los tendremos más adelante.
16: Así es, mi querido Beto, regresamos contigo un poco más tarde. Vámonos con Enrique Hernández, con el clima, porque bueno, pues está fuerte la onda de calor que se va a extender sobre 27 entidades del territorio nacional. Enrique, adelante, buen día.
6: De acuerdo con el Servicio Meteorológico Nacional, 27 entidades del país seguirán resintiendo las altas temperaturas. Una circulación anticiclónica en niveles medios de la atmósfera mantendrá la onda de calor. Temperaturas máximas mayores a 45 grados se van a reportar en Durango, Sinaloa, San Luis Potosí y Guerrero. Temperaturas máximas también de 40 a 45 grados en Nayarit, Jalisco, Colima, Michoacán, Oaxaca, Chiapas, Coahuila, Guanajuato, también en Querétaro, así como Morelos, Puebla, Campeche, Yucatán y el resto del país entre 35 y 40 grados. Y para Tlaxcala y la Ciudad de México, temperaturas de 30 a 35 grados. Posibilidad de chubascos para Querétaro, Hidalgo, Estado de México, Tlaxcala, Puebla, Veracruz, Oaxaca y Chiapas. Lluvias aisladas, de acuerdo al Servicio Meteorológico Nacional, para Baja California, Sonora, Chihuahua, Coahuila, Tamaulipas, San Luis Potosí, Guanajuato, Ciudad de México, Morelos, Guerrero, Michoacán, Campeche, así como Yucatán y Quintana Roo. Para Grupo Fórmula, Enrique Hernández Montes de Oca.
16: Gracias, Enrique. Y bueno, aquí en la Ciudad de México, Protección Civil está activando alerta amarilla también por altas temperaturas debido a la onda de calor. Se esperan temperaturas entre 31 y 33 grados. Raquel Flores, tú tienes la información. Adelante.
2: La Secretaría de Gestión Integral de Riesgos y Protección Civil activó la alerta amarilla por altas temperaturas para la tarde de este miércoles en la Ciudad de México. El aviso abarca las alcaldías Álvaro Obregón, Azcapotzalco, Benito Juárez, Coyoacán, Cuauhtémoc, Gustavo Amadero, Iztacalco, Iztapalapa, Miguel Hidalgo, Tláhuac, Tlalpan, Venustiano Carranza y Xochimilco. De acuerdo con la dependencia, se esperan temperaturas de entre 30 y 32 grados Celsius en un periodo que va de la 1 a las 6 de la tarde. Ante el incremento del calor, se recomienda a la población usar bloqueador solar, vestir ropa de colores claros, portar gafas y gorro o sombrero, así como mantenerse en lugares frescos. También se sugiere evitar el consumo de alimentos en vía pública, ya que pueden descomponerse con rapidez y, lo más importante, mantenerse hidratados. Fórmula Noticias, Raquel Flores Chávez.
16: Gracias, Raquel. Así que bueno, pues ahí están las recomendaciones. Pues a tomarlas en cuenta, porque sí, se esperan temperaturas pues muy altas aquí en la capital de la República. Y le comentaba ya también Enrique Hernández, en algunas entidades de nuestro país se van a alcanzar hasta 45 grados. Y bueno, pues hay que tomarlo muy en cuenta. Y también lo que hay que tomar en cuenta, y hay que participar de manera muy seria en este pues simulacro, este primer simulacro de este año, que se va a llevar a cabo el día de hoy a las 11 de la mañana. Sonará la alerta sísmica en altavoces y también en los celulares, y esto será en la Ciudad de México, en el Estado de México, en Guerrero, Oaxaca, Puebla, Chiapas, Michoacán, Morelos y Tlaxcala. La hipótesis será un sismo de magnitud 8.2 con epicentro en el Estado de Guerrero. Repito, este simulacro el día de hoy a las 11 de la mañana sonará la alerta sísmica. Y bueno, pues antes de irnos a la pausa, déjeme comentarle que Karol G rompió récord al vender más de 2 millones de entradas para su gira Viajando por el Mundo Tropitour en solo 4 días. Debido a la alta demanda en Europa y América Latina, la serie de conciertos se amplió de 39 a 63 fechas. Bueno, nos despedimos del auditorio que nos escucha a través de nuestras estaciones hermanas en el interior de la República y ahora continúan con su programación habitual. Que tengan excelente miércoles. Una pausa, volvemos.
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9: Cuida lo que comes.
10: La hoja santa es una hierba que se utiliza con fines gastronómicos y médicos. Su forma de corazón es perfumada con un fuerte aroma, pero de sabor dulce. Forma parte de la familia de las pimientas. En la cocina, se usa para preparar carnes, salsas, caldos y quesos. Por su aroma, se usa también para aromatizar tamales y chiles rellenos, entre otros platillos. En la medicina, contribuye a disminuir la fiebre e inflamación de los riñones. La infusión de hoja santa es usada para tratar problemas respiratorios como el asma.
9: Caminando por México.
10: La Bahía de San Carlos se ubica en Sonora. En su impresionante paisaje conviven el desierto, el mar y la montaña, que junto a sus atardeceres ofrecen un gran espectáculo turístico. Una de sus playas más hermosas es la de Los Algodones.

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2: Seguiremos con nuestra agenda. El día de hoy andaremos en Tijuana, vamos a revisar las canchas que se están construyendo, estas unidades deportivas que estamos interviniendo. Tendremos también otras reuniones muy importantes, estaremos con legisladoras, legisladores, alcaldes, alcaldesas, porque tenemos que seguir trabajando con mucha fuerza y mucha unidad para seguir transformando a Baja California. Nuestra agenda continúa con toda normalidad. Mañana miércoles, recuerden, es miércoles de mañanera.
3: Bueno, pues es la voz de Marina del Pilar Ávila, la gobernadora de Baja California. Dice que no va a solicitar licencia para separarse de su cargo, y es que pues esta versión estuvo circulando ayer durante pues prácticamente toda la mañana y parte del día.
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0: Bienvenidos, ¿qué tal? ¿Cómo están? Muy buenos días, un placer, un gusto, como siempre, darles la bienvenida a nuestra primera emisión de Fórmula Noticias. Gracias por acompañarnos en este miércoles, mitad de semana, es 6 de mayo del año 2026, y aquí estamos ya listos, como todos los días, para informarles de lo más importante, lo más relevante de lo que ha acontecido aquí en la comarca lagunera, en Coahuila y en Durango, a través de la señal de nuestras estaciones. Aquí en Radio Fórmula Torreón ya estamos transmitiendo en el 105.9 de frecuencia modulada y 740 de amplitud modulada. Soy Sergio Peinbert, usted ya me conoce y le invito a que nos acompañe, a que se informe y también a participar en este espacio por si tienen algún reporte, comentario, sugerencia, algo que deseen expresarnos. Bueno, pues aquí estamos como siempre listos para atenderles a través de nuestros puntos de contacto. Nos pueden llamar al 871-713-1204, 871-713-1204, y estamos como siempre a sus órdenes, a su disposición. Síganos en redes sociales también, ahí estamos en Radio Fórmula Torreón, en Facebook, en X y en el portal de noticias radiofórmula.com.mx. Por ahí también nos pueden escuchar vía internet en todo el mundo. También saludo y les invito a que cualquier reporte, sobre todo si hay algún problema en su comunidad, en su calle, en su colonia, en su ejido, nos lo hagan saber para servir de enlace con las autoridades a fin de que los problemas donde usted vive se puedan conocer y se puedan resolver. Eso es importante. En todas las redes me encuentran también en Sergio Peinbert Noticias y en mi portal de información sergiopeinbert.com. Tenemos una mañana pues ya con calorcito, 20 grados centígrados y apenas son las 6 de la mañana con 4 minutos, la máxima para hoy 36 grados centígrados, ayer llegamos hasta los 38 grados centígrados, y bueno, así las condiciones climatológicas en la comarca lagunera. Y vámonos con un resumen inicial de las noticias más importantes que les iré llevando a lo largo de este espacio. Y en los primeros minutos de ayer arrancaron las campañas políticas en el estado de Coahuila para lo que será el proceso electoral del 7 de junio, donde se va a renovar el Congreso del Estado. Candidatos, candidatas, pues ya comenzaron con sus actividades de proselitismo, le tendré los detalles. Por otra parte, todo está listo para que el 8 de mayo se inaugure aquí en Torreón, en el Centro de Convenciones, la Feria Internacional del Libro 2026, Coahuila 2026, es la segunda edición que se desarrollará en esta ciudad, luego de que ya pues concluyó prácticamente esta feria nuevamente allá en la región sureste del estado. Por otra parte, en Gómez Palacio, en la reunión de seguridad ayer por la mañana, la alcaldesa Betsabe Martínez Arango dio a conocer que se van a instalar módulos para facilitar trámites de registro para obtener su licencia los motociclistas. Esto va dirigido a los motociclistas. También se va a buscar que haya descuentos para que puedan pagar sus derechos vehiculares, y bueno, pues la recomendación siempre es a que manejen con precaución. Les voy a tener los detalles en unos momentos. Y Fonacot está promoviendo el crédito para los trabajadores. En este mes de mayo se puso en operación un nuevo crédito para mujeres. Almadelia Barbosa, representante de este organismo, nos da detalles por si usted quiere aprovechar. Le recuerdo que Fonacot pues da créditos a los trabajadores, los rebaja por nómina y además los da de manera inmediata y a tasas preferenciales. Tendremos todos los detalles. Mientras tanto, también ya todo está listo con el operativo para la vigilancia y la atención a la ciudadanía que va a acudir a los panteones durante el fin de semana por el Día de las Madres, por el 10 de mayo. Ayer platicamos con Jorge Luis Juárez, director de Protección Civil, quien nos dio detalles de cómo pues están preparando para que haya un saldo blanco en los camposantos el próximo fin de semana. Vamos a tener también la información deportiva con mi compañera Maribel Rangel y todo como siempre para que estén bien informados, bien informadas aquí en esta que es nuestra primera emisión de Fórmula Noticias. Gracias por acompañarnos, quédense con nosotros, comuníquense, estamos a sus órdenes. Así que vámonos al detalle de las noticias. Bien, y comenzando con la información, como le comentaba hace unos momentos, pues el día de ayer la secretaria de Cultura del gobierno de Coahuila, Esther Quintana, dio una rueda de prensa ahí en las instalaciones del Centro de Convenciones de Torreón para dar a conocer que ya todo está listo para que el próximo 8 de mayo se inaugure la Feria Internacional del Libro Coahuila 2026 en su segunda edición aquí en la ciudad de Torreón, una feria que está catalogada dentro de las 10 mejores a nivel nacional, que tiene muchos años desarrollándose allá en la región sureste de Coahuila. Primero fue en Saltillo, luego en los últimos años se ha venido realizando en el campus Arteaga de la Universidad Autónoma de Coahuila, y desde el año pasado, pues el gobernador Manolo Jiménez dispuso que también aquí en Torreón se llevara a cabo esta feria del libro, que viene reforzada, según lo que comentó ayer Esther Quintana, secretaria de Cultura. Vamos a escuchar lo que comentó, todo lo que va a tener esta feria del libro, que seguramente va a ser muy visitada como el año pasado. Escuchemos.
1: Me da mucho gusto estar en Torreón para compartir la buena nueva de una gran celebración para la cultura, para el libro y para la vida.
0: Un pequeñito problema con el audio, vamos a ver si lo recuperamos. Es la secretaria de Cultura, Esther Quintana. Bien, en unos momentos vamos a tener el audio, porque ahí comenta todo lo que va a tener la feria, que por cierto, este año es España, el país invitado. Ahora sí lo tenemos listo, adelante.
1: Me da mucho gusto estar en Torreón para compartir la buena nueva de una gran celebración para la cultura, para el libro y para la vida comunitaria de nuestra región. Todo está listo para la Feria Internacional del Libro Coahuila 2026 en Torreón. Del 8 al 17 de mayo, el Centro de Convenciones de Torreón será sede de una feria histórica. Por segundo año consecutivo, esta gran fiesta de las letras vuelve a la Laguna y regresa fortalecida, más amplia, más diversa y con una programación extraordinaria que confirma a nuestra feria como uno de los encuentros editoriales y culturales más importantes del norte de México. Esta segunda edición refleja el enorme interés y el cariño con el que los laguneros han abrazado este proyecto, la respuesta del público, la participación de la comunidad lectora y el entusiasmo de tantos sectores nos confirma que Torreón tiene una profunda vocación cultural, una ciudadanía participativa y un firme compromiso con el conocimiento, la lectura y las ideas. Este año, además, tenemos el honor de contar con España como país invitado, una presencia que abre nuevas posibilidades de diálogo, intercambio, de encuentro literario entre culturas unidas por la lengua, la creación y la palabra. Bajo el eje temático fútbol, arte y cultura, esta edición propone una mirada fresca e innovadora donde convergen la emoción del deporte, la sensibilidad artística y la fuerza transformadora de la literatura como vehículo de reflexión, identidad y comunidad. Tendremos más de 100 expositores, casi el doble de los que participaron el año pasado, un espacio de más de 4.200 metros cuadrados dedicado al libro y a la cultura, a la llegada de alrededor de 30 toneladas de libros, la participación de cerca de 400 escritores, presentadores y artistas, 130 actividades culturales y 450 sesiones de talleres que darán vida a una agenda plural, dinámica e incluyente para todas las edades.
0: Parte de lo que explicó ayer la secretaria de Cultura de Coahuila, el contenido de esta segunda edición de la Feria del Libro Coahuila 2026, a partir del 8 de mayo, Centro de Convenciones de Torreón, que acaba de vivir también este recinto una experiencia extraordinaria con la exhibición, la exposición militar La Gran Fuerza de México, que tuvo una cantidad de visitantes de más de 500,000 de personas, 520,000 personas según las estadísticas, y bueno, se espera que también la Feria del Libro sea muy visitada por los laguneros. Vamos a una pausa y regresamos.
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6: Los astronautas no pueden llorar en el espacio porque las lágrimas no caen, solo forman burbujas alrededor de los ojos.
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6: La Quebrada de los Cuervos está reconocida como área natural protegida en Uruguay. Con una extensión de más de 4.400 hectáreas, alberga tres tipos de ecosistemas: bosque de quebrada, matorral serrano y pradera. El 70% de las especies vegetales autóctonas de Uruguay se encuentran en este paisaje.
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0: 6 de la mañana con 15 minutos. Vámonos con más información. Y bueno, pues arrancaron las campañas políticas en los primeros minutos de ayer, martes 5 de mayo, que por cierto se conmemoró un aniversario más de la Batalla de Puebla. Y bueno, candidatos y candidatas de algunos partidos políticos arrancaron desde las 0 horas con un minuto. En el caso aquí de Torreón, por ejemplo, los candidatos y candidatas del PRI y del Partido Acción Nacional pues iniciaron sus actividades de proselitismo a las 0 horas con un minuto del día de ayer. Ya posteriormente por la mañana hubo algunos otros actos de campaña, de arranque, ya con la presencia de medios de comunicación, citaron a ruedas de prensa y bueno, en principio los aspirantes del PRI ofrecieron una rueda de prensa ahí en las instalaciones del Comité Municipal del partido, en donde, bueno, ya aparece Fernando Villarreal como dirigente del tricolor aquí en Torreón. Ya presentó su renuncia, dijo, al cargo de director de servicios públicos municipales, porque se va a dedicar a la campaña. Él queda como presidente porque resulta que quien estaba como presidente y quien estaba como secretario general pues son candidatos, Verónica Martínez y Felipe González, y por escalafón, por decirlo así, le tocó pues hacerse cargo del partido a Fernando Villarreal, que fungía, si mal no recuerdo, como secretario de organización. Total, que él va a ser el dirigente del PRI durante este proceso electoral. Y ahí estuvieron presentes Jimena Villarreal, candidata por el Distrito 8, son los distritos de Torreón, distritos locales. Jimena Villarreal por el Distrito 8, Verónica Martínez por el 9, en el 10 Felipe González y en el 11

0: en el arranque de las campañas.
1: Tomo la dirigencia del partido en lo que mis compañeros están en campaña y obviamente ya ganados, pues ya veremos qué sigue. El reto número uno es comunicarle a la gente que tenemos a los mejores candidatos, que aunque ellos ya los conocen, pues recordarle a la gente lo que es el PRI. El PRI somos la gente que siempre está en territorio, que conocemos las colonias, que caminamos las calles junto con ellos, que conocemos y estamos presentes todo el año, y sobre todo los que gestionamos y resolvemos. No por nada tenemos el estado más seguro de México, el gobernador mejor evaluado, el alcalde segundo mejor evaluado de México, porque damos resultados. Y es lo que queremos enseñarle a la gente, que los candidatos que tenemos no son nuevos, aunque sean jóvenes los cuatro candidatos, son gente con experiencia y que va a dar resultados en el Congreso para lo más importante que tenemos, que es cuidar a la familia. Bueno, obviamente el abstencionismo, la participación en una diputaciones locales suele ser menor, y otra también es la guerra sucia. Eso creo que a nadie le sirve. Claro que siempre hay cosas que mejorar, la mejora continua en el partido y en las administraciones, pues es algo constante. La autocrítica y sobre todo los compromisos, porque eso se trata. Los candidatos y próximos diputados pues tienen un compromiso con la ciudadanía, número uno con la seguridad y número dos con mejorar y seguir mejorando las condiciones de Torreón y de Coahuila.
0: Bien, pues ahí las palabras del dirigente del PRI aquí en Torreón, Fernando Villarreal. Posteriormente también aspirantes del Partido de Acción Nacional pues arrancaron campaña. De hecho, aquí estuvieron los 16 candidatos y candidatas para arrancar campaña aquí en Torreón, porque estuvieron encabezados por su dirigente nacional, Jorge Romero. Hubo algunas entrevistas que ofreció para medios de comunicación el dirigente panista, y luego ya en un hotel aquí de la ciudad se arrancó ante los medios de comunicación campaña, con la presencia pues no solamente de los candidatos y candidatas por los 16 distritos, estuvieron personajes como Ricardo Anaya, legislador, ex candidato presidencial, estuvo por ahí la presidenta de la Cámara de Diputados, en fin, la plana mayor del panismo nacional. Aquí estuvieron junto con su dirigente Jorge Romero, con quien tuve la oportunidad de platicar, de entrevistarlo, y bueno, en principio nos habló de las expectativas que hay para este proceso electoral para el PAN, que reconoce pues van cuesta arriba, porque los últimos resultados para el blanquiazul en esta entidad no han sido muy positivos, pero augura que con trabajo pueden sacar buenos resultados. Y nos comenta también, bueno, el porqué de la decisión de ir solos en esta elección, cuando en las últimas aquí en el estado pues fueron en alianza con el PRI. Esto comentó Jorge Romero.
2: Antes que nada, muy contentos. Estamos muy conscientes de que va a ser una campaña difícil, de que el PAN tiene que hacer mucho trabajo aquí en Coahuila, pero a eso vinimos, a trabajar mucho, a jalar mucho, como se dice aquí en el norte, uh-huh, y a estar conscientes de que al final, mira, como dijera Emiliano Zapata, al final siempre, de veras siempre, Sergio, la tierra es de quien la trabaja. Nosotros sí sabemos que las cosas están cuesta arriba, pero venimos a trabajar. Y a tocar puertas con mucha humildad, Sergio. Uh-huh. Ese es el gran factor. Hay mucha gente que no te abre la puerta, pues está bien, pero hay mucha gente que sí te abre la puerta. Y ahí tienes 30 segundos para saber cómo te presentas, qué es lo que le dices. El PAN lo que le va a decir a la gente en Coahuila es que reconocemos los errores que hemos tenido, no nos las damos de perfectos, pero también le vamos a preguntar a la gente si a nivel nacional lo que hace 7 años te ofrecieron unos disque guindas maravillosos, te lo cumplieron. Así de simple, y que la gente responda. Y que en el PAN nosotros nos queremos poner al servicio de la gente para lo único que importa. Una campaña que arranca hoy, todo el mundo lo asocia con políticos, con banderas, con colores. Eso no es una elección, es hablar de tu vida, de tu seguridad, de tus parques, de tu salud, de si vas a estar bien o si vas a estar muy mal. Y en el PAN nos ponemos a disposición con humildad para que tu vida esté mejor y esté bien. Una decisión que fue muy, a muchos les gustó, a muchos no. muy, muy difícil.

0: difícil, pero de la que estamos muy resueltos fue que en esta ocasión nosotros como PAN vamos solos, Sergio. Yo ahí siempre aclaro, eso no significa que nosotros estamos peleados, y mucho menos con un gobierno, un buen gobierno, nosotros lo decimos, el del gobernador Manolo Jiménez, que llegó también con las siglas del PAN. El que hayamos ido solos no significa que estemos en conflicto con ellos. Lo que significa es que el PAN está buscando nuevamente su identidad, Sergio. O sea, que la gente otra vez sepa distinguir, bueno, qué representa un partido y qué significa y qué representa el PAN.
1: Y bueno, aprovechó obviamente Jorge Romero para hacer una crítica a los gobiernos de la Cuarta Transformación, a los gobiernos de Morena, sobre todo por el tema de la seguridad, que reconoció que Coahuila, pues es, y así lo dijo, un oasis a nivel nacional en materia de seguridad por los buenos resultados que precisamente hay en esta entidad. Esto dijo también el dirigente del Blanquiazul.
0: Con Morena, y lo digo tal cual, son los gobiernos que le entregan el gobierno al crimen organizado. Y perdón, pero ya no es un dicho que esté diciendo el PAN. Pues claro que lo dice el PAN, lo decimos porque es la verdad. Pero entiendo que mucha gente podría decir, pues eres el PAN, hombre, eres la oposición, lo tienes que decir aunque no sea cierto. No, pues ya lo dice el gobierno de otros países, agencias de otros países, acusaciones formales judiciales de otros países. ¿Por qué lo hacen? Porque es la verdad. Eso es lo que se tiene que impedir en Coahuila, a como dé lugar el avance, la entrada de una mancha guinda, con candidatos que hace 7 años qué bonitos que sonaban, convencieron a millones de personas con un discurso entonces de austeridad, de que el gobierno tenía que comportarse. Ah, pues claro que le encantó a millones de personas. Nada más que hoy esos son los que viajan en primera clase. Esos son los que hoy traen Lamborghini, Sergio. Ah, pues claro que la gente dice, pues hasta aquí. Y ojalá que en Coahuila la gente vea que el PAN también es otra opción. Lo estamos siendo no solo en Coahuila, sino en todo el país. En el país somos la segunda fuerza política y venimos a trabajar aquí también en Coahuila, en Torreón, en Saltillo, en Piedras Negras, en Cotocinegas, en Monclova, en todos los lugares que vamos a recorrer este mes.
1: Bien, pues ahí parte de lo que nos dijo en entrevista el dirigente nacional del PAN, Jorge Romero. Y bueno, ayer, por cierto, el gobernador de Coahuila, Manolo Jiménez, se refirió al tema de las campañas y dijo que es fundamental que los candidatos y candidatas centren sus esfuerzos en propuestas que realmente contribuyan a mejorar la calidad de vida de la población, dejando, dijo el gobernador, de lado la confrontación, los conflictos y la grilla. Bien, vamos a una pausa y regresamos con más del proceso electoral que arranca ayer con las campañas en Coahuila, luego de esta pausa. Son las 6:26.
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4: Estás en tu zona de confort, donde no creces. 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

0: Personalmente, esta es una canción que la primera vez que la escuché no me provocó nada, pero conforme fui escuchándola, me fue fascinando. Una voz inconfundible y un ritmo pegajoso. Pegajoso. Dance Monkey fue un fenómeno global en 2019. Escrita por el australiano Tones and I, tras su experiencia con música callejera, dominó los charts en más de 30 países, fue una producción súper casera en un garage y han logrado ganar millones de dólares. Esto es Tones and I, Dance Monkey, en Sonido Brown.
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2: Bien, continuamos, son las 6 de la mañana con 29 minutos. Vámonos con más información y continuando con el tema electoral, el arranque de las campañas en Coahuila el día de ayer. También aquí en Torreón, candidatos y candidatas de Morena comenzaron sus actividades de proselitismo. Por la mañana hubo una rueda de prensa que ofrecieron los candidatos a los distritos 9 y 10 de Morena aquí por Torreón. Antonio Atolini, que actualmente, por cierto, es diputado local, va a buscar la reelección, y Pili de Aguinaga por el distrito 10, que ya había participado anteriormente en una contienda para la búsqueda de la diputación local, es senadora suplente de Coahuila. Y bueno, ahora es aspirante nuevamente a diputada local. Estuvieron acompañados de el polémico Gerardo Fernández Noroña, senador morenista. Y bueno, vamos a escuchar a Pili de Aguinaga, quien en principio pues habló de algunas de las propuestas que van a estar impulsando y proponiéndole a la ciudadanía durante esta temporada de campaña por parte de Morena. Esto dijo Pili de Aguinaga.
3: Ahora sí que tenemos 5 propuestas por parte de toda la bancada de Morena, que ya mencionó Antonio Atolini, la principal, a lograr el convenio de tanto de IMSS Bienestar como el de las becas por discapacidad, porque ahora sí que lo venimos peleando desde las elecciones pasadas. También pensamos no votar en ninguna subida de impuestos que afecte ahora sí que la economía familiar. También vamos a votar en todo en contra cuando se quiera privatizar un recurso. Y prácticamente tenemos no solo propuestas generales de los de Morena, que necesitamos que gane la mayoría la bancada de Morena. Tenemos también ahora sí que las regionales, porque Coahuila es sumamente grande, no todo afecta en todas las regiones. Y personales, aún así, pues yo sigo manteniendo varias de las propuestas que yo he ya estudiado, manejado y proyectado a través de mi carrera política, como es en salud, el tamizaje a los recién nacidos en los hospitales públicos para saber qué enfermedades tienen, o la coordinación, porque no puede ser que todavía llegues a las colonias y te digan que no le hablan a la patrulla porque nadie va, y si existiera ese proyecto de coordinación que yo promoví en algún tiempo, pues de perdido alguien acudiría a ese llamado, sea bombero, sea tránsito, sea... Es simple y sencillamente coordinación. La verdad que contamos con muchísimas propuestas.
2: Bien, pues ahí lo que comentó Pili de Aguinaga, candidata a diputada local por el Distrito 10 por Morena. Y le decía que ahí estuvo en esta rueda de prensa acompañando a los aspirantes, Gerardo Fernández Noroña, polémico senador, quien fíjese que insistió en defender al gobernador con licencia de Sinaloa, el señor Rocha Moya, Rubén Rocha Moya, luego de todo este escandalazo que se dio por las acusaciones de Estados Unidos, del gobierno norteamericano en su contra y de algunos otros personajes de Sinaloa por presuntos nexos con el narcotráfico, que obligaron pues ya a Rocha Moya a solicitar licencia la semana pasada. Noroña lo sigue defendiendo, esto dijo.
4: Yo en lo personal creo que las cosas van a salir bien. Yo lo conozco, fue rector de la UAS, fue maestro normalista, estuvo en Ayotzinapa, es un hombre de izquierda de toda la vida. Yo francamente creo yo que es una insidia, ya se verá, porque confío además en la fiscalía. Por eso el posicionamiento, ya lo dije, la compañera presidenta, verdad, que la verdad salga a la luz, justicia, que se aplique la ley y defensa de la soberanía, no solo el debido proceso, sino la jurisdicción a quien le corresponde.
2: Bien, pues ahí lo que comenta Fernández Noroña. Y ayer Por cierto, aquí precisamente con el dirigente del Partido Acción Nacional, ya le comentaba, estuvo Ricardo Anaya acompañando a los militantes, candidatos y candidatas, también candidatos ciudadanos del Blanquiazul a las diputaciones locales. Estuvo Ricardo Anaya, senador panista, ex candidato presidencial, y también se refirió al tema de Rubén Rocha Moya y dijo que la negativa de Morena de entregar al gobernador con licencia de Sinaloa Rocha Moya a Estados Unidos se debe a que en otras entidades gobernadas por el partido Guinda ocurre lo mismo que señalan las acusaciones de la Corte Federal del Distrito Sur de Nueva York. De visita, le decía, aquí en Torreón, Anaya opinó que de cumplirse la detención temporal con fines de extradición, Rocha Moya necesariamente debería suceder lo mismo con los mandatarios estatales de la 4T en Tamaulipas, Baja California y Michoacán, sobre los que pesan sospechas, dijo también, y señalamientos de relaciones con el narcotráfico. Bueno, pues esto sigue siendo un escandalazo a nivel nacional. Así las campañas. Hoy, por cierto, también arrancan de manera formal, de manera pública, los candidatos y candidatas del Partido Verde Ecologista de México, que también va solo, por cierto, este partido en este proceso electoral, no va ahora ni en alianza ni con Morena ni con el Partido del Trabajo, que pues en anteriores elecciones han ido precisamente juntos. Va a ser un hotel allá por la Saltillo 400, en donde se va a llevar a cabo este arranque de campaña ya formal, y va a estar por ahí Arturo Escobar, que ha estado viniendo seguido pues aquí a Coahuila por el tema de las elecciones. Él es el coordinador nacional de elecciones del Partido Verde. Ahí va a estar él pues encabezando este acto formal de arranque de campaña de los militantes, de los candidatos, perdón, del Partido Verde Ecologista de México. Estaremos presentes y ya les estaremos llevando la información. Así las campañas. Lo importante es que ustedes, amigos y amigas radioescuchas, estén informándose de las propuestas, de las ideas, de las trayectorias de los aspirantes, de los hombres y mujeres que buscan llegar al Congreso de Coahuila, para que el día de la votación, el 7 de junio, vaya a votar con información, razonadamente y con conciencia. Y aquí, a través de Radio Fórmula, les estaremos llevando toda la información. Bien, vamos a pasar a otros temas. Fíjese que viene el 10 de mayo, es el próximo domingo, Día de las Madres, y ya se están preparando los panteones y los operativos de seguridad para los Camposantos, porque se espera que vaya mucha gente, como siempre, a visitar pues a las madrecitas que se nos adelantaron en el camino, sobre todo en los panteones municipales, en el caso de Torreón. Jorge Luis Juárez Llanas, el director de Protección Civil y Bomberos, nos habló de cómo se están organizando ya con el operativo de vigilancia y algunas recomendaciones pues para evitar incidentes al interior de los camposantos ahora el fin de semana. Esto nos comentó Jorge Luis Juárez.
5: Bueno, ya estamos trabajando con los mismos, obviamente preparando el tema de la logística para la gente que vaya a asistir. Obviamente lo va con todas las precauciones e indicaciones que tenemos cada evento. El Día de las Madres resulta ser un día importante para visitas. Por ahí el año pasado tuvimos más de 20,000 gentes, las cuales pues nos indican que es importante que estemos preparados. Importante también decirle a la gente que va a asistir, tomar las recomendaciones. Por ahí sabemos que pudiera ser algo molestas, pero es algo que nos ayuda mucho a evitar algún tipo de riesgo, ya que el panteón, por su naturaleza, pues tiene riesgo. ¿A qué me refiero? Con el tema de estar encima de las tumbas, el no usar los pasos peatonales ya descritos, eso nos va a mitigar mucho el tema del riesgo de una caída hacia lo que es una tumba. Se puede ver bien por arriba, pero no sabemos cómo está el tema del por abajo de la misma, así que es importante no arriesgarse, ya que es complicado, pues obviamente por la altura que tiene la misma y las lesiones, obviamente puede ser lesiones complicadas. Importante el tema de estar encima de las tumbas, el usar los pasos peatonales ya establecidos. Sabemos que son muy cortos, por eso es muy importante que lleven el tema de los pasos, hacerlos de manera adecuada. Por ahí el no llevar, no tomar agua de las instalaciones de ahí, llevar su agua personal para esto, no llevar alimento para consumir ahí, porque pues obviamente hablamos de higiene. El ingreso de bebidas alcohólicas es importante, el tema ahí con los grupos musicales, pues nada más la recomendación es que son grupos muy grandes, pues no hacerlo, porque pues obviamente hablamos de lo que son el diámetro, la distancia, pues es muy corta, y eso hace que se aumente el riesgo de una caída de una tumba.
2: Bien, pues ahí están las recomendaciones que da el director de Protección Civil para evitar accidentes en los Campos Santos. Y bueno, pues también la titular de los panteones, que depende de la Dirección de Servicios Públicos Municipales, comentó que se están llevando a cabo labores de remozamiento en los dos Campos Santos. Están por ahí retirando maleza, han estado retirando escombro, basura, están pues llevando a cabo ahí labores de pintura donde se requiere en uno de los panteones, si mal no recuerdo es en el 2, también ahí hay una rehabilitación de la barda perimetral, hay nuevo alumbrado y bueno, pues la idea es que estén los panteones listos para recibir a mucha gente que va con motivo del Día de las Madres, y esto es en los panteones municipales, pero hay coordinación, nos decía Jorge Luis Juárez Llanas, hay coordinación con los panteones privados también, pues para que estén en condiciones para recibir a toda la gente que va a asistir, sobre todo el fin de semana. Bien, por otra parte, allá en Gómez Palacio, pues ya desde hace 2 o 3 semanas se formalizaron de manera diaria y a temprana hora, a las 8 de la mañana, reuniones de seguridad en donde participan autoridades municipales, estatales, federales, para estar pues dando un seguimiento diario a la cuestión de la seguridad en Gómez Palacio. La alcaldesa Betsabe Martínez Arango es la que encabeza estas reuniones que generalmente se llevan a cabo ahí en la presidencia municipal. El día de ayer pues hubo esta sesión ahí en la sala de cabildos, y bueno, entre otros temas que se abordaron está el anuncio de que se van a aperturar módulos para la regularización de los motociclistas, esto con el respaldo del gobierno del estado de Durango, de manera que se van a facilitar los trámites para promover el cumplimiento de la normatividad vial. La alcaldesa Betsabe Martínez Arango informó que se está trabajando en un acuerdo con las autoridades estatales, primero para ofrecer descuentos en el pago de los derechos vehiculares a los propietarios de las motocicletas, pero además, en coordinación con la recaudación de rentas, se van a instalar módulos de atención en distintos puntos del municipio, incluyendo la zona rural, para que los motociclistas puedan tramitar sus placas de sus vehículos y las licencias de conducir de manera ágil y accesible. Le digo porque también se va a buscar que haya algunos descuentos. De manera paralela, dijo la alcaldesa, la administración municipal está analizando otorgar descuentos y facilidades también en los costos de los exámenes y estudios necesarios para la obtención de las licencias. Dijo Betsabe Martínez Arango que se trata de generar condiciones para mayor seguridad, ya que se quiere que los motociclistas circulen en regla, pero también con responsabilidad y con mucho cuidado. Se espera que estos módulos empiecen a operar a partir de la próxima semana. También se hizo un llamado a los empresarios, sobre todo del medio rural, para que respalden a sus trabajadores que utilizan motocicleta como medio de transporte, facilitándoles su regularización. Parte, pues, de lo que ayer se anunció y que se tomó como acuerdo en la reunión de seguridad que se hace todos los días allá en Gómez Palacio. Vamos a una pausa más y volvemos, son las 6:42.
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0: pero es Marlene. Entonces, si nos damos cuenta, no todas las marcas extranjeras o no todos los nombres extranjeros están en inglés. Por tanto, tenemos que cerciorarnos que sabemos de qué lengua provienen, ¿no? Entonces, si nosotros decimos una marca de otro lugar, como Louis Vuitton, por ejemplo.
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2: ¿Tú qué crees? ¿Que existe o que no existe la mamá perfecta? No, no existe. Existe la mamá real, la que ama profundamente, la que se equivoca, aprende de sus errores y vuelve a intentarlo con paciencia y con cariño. La que a veces se cansa también, la que duda, la que siente culpa, pero sigue dando lo mejor que puede con los recursos y las herramientas que tiene a su alcance. Nuestros hijos no necesitan perfección y tampoco comparaciones. Necesitan presencia, acompañamiento, límites con amor y abrazos sinceros que los hagan sentir seguros y valorados. La maternidad no es una competencia, sino un vínculo que se construye día a día con mucha constancia y con mucha dedicación.
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4: La calificadora Moody's cambió su perspectiva a negativa para el estado de Sinaloa luego de la acusación que Estados Unidos realizara en contra del gobernador con licencia Rubén Rocha Moya por narcotráfico, lo que podría traducirse en riesgos financieros. Este miércoles a las 11 horas se realizará el primer simulacro nacional por sismo 2026, por lo que los altavoces se activarán en la Ciudad de México, Estado de México, Guerrero, Oaxaca, Chiapas, Morelos, Puebla, Tlaxcala y Michoacán. El secretario de Movilidad de la Ciudad de México, Ulises García, aseguró que se han intensificado los trabajos de remodelación de la línea 2 del metro con el objetivo de cumplir la fecha de entrega prevista para el próximo 31 de mayo, previo al inicio del Mundial de Fútbol. Informó Itzel Vanegas. 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
6: Bien, continuamos. Son ya las 6 de la mañana con 45 minutos. Gracias por continuar con nosotros aquí en Fórmula Noticias. Quiero reiterarles la invitación para que nos llamen 871-713-1204. Ahí estamos a sus órdenes o en las redes sociales también para cualquier reporte o comentario. Bien, en más información, déjeme le comento que la Dirección de Pensiones del municipio de Torreón está haciendo la invitación a los jubilados y pensionados para que acudan a realizar su proceso de verificación de supervivencia. El director de la dependencia, Arturo Rangel, informó que a fin de mantener actualizado el padrón de beneficiarios y garantizar la continuidad de las prestaciones económicas y servicios de salud por parte de la Dirección de Pensiones del municipio, durante este mes estará llevando a cabo este proceso de verificación de supervivencia. El funcionario dijo que actualmente el padrón tiene 837 beneficiarios quienes reciben su pensión de manera quincenal y cuentan también con servicio médico como parte de las prestaciones establecidas en el reglamento municipal. Dijo que este procedimiento se realiza ahora de manera semestral, el tema de la verificación de supervivencia. Y esta labor pues se realiza ya implementando herramientas tecnológicas. Ya este proceso de verificación es más rápido, más sencillo y permite ahorro de papel. Se utilizan las herramientas digitales y esto pues para cuidar el medio ambiente y agilizar estos trámites, que por cierto son totalmente gratuitos. El trámite de verificación de supervivencia es gratuito y de fácil acceso, incluye la toma de huellas dactilares, biométrica facial y después entrega una tarjeta de identificación que permite a los beneficiarios acceder a diversos servicios y programas. Así que todos los jubilados y pensionados del municipio, hay que acudir a la Dirección de Pensiones para llevar a cabo este proceso de verificación de supervivencia. Hay que ir ahí a las instalaciones de la Dirección de Pensiones, que es en contra esquina prácticamente ahí de la presidencia municipal, ahí por entre Abasolo y Ocampo, ahí está por la Ramón Corona, ahí está la oficina de pensiones. Y hablando de pensiones, bueno, pues también les recuerdo que ya se está pagando el bimestre mayo-junio de las pensiones del bienestar, las de adultos mayores y de mujeres del bienestar. Así lo informó la Coordinación Regional de los Programas del Bienestar del Gobierno Federal. Ya sabe que se van haciendo los depósitos a través de un calendario. Se empezó desde el lunes con quienes llevan el apellido iniciando con la letra A. Y así sucesivamente ya pueden consultar ustedes el calendario, pero ya comenzaron desde el lunes a hacer los pagos, a dispersar los pagos en las tarjetas de los beneficiarios de los programas del bienestar, también a nivel federal. Las pensiones, repito, las pensiones de adultos mayores y mujeres del bienestar. Bien, por otra parte, y hablando de beneficios, déjeme decirle que ayer platicamos con Almadelia Barbosa, quien es la representante de Fonacot aquí en la comarca lagunera, quien pues hizo la invitación nuevamente a todos aquellos que requieran un crédito y que sean trabajadores y que sus empresas estén afiliadas a Fonacot, pues para que acudan, se otorgan créditos de manera muy rápida, el mismo día prácticamente se autorizan, se baja por nómina y aparte pues a tasas preferenciales por debajo de lo que en cualquier institución financiera o banco le puedan ofrecer. Y en este mes de mayo, por cierto, mes de las mamás, se está ofreciendo un crédito especial para las mujeres, aparte de que van a estar llevando los servicios de Fonacot a través de módulos a diferentes puntos de la comarca lagunera, tanto de Coahuila como de Durango. Así que si usted quiere aprovechar, pues acérquese a Fonacot. Vamos a escuchar a Armadelia Barbosa, esto es lo que nos comentó sobre estos servicios.
7: 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Estamos promoviendo el crédito mujer con una tasa de interés desde un 8.9% anual y también el crédito en efectivo. Por otra parte, comentarte que durante este mes vamos a estar teniendo varias actividades como son ferias del crédito que vamos a estar llevando a cabo. En este caso tenemos una feria del crédito con sindicatos, que en este caso es el sindicato de FITAS, sindicato TIR, FITATIR. 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El crédito se otorga no más de 15 minutos desde que llega el trabajador a nuestras oficinas hasta el momento que se concluye el trámite, no más de 15 minutos. En ese momento sabemos cuánto se les va a otorgar de préstamo, no hay ninguna información oculta, todo es muy transparente. Sabemos cuántas cuotas vamos a pagar, cuánto nos van a prestar y lo importante es que el mismo día queda depositado, puede hacer uso del crédito como mejor le convenga, que significa que no está obligado a comprar un determinado bien o un servicio, sino que cada quien lo puede utilizar conforme la necesidad que tenga, que puede ser desde una necesidad básica en casa hasta podernos dar un gusto como las vacaciones. Estamos en Torreón de lunes a sábado de 8 a 5 de la tarde y en Gómez Palacio de lunes a sábado de 8 a 4 de la tarde.
6: Pues ahí está la invitación, si usted es trabajador, para que pueda hacer uso de los servicios de Fonacot y obtener créditos rápidos a tasas preferenciales. Y bueno, pues ya sabe, se lo rebajan por nómina, que pues es algo que para muchos es más conveniente y cuando hay alguna emergencia sobre todo, pues sale rápido el crédito. Y se está haciendo también labor de invitación a las empresas que aún no son afiliadas a Fonacot para que se afilien, porque ya incluso por ley tienen que estar dentro del sistema Fonacot para el beneficio de los trabajadores. Y si no lo hacen, pues puede haber multas y sanciones. En alguna ocasión nos lo comentaron precisamente los funcionarios de Fonacot. Bien, pues ya con esto nos vamos. Llegamos al final de la información. Les voy a dejar con Maribel Rangel, que nos tiene toda la información deportiva, como siempre en este espacio, muy tempranito. Y a las 4 de la tarde les espero en nuestra segunda emisión, ya con lo más importante, lo que hasta ese momento haya surgido de información en la comarca lagunera de Coahuila y de Durango, para que nos acompañen aquí a través del 105.9 de frecuencia modulada y 740 de amplitud modulada. Que la pasen bien en este miércoles, ya mitad de semana. Aquí les seguimos informando. Terminando los deportes con Maribel, nos vamos con Azucena Uresti, mi compañera, hasta la Ciudad de México, también para su espacio noticioso. Soy Sergio Peinbert, usted ya me conoce. Muy buenos días.
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8: Amigos, muy buenos días en esta mañanita de miércoles. Estamos ya a mitad de semana, vamos a platicar de los deportes porque hay mucha información. Ya saben, hay que iniciar nuestro día con toda la actitud. Y vamos con lo que está sucediendo en el fútbol mexicano, porque tenemos noticias. La Federación Mexicana de Fútbol autorizó a los futbolistas Alexis Vega y Jesús Gallardo a jugar este miércoles con el equipo Toluca al partido de vuelta de la semifinal de la Copa de Campeones de CONCACAF frente a Los Ángeles, pero después se irán de vacaciones y reportarán con la selección mexicana. ¿Qué tal con la decisión? Habían dicho que no, pero pues bueno, ya lo cambiaron. En más información, Real Oviedo planea la continuidad de Guillermo Almada como su entrenador, aún con el descenso a la segunda división de España. Grupo Pachuca, a través del presidente del club, Martín Peláez, ratificó la postura de mantener al técnico uruguayo. La idea que tenemos es su continuidad la temporada que viene. A lo mejor en resultados, en números, no es el rendimiento que deseamos, pero viendo el rendimiento del equipo y sobre todo la intensidad y la propuesta futbolística del entrenador, este Oviedo nos gusta. Y vamos con resultados del día de ayer, porque hubo actividad, así es. Juan Bruneta anotó el gol de la victoria de Tigres sobre el Nashville por 1-0 en el juego de vuelta de las semifinales de la Copa de Campeones de CONCACAF y ganar la eliminatoria con marcador global de 2-0. El equipo regiomontano espera al triunfador del duelo entre Toluca y Los Ángeles. Y Fernando Gorriarán salió entre lágrimas al minuto 14 del primer tiempo del partido de vuelta de estas semifinales de la Copa de Campeones de CONCACAF entre Tigres y Nashville. El uruguayo está en duda para jugar el próximo sábado frente a las Chivas. Vamos con más información, amigos, con más información de corte local, porque, bueno, hay actividad con nuestros diferentes equipos profesionales. Así es, tenemos información porque el equipo de Toros, desafortunadamente, bueno, pues es superado por el equipo de Los Ángeles. Así es, Toro se mantuvo al acecho durante todo el partido, pero bueno, su esfuerzo no fue suficiente para evitar la derrota entre Ángeles de Ciudad de México, que se llevó el primero de la serie por marcador de 95-88, celebrado en el Gimnasio Olímpico Juan de la Barrera en la capital del país. Así es que seguimos mal y de malas para nuestros equipos profesionales. El día de hoy se jugará el segundo encuentro de la serie programado a las 8:15. Por supuesto que estamos muy pendientes de lo que haga nuestro equipo de los Toros Laguna. Y vámonos con más información, amigos, con información también de corte local, porque el día de ayer tuvimos bastante actividad, porque se dio a conocer la cuarta edición de la 5K Colors, que será el próximo 16 de mayo a partir de las 7 de la tarde, teniendo como punto de salida y meta la Plaza de la Tortuga en Torreón Jardín. Así es, esta carrera, bueno, ya se está haciendo una tradición entre todos los corredores. ¿Por qué? Porque es muy divertida, porque se trata de que vayas corriendo y te vayan lanzando pintura y obviamente, pues bueno, es una gran fiesta. El cupo es para 700 competidores, los cuales, bueno, ya han estado haciéndose presente en los registros y, bueno, están ustedes invitados para participar en esta 5K Colors, porque también hay carreras infantiles. Se pueden seguir con Yayo en el Bosque o bien en carreras MX. No se lo pueden perder. A mí que ya me ha tocado pues participar en esta carrera, la verdad se la recomiendo porque es muy, muy divertida y uno termina todo pintado, pero muy, muy satisfecho de hacer el recorrido, por supuesto, una gran fiesta. Y también tuvimos la oportunidad de estar en la conferencia donde se presentó la próxima función de box, así es que también será el 16 de mayo, pero en el gimnasio Zona Verde, que está en la Presidenta Carranza, aquí en la ciudad de Torreón. Nueva Era Boxing estará presentando 20 peleas amateurs y 7 profesionales desde las 5 de la tarde en este gimnasio Zona Verde. Y bueno, uno de los enfrentamientos estelares es el de Alejandro Mágico Castorena, que se medirá ante Said Duro López. Así es que el comité organizador obviamente nos estaba comentando que son peleas bastante, bastante atractivas de diferentes gimnasios que tenemos aquí en nuestra comarca lagunera, y que bueno, invitan a las familias, porque sin duda el box es un deporte también muy completo y sobre todo, pues bueno, que te forja mucho la disciplina. Así es que invitados para la próxima función de box, New Era Boxing, 16 de mayo en el gimnasio Zona Verde. Pues es la información que les tenemos hasta este momento, amigos. Disfruten de su mañanita de miércoles. Buenos días y abrazo para todos.

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14: El béisbol de las Grandes Ligas regresa a la Ciudad de México con la serie entre los Arizona Diamondbacks y los Padres de San Diego recién vendidos. Este sería el tercer año consecutivo en que las Grandes Ligas traen un partido de estas características en nuestra ciudad, y es que no es sorpresa para nadie porque, chécate esto, han comprobado ser los juegos más rentables del año, así que negociazo por donde le veas. Aquí lo que yo te pregunto es si este sold out que se logra en cuestión de minutos cuando se dan estos juegos acá es suficiente para, uno, comprobar que México es un mercado clave para las Grandes Ligas. Yo digo que sí, por supuesto, pero dos, y más importante, si es suficiente como para considerar a la Ciudad de México sede permanente de una franquicia de la MLB. No es lo mismo, dicen por ahí, llenar un partido que llenar toda una temporada.
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15: De la Fiscalía, con información del Centro de Inteligencia, en coordinación con el gobierno de Morelos, fueron detenidas 5 personas y un agresor perdió la vida. Lamentablemente, dice García Harfuch, 2 compañeros de la Secretaría resultaron heridos y reciben atención médica especializada. Entre los detenidos está Rodolfo, alias Don Ramón, identificado como líder de los Linos, así como Carlos N., uno de sus operadores. Esta célula está relacionada con extorsión, narcomenudeo, homicidios, robo de vehículo y otros hechos de violencia en distintos municipios de Morelos. Damaso Castro Saavedra pidió licencia a su puesto como vicefiscal general de Sinaloa, acusado por la Corte Federal del Distrito Sur de Nueva York, junto con otros 9 funcionarios y exfuncionarios de la entidad, incluido el gobernador con licencia, Rubén Rocha Moya, de facilitar operaciones al cártel de Sinaloa para traficar drogas hacia Estados Unidos, además de delitos relacionados con armas de alto poder y artefactos destructivos. Castro Saavedra, identificado en los documentos que dio a conocer Nueva York como Culiacán Regio, recibía un soborno de unos 200,000 pesos mensuales de los Chapitos, formó parte del equipo de trabajo de la exfiscal Sara Bruna Quiñones, quien renunció al cargo en agosto del 2024, cuando se descubrió que intentó hacer pasar el asesinato del rector, el Héctor Melesio Cuen, como producto de un robo en una gasolinera, cuando en realidad fue asesinado durante la reunión que sostuvo con el Mayo Zambada y en donde este fue secuestrado por su ahijado Joaquín Guzmán López, hijo del Chapo Guzmán y entregado al gobierno de Estados Unidos. Desde entonces, Castro Saavedra quedó como encargado del despacho mientras elegía a un nuevo titular. Con él suman 3 funcionarios de Sinaloa que se han separado del cargo. Lo hicieron el gobernador Rubén Rocha Moya y el alcalde de Culiacán, Juan de Dios Gámez Mendíbil. Mientras el senador morenista Enrique Insunza, también incluido en la acusación de Nueva York, ha insistido en que no se va a separar de su cargo y se espera que hoy acuda a la primera sesión programada en el Congreso, como lo prometió en un video difundido el sábado y grabado en Badiraguato.
16: Esta semana, el día miércoles, estaremos iniciando los trabajos de la comisión permanente. Ahí nos vemos.
15: En tanto, de los otros 6 señalados, nada se sabe. Enrique Díaz Vega, secretario de Finanzas, Marco Antonio Almanza Avilés, Alberto Jorge Contreras Núñez, alias El Cholo, ex mandos de la Policía de Investigación, Gerardo Mérida Sánchez, exsecretario de Seguridad, José Antonio Dioniso Hipólito, alias Tornado, ex mandado de la Policía, y Juan Valenzuela, alias Juanito, excomandante de la Policía de Culiacán. ¿Dónde está Rocha Moya? La ahora gobernadora interina, Geraldine Bonilla, dice que no sabe nada de él desde su toma de protesta.
17: La última llamada que tuve con el gobernador en licencia fue el día que tomé protesta, y solamente para felicitarme. Hasta el momento yo no he recibido ya ninguna llamada de él.
15: Frente al Palacio Municipal de Culiacán, ayer se realizó la manifestación Carnita Asada por la Paz, convocada por el empresario y chef Miguel Taniyama, quien dijo que los nuevos nombramientos en el gobierno estatal y municipal no generan confianza porque siguen siendo figuras cercanas a los funcionarios acusados. Además, llamó a la sociedad a participar.
12: Y al final, si tienen que aprender, debemos dejarlo para ver lo que nos conviene.
18: Y créeme que no vienen tiempos más fáciles que los que estamos viviendo. Vienen cosas más difíciles. Vienen cosas más difíciles y eso es el mensaje que tenemos que transmitir. Que tenemos que estar unidos, que tenemos que trabajar muchas cosas y planear muchas cosas. Que debemos de rescatar Sinaloa y los ciudadanos somos los que nos vamos a encargar de eso.
15: A unas horas de haber comenzado este evento, un dron sobrevoló el área para lanzar volantes contra Taniyama, vinculándolo con la Reina del Pacífico. El dispositivo se enredó en cables de luz, terminó cayendo dentro de una pantalla. El acto fue calificado como un intento cobarde de difamación perpetrado por alguien que, según el chef, sigue sintiendo pasos en la azotea. Rechazó presentar alguna denuncia al asegurar que tiene 40 años trabajando y que la gente lo respalda.
19: ¡Bravo, Tani! ¡Bravo!
15: Luis Guillermo Benítez, el químico, fundador de Morena en Sinaloa y exalcalde de Mazatlán, publicó un mensaje en redes sociales responsabilizando de su seguridad a Rubén Rocha Moya y a Enrique Insunza. A raíz de mis recientes declaraciones en medios nacionales, escribió: no busco revanchismo, pero sí ser una voz que representa a miles de sinaloenses agraviados. Hago responsable a Rubén Rocha Moya y a Enrique Insunza Cázares de cualquier acto en contra mía y de mi familia. Ayer en este espacio conversé con él y me dijo, entre otras cosas, que fue amenazado por Rocha Moya con el fin de que se apartara de la contienda electoral del 2021.
20: Él me amenazó de esta manera, de una forma velada, Susana. Me dijo: químico, tienes que firmar la renuncia por esto proyecto que hiciste y que no licitaste. Le digo, pero es que yo me niego a renunciar porque yo no he hecho nada indebido, gobernador. Ajá. Me dijo, pues mira, si no firmas tu renuncia, te va a pasar algo malo. Acuérdate que yo soy de Badiraguato y la puedes pasar muy mal.
15: Tú bueno, ya eras
20: no me dijo,
15: químico. Tú ya eras secretario de turismo.
20: No me dijo, te voy a matar. No, era alcalde todavía.
15: Ajá. ¿Y luego?
20: Me dijo, yo te voy a matar, pero me lo di a entender.
15: La agencia calificadora Moody's cambió de estable a negativa la perspectiva crediticia del estado de Sinaloa en un contexto marcado por el impacto financiero de las acusaciones lanzadas desde Estados Unidos contra el gobernador con licencia y otros funcionarios. El ajuste responde, según la firma, a un mayor riesgo en el acceso de financiamiento, particularmente al crédito bancario de corto plazo. Moody's advirtió que el entorno financiero del estado podría deteriorarse ante condiciones más restrictivas de financiamiento, especialmente por su dependencia de deuda de corto plazo y una liquidez inmediata. La perspectiva de la capital, Culiacán, también fue ajustada negativa, reflejando la incertidumbre administrativa en el municipio. Por cierto, ayer el presidente del PAN, Jorge Romero, calificó al gobernador con licencia de Sinaloa, Rubén Rocha Moya, como traidor. Además, exige su extradición inmediata.
21: Y lo decimos con toda claridad, ese traidor a la patria. Porque no hay peor traición que agredir a quien juraste proteger. Y eso es Morena. Existen leyes de extradición. Y desde aquí, desde Torreón, nosotros exigimos, y lo exigimos, la extradición inmediata de Rubén Rocha Moya y de todo su círculo señalado. Inmediata de Rubén Rocha Moya.
15: Además, calificó como ridícula la idea de que la gobernadora Maru Campos pida licencia en medio de las investigaciones que hay sobre la presunta operación de agentes extranjeros en el estado.
21: Que no estaríamos de acuerdo con que Maru, la gobernadora, la gran gobernadora de Chihuahua, tenga que pedir licencia, porque son absolutamente incomparables los ejemplos. Es que es ridícula la comparación.
15: Por cierto, la propia Maru Campos fue cuestionada por la decisión de la Fiscalía de citar a declarar a casi 50 personas que participaron en este operativo donde localizaron un narcolaboratorio. Campos dijo que su administración responderá en los términos que deba responder y cuestionó el trato diferente entre su caso y el de Rubén Rocha Moya.
22: Hay un requerimiento y se va a contestar este requerimiento pues en los términos que se deben de contestar. Se habla mal por desmantelar un laboratorio, por impedir que la droga llegue a las familias, a nuestras niñas y a nuestros niños. y al otro se le defiende a capa y espada. Otra vez, recuerdo lo dicho la semana pasada, vámonos enterando de quién es quién.
15: Bueno, ¿quién respondió? La presidenta nacional de Morena, Ariadna Montiel, acusó a la gobernadora de mentir, pues dice que la investigación en Chihuahua no es por desmantelar un laboratorio, un narcolaboratorio, sino que es por provocar la intervención de agentes extranjeros en territorio nacional, violentando la Constitución y la soberanía de México. Eso es traición a la patria, escribió Ariadna Montiel. Usted debe ser juzgada. La directora de la Oficina de Política Nacional de Control de Drogas de Estados Unidos, Sarah Carter, reconoció la cooperación y eficiencia de México para combatir las drogas y como ejemplo citó el operativo para abatir al ex líder del cártel Jalisco Nueva Generación, Nemesio Ceguera Cervantes.
0: Vimos lo que pasó en México cuando compartimos inteligencia con el gobierno mexicano y vimos al gobierno mexicano tomar acciones inmediatas y apuntar al Mencho. Lo abatieron y estas son acciones que vamos a seguir viendo.
15: Ayer se reportaron en México 38 asesinatos. Los estados con más ejecuciones fueron Guanajuato y Sinaloa con 4, además de Chihuahua, Colima y Michoacán con 3 homicidios cada uno. Justo en Michoacán, elementos de la Guardia Civil encontraron 6 cadáveres calcinados luego de ser emboscados en la comunidad de San Miguel Charahuén, en el municipio de Pátzcuaro. Esto ocurrió el lunes cuando los elementos atendían un reporte sobre personas armadas en una zona rural, donde un comando los atacó para luego escapar. Tras la balacera, los policías ubicaron 3 camionetas, una de las cuales había sido incendiada con los cuerpos dentro. Hasta ahora no han sido identificados. En menos de 2 semanas, 3 empleados de 2 carnicerías han sido asesinados en Tabasco, presuntamente por no pagar extorsiones ni derecho de piso. El primer ataque ocurrió el 21 de abril en el municipio de Centro, donde sujetos armados irrumpieron en el negocio El Jarocho para ejecutar a Giovanni Moisés, de 24 años de edad. Según familiares, el negocio ya había recibido al menos 3 advertencias de amenaza, el secuestro exprés de otro trabajador y la quema de un vehículo repartidor. El atentado más reciente ocurrió el lunes en Jalapa de Méndez, dentro de Grijalva, Super Carnicería, donde fueron asesinados Jessica Ábalos y José del Carmen. Un agente de la Fiscalía de Jalisco fue secuestrado desde el 27 de abril en el estacionamiento de la Plaza Revolución en Guadalajara, donde 3 mandos, donde 3 sujetos vestidos de negro lo agredieron a balazos para después meterlo en la camioneta, en una camioneta blanca que ya es buscada por las autoridades. El video del momento del secuestro fue difundido en redes, donde además se revela que una patrulla municipal pasa a unos metros de la escena sin que detenga su paso. Ante una posible omisión operativa ya se abrió una investigación, mientras se mantiene despegado un operativo para localizar a la gente y detener a los responsables.
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15: De esto y más le estaremos informando si nos acompaña después del corte, agradeciendo como siempre la amabilidad de su compañía. Gracias, bienvenidos y muy buenos días.

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9: 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Se caracteriza por ofrecer una integración de dictado a nivel de sistema y no solamente en aplicaciones independientes, marcando una ruta para el dictado con inteligencia artificial que podría llegar a ser una función estándar del smartphone moderno. Essential Voice no se queda en el dictado, sino que es capaz de traducir texto directamente a más de 100 idiomas, lo que lo hace sumamente útil para usuarios que consumen contenido en varios idiomas o que trabajan con contactos internacionales. Informo Aide Rivera. 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
10: Son las 7 de la mañana con 15 minutos. Bueno, pues varias cosas respecto al caso de Sinaloa, varias cosas que van a suceder el día de hoy. Hoy sí hay conferencia de prensa en Palacio Nacional. Vamos a ver qué seguimiento le da la presidenta Claudia Sheinbaum a este tema del gobernador con licencia Rubén Rocha Moya. ¿Dónde está Rocha Moya? Bueno, pues es algo que nadie hoy puede responder. Rocha Moya, como recordamos, pidió licencia el viernes en la noche. Dice la gobernadora interina que ella habló con él pues cuando tomó protesta y de allí en fuera no han sabido absolutamente nada. ¿Dónde está? Bueno, pues quién sabe. Vamos a ver qué pasa con el senador Enrique Insunza, que es uno de los funcionarios que no ha pedido licencia al cargo. Pidieron licencia ya el gobernador, el alcalde de Culiacán y el vicefiscal, que pidió licencia el día de ayer. Bueno, falta ver qué sucede con Enrique Insunza, que hoy teóricamente se va a presentar en el Congreso de la Unión a eso de las 11 de la mañana. Esto por una parte. Por otra parte, Felicitos Trujillo, nuestro compañero corresponsal allá en Sinaloa. Pues ya escuchábamos que las cosas en materia económica evidentemente han sufrido las consecuencias a raíz de todo ese tema violento, de todas estas acusaciones por parte de Estados Unidos hacia funcionarios mexicanos, y la economía está padeciéndolo. Felicitos, ¿cómo estás? Buenos días.
11: Con el gusto de saludarte, Azucena. Muy buenos días. Efectivamente, desde que arreciaron todas estas confrontaciones violentas, pues la cuestión económica pues ha estado sufriendo, sobre todo con comerciantes del centro de Culiacán. Oscar Sánchez Beltrán, quien él es presidente precisamente de la Asociación del sector comercial en el centro de Culiacán, pues he estado reportando toda esta cifra de negocios que han tenido que cerrar sus cortinas a consecuencia precisamente pues de la falta de capital, de que casi ya no hay venta. Y es que señala que en lo que va de este año, pues van aproximadamente 230 negocios que han decidido cerrar. Y precisamente de septiembre de 2024 a la fecha serían poco más de 2,000, de acuerdo con las últimas cifras que ha dado a conocer, esperando pues que haya tiempos mejores, que pueda lograr mejorar precisamente las condiciones con todos estos operativos que hay de seguridad, con todas estas modificaciones, para que se pueda ver una pronta recuperación a su ser.
10: Así es, bueno, pues en estas imágenes, en este recorrido, Felicitos, que hiciste para quienes nos acompañan a través de Grupo Fórmula, pues hay un montón de negocios con las cortinas abajo,

0: tradición, pues han tenido que reducir sus sucursales y otros, pues de plano, teniendo que cerrar. Dicen pronto volveremos, son constantes estos anuncios, pero pues ojalá y que pronto con las nuevas políticas y las modificaciones que se están haciendo pueda haber una mejora que tanto se desea.
1: Bueno, pues ojalá que así sea. Felicitos por lo pronto, pues está padeciendo, por supuesto. Ya hablábamos esta mañana respecto a la calificación, a la baja que da Moody's a la perspectiva en Sinaloa en general. La agencia calificadora Moody's, de estable a negativa la perspectiva crediticia de todo el estado y particularmente también de la capital, la ajustaron a negativa porque hay incertidumbre pues en inversiones, en créditos, incertidumbre administrativa en general, y bueno, pues ahí desafortunadamente se está ya reflejando en la economía, en los medianos, los pequeños empresarios que empiezan a cerrar sus puertas. ¿Cómo les fue ayer en la carnita asada esta convocada por el chef Taniyama? Felicitos.
0: Pues estuvimos ahí precisamente en una de las afuera del Palacio del Ayuntamiento de Culiacán, allá afuera y al exterior, en una de las placitas. Ahí desde muy temprano ellos llegaron a las 4 de la tarde, a las 5 era la cita que hizo el chef Miguel Taniyama para Ciudadanos de Culiacán, para celebrar este que llamó la carnita asada de la libertad y de la paz. Fueron él, otros colectivos precisamente de ciudadanos, de empresarios que están precisamente promoviendo este tipo de encuentros. Fueron cientos de personas las que se aglomeraron, las que estuvieron haciendo fila para compartir precisamente este carnita asado o banda. También tuvieron agua embotellada, carnitas, chicharrón, tortillas, y estuvieron hablando precisamente el chef Miguel Taniyama y el profesor Víctor Manuel Aispuro. Él es el profesor de la escuela primaria Sócrates, a quien recordamos precisamente por luego de su protesta por el asesinato de los niños Gael y Alexander, niños del sector del fraccionamiento de Los Ángeles, que eran sus alumnos. Pues luego se realizaron diversas manifestaciones acá en Culiacán. Si me permites, vamos a escuchar lo que comparten.
1: Adelante.
2: ¿De qué se trata esta carnita asada de la libertad aquí?
3: De eso, de la libertad que debemos de exigir los ciudadanos, de tener espacios, de volver a vivir el Culiacán que todos merecíamos.
4: Y mira, que al final del túnel se está viendo una luz de esperanza para seguir construyendo los buenos ciudadanos, como Taniyama, como Marta, como muchos de los que tenemos en el grupo, que estamos haciendo las cosas bien, que estamos trabajando para la gente desde la trinchera donde estamos, él en la cocina, yo en la primaria, pero estamos haciendo las cosas bien y no como estos barbacanes que se acaban de ir, que eran el terror para el pueblo de Sinaloa, pero gracias a Dios se ve una luz de esperanza, no completa todavía, pero va a llegar.
1: Bueno, pues ahí está, felicitos. Sí.
0: Y finalmente, Azucena, fíjate que luego de unos minutos después, más de una hora, pasó una situación ahí que llamó la atención. Andaba un dron de estos grandes, de grandes dimensiones, arrojando algunas papeletas ahí con campaña en contra de Miguel Taniyama. Y este dron se enredó y cayó precisamente por ahí. No hirió a nadie. El chef lo agarró y lo terminó ahí de azotar contra el suelo. Había una campaña en contra de su persona.
1: Vimos que tiraron esos volantes en donde se le intentaba relacionar con una lideresa de un cártel, con la llamada Reina del Sur, con Sandra Ávila Beltrán. Arrojaron ahí algunos folletos, sí, y él cae el dron, para mala fortuna de quien lo envió, y bueno, pues ahí el chef con algunas otras personas pues terminan de destruirlo, ¿no? Dice, esta ni llama.
0: Es correcto, así como lo señala. ¿Cómo? Y una lona también colocaron ahí, no supo de quién se trataba, se colocó una lona con la misma leyenda, pero pues todo fue en un instante.
1: Bueno, pues el chef dice, no tengo nada que temer, por supuesto, habrá quien le quiera hacer daño con este liderazgo que ha mostrado desde hace mucho tiempo. Felicitos, dice, esta ni llama por Culiacán, la reina del Pacífico suplente, ay, válgame. Yo dije la reina del sur, me acordé de la novela de Pérez Reverte. La reina del Pacífico suplente, dice, bueno, pues ahí esta intentona por reventar el evento que terminó pues en paz.
0: Es correcto, solamente pues con este incidente, con este dron, pues quizás un dron costoso el que fue destruido.
1: Pues sí. Bueno, gracias, felicitos, y cualquier novedad volvemos contigo. Muchas gracias.
0: Claro que sí, excelente día.
1: Gracias. Bueno, pues ahí por una parte, esto fue lo que sucedió.

0: ayer en Sinaloa, que, y además, por supuesto, la licencia que solicitó a su puesto como vicefiscal general Damaso Castro Saavedra. ¿Qué dice el señalamiento del Tribunal de Distrito de los Estados Unidos, Distrito Sur de Nueva York, sobre este personaje? Dice, a ver, en algunos de los párrafos, habla, por supuesto, de Rubén Rocha Moya, que ya lo hemos leído con atención, habla de Enrique Insunza, que vamos a ver si se presenta ahorita en el Senado o no. Damaso Castro Saavedra, dice el documento, el acusado es el vicefiscal, ya no, ya pidió licencia, es el vicefiscal general de la Fiscalía General del Estado de Sinaloa, un cargo que ocupa desde octubre del 2021, ha ejercido como fiscal en México en diferentes capacidades desde al menos 1998. En su calidad de vicefiscal general de Sinaloa, Saavedra ha recibido sobornos mensuales de los Chapitos. A cambio, Saavedra ha protegido a los miembros de los Chapitos para que no fueran detenidos y les ha informado de las operaciones de las fuerzas del orden público planeadas con el respaldo de los Estados Unidos, incluidas informaciones sobre operaciones de las fuerzas del orden público dirigidas contra los laboratorios de droga y los miembros de los Chapitos, de modo que este pudieran destruir o trasladar las pruebas de sus actividades de tráfico de drogas antes de las operaciones. Luego se le vuelve a nombrar, hacen un recuento largo, ¿no? De todos los involucrados: Enrique Insunza, Damaso Castro Saavedra, Marco Antonio Almanza Avilés, Alberto Jorge Contreras Núñez, Gerardo Medina Sánchez, José Dionisio Hipólito, Juan de Dios Gámez, Mendíbil, el alcalde de Culiacán, que también es uno de los que ya pidió licencia, y al igual que Rocha Moya, Juan Valenzuela Millán. Hace un recuento largo este documento respecto a los orígenes del cártel de Sinaloa, y al final del documento, bueno, pues se presenta una lista respecto a los sobornos que estarían recibiendo estas personas por parte del cártel de los Chapitos, de la célula de los Chapitos. Aquí viene identificado cómo identificaban a Culiacán Regio. Culiacán Regio, aquí dice, la lista demuestra que Saavedra, Culiacán Regio, recibía de los Chapitos un soborno de aproximadamente 200 mil pesos cada mes. Almanza Avilés y posteriormente su sucesor, Contreras Núñez, en su calidad de jefes de la policía de la fiscalía, recibían de los Chapitos sobornos de unos 300 mil pesos, y así va enumerando cada uno de los sobornos que recibía, pues, cada una de las personas relacionadas con este cártel, el de los Chapitos. Estos son algunos de los señalamientos, y bueno, pues vamos a regresar para revisar uno de los temas, uno de los capítulos pues más oscuros en la historia de Sinaloa, que es el asesinato de Dr. Melesio Cuen. Este vicefiscal estaba con la fiscal Sara Bruna Quiñones, quien montó un video, quien produjo un video para tratar de hacer pasar el asesinato de Dr. Melesio Cuen como un asalto en una gasolinera. Después, gracias a una carta del Mayo Zambada, nos enteramos, y después la autoridad tuvo que investigar, que Héctor Melesio Cuen fue asesinado en una reunión a donde llevaron los Chapitos al Mayo para entregarlo a Estados Unidos, y donde teóricamente también estaba citado Rubén Rocha Moya. Regresamos.
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10: La palabra infante, que es niño o persona muy joven y que se utiliza para decir, por ejemplo, jardín de infantes o infantería, que es la parte del ejército formada por muy jóvenes, o incluso decir que alguien es muy infantil, que es un derivado de infante, viene de infantus o de infantus, fantus fablis, que quiere decir el que no puede hablar. Originalmente el infante era un bebé que todavía no podía tener lenguaje, es decir, que no pronunciaba sus primeras palabras, empezaba a balbucear. Ese era un infante. Pero luego se fue extendiendo a los niños y hasta los adolescentes. Por eso ahora decimos, oye, no seas infantil a una persona que tiene 40 años.
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11: El primer libro impreso con tipos móviles fue la Biblia de Gutenberg, en Alemania.
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0: Son las 7 de la mañana con 30 minutos. Le agradezco mucho al diputado de Movimiento Ciudadano, Gibran Ramírez, que se encuentre en la línea con nosotros. Gibran, ¿cómo estás? Y bueno, colaborador de este espacio, por supuesto. ¿Cómo estás, Gibran? Gracias y buenos días.
12: Hola, querida Azucena, pues muy bien, muy contento de estar con tu audiencia como siempre.
0: Muy amable, Gibran. A ver, ubícanos en tiempo, espacio y señalamientos. ¿Dónde colocamos a este sujeto, Damaso Castro Saavedra, hasta ayer vicefiscal general de Sinaloa, Gibran?
12: Bueno, este fiscal tuvo una larga carrera desde que la fiscalía era procuraduría del Estado. Y tomó el lugar del fiscal general antes de que Rubén Rocha fuera gobernador, pero estuvo, digamos, en el pacto que documentan o que mencionan los Estados Unidos, que se realizó para ayudar en la elección a Rubén Rocha, a cambio de poner funcionarios en puestos clave. Digamos que esto está muy relacionado con un cacicazgo que se dio en el Poder Judicial, que es el de Enrique Insunza, que desde el sexenio de Mario López Valdés, es decir, duró 12 años en el encargo, empezó a tomar poco a poco el Poder Judicial, siendo el presidente del Tribunal Superior de Justicia, el senador Insunza, generó todo un circuito alrededor no solamente del derecho penal, finalmente acabó tomando hasta el Tribunal Electoral, colocando familiares suyos, ya se ha dicho en el programa, en todas las áreas del Poder Judicial y después en algunas áreas del gobierno, generando así un circuito fiscalía-tribunal que después se empleó a fondo en el gobierno de Rubén Rocha y en casos muy delicados, ¿no?
0: Oye, Gibran, recordamos, por supuesto, este caso que debió haber sido la caída del gobierno de Rubén Rocha Moya, este intento por hacer pasar el asesinato de Héctor Melesio Cuen como un asalto en una gasolinera. Es que nos mostraron un video. Ahora sabemos, déjame empezar al revés, ahora sabemos que Héctor Melesio Cuen estaba en una reunión con el Mayo, a donde lo llevaron teóricamente engañado para luego entregarlo los chapitos a Estados Unidos. Una reunión donde estaría invitado Rubén Rocha Moya, que nunca Rocha Moya nunca pudo comprobar que no estuvo, nunca fue capaz de mostrar que no estaba en México, como él aseguraba, nunca enseñó la visa, nunca enseñó una fotografía, la bitácora de vuelo, algo concreto respecto que lo pudiera deslindar, ¿no?, de esta reunión, en fin. En esa reunión estaban el Mayo, los Chapitos, Héctor Melesio Cuen. Lo matan, ¿y qué sucede? Que el gobierno de Rubén Rocha Moya nos envía un video a todos, este que estamos viendo en la pantalla, mal hecho además el montaje, en donde aseguraban que Héctor Melesio Cuen había sido asesinado por un asalto en una gasolinera. Lo dice la fiscal, lo sostiene el gobernador, este vicefiscal ahora con licencia también secunda esta versión que luego nos enteramos era falsa. Ahí debió haber empezado la caída del gobierno de Rocha Moya. No fue así. Pero este señor también estuvo con Sara Bruna Quiñones, quien este montaje nada más le costó la renuncia, Gibran.
12: Sí, únicamente, y de ahí se derivó un pleito entre fiscalías, porque la Fiscalía General de la República sí señaló el montaje, y el presidente Andrés Manuel López Obrador acusó incluso de que había sucedido en el secuestro del Mayo Zambada traición a la patria. Hubo una discusión sobre si cabía el concepto de soberanía en esta discusión.
0: Y querían que lo regresaran al Mayo. Lo pidieron dos o tres veces ahí en la conferencia de López.
12: Así es. De manera que se evidenció con estos dos elementos, Azucena. Con el montaje que me acuerdo que criticamos en este programa desde el momento uno. Recordando además que Héctor Melesio había dicho semanas atrás que le habían quitado la protección federal y que acusaba al gobierno de Sinaloa, particularmente a Enrique Insunza y a Rubén Rocha Moya.
0: Así es.
12: De cualquier cosa que pudiera pasarle. Podemos asegurar con el montaje de la fiscalía y con la parte que corresponde a la supuesta estancia de Rubén Rocha en un lugar fuera del estado, que serían los Estados Unidos, del cual solo comentaron que había rastro de su celular en los Estados Unidos, pero que no mostraron, como dices, ninguna visa ni comprobación oficial de que estuviera, podemos asegurar que hubo una conspiración desde el gobierno para encubrir a los asesinos materiales de Héctor Melesio Cuen.
0: Así es. A ver, ahorita estoy. Yo ayer, justo ayer ubiqué este video en donde Héctor Melesio Cuen habla que le habían retirado, que la Guardia Nacional, que le habían retirado la ayuda de la Guardia Nacional, y efectivamente decía, bueno, pues a partir de ahora todo lo que me pase, pues yo responsabilizo a Rubén Rocha Moya y a Insunza. Lo recuerdo perfectamente, lo estoy tratando de ubicar. Pero bueno, antes, hoy teóricamente, ahí en, bueno, tú estás en diputados, pero teóricamente en el Senado, se presenta el senador morenista todavía en funciones, este señor Insunza, Gibran.
12: Sí, es la ahora la Comisión Permanente del Congreso de la Unión, porque estamos en un receso, sesiona en la Cámara de Senadores, es decir, somos diputados y senadores los que acudimos hoy a las instalaciones del Senado de la República y va a haber una discusión de agenda política, desde luego, para discutir la situación del país.
0: ¿Hay manera en que si él no pide la licencia, se la exijan en el Senado, Gibran?
12: No hay manera.
0: No hay.
12: No hay manera. Yo creo que, yo pienso que él acudirá a menos de que el gobierno le impida asistir. Y yo creo que es una cosa muy delicada que una persona con esos señalamientos tenga esa facilidad de utilizar la tribuna del recinto del federalismo mexicano y del conjunto de las representaciones de la nación que representa la Cámara de Diputados y del Pacto Federal que representa la Cámara de Senadores. No creo que se lo tomen muy bien en los Estados Unidos, pero también será interesante si va a confrontarlo sobre estos asuntos que se han señalado.
0: Correcto.
12: Muchas personas lo acusan de haber secuestrado al gobierno de Rubén Rocha porque él fue el operador de la toma de el Tribunal de Justicia, de la toma
0: hasta
12: de
0: la fecha.
12: Del Congreso del Estado, porque le quitaron diputados al PAS para llevárselos a Morena y tener una sobrerrepresentación. Y finalmente tomaron la universidad. La universidad les había costado mucho trabajo porque había resistido, hicieron plantones, tomaron el Congreso del Estado, hicieron dos marchas de 100,000 personas cada una. Todo esto con un ímpetu tremendo hasta que matan a Héctor Melesio Cuen. Y entonces se dobla el rector actual hasta algunos actos ignominiosos, como que hace unas semanas le puso a una nueva facultad de Derecho de Medicina en Guasave, Rubén Rocha Moya, o le dio el honoris causa a la mamá de la presidenta y otras cosas terribles.
0: Mira, ya ubicamos el video donde Héctor Melesio Cuen señala a Rubén Rocha Moya y a Insunza de lo que ya mencionabas, de lo que le pasara a él, de su seguridad.
13: Resulta que hace unos 3-4 días estuve en Mazatlán en un evento y ahí hubo mucha prensa. Y otro día Juan Manuel Partida publica: la Guardia Nacional cuida a Héctor Melesio Cuen, ¿no? Y otro día en la mañana la Guardia Nacional se comunica y me dice que ya no nos va a dar el servicio. No, seguramente estoy especulando, pero esto pues lo ve Enrique Insunza, le da el aviso, por no decir la instrucción, al gobernador, y rápidamente quitan todo, ¿no? Entonces no lo quitaron, está bien, no hay problema. Por eso, con todo lo que está pasando, pues hacemos nosotros responsables, ¿no? Aquí a lo que es el gobierno del estado de Sinaloa, en lo que nos pueda pasar, ¿no?
0: Entonces, bueno, pues ahí está, un año después fue asesinado Gibran.
12: Unas semanas después de hacer ese señalamiento. Y con eso, digamos que aunque ellos lograron tomar todo el poder del estado, pero incluido el poder informal, porque el pacto con los chapitos de llevarse al Mayo Zambada para los Estados Unidos implicaba también concentrar el poder criminal, sobre todo el poder de las facciones más armadas y más violentas del cártel de Sinaloa, porque hay muchas más que ni siquiera se conocen o mencionan en la prensa. Pero también empezó esta crisis política que la presidenta de la República evadió después de la confrontación entre la Fiscalía General, la Fiscalía Local y el Poder Judicial del Estado de Sinaloa.
0: Bueno, pues vamos a ver qué sucede. Por lo pronto, Rocha ya tiene licencia, el alcalde de Culiacán también, el vicefiscal tiene licencia, pero no sabemos dónde están. Supongo que están súper ubicados porque Rocha Moya, por lo menos, tiene un aparato de seguridad que él no pidió, dice el gobierno federal, pero que se lo dieron, pues, dadas las circunstancias, ¿verdad? Por la que está atravesando el gobernador con licencia. Pero bueno, a ciencia cierta, nadie sabe dónde está.
12: Nadie sabe, ni siquiera el secretario Omar García Harfuch, lo cual me pareció bastante preocupante después de que le preguntaron en la conferencia de prensa de ayer. Ojalá que le pida que le mande su ubicación.
0: Yo creo que tal vez, bueno, quién sabe, pero si hay guardias o elementos de seguridad con Rocha Moya, evidentemente pues tiene que saber el gobierno dónde está, ¿verdad? O sea, no hay manera de que se vaya a poder justificar alguna fuga, alguna evasión, etcétera, porque como ya fue aceptado, está cuidado por elementos federales. Bueno, pues Gibran, muchas gracias. Gracias por la información y vamos viendo pues cuándo se decide el gobierno mexicano a dar los siguientes pasos respecto a la petición, a la solicitud que le puedan hacer un juez de revisar el caso para ver si se libera o no la orden, no es aprehensión, de detención provisional con fines de extradición que pidió Estados Unidos. Gracias, Gibran.
12: Gracias a ti, querida Azucena. Hoy insistiremos en el desafuero y en el juicio político.
0: Correcto, pues estaremos atentos. Gibran Ramírez, diputado de Movimiento Ciudadano y colaborador de este espacio. Buen día.
12: Buen día, hasta
0: luego. Gracias, regresamos.

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1: Tu mamá tenía razón, como siempre.
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4: Muffin presentó Essential Voice, su nueva herramienta de dictado con inteligencia artificial que convierte voz en texto y traduce a más de 100 idiomas. Y entra de lleno en la competencia con Super Whisper, recién lanzada para usuarios de iPhone. Essential Voice convierte el texto con formato y además cuenta con una programación que ayuda a eliminar muletillas con resultados más limpios para usarlos en notas, documentos o chats. Se caracteriza por ofrecer una integración de dictado a nivel de sistema y no solamente en aplicaciones independientes, marcando una ruta para el dictado con inteligencia artificial que podría llegar a ser una función estándar del smartphone moderno. Essential Voice no se queda en el dictado, sino que es capaz de traducir texto directamente a más de 100 idiomas, lo que lo hace sumamente útil para usuarios que consumen contenido en varios idiomas o que trabajan con contactos internacionales. Informo Aide Rivera, más detalles en radioformula.mx.
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8: La dirigente nacional de Morena, Ariadna Montiel, aseguró que la visita de la presidenta de la Comunidad de Madrid, Isabel Díaz de Ayuso, no es diplomacia, sino una provocación e injerencia. Afirmó que en México decide el pueblo, no la ultraderecha extranjera. La jefa de gobierno, Clara Brugada, presentó el reglamento de ley de tránsito y el reglamento de ley de movilidad en la Ciudad de México. Afirmó que las nuevas reformas buscan garantizar derechos, prevenir accidentes y ordenar la coexistencia. La Senasica informó sobre el caso de miasis en un canino, el cual fue ingresado de inmediato a una clínica veterinaria en Topilejo, Alcaldía Tlalpan. La dependencia señaló que el can presentó lesiones comunes en casos de gusano barrenador de ganado en la oreja izquierda. 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
9: Son las 7:45 minutos, ya hace un ratito inició la conferencia de la presidenta Claudia Sheinbaum. Dice la presidenta que van a hablar sobre las deudas del Infonavit, del Fobiste, y que van a hablar también respecto a créditos y reestructuración de créditos para el sector agropecuario. ¿Y qué está haciendo Samuel García ahí, en la pantalla? Hicieron un enlace con el gobernador de Nuevo León, Samuel García, y el director del Infonavit por la entrega de viviendas en Nuevo León. Bueno, pues en eso está la presidenta Claudia Sheinbaum. Buenos días, Marta Reyes, presidenta de la Coparmex en Sinaloa. ¿Cómo estás?
10: Buenos días, pues muy agradecida por seguirnos teniendo presentes, porque ustedes nos ayudan a civilizar el problema que todavía no está resuelto.
9: Al contrario, Marta, siempre me da mucho gusto saludarte y escucharte. Cuéntame qué ha pasado en la Coparmex con los empresarios, qué piensas a raíz de la licencia de Rochamoya, del vicefiscal, etcétera. Marta, ¿cómo van las cosas? ¿Qué opinas?
10: Primero, pues hemos sido abandonados por un gobierno que no le interesa sacar adelante la economía de Sinaloa. Segundo, están más enfocados en resolver, en justificar la situación en la que se han puesto algunos funcionarios públicos, y en lugar de estar enfocados el gobierno a atender la emergencia. Es una lástima que entre campañas y luego ahorita entre las acusaciones que han sido señalados algunos funcionarios, se dedique tanto la presidenta de la República como el mismo gobierno estatal y municipal a justificar la honra, ¿sí? De estos funcionarios, y a nosotros, ¿dónde nos dejan?
9: Ahora, el gobierno federal ha desplegado un montón de elementos ahí militares, guardias nacionales, ahí en Sinaloa, Marta.
10: Y así como han llegado, así se detonó todavía la violencia. Todavía desde el primero de mayo se ha, habido un repunte. Te menciono que cerramos el 30 de abril con un mes violento. Cuando dicen que bajó el 40%, la verdad que me puse a buscar si era en otro país que estaban hablando, porque aquí no fue.
9: Fíjate, Marta, tú siempre te has mostrado muy institucional, ¿no? Respecto pues a los cargos, al tema del gobernador, de la presidencia, pero entiendo en este momento, y ya nos decía el compañero Felicitas Trujillo, pues hay un montón de negocios que cerraron, otros que ya incluso están en venta, hay un montón de locales en renta. O sea, esa parte del sufrimiento ciudadano sumado a la violencia, pues tampoco se está viendo y no se está atacando de manera concreta.
10: No, pues mira, 5,000 registros patronales dados de baja, 22,000 empleos menos, 10,000 vehículos robados y no encontrados en su totalidad. Eso desalienta mucho a salir a trabajar. Sí. Ponle todavía el aumento de la violencia, pues cada vez al empresario que es el responsable, fíjate bien. Nosotros los empresarios nos hicimos responsables de la vida de Sinaloa, sí, sí, sí. De lo que queda. Y cada colaborador que se atreve al reto de salir de su casa y ir a trabajar es lo que le da vida a Sinaloa. Sin embargo, no se ha subido al mismo nivel el gobierno. Nos ha quedado de ver. Cuando escucho los discursos del gobierno que dicen, es que estamos para el pueblo, pues aquí está el pueblo, pero no nos escuchan. Quieren que seamos como borregos y que les sigamos ciegamente sin que nos pongan una estrategia que nos dé certidumbre. ¿Lo viste? ¿Viste que la calificadora Standard & Poor's también nos bajó? ¿Y eso qué significa para todos nosotros? Que aparte de que el Estado está endeudado porque se tomaron dos créditos en menos de tres años, esos créditos se fueron a lo que es obra pública, no lo hemos visto lo suficiente, y eso quiere decir que nos dejan un Estado endeudado, pero aparte que si queremos pagar y necesitamos otro crédito, que lo más urgente es que nos endeudemos más, ¿qué crees? Nos va a costar más caro ese crédito.
9: Así es. Marta Reyes es presidenta de la Coparmex en Sinaloa. A ver, preguntarte, con estos señalamientos y la separación de funcionarios, el alcalde de Culiacán, el gobernador de Sinaloa, el vicefiscal, ¿permite oxigenar en algo al Estado?
10: No, porque no están enfocados los que se quedaron o los que pusieron interinos, no están enfocados en atender de las causas que nos mantienen a nosotros en una crisis de la baja de la economía. No están enfocados. Ve sus narrativas. La gobernadora que tomó ahorita interinato, en lugar de decir vamos a trabajar en esto, no. Hay gobernabilidad y estamos con Rocha Moya. Pues lo siento mucho por Rocha Moya, pero nosotros somos los que nos quedamos aquí.
9: Claro.
10: Y necesitamos un gobierno presente para el pueblo. Fíjate, y por el pueblo,
9: ¿no? Fíjate, Marta, seguramente ya lo viste, el periódico Reforma publica hoy en su portada una encuesta. Yo te quisiera hacer las mismas preguntas que le hace la encuesta de Reforma a los ciudadanos. Estados Unidos acusa a Rubén Rocha de tener nexos con el narcotráfico. ¿Crees que es inocente? ¿Sí, no?
10: Si me pongo a pensar si es inocente o no, o cierro mi negocio o me pongo a rescatar la honra de los funcionarios que nos han dejado abandonados.
9: El 62% de los entrevistados dijeron que no es inocente, solo el 14% considera que sí. La otra pregunta, el gobierno mexicano ordenó una investigación de estas acusaciones, ¿confía en la imparcialidad de esta investigación? El gobierno mexicano, la investigación, ¿sí o no, Marta?
10: No creo.
9: No.
10: No creo.
9: Tú serías del 55% de los ciudadanos que no confía en que haya una investigación imparcial en México.
10: No, porque están cuidando las espaldas de un partido y de unas personas, no de los intereses de la ciudadanía.
9: Y una tercera pregunta que pone a consideración esta encuesta, dice, ¿confía más en el sistema de justicia mexicano o en el estadounidense?
10: Lastimosamente, en el segundo.
9: Así es como el 50% de los entrevistados, Marta Reyes dice el 50% de las personas que respondieron a esta encuesta, 50% confiamos más en el sistema de justicia estadounidense, 33% en el sistema de justicia mexicano y solo el 17% dice no, que no sabe. Pues que
10: y
9: sigue.
10: Es muy difícil. Sí, dime. Es muy difícil, pues necesitamos que recapaciten y que recobren la confianza que los ciudadanos necesitamos para nuestro país. Nos duele mucho contestar que otros países están presionando para que el gobierno de aquí realmente haga su trabajo y su función. Uh-huh. Nosotros lo que queremos es trabajar, necesitamos familias que mantener. No vivimos de discursos, no vivimos de justicias a ciertos funcionarios. No nos va a devolver la paz eso. Lo que nos va a devolver la paz es tener la certeza que hay un gobierno que está atendiendo las causas para atender que los ciudadanos podamos vivir en paz, producir en paz y recobrar lo que nos robaron hace 20 meses. La sonrisa, las ganas de seguir adelante, que las vamos a tener. Muy difícil, las vamos a tener, pero vamos a seguir adelante.
9: Estoy segura de eso, Marta. ¿Tenían ustedes prevista una marcha por la paz en estos días? Una vez que se realizó el evento de ayer, ¿todavía sigue en pie?
10: No, la suspendimos porque sí se ha suscitado mucho la violencia. Ajá. Ayer fue un día también muy fuerte en homicidios y todo eso. Y no quisimos. Ayer arriesgar. Tuvimos un evento, sí. No sé si supiste,
9: sí, claro.
10: Nos hicieron llegar unos drones, hubo un accidente, gracias a Dios no hubo
9: lesionados,
10: víctimas, uh-huh. Pero pues sí nos ponen en un estado de alerta de que alguien nos mandó un regalito y que hay una justicia divina que pasó una paloma, se estampó contra una palma y se fueron 160,000 pesos al piso.
9: Así es, ¿sí? Y eso bueno, pues el dron traía volantes.
10: Sí, traía uh-huh. unos volantes que hasta se quedaron en el techo del mismo Palacio Municipal. Entonces, cayeron unos cuantos, pero como te digo, hay karma. Nosotros somos gente de bien, queremos el bien para Sinaloa, queremos que las cosas sean correctas para sacar lo uh-huh. que somos nosotros sinaloenses, seguir siendo los graneros de Sinaloa, pero aparte ser el parteaguas de un antes y un después de un Sinaloa mucho más próspero y descubrir otras cosas que no hemos descubierto de nosotros y todavía falta por dar.
9: Así sea, querida Marta, un abrazo y gracias siempre por tu disposición para hablar con nosotros.
10: Muchísimas gracias, que Dios nos cuide a todos y que Dios nos bendiga y nos devuelva la paz que tanto anhelamos aquí en Sinaloa.
9: Gracias, Marta, la presidenta de Coparmex en Sinaloa. En Tabasco, Gilberto Núñez, buenos días.
11: Azucena, buenos días a ti y a todo el auditorio de Grupo Fórmula. Para comentarte que la ejecución de una cajera y de un despachador de carnes en el municipio de Jalpa de Méndez se llevó a cabo en estos días. Este negocio es un distribuidor de carnes, Azucena, pero déjame comentarte que no solo este hecho del pasado lunes, sino también esta marca que se llama Grijalva,
9: sí.
11: También hace unos días, el 26 de marzo, para ser exactos, en la capital del estado, en Villahermosa, también sufrió un ataque el encargado de la carnicería. Uh-huh. Comentarte, el secretario de gobierno dice que estas personas que fueron ejecutadas, tres de estas carnicerías, pues dice que son por extorsión. Comentarte, Azucena, que momentos antes de que el secretario de gobierno comentara esto, el fiscal general del estado había dicho que se mantenía una línea de investigación. Ajá. que no era la extorsión. El secretario de gobierno, posteriormente, dos minutos después, dice que efectivamente sí. Que eran, pues estaban siendo sujetos por los propios delincuentes que los ejecutaron por el delito de extorsión, y familiares nos confirman este dato, Azucena.
9: Bueno, pues atentos, esto ya, bueno, pues son varios hechos relacionados con este tipo de negocios y relacionados, según confirmó el secretario de gobierno, con la extorsión y el cobro de piso. Gracias, Gilberto.
11: Gracias, buenos días.
9: Gracias por habernos acompañado en televisión de 7 a 8 de la mañana, como todos los días. Nos quedamos juntos de 8 a 10 en todas las plataformas de Grupo Fórmula y también en todas las estaciones de radio en la República, en tele con Ciro Gómez Leiva. Gracias.
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6: En medio de la Sierra Madre Oriental y rodeado de las montañas de la Viga, la Marta y la Siberia, Arteaga es un pueblo mágico en Saltillo, Coahuila. Se le conoce como la Suiza de México por sus cimas nevadas en invierno. En su famosa pista artificial de Monterreal se puede practicar esquí todo el año, pero sin duda es más atractivo hacerlo cuando cae la nevada. También se pueden practicar otros deportes como rapel o ciclismo de montaña. Arteaga ofrece el Tour de el vino por el Cerro Colorado, un museo de las momias, el templo de San Isidro de las Palomas y la Casa Carranza, que fue un cuartel del ejército constitucionalista comandado por Venustiano Carranza.
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9: Son las 8 de la mañana en punto, miércoles 6 de mayo. Damaso Castro Saavedra pidió licencia a su puesto como vicefiscal general de Sinaloa, acusado por la Corte Federal del Distrito Sur de Nueva York, junto con otros 9 funcionarios y exfuncionarios de la entidad, incluido Rubén Rocha Moya, de facilitar operaciones al cártel de Sinaloa para traficar drogas hacia Estados Unidos, además de delitos relacionados con armas de alto poder y artefactos destructivos. El senador Enrique Insunza tendría que haber que estar hoy en el Senado, así lo prometió el fin de semana en un video que grabó desde Badir. Irahuato, han pedido licencia el gobernador de Sinaloa, el alcalde de Culiacán, ahora el vicefiscal, y el único que queda con licencia es el senador morenista Enrique Insunza, quien así prometió que hoy se va a presentar en el Congreso.
20: Esta semana, el día miércoles, estaremos iniciando los trabajos de la comisión permanente. Ahí nos vemos.
9: Sobre el caso de Damaso Castro Saavedra, hoy vicefiscal con licencia, platiqué con el diputado de MC, de Movimiento Ciudadano, con Gibran Ramírez.
21: Este fiscal tuvo una larga carrera desde que la fiscalía era procuraduría del Estado y tomó el lugar del fiscal general antes de que Rubén Rocha fuera gobernador. Pero estuvo, digamos, en el pacto que documentan o que mencionan los Estados Unidos, que se realizó para ayudar en la elección a Rubén Rocha, a cambio de poner funcionarios en puestos clave. El senador Insunza generó todo un circuito Alrededor no solamente del derecho penal, finalmente acabó tomando hasta el tribunal electoral, colocando familiares suyos, ya se ha dicho en el programa, en todas las áreas del Poder Judicial y después en algunas áreas del gobierno, generando así un circuito fiscalía-tribunal que después se empleó a fondo en el gobierno de Rubén Rocha, y en casos muy delicados, ¿no?
9: Respecto al caso de Melecio Cuen y su homicidio, dijo no tener duda de que se trató de una conspiración para cubrir a los verdaderos asesinos.
21: Podemos asegurar con el montaje de la fiscalía y con la parte que corresponde a la supuesta estancia de Rubén Rocha en un lugar fuera del estado, que serían los Estados Unidos, del cual solo comentaron que había rastro de su celular en los Estados Unidos, pero que no mostraron, como dices, ninguna visa ni comprobación oficial de que estuviera. Podemos asegurar que hubo una conspiración desde el gobierno para encubrir a los asesinos materiales de Héctor Melecio Cuen.
9: ¿Dónde está Rubén Rocha Moya? Nadie lo sabe, ni la gobernadora interina Geraldine Bonilla.
0: La última llamada que tuve con el gobernador en licencia fue el día que tomé protesta, y solamente para felicitarme. Hasta el momento yo no he recibido ya ninguna llamada de él.
9: Luis Guillermo Benítez, el químico fundador de Morena en Sinaloa y exalcalde de Mazatlán, publicó un mensaje ayer en sus redes sociales responsabilizando de su seguridad a Rubén Rocha Moya y Enrique Insunza. Dice pues que se siente inseguro a raíz de las recientes declaraciones que dio en medios nacionales. Ayer platicamos aquí con él y entre otras cosas nos dijo que fue amenazado por Rocha Moya con el fin de que se apartara la contienda electoral del 2021.
3: Él me amenazó de esta manera, de una forma velada, Susana. Me dijo: químico, tienes que firmar la renuncia por este proyecto que hiciste y que no licitaste. Le digo, pero es que yo me niego a renunciar porque yo no he hecho nada indebido, gobernador. Ajá. Me dijo, pues mira, si no firmas tu renuncia, te va a pasar algo malo. Acuérdate que yo soy de Badiraguato y la puedes pasar muy mal.
9: Tú bueno, ya eras no me dijo, químico. Tú ya eras secretario de turismo.
3: No me dijo, te voy a matar. No, era alcalde. Estabas en alcalde todavía.
9: Ajá. ¿Y luego?
3: Me dijo, no me dijo yo te voy a matar, pero me lo di a entender.
9: Bueno, pues la agencia calificadora Moody's cambió de estable a negativa la perspectiva crediticia de Sinaloa. Sobre esto y la economía del estado, platiqué con Marta Reyes, presidenta de la Coparmex.
10: Hemos sido abandonados por un gobierno que no le interesa sacar adelante la economía de Sinaloa. Están más enfocados en resolver, en justificar la situación en la que se han puesto algunos funcionarios públicos y en lugar de estar enfocados el gobierno atender la emergencia. Es una lástima que entre campañas y luego ahorita entre las acusaciones que han sido señalados algunos funcionarios se dedique tanto la presidenta de la República como el mismo gobierno estatal y municipal a justificar la honra, ¿sí? de estos funcionarios y a nosotros, ¿dónde nos dejan?
9: Sobre la gobernadora interina y algunos otros funcionarios que se han quedado a cargo del gobierno de Sinaloa tras la licencia de Rocha Moya, esto me dijo. La separación de funcionarios, el alcalde de Culiacán, el gobernador de Sinaloa, el vicefiscal, ¿permite oxigenar en algo al estado?
10: No, porque no están enfocados los que se quedaron o los que pusieron interinos, no están enfocados en atender las causas que nos mantienen a nosotros en una crisis de la baja de la economía. No están enfocados. Ve sus narrativas de la gobernadora que tomó ahorita interinato. En lugar de decir vamos a trabajar en esto, no. Hay gobernabilidad y estamos con Rocha Moya. Pues lo siento mucho por Rocha Moya, pero nosotros somos los que nos quedamos aquí y necesitamos un gobierno presente para el pueblo y por el pueblo.
9: Bueno, en el caso de Chihuahua, el presidente nacional del PAN, Jorge Romero, calificó como ridícula la idea de que la gobernadora Maru Campos pida licencia en medio de las investigaciones que existen sobre la presunta operación de agentes extranjeros en el estado.
22: Hay un requerimiento y se va a contestar este recurso.
23: Que no estaríamos de acuerdo con que Maru, la gobernadora, la gran gobernadora de Chihuahua, tenga que pedir licencia, porque son absolutamente incomparables los ejemplos. Es que es ridícula la comparación.
9: Y esto dijo la gobernadora Maru Campos.
22: Hay un requerimiento y se va a contestar este requerimiento pues en los términos que se deben de contestar. Se habla mal por desmantelar un laboratorio, por impedir que la droga llegue a las familias, a nuestras niñas y a nuestros niños, y al otro se le defiende a capa y espada. Otra vez, recuerdo lo dicho la semana pasada, vámonos enterando de quién es quién.
9: La directora de la Oficina de Política Nacional de Control de Drogas de Estados Unidos, Sarah Carter, reconoció la cooperación y eficiencia de México para combatir el tráfico de drogas y como ejemplo citó el operativo para abatir al ex líder del cártel Jalisco Nueva Generación, Nemesio Ceguera.
1: Vimos lo que pasó en México cuando compartimos inteligencia con el gobierno mexicano y vimos al gobierno mexicano tomar acciones inmediatas y apuntar al Mencho. Lo abatieron y estas son acciones que vamos a seguir viendo.
9: Ayer se registraron 38 homicidios. Los estados con más ejecuciones: Guanajuato, Sinaloa, Chihuahua, Colima y Michoacán.
2: La agenda. ¿Y usted?
9: Hola, Pepe, ¿cómo estás? Muy buenos días.
4: Azucena, muy buen día. ¿Cómo estás?
9: Muy bien, gracias. A ver, cuéntanos de qué se trata este acuerdo binacional para reactivar el AICM. Pepe.
4: Sí, exactamente, Azucena, se trata de eso, pues resolver el entuerto que dejó López Obrador. Te acordarás que el ¿cuál? Gran problema fue que en el...
9: ¿Cuál de todos, perdón? El del aeropuerto, todos. Claro, sí.
4: Aeropuerto capitalino, donde pues lo que hizo López Obrador para darle fuerza a la IFA, que no le dio la fuerza a la IFA, pero lo que hizo fue quitar slots, quitó horas de en la hora de despegue y aterrizaje, quitó varias horas de despegue y aterrizaje para aerolíneas estadounidenses, las bajó, y aparte las obligó a todo lo que es carga a irse a la IFA.
9: Las fuercitas se fueron a la IFA, sí.
4: De manera forzosa, para que no estuvieran en el AICM, para darle fuerza supuestamente a la IFA. El AIFA, lo sabemos, no se reactivó así, no tenía movilidad, no tenía comunicación, no tenía conexiones en la IFA, no se pudo reactivar, pero lo que sí originó pues fue esta sanción de Estados Unidos. La sanción de Estados Unidos del Departamento de Transporte fue precisamente que en el AIFA no puedes recibir ningún vuelo de Estados Unidos, ni despegar, ni aterrizar ningún vuelo de Estados Unidos, y además a las aerolíneas mexicanas les quitó 13 nuevas rutas que iban a tener hacia Estados Unidos. Bueno, todo esto, ayer hubo un primer acuerdo donde dicen, si tú me vuelves a abrir el aeropuerto capitalino a mis aerolíneas estadounidenses, entonces podemos empezar a resolver las cosas. Este es el acuerdo, es un primer paso. No va a estar listo para el Mundial, o sea, el AIFA no va a poder recibir para el Mundial seguramente los vuelos de Estados Unidos. Y es curioso, Azucena, porque el AIFA en el papel era el aeropuerto oficial del Mundial. O sea, con esto no te va a dar tiempo para resolverlo, va a ir poco a poco, pero sí es un paso en el acercamiento pues de resolver el entuerto que dejó López Obrador.
9: A ver, barájamela más despacio. En el AICM no pueden llegar aviones de carga porque el señor López a fuerza los mandó al AIFA.
4: Exactamente, ese es un enojo.
9: Ajá. Y al AIFA...
4: Y el otro enojo es que también redujo los horarios de despegue y aterrizaje para todas las aerolíneas, entre ellas las de Estados Unidos.
9: En el AICM. En el AICM ni carga y menos vuelos para que a fuerza se fueran al AIFA.
4: Exactamente.
9: Ajá. Y luego en el AIFA, ¿por qué no va a funcionar como aeropuerto del Mundial, dices?
4: Perdón, Sena, te perdí.
9: Sí, ¿por qué no va a funcionar el AIFA como aeropuerto del Mundial?
4: Ah, porque la sanción de Estados Unidos era precisamente esa, que si tú no abrías, entonces, bueno, pues sancionaron a la AIFA para que no pueda recibir vuelos de Estados Unidos, no, ni despegar, hombre, vuelos de Estados Unidos.
9: No, o sea, en el AIFA ya no vamos a poder tomar vuelos a Estados Unidos, ni vamos a poder llegar al AIFA de Estados Unidos.
4: No se está pudiendo en ese momento, vuelos nuevos no se está pudiendo, y esto, bueno, pues obviamente dio al traste con toda la perspectiva de tener un aeropuerto que era el oficial de México para el Mundial.
9: Bueno, pues este acuerdo podría resolver de cierta manera estas situaciones, pero no para antes del Mundial. Faltan 36 días, ¿no, Pepe? Para su inauguración, más o menos.
4: Exactamente, es el 11 de junio, así que esto no va a estar listo para el Mundial. Y bueno, pues es un primer acercamiento y pues se siguen resolviendo las herencias que dejó el sexenio anterior.
9: Uy, bueno, gracias, Pepe. ¿El dólar?
4: El dólar bastante bien, 17.27, otra vez, Azucena, parece que hay un acuerdo de paz en el Medio Oriente, ha bajado el precio del petróleo, pero esto ya sabes que cambia día a día.
9: Gracias, Pepe.
4: Gracias.
9: Regresamos.
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11: Las pistas de baile no se quedan quietas con esto que es Murder on the Dance Floor, que se convirtió en un ícono del pop europeo en 2001 y que además regresa de una forma muy contundente y viral en 2023 gracias a la película The Saltburn.

donde podemos ver a Jacob Elordi y a algunos otros personajes muy sexys. Y esta canción se vuelve a poner en la mira de nuevas generaciones. Es Sophie Alice Baxter con Murder on the Dance Floor en Sonido Brown.

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1: Los diamantes son trozos de carbón que soportaron una presión extrema y calor intenso bajo la superficie de la Tierra.
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2: La diputada Ivonne Ortega colocó un tuit en donde dice textual: una vez más Morena protege a Cuauhtémoc Blanco. Con una acusación de una posible agresión sexual hace un año, Morena y el PRI evitaron que Cuauhtémoc Blanco enfrentara la justicia como cualquier mexicano. Ahora deciden desechar formalmente la solicitud de desafuero que había hecho la Fiscalía de Morelos a la Cámara de Diputados. Las mexicanas queremos verdad y justicia, no más impunidad. Ya le dieron carpetazo a este tema de Cuauhtémoc Blanco, diputado Werick Flores, presidente de la sección instructora. ¿Cómo está, diputado? Buenos días.
3: ¿Qué tal? Muy buenos días. Gracias por la oportunidad de informar de manera correcta. No sé dónde saca la información la diputada. Uh-huh. Yo vi por ahí alguna nota en redes que pues los colaboradores me acercaron. Por cierto, una nota de una página del estado de Morelos. Ajá. No sabemos dónde salió esa información, pero no tiene la información correcta la diputada.
2: Bien, entonces, supongo que se encuentra en el mismo estatus de la última vez. Diputado, usted nos decía que está esperando que les envíe la Fiscalía de Morelos una nueva carpeta de investigación, respondiendo las dudas que ustedes habían puesto sobre la mesa, ¿no?
3: Desafortunadamente sí, Azucena. Ahí está nuevamente todos los resolutivos de ese dictamen, donde se hacía un exhorto. Por cierto, la palabra es pues no muy agradable, pero pues es el vocabulario legislativo. Pues un exhorto dice poco. Lo que sí es que un exhorto, el punto de vista parlamentario, significa que le estamos pidiendo de manera formal a la autoridad que pueda proceder, que pueda investigar, uh-huh, que fue lo que no se hizo la vez pasada. Entonces, pues estamos esperando que el nuevo fiscal, pues a ver si él sí hace algo por esta carpeta. Uh-huh. El anterior fiscal, pues pasó sin pena ni gloria, hoy secretario de gobierno. Nunca dio una información, un informe, ni siquiera sabemos si lo deja como un asunto pendiente dentro de su acta entrega-recepción. Pero bueno, pues sí nos interesa mucho conocer cuál es el estatus de la investigación que quedó pendiente pues desde hace más de un año.
2: ¿Cuándo fue este exhorto, el más reciente que le hicieron a la Fiscalía de Morelos, diputado?
3: No, venía en el dictamen de hace un año, Azucena.
2: Bueno,
3: en el dictamen.
2: No hay respuesta. A mí me llamó la atención porque dije, bueno, pues igual la diputada tiene alguna información, la de diputada MC, y ya enviaron la carpeta y pues ya le dieron carpetazo y nos pasó de noche. ¿Siguen ustedes esperando la información de la Fiscalía de Morelos?
3: Es correcto. Ese es el estatus en el que se encuentra. Queremos saber qué ha pasado con esa investigación, si la están realizando o si no la están realizando, ¿no?

0: Todavía, sí, hay un escrito ahí que se inició con la Secretaría General de la Cámara de Diputados, que es quien le da trámite a los asuntos. Entendemos que no hay una ratificación de estos temas, hay que ratificarlo para que se nos envíe a nosotros. Formalmente no ha llegado nada ni a la Comisión Jurisdiccional ni a la sección instructora. La Comisión Jurisdiccional podría darse vista del juicio político. Esto no es para quitar fueros, es al contrario, para levantar sanciones en contra de los funcionarios públicos y lo puede presentar cualquier persona. En el caso de las declaraciones de procedencia o llamados juicios de
1: Juicios, ajá.
0: desafuero, eso lo tiene que presentar una autoridad competente. Yo he escuchado en medios, he visto, no conozco la documentación porque no nos han llegado, pero he escuchado en medios que ellos piden que se les quite fuero. Pues ellos no son autoridad, no tienen personalidad jurídica para hacer esto. Sí, como cualquier ciudadano, para poner un juicio político, en el caso de desafuero tendría que ser o bien la Fiscalía del Estado de Sinaloa o bien la Fiscalía General de la República.
1: O sea, para desaforar al señor Insunza, tendría que haber una petición de la Fiscalía de Sinaloa.
0: Sí, porque eso, o de la Fiscalía General. ¿Por qué? Porque eso es resultado de una investigación ya contenida en una carpeta. Y cuando eso pasa, pues es ya para judicializar un asunto que pudiera ser el caso. Entonces, si hay una investigación de parte de cualquier autoridad, ya sea estatal o federal, ellos serían los que tendrían que solicitar este juicio de procedencia.
1: Entonces, la Fiscalía de Sinaloa, la Fiscalía General de la República. En el caso del gobernador con licencia Rubén Rocha Moya, del vicefiscal y del alcalde de Culiacán, el Congreso no tiene ninguna facultad.
0: No necesariamente.
1: Ajá.
0: Hay un caso muy reciente que fue el del gobernador de Tamaulipas, Cabeza de Vaca, que a pesar de que la Cámara de Diputados le quita el fuero constitucional, el Congreso del Estado de Tamaulipas no lo hizo. Y entonces se levantó un gran debate si
1: Le
0: quién
1: corres.
0: era el responsable de quitar el fuero constitucional. El tema es que, pues si son delitos federales, pues si hay facultades de parte de la Cámara de Diputados, pero bueno, lo tiene que solicitar alguna autoridad y por cierto, no es el caso. Y el otro debate que se ha levantado es si tienen o no tienen fuero, ¿no? Por ejemplo,
1: No, bueno, el presidente del Congreso de Sinaloa dijo que no tiene.
0: pues es que está claro. En estos momentos, ¿quién tiene fuero? Pues quien está
1: Pues
0: fungiendo
1: sí.
0: como gobernadora. El
1: Ajá.
0: fuero o la inmunidad procesal que queda esto, pues lo tiene el cargo, no la
1: Sí.
0: persona.
1: O sea, ya no tiene Rocha fuero, ya no tiene el vicefiscal. Bueno, no sé si tenía el vicefiscal. En todo caso, ya no tiene el alcalde de Culiacán. El único de los funcionarios señalados por Estados Unidos de tener nexos con el cártel de Sinaloa, el único que tiene fuero es el senador Enrique Insunza.
0: Exactamente, y para eso una autoridad tendría que solicitar. Y esto a raíz de que se le esté investigando.
1: Él tendría que solicitar su separación del cargo o las fiscalías correspondientes pedir que se le retire el fuero a la comisión, a la Cámara.
0: Eso es correcto, Azucena.
1: Déjeme regresar nada más con el punto de Rubén Rocha Moya. ¿Se puede solicitar ante la Cámara de Diputados un juicio de procedencia, un juicio político? ¿Hay alguna figura que se pueda abordar desde el Congreso de la Unión
0: Sí, el juicio político.
1: contra Rubén Rocha Moya? Eso podría ser un, ajá,
0: Exactamente,
1: que
0: eso
1: el,
0: sí se puede hacer porque es contra funcionarios o exfuncionarios que hayan cometido
1: delitos
0: alguna acción o
1: federales.
0: omisión, exactamente,
1: Correcto.
0: y eso lo puede hacer cualquier ciudadano, ¿eh?
1: Ahora sí.
0: Y las sanciones son inhabilitaciones o son que la propia Cámara de Diputados o el Congreso de la Unión pueda convertirse en parte inclusive pues presentar alguna denuncia ante el
1: Ajá.
0: Ministerio Público Federal. En fin, son distintas las sanciones que se pudieran dar en un juicio político.
1: Correcto. Oiga, diputado, este oficio para promover un juicio político es el que presentó Movimiento Ciudadano.
0: Bueno, al parecer sí, a nosotros no nos ha llegado, se tendría que promover, te digo que nosotros nos hemos enterado por los medios que estaban solicitando que se le quitara el fuero, bueno, no son autoridad competente, y que también iban a hacer un juicio político. El juicio político sí podría llegar a proceder.
1: Perfecto.

0: Entonces falta que lo ratifiquen. ¿Cómo van, diputado, con todos los otros temas de desafuero que quedamos pendientes? Bueno, el de Cuauhtémoc Blanco ya nos dijo, falta que la Fiscalía de Morelos pues se ponga a trabajar, se ponga las pilas y mande la carpeta. En el caso de Rochamoya, que ratifiquen el tema, quienes pusieron la denuncia para el juicio político. ¿En qué caso se ha avanzado la comisión?
1: Mira, solamente tenemos en estos momentos vigentes una solicitud de juicio de procedencia en contra del senador Alejandro Moreno por parte de la Fiscalía Anticorrupción del Estado de Campeche. Ese asunto no ha podido, digamos, retomarse en virtud de alguna información que hemos solicitado nosotros a la Fiscalía. Hemos estado buscando que la sección instructora pueda llegar a sesionar. No se ha convocado en virtud de que sí se nos hizo llegar alguna información, pero no es suficiente como para que nosotros podamos tomar alguna decisión. Y como es un tema bastante espinoso, porque por un lado se quejan de persecución política y por otro lado nos dicen que estamos protegiendo a alguien, pues necesitamos tener todos los elementos de parte de la Fiscalía.
0: Claro.
1: Entonces, ese es el momento en el que estamos y es el único juicio de desafuero que está pendiente.
0: Entonces, Alito Moreno no ha completado Campeche la información, Blanco Cuauhtémoc no ha completado Morelos la información, y en el caso de Rubén Rochamoya procede el juicio político o el trámite una vez que se ratifique la petición.
1: Así es.
0: Muy bien, pues gracias, Hugo Eric, muy amable. Oiga, ¿ya le aprobaron el partido? ¿La creación de este nuevo partido?
1: Bueno, mira, Azucena, nosotros, yo no he participado de manera directa, desde luego que soy un líder de esta organización que se fundó pues ya hace algunos lustros. No estoy tan involucrado en el proceso. Lo que es evidente es que todavía no llegan los tiempos en que el INE tendrá que aprobar a los nuevos partidos que solicitaron su registro.
0: Pero ahí van en hacer llegar los requisitos, ¿no? Se llama, le habían puesto CSP. Bueno, esto ya no.
1: Bueno, ¿cómo se llama ahora? La asociación civil se llamaba Construyendo Sociedades de Paz.
0: Ajá.
1: Y el partido se va a llamar Paz.
0: Bueno, listo. Pues gracias, Huerg, y atentos a lo que siga con estos tres casos que nos ha puesto sobre la mesa. Gracias, diputado.
1: Con mucho gusto.
0: Gracias, saludos. Hugo Eric Flores, presidente de la sección instructora de la Cámara de Diputados. Regresamos.
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20: Explorando la naturaleza. Ubicada en Queensland, la selva de Daintree es uno de los ecosistemas más antiguos del mundo, con más de 180 millones de años de existencia. Este bosque tropical es único porque se encuentra directamente en la Gran Barrera de Coral. Alberga una mezcla fascinante de flora primitiva y fauna exótica, como el casuario. Su valor histórico y biológico es tan inmenso que ha sido declarada Patrimonio de la Humanidad por la UNESCO.
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0: Bueno, pues debate, ¿no? Debate con la visita a México de la presidenta de la Comunidad de Madrid, Isabel Díaz Ayuso. La presidenta está hablando de esto. Vamos a escuchar primero lo que dijo la presidenta de la Comunidad de Madrid sobre las cadenas del socialismo que están provocando la muerte de la democracia en España y en México.
21: Y así es como van muriendo las democracias, porque aparentemente hay unas urnas, unos partidos y unos medios. Y a partir de ahí nada más funciona. Todo aquello que es libertad es erradicado desde la propia democracia. ¿Qué se hace? Se ataca la propiedad, las instituciones, carcomidas por activistas, se aparta a los mejores de las mismas. Se quita a la gente que ha llegado ahí por oposición, por concurso, por mérito, a los verdaderos profesionales, a los expertos, a los que tienen rigor, a los que tienen un nombre y un prestigio. Y así es como mueren las democracias, y así es como está pasando en México, y así es como está pasando en España.
0: Bueno, pues ayer contestó la presidenta nacional de Morena, Ariadna Montiel, pues a esto que dijo Díaz Ayuso. Puso en X: la visita de Ayuso no es diplomacia, es provocación e injerencia. Frente a la nostalgia colonial, respondemos con soberanía. Aquí decide el pueblo, no la ultraderecha extranjera, dijo Ariadna Montiel, la presidenta, la dirigente de Morena, y esta mañana la presidenta también responde.
22: Ella es una de las representantes de la derecha, derecha, derecha, de España. ¿Qué declaraciones, por ejemplo, ha hecho? Que eso de los programas de bienestar, no. ¿Cómo se le va a regalar dinero a la gente? ¿Qué otras declaraciones ha hecho? No, pues hay que reconocer a Hernán Cortés. ¿Cómo es posible que no se reconozca a Hernán Cortés? Estos indios que necesitaban civilizarse. Entre otras muchas declaraciones. Entonces vino a México por 10 días. Tiene derecho a venir a México. México es libre. Nadie debe oponerse a que ella venga. Tiene toda la libertad de, como cualquier persona del mundo y de México, tiene libertad para venir a hablar, a dar conferencias. México es libre. Puede tener libertad. Eso no quiere decir que no haya debate sobre lo que dice. Pues nosotros no le cerramos la puerta a nadie. Ella tiene derecho a estar aquí ya, pero es importante saber qué dice y con quién se reúne. ¿Y quién la trajo? Porque andan presumiendo alcaldes, alcaldesas, gobernadores de la oposición. Fotos con ella. Entonces, ¿qué quiere decir? Pues que piensan como ella, ¿no? O sea, la reivindicación de Hernán Cortés, de que no debe haber programas de bienestar, que el pobre es pobre porque no trabaja. Esa es la visión. que es la visión del conservadurismo de aquí. México con J. Por cierto, fíjense, una vez el presidente Trump me dijo, ¿cómo dicen México en México? Y entonces le digo, México, ¿no? México, México. Dice, se oye más bonito México que México. Bueno, anécdota.
0: Bueno, ahorita hacemos un resumen de lo que dice la presidenta Claudia Sheinbaum sobre esta visita. Estamos listas ya con nuestra mesa de los miércoles, la mesa de mujeres. Claudia Anaya, senadora del PRI, ¿cómo estás, Claudia?
1: Muy bien, un gusto estar con ustedes, como cada miércoles.
0: Bienvenida, gracias. Laura Ballesteros, de Movimiento Ciudadano. Laura, bienvenida.
3: Azu, muy buenos días. Feliz miércolitos con Azucena y que tengan un muy buen ombligo de semana todas y todos.
0: Gracias. Yanay García, diputada de Morena, ¿cómo estás, Yanay?
5: Muy bien, muchas gracias por la invitación.
0: ¿Debe o no ser extraditado Rocha Moya? La pregunta del millón.
5: Bueno, yo creo que cada proceso debe de llevar su, pues, su procedimiento de manera pertinente. En este caso, nosotros sí creemos que ha habido violación a diferentes tratados en términos de confidencialidad. Han vuelto un término, más bien han vuelto un proceso jurídico en términos mediáticos. Eso para nada beneficia para que haya justicia y verdad. Nosotros creemos que debe de haber justicia, justamente como lo ha dicho la presidenta, y eso no se sostiene en hojas de papel que presentan en el extranjero, ¿no? Uh-huh. Sí creo que es muy importante como establecer el contexto por el cual nos resulta como de alguna manera interesante o cuestionable, más bien, dónde se presenta, y es que 15 días antes estaba ya muy firme esta investigación por parte de la Fiscalía, donde definitivamente la intervención de la CIA en nuestro país, pues estaba casi por ser el escándalo mayor, ¿no? Y ante eso, pues creo que el Estados Unidos, pues responde ante estas acusaciones. Y pues no hay mejor objetivo que lo que está sucediendo en este momento.
0: O sea, ¿tú crees que Estados Unidos se sintió, no sé, vulnerable, desnudo, y que con este tema de Rocha Moya quería tapar qué respecto a la CIA?
5: Pues yo creo que hay que entender el contexto geopolítico que juega nuestro país en este momento. Sí creo, sin lugar a dudas, que es una respuesta ante la CIA, ¿no? Uh-huh. Y lo digo así, de manera clara, desde mi punto de vista, no como de manera oficial, que diga sea parte de Morena, porque a mí me resulta, o sea, yo me hago una serie de cuestionamientos, ¿no? ¿Por qué lo hacen en este momento en donde están previo a una elección en el mes de noviembre, elegirán senadores, representantes, gobernadores? ¿Lo hacen previo también, o más bien de manera posterior a lo que sucedió en Sinaloa? Y es que, en Chihuahua, uh-huh. Y es que la verdad es que es un hecho muy grave, o sea, es muy grave lo que aconteció.
0: A ver, Laura.
5: Esa situación de intervencionismo.
3: Quizás la gente que nos está escuchando, muy buenos días a todos de nuevo, esté familiarizada con el concepto de greenwashing, que es precisamente el lavado de imagen verde, ¿no? Que es justamente una estrategia de marketing engañosa, uh-huh. Mentirosa, que lo que está buscando es presentar productos que contaminan al medio ambiente para que parezca que no, y pagan mucho dinero para eso. Okay. Lo que está haciendo el gobierno de México es exactamente lo mismo, que de hecho el greenwashing que están haciendo con el fracking, porque es lo que la presidenta está haciendo con este comité que mandó a hacer.
0: El fracking amigable.
3: Sostenible, no existe, eso se llama greenwashing. Lo están haciendo ahora con Rocha Moya y los criminales de los narcos, están haciendo un narcowashing. Es un lavado de narcos lo que están haciendo con toda esta presentación del trazo jurídico que tendría que seguir en la presunción de la inocencia. Por favor, hay más de 100,000 personas en las cárceles sin sentencia. Ahora, con la reforma también que hicieron para la prisión preventiva oficiosa, peor aún. Eso no les importa. Lo que les importa son sus narcos, les importan sus criminales. Y nosotros lo que hemos dicho desde Movimiento Ciudadano es, si la Fiscalía del país no tiene pruebas contra Rocha Moya de lo que se le ha acusado en todo Sinaloa, uh-huh. Ahora, ¿por qué el gobierno de los Estados Unidos se las va a tener que entregar? O sea, cada vez que el gobierno mexicano sale a pedirle pruebas a los gringos, es aceptar que su fiscalía aquí en el país lo ha estado encubriendo durante todo este tiempo. Y pues qué mal que Vianney piense que no se tenga que extraditar, pero los mexicanos piensan otra cosa, fíjate.
5: Yo no dije eso.
3: 57% de los mexicanos, según la encuesta de la Reforma hoy, dice que sí tiene que ser extraditado. 62% de los mexicanos dice que sí tiene nexos con el narcotráfico.
0: Voy a regresar con Vianey, ¿se debe extraditar o no?
5: Yo creo que debe de haber un proceso legal que permita tener certeza a la gente de Sinaloa.
0: Claudia, ¿qué opinas?
1: Mira, siempre que tengamos dudas de algo, y voy a dejar de lado todas las teorías de la conspiración que puede haber, y me voy a remitir a la Constitución y a los tratados internacionales. El artículo 119 de la Constitución nos dice claramente que si hay una solicitud de detención y extradición sobre un servidor público, lo tienes que detener inmediatamente por razones precautorias. Y en un segundo momento se abren 60 días para la aportación de indicios de prueba. Uh-huh. Estados Unidos no manda el caso, porque el caso se va a llevar allá. El fondo del asunto se va a tratar allá. Lo que manda para la extradición, que es el paso número 2, es indicios probabilísticos de prueba, es decir, el porcentaje que se tiene de datos de probabilísticos de prueba. Y respecto a la discrecionalidad, porque ese es el tema que ha estado alegando Morena, el tema de la discrecionalidad es para el país no requiriente, sino para el país que tiene al detenido. ¿Por qué razón? Justo porque no quieres alarmar y advertir a la persona que vea el proceso de qué trata ese proceso. Quien debe de guardar el sigilo de la investigación es el que recibe las pruebas, ¿no?
5: Pero ¿quién lo hizo público?
1: No, la presidenta en la mañanera se puso a dar las capturas de pantalla de todas las cosas. Dijo, a ver, ¿cómo me mandan a pedir a alguien? Es quien la hace
0: pública. A ver, antes ese documento circuló un día antes.
1: Claro. Estados Unidos lo sube y dice, hace una reseña. Dice, a ver, a Rocha Moya lo quiero porque hizo pruebas, porque hizo trato con ellos, total, lo que haya sido, cada uno manda el porqué. Y la presidenta al día siguiente, en la mañanera, se pone a decir, a ver, me lo están pidiendo porque mandan aquí una libreta donde está anotado que paga la nómina de no sé quién. Esto para mí no es prueba. A ver, la presidenta es la que en la mañanera expone todo, no solo este caso. En la mañanera expusieron hasta las cuentas fiscales de Xochitl Gálvez. O sea, ¿dónde está el sigilo en este país?
0: Pero en este documento ya venían esas fichas que la presidenta dio a conocer al otro día.
1: Efectivamente, ahí venían.
5: ¿Quién violó? O sea, Estados Unidos.
0: No, es que no me acuerdo bien las fechas. ¿29 de abril?
5: 28 de abril.
0: El 28 la reciben en la tarde.
5: Así es.
0: Y el 28 mismo en la tarde. El 29.
1: El martes en la tarde.
5: El 29 lo hacen público.
0: Conocemos este documento todos.
1: El martes en la tarde. Estados Unidos. La presidenta ya lo sabía. Me acuerdo porque el miércoles que estuvimos aquí fue la conferencia muy corta y tú llamaste la atención. De que fue una conferencia muy corta. La presidenta no quería, porque ya sabía que se iba a filtrar el asunto y no quería tratarlo ese día en la rueda de prensa. Lo subimos todos en el transcurso del día. Y al siguiente día es cuando ella se prepara con la respuesta, ¿no? Ajá. Entonces, en ese sentido, sí, Estados Unidos manda esto, que efectivamente esto no es el caso. No, no. Eso no es lo que ellos tienen. Ni es lo que van a mandar cuando venga el segundo momento, que es la de la extradición. Lo que sí me llama la atención es que estamos violentando el tratado de extradición en el artículo 11, porque habla de una detención inmediata por el tipo de autoridades que son, que ahora sí, que nadie sabe dónde están, que tienen a protección privada del Estado.
0: Vamos a regresar con ese tema respecto a cómo debería proceder el gobierno.
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26: La miel es el único alimento que no se echa a perder. Se han encontrado frascos antiguos todavía comestibles hoy.
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28: ¿Sabías que el ácido fólico es un nutriente clave, importantísimo, antes y durante el embarazo? Cuando la mujer lo consume desde antes de la concepción y durante el primer trimestre, disminuye muchísimo y de manera significativa el riesgo de defectos en el cerebro y la médula espinal del bebito, asegurando un desarrollo saludable. Además, en los hombres que desean ser padres también es importante tomarlo, porque el ácido fólico puede favorecer la calidad de su espermatozoide y apoyar la fertilidad, aumentando las posibilidades de un embarazo seguro. La prevención, la planificación y la información correcta comienzan siempre antes de la gestación. Y sí, sí pueden marcar una gran diferencia en la salud de toda la familia. 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
14: El Sindicato de Trabajadores del Sistema de Transporte Colectivo Metro externó su rechazo por la propuesta del Congreso Capitalino de ampliar el horario de servicio hasta las 2 de la mañana por el Mundial de Fútbol. Detalló que la iniciativa no contempla los trabajos de mantenimiento que se realizan por la noche. La Fiscalía General del Estado de Aguascalientes reportó que 6 de los 7 cuerpos hallados en la comunidad de Mesillas, municipio de Tepezalá, fueron identificados. El organismo señaló que las víctimas presentaban heridas de armas de fuego. El dirigente nacional del PAN, Jorge Romero, exigió la aprehensión inmediata del gobernador con licencia de Sinaloa, Rubén Rocha, ya que se trata de un traidor a la patria. Calificó de hipócrita a Rocha Moya al jurar proteger a los sinaloenses del crimen organizado. Informó Daniel Wellbanks. 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
0: Las 8:45. A ver, vamos a escuchar a la presidenta Sheinbaum, que vuelve a hablar sobre los opositores.
22: Prácticamente ahorita, fuera de 3 o 4 medios, todos están en la andanada. ¿Qué andanada es? Utilizar el exterior para tener legitimidad en México. O sea, ¿para qué viene esta persona a México? ¿A qué la traen? Pues porque piensan que eso les va a dar legitimidad aquí. ¿Cómo creen que les va a dar legitimidad a una persona que adora a Hernán Cortés? En México. No, pues sí están medio trasnochados, ¿no? O utilizan la solicitud de detención urgente de un juzgado, o no es juzgado, de una oficina del Departamento de Justicia de Estados Unidos. No, pues para decir, ah, esta es la nuestra. ¿Por qué? Porque aquí no tienen proyecto de nación, no tienen nada que ofrecerle al pueblo de México. Nada. Pero les va a ir peor, como decía yo, están ayer en el discurso. Quienes creen que haciendo un homenaje a Hernán Cortés en México van a ganar algo, pues no, están derrotados. Quienes creen que usando el injerencismo de otros países en México les va a dar algo, están muy equivocados.
0: Bueno, ahorita regresamos con la presidenta. A ver, Claudia, nos quedamos con el tema respecto a respetando la ley de extradición entre México y Estados Unidos.
1: ¿Qué tendría que hacer México? Lo tuvieron que haber detenido inmediatamente por cuestiones precautorias. Ahora tienen seguridad, pero dice Omar García Harfuch que no saben dónde está. Peor tanto, Tito, porque si se les llegan a escapar teniendo seguridad del Estado mexicano, los van a acusar de obstrucción de la justicia, por no haberlos detenido inmediatamente, por haberles todavía dado seguridad al Estado mexicano, y se les, aún así se les llegan a ir. Entonces yo espero que tengan mucho cuidado con esa situación. Yo de ninguna manera quiero que venga nadie de otro país ni de otro mundo a resolver nuestros problemas. Uh-huh. Me gustaría mucho que pudiéramos resolverlos aquí.
0: Pues sí.
1: Pero como un caso que se tenía construyendo más de 4 años en Estados Unidos, aquí apenas mandan esta solicitud, dicen, vamos a abrir una carpeta de investigación. No, pues bienvenida a la novedad, ¿verdad?
0: Uh-huh. Entonces, pero además ya hay denuncias desde el 2021 y 2025.
1: Hay denuncias desde siempre. A ver, Mario Zamora se ha cansado de decir, bueno, esto yo lo dije desde el 21. Uh-huh, uh-huh. Desde el 21 estuvieron las acreditaciones de que hubo levantados. Los institutos electorales no dijeron nada. Los tribunales electorales no dijeron nada. No es un asunto que haya tomado relevancia nacional. Pero de la intromisión de la delincuencia organizada en las elecciones, ahí está el caso Michoacán, documentado en el Tribunal Electoral, Sala Superior, de un distrito nada más. Digo, nada más quisieron aceptar eso, pero ahí está el caso Sinaloa. Entonces,
5: pues es el
1: Laura, síganle cómo van.
5: Laura, perdón, Claudia no quiere, es que ibas a hablar por eso. Claudia no quiere o no menciona más bien, ella dice, nosotros no queremos que venga nadie por parte de otra potencia extranjera a decirnos qué hacer. Bueno, ella no, pero su dirigente Lito Moreno sí, le va a pedir de rodillas a Washington que nos ponga atención, que volteen a ver, que intervengan en este proceso. Y es que, como lo ha dicho la presidenta de la República, entre los tres partidos de oposición apenas suman un 15%, ¿por qué? De preferencia de voto. ¿Por qué? Porque no tienen un plan de nación. Y esto pareciera, ¿no?, que le es como un salvavidas a la oposición que es entreguista. Y lo digo de esta manera porque se viene a confundir con términos legaloides a la gente. Hoy estamos en medio de un proceso en el cual se está llevando a cabo una investigación por parte de la Fiscalía, en donde la Secretaría de Relaciones Exteriores le ha pedido al gobierno de Estados Unidos que presente las pruebas necesarias como lo requiere en su solicitud, porque además aquí hay dos cosas. Una cosa es la solicitud de detención provisional con fines de extradición, y la otra es la solicitud formal de extradición. Y en el artículo 10, estamos que es el primera, que regula, ¿no? Así, no es el 11, el que regula previa. Es el 10, habla sobre justamente el tema de solicitud de detención, y en este dice que los requisitos es que se envíe por vía diplomática, debe contener el delito por el cual se acusa y anexar, ojo aquí, y anexar relación de hechos imputados,
0: aquí está,
5: textos legales que tipifiquen el delito.
0: Sí, pero bueno, sí está, ¿no?
5: Delito, fijen la pena y regulen la prescripción y datos de prueba que establezca que es probable que la persona cometió el delito. Bueno, aquí dijeron que no se solicitan pruebas. No, sí, el 10 sí pide pruebas, y las pruebas que presenta Estados Unidos, la verdad es que no son estas hojas de papel que presenta Estados Unidos, me parece que dejarían muy pues tambaleado, ¿no?, el tema de una carpeta lo suficientemente robustecida, porque si no, al ratito, como ha sido su narrativa, de decir, bueno, es que pida licencia para que no tenga fuero, pide licencia y dice, se va a fugar, bueno, no cuiden lo que no se vaya, se da seguridad para evitar cualquier interpretación, y dice, no, ¿por qué lo cuida la Sedena? No,
0: sí, qué bueno.
5: Entonces,
0: que lo
5: digo, creo la que verdad se ha dado, ajá, como esta serie de irregularidades en donde, si no hay una carpeta lo suficientemente sólida, dirán, la Fiscalía General de la República no presentó lo necesario, aunque el procedimiento no sea así. Entonces, yo sí creo que pues deberíamos de ser muy cuidadosos con ese tema, porque no se trata de lavar. Lavar lo que hace Movimiento Ciudadano con Samuel García y su desvío de millones de pesos.
3: De mexicanos que están viviendo la inseguridad en el país a causa del crimen organizado, contaran con la defensa jurídica por parte del gobierno y la seguridad que le da el gobierno a Rocha Moya. Defender la soberanía de México es que la Fiscalía abriera la carpeta antes de que sintiera la presión por parte del gobierno de los Estados Unidos. Defender la soberanía es que la Fiscalía mexicana aporte las pruebas que hoy está pidiendo. Defender la soberanía sería defender a estos millones de mexicanos que sus vidas están cotidianamente sumergidas en la aquiescencia del Estado mexicano con el crimen organizado, en los crímenes de lesa humanidad. Con Rocha Moya, Azucena, crecieron en un 400% las desapariciones en Sinaloa. 400%. Ahí estaba la presidenta Sheinbaum diciendo que el Estado no es responsable de las desapariciones. Rocha Moya aumentó en un 400% durante su gobierno las desapariciones en su estado. Defender la soberanía no es arropar a gobernantes cómplices e incompetentes. Lo que está haciendo es un lavado de narcotraficantes el gobierno mexicano desde la presidencia de la República con su consejera jurídica. Y mira, el caso de Rocha Moya, Azucena, es un patrón que se repite en Morena, porque es esta larga lista de impresentables. Es un sistema, es un modus operandi. Está Cuauhtémoc Blanco en Morelos, totalmente protegido por el régimen. Tú ya lo has estado, además, dando un seguimiento puntual. Está Cuitlava García en Veracruz, Laida Sansores en Campeche, Adán Augusto en Tabasco, Salgado Macedonio en Guerrero, Salomón Jara en Oaxaca, los Yunes, los Murat. Es decir, ¿qué está sucediendo con este modus operandi de un gobierno con un partido político que se ha hecho costumbre que protejan a criminales? Ariadna Montiel decía en su discurso del domingo que si tenían nexos con la corrupción no se les iba a permitir ser candidatos. Se olvidó de decir de manera muy clara qué va a pasar con los que tienen nexos con el crimen organizado, porque ese es el problema que hoy está viviendo el partido en el gobierno.
1: Claudia, yo creo que flaco favor le hacen al país los morenistas que se ponen de abogados de defensores de estos 10 imputados, ¿no? Porque finalmente puede pasar cualquier cosa, ¿no? De que finalmente decida el gobierno entregarlos, y puede pasar que, a ver, recordemos, yo no creo que esto sea una acusación de corte político porque tiene control judicial. No es que Donald Trump haya pedido que los detuvieran. Esto pasó primero a parte del Poder Judicial de Estados Unidos, en donde un gran jurado y un juez, pero un jurado y un juez Fueron los que emitieron la orden. Es decir, tenemos los elementos para que se emita la orden.
0: ¿Pero quién es el juez?
1: Y el jurado viene.
0: No, pero ¿quién es el juez?
1: Ese es el sistema. Bueno, es que cuando se hizo este proceso con García Luna, de decir, deténganlo y enjuícienlo, sí les pareció muy bonito el sistema americano de justicia.
5: Yo no estoy interpretando eso.
1: Bueno, siempre celebraron que se detuviera a García Luna.
3: Y los dos casos
1: son
3: iguales,
1: pero el mismo proceso, que es el que se va a llevar con 10 personas, es el que se está llevando a cabo, ¿no? Con control judicial. Entonces, ahora es un control judicial el que en México, porque no es la Procuraduría quien debe evaluar las pruebas, es un juez que actúa como juez de control. Son jueces especializados en materia de extorsión, pero actúan como actuaría un juez de control aquí en México. Es decir, sí, procede, tiene elementos, proceda. Y de manera política, porque esas son decisiones que se toman en política, la Secretaría de Relaciones Exteriores diría, bueno, tengo la salvaguarda del juez, vámonos. Pero bueno, esto es un proceso. Y hay etapas a seguir. El tema es que no se está siguiendo el proceso porque ya decidieron no acatar el tema de la detención y ponerse de abogados defensores y abrir carpeta en la fiscalía. Y punto número dos, muy leguleños con el debido proceso de estos 10 morenistas, pero a los otros 90, que unos tenían sentencia y otros no. Unos tenían sentencia, otros no. Otros apenas estaban en prisión preventiva oficiosa. Los mandaron, pero ni debido proceso, ni supieron que era presunción de inocencia.
0: A ver, en ese caso del combo 1 y combo 2 de capos que enviaron a Trump fuera del proceso de extradición, porque lo usaron como traslado, algunos efectivamente no tenían proceso, no tenían condena, no tenían sentencia. ¿Qué diferencia hay?
5: Pero estaban detenidos, ¿no?
0: Sí,
5: estaban atravesando un proceso,
1: pero y además las pruebas.
5: Prisión preventiva oficiosa. Pero además las pruebas de solicitud por parte de Estados Unidos, había una carpeta abierta por parte del gobierno y la Fiscalía General de la República. Entonces, sí creo que hay que diferenciar, porque no a todos, incluso yo creo que aquí han dicho el caso de Genaro García Luna. Genaro García Luna estaba en Estados Unidos y él ya atravesó un proceso por un jurado que, ojo, yo no estoy nunca señalando el proceso legal de los Estados Unidos porque eso a mí no me toca. Lo que sí hago es señalar que no se están respetando los procesos en nuestro país como cualquiera, como lo ha dicho la presidenta, como contra cualquier gobernador, sea de cualquier color. Vienen a hablar, por ejemplo, Movimiento Ciudadano. Movimiento Ciudadano viene a hablar. Mira, escuchar bien, por ejemplo, eso es que no aprenden a escuchar. Y entonces lo repiten, lo interrumpen. Viene a hablar de un lavado, ¿no? Pues el único lavado de dinero que se hizo aquí fue el de Samuel García y que no ha podido comprobar y que además la fiscalía tiene la carpeta abierta. Pero un poco saliendo ya de ese tema de la discusión, miren. La presidenta ha dicho de manera reiterativa que no será tapadera a nadie y que se buscará que haya justicia y que se abran las investigaciones que se tengan que abrir, siempre y cuando se entienda el contexto político por el que hoy estamos atravesando. Uno, el caso de la CIA en Chihuahua. Dos, también es que yo le preguntaba a Claudia, ¿quién es el juez que solicita, el fiscal, perdón, que solicita pues justamente la extradición?
0: Que manden a Rocha Moya.
5: Sí, pues es un fiscal carnal de Trump que ha estado muy cercano en puestos que él lo ha nombrado directamente y que además fue justamente el que solicitó la intervención y juzgar a Nicolás Maduro. Es muy cercano a Donald Trump.
0: Vamos a regresar para cerrar este tema de Sinaloa, escuchar lo que dice la presidenta y también hablar sobre el tema de Chihuahua.
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27: Hablemos de mamá a mamá y también a papá, con Gina Ibarra.
28: ¿Sabías que el ácido fólico es un nutriente clave, importantísimo, antes y durante el embarazo? Cuando la mujer lo consume desde antes de la concepción y durante el primer trimestre, disminuye muchísimo y de manera significativa el riesgo de defectos en el cerebro y la médula espinal del bebito, asegurando un desarrollo saludable. Además, en los hombres que desean ser padres también es importante tomarlo, porque el ácido fólico puede favorecer la calidad de su espermatozoide y apoyar la fertilidad, aumentando las posibilidades de un embarazo seguro. La prevención, la planificación y la información correcta comienzan siempre antes de la gestación. Y sí, sí pueden marcar una gran diferencia en la salud de toda la familia. 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
7: El majestuoso pavo real es un ave llamativa por su plumaje e iridiscente cola en forma de abanico decorada con ocelos en tonos azules, dorados y rojos. Su cola forma parte del 60% de su cuerpo y la utiliza para apareamiento. Se dice que las hembras eligen a su pareja en función del tamaño, color y calidad de la cola. Cada macho puede tener hasta 5 hembras. En el macho, el plumaje es mucho más vistoso que el de la hembra. Aunque se cree que no puede volar, el pavo real puede volar distancias cortas.
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0: Son las 9 de la mañana en punto. Vamos a escuchar qué dice la presidenta Claudia Sheinbaum. Vamos sobre el tema Sinaloa. Vamos.
1: Primero, que la presidenta no cubre a nadie. A nadie. No importa el partido político al que sea. Que la fiscalía tiene que hacer las investigaciones porque es a la institución a la que le corresponde. Si solicita apoyo a la Secretaría de Seguridad y Protección Ciudadana, porque hay un sistema nacional de inteligencia e investigación, está los esquemas jurídicos para que se pueda hacer. Pero también tiene que haber pruebas, no dichos, no inventos. En México hay un sistema penal acusatorio que es muy garantista. Y para poder detener a alguien, tiene que haber pruebas. Entonces, ya todos son aquí analistas políticos de lo que debe hacer la presidenta. ¿Saben qué debe hacer la presidenta? Cumplir con la ley. Cumplir con la Constitución. Y debe defender la soberanía. Eso es lo que debe hacer la presidenta.
0: ¿Qué es cumplir con la ley, senadora Claudia Anaya?
2: Bueno, primero ponernos de acuerdo qué parte de la ley queremos cumplir, porque efectivamente tenemos un modelo garantista, y si leemos el artículo primero de la Constitución, pues nos habla de la progresividad de derechos humanos y la presunción de inocencia, y en fin, mil cosas. Pero si nos vamos luego al artículo 19 de la Constitución, nos habla de la prisión preventiva oficiosa, en donde metieron hasta el robo a casa habitación, robo a transporte público, es decir, delitos del fuero común, delitos del fuero federal y N cosas, ¿no? Cada vez más grande ese catálogo de delitos de la prisión preventiva oficiosa que te manda a la cárcel sin una sentencia. Y como bien decía Laura, hay más de 100 mil personas detenidas actualmente, pues ya purgando sin una condena, vamos a decirlo, porque ya están en prisión sin tener todavía una sentencia. Es decir, no es cierto que aquí en este país tiene que haber pruebas rigurosas para detener a todo mundo. Con indicios es suficiente, porque es lo que el juez de control marca para decir, adelante, procedan. Indicios de pruebas son más o menos como este tipo de acusaciones que está pidiendo Estados Unidos, detengan en lo que aporto la carpeta de futura extradición. Entonces, ¿qué parte de la ley queremos cumplir y con quién? ¿Con quién queremos cumplir esta ley? Porque, a ver, en la Fiscalía General de la República ya mandaron a citar a 50 personas por el caso de Chihuahua. Pero ninguna persona por el caso de Sinaloa. Uh-huh. Entonces, ¿qué parte de la ley queremos cumplir y a quién le queremos hacer cumplir la ley? Porque si la Fiscalía nada más va a servir para enjuiciar opositores, que yo no defendería a nadie que cometiera un ilícito, no caería en ese error y torpeza de Morena. Pues, entonces hay que hacerlo para todos. A ver, todo gobernador, toda gobernadora que cometa un ilícito de corrupción, desvío de recursos públicos, violentaciones a la soberanía, en pacto con narcos, todos deben de ser investigados. México sí debería de entrar en un maxi proceso para expulsar de la administración pública, poder ejecutivo, legislativo y judicial, a todo aquel que esté vinculado con, principalmente, yo diría en este momento, enfocarnos al tema del narco.
3: Hay que decirlo con todas sus letras. Azucena Rocha Moya merece prisión preventiva oficiosa de acuerdo a la ley que el propio Partido Morena reformó. Hoy, como está la norma, Rocha Moya necesita que se le aplique, y es aplicable la prisión preventiva oficiosa. Fíjate, Morena, y entró en vigor el 1 de enero del 2025, reformó el artículo 19 de la Constitución mexicana. Se les dijo que los organismos de derechos humanos internacionales, nacionales, les decían que podían poner en términos de presunción de inocencia en riesgo a muchísimas personas. No les importó. Y en esa aplicación totalmente selectiva de la norma, porque hay más de 100 mil personas que están hoy en la cárcel sin ningún tipo de sentencia, pues han hecho de su agosto el lavado de narcotraficantes que están haciendo hoy con Rocha Moya. Yo te diría, Azucena, que el gran error, y sí hay que ponerle contexto hoy, de la justicia mexicana, es que la fiscalía no tenía una carpeta de investigación abierta contra Rocha Moya antes. La fiscalía hoy milagrosamente no tiene pruebas contra Rocha Moya, y la fiscalía hoy tampoco está haciendo un proceso contra Insunza, que de manera impune se va a presentar hoy en el Senado de la República, en la comisión permanente. Ahora, ¿qué dijo el señor?
4: Que no va a ir.
3: Pero bueno, al final del día necesitamos desaforarlos, como lo ha dicho Movimiento Ciudadano, de una manera muy precisa.
0: Déjame leer lo que dice Enrique Insunza hace un momentito apenas. Mi rectitud y mi veracidad me imponen comunicar que no acudiré este día a la sesión de la comisión permanente. La razón: no le ofrecería ocasión a personeros de la derecha conservadora de que, so pretexto, hagan de la sesión un espectáculo indigno del recinto parlamentario del Senado, como acostumbran. Estoy en mi tierra, a ras de suelo y con la frente en alto, con las y los nuestros, el pueblo de Sinaloa.
3: Se les tiene que desaforar a esa cueva de ladrones y de delincuentes. Esto no es que ellos decidan si van a pedir licencia o no, si van a enfrentar la justicia o no. Se les tiene que hacer un proceso de desafuero, se les tiene que hacer un proceso de juicio político también, que por cierto, Héctor Hugo Flores le faltó hablar del juicio político contra Rosario Piedra, que ya están ratificadas.
0: Pero lo que sí me dijo es que hay que ratificar el de Insunza. Presentó
3: y el de Rocha Moya también. Pero al final, ellos no tienen por qué decidir si se les aplica la ley o no. ¿Dónde está la Fiscalía Mexicana en términos de soberanía persiguiendo a estos delincuentes que llevan con señalamientos por años y ahora parece que les cae de sorpresa? Por eso insisto, lo que está haciendo la presidencia es un lavado de narcotráfico.
0: Pues que no va en Insunza, Diana, ¿y cómo ves?
4: Bueno, yo sí creo que, sin lugar a dudas, la Fiscalía tiene que hacer su trabajo. Y ojo, yo recupero un tema que hemos dicho en varias mesas. Nadie está defendiendo a nadie. Yo no he venido a ninguna mesa a decir fulanito de tal es culpable o inocente. Lo que sí queremos es que se haga uno, que se respete la soberanía y las leyes de nuestro país, que son quienes nos rigen. Dos, que haya verdad y que haya justicia, y para eso se necesita tener pruebas lo suficientemente robustas para poder avanzar. Y yo creo que le corresponde a la Fiscalía en este sentido, pues, investigar y justamente actuar en ese sentido. Ahora, yo sí creo también que esto le da, ¿no?, a la oposición de alguna manera pues un respiro, porque desafortunadamente hemos visto cómo es que no solamente personajes desde la política federal o la política nacional, sino también en lo local. Es politiquería la que ellos utilizan, porque vemos cómo los diputados locales de Movimiento Ciudadano se ausentan de votaciones importantes como el tema de la licencia de Rocha Moya, ¿no?
3: Que los dos fueron agarrados a balazos por el crimen organizado.
0: Está bien, es que yo también quiero opinar sobre eso.
4: Al final,
0: cuando le autorizaron la licencia a Rocha Moya y luego nombraron a la interina, a la gobernadora, los del PAN
4: votaron en abstención.
0: Los dos de MC no fueron, el PRI votó en contra y Morena votó a favor. Uh-huh. Ese es el contexto.
4: Entonces, digo, aquí vienen a decir que voten a favor. A ver, Laura, tranquila.
0: No, pero o sea, ¿sabes qué? A ver, es que Laura,
4: de verdad, Laura, o sea,
0: aguanta.
4: Tranquilízate, sí, pero ahorita, no te excites, relájate. O sea,
0: termina bien ahí y voy con ese tema.
4: Vale. No te estoy faltando el respeto, no, porque me estás interrumpiendo.
0: No se interrumpan porque luego se quejan las dos.
4: Es que deja de interrumpir, pues.
0: Laura, ahorita vamos, dale.
4: Sí, yo le pediría a Movimiento Ciudadano que atienda, que escuche para que podamos llevar a una mesa más cordial. Y bueno, efectivamente, aquí vienen a decir, no, que se presente, que le quiten el fuero. Y cuando tienen la oportunidad, sus diputados locales se ausentan. Una, o sus presidentes municipales, como en el caso de Puebla, porque además señalan mucho. Pero hay que voltear a ver los presidentes municipales de Movimiento Ciudadano. En el caso de Puebla hay dos detenidos por nexos con el narco, en el caso de Tlachichuca, si no me equivoco.
0: Y bueno,
4: Jalisco, y bueno, en Jalisco hay una lista, y en Veracruz hay una lista. Entonces, no hay que ser, hipocritones, ¿no? Porque señalan una cosa y cuando ya les toca actuar, hacen otra.
0: Ahora, en el caso de los diputados de Morena, en Sinaloa, que no acudieron, pues claro, ellos recién tuvieron un atentado horrible. Una de las diputadas perdió un ojo, el diputado estuvo en el hospital un montón de tiempo.
3: No podían incorporarse.
4: Pero hay suplentes.
0: Claro.
3: Yo creo que la situación en Sinaloa es muy delicada. Sí. Nuestros dos compañeros, claro, Sergio como Elizabeth, fueron baleados.
0: Entiendo qué miedo,
3: en manos del crimen organizado.
4: ¿Qué ganan?
3: Ella está todavía muy convaleciente y él todavía no se reintegra.
0: Estoy de acuerdo.
3: Y yo creo que merecen también todo el espacio para que puedan tener su proceso para recuperar su salud.
0: De acuerdo.
3: En ese sentido, yo aplaudo siempre la valentía que han tenido. Ellos están ahí dando la cara, ¿eh? Todo el tiempo. No han dejado de trabajar, no han dejado de hacerlo. Y nosotros estamos pidiendo
0: como
3: su desafuero.
0: Como los periodistas y los
3: a nivel nacional no estamos rehuyendo, claro,
0: los empresarios.
3: Y por eso hablaba yo del 400% de aumento de desapariciones durante el gobierno de Rocha Moya.
0: Sí, pero ¿por qué no mandar a los suplentes?
3: Porque eso demuestra lo que los estados hacen cuando están ligados con el crimen organizado.
0: Pero
3: nosotros no estamos huyendo de nuestra responsabilidad. Estamos pidiendo desde la máxima tribuna del país el desafuero.
0: Es que la
3: el juicio político.
0: Es que la congruencia también se demuestra de hecho en los votos.
3: También esto se tiene que ir a nivel nacional, no nada más es un asunto que le compete a Sinaloa y nuestros diputados cuentan con todo nuestro apoyo. Lo que sí te quiero decir también, Azucena, es que ni una sola pues solidarización de Morena con Movimiento Ciudadano por este suceso tan terrible que pasó en Sinaloa. Yo lamento mucho que Vianey lo tome para poder este punto que no sé ni siquiera a dónde va.
0: Yo más bien
3: lo que te diría es,
0: o sea,
3: lo siguiente.
0: A ver, ¿a dónde va ese punto de Vianey? ¿A dónde va el punto de Vianey? A que MC no votó respecto al tema de Rocha
3: Moya.
0: Y
3: estamos diciendo exactamente por qué, ¿no?
0: Bueno,
3: y
0: yo te
3: digo. Uno no se ha podido reintegrar,
0: pero yo te digo,
3: y la otra está todavía
0: para eso hay suplentes.
3: Bueno,
0: para
3: pero
0: que ellos descansen
3: definieron
0: y se recuperen.
3: Que quieren hacer ese proceso ellos.
0: Bueno,
3: claro. Y ellos
2: pues
3: quieren hacer
2: estado,
3: política
2: pues no que
3: ellos.
2: Mire,
3: pero
2: no,
3: sí me
2: bueno,
3: parece
2: no,
3: que
2: quisiera,
3: es muy
2: saber, yo quisiera saber, Claudia, no sé si tú ya lo tengas ahí registrado, Azucena, la oposición, estos diputados, no solo los de Movimiento Ciudadano, la oposición en Sinaloa, los diputados que fijan postura política en contra regularmente de ese gobierno, que los tiene subyugados, ¿tienen protección del gobierno mexicano o solo los que los mandan balasear tienen protección del gobierno mexicano?
0: Supongo que solo los que los mandan balasear.
2: Hay que revisar cómo está la situación.
0: A ver,
2: porque
0: vamos a preguntar. No, yo
2: es
0: creo que
2: una
0: no
2: situación
0: tienen seguridad.
2: De riesgo en la que están, a ver, evidente, evidente situación de riesgo en la que están los legisladores de oposición en Sinaloa.
3: Personas.
2: Y las personas, obviamente. Pero imagínate, o sea, en Sinaloa no está nadie a salvo, ¿eh?
0: Sí, pero si nadie
2: el,
0: es nadie.
2: Si los gobernadores
0: los
2: andan con seguridad del Estado, la oposición es balaceada, los ciudadanos están siendo desaparecidos. Aquí varios oponentes políticos del gobernador te han dicho, yo señalo directamente lo que me pase a Insunza y a Rochamoya.
0: Sí.
2: Pues ahora imagínense, yo que tengo que ir a trabajar ahorita ahí donde iba a ir el señor. O sea, ¿en qué situación de riesgo nos pusieron a todos? A todos.
0: Entonces que desaparezcan
2: vincularse
0: los poderes en Sinaloa.
2: A ver, es que yo diría que lo que tiene que suceder en los partidos es una limpia, definitivamente. No puede suceder que los partidos políticos estén aliando con la delincuencia organizada. Todos pagamos ese costo, los ciudadanos pagan ese costo. Este país está condenado a la muerte, a la desaparición y a la extinción.
0: Vamos
2: si
0: a
2: no
0: regresar.
2: Paramos esto.
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0: Las 9:15. A ver, ¿quieren cerrar el tema Sinaloa? Para solamente dar una pasadita al tema Chihuahua antes de que se nos acabe el tiempo, Claudia.
2: A ver, Sinaloa necesita terapia intensiva urgente, uh-huh, y el país necesita también una atención importante. En Sinaloa están puestos los ojos del país, si quieres, ahorita, pero eso no significa que en otras partes del país no haya vínculos de gobernantes con la delincuencia organizada. Claro. Tenemos que revisar a profundidad qué es lo que está sucediendo. Quiero llamar a la atención que recordemos aquella carta que mandó el Mayo diciendo, sí, cómo es que murió el señor Cue,
0: sí,
2: y cómo es que estaba Rocha Moya citado a esa reunión. Y que lo y único que hizo engañar el gobierno fue ir a darle su respaldo político a Rocha Moya en vez de ponerse a investigarlo.
0: Que nos quisieron engañar con un video de un presunto asalto en una gasolinera cuando en realidad lo habían matado en la quinta.
2: Fíjate, la Fiscalía General de la República es la que señala que la Fiscalía Estatal hizo un montaje.
0: Sí.
2: Y desde entonces, en vez de avanzar esa investigación, que sí me gustaría saber por qué hay cosas, por eso les digo, de la aplicación selectiva de la ley, de las partes de la ley, porque hay cosas que avanzan y hay cosas que no avanzan, y eso no puede suceder. En este país no puede suceder que te conviertas en morenista para que caiga el manto de la impunidad sobre de ti. O sea, que seas un maldito priista o panista o emesista corrupto hasta que llegues a Morena y te bendigan y digan que ya no hay delito que perseguir, y entonces sí le sigas dando vuelo a la hilacha a todo el tema de los negocios de narco que traías. Entonces, eso no puede suceder. Tenemos que entrar los partidos o quienes somos parte de los partidos en un movimiento duro de pedir que esto ya no se repita. Yo estoy cierta que las compañeras que están aquí en la mesa no están involucradas en esos delitos, uh-huh, pero no podemos permitir que nuestros partidos sigan aceptando a gente que lo están, porque estamos comprometiendo el futuro de México y eso es muy grave. Yo no estoy dispuesta a formar parte de eso.
3: Yo quisiera cerrar este tema hablando de la crisis de desapariciones, porque está directamente relacionada con la vinculación de los gobernantes con el crimen organizado. Ya lo decía el informe de la ONU, el principio de aquiescencia, ese principio además de al que la presidenta Claudia Sheinbaum combatió con tanta ferocidad y dijo que no era verdad, que el Estado no estaba vinculado, que como si le estuvieran diciendo que ella fuera la responsable y no el Estado mexicano. Lo que está pasando con Rocha Moya, lo que pasó con Hernán Bermúdez, son ejemplos muy claros de cómo bajo el gobierno de Morena sigue habiendo aquiescencia, sigue habiendo colusión del crimen organizado con los gobernantes, y esto directamente impacta en la crisis de desapariciones. Esta guerra contra el narcotráfico que declaró el PRI y el PAN y que ha seguido Morena, lo único que está haciendo es que sean las personas en nuestros territorios y la gente más pobre quien esté poniendo a los soldados para que el crimen organizado los mande a la guerra. Esta reforma de seguridad fallida militarizada, esta reforma judicial fallida porque México sigue sin justicia, una fiscalía mexicana que necesita que vengan los gringos a presionarlos para abrirle carpetas a sus propios criminales, y sin lugar a dudas, pues lo que tenemos enfrente es hoy un país que pide justicia. Toda mi solidaridad con las víctimas del crimen, con las víctimas de desapariciones, y por supuesto que Rocha Moya tiene que pagar por el 400% de aumento de desaparecidos que tuvo durante su gobierno.
4: Yo sí creo que debemos de ser parejos a la hora de juzgar y no partidizar el asunto. Uh-huh. Y lo digo de manera muy elocuente porque se viene en la mesa a hablar de desaparecidos, y Movimiento Ciudadano es el estado que gobierna con más número de desaparecidos, que es
3: no
4: Jalisco.
3: No es el Estado de México.
4: De nueva cuenta.
0: El Estado de México es el Estado de México.
4: A ver, o sea,
0: primero estuvo en Jalisco mucho tiempo y ahora está el Estado de México. Bueno,

0: Mario Zamora, que es diputado federal, y que esto deja a la vista del PRI, ¿no? Del PRI, sí, justamente, y que deja a la vista el nivel de politiquería a la que se apresta la oposición.
1: ¿Por qué no tendría que buscar la candidatura?
0: No, digo, está en su derecho, solamente que hoy, hablando de este tema tan importante y hacer señalamientos directos, él sale a decir, sí, Rubén Rocha Moya, ah, pero si quieren la verdad, aquí está Mario Zamora, o sea, empieza con este tema de su eslogan. Sí me parece lamentable que se tengan que agarrar de esa bandera en lugar de presentar un proyecto real. Y bueno, yo sí quiero decir que hay un antes y un después. Decía aquí Claudia que la Fiscalía General de la República es quien justamente descubre o deja en evidencia a la Fiscalía General del Estado. Sí, de un gobierno de Morena que hoy justamente a nivel nacional busca que no se repita ningún hecho. No seríamos tapadera si hubiéramos mantenido esa posición.
2: Fue la Fiscalía
0: pues,
2: Hertz, ¿eh?
0: Fue justamente sí, sí, en el gobierno del presidente sí, López Obrador. Hertz. Entonces no se, sería taparnos, ¿no? O sea, como decir no pasa nada en Sinaloa y la realidad es que quedó en evidencia.
2: ¿Y qué pasó
0: y como
2: con eso?
0: También quedó en evidencia que la presidenta de la República no será cómplice de nadie que haya actuado mal y por eso es que hoy Hernán Bermúdez está en la cárcel y quien tenga pruebas y quien haya cometido un delito, estoy segura de que se hará justicia porque mucho de este movimiento, perdón, Morena no es un personaje, no es un gobernador. Y nosotros, quienes venimos de una militancia que nos motivó a participar por descomponer todo esto que nos había hecho pedazos en el país, pues no quitamos el dedo del renglón.
1: Nos queda poquito tiempo, pero en el estricto sentido de apego a la ley, Maru Campos, la gobernadora de Chihuahua, violó la ley. Si los agentes de la CIA estuvieron en territorio chihuahuense.
2: Si ella estuvo en contacto con ellos y ella firmó algún convenio de colaboración sin enterar a la federación, sí. Sí, ella lo hizo, ¿no? Ahora no lo sé, porque pues ahora sí que en estricto apego a la legalidad, todo el mundo es inocente hasta que se demuestre lo contrario y pues no hay pruebas, ¿no?
3: Ay, aspecto, ahora sí las piden.
2: Ahora sí las piden.
3: ¿Sabes cómo? O sea, ¿sabes
2: ahora
3: cómo?
2: Sí las piden.
3: No, yo no estoy pidiendo.
2: Qué bueno que las pidan, ojalá
3: está
2: que sean parejos. Me está solicitando una opinión y me estoy apegando a derecho de los jurisconsultos de Morena, ¿no?
3: Qué bueno, nos da mucho gusto.
2: Estricto apego a derecho en todos los casos, ¿no? Entonces, en ese sentido, a ver, me parece importante y lo dije en mi participación anterior, que se investigue con absoluta rigurosidad a todos quienes se tenga que investigar. No estoy a favor de tapar a ningún político de ningún partido para que pueda hacer lo que se le pegue en gana, brincando los límites legales y constitucionales. Es muy importante, y yo soy una defensora sí del federalismo, sí de la República, pero también del manto protector que cubre el espíritu de la nación, que es la defensa de la soberanía. Y esto habla de cómo es que nosotros debemos dar los resultados, pero por eso hablo de la palabra resultados. El Estado mexicano debe dar resultados. Estábamos hablando justo de que sí, la Fiscalía General de la República, después de la Carta del Maño, sí desenmascaró que era un montaje lo de Cuen, pero no hay sancionados. O sea, ¿dónde está la conclusión de ese caso? O sea, nada más lo que hizo la Fiscalía General fue reconocer que la Fiscalía Estatal hizo mal, pero ¿dónde está la sanción de esos hechos? O sea, no basta con reconocerlo. Entonces, ¿de qué sirve que me digas que alguien hizo algo mal si no va a haber un castigo, si va a haber un manto de impunidad para todos aquellos que son morenistas? A ver, resultados. La soberanía radica en cuidar al pueblo de México. Nosotros hagamos eso.
1: A ver, Laura,
3: yo quisiera responderle también, además del caso Chihuahua, a Vianey, porque es muy sintomático ver los ataques de Morena hacia Movimiento Ciudadano de manera sistemática, articulada, pues por parte de todos sus voceros. Pues claramente tienen miedo al crecimiento que nosotros estamos teniendo. Hablan precisamente de las fechorías que sus propias fiscalías a modo arman contra personajes de Movimiento Ciudadano, pero no hablan de los 600 millones, por ejemplo, que no han transparentado de su periódico Regeneración, que ya el INE les está imponiendo una sanción por eso.
1: También
3: pues por eso estoy hablando de eso, ¿no? Y sí quisiera como poner eso en la mesa. En Jalisco, sin lugar a dudas, hay un reto enorme en materia de seguridad también y en materia de desapariciones. Pablo Lemus creó una secretaría para las víctimas de desaparecidos, aumentó en un más de 300%
0: el presupuesto. Ojalá lo hubiera hecho Alfaro.
3: Ha estado hoy reduciendo los datos públicos, nos dicen que hay un 19% de reducción de desapariciones en estos meses de gobierno de Pablo. ¿Y qué te quiero decir con esto? Que es un problema gravísimo, el narcotráfico, la inseguridad y las desapariciones, que es sistémico, que todos los partidos políticos tienen que poner sus barbas a remojar y que hay que hablar con seriedad, con dignidad y con propuestas. Por eso nosotros seguimos insistiendo que la reforma judicial que Morena puso en la mesa no solamente era la incorrecta, sino que hoy está poniendo al país en un problema mayor. Las fiscalías, los ministerios públicos, ante esta crisis que estamos viviendo, no están capaces ni capacitadas para responderle a la gente. Los más de 100,000 personas

0: sin una sentencia en las cárceles. Bien. Estamos avizorando un problema grave y ojalá Morena tome esa responsabilidad, se ponga a trabajar y deje de estar viendo pues la paja en el ojo.
1: Antes de ir contigo, Vianey, y la presidenta habla sobre la ausencia de Enrique Insunza en el Senado de la República.
2: Sobre los demás acusados, Enrique Insunza, un senador por Sinaloa, se le acusaba incluso de ser testigo cooperante ya de la DEA. Él desmiente sus redes sociales.
3: Un comunicado que no es cierto.
2: Es consultar, bueno, de en este sentido, si va a recibir a la nueva gobernadora de Sinaloa. Muchas gracias.
3: Sí, no nos hemos puesto de acuerdo de cuándo, pero pues sí, por supuesto, hay que seguir ayudando al pueblo de Sinaloa y a la gobernadora interina que nombró el Congreso. Depende de él. O sea, imagínense que yo ande decidiendo si él pide licencia o no. Es un asunto. O sea, el gobernador Rocha dijo: pido licencia para mientras sigue la investigación, porque no quiero ni afectar al pueblo de Sinaloa ni al movimiento al que pertenezco. Entonces, es una decisión que toma él, igual el alcalde de Culiacán. Y a los demás, pues les corresponde a ellos definir o decidir, no a la presidenta. O sea, me acusan de autoritaria, de que soy del presidencialismo de la época de las calandrias griegas. Y después dicen, ¿por qué la presidenta no le pide la licencia aquí? Bueno, es un asunto de ellos, no es un asunto de la presidenta.
1: Diana, y cerramos contigo.
4: Mira, yo sí creo que lo de Maru es pura pantalla. O sea, claro que les gusta que intervengan otros países. Uh-huh. Tan les gusta que, pues, ahí está la alcaldesa del PRIAN en Cuauhtémoc trayendo a Ayuso, tanto que ha ofendido a los pueblos originarios, y ahí las están invitando. Y por supuesto que en el tema de Maru no es el único ejemplo, sino también el ejemplo del piso completo de la Torre Centinela para los agentes de la CIA, o cuando les da los biométricos de las licencias de manejo a Texas. O sea, hay un sinfín de, pues, ejemplos. Justamente ejemplos.
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0: La soya es un alimento versátil. A partir del frijol de soya se obtiene la soya texturizada, tofu, bebida de soya, entre otros alimentos. Contiene 9 aminoácidos esenciales como la lisina y la metionina. Aporta omega 3 y 6, así como vitamina K1 y vitamina E. Esta leguminosa tiene una gran concentración de isoflavonas, mismas que benefician la salud cardiovascular. También ayuda a disminuir los niveles de colesterol.
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1: Con 30 minutos, Vianey.
4: Bueno, yo creo que ejemplos hay muchos. Uh-huh. Y si, como lo quiso decir el PAN, no, es que desmantelaron el narcolaboratorio más grande de la historia del país. Eso es falso, no encontraron ni un porro, vaya. La realidad es que por encima de eso hay 2,500 narcolaboratorios desmantelados, por lo menos en el periodo de Harfush, y 64 mucho más grandes que el que dijeron que habían desmantelado en Chihuahua. Lo que sí vemos es una complicidad con un gobierno de derecha en Estados Unidos, que tampoco le importa el combate al narco y que busca cualquier pretexto para poder intervenir de manera injerencista en un país. Uh-huh. Porque si de verdad le hubiera a Trump importado el tema del narco, pues no hubiera indultado al expresidente de Honduras, o no sería tan aliado de Noboa, que su familia ahí sí está constatado de que ha trasladado cocaína en estos barcos para que, pues, él, su hermano, me parece que es quien está ahí. Entonces, uh-huh, pues yo creo que sí, hay que presentar las pruebas necesarias. Bien. Y que se castigue a quien se tenga que castigar, incluso por traición a la patria.
1: A ver, 30 segunditos ya nomás para cerrar.
20: Yo no quería hablar de esto porque es una cortina de humo, le está regalando otra vez el prianismo a Morena, una cortina de humo con la visita de Ayuso. Ah. Pero sí creo que hay que dejar el micrófono muy claro que la visión colonialista que ella viene a traer a México desde este atril me parece muy peligrosa. Se tiene además pues muy claro lo que ha significado para América Latina el despojo, la violencia estructural, la inferiorización racial, cultural, la colonización del saber, la explotación económica. Sí me parece que es un despropósito, y además, bueno, pues la mala gestión que ha tenido, antiderechos, cancelando vivienda popular, educación pública, salud pública, movilidad sostenible. Entonces, bueno, ojalá que traigamos personajes sí para aprenderle y no para ayudarle a Morena a tapar el problemón que traen ahorita con el narcotráfico en el país.
22: Claro. A ver, me preocupa mucho que digan que no hubo desmantelamiento de laboratorio en Chihuahua, porque entonces ¿qué andaba haciendo el ejército ahí? El desmantelamiento de los todos los temas de estos laboratorios o temas de la delincuencia organizada son tareas federales, porque son del fuero federal. Entonces quiere decir que el ejército no está cumpliendo con sus tareas de inteligencia.
23: ¿Pero quién encabezó la operación?
22: No, pues los tiene que encabezar el ejército, hija, porque es una tarea no, del fuero federal.
23: De resguardantes
22: no, tienen que ir juntos. Bueno, entonces no están asumiendo su responsabilidad. No están cumpliendo su responsabilidad entonces, porque ellos son los que tienen que encabezar. No, entonces no deleguen responsabilidades.
23: No, porque
22: les corresponden.
23: Es coordinación.
22: Todas las tareas de fuero federal le corresponden a la federación. Entonces, pues, si las van a delegar, pues entonces también asuman las consecuencias de eso. El ejército tiene una tarea que es la sección segunda, que lo tiene la Guardia Nacional y el ejército, que básicamente trabaja temas de inteligencia. Si el ejército ya no sabe dónde está parado, con quién está parado, entonces es un peligro para la nación, porque ya no está cumpliendo con sus tareas y sus responsabilidades. Ojo con eso.
1: Gracias, Claudia.
22: Un gusto estar con ustedes.
20: Gracias. Muchas gracias.
1: Muy buenos gracias. Días.
22: Ah, les voy a hacer una recomendación de un libro bien rápido.
20: Que nos prometiste una recomendación.
22: El miércoles que esté viniendo por acá les voy a hacer una recomendación literaria por si tienen oportunidad. Les quiero recomendar el libro de Sandra Romandía que se llama Testigos del Horror.
1: Ah, claro.
22: Y habla del rancho Izaguirre. Es una verdad un libro muy crudo. ¿Sí? Que nos va a ayudar a entender la realidad que vive este país. Ni siquiera están relatados ahí actos de aquiescencia de la autoridad, sino de participación y coparticipación en las detenciones y desapariciones de personas. Uh-huh. Campos de exterminio que están acabando con nuestros jóvenes. Léanlo, la verdad, muy recomendable.
1: Gracias, Claudia. Gracias, Laura.
4: Oye, ayer iniciaron las campañas en Coahuila para diputados, ¿cierto?, locales, y ya les decimos adiós al PRI, se van a quedar sin su pequeño bastión que les queda.
1: Bueno, ya lo platicamos en junio, ¿verdad?
4: Sí.
1: Muy bien. Es. Gracias, Vianey.
22: No voten por narcos.
1: Gracias, a las 9.
4: Por eso no voten por el PRI.
1: 9:34 de la mañana, miércoles 6 de mayo. La presidenta Claudia Sheinbaum informó que la Secretaría de Relaciones Exteriores ya envió una nota diplomática a Estados Unidos para pedir la entrega de pruebas en contra de los 11 funcionarios de Sinaloa investigados por presuntos vínculos con el cártel de Sinaloa, entre ellos el gobernador Rubén, con licencia, Rubén Rocha Moya.
24: ¿Qué es lo que hemos dicho nosotros? Pruebas
2: pruebas. Ayer la Secretaría de Relaciones Exteriores mandó la nota diplomática diciendo, de acuerdo con la consulta que hice con la Fiscalía, nuestros propios jurídicos, pues lo que le pedimos a esta oficina del Departamento de Justicia de Estados Unidos, pues es que mande pruebas. ¿Qué pruebas tienen? Porque lo que publicaron, pues es una nota de dichos de alguien y una página toda testeada con una nota escrita a mano que dice Juanito, 30,000 pesos. Ah, no, pero ya, si la presidenta no entrega Rocha, no va a haber tratado de libre comercio. ¿Perdón? La presidenta lo que debería de hacer es detener a todos los corruptos del país, porque si no, se va a hundir.
1: Bueno, es parte de lo que dice la presidenta. Por cierto, hace unos minutos el senador morenista Enrique Insunza, incluido en la acusación de Estados Unidos, dice que no, que siempre no va a acudir a la primera sesión permanente del Congreso. El sábado, pues él difundió un video desde Badiraguato asegurando que no faltaría, que publica este tuit. Mi rectitud y mi veracidad me imponen comunicar que no acudiré este día a la sesión de la comisión permanente. La razón, no le ofreceré ocasión a personeros de la derecha conservadora de que hagan de la sesión un espectáculo indigno del recinto parlamentario del Senado como acostumbran. Estoy en mi tierra, ras de suelo y con la frente en alto, con las y los nuestros, el pueblo de Sinaloa. Tenemos la promesa del sábado desde Badiraguato, porque es de Badiraguato. Entonces el sábado sí puso un video y sí puso una foto y todo, se comprometió que porque él no tenía cola que le pisaran y tal, y ahora pues nada más es un textito y sin foto ni nada. A ver, ¿qué dijo el sábado?
3: Esta semana, el día miércoles, estaremos iniciando los trabajos de la Comisión Permanente. Ahí nos vemos.
1: Pues nada, y ahí nos vemos, pues nada, porque dice que no va a permitir que se vuelva un circo, como lo que supongo querían hacer con la gobernadora de Chihuahua, Maru Campos. En fin, bueno, pues no va a ir, es el único de los funcionarios que tiene fuera, que no ha solicitado licencia. Ya pidió licencia el gobernador Rubén Rocha Moya, ya pidió licencia el vicefiscal y ya pidió licencia el alcalde de Culiacán. Sobre la posibilidad de avanzar en un juicio político contra estos funcionarios de Sinaloa, hablé con Hugo Eric Flores, presidente de la sección instructora de la Cámara de Diputados.
6: Eso lo tiene.
1: ¿Se puede solicitar ante la Cámara de Diputados un juicio de procedencia, un juicio político? ¿Hay alguna figura que se pueda abordar desde el Congreso de la Unión?
6: Sí, el juicio político.
1: Contra Rubén Rocha Moya, eso podría ser.
6: Exactamente, eso sí se puede hacer, porque es contra funcionarios o exfuncionarios que hayan cometido alguna acción o omisión, exactamente.
1: Correcto.
6: Y eso lo puede hacer cualquier ciudadano, ¿eh?
1: Ahora
6: sí. Y las sanciones son inhabilitaciones o son que la propia Cámara de Diputados o el Congreso de la Unión pueda convertirse en parte y inclusive pues presentar alguna denuncia. Ajá. Ante el Ministerio Público Federal. En fin, son distintas las sanciones que se pudieran dar en un juicio político. Eso lo tiene que presentar una autoridad competente. En el caso de desafuero tendría que ser o bien la Fiscalía del Estado de Sinaloa o bien la Fiscalía General de la República.
1: O sea, para desaforar al señor Insunza, ¿tendría que haber una petición de la Fiscalía de Sinaloa?
6: Sí, porque eso, o de la Fiscalía General. ¿Por qué? Porque eso es resultado de una investigación ya contenida en una carpeta. Y cuando eso pasa, pues es ya para judicializar un asunto que pudiera ser el caso.
1: Bueno, es parte de lo que me dijo Hugo Eric Rocha respecto a esta situación de Sinaloa. La presidenta Claudia Sheinbaum ya respondió a la directora de la Oficina de Política Nacional de Control de Drogas de Estados Unidos, Sarah Carter, quien reconoció que sí hay cooperación con México y citó como ejemplo el operativo para abatir al ex líder del cártel Jalisco Nueva Generación, Emecio Ceguera. Vamos a escuchar lo que dijo Sarah Carter ayer y lo que le respondió la presidenta hoy.
23: Vimos lo que pasó en México cuando compartimos inteligencia con el gobierno mexicano y vimos al gobierno mexicano tomar acciones inmediatas y apuntar al Mencho. Lo abatieron y estas son acciones que vamos a seguir viendo.
2: Bueno, ella hace una primera parte de declaración que es muy del estilo de los funcionarios del gobierno de Estados Unidos, pero hace al final una parte en donde dice estamos trabajando muy bien con México, incluso reconoce el trabajo de México.
1: El dirigente del PAN, Jorge Romero, calificó como ridícula la idea de que la gobernadora Genaro Campos pida licencia en medio de las investigaciones que existen sobre la presunta operación de agentes extranjeros en Chihuahua.
7: Que no estaríamos de acuerdo con que Maru, la gobernadora, la gran gobernadora de Chihuahua, tenga que pedir licencia, porque son absolutamente incomparables los ejemplos. Es que es ridícula la comparación.
1: La presidenta Claudia Sheinbaum habló sobre esto que dijo Jorge Romero, el dirigente del PAN, respecto a Chihuahua, y también al mencionar que Rocha Moya es un traidor a la patria.
8: Jorge Romero, el líder del cartel inmobiliario, hablando de lo terrible que es la situación en el país. Bueno, ¿por qué no empieza a hablar del cartel inmobiliario? ¿La verdad? ¿O por qué no explican qué pasó en Chihuahua? ¿Por qué no lo explican? Porque no es un tema de la lucha contra... La lucha no me gusta decir. De las acciones que se hacen cotidianamente en contra del crimen, con base en la legalidad. No, no, no tiene nada que ver con ese tema. El Gabinete de Seguridad ha desmantelado 2.500 laboratorios. No, el problema es otro. ¿Por qué había personas extranjeras en un operativo? ¿Quién los invitó?
1: La semana pasada... la coordinadora de los diputados de Movimiento Ciudadano, Ivonne Ortega, dijo que la Comisión Jurisdiccional de la Cámara de Diputados había dado carpetazo a las acusaciones en contra del legislador morenista Cuauhtémoc Blanco. Hugo Eric Flores, presidente de la sección instructora, me dijo que llevan más de un año esperando que la Fiscalía de Morelos aporte información.
6: Le estamos pidiendo de manera formal a la autoridad que pueda proceder, que pueda investigar, que fue lo que no se hizo la vez pasada. Entonces... pues estamos esperando que el nuevo fiscal, pues a ver si él sí hace algo por pues, esta carpeta. Uh-huh. El anterior fiscal, pues pasó sin pena ni gloria, hoy secretario de gobierno. Nunca dio una información, un informe, ni siquiera sabemos si lo deja como un asunto pendiente dentro de su acta entrega-recepción. Pero bueno, pues sí nos interesa mucho conocer cuál es el estatus de la investigación que quedó pendiente pues desde hace más de un año.
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1: Regresamos.
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34: El himno nacional más corto del mundo es el de Japón, llamado Kimigayo, que tiene solo 4 líneas de texto.
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34: El único continente sin volcanes activos actualmente es Australia, la tierra del canguro.
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34: La mayor parte de la masa de un árbol proviene del aire, no del suelo, a través de la fotosíntesis.
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34: El veneno de la avispa de mar es tan potente que puede matar a un humano adulto en pocos minutos.
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34: La Nintendo fue fundada en 1889 como una empresa que fabricaba cartas de juego tradicionales japonesas.
5: Conoce más.
34: La lluvia helada es la más peligrosa porque es líquida hasta que toca una superficie.
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0: El primer ministro israelí Benjamin Netanyahu llamó al presidente de Emiratos Árabes Unidos para condenar los recientes ataques terroristas de Irán, un inusual contacto que se produce en medio de crecientes tensiones en Oriente Medio. Francia anunció el envío de su portaaviones al Estrecho de Hormuz para preparar una operación defensiva de escolta de mercantes en esa zona que puede lanzarse en los próximos días si se alcanza un acuerdo entre Estados Unidos e Irán para abrir esa vía marítima. Donald Trump defendió el costo de su polémico proyecto de salón de baile en la Casa Blanca, argumentando que el aumento millonario en su presupuesto se debe a cambios necesarios en el tamaño y la seguridad del edificio. Informó Cintia Dávalos. 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
1: 9:45.
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1: Hola Pilar, ¿cómo estás? Muy buenos días.
12: Bien, ¿y tú, Azú? ¿Cómo estás?
1: Tu risilla, porque ya vi de lo que vas a hablar.
12: Es que me da risa porque por justamente cada vez que tratamos de hablar una cosa acabamos hablando
1: ya
12: otra.
1: Sí. O sea, pero es bonito, pero bueno, porque ahora así sí hay que hablar de esto. Energía. A ver, la palabra.
12: Ahora sí hay que hablar de esto.
1: ¿Cómo te acuerdas de la palabra canta? Bueno, ahí voy, ¿ves? Hablar de otra cosa. No. Voy a regresar. La palabra buchona.
12: La palabra canta.
1: ¿Qué es buchona?
12: Oh, ratón, Miguelito. A ver, buchona se le dice a las personas, o sea, en general, lo empecé a investigar y si buscas en cualquier fuente, en Google, vas a encontrar siempre el mismo rollo, que es personas que obviamente están relacionadas con el narco, generalmente mujeres muy producidas, ¿no? Sí. Con cirugías estéticas, muy, el pelo teñido, o sea, ya sabes, ropa de marca, ¿no? Coches de lujo. Uh-huh. Y también, relojes de lujo, joyería, etcétera. Entonces, dices, bueno, okay, eso es una buchona, eso es un buchón, se dice más, no sé si te has dado cuenta, se dice más en mujer que en hombre.
1: Ajá.
12: Sí, bueno, el asunto es que, pues yo dije, bueno, pues, ¿de dónde viene? Y parece ser que tiene que ver con el Buchanan's, el whisky Buchanan's, que le dicen Buchanan's, o le decían ellos Buchanan's, y de ahí buchona. Y hasta ahí me quedé con esa respuesta, esa etimología. Dije, ¿te acuerdas una vez que Kate del Castillo, tú vas a saber mejor, estuvo con el Chapo y tomaron Buchanan's, ¿te acuerdas? O sea, sí es un whisky muy popular entre la...
1: Con champagne, que fueron allá como que a buscarlo y que le iban a hacer una entrevista champagne, y tal.
12: Ajá. Y me acuerdo perfecto que decía que era el whisky Buchanan's.
1: Pero, ¿qué decía Buchanan's? Pero Buchanan's, ¿no?
12: Es Buchanan's porque totalmente, Buchanan's es una... Aparte es un nombre total y absolutamente escocés.
1: Ajá.
12: ¿No? ¿Y quién es un le decía Buchanan's? Que se hace en Escocia. Todos los narcos. Es como lo leen. Como lo leen, le dicen Buchanan's. De ahí buchón. Okay. Pero fíjate que desde ahí yo dije, bueno, está bien. Esa es la etimología o de ahí bien. Pero resulta que estoy en una obra de teatro, leyendo la obra de teatro de Emilio Carballido, de 1950, 49-50, que se llama DF's 26 obras en un acto, se los recomiendo muchísimo, el libro es hermoso, es bien de todo lo que era en la Ciudad de México en aquel entonces, se llamaba DF, y una de las obras se llama El Censo, y la primera frase de la obra es una mujer muy voluptuosa, justamente, con mucho pecho, ahí sí lo describe Emilio Carballido, ¿no? Muy, muy pintada, muy arreglada, y dice, pues me veo un poco buchona, ¿no?
1: Nombre.
12: Entonces yo digo, bueno, espérame tantito. O sea, si este nombre de buchona nace en los años, 2000, ¿no? Ajá. No puede ser que en los años 50. Y resulta que sí, que la palabra buchona, por otro lado, pero coincidentemente, tiene que ver con el buche de las palomas. Ajá, el buche que inflan el buche y quedas muy chichona, ¿no?
1: Sí, muy pechuda, muy pechuda.
12: Muy pechuda. Pues es que sí. O
1: sí,
12: sea,
1: claro.
12: Muy pechuda. Entonces, que yo siempre les digo a las que se operan a los 30 y tantos, les digo, no se operen porque van a llegar a los 50 a la menopausia y les va a crecer naturalito, no lo hagan.
1: Pero pues no ya la caso. Menopausia, pues, mija, sí. Sí, sí, sí, la boobie
12: ya,
1: es...
12: ya las disfrutaron, sí. Mm-hmm. Qué bueno. Sí, sí, bueno,
1: ándale, adelante.
12: No puedes ni pensar en el futuro. El asunto es que, bueno, esta mujer sí está puchona y además la que hace de actriz es una amiga mía que obviamente sí tiene sus buenos pechos. Uh-huh. Entonces, dije, pues mira, también buchona es interesante, porque son dos términos que se vuelven a encontrar en el camino. A final de cuentas, todas las mujeres buchonas, por el bucanas, tienen mucho pecho, ¿no?
1: Claro.
12: O sea, pero el pecho.
1: Qué
12: ¿no?
1: loco, ¿verdad?
12: Qué o sea, loco. Y viene, sí. Fíjate, de buche viene de bucalis, de latín. O sea, es una palabra antiquísima que se usa en España desde la Edad Media. Buche.
1: Ah, el buche. Ajá. Es como el bocio, ¿eh? Como el bocio.
12: El buche, por ejemplo, no, bucalis justamente tiene que ver con boca. Buche.
1: Es que ya ves que el bocio era como que papadita, mucha papadita, ¿verdad? Esa
12: fíjate
1: enfermedad.
12: Que sí, bueno, perdón. Sí, sí, la palabra bocio es una derivación de buche.
1: Ok, entonces.
12: El latín buche es bocio. Y justamente bocio es cuando se te inflama por problemas tiroideos.
1: Sí.
12: Toda esta parte de buche, sí, justamente. Sí,
1: como
12: mira,
1: pelicanito, doctora. ¿No? Así como una
12: ajá, exacto. Más grande fíjate, yo tuve una enfermedad que se llama la enfermedad de Graves. Uh-huh. Y era el bocio, le decían bocio tóxico difuso, porque
1: no me digas.
12: Se te inflama, o sea, empiezas a adelgazar muchísimo, se te saltan los ojos, y te lo juro, uh-huh. y toda esta parte del bocio se te da, o sea,
1: o sea, te se adelgaza mucho el cuerpo, pero la carita se te hincha con
12: exactamente,
1: la
12: exacta. Y sobre todo esta parte de, como dices tú, uh-huh. la entrada de... Y sí, bocio, acabo de ver ahorita, sí, es otra manera de romancear. O sea, justamente bucalis. Que donde viene boca, viene bocio y viene buche.
1: Pero el bucanas no tiene nada que ver.
12: El bucanas no tiene nada que ver, es un apellido escocés. De los clanes escoceses, ya sabes que es muy común que allá había clanes que se ponían estas faldas, digamos que no son faldas, pero este tipo de cosas que tocaban la gaita y ajá. Tenían su propia destilería, cada uno tenía su destilería.
1: Entonces es una casualidad de la historia el que buchona venga de buche de las
12: de
1: palomas
12: las cosas,
1: y
12: de
1: bucanas.
12: Y del buchanans, ¿sabes? Exacto, que le dicen buchanans ellos. Y sí. Que, pues, hasta ahorita, mira, tú, ahora que lo vean ustedes en cualquier Google, léelo y van a ver que va a salir la primera derivación, va a ser por el whisky Buchanan.
1: Fíjate, no,
12: pero
1: nunca lo había pensado. Tienes
12: no hay que olvidar, razón. No ahora, hay que olvidar que sí, que es una persona muy, muy prominente, muy voluptuosa, también es una persona buchona.
1: No necesariamente. Lo que pasa es que la buchona... O sea, es como muy voluptuosas, pues así, normales, curvilíneas, etcétera. Ah, bueno, es una persona voluptuosa, pero una buchona sí. O buchón es el que se ha metido mucho silicón. O sí. Sea, que la boobie es falsa, pero y que es enorme, sí. Que la cintura es demasiado chiquita, que las pompas son grandotas porque pues se fue a cirugía, que la boquita pues tiene mucho
12: tanta
1: relleno.
12: Boca, te inyectan ajá. Cosas en la boca, ¿no?
1: Que la cosa esta que te pones en los pómulos para verte más definida de la cara. O sea, no necesariamente es voluptuosidad, es
12: tuneo. No, también pasó por... Es tuneo, es ajá. Producción. Es producción. Fíjate que es interesante porque nosotros estamos haciendo un estudio sobre Porsche para la marca Porsche, analizando por qué las mujeres no compraban Porsche. Luego ya te contaré esa historia, es muy interesante. Pero lo hicimos en varios estados de la República, o en ciudades grandes, entre ellas Guadalajara. Y en Guadalajara, luego, a las personas que entrevistamos, a las mujeres que entrevistamos, decían, es que no quiero ser buchona, no me quiero parecer. Como que en Guadalajara, a diferencia de la Ciudad de México, donde eso se ve más lejano, ahí sí lo ven muy cercano. O sea, ellos sí quieren distinguirse sí. Antropológicamente, digamos, del que obtuvo dinero a través de eso. Y no, yo no me quiero parecer a esas señoras que usan marcas que, ¿no?
1: Qué loco.
12: También o sea, los hombres de,
1: perdón,
12: que usan marcas.
1: Buchona, que no tiene joyas, zapatos de marca, bolsas, coches de último modelo, de última generación, buchona que no tiene eso, ha fracasado.
12: ha fracasado o no es buchona.
1: Entonces mejor
12: o simplemente vamos... se fue a hacer una cirugía a lo tonto. Porque...
1: Entonces mejor vamos a mantenernos. O sea, si no tienes todo eso, vamos a mantenernos sobreviviendo con lo que Dios nos ha dado.
12: Es como decía, ¿quién decía? ¿Quién es el que decía? Según yo, era Carlos Jan González que decía... un pobre político, un político sí. Pobre es un pobre político.
1: Sí,
12: pues vale. Igual, si esta buchona no tiene, pues no tiene manera, ¿no?
1: El problema con
12: entonces,
1: bueno,
12: mejor
1: sí.
12: quédate y no pases por la tijera, ¿no?
1: Sí, es no,
12: que
1: mejor,
12: bastante dolor claro. De causar.
1: Lo imagínate para, ay, no, es que no quiero decir una tontería, pero se me ocurren muchas.
12: Oye, pero la pregunta es, ¿allá en el norte si hay más conciencia de lo buchón o no?
1: Pues en digamos, el norte, en Monterrey sí es muy popular la cirugía plástica, pero discreta. Me parece muy discreta, o sea, con arreglitos que, pues a lo mejor la nariz. Ya ves que las más populares, las cirugías más populares son la nariz, las boobies y creo que la lipo.
12: Entonces, la lipo, sí.
1: ¿Verdad? Entonces sí, creo claro. Que sí en Monterrey es muy común, pero no al grado de hacer una transformación física como, por ejemplo, es muy dado en Sinaloa.
12: Exactamente.
1: O sea, una transformación física muy evidente, ¿verdad?
12: Tiene esta influencia de Sinaloa. Y hay, se han ido a vivir a Guadalajara muchos de ellos, entonces tenían esta cosa de yo no quiero parecer como, ¿no?
1: Bueno, por lo menos ya sabemos que buchona tiene dos.
12: No, y para que vean cómo el lenguaje está vivo y va cambiando,
1: sí.
12: Pero se va reencontrando.
1: Ahora,
12: eso es lo padre
1: no es despectivo,
12: lenguaje.
1: ¿Sí? ¿O sí? No sé. ¿Buchona es despectivo?
12: Buchona,
1: no
12: sí, sé. Yo creo que sí es despectivo.
1: Sí es despectivo. Okay. Sí.
12: Bueno, originalmente la señora decía, me veo un poco buchona porque se veía prominente, pero no lo decía despectivamente de sí misma. Pero hoy en día sí es destructivo, bueno, por la relación con el narco.
1: Entonces no hay que usar esa palabra, buchona, no. Que viene del buche de las palomas, ya ve que están así, que tienen un pechote así muy grande.
12: Y del whisky bucanas.
1: Y del whisky bucanas. Bueno, muy bien, Pilar, pues muchas gracias.
12: Un abrazo.
1: Ya aprendimos.
12: Besos,
1: le pones algo muy inflado. En la descripción que nos manda Pilar dice, el buche de las palomas que tienen mucho pecho, algo muy inflado. Oigan, hoy hay simulacro, gracias Pilar, hoy hay simulacro de sismo, ¿cierto? A las 11 de la mañana, entonces van a sonar las alertas, cuidado, los altavoces, el celular, pues igual y ahora sí funciona, el de la alerta sísmica, así que tenga mucho cuidado, esté muy consciente que a las 11 va a escuchar este sonido y todo tranquilo. Gracias por habernos acompañado, se quedan aquí en radio con Daniel de Iturbide, con Vivi, en televisión con Chumel Torres con Gabo y yo los veo mañana aquí a las 7 de la mañana. Que tengan buen miércoles. Gracias a todos los que hacen posible Azucena por Fórmula. Buen día.

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5: Caminando por México.
6: En pleno corazón de Zapopan, Jalisco, se erige la imponente Basílica de Zapopan. Esta joya arquitectónica fue construida en 1690 por frailes franciscanos en honor a la Virgen de la Inmaculada Concepción o Virgen de la Expectación, que actualmente se conoce como Virgen de Zapopan, cuya imagen de solo 34 centímetros de alto data desde el siglo XVI. Dos culturas resguardan el atrio de la basílica. Se trata de la figura de Fray Antonio de Segovia, quien donó la imagen de la Virgen de Zapopan y del Papa Juan Pablo II, acompañado de un niño vestido de charro. Cada 12 de octubre, la Basílica de Zapopan alista la llegada de la Virgen de Zapopan, acompañado por millones de fieles que parten en peregrinación desde la Basílica de Guadalajara, tradición que se conoce como la romería y que fue declarada por la UNESCO como Patrimonio Cultural Inmaterial de la Humanidad.
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6: Cartagena de Indias es una ciudad en Colombia ubicada a orillas del Mar Caribe, también llamada La Heroica. Contempla a su alrededor varios archipiélagos e islas que son paraísos para un verdadero descanso. Cartagena se caracteriza además también por su vida nocturna, festivales culturales y paisajes exuberantes. La temperatura durante todo el año es de 27 grados centígrados en promedio. Un clima ideal para conocer la ciudad, su oferta gastronómica y su importante infraestructura hotelera y turística la hacen única. Cartagena de Indias es una de las ciudades más bellas y mejor conservadas de América, un tesoro que hoy en día es uno de los destinos turísticos más visitados de Colombia.
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0: mañana bonita, amigo de casa. Bienvenida sea usted a Grupo Fórmula. Les saluda como cada día Chumel Torres. Me acompaña mi prepotencia, Gabriel Mimi. Vamos rápidamente con la información que tenemos preparada para el día de hoy, miércoles. Oye, Gordón.
1: Oiga, al rato, en una hora aproximadamente, es el simulacro. No se vaya usted ahí.
0: Ah, sí, simulacro viene.
1: Simulacro con todo, con toda corrección.
0: Nos tocó aquí el conato,
1: el primero,
0: ¿Qué fue ayer? Ayer, ¿verdad?
1: Antier, ¿no? ¿Antier? ¿Cuándo fue el temblor?
0: Que empezó aquí? El...
1: No, nos había tocado alarmista aquí, mano. Sí se siente peluche.
0: Antier, tienes toda la razón.
1: Se siente peluche.
0: Pues no, aquí no se sintió nada, gracias a Dios, porque estamos en el búnker submarino de Grupo Fórmula, pero así es. Hay otras estaciones más que menos privilegiadas.
1: Pues las que están hechas así de paja.
0: Sí, las que están hechas de palos, de paja.
1: Sí, sí, sí. Hemos estado en
0: ya hemos estado ahí. Sí. Yo me acuerdo de la vez que nos tembló ya cuando estábamos en el estudiecito que teníamos la paletería.
1: Ah, sí,
0: y yo tenía los audífonos, güey, y todo el mundo salió y yo me quedé, güey, nadie me hizo ni siquiera, güey, vámonos.
1: O sea, es que...
0: Todos, güey, está yo trabajando
1: primero los
0: como con siete pelados, güey.
1: Primero los indispensables.
0: Y empiezas a sonar y luego yo estaba cachando y de repente... ante todo el mundo, y a todo el mundo se había ido, güey.
1: No, güey.
0: Al menos hazme así, güey.
1: Los organismos débiles son los que se quedan ahí, los eslabones débiles.
0: Del más apto. Vamos a una pequeña pausa y regresamos con el norte, logrando la paz, porque están celebrando con carnes asadas las acusaciones allá en Culiacán. Vamos y volvemos con las chelas para ver qué va, a ver si alguien nos invita. Vamos y corte y volvemos. Esto no sonará, vámonos.
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1: Ya estamos de regreso, señora bonita, amigo de casa. Vamos con lo siguiente, porque a mí, a ver, Gabriel, el norte es el único lugar que va a sacar este país adelante. Entonces, tras las acusaciones del Departamento de Justicia de Yadel Gabach contra los 10 de Sinaloa, les están los empezando
2: diez,
1: a decir.
2: 10 toros.
1: Ajá, los 10 de Sinaloa, que usted sabe quiénes son. El Rochamoya, que Twinsunza y Pipitilla, ¿no? Y entonces los empezaron ahí a vincular con supuestos nexos con el crimen organizado. Ya salió la Procuraduría a decir de no vemos ninguna prueba. Sigue pidiendo la doctora que le mande las pruebas de Estados Unidos. Mientras tanto, en Sinaloa dijeron, ¿y cómo podemos apoyar al Estado de Derecho? ¿Cómo manifestamos nuestro contento y o descontento? Como más carne asada. Entra. Carne asada por la paz, libertad y esperanza. Ese es el tipo de cosas que nos deberían de invitar, güey. Ese es el tipo de cosas que deberíamos estar presentes nosotros. Fue convocada por un chef de allá que se llama Miguel Taniyama, como una manifestación pacífica después de las solicitudes de licencia del gobierno. Ah, porque ahí vamos. Ahí estamos las imágenes, ahí está todo el mundo celebrando 80 kilos de carniqui, bebé.
2: Híjole. Donada, donada, no vayan a decir que...
1: No, ya, se paga, no pasa nada.
2: Que la pagó Calderón.
1: ¿Cómo te verías, güey? Así tu
2: taquito. No, pues mira, un kilito nomás para Miguelito.
1: Fileteadita, güey, tu chevesuki, güey. Y luego aparte decir de, y esto es por Rochamoya, ¿dónde está? ¿Quién sabe, güey? Porque ahí te va. Esto es exclusivo, no es exclusiva, más bien es chisme, pero yo es supositorio mío. Yo creo que ya se peló.
2: Ay, todos sabemos
1: ya
2: que
1: ya. Ya se peló.
2: Ya está en otras latitudes.
1: Ya anda así sacó un pasaporte como, ¿te acuerdas del Javidú? Es que se puso así más un bigote. A ver si cuento esa imagen, está muy buena. A mí se hace que llegó así un señor, a ver, pase, ¿a dónde bailo? No, a Madrid. Y luego, señor Mocharroya. Bueno, pues pase usted. Porque ya no lo hayan. De hecho, tú me platicaste que entrevistaron a Harfuch y que le dije.
2: No, dio su conferencia.
1: Oiga, don Omar, y sí le puso
2: seguridad.
1: Seguridad. Sí, ando con seguridad. Y le dice una mujer, ¿y dónde está? Ah, no sé.
2: Bueno,
1: póngale chip.
2: Excelente pregunta.
1: Ah, excelente pregunta. Bueno,
2: también
1: no solo
2: ayer
1: eso,
2: a su suplente.
1: A la chichincle, porque
2: le preguntaron.
1: Ya se fue. Ahí está, verá. Es que digo que México es un capítulo de los Simpsons, porque esto pasó cuando se quiso pelar Javidú. Se puso a hablar un bigote y lo. Emilio Ugarte. El tema es que yo creo que la próxima semana va a decir de Rochamoya ya no está.
2: Profugo.
1: Y luego hay otro señor que es de más bajo pelo, que se llama Enrique Insunza, ¿sí? Que también está, esa es en la segunda línea, y lo estuvieron llamando, él está en la cámara, y le dijo, no, hoy 6, ¿va a ir a comparecer en la cámara? ¿Qué dijiste?
2: Él dijo que iba a llegar hoy. Ajá. Y pues nos dejó otra vez con,
1: no,
2: el,
1: y dijo,
2: con el
1: colito. No les voy a dar de qué hablar, nos vemos ahí el miércoles. Y, tenemos el video ese. A ver, pónmelo a ver qué dijo el señor Insunza valientemente.
3: Buenas tardes, las y los saludo desde mi terruño, aquí en esta loma, donde suelo venir los fines de semana a llenarme de la energía del monte y a frecuentar a quienes son y considero mis preceptores, los antiguos que han escrito toda esta sabiduría. Hoy he tenido la oportunidad de volver a la magnífica biografía de Juárez y su México, que escribió Ralph Rader. Esta semana...
1: Este era el video que le pusimos la semana pasada.
2: ¿Fue el lunes?
1: Sí. Que decía, aquí estoy en mi terruño, ni siquiera estaba en su casa, ni siquiera estaba aquí en la ciudad. Andaba, quién sabe dónde, en Badiguarato, quién sabe qué, andaba perdido. En una... Se veía una llama ahí pasando.
2: Sí.
1: Bueno, el tema es que nadie sabe dónde está, y ahí dijo... Yo lo veo, porque es una persona valiente. El miércoles 6 ahí voy a estar pendiente. Y puso un tuit en la mañana de mi rectitud y me verá. ¿Qué? Es que se tiran un concepto estos malandros, güey. Mi rectitud y mi veracidad, dice Enrique Insunza, me imponen comunicar que no acudiré este día a la sesión de la comisión permanente. ¿La razón? No le ofreceré ocasión a personeros de la derecha conservadora que, so pretexto, hagan de la sesión un espectáculo.
2: Digo, no ha habido mucha reacción porque esto acaba de pasar hace un ratito.
1: Sí, sí.
2: Pero
1: ¿viste ayer que
2: no se le hicieron, de super tos a Maru Campus por lo mismo?
1: Por... Que esa es la cosa que ahorita vamos a ir con eso, porque se nota que hay diferentes justicias en México. Y el 4, ponía este Bill Winston, ¿sabes? Es muy de Twitter. Y pone una pasaje del libro. ¿No viste que él responde?
2: Sí, oye, reflexiones.
1: La reflexión es de Marco Aurelio. Y un pasaje señalado que lo pone Insunza. Dice: hay que mantenerse recto, no enderezado, Marco Aurelio. Y yo le puse: entrégate, Luis Miguel. Pues bueno, sigue pelado, no sabemos dónde está. También
2: para mí que esas golondrinas
1: esas ya volaron. Ya andan ahí en la paellita. Sí, y andan oye, ¿qué vive Ciro en Madrid? Sí, ¿verdad? Sí, no, eso ya.
2: Porque
1: ya.
2: Mira, nadie supo de.
1: Y luego también dijeron ¿de quién?
2: De Don Rochamoya.
1: No, nadie sabe dónde está Rochamoya.
2: Tampoco aquí el caballero ya.
1: Y luego se estaba dando ahí en la especuleada de que estaba esta Marina del Pilar pidiendo licencia. Toda la mañana se dedicaban ayer a decir de, no va a pedir licencia. Mi tema es que, yo creo que más bien, esto es onda mía, la cacharon y le dijo, no va a pedir licencia.
2: Bueno, Rochamoya dijo que no iba a renunciar y que se iba a quedar estoico a recibir todo. Y 12 horas después, pues pidió licencia,
1: ¿no? Oye, lo que se enojaron que por una señora que vino.
2: Ah, doña Española. Española. Sí, doña Madrid.
1: ¿Qué le hiciste?
2: La presidenta de Madrid. Pues no la bajan de derechosa. Sí es derechosa, pues sí, hay que decirlo. Claro, sí. Pero de la ultra, entonces andan bien enchilados mucho.
1: Andan bien enojados porque la visita de 10 días de la presidenta de la Comunidad de Madrid, la señora Isabel Díaz Ayuso, acá a México, con X. Se desató una tormenta política aquí de este lado porque pues les choca que venga gente
2: de los dos lados, en España también están muy enojados de que haya venido, ya le están discutiendo.
1: Pero pues
2: que
1: cada rato vienen los del otro barrio.
2: Sí, pero vinieron con obviamente tú como estandarte. Ah, es el de
1: Juan Gabriel. Jackson.
2: En Bellas Artes.
1: Bueno, sí, se parece al de Juan Gabriel.
2: Tú como estandarte de la derecha, ¿qué opinas?
1: No, o sea, digo, pues que vengan, digo, es que sabes que se enojan por puras.
2: Sí, sí,
1: ajá,
2: sí. Ajá. Sí,
1: porque la neta algo es que puso en el comunicado que puso México con J. No, sí. Hombre, güey, tantos. Este país, que sabe que les están, una señora mató a su niño porque se fue de borracha y la dejó en el carro. Ajá. Y esto les enoja. Digo, Kaki tiene derecho a enojarse por lo que usted guste y mande. Pero llegó hasta la mañanera.
2: Sí, yo creo que le están echando demasiado
1: es que
2: talco a sus axilas.
1: Muy fácil, güey.
2: ¿No?
1: Caen muy fácil. Sí, sí. Estos... Ahora, esto era una visita, la verdad.
2: Una gira de 10 días era.
1: Está bien, no pasa nada. Pero el hecho de que lo hayan hecho tan.
2: Mediático.
1: Le dan ustedes más vuelo. Es que tengo que necesitar un.
2: No, hay que desviar un poquito el.
1: Puede que sí. Vamos a ver fue lo que dijo Claudio Sheinbaum hoy en la mañanera con la visita de Díaz Ayuso. Échamelo, gordo, por favor.
4: ¿Cuál es su primer nombre de ella?
5: Isabel Ayuso.
4: ¿Cuál es su cargo? Presidenta de la Comunidad Autónoma de Madrid, es electa, fue elegida. ¿Qué declaraciones, por ejemplo, ha hecho? ¿Que eso de los programas de bienestar? No. ¿Cómo se le va a regalar dinero a la gente? ¿Qué otras declaraciones ha hecho? No, pues hay que reconocer a Hernán Cortés. ¿Cómo es posible que no se reconozca a Hernán Cortés? Estos indios que necesitaban civilizarse. Entre otras muchas declaraciones.
1: Qué bueno que me hicieron el micro, porque luego había unas reflexiones.
2: Bueno, pues ahí está, llegó hasta la mañanera. Ajá. Yo creo que la neta no es para tanto.
1: Es que en todas caen, digo que los deberíamos asesorar nosotros de no lo peles y verás cómo ahí se muere ese asunto.
2: ¿Sí?
1: Ahora, lo que dices tú muy bien es la desviada de la atención.
2: No,
1: la desviación de la atención, pues para que no estén hablando de Rochamoy y de cómo se está desmoronando todo el movimiento.
2: Oye, mi Omar García Harfuch.
1: A las estrellas.
2: Aquí a la fama y a las estrellas.
1: Resulta que está el run de que quieren invitar la productora Televisa Univisión ahí la productora de ella, se llama Rosa María Noguerón, lanza una invitación a Omar García Harfuch para que se una a la Casa de los Famosos.
2: Les va a dejar un buen rating,
1: muy bien. No, pero imagínate con puro irredento ahí, ¿no?
2: No, mira.
1: ¿De qué va a platicar con
2: Brigitte? Ahí estuvo mi Shanique.
1: Con la gomita.
2: Se le apoyó a Shanique.
1: Con los otros homosexuales que están ahí.

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8: Las Islas Galápagos, Ecuador. Este archipiélago volcánico es famoso por ser el laboratorio natural que inspiró la teoría de la evolución de Darwin. Aquí la fauna es extraordinariamente confiada, permitiendo observar de cerca tortugas gigantes, iguanas marinas y aves únicas. Es un ecosistema frágil donde la vida silvestre y el entorno volcánico conviven en un equilibrio perfecto y realmente mágico.
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0: Ya estamos de regreso, vamos con lo siguiente porque se la aplicaron a unos estudiantes del poli, gordo.
1: Híjole, sí, mano.
0: Les suspendieron las becas, carnal, allá y los dejaron ahí atorados en Reino Unido. Un grupo de 39 estudiantes de posgrado de la Universidad Politécnica Nacional.
1: Instituto Politécnico Nacional. Y te limpias el hocico.
0: ¿Tú eres poli?
1: Mi hermano.
0: ¿Tú eres policleto?
1: Mi hermano.
0: No sabía. Sí. ¿Eres burro blanco?
1: Instituto.
0: Instituto Politécnico Nacional. Se encuentra en una situación crítica en Reino Unido porque le suspendieron las becas repentinamente de manutención y colegiatura desde el pasado 23 de marzo, gordo. Sí, ya van dos meses.
1: Ya llevan un ratito ahí imitando a los Beatles ahí en.
0: Los jóvenes de excelencia académica están ubicados en la Queen Mary University of London y en Durham University y están acumulando ahí un chorro de adeudos, sí. Y corren el riesgo de que me lo retachen. Pues porque no han
1: pagado. Pero ya están teniendo que girarla ahí de. Digo que no tiene nada de malo, pero.
0: ¿De qué?
1: Pues lavaplatos, mano, de para pagársela.
0: Pues disfrutándolo botado. Oye, no, que vayan a la embajada. Que vayan a la embajada como el niño del Ebrard. Y que digan ahí, buenas tardes, somos 39. ¿Tendrán camas?
1: ¿Tendrán, ¿no? ¿Tendrán cuartitos?
0: No, donde cabe.
1: O sea, como se pueden acomodar de
0: cabe uno, cabe 40. De cuatro por. Cabe uno, cabe 40.
1: De cuatro por catre.
0: Sí, sí, ya dijeron que es como padre preocupado, bien lo dijo don Marcelo. ¿Que les den asilo a los pobres chavos esto?
1: Ahí son varios padres preocupados.
0: ¿39, gordo?
1: Sí.
0: El problema se detonó tras la ruptura del convenio de una colaboración que tienen entre el IPN y Fundación Politécnico por presuntas irregularidades. Nada, pues sí, no podía saber.
1: En el manejo de fondos.
0: 200 millones de pesos de
1: están
0: recursos.
1: Están ahí bailando.
0: ¿Eh?
1: Sí. Están ahí bailando,
0: sí, güey. Sí, y aquí, pues.
1: Y hasta que no se arregle, yo creo que
0: hasta que no se arregle, no. Y el tema es que esto es. Esas cosas tardan mucho en desatorar.

0: hace, güey.
1: Sí, fíjate,
0: Entonces yo creo que mis
1: lamentablemente
0: chavos, pues ya
1: la
0: mejor.
1: burocracia está. ¡México!
0: Pues que se
1: Pero,
0: regresen
1: pues,
0: para el
1: ¿y
0: mundo.
1: cómo se van a
0: Pues no
1: regresar?
0: sé,
1: ¿Con qué
0: güey.
1: varito?
0: Pues, no, sí, quién sabe, güey. No, porque ni modo que les manden aquí lana.
1: Pues ya que me los traigan de regreso al menos para que no estén sufriendo,
0: Tras estas
1: güey.
0: protestas, el director general del Politécnico, Arturo Reyes Sandoval, sostuvo ya reuniones virtuales con el rector Colin Bailey para buscar una ruta de solución y frenar la cancelación de. ¡Pues paguen! ¡Paguen! Esa es la ruta, no hay otra ruta, nomás es de. Oye, Colin, ¿cómo le haremos? Pues paga, güey, o sea, me debes dinero. Sí, pero no tengo.
1: Es que al final el que sale bailando es los
0: El
1: estudiantes,
0: estudiante,
1: mano. O
0: claro.
1: sea, de por sí no es que haya mucho apoyo al.
0: No, ya deshicieron el CONACYT, ¿no te acuerdas que ahora sí va a haber cultura y tecnología? Y vámonos,
1: Se los
0: de los
1: rebanaron.
0: primeros rebanes fueron las becas de todo el mundo. ¿No te acuerdas cuando se las robaron?
1: Sí.
0: Sí,
1: Bueno,
0: dejaron
1: las dejaron mal puestas, digamos.
0: a un profe que tuve yo en la universidad, ahí lo dejaron también bailando. Lo tuvo que regresar a su familia, tuvo que apoquinar para poderse regresar. Pues bueno, vamos a ver en qué acaba esta
1: ¿O
0: situación de
1: cómo
0: los.
1: sigue? Porque ya lleva 2 meses, ¿no? Esta penosa
0: Desde el
1: situación
0: 23
1: de
0: de
1: los
0: marzo, o sea,
1: muchachos.
0: no es nuevo, o sea, ya se le está acabando la lana. Y el tema ahí, lo gacho es que pues, lo que sufre es la familia, porque los familiares van a ser los que van a estar haciendo malabares para poderse traer a sus hijos por los errores y la corrupción de un instituto politécnico que tiene 200 millones
1: Bailando.
0: bailando la Macarena. Y hablando de bailando, te dije, yo aquí le dije, es que Gabriel, ay, está bueno, pues. Yo no te dije de los palcos
1: Sí,
0: de allá.
1: tengo que aceptar que sí
0: ¿Ah?
1: me dijiste.
0: Caros, caros, caros. ¿Quién te platicó un chisme que me enteré?
1: No, no, primero da la nota de
0: Bueno,
1: contexto.
0: resulta ser que hay una multa millonaria al estadio, ahora el estadio Banorte, que todo el mundo le decía Estadio Azteca, pero resulta que hubo un grave error. En el grupo Oyamani. Oyamani no es una chava que bailaba aquí en el
1: No, no,
0: Bola
1: no, no.
0: 8, ¿no? Bueno,
1: En el zombie.
0: Oyamani. Un grupo que se llama Oyamani, no es un grupo musical, es la empresa matriz dueña del Estadio Banorte, antes llamado Estadio Azteca, la cual se verá obligada a pagar 62.4 millones de
1: De
0: dólares.
1: dólares.
0: 1.087 millones de pesos a la FIFA antes del 20 de mayo y le apuran. Todo debido a que la administración de los Oyamani no le notificó a la FIFA lo que ya le habíamos dicho aquí hace como casi 3 semanas, que los palcos y las plateas de este estadio cuentan con dueños que tienen contratos vigentes de hasta 99 años, güey. Porque en todo el mundo tú rentas tu palco en el Bernabéu, en lo que quieras, tú el estadio, y lo rentas por un año o por ahí un tiempito. Aquí, pues como es México, dice, no, yo lo quiero generacional. Entonces tú puedes tener un palco de por vida, 99 años. Y entonces
1: Y
0: cuando
1: el
0: llegaron,
1: evento que
0: el
1: haya,
0: evento que
1: el que
0: haya, tú
1: sea.
0: tienes tu palco, pase lo que pase. Esto obviamente, pues las familias que los tienen, pues es puro acaudaladazo, ¿no? Y entonces el tema es que viene el Mundial y la FIFA le dice a los palqueros, dice, oye, ¿qué va a pasar con esto? No, yo lo tengo por 99 años, pues que no, pues que sí. Y dijeron, bueno, va, va, va, va, va, nomás es, te voy a pellizcar porque no me avisó este grupo, acá la FIFA. Y aparte, vamos a poner unos paquetes. Por tú que tienes tu palco, está bueno, pues yo nomás voy a hacer unos paquetuquis para solventar aquí el enorme gasto y la póliza de la fianza, en el que tú puedes disfrutar, sí, como no de tu palco. Unos paquetes alimenticios ahí de que papita, tu refresco, tu hamburguesa, que van desde los 193 mil a los 275 mil varos por partido. O sea, tú llegas y quieres así ir a tu palco que es tuyo, dices,
1: Sí.
0: sí, nomás necesitas consumir, porque ni modo que no te eches una
1: Pues sí, pagar ahí ni modo
0: cerbatana.
1: que ni cover haya.
0: Y entonces hay paquetes, yo los vi porque me los mandaron mis amigos fifís, en los que tienes tú, así de que. Cinco bolsas de Doritos, güey, tres de McBurger acá y unas cocas, cocas así de domingo, en 250 varos. A mí me llegaron,
1: Pues ¿qué traen?
0: digo,
1: ¿De
0: no
1: qué
0: quiero quemar,
1: son?
0: no quiero
1: ¿De
0: quemar
1: qué es la
0: gente, pero
1: hamburguesa?
0: es que los precios están, güey. Pero fuerte, fuerte.
1: ¿En cuánto sale un...? A ver, así... ¿Sabes en cuánto sale un boletuco ahí en un...?
0: No, el boleto ahorita anda oscilando.
1: De un palquito.
0: El palquito anda en esto, en 193 bar. Pero ahí te va. A mí me hablaron que es que para ofrecerme una ganga. Oye, Chumi, pues estamos aquí viendo si te interesa ir al partido. Le dije, no, pues yo, no, la verdad es que no. Me dice, porque anda un precio muy bueno. Los 5 partidos en 475,000 pesos. ¿Qué pasó?
1: Medio millón de pesos.
0: Hombre, mejor me compro una acción de
1: 2,000. Es la universidad de Tristán.
0: Es lo que me costó Tristán a mí, a su mamá, meterlo al doctorado. Sí, claro. Mira, ahí están, el paquete premium de los palcos. Mira, 12 papitas, 12 cacahuates, tabla de quesos, crudités, que son zanahoritas, ensaladas individuales, sándwich vegano, buffalo wing, smash burger y cerveza, agua, no sé qué. $15,000, guapo.
1: Híjole. No, bueno, hombre. Y ahora con esto de los, o sea, aquí el asunto es que el estadio no le dijo a la FIFA que estaban estos palcos.
0: Que estos palcos están de por vida.
1: Que lo tiene que pagar
0: y entonces,
1: el estadio.
0: Y la FIFA, que no le pierde, dice, no me avisaste, pues ahí te va tu multuki, güey. Entonces, le va a cobrar a los de los palcos y al
1: no,
0: estadio.
1: Pues ya no hubo
0: y al estadio ahí. Por no avisarle. 1,087,000,000 de pesos. No, es que mi FIFA es, pero güey, nadie le pierde ahí. ¿Cómo que no me avisaste? Ojalá me hubieras avisado. Fíjate que salía aquí una multa, ¿verdad? Y no, es que no va a dejar nada ese día. O sea, le va a dejar a la FIFA.
1: No, sí,
0: pero todos a bailar, no. Y otros que también no hayan de dónde sacar varo es el gobierno de la Ciudad de México, porque la señora Clara Brugada y el secretario de Movilidad, Ulises García Nieto, resulta que van a ponerte en el patín del diablo.
1: En el scooter.
0: ¿Placa?
1: Yo la neta, ahí sí creo que sí está chido.
0: ¿Por qué, Gabriel?
1: Pues porque ahí sí hay que regularizar todo.
0: Es un patín del diablo,
1: güey. Pero...
0: O sea, no te chavo, a ver.
1: Pero ocupan un lugar en la vía.
0: Tú con tus sobrinitos ahí paseándolo. Trae placas.
1: Es que tú estás
0: trae placas de ese triciclo, niño, a ver.
1: Tú estás pensando en niños.
0: Sí.
1: Pero conocemos gente que no sabe manejar, que no... que están
0: para
1: manejar. Se tienen que mover en, sí, por ejemplo, sí, en patín del diablo.
0: No, porque conocemos...
1: Entonces tienen que estar regulados, mano.
0: Porque conocemos gente que puede ocasionar.
1: Sí.
0: Que no debería operar este tipo de instrumentos.
1: De maquinaria, sí.
0: Sí, porque luego sí. Está bien padre, ¿eh? Si ¿Sí supiste que aquí en México quisieron poner de estas y se las robaron?
1: Así como de renta, ¿no?
0: Sí, o sea, es que yo cuando fui a un viaje, la manera de transportarte eran estos patincitos. Y tú llegas y pones tu cel y ¡pluc! Y andas ahí por todos lados. Y yo, oye, qué padre, esto deberían de ponerlo en México. Y me dijo la persona con que iba, sí, sí lo pusieron, pero pues se lo robaron para el cobre.
1: No,
0: sí,
1: güey. Oye, no, pero no está padre que les pongan placa, que esté registrado.
0: No
1: que
0: sé,
1: esté...
0: güey, a mí se me hace que es otra...
1: No,
0: otra...
1: no, la neta es que pues, sí se tiene que regular todo ese asunto, porque...
0: ¿Sí?
1: Ocupan lugares entre autos. Joder, y
0: ¿Cuánto no, y no te está pagando Clara Brugada?
1: No, ya dilo.
0: ¿Cuánto está recibiendo?
1: No me pagas ni por chambear, güey.
0: no me pagan ni aquí en fórmula. Vamos a una breve pausa y al regreso tengo dos invitados para empezar Enchufe TV, mis queridos, y después un festival de cine y comedia. Esto después de la breve pausa. Sigue usted aquí en No Sonoras. Vámonos.

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12: La Secretaría de Seguridad y Protección Ciudadana y la Coordinación Nacional de Protección Civil recordaron a la población que este miércoles 6 de mayo se llevará a cabo el primer simulacro nacional 2026. Precisaron que el ejercicio está contemplado para las 11 de la mañana. La gobernadora del Estado de México, Delfina Gómez, encabezó en la 22ª zona militar en el municipio de Rayón la mesa de paz en el estado. También agradeció el apoyo de las Fuerzas Armadas para garantizar la seguridad de los mexiquenses. El secretario de Seguridad, Omar García Harfuch, informó sobre la detención de 5 personas, entre ellos Rodolfo N., alias Don Ramón, presunto líder del grupo delictivo Los Linos, en Morelos. Durante el operativo, un criminal fue abatido y 2 agentes resultaron lesionados. 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
1: Ya estamos de regreso en Grupo Fórmula y tengo hoy tres invitados. Ellos son Isaid Meras, el director digital de Grupo Fórmula, Felipe Cantón, el vicepresidente comercial corporativo de Grupo Fórmula, y Antonio Yepes, CEO de TubiTu Latinoamérica, propietaria de Enchufe TV. Y nos vienen hoy a platicar de una cosa que a mí se me hizo muy interesante, porque ahora sí como que tengo el se me juntó el ganado, porque, yo tengo dos esposas, una que es el internet y otra que es Grupo Fórmula, y otra, y hoy se unen porque están haciendo una alianza entre estos viejos de Enchufe TV y nuestra casa, Grupo Fórmula. ¿Qué está pasando acá?
2: Pues nada, nos acabamos de unir, conocimos a nuestros amigos de Enchufe TV, y la verdad aprovechamos la veracidad de nuestras noticias, de nuestra información, de líderes como tú, no, Chumel. Y y ahora tenemos la oportunidad de crear a través de Enchufe TV este branded content, que es la creación de contenidos, lo cual nos va a ayudar a tener una versatilidad y un vehículo de apoyo, por ejemplo, en mi área, que es para todo lo que son los clientes, y poder ofrecer a todas las marcas pues un desarrollo creativo súper interesante.
1: Y custom, que eso es
2: la totalmente parte hecho.
1: O sea, yo digo, porque viniendo de medios tan diferentes, o sea, a mí me pasaba, por ejemplo, con el medio tradicional, ya sea la tele, el radio, etcétera, pues te hacen un poquito el comercial antes, en los cánones o en los estándares de, pues, le sale la papita y no. Y en internet lo que hacíamos con las marcas en aquel momento era hacerlo como tú lo querías y con la comunicación nuestra. O sea, entonces opera, sí, la venta, pero también la creatividad del generador de contenido,
2: ¿no? Y ahorita nos platicará Arturo, pero la manera de platicarlo, de la manera de hacerlo con humor, la verdad es un súper comunicación.
1: Claro, claro, que nos ayuda. No permea como nada el humor. Arturo, tú eres el CEO de TubiTu Latinoamérica, tienen ya muchos años trabajando con los enchufes, 60 millones de seguidores tienen ahorita.
3: 67.
1: O sea, pueden ganar dos elecciones, güey, piénsalo. Exacto. Ah, güey. Digo, bendito sea Dios, estar en un rubro mucho más feliz.
3: Sí.
1: Pero sí, o sea, hablábamos ahorita fuera del aire de lo que es este boom que tuvimos muchos en YouTube. Y de la gente que se quedó allá, y ustedes siguieron, pero macizo adelante, ¿no?
3: Sí, Enchufe finalmente nace primero de esta necesidad de transformar la manera de hacer comedia en el mundo. Es un equipo de cineastas.
1: Sí.
3: O sea, eso es importante, sí, que sí. Jorge Ulloa crea Enchufe TV para hacer cine y la ventana de internet.
1: Sí, sí, claro.
3: Así es como conecta. Y claro, ya luego cuando van creciendo y van conectando con las audiencias, se dan cuenta que la comunidad digital y el uso de la plataforma y las multiplataformas son un camino importante. Entonces, ese crecimiento que ha sido reinventarse constantemente nos trae este momento donde ese reinvento, en algún momento estuve en un evento donde alguien decía, la tecnología está avanzando tanto que ya se están reinventando la televisión.
1: Claro.
3: Entonces, ¿qué pasa? Pasamos de el contenido streaming en las plataformas.
1: Se acabó.
3: ¿No? Que es VOD, claro. Y ahora tienes los canales FAST, que es básicamente televisión lineal en internet.
1: Y yo me acuerdo que en su momento en YouTube ya es lo que tú quieras, incluso en los ritmos que tú quieres. Exacto. O sea, ya de plano es el que manda, es el güey.
3: Entonces, ahora justamente esta alianza lo que nos permite es acercarnos a un grupo tan potente como Fórmula. Uh-huh. Y como decía Felipe, la idea de poder decirle a las marcas, deja de interrumpir, no interrumpas el contenido. Sé parte de
1: 1000%.
3: ¿No? Y contemos historias donde el valor de la marca sea el protagonista.
1: Y cae mucho mejor. ¿Sabes cómo? O sea, yo me acuerdo, a mí me gusta mucho la tele gringa y las formatos que hace. Había un show que a mí me encanta que se llama Terry Rock. Sí. Y los patrocina Snapple, esta bebida de.
2: Sí, claro.
1: Y en su momento hacen un comercialazo en la tele y voltea a Tina Fey a la cámara. Y dice, ¿ya nos pueden dar nuestro dinero? O sea, ya sé que es comercial. O sea, el tema es, intégramelo. Sí. O sea, incluso había un canal que se llamaba Insomnia, un programa donde pasaban comerciales. O sea, los comerciales llegan a ser hasta entretenidos.
3: El Super Bowl.
1: ¡El Super Bowl! O sea,
3: todo el mundo va a ver los comerciales.
1: La mitad de la gente lo ve por los comerciales que están chidos. Y ahora, en este tema, ¿cómo es el merch, Isaid? Porque, pues sí, una cosa es dominar la tele y el radio, uh-huh. Otra cosa es otros vatos que dominan el internet y el intertwine, ese cómo se hace.
4: A ver, me parece que la alianza se da y surge porque compartimos una idea muy clara, que es en este mundo donde se habla mucho del influencer marketing y del branded content, sentimos que lo cualitativo es lo que debe permear ahora. Es decir, esos KPIs gigantes está bien, ¿no? Como dice Arturo, hay KPIs que compras, pero la interacción, el cómo se queda contigo, lo que dices, ¿no? Cómo la publicidad es memorable, uh-huh. Cómo interactúas, cómo penetras en las audiencias, eso es lo que me parece que nos une en esta alianza. Y por supuesto, cada uno aportando sus o varias de sus cualidades, ¿no? Por supuesto, en el caso de Enchufe, esa gran comunidad, al final es el canal de comedia más grande de habla hispana, la calidad del contenido. Está también Elefantec, ¿no? Que es una productora de cine que nos aporta un montón en esta parte de la calidad de la producción. Y por supuesto, Fórmula, que aporta toda la fuerza comercial, ¿no? Que la que conocemos que es bastante importante. Y claro, también la masividad de las audiencias que tenemos en lo digital. Entonces, creemos que hacemos un match muy interesante para las marcas, para los clientes actuales y los nuevos, de darles una nueva manera de conectar con las audiencias. No es ese branded content de concepto que se puede leer en cualquier definición, sino en algo que realmente trascienda y conecte con las audiencias.
1: Esto empieza a partir de ya.
4: Ya.
2: Ya arrancamos.
1: Ya estamos casados. Ya.
2: Ahorita
4: sentimos. Llame ya. Literal, a los clientes es llame ya.
1: Sí, llame ya.
4: Llame ya.
1: A ver, me parece muy interesante y paja aparte, o sea, en cómo un canal o un medio tan consolidado como Grupo Fórmula se alíe de este otro tipo de contenidos o de generación de contenidos, porque sin duda abre la puerta. Yo le decía ahorita que me pareció muy bien esos KPIs gigantes que compras. En un evento que tuvimos de agencias de información, les decíamos, es que ya funciona que las lecturas estadísticas ya no jalan tanto. Yo les decía, por ejemplo, yo consumo el contenido que ni siquiera me incide. O sea, hay banda que está consumiendo, le decía, por ejemplo, el crecimiento del canal de Yuya, por ejemplo, que era un canal de maquillaje. Lo consumen masivamente porque te cae bien la morrita. No porque digas tú, ay, me voy a maquillar para mis 15 años. Ajá, nomás porque está chida y está entretenida. O sea, es eso. O sea, en realidad el público ya está conectando con cosas que les gustan, no necesariamente lo que esté enfrente en pantalla. Pues bueno, les deseamos lo mejor en esta nueva alianza. Y vamos a ver qué va a pasar con los clientes acá en Grupo Fórmula y tener mucha tarea. Y
4: tenemos sketches divertidos ahí.
1: No, es que Jorge, para escribir está perrote. Voy a una breve pausa y al regreso tengo aquí la presentación del Festival Internacional de Cine y Comedia. Voy a una breve cortinita rapidito y ahorita vuelvo. No se me vaya.

0: son horas para un careo.
1: Ya estamos de vuelta y tengo hoy a una invitada muy especial y es Milka Andrea Ibáñez. Tú eres la directora general del Festival Internacional de Cine y Comedia.
2: El único festival de cine y comedia, por cierto.
1: ¿Es en serio?
2: Sí.
1: ¿De dónde sale la idea, Milka?
2: La verdad, de unos mezcales. O sea, todo empezó cuando se te hace
1: las
2: fácil.
1: Mejores ideas del mundo. Bueno.
2: ¿Y si hacemos un festival de cine?
1: Exacto. ¿Sabes qué estaría perrón?
2: ¿De qué no hay? Y dijimos, de cine y comedia. Porque estuvimos, o sea, Rafael y Isbal y yo, que somos personas del festivales de cine.
1: Ok.
2: Estuvimos en varios festivales, sobre todo Rafa y yo, que es el programador, y nos dimos cuenta que había cosas de comedia que quedaban fuera de los festivales de cine.
1: Mucha,
2: porque no se toma en serio. ¿No? La comedia no se toma en serio, y nosotros somos el festival que se toma la comedia en serio, ¿no? Y fue como de, a ver, el público realmente que no hace cine tal cual, ¿qué consume? Comedia y terror.
1: Todo el tiempo.
2: ¿Y por qué no tiene un espacio la comedia? Uh-huh. Los premios del público en Guadalajara y demás lo ganan unos dramedies, uh-huh. lo gana...
1: No.
2: Película que te deja bonito el corazón.
1: O no, porque también lo gana él. La historia de las prostitutas hondureñas, ese vato.
2: Pero el premio
1: también.
2: Del público es como más relajado.
1: El premio del público, perdóname.
2: El premio del público es como más relajado, es más de corazón.
1: Totalmente.
2: Y dije, a ver, mi mamá no quiere ir al cine porque sufre.
1: Sí,
2: mi
1: ¿no?
2: Mi papá también, ajá. O sea... Trabajo todo el día y dice, me vas a meter en este documental de narcotraficantes, no sé qué.
1: Claro.
2: Pues quiero un rato donde no quiero ver películas absurdas, tontas, ¿no? Uh-huh. O sea, porque la comedia no está peleada con el entretenimiento ni con la reflexión. Al contrario, la comedia es una herramienta para reflexionar.
1: Tienes toda la
2: razón. O sea, la gran mayoría de los que por alguna voluntaria o involuntariamente hacemos comedia, estamos bien histéricos y neuróticos, ¿no?
1: Como comediante y neurótico profesional. Esto es del 11 al 17 de mayo.
2: Del 11 al 17 de mayo vamos a tener homenaje para el gran Sergio Corona también.
1: Uy, qué genio.
2: 70 años de siempre tenemos homenajes. Este año Sergio Corona y Silverio Palacios.
1: Ah, no topo.
2: Es el que sale matando cabos.
3: Chaparrito.
1: Sí.
2: El de los dientes. Sí, el que se la pasa reviendo.
1: El caníbal, ¿no? Claro. Sí, claro.
2: No, y aparte es una persona que apoya mucho el cine mexicano.
1: Qué chido.
2: O sea, mi primer cortometraje, él estaba ahí en un llamado, en un sillón topuerco, a las 4 de la mañana, y él, yo feliz hago esto, aunque mi esposa me regale.
1: Oye, y son películas de todo el mundo, o sea, no nomás mexas.
2: Sí, realmente tenemos 5 largometrajes mexicanos, que está todo el mundo de la comedia este año. Uh-huh. Está Tato Alexander.
1: Tatito.
2: Vamos a tener la de Berezada, No se requieren traducciones, con Michelle Rodríguez. Uh-huh. No gracias, ya no fumo, con Esmeralda Soto.
1: Okay.
2: Una pregunta ridículamente fácil.
1: Ah,
2: que
1: con
2: es
1: mi gordo, sí.
2: Con el gordito, con tío Robert.
1: Tengo muchas ganas, ¿está bueno?
2: Pues,
1: ¿sí?
2: Por favor, la tienes pues invítame, que ver del 11 al 17.
1: No, ¿sabes qué? Es que el día que me invitó este brother, yo tenía chamba, pero a mí se me hacen muy buenos los esfuerzos que están haciendo, sobre todo gente que viene del internet y que sé que es buena guionista y que sé que es ducha para la banda de la escribida.
2: No, es maravilloso.
1: ¿Verdad? Y se están abriendo mucho caminito porque los cotorros, les mando un abrazo,
2: también
1: ya están perdiendo la peli y Luisito.
2: Sí,
1: también están haciendo. Digo,
2: Ana Julia Yeye por ahí también.
1: Son esfuercitos que se hacen y está padre. ¿Cuál es tu película de comedia favorita? Go.
2: Ay, La Jaula de las Locas.
1: Ah, la de Robbie Williams.
2: Sí. La de Robbie Williams debería ser la francesa, pero crecí con la de Robbie Williams.
1: ¿Tú, Gabriela?
3: De comedia.
1: Sí, de comedia.
3: Híjole, yo sí soy bien Adam Sandler, hermano.
1: Sí, no pasa nada. ¿Cuál? ¿Pero cuál?
3: El Cantante de Bodas.
1: Ay, The Wedding Singer. No, es que eso no es comedia, esa es la vida misma. No, es que yo la veo para restaurar mi alma.
3: Es comfort movie, es comfort movie. Sí.
1: Yo, The Anchorman, la de Rod Burgundy.
3: Ah, claro,
1: sí. O sea, es la única peli que he llorado de la risa.
3: Sí.
1: Cuando se empiezan a pelear todos, y dicen, ¡la policía! O sea, y el tema es eso, porque cuando uno anda bajo el leadón, recurres tú a la peli.
3: Sí, al comfort movie, y normalmente son
1: comedias
3: románticas o comedias.
2: O comedias así.
1: No. Hay que decirlo, que México en eso se basó su cine. O sea, las películas de Pedro Infante Jorge eran comedias.
2: La
1: o sea,
2: comedia ranchera.
1: Era como rom-com, ¿sabes cómo? Pero era chistosa.
2: Incluso el cine mudo empieza con comedias, ¿no?
1: Sí.
2: Físicas,
1: sí.
2: ¿no? Bueno.
1: Y luego ya tienes a Zeus Cantinflas, güey, que ya todas las pelis y todo.
2: También se le hizo homenaje en su momento.
1: ¿Sabes quién es? O sea, yo estaba pensando otra vez en comediantes mexicanos, o sea, de en ese entonces. Obviamente, este, Cantinflas, tal, tal, tal. Pero este Joaquín Pardavé.
3: Sí.
2: Ah,
3: no,
2: son manches, don Joaquín. Wey.
3: Pero era multidisciplinario.
1: Multidisciplinario.
3: Buenas comedias y buenos dramas.
2: Cabe decir que un buen actor de comedia te puede hacer cualquier
1: cosa.
2: Ah, papel.
1: Sin problema. Sí, sí, sí.
2: Sin
1: sí,
2: problema. Sí, sí, es más sí, fácil sí. Hacer llorar que hacer reír.
3: Oye, ¿dónde van a estar las proyecciones? Las
2: vamos a estar en Cine Lido, que es el Cine Bella Época,
1: ¿no?
2: Y vamos a tener todos los programas de cortometraje. Este, también vamos a estar en Cine Tonalá. Este, largometrajes, premios del público, vayan, voten en la sala porque la experiencia es en sala. Este,
3: ah, ahí va a ser la votación.
2: Ahí va a ser la votación.
1: Ay, chido,
2: ahí luego también pueden tomarse ahí un clamatito maravilloso, mira, esos con mezcalito, mientras tanto. No, también vamos a estar en la Casa del Cine, en el Centro República de Uruguay, también un espacio maravilloso. Este, a ver qué me falta, la Facultad de Cine, donde tenemos pláticas con Backdoor, la creación de Backdoor, ¿no? Ahí vamos a tener a todos, este, hablando sobre todo para eso, porque nos tomamos la comedia en serio y la comedia es una industria también. Genera empleos y hay que enseñarle a la gente que está empezando a hacer cine.
1: Bueno, pues la cita es del 11 al 17.
2: Del 11 al 17.
1: Aquí en la Ciudad de México, ¿dónde los podemos encontrar para que la gente vea la cartelera?
2: Chequen en redes sociales como Festival Internacional de Cine y Comedia. Somos los únicos. Le ponen ahí el chat GPT, les aparece todo, ¿no? Y oye, también en www.festival24risas.com.
1: Pues qué buenas ideas les salen a ustedes con los mezcales.
2: Sí. No, es elixir mágico.
3: A ver cuándo invitan, aunque sean los mezcales.
1: Aunque sean los mezcales.
2: Pues ya, ¿se
1: nos puede ocurrir ahí cualquier otra cosa?
2: Pues toda la semana vamos a estar riendo y mezcaleando. ¿Cómo no? Del 11 al 17.
1: Mis dos cosas favoritas. Muchísimas gracias por acompañarnos. Ya lo tiene usted, el 10º Festival Internacional de Cine y Comedia en la Ciudad de México, del 11 al 17. Nosotros ya va.
3: Sí.
1: Ya se nos acabó el tiempo.
3: Vámonos.
1: Mira, yo quería decirlo de...
3: Mañana,
1: no pasa nada. Bueno, ya se nos acabó el tiempo. No se olvide que hoy tenemos el simulacro, para que no se asuste. Y se queda usted con... En un ratito después del simulacro.
3: En cinco minutitos simulacro.
1: Agarre
3: su perro.
1: Primero el simulacro y después Marco Antonio Regil.
3: Sí. ¿Verdad? O los dos
1: en mismo tiempo. Dos temblores. Ya nos vamos, ya se puede ir usted a trabajar. Vámonos.
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2: ¿Qué tal? Muy buenos días, me da gusto saludarles en esta mañana ya de miércoles, mitad de semana. Es 6 de mayo y aquí les presento las noticias. El gobernador de Coahuila, Manolo Jiménez, señaló que ante el inicio de las campañas electorales para las diputaciones locales, es fundamental que las candidatas y candidatos centren sus esfuerzos en propuestas que realmente contribuyan a mejorar la calidad de vida de la población, dejando de lado la confrontación, los conflictos y la grilla. La alcaldesa de Gómez Palacio, Betsabé Martínez Arango, informó que se alista la apertura de módulos para la regularización de motociclistas con el respaldo del gobierno de Durango, a fin de facilitar trámites y promover el cumplimiento de la normatividad vial. Agregó que se trabaja en un acuerdo con las autoridades estatales para ofrecer también descuentos en los derechos vehiculares a los propietarios de motocicletas y en los módulos podrán tramitar placas y licencias de conducir de manera ágil y accesible. El Instituto Municipal de la Mujer de Torreón llevó a cabo la firma de un convenio de colaboración con el Instituto Tecnológico de Torreón con el objetivo de fortalecer acciones conjuntas en materia de igualdad, prevención de la violencia y la formación integral de la comunidad estudiantil. Así lo informó la directora del instituto, Amira Darwish García. Esto es algo de lo más importante. Las noticias continúan con nosotros aquí en Radio Fórmula Torreón.
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4: Cartagena de Indias es una ciudad en Colombia ubicada a orillas del Mar Caribe, también llamada La Heroica. Contempla a su alrededor varios archipiélagos e islas que son paraísos para un verdadero descanso. Cartagena se caracteriza además también por su vida nocturna, festivales culturales y paisajes exuberantes. La temperatura durante todo el año es de 27 grados centígrados en promedio, un clima ideal para conocer la ciudad. Su oferta gastronómica y su importante infraestructura hotelera y turística la hacen única. Cartagena de Indias es una de las ciudades más bellas y mejor conservadas de América, un tesoro que hoy en día es uno de los destinos turísticos más visitados de Colombia.
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1: ¡Comenzamos! Buenos días a toda la República Mexicana. Desde Ciudad de México, Telefórmula, Radio Fórmula y en la multiplataforma. Multiplataforma digital de Grupo Fórmula. Es como trabalenguas, ¿no? Multiplataforma de Grupo Fórmula. Muy bien. ¿No podemos ser toma dos? Toma dos. Buenos días a toda la República Mexicana. Aquí estamos en vivo desde Radio Fórmula, Telefórmula en Ciudad de México y en la multiplataforma de Grupo Fórmula. Sí se puede, ¿cómo que no? Oigan, va a estar muy bueno el programa. Hoy tendremos, para empezar, un tema muy interesante. ¿Sabías tú que muchos de los inventos modernos que nos dan comodidad y que nos dan facilidades para vivir fueron la consecuencia de desarrollar herramientas para vencer la barrera de la discapacidad y diseñar un mundo para todos? Sí, exactamente. Hoy vamos a hablar de esos objetos, descubrir historias detrás de los objetos, cosas que nosotros realmente pues no sabíamos o no nos hemos puesto a reflexionar. ¿Cómo le devolvieron la dignidad a miles de personas con discapacidad en el mundo y cómo el mundo entero se benefició de estos inventos? Y hoy estará con nosotros Bárbara Anderson, autora del libro que tengo aquí en mi mano, dice Inventos que usamos a diario y que rompieron la barrera de la discapacidad. Hoy va a estar con nosotros para platicar sobre esto y es periodista, activista y autora de este libro que tengo aquí en mis manos. Su incansable labor por la inclusión inspiró incluso la película Los dos hemisferios de Luca. Ella ya ha estado con nosotros y va a ser muy interesante conocer las historias de cosas que damos por sentado y que fueron creadas justamente para ayudarle a las personas con discapacidad y que sí les ayudan, pero además nos han ayudado a todos en el planeta entero. Y más adelante en el programa hablaremos de algo muy importante, la piel, la resequedad en la piel. ¿Te ha tocado tener resequedad en la piel que no se quita con nada? ¿Una comezón que no te deja? Pues muchas veces pensamos que es el clima, que tiene que ver con la temporada del año que estamos viviendo, pero puede ser una señal de que algo no está bien por dentro. Y estará con nosotros la doctora Ana Cantú, médica con experiencia en inmunología, y vamos a aprender a identificar señales que dejamos pasar. Señales que dejamos pasar y no debemos dejar pasar en nuestra piel. ¿Cuándo es normal que se reseque la piel? ¿Cuándo puede ser señal de una enfermedad? ¿Cómo diferenciar algo pasajero de algo más grave? ¿Por qué rascarse puede empeorar todo sin que nos demos cuenta? De eso vamos a hablar con ella en el programa. Y también imagínate, es un tema muy, muy, muy sensible, muy delicado. Acaba de pasar el Día del Niño, bien el Día de las Madres. El tema del matrimonio infantil, que es una cosa, a mí me parece gravísima, gravísima, no sé qué piensen ustedes. Imagínense tener 12 años de edad y ni siquiera vivir tu adolescencia, tu parte de tu niñez, tu adolescencia, y que te casen en matrimonio arreglado. Pues hoy hablaremos de qué hay detrás de estos usos y costumbres de algunas poblaciones, donde a partir de la historia de Eufrosina Cruz, quien en esa misma edad, a los 12 años, decidió huir para cambiar su destino, evitar que la casaran con un hombre mayor y no vivir eso. Hoy viene Eufrosina Cruz, justamente activista y presidenta de Todos y Todos AC, organización sin fines de lucro dedicada a erradicar en nuestro país el matrimonio infantil, que me parece algo que debe ser una prioridad enorme. Volvemos y arrancamos en Fórmula.
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11: El béisbol de las Grandes Ligas regresa a la Ciudad de México con la serie entre los Arizona Diamondbacks y los Padres de San Diego recién vendidos. Este sería el tercer año consecutivo en que las Grandes Ligas traen un partido de estas características a nuestra ciudad, y es que no es sorpresa para nadie porque, chécate esto, han comprobado ser los juegos más rentables del año. Así que negociazo por donde le veas. Aquí lo que yo te pregunto es si este sold out que se logra en cuestión de minutos cuando se dan estos juegos acá es suficiente para, uno, comprobar que México es un mercado clave para las Grandes Ligas. Yo digo que sí, por supuesto, pero dos, y más importante, si es suficiente como para considerar a la Ciudad de México sede permanente de una franquicia de la MLB. No es lo mismo, dicen por ahí, llenar un partido que llenar toda una temporada.
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1: Buenos días, ¿cómo estás, mi querida Andrea, productora rebelde? Saluda a tu público con cariño.
13: Con cariño y algarabía. Hoy es cumpleaños de uno de nuestros radioescuchas aquí en YouTube, ¿eh?
1: Sí, de Sigmund Freud. Hoy, no.
13: ¿Qué?
1: Buenos días, Gina Jaramillo, ¿cómo estás?
13: Muy buenos días.
1: Hoy cumplió 300 y cacho de... No, un día como hoy, en 1856, nació Sigmund Freud, médico austriaco considerado el padre del psicoanálisis. ¿A él te referías?
13: También nos también. Escucha mucho, no,
14: desde el más allá, sí,
13: desde el más allá. Ahorita se me van a reportar aquí en el YouTube, es que ayer que estaba viendo los comentarios,
1: Aldo,
13: es cumpleaños Aldo. De Aldo, feliz cumpleaños.
1: Sí, que está muy, muy activo aquí en el canal de YouTube siempre. Oigan, pues feliz cumpleaños de los cumpleañeros, tenemos temas muy interesantes hoy, por ahí tienes una nota importante, ya viene el Día de las Madres.
14: Ya viene el Día de las Madres,
13: tu día, un que día, te dijera.
14: Celébrenme, espero regalos, soy la mamá de la producción.
1: ¿Cuántos bebés tienes?
14: ¿Cuántos qué?
1: ¿Bebés tienes?
14: Dos niños.
1: Dos adolescentes.
14: Un adolescente y un prepuber.
1: Felicidades, Gina.
13: Mira, Gina, ojalá fueran bebés, manito, estaría más fácil.
1: Qué linda edad de la adolescencia, es cuando te agradecen todo, valoran todo, te dicen, hacen, mamá, sí, eres sabia, gracias por esta comida
13: cuando
1: que me
13: mejor
1: da.
13: Les caes.
1: Sí,
14: cuando
1: sí,
14: te
1: sí.
14: acompañan a todos lados. No, sí. Estoy en un momentazo materno.
1: La edad más agradable de la vida. Toma tu perro de apoyo emocional, por favor. Abrázalo.
14: Me urge. Oigan, pero la verdad es que hoy es el Día Mundial de la Salud Materna, y esto sí es muy importante, porque hay un tema del cual se habla muy poco y que es fundamental y tiene que ver con la salud mental durante el embarazo y el posparto. ¿Por qué? Porque una de cada cinco mujeres puede presentar trastornos de salud mental durante el embarazo o después del parto, la famosísima depresión posparto.
13: Es lo del baby blues.
14: Es lo del baby blues, pero ¿no? De blue, ajá, blue. Pero de verdad no tenemos las herramientas necesarias para acompañar, para no juzgar, entender qué es la depresión postparto, por qué los ataques de ansiedad, los cuadros de estrés, los trastornos del sueño. Así que bueno, esto es muy importante porque muchas veces estos problemas no se detectan, tampoco se atienden a tiempo y puede afectar tanto a la mamá como al bebé, como a la familia entera. Así qué que ese onda. Es un llamado para que seamos buena onda con las mamás.
1: Muy bien.
14: Y busquemos profesionales.
1: Especialmente las mamás heroicas de adolescentes.
14: Especialmente. Por favor, échenos porras.
1: Sí. Hay que hacer una sección de los retos de ser mamá con hijos adolescentes.
14: Híjole. O sea, ¿Por dónde empezamos?
1: Échale, abraza a tu perro de apoyo emocional. Oigan, ayer estábamos hablando de noticias positivas de que la Iglesia Católica en Nueva York había reconocido miles de abusos infantiles y que estaba indemnizando a las víctimas, y eso me da mucho gusto. Una noticia que me da mucho gusto es que un pastor en Estados Unidos, en Florida, fue condenado a cadena perpetua por abusos infantiles. Que haya justicia, porque la impunidad va a seguir sucediendo. Pero eso es un pastor evangélico muy interesante, Jonathan Elwin, recientemente fue condenado a 3 cadenas perpetuas tras ser declarado culpable de múltiples delitos de abuso infantil. 43 años de edad, ex líder de la iglesia Palmview First Baptist, o sea, era bautista. Pero el caso generó especial indignación, ya que el pastor era conocido por su discurso anti-LGBT, súper conservador, anti-gay, ya sabes, posteaba un montón de cosas muy fuertes y recibió 12 cargos en su contra. La sentencia busca castigar la gravedad de delitos y evitar que vuelva a tener contacto con menores. Hubo niños y niñas.
14: Dios.
1: Y era súper, súper anti-gay, súper anti-LGBT, súper ultraconservador, trompero, ya sabes. O sea, donde más se rasgan las vestiduras, ahí es donde a veces hay más. Entonces, que le dieron triple cadena perpetua, y eso lo celebramos. Mientras haya impunidad en las iglesias, en cualquier iglesia, en cualquier religión, va a seguir sucediendo.
14: Claro.
1: Y esas son señales, algunas señales de que podría... Es que les tiene que dar miedo.
14: Por supuesto.
1: Yo te digo, sí, soy muy de reglas y de repente de castigos fuertes a la gente que hace esto. Obviamente.
14: No, pero estos merecen cadena perpetua, silla eléctrica, todo.
1: Sí,
14: de verdad.
1: Y que lo escuchen los que lo están haciendo, que escuchen lo que está pasando para que les dé miedo y lo dejen de hacer, digo. Sí, ese es el tema. Bueno, Bárbara Tijerina está en el podcast de esta semana, estuvo con nosotros como invitada ayer. Ella es muy, muy, muy buena en el tema del lenguaje corporal. El episodio de la semana se llama Lenguaje Corporal, Dinero y Relaciones. ¿Qué revela tu cuerpo? Entonces, ella en ese segmento que les vamos a compartir nos explica algo muy interesante que tenemos que tomar en cuenta. La imaginación y la realidad se confunden en nuestra mente. Vamos a escuchar lo que ella nos dice, porque es muy importante para aprender a comunicarnos bien. Venga.
15: El cerebro no distingue entre imaginación o realidad. Piensa en una canción que te gusta muchísimo.
16: Living on a Prayer de Bon Jovi.
15: Tu cerebro se relaja, tus ojos brillan. Ahora piensa en esto. Imagínate mis uñas postizas rojas y en el pizarrón. Okay. Tu mirada cambió, tus hombros cambió. Claro. El cerebro no distingue entre imaginación o realidad.
16: Sí.
15: Entonces, si tú sales a hablar y tu mentalidad es de que no vales, de que lo que vas a hacer no es bueno, se va a ver.
16: Se ve.
15: Por eso lo primero que hay que trabajar antes de decirte dónde poner las manos es dónde poner la mentalidad.
16: Claro. Y si estás mintiendo, no importa que acomodes las manos como te dijeron en el video de YouTube o en el curso de oratoria, si estás mintiendo, la gente va a ver que estás mintiendo.
15: En la mayoría de los casos, sí.
16: En la mayoría de los casos.
15: A Michael Phelps, por ejemplo, y a cualquiera, nos sirve muchísimo la visualización. Él lo entrenaban antes de ir a nadar. Dice que cuando ya nadaba, ya lo había vivido.
16: Sí, lo visualizaba.
15: También Tiger Woods, Federer. Federer dice, antes de jugarla, ya la había visto. El visualizar, o sea, cuando tienes un reto de voy a ir a vender, voy a platicar con esta persona que me da miedo.
16: Sí.
15: Visualizarlo, voy a entrar, voy a hacerlo bien, al final van a estar contentos. El tenerlo pensado, visto antes, ayuda. Los movimientos de manos van un poquitito antes de que empiece a hablar.
16: Claro.
15: Y entonces cuando son actuados, aunque no hayas estudiado, hay un retraso ahí en los en las manos. Por eso lo primero que hay que trabajar antes de decirte dónde poner las manos es dónde poner la mentalidad.
16: Claro.
1: Ahí está. Antes de pensar en dónde poner las manos, hay que pensar en dónde poner la mentalidad. Y me dio mucho gusto que Bárbara Tijerina del podcast lo hablara con claridad ayer, que estuvo con nosotros, también lo habló, porque hay un montón de cursos y videos y clases donde te dicen todo lo contrario, donde no sé si los han visto ustedes o les ha tocado, que se concentran mucho en lo técnico.
14: Y en la parte corporal, de las manos como una caja y no sé qué,
1: sí,
14: ¿no?
1: Sí, sí. O sea, que sí es verdad,
14: sí.
1: Pero tiene que venir como una consecuencia de algo que está pasando adentro de ti, no como una técnica de ponlas. O sea, por ejemplo, ¿no? El tema de las manos, que ayer hablábamos con Bárbara Tijerina. Cuando tú muestras, cuando tú estás diciendo la verdad, ahorita lo acabo de hacer sin querer, abres tus manos así. sea, las abres, las uh-huh. es como si estuvieras pidiéndole a Dios algo, ¿no? Uh-huh. Pones las palmas de las manos hacia arriba. Esto está metido en nuestra psicología porque era la forma de decirle a alguien, no tengo nada que ocultar, okay. no traigo una piedra con la que te quiero matar, no traigo un machete, no traigo una pistola, o sea, pero esto viene desde claro. los cavernícolas.
14: A diferencia de que hables así.
1: O que traigas las manos en las bolsas, o traigas la mano atrás, o algo. Ajá. Entonces, las manos abiertas dan confianza, pero sí hay una técnica. Entonces, abre tus manos, pero tiene que venir de decir la verdad. O sea, lo más importante es di la verdad. Sé real en lo que estás diciendo. Muestra la verdad. Y te fijas, si tú lo haces solito en tu casa, si tú estás diciendo la verdad y estás hablando algo que te importa, aquí lo estoy haciendo un montón de veces y no lo estoy pensando, el lenguaje corporal lo hace automáticamente. Claro. Si te lo aprendes como técnica,
14: pues no.
1: Y no pules lo que hay adentro de ti, en tu corazón, en tu cabeza, cuál es tu intención, antes de abrir la boquita, cuál es tu intención, hay una disonancia cognitiva. Puedo estar abriendo mis manos y haciendo algo que técnicamente está bien, que supuestamente está dando confianza, pero si estoy mintiendo, la gente lo nota.
14: Claro.
1: La gente, en la mayoría de los casos, hay unos profesionales de la mentira por ahí.
14: Bien, pero muchos.
1: Muchos, muchos.
14: Pregúntale a algunos políticos por ahí.
1: No. Sí, bueno, los políticos, la gran mayoría, toman clases.
14: Claro.
1: Toman clases con expertos. No voy a decir nombres de maestros muy famosos de actuación en México que los contratan para darle clases de dicción, de colocación de voz. O sea, si alguien que quiere ser presidente, lo preparan para comunicarse. Entonces, bueno, Bárbara Tijerina está en el podcast de la semana, en mi canal de YouTube, Marco Antonio Regil TV, ahí pueden ver el podcast completito o en cualquier aplicación de podcast, se llama Lenguaje Corporal, Dinero y Relaciones, ¿qué revela tu cuerpo? ¿Para quién es este podcast? Para cualquier persona que quiere desarrollar la habilidad de hablar, tener credibilidad, convencer, vender, persuadir, todo es una venta, todo es una venta. Cuando Gina Jaramillo le habla a sus adolescentes y les pide algo, les está vendiendo algo. Una mamá está vendiendo, un papá está vendiendo, un director de una empresa, todos estamos vendiendo todo el tiempo. Yo en este momento estoy vendiendo la idea de que me crean lo que estoy diciendo y de que vayan a ver el podcast. Todo es una venta. Entonces, a mucha gente le da tirria la palabra venta porque la tiene como, como relacionada con cosas oscuras, ¿no? Pero si entendemos que si no te gusta la palabra venta, pues quítala, ¿no? Todos estamos, para tener éxito en la vida hay que saber persuadir, convencer, ¿o no?
14: Totalmente.
1: Todo el tiempo.
14: Sí, todo el tiempo.
1: Ustedes llegan y me dicen, oye Marco, queremos hacer esta sección, invitar a tal persona a un tema. Me están vendiendo una idea, claro. Me están persuadiendo de una idea, ¿no? Cuando nosotros le proponemos algo a Grupo Fórmula, pues estamos queriendo persuadirlos. Claro. Todo es una. Tú hablas con tu novio, con Mariano, y le dices, oye, me voy a ir a Las Vegas, necesito un free pass y bla, bla, bla.
14: Pero no sé si eso es venta, eso es más como orden. Ay, sí. Eso es así.
17: Ni acuerdo, es imperativo.
14: Estoy avisando. Pon tú que con Marco sí es venta, con mi novio es orden.
1: Con tu novio.
14: Aprenda a diferenciar.
1: Es que Mariano, sí. Bueno, Mariano, que es entrenador, ahora es entrenador
14: sí, de la UFC.
1: De la UFC, sí, ya. Cuando les está entrenando a su cliente, le está vendiendo
14: claro.
1: la idea de que cree músculo, de que venga al gimnasio. O sea, todo es una. No te gusta la palabra venta, cámbiala. Todo es persuadir, todo es convencer. O sea, aprender a expresarnos es muy importante. Muy, muy importante.
14: Lo mismo de importante que es vender.
1: Claro. Y hay que nutrirse.
14: Sí.
1: Porque si no te nutres, si no lees, si no tienes cultura, si no tienes pensamiento crítico, pensamiento propio, si no tienes actividad mental inteligente, cuando abras tu boquita, va a salir. La escasez, para decirlo bonito, el vacío y la escasez que traes por dentro.
14: Claro. Sí, como dicen, se nota cuando alguien lee y también cuando no. Y se nota más cuando no.
1: Bueno, vayan a ver el podcast Marco Antonio Regil TV en canal de YouTube y en cualquier aplicación de podcast. Regresamos con más. El tema va a estar muy interesante al volver de mensaje. Sigan con nosotros aquí en Grupo Fórmula y espero que se hayan tomado su bolillito para el simulacro del sismo porque la alarma pegó fuerte. Volvemos.
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18: Hoy vamos a tener un tema muy hermoso porque tenemos a la autora de este libro que acaba de lanzarse. Se llama Inventos que usamos a diario y que rompieron la barrera de la discapacidad. Más de 20 inventos que se crearon para ayudarle a las personas con discapacidad, pero que hoy todos los seres humanos disfrutamos. Está con nosotros nuestra querida, regresa, Bárbara Anderson, periodista, activista, autora de este libro y, bueno, activista que ha luchado por la inclusión de los niños, que inspiró justamente la película Los Dos Hemisferios de Luca, película de la cual ya hemos hablado.
19: Sí, obviamente. Me invitaste aquí, estuve muy feliz.
18: Sí, no, nosotros también felices de que estés con nosotros. Hoy este libro lo acabas de lanzar.
19: Lo acabo de lanzar, está recién salido del horno para el Día de las Infancias, el 30 de abril, pero corre ahora en todas las librerías y en todas las plataformas.
18: Bueno, a ver, cuéntanos. Entonces, en este libro hay más de 20 inventos que se realizaron o se crearon para romper las barreras y beneficiar a los niños y adultos con discapacidad. Uh-huh. Y ahora usamos y disfrutamos. Entonces, cada vez que se inventa algo para las personas con discapacidad, es un beneficio para la humanidad entera.
19: Es impresionante porque estás pensando en una minoría, estás pensando en ampliar la manera en la que tratas un invento. Ajá. Y hay muchos de estos inventos que son más prácticos que la versión oficial. Digo, las rampas son mucho más cómodas que las escaleras y se inventaron para alguien con discapacidad. El teléfono, que no nos imaginamos la vida sin teléfono, lo inventó Graham Bell para comunicarse con su mamá, que era sorda.
18: Ah, a ver, cuéntanos de eso.
19: Esa historia es fantástica. Venga. Graham Bell y su padre eran especialistas y eran maestros para personas sordas. Su mamá era sorda. Graham Bell se casó con una mujer sorda que conoció en estos cursos y se especializó en estudiar las vibraciones de la garganta que generaban los sonidos. Las personas sordas les cuesta mucho hablar porque no sienten las vibraciones. Entonces, toda esa investigación derivó en inventar un aparato para el cual su mamá pudiera escucharlo decir te quiero, y también su esposa.
18: Fascinante.
19: Y ahora no nos imaginamos la vida sin eso.
18: No, imagínate. No, y aparte todos los derivados del teléfono, porque de ese teléfono

0: se deriva el teléfono celular de hoy.
1: De hoy y todas las y la manera en que el mundo se conecta y se comunica.
0: Tecnología que se crea para romper barreras, pero luego nos beneficia a todos.
1: A todos.
0: Aquí viene, por ejemplo, algo que es fascinante. La máquina de escribir y el papel carbón se crearon para ayudarle a las personas con discapacidad.
1: Sí, señor, a una persona, porque un poco el libro habla de esto, ¿no? De
0: que son... Cuenta la historia específica.
1: Sí, sí, sí. Okay. Y son personas que querían ayudar a una persona en particular que tenía una necesidad con nombre y apellido. Y en este caso era un italiano que se llamaba Giuseppe Turri, que tenía una vecina ciega. Y ellos se carteaban siempre. Entonces dice, pero estoy harto de que haya una doncella escribiendo las cartas porque ella, como era ciega.
0: Le gustaba la vecina, coqueteaban por cartas.
1: Por supuesto. Okay. Estaba enamoradísimo de Carolina. Entonces dijo, vamos a hacer algo para que Carolina pueda escribir en secreto y en intimidad las cartas para mí. Entonces aprovechó que su papá le había regalado unas fichas para de imprenta, estos códices de metal, y los montó sobre un piano.
0: ¿Pero qué discapacidad tenía Carolina?
1: Era ciega.
0: Era ciega. Entonces, claro, el teclado era para que escribiera sin ver.
1: Sin ver, porque si no se manchaba con tinta. Imagínate, estamos hablando del 1800.
0: No, y cómo escribes derecho, etcétera.
1: ¿Y dónde? Y el papel, y la tinta, y el vestido.
0: Y está buenísimo esto. ¿Y entonces?
1: Entonces dijo, bueno, voy a montar estas teclas y las fichas de las letras. ¿Pero cómo hago para que se marque? Porque si yo golpeo con una ficha en un papel, queda blanco.
0: Claro, entonces, metal contra papel no pinta.
1: No pinta. Entonces encontró en su estufa mucho hollín y pintó una hoja con hollín, creó el papel carbón, y el papel carbón marcaba las hojas por debajo.
0: Manchaba. O sea, el amor lo llevó a la creatividad lo llevó a la máquina de escribir.
1: Y la máquina de escribir revolucionó las comunicaciones a toda la humanidad. O sea, no es que solamente Carolina y Giuseppe pudieron seguir contándose sus secretos amorosos, sino que revolucionó. No hay nada que no tenga teclados hoy.
0: Claro, ¿no? Y de ahí vino la computadora. Fíjate,
1: y el celular.
0: Yo en la secundaria, que yo no tenía la menor idea de que iban a existir las computadoras, me metí al taller de taquimecanografía.
1: Y bueno, ¿eras bueno o no?
0: Pues sí, hice mi taller. Aprendí, yo sé escribir con toda la mano en el
1: teclado. Y ayudó un montón.
0: Ayudó un montón. Uno que se iba a imaginar que venían las computadoras. Yo me metí porque habían chicas guapas. En mecánica habían puros hombres. Y dije, no me voy a meter a taquimecanografía.
1: Eras como Giuseppe.
0: Como Giuseppe. Ahí está el Ligue en la secundaria. Y nos ponían cubre teclado para que no viéramos el teclado.
1: Y te tomaban el tiempo.
0: Sí, sí, sí. Entonces aprendía y hacíamos un montón de ejercicios. Y la divina, la maestra de mecanografía, le mando un abrazo si me recuerda. Ahí coqueteando porque me decía...
1: ¿Conseguiste novia o no?
0: Sí. Entre otras cosas.
1: Muy bien, muy bien. Dejamos ahí.
0: Ahí lo dejamos. Pero claro, te ponían el cubre teclado porque justamente tú puedes escribir a máquina hoy en día en la computadora sin ver.
1: Y era el caso de Carolina y Giuseppe.
0: Y así nació la máquina
1: así
0: de escribir.
1: Así nació en el norte de Italia a finales del 1800.
0: ¡1800!
1: Entonces, cada una de estas historias, que son, como bien dijiste, más de 20 y tantas, están escritas en primera persona por el inventor, en el año en que lo inventó.
0: ¡Qué maravilla!
1: Y abajo hay como una especie de recordatorio de qué pasó con ese invento pasado el tiempo.
0: Claro, claro. Oye, las rampas peatonales son mucho más recientes. Estoy viendo aquí es 1971.
1: ¿Tú te imaginarías que es de 1971 las rampas peatonales?
0: O sea, yo pensé que eran más antiguas.
1: Yo pensé que eran de Egipto, pero no, son de la Universidad de Berkeley, un grupo de alumnos que tenían parálisis.
0: Berkeley, California.
1: Ellos habían sido sobrevivientes de polio, estaban estudiando, eran cuatro, y decían, no podemos llegar a la biblioteca. Tenemos que irnos hasta el final de un kilómetro de calle para encontrar un paso de coche para poder subir a la biblioteca. Reclamaron muchísimo a la universidad, reclamaron al municipio, no les llevaron el apunte y una noche, locos, porque aparte jugaban al póker, eran muy divertidos, se fueron con unos amigos sin discapacidad y rompieron una esquina, le pusieron cemento y se inventaron la rampa. Y como buenos estudiantes y buenos curiosos, desarrollaron una cosa que es maravillosa, que se llama el efecto rampa. Ellos calcularon y midieron con cuenta ganado de que en esa esquina había solamente cuatro sillas de ruedas, pero había 45 carriolas, 35 de estos
0: scooters.
1: Había carritos para llevar paquetes, patinetas.
0: Oye, gente con muletas, gente de adultos mayores.
1: Con caminadoras, maletas con rueditas. Claro. Entonces el efecto rampa habla de eso. Tú inventas algo para cuatro personas y beneficias a miles.
0: O sea, la idea de la rampa antes de 1971
1: no existía. No existía. Tenías que esperar a subir por el lugar de los coches.
0: Es súper, súper reciente eso.
1: Es súper reciente y es muy interesante la rampa porque de ese evento y de esa noche loca en Berkeley nació una de las organizaciones y uno de los movimientos de discapacidad más importantes del mundo, que es el ADA en Estados Unidos.
0: ¿El ADA?
1: ADA. ADA, que es la Asociación de Discapacitados de Estados Unidos, que ha modificado todas las leyes en el país sobre inclusión, sobre accesibilidad, y empezó con esa rampa en los años 70 en una universidad muy hippie en Estados Unidos.
0: Claro, y amarró rápido porque en Estados Unidos, tristemente, como es el país más bélico del mundo, hay un montón de gente con discapacidad. Entonces, pues todos los veteranos de guerra, toda la gente
1: De
0: todas las guerras, pues sí, siempre están en guerra, se benefician de esas cosas, por eso la cultura en Estados Unidos. En México, fíjate que empezó en 1997 con Teletón. Antes del Teletón
1: invisible.
0: Mexicano, no existían las rampas. Sí. No existían las rampas.
1: Y siguen sin existir, Marco Antonio.
0: Muchísima.
1: Según el INEGI, que hizo un relevamiento el año pasado, solamente el 12% de las calles tienen rampas.
0: Sí.
1: 12.
0: Sí.
1: O sea...
0: No, y luego de las que tienen rampas, hay un montón de rampas mal hechas porque están súper inclinadas.
1: Están inclinadas o están sucias, o se para un coche delante, o hay un charco de agua. O sea, tampoco son todas usables.
0: Sí, exactamente. ¿Sabes quién sí las usan? Las motos que se suben a las banquetas. Eso les encanta usar las rampas.
1: Sí te las sabes.
0: Sí, no, pues es horrible. Las motos son caóticas.
1: Y tú vienes muy desorientado por la banqueta y tómala.
0: Claro, vienen, ¿no? Y se meten. Bueno, ya ese es otro tema. Sí. A ver, ¿qué otro invento?
1: Este en particular
0: el
1: me
0: jacuzzi.
1: Encanta. Este me encanta.
0: El jacuzzi se invitó para las personas con discapacidad.
1: Giuseppe, no, ¿cómo es el nombre?
0: Cándido
1: Jacuzzi.
0: Se apellidaba Jacuzzi.
1: Claro, de ahí viene el nombre.
0: ¿Japonés o qué?
1: No, italiano.
0: Jacuzzi. Entonces era Jacuzzi.
1: No es Jacuzzi, es Jacuzzi.
0: Jacuzzi. No, Jacuzzi.
1: ¿Sabes que yo también pensé que era japonés? Pensé que era la única loca. No, es italiano.
0: Es que en la ilustración pusiste también un japonesito. Parece japonés.
1: Tiene los ojos estirados.
0: Parece italiano.
1: Pero bueno.
0: Cándido Jacuzzi.
1: Cándido Jacuzzi era ingeniero. Junto con sus hermanos, eran cuatro ingenieros que habían emigrado de Italia a California también. Se dedicaban a ingeniería de motores de aviones. Desarrollaron, de hecho, muchas innovaciones para Boeing.
0: Ajá.
1: Y uno de ellos, Cándido, tenía un hijo con artrosis muscular muy dolorosa. Okay. Y él dijo, ¿cómo puedo ayudar a mi hijo para que no le duela tanto el cuerpo? Y un día, pensando en cómo ayudarle, se le ocurrió meter un motor a la tina con agua tibia, y empezó a generar burbujas, y él se relajaba un montón. Y lo contó en un programa de televisión. Dijo, miren, inventé esta tina con burbujas para mi hijo, y la pasa muy bien. Elvis Presley llama por teléfono y dice, quiero una de esas tinas burbujeantes. Y se volvió una locura del lujo, del buen vivir, de los spas, de los hoteles 5 estrellas y de los cruceros. Pero empezó en un pequeño hogar con un niño que le dolía el cuerpo.
0: ¡Qué hermoso! Oye, entre paréntesis, Elvis Presley, cuando fui al museo, donde está su casa.
1: Sí, en Graceland.
0: Pasas por toda la casa, entras todo, y hay una sección donde te muestran todos los donativos que hacía Elvis Presley en secreto. Era de los grandes donadores, pero así en secreto no decía nada. Pero donaba y donaba instituciones para niños, para niñas, para todo tipo de cosas.
1: Qué donó fantástico.
0: Millones y millones de dólares donados.
1: Qué bonito eso,
0: sí,
1: ¿eh?
0: Sí, ajá.
1: Y en silencio.
0: Y calladito. Ya están un montón de copias de cheques y todo. En fin. Oye, así que el jacuzzi.
1: Entonces
0: deberíamos pronunciar el jacuzzi.
1: Exacto.
0: Como pizza. De... como rampazzo, sí. Como Claudia Rampazzo.
1: Pero ¿sabes qué? Pizza. Me encanta porque está sorprendido.
0: Ajá.
1: Este libro lo que nos pasó es que está hecho para infancias, está hecho para chicos a partir de los 10 años. Pero los adultos están fascinados porque hay un montón de cosas que uno no sabe y que te genera conversación.
0: Sí. No, y sobre todo la conversación, vamos a hacer una pausita, seguiremos platicando con Bárbara Anderson, autora de este libro, Inventos que usamos a diario y que rompieron la barrera de la discapacidad. Ya está a la venta en todos los lugares. Oye, imagínate comprarlo, te sientes con tus hijos o tú solo.
1: Y aprendes un montón.
0: Y haces tus trivias y todo el rollo. Además, ahorita vamos a reflexionar sobre esto. El problema para las personas con discapacidad no es la persona, es que tenemos barreras, construimos para la mayoría y no para las minorías, y cuando incluimos a las minorías se acaban las barreras, pueden vivir mucho mejor, ser productivos
1: todos,
0: igual que nosotros, y a todos nos beneficia. Es un ganar para todos, y nos falta mucho. Ha habido grandes cambios desde Teletón en nuestro México, pero estamos todavía lejísimos de donde nos gustaría estar. Volvemos después de la pausa.
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10: Los caballos no pueden vomitar, lo que los hace muy susceptibles a los cólicos abdominales.
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10: Los pulpos tienen 3 corazones y su sangre es de color azul debido a una proteína rica en cobre vital.
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13: La presidenta Claudia Sheinbaum afirmó que el dirigente del PAN, Jorge Romero, primero debe explicar las acusaciones en su contra por el cártel inmobiliario en la Ciudad de México y lo que sucedió en Chihuahua, antes de criticar la situación en el país.
14: El líder del cártel inmobiliario, hablando de lo terrible que es la situación en el país. Bueno, ¿por qué no empieza a hablar del cártel inmobiliario? La verdad. ¿O por qué no explican qué pasó en Chihuahua?
13: El gobernador de Baja California Sur, Víctor Castro, pidió al gobierno de los Estados Unidos bajarle 2 rayitas a los señalamientos en contra del gobernador con licencia de Sinaloa, Rubén Rocha. Asimismo, cuestionó a la CIA por presuntas acciones desestabilizadoras. Informó Daniel Huelvanks. 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
0: Conversando con nuestra querida Bárbara Anderson, periodista, activista, autora de este libro que está buenísimo. Cómprenlo, por favor. La van a pasar muy bien disfrutándolo. Inventos que usamos a diario y que rompieron la barrera de la discapacidad y que con esos inventos nos beneficiamos todos los seres humanos. Muchas veces se le atribuye a la guerra los avances tecnológicos.
1: Siempre,
0: ¿verdad?
1: ¿No? Decimos, después de una guerra, la NASA inventaron esto. Ajá. Este libro es una prueba de que el amor es un gran disparador de creatividad, el amor es un gran motor para inventos. Ajá. Cada uno de estos inventos tienen esto en común, a pesar de que hay unos tecnológicos, hay otros de productos,
0: sí.
1: Algunos son de hace 300 años y otros son de los 70, todos tienen en común de que fueron hechos por alguien que quería a otra persona muchísimo, que quería, claro, que esa otra persona, como bien dijiste antes del corte, tuviera unas barreras más bajas para poder compartir y vivir y estar mejor y tener una, sí, vida un poco más llana. Entonces tenemos esposas que querían mucho a sus maridos e hicieron inventos, tenemos papás como Jacuzzi, tenemos amigos como, sí, Giuseppe, no, y Carolina.
0: Me fascina. O sea, el de la máquina de escribir, Giuseppe Pellegrino, que le inventa para que su amada, que no podía ver, pudiera escribirle cartas de regreso sin
1: nadie,
0: un intermediario.
1: Exacto, como un WhatsApp.
0: Jacuzzi, que le inventa para darle un momento de relajación a su hijo que tenía una discapacidad.
1: Sí.
0: ¿No? Oye, hay otro que ese me encanta, yo lo uso mucho, el de los subtítulos opcionales, que en inglés se llama closed caption.
1: Closed caption, que ahora está muy común en todos los televisores de inteligentes, ¿no? Sí, tú, sí, lo, sí, conectas, sí, o lo desconectas.
0: No, y en Netflix, en Prime, entonces. Sí.
1: Pero antes no, y estamos, sí, hablando de la época de Julia Child, de esta, ajá, famosísima chef americana que comenzó con los programas de televisión de recetas,
15: ajá, que tenía una voz rarísima y hablaba muy raro.
1: Y la gente no podía seguir las recetas y no podía saber qué decía. Ella decía 4 huevos y la gente decía, ¿qué dijo?
0: Ajá.
1: Entonces ella propone poner los closed caption, los subtítulos opcionales, para que las recetas no se perdieran. Entonces,
0: en el mismo idioma.
1: En el mismo idioma y todo lo que ella decía y saludaba porque no se le entendía, pero era muy simpática.
0: Claro.
1: Fue el primer subtitulaje para personas sordas de todo Estados Unidos y se dieron cuenta de que los niveles de rating de Julia subían.
0: Claro.
1: Los noticieros dijeron, ¿qué tal si probamos nosotros? Fue un suceso. Sí. Y hoy por hoy, el 80% de la gente como tú que usa closed caption no tiene problemas auditivos.
0: No, yo lo uso en el mismo idioma en que estoy viendo la serie.
1: Para aprender lenguaje nuevo.
0: Para aprender lenguaje nuevo si es en inglés o para si se me va alguna palabra por algún acento, estoy viendo claramente lo que dijo. A veces también lo pongo en español. O sea,
1: no, y hay gente que lo usa mientras está haciendo gimnasia o cuando tienen los niños dormidos lo pones en closed caption para que no haya ruido. Pero eso nació para ayudar a la comunidad sorda de Estados Unidos.
0: Va, aquí hay otro, los botones magnéticos. ¿A qué botones magnéticos te refieres?
1: Los botones magnéticos de las camisas, que ahora que está como muy común y la mayoría de las marcas lo
0: como
1: tienen.
0: Como imán.
1: Exacto. Okay. Esto nació por una esposa que tenía a su marido con Parkinson. Él era coach de fútbol americano. Y en los viajes, él no se podía prácticamente vestir y tardaba muchísimo en embrocharse los botones y tenía que salir a tiempo siempre. Y su mujer se desesperó con eso y dijo, voy a inventarle algo para que se pueda vestir rápido y no se estrese. Y entonces buscó imanes de altísimo poder e inventó los botones magnéticos. Y hoy por hoy es una empresaria exitosísima que le vende a todas las marcas de camisas de Estados Unidos.
0: Y es muy reciente, es de 2012 ese invento.
1: Exactamente.
0: En Estados Unidos.
1: Pero era también de una mujer que lo adoraba a su marido y no quería que la pasara mal.
0: Sí, oye, el cepillo dental eléctrico también fue para ayudar a una persona, también nació por amor a alguien.
1: Por amor a alguien. Este señor que de chico sufría mucho de las encías.
0: ¿Encías?
1: Un día va al médico y el médico le dice, tienes que comer manzanas crudas. Entonces le dice, estás loco, se me va a salir la boca porque me duele mucho. Es que hay que masajear las encías para que la encía deje de sufrir y ya no te va a doler. Y realmente funcionó. Él empezó a comer comidas duras y se dio cuenta que era una cuestión de masaje bucal. Tanto le gustó el tema que se convirtió en odontólogo. Y a todos sus pacientes les recomendaba mucho masaje con su cepillo, pero tenía pacientes con discapacidad que no lo podían hacer porque no tenían la fuerza para hacerlo. Entonces dijo, les voy a inventar a mis pacientes algo que lo mueva solo. Inventó el cepillo eléctrico y hoy se venden más cepillos eléctricos que cepillos estándar en Estados Unidos.
0: ¿Ah, sí?
1: Sí.
0: ¿Más cepillos eléctricos que cepillos
1: estándar? Oral-B vende muchísimos más cepillos eléctricos que cepillos estándar.
0: Yo no me he comprado uno, no fíjate eso.
1: Pruébalo.
0: Sí, lo voy a probar. Oye, ¿los guantes de látex también se inventaron por amor?
1: Es una gran historia de amor. De hecho, hay una obra de teatro en Broadway que se la recomiendo si pueden verla, que se llama Clean House, Casa en Orden. Es la historia de un gran cirujano en el Johns Hopkins Hospital en Estados Unidos, que era, antes de que existieran los guantes de látex, él era sumamente exigente en su quirófano y le pedía a sus empleados que se lavaran con unos productos súper ácidos para tener muy limpio y muy sano el quirófano. Una enfermera, que a él le encantaba, era la más bella del hospital, en un momento dice, doctor, yo ya me voy a retirar de este quirófano porque se me lastimaron las manos. Tengo dermatitis médica debido a estos ácidos. Ajá. Y el tipo dice, no la puedo perder a esta mujer de la cual me voy a casar. Sí. Entonces le tomó un molde de sus manos con yeso, lo mandó a la Goodyear en Nueva York, a la fábrica de llantas, era lo único que fabricaba Goodyear, y les pidió que le hicieran unos guantes de látex con esa misma forma de las manos. A partir de ese momento ya se podía limpiar, pero no se le lastimaba la piel. Él se hizo hacer unos para estar en composé ambos.
0: Ajá.
1: Y se empezaron a dar cuenta en ese hospital de que ese quirófano, el nivel de mortandad era bajísimo versus los otros quirófanos. Entonces obligaron a todos a ponerse guantes de látex. Y esa fue la multiplicación de un acto de amor. Se casaron efectivamente, que salvó millones de vidas en todo el mundo.
0: Curiosamente hoy vamos a hablar de la dermatitis, viene la doctora Ana Cantú, médica con experiencia en inmunología, y viene a hablar de la dermatitis más tarde, pero nacen los guantes de látex por amor.
1: Por amor.
0: Por el enamoramiento de un doctor a una enfermera.
1: ¿No te parece genial esto?
0: Sí.
1: O sea,
0: ¿de dónde sacaste tantas historias para tu libro?
1: Sé. A ver, primero hice como una búsqueda mental de qué me imaginaba yo que podían ser inventos que tuvieran que ver con la discapacidad. Y después fue bastante complicado porque a pesar de estos tiempos de inteligencia artificial, muchos de estos inventos no tienen su historia original. O sea, sabemos que Graham Bell inventó el teléfono, claro que sí, pero ¿por qué lo inventó? Pues no lo sabemos. Entonces tuve que leer muchísimas biografías de los inventores y empezar a buscar en bibliotecas como en la vieja usanza y en los departamentos de patentes para poder llegar a estas historias.
0: Pues este libro nace por amor. Justamente sí. Por amor a Luca, así como nació la serie. Que por cierto, la serie en Netflix está disponible. Es película.
1: Es película.
0: La serie. Uh-huh. Película en Netflix. Los dos hemisferios de Luca está en Netflix. Es una película basada en la historia real de la periodista Barbara Anderson, que está hoy aquí con nosotros y que es autora de este libro. Su incansable lucha por mejorar la calidad de vida de su hijo Luca, quien padece parálisis cerebral severa. Y justamente de ese amor a Luca nace esa película de Netflix y ahora nace este libro que nos estás compartiendo. Porque todo sí. Eso es consecuencia del amor a Luca.
1: Absolutamente. Y mucho de lo que yo quería era que Luca es un niño junto con Bruno, con mi otro hijo. Lo que yo quería era que la discapacidad se viera desde un lugar bonito. Sí. Que no se vea siempre como, ay, pobre, claro. La conmiseración o la dificultad de poder hacer algo si alguien tiene discapacidad. Dije, le voy a encontrar la mitad llena a este vaso, para que a Luca y Bruno les encante saber sobre esto y a sus compañeros del salón también. Y así empezó esta historia de hacer este libro y me parece que es fantástico para muchos más niños sí. Y adultos ajá. Que entiendan que la discapacidad es un motor de innovación. No es un problema.
0: Bruno no tiene ninguna discapacidad. No. Luca es el...
1: Sí.
0: Y no es difícil ser mamá y porque... Ay, ¿cómo lo explico? Luca requiere mucha atención.
1: Toda.
0: Y Bruno también. Y no, en algún momento no hace sentido como... O sea, yo no tengo una discapacidad, pero yo también quiero tu atención.
1: Sí.
0: Es un problema común, ¿verdad?
1: Es muy común. Terminamos con un psicólogo y terminamos... Sobre todo cuando salió la película el año pasado, Bruno así de... ¿Y mi película para cuándo? Yo también tengo Dios. Dos hemisferios.
0: Wow.
1: Yo también vivo en esta casa.
0: Qué fuerte.
1: Sí, es muy fuerte. Y Luca absolutamente absorbe mucha atención, mucho presupuesto, mucha energía. Depende al 100% de nosotros. Y Bruno, de cierta manera, se tuvo que criar solo en ese hogar complicado.
0: Claro, y ayudarle a él a gestionar eso. Y ayudarte a ti a que tú no te sientas culpable de darle más.
1: Todo el tiempo me siento culpable, Marco. Sí, sí. Sí, porque siento que no soy el 100 para ninguno de los dos.
0: Pero es que no puedes ser el 100 para los dos. No puedes. Es imposible, no es humano. Qué fuerte. ¿Y ha sido una buena terapia? ¿La psicóloga te ha ayudado?
1: Sí,
0: ¿te ha dado herramientas
1: sí.
0: buenas?
1: Una de las herramientas para mamás que nos están escuchando que puedan tener una situación similar es hacer planes exclusivamente con Bruno. Entonces, un deporte, una salida, un hobby, pero que Bruno se sienta, aunque sea por un momento, en algún momento de la semana, exclusivo. Porque el resto del tiempo nunca lo es.
0: ¿Y ha ayudado eso?
1: Muchísimo, muchísimo.
0: Y le han explicado a Bruno, esta es una condición de vida. No es que yo no te quiera igual, sino es que literalmente tu hermano necesita más atención.
1: Un día lo descubrimos a Bruno llorando. Llegó muy desesperado diciendo, me siento algo y creo que ustedes me van a retar si se lo cuento. Dije, pero para nada, Bruno, ¿qué tienes? Es que me siento muy mal porque tengo celos de Luca.
0: Claro.
1: Y está mal tener celos porque yo sé que a todo Luca le cuesta un montón.
0: Sí.
1: Y vamos juntos al mismo salón y lo que yo estudio en un minuto lo tiene que estudiar en una semana. Pero tengo muchísimos celos, tengo como... Y esta metáfora, Marco Antonio, fue brutal.
0: Claro.
1: Dice, siento como si tuviera una ballena en la garganta y no sé qué hacer con ella.
0: Claro, porque no me puedo quejar. Porque si me quejo...
1: Porque es injusto.
0: Soy mal hermano, pero igual necesito a mi mamá.
1: Y ustedes están todo el tiempo con él, lo bañan, lo cambian, le dan de comer.
0: Claro.
1: Duermen en la misma habitación que ustedes y yo no. Y la verdad es que sí,
0: qué fuerte.
1: Sí se siente.
0: Sí. No, y qué fuerte no poder tener miedo a expresar lo que estás sintiendo... Porque tú mismo te calificas como...
1: Está mal.
0: Como que está mal, como que uh-huh. no... Como cómo validar tus emociones.
1: No, y lo quiere un montón y sabe del esfuerzo que le corresponde. Pero también hay un espacio en su corazón de necesito también yo atención.
0: Es que el amor y el resentimiento pueden convivir.
1: Ay, no
0: eso
1: me digas
0: es fuerte. Eso. No te digo que... No estoy hablando de él, no estoy hablando de la
1: no,
0: vida
1: pero,
0: en
1: No, pero son sentimientos muy cercanos.
0: Sí. No, bueno, yo te lo puedo decir. O sea, yo a mi madre la amé con todo mi corazón y fue mi hija. Pero también hay una parte de mí hoy como adulto que resiente, no a ella, pero resiente de que me perdí muchas cosas de la vida. Y eso hay que irlo a trabajar a terapia, no es para darte un problema extra. No, eso se trabaja, hay que trabajarlo, es una oportunidad de trabajo. Personal muy fuerte, es un reto fuerte. Aprende uno mucho, porque sí, claro que pierdes cosas. Claro, es normal.
1: ¿A ti te pasó?
0: Pues con mi mamá, o sea, pues, entonces yo me brinqué, digamos que gran parte de mi infancia, adolescencia, porque
1: por cuidarla.
0: Yo estaba trabajando a los 14 años, uh-huh. O sea, y era mi objetivo y desde antes de los 14 yo, o sea, me brinqué un buen pedazo de mi vida. Yo no tuve esa
1: oportunidad.
0: Infancia, adolescencia normal, exactamente. Entonces sí hay una parte que hay, y es válido uh-huh. Sentirlo, somos humanos. Hay que trabajarla con
1: absolutamente.
0: Amor.
1: Absolutamente. Es como dicen los editores, ¿no? If you can see it, you can fix it.
0: Claro.
1: Si lo puedes ver, lo puedes arreglar. Si no lo puedes ver, es muy difícil.
0: Y una de las claves es darle voz. y no juzgar a esa parte de ti. O sea, tengo una parte de mí que le da coraje esto, que dice, ¿por qué no tuvo un papá? ¿Por qué yo tuve que hacerlo? ¿Por qué mis hermanos no me ayudaron? ¿Por qué yo me tuve que perder esta parte de mi vida? ¿Por qué yo, en qué momento me dieron? Entonces, si yo no le doy voz a ese aspecto de mí y le doy amor a ese aspecto de mí, no lo puedo manejar.
1: Es fantástico, sí.
0: No es someterlo, decirle, cállate, no, ¿cómo
1: salte,
0: crees?
1: Salo, sácalo.
0: Si agradécele a Dios que pudiste. Pues sí, sí lo agradezco. Pero además de agradecer y además de ese orgullo, hay un aspecto de mí que tiene ese dolor.
1: Es absolutamente humano, sí.
0: Mis maestros en psicología espiritual decían, la sanación es la aplicación de amor al lugar dentro que duele.
1: Ay, qué bonito.
0: Es una definición. La sanación, precioso. Sí, es precioso. La sanación es la aplicación del amor al lugar dentro que duele.
1: Bueno, a Bruno le dolía una ballena en su garganta.
0: Exactamente. Y hay que, y a esa ballena en la garganta hay que darle amor. Hay que validarla.
1: Qué bonito.
0: Y darle amor y entender que puede convivir junto con el amor a su hermano. Y junto con entiendo que esto es lo que
1: no
0: está.
1: No, y que no se sienta culpable y que no se sienta responsable también de ser hiperresponsable porque su hermano no.
0: O por sentirlo.
1: Exacto.
0: Eres humano. Ahí es donde le vamos quitando
1: capas a la cebolla.
0: Y nos metemos profundamente a la psicología y al.
1: Pero bueno, todo este vivir con la discapacidad en mi casa, con y sin maternidad diferente, me llevó a estos
0: A este libro. Oye, los popotes flexibles también nacieron por amor.
1: Nacieron por amor. En realidad terminaron en el mundo de la discapacidad, pero nacieron por amor. El inventor de los popotes era un inventor serial de tonteras que ninguna funcionó. Y un día veía a su hija muy pequeña tratando de sorber su malteada y no llegaba y se brincaba y se iba a lastimar y se iba a caer. Entonces él dice, a ver, son unos popotes de cartón. Si busco un tornillo y lo giro y lo giro y lo giro, lo hago flexible.
0: Ajá.
1: Inventó esto que se convirtió en la mejor herramienta de hospitales, de sillas de ruedas, de personas con discapacidad. Pero nació en una fuente de sodas en Estados Unidos con una pequeña niña que no llegaba a su vaso.
0: Oh. Chiquita.
1: Ya sé, pero todas las historias son igual de conmovedoras.
0: El futbolito también nació como un acto de amor.
1: Un acto de amor. Ahora que estamos en época mundialista, el futbolito.
0: ¿Cómo nació? ¿Cómo nació el futbolito?
1: El futbolito nació por un español súper rebelde catalán que estaba durante la Guerra Civil Española en un bombardeo, quedó internado muy grave en Montserrat. Y en la misma ala del hospital donde él estaba había muchísimos chicos que habían quedado cuadripléjicos, que habían quedado con problemas en sus piernas y que no se iban a levantar más. Pero el hospital era vecino de un campo de fútbol y los chicos veían con muchísima melancolía cómo los chicos podían jugar al fútbol. Y él dice, a ver, acostado también en la cama, si existe tenis de mesa, ¿por qué no hay fútbol de mesa?
0: Ajá.
1: Hay que inventarlo. Entonces pidió a un amigo de él, que era carpintero, que le trajera una mesa de cocina que entraba exactamente arriba de la cama. Y entre los dos le hicieron las adaptaciones con unos palos de escoba, con unos monigotes y una pelota de corcho e inventaron para las camas, originalmente, el futbolito.
0: 1937, Alejandro Campos Ramírez en España inventa el futbolito.
1: Plena Guerra Civil Española.
0: ¡Wow! Para que los niños con discapacidad, los niños enfermos en una cama, pudieran jugar fútbol.
1: Sí.
0: Y no estuvieran sufriendo por no poder salir.
1: Por no poder acercarse. Y se ha convertido, hay de hecho una organización en España que está tratando de que se convierta en un deporte olímpico el futbolito.
0: Maravilloso.
1: Sí.
0: Qué maravilla. Ponte a pensar tú que nos estás escuchando, a lo mejor podrías inventar algo para ayudar a alguien y que luego se convierte también en una patente que.
1: Absolutamente.
0: Que te da mucho
1: todos
0: dinero.
1: Exacto. Oye, hay que estar muy atentos al entorno y hay que estar muy atentos en cómo podemos ayudar a alguien más.
0: ¿Los mensajes de texto nacen también como un acto de amor?
1: Sí. Nacen como un mensaje de amor porque había un inventor, que ahí tienes el nombre exacto.
0: Robert Weybridge,
1: que era,
0: o algo así.
1: Que era sordo. Y entonces él decía, yo estoy desesperado porque soy sordo, pero aparte soy estas personas que tienen miedo a enfermarse. ¿Cómo se llaman?
0: Hipocondríaco.
1: Y yo siento que en cualquier momento me voy a morir. ¿Y cómo hago para llamar al 911? Entonces, junto con unos amigos, inventan el beeper, inventan los mensajes para mandar escrito un mensaje que lo puedas leer antes de que existiera el celular.
0: Ajá.
1: Entonces, eso es la madre de los SMS, de los mensajes del WhatsApp.
0: Ajá.
1: Y empezó con un señor sordo hipocondríaco que le temía a no poder llamar a una ambulancia.
0: Ok, qué interesante. Las cobijas de peso, dice aquí, también.
1: Las cobijas de peso, a lo mejor mucha gente que nos escucha las conoce, son estas cobijas que tienen como unos balines de metal, en algunos casos, o de plástico muy pesado, que te lo pones y te duermes en un minuto, porque ajá, pesan un montón. Y empezó por un señor que iba manejando por la carretera, ajá, su hija tenía un muñeco con mucho pesadito de estos que ponemos para frenar la puerta cuando hay viento, ajá, se lo puso en el hombro y el tipo dice, qué cómodo que es manejar con esto, el calor y el peso dan una sensación de seguridad. Entonces, ajá, le comentó a su esposa era costurera, hicieron una cobija de peso y la llevaron a la escuela para que lo prueben.
0: Wow.
1: En la escuela había un salón con niños con autismo, que fueron los primeros que lo usaron, y la maestra dijo, les agradezco tanto que hayan inventado esto, porque a los chicos los logro poner en su lugar muy rápido, sí, y relajarlos.
0: Oye, ¿te puedes quedar un ratito más con nosotros?
1: Sí, claro.
0: Sí, quédate para que nos sigas platicando, pero nos vamos a despedir de Telefórmula, porque va a llegar Maxine Goodside en Telefórmula, y en Radio Fórmula vamos a continuar, pero a Bárbara Anderson, ¿en dónde te pueden seguir?
1: En @BA_Anderson, en todas mis redes sociales, estoy todo el tiempo escribiendo sobre inclusión, discapacidad, inventos, cosas raras y simpáticas.
0: Muy bien, y este libro, Inventos que usamos a diario y que rompieron la barrera de la discapacidad, está a la venta en cualquier tienda de libros.
1: En cualquier tienda de libros.
0: O plataforma está, en línea también.
1: Sí, y está la versión Audible de audio, bueno, que está preciosa porque está muy bien decorada con sonidos, con ruidos. Escuchas la máquina de escribir, pero escuchas las burbujas del jacuzzi. Para ponerlo en el coche con los chicos es maravilloso.
0: Audiolibro disponible. Audiolibro. ¿Es en dónde lo encuentran?
1: En Penguin Audiolibro.
0: Penguin, así como la
1: sí, la, como la editorial.
0: Penguin Audiolibros.
1: Audiolibros.
0: Y ahí lo tienen y ahí lo pueden bajar.
1: Ahí lo pueden bajar y es un caramelo.
0: Que justamente los audiolibros también se inventaron por amor, como para una persona
1: sí,
0: con
1: señor,
0: discapacidad.
1: Sí, señor, ya lo vamos a contar.
0: Ya, ahorita lo contamos después de mensajes. En Telefórmula siguen con Maxine Goodside. Si quieren seguir viéndonos, pueden venir al canal de YouTube de Grupo Fórmula, al canal de TikTok de Grupo Fórmula o al canal de Facebook de Grupo Fórmula. Y aquí seguimos después de mensajes con Bárbara Anderson en Radio Fórmula en la mayor parte de las ciudades. Volvemos después de mensajes.
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22: Robots humanoides se integran a la aerolínea Japan Airlines para realizar funciones de carga y descarga de maletas en el aeropuerto de Haneda, Tokio, a fin de aliviar la carga de trabajo de sus empleados. El presidente del grupo GMO AI and Robotics, Tomohiro Uchida, explicó que estos robots humanoides de fabricación china son parte de un proyecto experimental de 2 años que busca satisfacer las necesidades de las operaciones de soporte que dependen del trabajo humano en gran medida y que se enfrentan a una grave escasez de mano de obra en Japón. Estos modelos son capaces de operar de manera continua entre 2 y 3 horas e inicialmente transportarán el equipaje de pasajeros en este aeropuerto por el que pasan más de 60 millones de viajeros al año. Por ahora sus funciones se centrarán en cargar y descargar maletas, pero eventualmente podrán ser utilizados para realizar las tareas de limpieza de las cabinas de los aviones. Informó Aide Rivera. 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
23: 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Y vámonos ubicando, pues.
7: Territorio Animal.
3: El delfín es un mamífero marino famoso por su inteligencia y comportamiento social. Vive en océanos y mares de todo el mundo, formando grupos llamados manadas. Utiliza la ecolocalización para orientarse y encontrar alimento. Se comunica mediante silbidos, saltos y movimientos corporales. Los delfines suelen cooperar para cazar peces y proteger a los miembros del grupo. También muestran comportamiento de juego y aprendizaje. Son animales curiosos y cercanos a los humanos. Sin embargo, enfrentan amenazas como la pesca indiscriminada y la contaminación. Cuidar los mares es fundamental para su supervivencia.
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Hola, ¿qué tal? Déjamela de fondo, mi querido, sí, déjamela de fondo. Porque esta canción de Señora, Señora es un himno para todas las mamás. Ahora que se acerca el 10 de mayo, el Día de la Madre. Por eso la estamos poniendo, muchachos. Este tema fue compuesto e interpretado por la cantautora de origen brasileño Denise de Calaf en el año 1980. Y pues desde entonces se convirtió en un himno para el Día de las Madres. Y fue escrito una tarde en que la cantante extrañaba y sentía mucha nostalgia por su mamá, quien se encontraba en Brasil. Ella estaba en la Ciudad de México. Y pues agarró un papelito, una plumita, y de esa nostalgia salió esta bella melodía. ¡Súbele, Sid! ¡Súbele, Sid!

Bienvenidos y bienvenidas todas, muchachas. De una vez les voy a dar la noticia. Por aquí pasó Lala y nos dejó regalitos para las mamás. No empiecen, ¿eh? Solamente vamos a anotar a las mamás, porque queremos hablar con ellas. ¿Por qué? Nos van a marcar al 8717131204, 8717131204. Nos van a dejar su nombre. Vamos a hacer rifa 5 minutitos antes de que termine el programa. Nos van a dejar su nombre, nos van a dejar su teléfono y nos van a dejar un consejo nutritivo utilizando productos Lala. No, pues que yo a los chiquillos les doy este licuado en la mañana con leche Lala y le pongo que ya ve que no falta, que el plátano, que el que pues la fruta, la vainilla, hielito para que quede helado. ¿En qué utilizan? ¿En qué utilizan los productos Lala? Adelante, ya pueden marcar 8717131204. 8717131204. Es requisito que me den un consejo nutritivo utilizando productos Lala, pero rapidito, muchachas, no digan, ay, déjeme pensar, no, mija, entonces cuelgue y luego ya, cuando ya sepa qué, vuelve a hablar, porque llamada tras llamada tras llamada, para dar oportunidad que se lleven este dije maravilloso. A mí me encantó, es una pieza de colección del artista Tania Moss. Ustedes podrán ver su joyería en los centros comerciales de aquí de Torreón. Yo he visto mucha de su joyería en Simaco Cuatro Caminos, que me encanta, la joyería de Tania Moss. Bueno, ella sacó una pieza única de plata con el logo de Lala, pero es una como mariposita. Hagan de cuenta que es una mariposa así de ladito y luego trae una piedrita hermosa, color lila fuertecito, simulando una gota. Según nos dijo la autora, es simulando una gota de leche. Es de plata, aquí dice 925, piezas únicas. Estos dijes les van a encantar a las mamás. A mí me encantó, me súper encantó. Nos dejaron por aquí cinco regalitos para las mamás suertudas, pero para participar ya saben, por favor, nos dejan su nombre, nos dejan su teléfono y algún consejo, no tan largo, Claudia, no quiero la receta, nada más, utilizo la leche para esto, utilizo el yogur para esto, utilizo el queso para esto, pero, digan algo, pero rapidito, no se pongan con Claudia, porque ya las oigo. Mire, Claudita, yo en la mañana, no, mija, no, en concreto, para dar oportunidad a más mamás que se anoten. Cinco regalos, estos dijes maravillosos de plata, piezas únicas de la artista Tania Moss. Por aquí me pasaron algunos datos del artista. Recuerden el teléfono, 8717131204, 8717131204. No se desesperen si está ocupado, No se desesperen, insistan. Miren, por aquí me pasaron algunos datos de esta pieza que elaboró Tania Moss especialmente para empresa Lala, Grupo Lala. Siempre ha creído en el poder de la unión para transformar vidas y en el valor de acompañar a las familias mexicanas generación tras generación. Por cuarto año consecutivo, bueno, esto ocurre a finales del año pasado, cuando sale por primera vez esta pieza, se suma a Teletón, porque se vendió esta pieza para lograr reunir fondos para el Teletón. Ahora la están ofreciendo de regalo para celebrar a las mamás. Entonces, muchachos, muchachas, bueno, más bien muchachas, porque por ahí puede hablar un hijo, es que yo quiero esa pieza para mi mamá. No, mijo, necesita hablar tu mamá, para que nos dé el consejo saludable. ¿En qué utilizan los productos Lala? La leche. Pues yo a la gelatina le agrego, ya ve que lleva una cajita, lleva una de agua y una de, digo, dos de agua, una caliente y una fría. A mí me gusta ponerle, por ejemplo, le comparto una de agua y una de leche. Y entonces queda más rica la gelatina. Disculpe y perdone. Pero bueno, denos los consejos saludables donde ustedes utilizan los productos Lala para hacer los platillos para su familia. Y pues, mamás, aquí está su regalo.
Que a mí nadie me va a regalar nada. No, no llore, no llore. Aquí está su regalo. No voy a estrenar. Sí, sí va a estrenar. Con un poquito de suerte y dándonos un consejo saludable. ¿De acuerdo? Bueno, la línea está abierta. No te me entretengas mucho, Claudia. 8717131204. 8717131204. Cuando marquen ya traen el consejo saludable, ¿eh? Ya lo traen, ya lo traen. Nada de que, ay, déjeme pensar. No, mija, entonces vamos a tener que colgarle. Ya voy a volver a llamar. Porque muchas personas que ya traen el consejo saludable, pues ya están queriendo llamar, que recibamos su llamada. ¿De acuerdo? Muy bien. Y vamos a ver qué consejos nos dan. Porque las mamás, lo que sea de cada quien, somos sabias y hacemos rendir el presupuesto. Como Dios nos da a entender, todos comen, todos quedan satisfechos y quedan bien nutridos. Esa es la magia que hacemos las mamás. Y si nos apoyamos con productos Lala, es que Lala es lagunera. Entonces, hasta nos sentimos como parte de la empresa. Pues con el dije, más se va a sentir. Vámonos ubicando. Bueno, ¿qué más, muchachos? 6 de mayo, día de San Lucio. Es un nombre de origen latín que quiere decir el que atrae la luz. Felicidades a quienes llevan este nombre. Tengo en controles a mi compañero Francisco Cidaldaco, en el área de producción a Claudia Ríos, toda la familia de Radio Fórmula Torreón. Y de Vámonos Ubicando, puestos y dispuestos para atenderlos con mucho cariño. Prepárate, mi querido Cid, porque hoy le pegaremos a los 37 grados. Esto será a las 5 de la tarde.

0: No, 37 grados, a las 5, sin llorar. Luego bajaremos, muchachos, relájense. Llegaremos a los 21 grados al filo de la madrugada. En este momento la temperatura en esta bendita ciudad de Torreón es de 31 grados centígrados. ¿Qué pasó en un día como hoy? Un 6 de mayo de 1598, el sacerdote Juan Agustín de Espinosa fundó la misión de San Juan de Casta, en lo que hoy conocemos como León Guzmán Durango. Se están cumpliendo 428 años de este hecho. Hoy el gobierno municipal de Lerdo estará llevando las siguientes actividades para festejar este aniversario en el domo de la Plaza de la Villa de León Guzmán. A la 1:45 se tendrá un evento denominado Mundialito y a las 7 de la tarde se realizará el festival artístico Más Allá del Agua. Todo esto en León Guzmán, en la comunidad de León Guzmán. Les mandamos un abrazo muy fuerte, muchachos, que están de manteles largos. 1598 se fundó la misión de San Juan de Casta en lo que hoy conocemos como León Guzmán Durango. 6 de mayo de 1939 se declaró como huésped de honor del municipio de Torreón al entonces presidente de México, el general Lázaro Cárdenas, quien se encontraba en la ciudad tratando asuntos sobre la problemática del campo. También el 6 de mayo de 1954, el municipio de Torreón atravesaba una crisis económica. Tocó madera, varios regidores hicieron notar el alza inmoderada de los precios de los alimentos y medicamentos. Hoy, Coquito, no, 1954, pues estamos en la misma, pero permítame. El regidor Lauro Quintanar manifestó que el kilo de gas estaba vendiendo a mayor precio que el autorizado y el frijol solo se podía obtener en cantidades reducidas. La gente estaba desesperada, tenían que comprar como mínimo 50 pesos en mercancías para que les vendieran una porción de frijol, válgame Dios, hasta condicionada la venta y toda la cosa. Esto en 1954, aquí en Torreón. En ese momento el alcalde de la ciudad de Torreón era el licenciado Rodolfo González Treviño y el mandatario del país era Adolfo Ruiz Cortines. ¡Vámonos a la pausa! Esto es el Vámonos Ubicando. Volvemos.
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18: A poco más de media hora de Cabo San Lucas, en Baja California Sur, se ubica el pueblo mágico Todos Santos, con un toque bohemio, cultural y artístico. Esta localidad llena de encanto destaca por su estilo colonial, por su hotelería, su exquisita gastronomía local, una importante escena artística y playas cercanas como La Poza, Batequitos, San Pedrito, Cerritos, Punta Lobos y Los Esteros, donde se puede practicar deportes acuáticos o simplemente relajarse y tomar el sol. Con sus calles empedradas, Todos Santos ofrece galerías de arte y su atractivo centro turístico en donde está la Plaza de Armas, una gran explanada adornada por palmeras y cocoteros, y la Misión de Todos los Santos, una majestuosa iglesia fundada por los jesuitas en 1720.
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0: Ya regresamos. Gracias por continuar con nosotros. Sigan anotándose, muchachas. Nos andan dando muchos consejos. Las ganadoras las vamos a sacar faltando 5 minutos para la 1 de la tarde. Y cada ganadora le vamos a leer el consejo que nos dejó. Porque recuerden que para participar hay que dejar un consejo para preparar un platillo saludable utilizando productos Lala. Y las mamás expertísimas en el tema. Así es que, bueno, muchachas, pues quien quite y estrenan, dije, van a ver que les va a encantar. Ya que se lo pongo a decir, ay, tener razón la licenciada, se ve muy bonito. Claro que sí, muchachas. Bueno, tenemos otra línea disponible, porque 8717-131204, que es la directa de cabina, está saturada. 8717-131204, está Claudia anotando. Pero tengo otra línea adicional, 8712-045146. 8712-045146. Ahí está mi compañera Yaja, también anotando. Nombre, teléfono, consejo saludable. Muy bien, bueno, vamos a darles la bienvenida. Tenemos invitados ahora en cabina, muchachos. Se trata de Ana Karen Botello Soto. Ella es coordinadora de museos municipales y proyectos especiales del Instituto Municipal de Cultura y Educación de Torreón. Y le acompaña Johan Martínez. Él es encargado del Museo del Ferrocarril y del Museo de la Moneda. Bienvenidos, muchachos. Buenas tardes.
1: Buenas tardes, bienvenidos. No, yo no. Muchas gracias, Fabián, por la invitación. Es un gusto aquí acompañarte.
0: Muy bien. A ver, platíquenos. Tardes. Bienvenido, Johan.
2: Muy buenas tardes a todos. Muchas gracias por el espacio.
0: Bueno, ¿qué novedades nos traen? A ver, platíquenos todo, por favor. ¿Empiezas tú, mi querida Ana Karen?
1: Sí, empiezo yo.
0: Muy bien.
1: Pues les queremos invitar, a partir del día 17 tendremos el Festival del Día Internacional de los Museos. Se celebra a nivel mundial el día 18 de mayo. Uh-huh. Esto a través del Consejo Internacional de Museos, el cual pues se conforma por muchos museos de todo el mundo. Entonces ahora somos parte también de este festival y nosotros durante este festival tendremos diversas actividades durante una semana. En este año participamos 15 museos de aquí de la región Laguna, de Torreón, Gómez y Lerdo.
0: ¡Ah, qué bueno! Entonces, pues, se unieron las tres ciudades, con razón 15. O sea, hay mucha variedad.
1: De todo tipo. Uh-huh. O sea, la verdad.

0: Tenemos de literatura, tenemos talleres para los niños, talleres de bisutería para los adultos mayores. Entonces, la oferta de parte de ahora de los museos, pues sí, sí es muy variada y como tú comentabas, para todo tipo de públicos. Las actividades comienzan el día 17 desde Paseo Colón a las 9 de la
1: Domingo
0: noche,
1: 17.
0: domingo 17, donde tendremos los 15 museos, actividades para realizar en familia, que son parte de las actividades que realizamos ya en los museos en el área de servicios educativos.
1: Ah,
0: Estaremos ahí
1: perfecto.
0: desde las 9 hasta las casi 1 de la tarde y donde también le estaremos informando qué es lo que encontrarán en cada uno de los museos durante toda esta semana.
1: Todo gratis.
0: Todo es gratuito y comentándose ahorita, digo, hay diferentes actividades, pero por ejemplo el día 22 se unen todos los demás museos a nuestra tradicional noche de museos, que
1: Eso te
0: la
1: iba a decir,
0: verdad,
1: la noche de museos es otra cosa, muchachos.
0: sí, les ha gustado mucho a la ciudadanía. Digo, abrimos estos horarios especiales para que justo la gente que trabaje tenga la oportunidad de conocer sus propios museos, porque hay algo
1: Claro.
0: con lo que nos topábamos, que los mismos que vivimos aquí dicen, no, yo nunca he ido, pues es que no se me acomoda por el trabajo, etcétera. Entonces, la verdad, le ha gustado mucho a la gente. Este año sí quisimos variar y hacer diferentes tipos de actividades y creo que eso le ha gustado mucho a la gente. Entonces, en esta ocasión, se suman también los demás museos. Seremos 15 en total que estaremos abiertos hasta las 9 de la noche.
1: Perfecto.
0: Y
1: ¿Y cuál será el día de la noche de museos?
0: el 22 de mayo, ¿verdad,
1: Mayo.
0: Johan? 22
1: 22 de
0: de mayo.
1: mayo, 22 de mayo, anoten por ahí. Vamos a visitar los museos, van a estar abiertos, gratuito.
0: Gratuitos, y ese día justo también Planetario y el Museo Acertijo van a estar gratuitos, entonces para
1: También.
0: que aprovechen y se den la vuelta.
1: Ay, qué bueno, hay que aprovechar todo lo que sea gratis. No hay pretexto para no hacer recorrido en los museos. Hay que llevar a los niños a los museos. Luego tenemos la idea de que, ay, no, es que, qué aburrido un museo. ¿Has entrado? ¿Ya hiciste el recorrido? Una vez que hayas entrado y hagas el recorrido, cuando salgan me dices. Y vas a ver que te va a cambiar toda la perspectiva. Pero el adulto tiene que motivar al niño. Si el adulto empieza, ay, no, no, pues el niño dice, claro que no. No, no, vamos, vamos. Vamos a ver qué encontramos. Y en cada museo hay sorpresas. Hay muchas cosas por aprender, por conocer, por disfrutar. En algunos museos se puede tocar, se puede, pues ahora sí que hacer actividades allá adentro relacionadas con las exposiciones. Es bien bonito, bien bonito. Johan, en el caso de el Museo del Ferrocarril y del Museo de la Moneda, ¿qué vamos a encontrar en la semana de museos?
2: Pues vamos a encontrar varias actividades, pero una de las más destacables son dos exposiciones de arte que justo van a tener en un espacio. En el Museo del Ferrocarril vamos a inaugurar una exposición que se llama Más allá de la piel, del artista Isaac Braham, que es un tatuador, que justo su exposición va más allá de ver cómo la piel se puede utilizar como un lienzo para diferentes expresiones de arte que pueden tener un mensaje que va más allá, que trasciende, que no solamente son rayas en la piel, y que justo concuerda mucho con la temática que ahora tiene el Día Internacional de los Museos, que es los museos uniendo un mundo dividido, ¿no?
1: Ah,
2: Analizando
1: ese es el
2: este es
1: lema.
2: el lema que este año vamos a utilizar,
1: Uniendo a un
2: museos
1: mundo.
2: uniendo a un mundo dividido.
1: Ay, sí.
2: Considerando pues todas las cuestiones
1: Sí,
2: sociales que
1: sí, sí,
2: están pasando
1: sí.
2: hoy en día, pues los museos somos un espacio justo que fomenta mucho la unidad, que además de compartir esta información histórica y cultural, es un espacio que se presta para la reflexión. Entonces, ¿qué mayor ejemplo que los museos de la Comarca Lagunera? Pongamos el ejemplo uniéndonos en esta actividad del Día Internacional de los Museos para que la sociedad en general pueda también unirse a este lema, ¿no? Y se puedan identificar, dependiendo cada lucha o cada movimiento social que hay hoy en día, puedan identificarse con alguna de las actividades. Entonces, en el Museo del Ferrocarril vamos a tener esta exposición, al igual que en el Museo de la Moneda vamos a tener otra exposición que se llama o se titula más o menos Pactografías, algo así, del subconsciente. Si no mal recuerdo, aquí
1: ¿Y de qué
2: tengo.
1: trata esa exposición?
2: Sí, la exposición
1: Recordemos que el Museo de la Moneda está enfrente
2: del
1: de
2: Banco de
1: la.
2: México, del antiguo
1: Bueno,
2: Banco de
1: está
2: México.
1: dentro del
2: Dentro.
1: antiguo Banco de México y está enfrente de la Plaza de Armas. Ahí está en cortito, nomás se cruzan y ya llegan al Museo de la Moneda. Van a encontrar, independientemente de esta exposición, un montón de monedas que marcan la historia de nuestra región y de nuestro país. Las monedas fueron cambiando de material y fueron cambiando de figura y de tamaño y el valor que tenía cada una. Antes eran monedas con metales valiosos.

0: valiosos. Entonces era un peso plata, pero era de plata el peso, no como ahora, ¿verdad? Ajá. Y bueno, ahí te dan un poquito la explicación de por qué se utilizaban ese tipo de monedas.
1: Sí, la exposición, ya aquí tengo ya el dato, se llama Cartografías del Subconsciente y justo muestra diferentes obras de arte que nos invitan a una introspección de cómo sería un mundo utópico, desde nuestras propias concepciones de lo que es el mundo. La artista es de Michelle Díaz. Entonces
0: ¿Cuándo va a presentarse ella?
1: ella se presenta el miércoles
0: 23.
1: 23.
0: Es el miércoles viene siendo, no, es 20, ¿no? Porque la semana es del 17, domingo 17. Ah, bueno, el sábado es 23.
1: Es 23.
2: Es 21, día 21
0: Ah, ya ven, no le atinamos. El
2: 21 de
0: 21.
2: mayo.
0: 21 de mayo. Perfecto. Vamos a hacer una pequeña pausa y seguimos platicando. Volvemos.
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15: ¿Tú qué crees? ¿Que existe o que no existe la mamá perfecta? No, no existe. Existe la mamá real, la que ama profundamente, la que se equivoca, aprende de sus errores y vuelve a intentarlo con paciencia y con cariño. La que a veces se cansa también, la que duda, la que siente culpa, pero sigue dando lo mejor que puede con los recursos y las herramientas que tiene a su alcance. Nuestros hijos no necesitan perfección y tampoco comparaciones. Necesitan presencia, acompañamiento, límites con amor y abrazos sinceros que los hagan sentir seguros y valorados. La maternidad no es una competencia, sino un vínculo que se construye día a día con mucha constancia y con mucha dedicación.
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18: El encéfalo humano es el órgano más graso del cuerpo, compuesto por casi 60% de lípidos esenciales.
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0: Queremos seguir platicando con las mamás del público. Muchachas, no lloren que no tienen regalo para el 10 de mayo. Lala se acordó de ustedes y tiene aquí 5 regalos. 5 dijes para las mamás que resulten ganadoras. Todos los consejos que nos están dando en nutrición están muy buenos. Pero no gana el mejor consejo. No. Ahora sí que la suerte. La suerte, muchachas. Y bueno, 87-17-13-12-04, nombre completo, celular, consejo nutritivo para elaborar platillos utilizando productos Lala. Y tengo una línea adicional, 87-12-04-51-46. Retomo la charla con mis invitados, Ana Karen Botello y Johan Martínez. Ellos vienen a invitarnos a esta semana especial en que se celebra el Día Internacional de los Museos, pero para no celebrarlo solo un día, pues ahora sí que se agarra toda la semana, desde el 17 hasta el 24 o el 23.
1: 24.
0: Toda la semana completa, de domingo a domingo, 17 de mayo al 24 de mayo, aquí en Torreón se unen todos los museos, se invita a Gómez, se invita a Lerdo y la actividad es pareja en toda la Comarca Lagunera para disfrutar de los museos. Sé que han ahora sí que organizado actividades gancho, les digo yo, actividades gancho para que, por ejemplo, ahora en el Día de los Niños, aquí compartimos que iban a hacer un taller de quequis en el Museo de la Moneda y ya los chiquillos con tal de ir a hacer el quequis del Come Galletas, pues ya entraron, ya te tengo aquí, mi niño. Entonces ya empezaron a ver, ay, wow, este es un museo y lo empezaron a recorrer. Y me encanta que hagan este tipo de actividades que son como ganchos para la comunidad.
2: Sí, justo por parte de las indicaciones de nuestra jefa aquí, Karen, justo nos daba a los directores encargados de museos que buscáramos actividades que ofrecieran innovación y atención para los diferentes públicos de aquí, de las familias torronenses. Entonces, en el diseño de estas actividades se contemplan públicos de infantiles hasta juveniles y adultos. Uh-huh. Entonces, ofrecemos una cartelera muy diversa. Entonces, sí hemos utilizado actividades, por ejemplo, en el Museo de la Moneda, que como tú mencionas, este taller de quequis, que podamos pensar qué relación tienen los quequis con la moneda, pues ninguna. Pero es un gancho, como tú lo mencionas, para atraer al público infantil y a las familias a que se interesen un poquito. Ya estando ahí en el museo, en la actividad, pues ya se dan la oportunidad de conocer las instalaciones.
0: Claro, si nunca habían entrado, entran aunque sea por el quequi. Exacto. Y ya estando ahí, ah, caray, ay, ¿a poco hay todo esto? Es impresionante la bóveda. Me decías que es de gran importancia la bóveda que tenemos en el Museo de la Moneda aquí en Torreón. ¿Por qué, mi querida Ana Karen?
1: Te comentaba que es la segunda bóveda más grande que tenemos en el país. La primera se encuentra en la Ciudad de México. Y irónicamente, primero se convirtió el museo aquí, el Museo de la Moneda, uh-huh, y el de la Ciudad de México. Entonces te comentaba que últimamente como que nos han volteado a ver, sobre todo las películas o las series, videos musicales, porque en el Banco de México resulta que no te dejan filmar. Pero en cambio nosotros sí lo permitimos. Eso ha ocasionado que nos volteen a ver. Claro. Y que la misma ciudadanía diga, ¿a poco aquí existe este museo? Ajá. Y es una bóveda que yo te comentaba, impone.
0: No, impone, es del tamaño de un cuarto, la bóveda. Oye, vamos a la caja fuerte. Pues usted dice, tráete la caja fuerte. No, mija, ¿cómo te lo traigo? Es un cuarto. Es un cuarto completo. Es impresionante cuando entras a la bóveda. La puerta, cómo la cerraban. Porque estaba llena de papel moneda, de monedas. O sea, el dinero físico. Ya ve que ahora todo virtual. Le pagan a usted, no toca ni un peso. Así como entra, sale. Con lo que va entrando, lo va pagando. Lo que va entrando, lo va pagando. Y ya el dinero nada más existe virtualmente. Pero ahí es impresionante ver la bóveda en el Museo de la Moneda, donde antiguamente se guardaba el dinero, físicamente.
1: Sí, sí, así es.
2: Y está muy pesada, pesa 3 toneladas aproximadamente.
0: Fíjate. No, pues es una pieza de museo que no se pueden perder. ¿Dónde, Coquito? En el Museo de la Moneda, enfrente de la Plaza de Armas. También tenemos actividades en el Museo del Algodón.
1: Sí, en el Museo del Algodón tendremos martes, jueves y sábado un taller dirigido para los niños desde los 6 años de edad, si no me equivoco, hasta los 12 años de edad. Es a las 4 de la tarde, de 3 a 5 de la tarde, perdón, dura 2 horas, es totalmente gratuito, es impartido por una maestra, el cual les da clases de pintura. Uh-huh. En esta semana justo se va a tener relación con el eslogan de este año de la celebración, que es Museos Uniendo el Mundo Dividido. Digo, es totalmente gratuito, se pueden registrar por teléfono, uh-huh, o mandando un correo electrónico, entonces pues también están abiertos para que que asistan los niños y puedan acompañar.
0: Claro, los puntos de contacto están en las redes sociales.
1: En las redes sociales. Y fíjate que en el Museo del Algodón, justo el 22 en la noche museos, tendremos la presentación de las rondallas de la laguna.
0: Ah, también, qué bonito.
1: Entonces, por ahí también los esperamos. Uh-huh. Porque, sí, digo, van a ser diferentes actividades. Por ejemplo, ese día 22 en Casa del Cerro tendremos la presentación de las leyendas de la laguna. Uh-huh. Con el grupo Ciervos.
0: Ay, son maravillosos.
1: Buenísimos, uh-huh. La verdad, sí, es un encanto. Y en Casa del Cerro, pues como que tienes un encanto.
0: No, sí, y, claro, el escenario ideal.
1: Sí, uh-huh. El chalet, pues te encanta, uh-huh. Ahora sí que te enamora. Uh-huh. ¿Qué más tendremos? En el Museo en Casa Mudéjar, uh-huh, tendremos también una función de teatro, que es la premisa de, déjame te digo cómo se llama la obra. Uh-huh. Es totalmente gratuita, digo, para que aprovechen.
2: Y Julieta.
1: Y vayan. Y Julieta se llama.
0: Y Julieta.
1: Y Julieta.
0: Uh-huh. Esa va a ser en Casa Mudéjar.
1: El día 22.
0: ¿A qué hora va a ser la obra de teatro?
1: A las 8 de la noche.
0: ¿Todas las actividades son gratuitas?
1: Todas son gratuitas.
0: ¡Ay, qué bonito! Todas. Toda la semana vamos a tener actividades gratis, muchachos. Del 17 al 24 de mayo en los museos de aquí de la región hay mucha variedad. Y también en Gómez y en Lerdo. Pero fíjense, en el Museo del Algodón tiene algo muy particular. Recuerden que está instalado en la Alianza, en donde nace Torreón, en el corazón de Torreón. Y cuando entra uno, yo me topé con unos ficheros que dije, ah, caray, voy a buscar porque mi abuelo fue clasificador de algodón y hay fichas de pago de los clasificadores de algodón. Entonces, ¿quién quita y ahí encuentran un pariente suyo? Ya ve que no falta porque bendito oro blanco, y de ahí te platican toda la historia, bendito oro blanco que nos permitió a usted y a mí gozar hoy de una ciudad que, aunque es muy moderna, y muy joven, más bien es muy joven, es muy adelantada en muchas cosas. Entonces, pues hay que regresar a la raíz. ¿Quiénes fueron los primeros que le atoraron aquí en el campo a Sude y Sude, para sacar adelante a la comunidad? Pues el sector de los algodoneros, tenemos mucho que agradecerles. Ahí está la historia, en el Museo del Algodón. La gente pregunta, ¿es seguro ir al Museo del Algodón allá por la Alianza?
1: Sí, sí, es seguro. La verdad, ahorita veníamos de una capacitación con el tema del fútbol, del mundial, y justo hablábamos de eso, que somos el tercer estado más seguro del país. Entonces, la gente, tal vez pensamos malamente que la zona del centro y del, uh-huh, sector Alianza es inseguro, pero en realidad no pasa nada. Uh-huh. Tú ya estás en el momento ahí, te das cuenta que la gente va y viene, que es un lugar seguro. Siempre hay también por parte de seguridad pública dando recorridos. Entonces, la verdad, sí, yo creo que hay que quitarnos como, sí, que esa venda de los ojos y darnos cuenta que estamos en una ciudad donde es muy segura, uh-huh, y que también eso pues les demostremos y les inculquemos a nuestros hijos que estén como que de mente abierta y que recorran estos espacios.
0: ¿Hay estacionamiento?
1: Hay estacionamiento, te digo, es totalmente gratuito, caben como aproximadamente 30 carros, si no me equivoco. Uh-huh. Entonces, pues siempre estamos con las puertas abiertas para esperarlos.
0: Claro, bueno, pues ahí está la invitación, muchachos. Muchas actividades con motivo del Día Internacional de los Museos. Estamos todos invitados. Arrancamos este domingo, 17 de mayo, en el Paseo Colón, donde nos compartes, mi querida Ana Karen, que estarán representantes de cada uno de los museos, invitando a la gente a que conozcan lo que pueden ver en cada uno de ellos. Y pues creo que Museo Arocena lleva hasta a la gente. Fíjate, creo que hay, sí, transporte.
1: Hay transporte por parte de Arocena, se ubican en La Juárez, uh-huh, Morelos, salen, si no me equivoco, a las 10 de la mañana, es un recorrido de una hora y media, uh-huh, es totalmente gratuito el transporte y también la entrada al museo para que aprovechen. Uh-huh. Está todos los domingos, pero ese día sin excepción pues también va a estar ahí. Y también nosotros todos los domingos por parte de la OCB, en colaboración con los museos municipales, tenemos la Ruta 117, uh-huh, la cual consiste en visitar 3 museos, uh-huh, durante un solo recorrido, dura aproximadamente una hora. La verdad está muy dinámico, está padre, porque dentro del mismo recorrido les van platicando la historia de Torreón y cómo se conecta cada uno de los museos entre sí.
0: ¡Ah, qué bonito!
1: También va a estar ahí ese día participando.
0: ¡Ah, qué bueno! ¡Excelente! Y todo gratis.
1: Todo es gratis. Y se me olvidó un detalle. El día de la noche de museos se va a contar con 6 rutas. Ah. Que van a ser gratuitas. Van a estar ubicadas en algunos puntos estratégicos que por ahí te estaremos compartiendo.
0: Sí, por favor.
1: Las direcciones. Saliendo desde Gómez, desde Lerdo. Uh-huh. Entonces van a visitar 2 museos.
0: ¡Ah, qué bonito! Entonces,
1: también eso está padre. Si no, ahorita creo que me acuerdo, creo que es en la Línea Verde. Salen de Museo Certijo, del Planetario, de Plaza Mayor y no recuerdo qué otras ubicaciones.
0: Bueno, nos mandas las ubicaciones y los horarios en que van a salir estas rutas para llevar a la gente a los museos gratis. No hay pretexto de que es que, ay, pero pues la ruta ya es tarde, es la noche de museos, ir a ver camiones. No, el mismo camión que lo va a trasladar de ida, lo va a trasladar de regreso sin ningún problema. Entonces, bueno, pues es una excelente oportunidad, muchachos, toda esta semana, del 17 al 24 de mayo, para hacer un recorrido por tantos museos que, a Dios gracias, tenemos aquí en la comarca lagunera. Y que luego, ay, hasta a mí me da coraje que llega gente de fuera. ¡Ay, que fui, vi! ¿Dónde, oiga? ¡Ay, no han ido! Fíjese que fui a un museo y que se llama Arocena y que vi esto. ¡Ah, caray! Yo ya acabo de ir y no vi eso. ¡No, hombre! Está re bonito. Y te empiezan a presumir y dices, claro que voy a ir. Pues, ¿cómo que viene desde Chiapas y ya lo vio y yo no lo he visto? Si aquí estoy bien cerquita. Entonces, no podemos presumir lo que no conocemos. Así es que hay que entrar a los museos y llevar a los niños, a toda la familia. En las redes sociales están las actividades en cada uno de los de las redes sociales de los museos, ¿o hay una página en especial, Ana Karen?
1: Todo se difunde a través de la página de cultura del municipio, que es la del IMSE, pero de ahí mismo replicamos en cada uno de los museos. Y yo creo que justo esta semana sí vamos a estar haciendo bastante presencia ahí en nuestras redes sociales de cada uno de los museos.
0: Sí, perfecto, porque la gente tiene que saber dónde encontrar horarios, actividades, y hay tantas que pues hay primero que hacer un plan, ¿no? Tal día vamos a tal museo, tal día vamos a este otro. Ahí van ustedes eligiendo las actividades. Muchas gracias a los dos, Ana Karen Botello, coordinadora Botello Soto, coordinadora de museos municipales y proyectos especiales del Instituto Municipal de Cultura y Educación de Torreón, y también gracias a Johan Martínez, encargado del Museo del Ferrocarril y del Museo de la Moneda. Gracias a los dos.
1: Muchas gracias por la invitación.
0: Vamos a la pausa. Volvemos.
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12: Es imposible estornudar con los ojos abiertos debido a un reflejo automático del sistema nervioso que cierra los párpados siempre.
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14: La presidenta Claudia Sheinbaum afirmó que buscará democratizar la designación del próximo director general del Instituto Politécnico Nacional mediante una consulta a la comunidad politécnica. La titular del Ejecutivo instruyó al secretario de Educación, Mario Delgado, a hacer una propuesta para llevarlo a cabo. Enrique Insunza, senador morenista acusado de narcotráfico por el gobierno de Estados Unidos, informó que no asistirá a la sesión de la Comisión Permanente. Lo anterior para evitar que se haga un espectáculo indigno en el recinto parlamentario. El INEGI reportó que el consumo privado en febrero bajó en un 0.5% en comparación con el mes anterior. El organismo autónomo puntualizó que se debe al retroceso en el consumo de bienes y servicios nacionales. Informó Daniel Wellbanks. 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

0: A ver, pónmela otra vez, mi querido. Sí, está muy alegre esa canción, bendito Dios. Ahí está el señor Chayán con la madre tierra, pero tiene un pedacito de la canción que dice la la la la la la la la. Pues ahí está Lala, se puso las pilas y nos mandó regalitos, muchachas. ¿Quién le manda regalo? A veces ni la familia. Pero bueno, bueno, no entremos en detalles, que estamos muy alegres, muy contentos, bendito sea mi Padre Dios. Ya salí a preguntar algunos de los consejos que están dando las mamás. Oiga, pues que yo les pico frutita con queso panela para que se lleven de refrigerio las criaturas. Que me hacen pues las típicas quesadillas que siempre nos sacan de apuros, muchachas. Con queso Lala y su jamoncito. Y nos dicen licuado. Y nos dicen avena. Y nos dicen pies. Hasta nos quieren andar dando la receta del pie con crema Lala, si no, no queda bien. Y bueno, han sacado muchas cosas, ¿verdad? El yogur con ¿qué? Ay, la señora que hace kefir con leche Lala, que es con, dice que solo con leche Lala le queda bien. Arroz con leche. Ay, qué rico. Ay, muchachas, puros platillos saludables y deliciosos. Bueno, a ver, ¿quién gana? 87-17-13-12-04. 87-17-13-12-04. Nombre de la mamá, celular y consejo de platillo saludable utilizando productos Lala. Bueno, nos quedan minutitos, muchachos, minutitos para la rifa. Por lo pronto, déjeme compartirle que hace una hora, pues a las 11 de la mañana, para que me entienda, ya van a ser 2 horas, de que se llevó a cabo un simulacro en la Plaza Mayor, uniendo este ejercicio a un simulacro nacional por parte de Protección Civil, justo a las 11 de la mañana. No sé si a usted le sonó el celular, a mí sí, ¿eh? Bueno, hasta yo andaba emocionada, fíjate, se supone que debes de estar así como que alerta. No, yo estaba recontenta, dije, ay, ya sonó, bendito mi Padre Dios, pensé que no me habían tomado en cuenta, pero no, sí, porque el año pasado no sonó, pero el mío, pero no sé el suyo, pero este año sí. Y bueno, de manera ordenada se desalojó el primero y el segundo piso de la presidencia municipal de Torreón justo a las 11 de la mañana para hacer un ejercicio de un simulacro ante una situación de emergencia. Por ahí estuvieron elementos del Cuerpo de Bomberos, de Protección Civil, de la Policía, de Tránsito, Cruz Roja, en fin. Platicamos con Jorge Luis Juárez cuando se estaba desarrollando este simulacro. Él es director de Protección Civil y Bomberos en Torreón y esto fue lo que nos dijo. Adelante.
1: Muy importante que nos llegue todo lo que es la información de un alertamiento global, en este caso hablando de lo que es un sismo, ¿no? Es importante que todos tengamos la información para poder actuar de manera inmediata y este retraso del tiempo de respuesta no vaya a generar un daño hacia la gente.
2: En Torreón, ¿cómo se pudiera activar esta alarma? Aquí no somos zona sísmica, pero ¿cuándo pudiera aplicarse?
1: Mira, trabajamos mucho con el tema de las empresas en cuestión de las brigadas internas. Las brigadas internas ya ellos tienen un organigrama que saben quién es el que da el alertamiento, quién hace la llamada a lo que es al 911 para activar los sistemas de emergencias. Pero unido a esto, lo importante es el cómo actúan las brigadas internas. Eso es lo importante porque el tiempo de respuesta de las unidades de emergencia puede tardar y obviamente ese tiempo es suficiente para que si no se evacúa a tiempo tengamos situaciones mortales dentro de lo que es la emergencia.
2: ¿Quiénes entran a actuar en una activación de alarma?
1: Primeramente las unidades internas de Protección Civil de cada lugar. Segundo, el apoyo externo, hablando de Policía Municipal, Vialidad, Protección Civil, Bomberos, Cruz Roja y las diferentes dependencias que se requieran para este lugar. Hay emergencias que se requieren a lo mejor pipas externas, Comisión Federal de Electricidad. Entonces, todos tienen una función primordial en una emergencia.
2: ¿El plan DN3 se activa también?
1: En casos de que sea una emergencia mayor, sí. Es una hipótesis de sismo, va enfocado a que se haya un también gente lesionada, dos personas, y lo importante es que se haga la evacuación, como lo estamos viendo en este momento, para delimitar lo que son los riesgos hacia la gente. Que está especial nada más, son dos pisos, lo que es la planta baja y lo que es el sótano. En este caso, por ser un tema más pequeño, que es el objetivo principal, es el alertamiento de los teléfonos.
2: ¿Cuál es la respuesta de la gente en los simulacros?
1: Fíjese que ya es algo muy importante. Hemos tenido muy buena respuesta. No sé si usted lo constata en escuelas, En empresas, si usted lo primero que ve es que decimos que hubo una evacuación de tanta gente. Ya hay una cultura diferente, las empresas ya hacen lo que le corresponde, escuelas se unen a esto, entonces sí es muy importante todo el tema de lo que es la evacuación.
2: Hemos avanzado en este tema.
1: Hemos avanzado, no es suficiente, hay que seguir trabajando porque es un tema que debe estar siempre vigente, pero afortunadamente ya llevamos algo de camino ya recorrido.
0: Bueno, pues a seguir trabajando en esta área que tiene que ver con la prevención. Y la verdad que la gente muy ordenada, la que se encontraba en esos momentos en la presidencia municipal, atendieron a todas las instrucciones por parte de el personal que estuvo participando en el simulacro, protección civil, bomberos, llave, policía, tránsito, e incluso participaron por ahí dos jovencitas que estuvieron, ahí está la señal de alarma, ¿verdad? Dice, esto es un simulacro, este es un mensaje para probar, así nos llegó la alerta, así nos llegó la alerta a todos a las 11 en punto. A nuestro teléfono un mensaje que decía, esto es un simulacro, este es un mensaje para probar el envío de alertas de emergencia por parte del gobierno de México en el marco del primer simulacro nacional 2026. Así es, así nos llegó, ¿verdad, Sid? Gracias por compartir. A nuestro teléfono y hasta empezó a vibrar, y así como que, quieras o no, le haces caso al teléfono, por muy, muy distraído que estés, de eso se trataba, para que puedas tomar nota de lo que está ocurriendo y empieces a seguir las indicaciones de la autoridad para estar en resguardo lo más pronto posible. Entonces, bueno, pues ahora sí funcionó la alarma sísmica nacional, a Dios gracias, y pues nosotros estar, como dijo Jorge Luis Juárez, director de Protección Civil, estar siempre atentos a los simulacros que se hacen al interior de las empresas, sobre todo de las escuelas, a participar, a practicar y no dar por asentado. Yo ya sé lo que tengo que hacer, ¿no? Es que cuando es práctica, pues va uno hasta caminando gallo gallina y muy tranquilo y platicando. Pero cuando está la emergencia, la gente pierde el control, se empieza a desesperar, empiezan a empujar, empiezan a aventar, y esto es lo que puede ocasionar que pues, el resultado no sea tan bueno, ¿no? A la hora de rescatar a las personas. Entonces, la práctica es lo que nos va a ayudar a todos a estar mucho mejor protegidos en cuestiones de emergencias. Bueno, nos vamos con la rifa de Lala. Ay, Lala, gracias por los regalitos para las muchachas de antemano. Vamos a hacer la rifa. Ay, muchachas, yo quise darles un dique a todas. Ahora que también no lloren, déjenme les digo, por si no salen sorteadas, se queda la lista, Claudia, para mañana, y le continuamos. Nada más vamos a borrar las que salgan sorteadas. Mañana tiene otra oportunidad, nada de que mañana tengo que volver a hablar. No, mija, no tiene que volver a hablar. Si ya se anotó, ya está aquí en la lista. Y mañana anotamos a las nuevas. Y pues hay una segunda oportunidad, muchachas. Espérense. A ver, primer papelito. Es para la mamá número 12. La mamá que se anotó en el lugar número 12. Se trata de María Manuela Martínez Salas. Dale. Qué bonito. María Manuela Martínez Salas, ya ganaste. Ella nos llama de la colonia Provitec. Ah, ella es la que dijo, yo les pongo fruta picada con queso Lala a la familia para comenzar el día. Y de replicario. Qué bonito. Felicidades. Ahorita les digo a qué horas vienen por su dije, ¿eh? Segundo dije. Ay, santo niño, a ver cómo andan de suerte, muchachas. Permítame, por favor. Hay 13, seguidito. Número 13, Olivia Durón, encerrado. Ya ganaste, Olivia, felicidades. Esta mamá nos escucha de la colonia 5 de Mayo en Lerdo. Dice, un vaso de leche Lala entera es ideal para aportar calcio a la familia. Ándele, qué bonito. Muy bien. Tercer ganadora. Ay, se viene el tiempo, permítanme. Todas con sus fanfarrias, ¿sí? Este es el tercer dije. Oh, están seguidos. Un número 11. Número 11. Ahorita le muevo a la taza. Muévale bien, Coquito, permítame. Ya las escuché. 11. Reina Muñoz Luján. Reina Muñoz Luján, ya ganaste. Colonia Carolinas. Ella dice: yo preparo quesadillas deliciosas con queso Oaxaca o Chihuahua, Lala y jamón. Muy bien, siempre nos sacan de apuro las quesadillas, bendito sea mi padre Dios. Y con queso Lala quedan bien buenas. A ver, ahí va, ¿eh? ay, nos quedan dos, ahí va. Es que yo me pongo del otro lado y se pone uno nervioso, pero tranquilícense, muchachas. Número ganador, ¡ay, el 10! O sea, no puede ser posible, están todos seguidos. 10, y le moví, muchachas, 10, 10. Lupita Álvarez Medina, ya ganaste, Lupita. Ella nos habla de la Colonia Centro de Gómez Palacio. Dice, yo acostumbro darle a mi familia yogur natural Lala, le agrego nueces y manzana. Ay, pues un desayuno completo, qué linda. Muy bien, a ver, nos queda uno, ¿verdad? Ay, santo niño, suerte, muchachas, suerte. Quinto y último dije. Ay, santo niño, el número es 6. Número 6, ya de los primeros números. Vamos a ver. Ah, tocallita, Socorro García García de la Colonia Sol de Oriente, ya ganaste. Ella dice, yo le doy a mi familia leche Lala entera en el arroz con leche. Ay, qué rico. Y luego con sus pasitas, nuez, canelita, calle boca. Felicidades, tocallita, Socorro García García, ya ganaste. Las que no ganaron, no lloren. Vamos a guardar la lista. Mañana tienen otra oportunidad y seguiremos anotando a otras mamás nuevas. Ya nos vamos, las ganadoras, las esperamos con una identificación antes de las 5 de la tarde. Hoy y máximo, si no pueden hoy, mañana. De 9 a 5. ¿De acuerdo? Hoy o mañana. Pues gracias por su compañía. Gracias, los esperamos mañana en punto de las 12. Hasta entonces.
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9: Gracias por continuar con nosotros aquí en Radio Fórmula. Les presento más noticias. Con el fin de mantener actualizado el padrón de beneficiarios y garantizar la continuidad de las prestaciones económicas y servicios de salud por parte de la Dirección de Pensiones del municipio de Torreón, este mes se está llevando a cabo el proceso de verificación de supervivencia dirigido a jubilados y pensionados adscritos a esta dependencia. El director de la misma, Arturo Rangel, informó que actualmente el padrón está conformado por 837 beneficiarios, quienes reciben su pensión de manera quincenal y cuentan también con servicio médico como parte de las prestaciones establecidas en el reglamento municipal. En Saltillo, el gobernador Manolo Jiménez Salinas encabezó la ceremonia de conmemoración del Día Internacional del Trabajo. Ahí el Ejecutivo Estatal expresó que el compromiso de su gobierno es seguir trabajando en equipo con empleados, sindicatos, empresas y autoridades para fortalecer la estabilidad laboral y buscar más inversiones y empleos para la gente. En Gómez Palacio, la Casa Falla será el punto de encuentro para el talento de la niñez rural con la realización del evento Voces de Colores, una exposición artística que reunirá a niñas, niños y adolescentes de distintas comunidades rurales. El evento, organizado por la Dirección de Arte y Cultura, se llevará a cabo este miércoles 6 de mayo a las 5:30 de la tarde, con entrada gratuita, como parte de las acciones para fomentar espacios de expresión y participación cultural en el municipio. Esto es algo de lo más importante. Las noticias continúan con nosotros aquí en Radio Fórmula Torreón.
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16: Muy buenas tardes, tenga usted muy buenas tardes. Y sí, claro, es la una en punto, pero en punto tiempo del centro de México. Usted puede ajustar su reloj y yo soy Joaquín López Dóriga, transmitiendo para usted con mucho gusto, como todos los días en vivo. En vivo desde la Ciudad de México para toda la República Mexicana a través de 97. Sí, estamos transmitiendo, como todos los días, a través de 97 estaciones de radio en todo el país y en otras 30 estaciones de radio más en Estados Unidos para nuestros paisanos.
17: A quienes les enviamos besos y abrazos en California, Arizona, Texas, Nueva York, Illinois, Georgia, Utah, Kansas, Oklahoma, Carolina del Norte y del Sur, Tennessee, Oregon, Colorado y Florida. Y en Telefórmula Estados Unidos a través de las cadenas Xfinity Latino y Latino View.
16: Y también estamos en YouTube, estamos en radiofórmula.mx, en lopezdoriga.com y en Instagram. Y en Telefórmula.
17: En Telefórmula estamos en Easy, canal 121, Sky, canal 157 y 1157, Total Play, canal 161, Megacable, canal 153, y en Dish nos encuentra en el 354.
16: ¿Y hoy?
17: Hoy es miércoles 6 de mayo del año 2026. Han transcurrido ya 126 días, faltan 239, y termina este año, corre la semana número 19.
16: ¿Y de quién es Santo Laura? Laura Pérez Cisneros, me da mucho gusto saludarte como todos los días. ¿De quién es Santo este miércoles y ya 6 de mayo?
17: Claro que sí, Joaquín, con mucho gusto. Hoy estamos festejando a Evodio, Venustio, Nina, Judith y Isabel. Muchas felicidades.
16: Bien, pues quiero ir. ¿Hoy es tu cumple, Laura?
17: Sí.
16: ¿Y por qué no? A ver.
17: No, pues mañana. Es que, Joaquín, hay noticias muy importantes hoy.
16: A ver, tú, déjame que yo haga el programa, ¿no? A ver, pónganle las mañanitas, por favor.
18: Venimos todos con gusto.
16: Y tú, yo también, sí. Sí, Cancino, somos muchas felicidades. Muchas felicidades, es mi sobrina, felicidades. ¿Tu mamá también hoy? Sí, María Teresa Fernández López, mamá de Oscar. Andrea Riojas Guardiola, en fin, muchas felicidades. Y les quiero decir que la nota, vamos a ir directamente a la nota. El presidente Trump acaba de lanzar la más severa declaración, déjeme dejarlo todavía en declaración, que cabría el sinónimo de amenaza, de que si el gobierno de México no hace algo contra los cárteles del crimen organizado, intervendrá Estados Unidos en México vía terrestre. Así lo dijo.
19: Las drogas que llegan por el mar se han reducido un 97% y ahora estamos iniciando la fase en tierra, que es mucho más fácil. Escucharán algunas quejas de ciertos representantes de México, pero si ellos no hacen el trabajo, nosotros lo haremos. Y ellos lo entienden. Por eso, esto es más sencillo en comparación con el mar. Teníamos que empezar por el mar primero. No teníamos idea de cuánto estaba entrando por esa vía.
16: Así lo dijo, y además no fue una ocurrencia, no. Estaba leyendo un texto. Francisco Villalobos.
20: Si ustedes no hacen el trabajo, nosotros haremos el trabajo por ustedes. Acaba de amenazar así Donald Trump a las autoridades mexicanas, que según él ha escuchado que se están quejando por las exigencias norteamericanas de acabar con los cárteles de la droga. ¿Cuántas amenazas ya van, Joaquín?
16: Esta es la declaración más seria y grave, ¿sí? Grave. La amenaza, digo yo, más grave que haya hecho Trump, independientemente de su estilo dialéctico o su de modo de contestar algunas preguntas, no. Aquí Trump estaba leyendo un texto donde hizo esta amenaza, la más fuerte que ha hecho al gobierno de México. Antes por la mañana, tu avance, Israel Aldave.
4: Sí, ¿qué tal, Joaquín? Gracias. Muy buenas tardes. Y previo a que se dieran estas palabras por parte del presidente norteamericano Donald Trump, la presidenta Claudia Sheinbaum Pardo dejó en claro, Joaquín, que uno de los principales trabajos de su administración, de su gobierno, es la defensa de la soberanía nacional, que se respete la ley, pero sobre todo la Constitución. Esto, Joaquín, al referirse de nueva cuenta al caso del exgobernador del estado de Sinaloa, Rubén Rocha, de quien dijo, Joaquín, ya a través de la Cancillería, se ha solicitado a las autoridades norteamericanas todas las pruebas concretas, Joaquín, para las que con las que se le acusa de nexos con el crimen organizado. A pesar de esto, Joaquín, dijo la presidenta Sheinbaum Pardo que este caso no se trata de un ataque directo del gobierno de los Estados Unidos a México. Le adelanto, Joaquín, y por supuesto el detalle más adelante.
16: Se refería, gracias, señora la presidenta, al tema de Rocha, de Rubén Rocha Moya y los otros 9 señalados. No, esto es una parte. Esto fue por la mañana muy temprano, como hace la presidenta ahí en Palacio, y esto lo acaba de declarar hace 3 minutos Donald Trump. La amenaza de que si México no hace algo contra los cárteles, Estados Unidos intervendrá por la vía terrestre para hacerlo en nuestro territorio. Esta es la declaración, esta es, insisto, la amenaza. Mientras tanto, Felicitos Trujillo, Fórmula Sinaloa.
21: Dámaso Castro Saavedra presentó solicitud de licencia sin goce de sueldo al cargo de vicefiscal general del estado. Así lo da a conocer la Fiscalía General de Sinaloa a través de un comunicado. También manifestaron su disposición para atender cualquier requerimiento institucional que le sea formulado por las vías legales correspondientes y en estricto apego al marco jurídico. Joaquín, los detalles más adelante.
16: Sara Pablo, sobre esto, Ignacio Mier, el presidente de la Junta de Coordinación Política del Senado, dijo que no había sido convocado hoy a la Comisión Permanente el senador Insunza. No, si no es uno por uno, se hace la convocatoria general a los integrantes de la comisión permanente, y además él había dicho que iba a ir. No es que no se lo haya hecho la convocatoria, no la necesitaba. Estaba hecha la convocatoria de antemano para hoy miércoles. Sara Pablo.
22: Joaquín, a pesar de que había asegurado que asistiría el senador de Morena, Enrique Insunza, imputado por Estados Unidos de delitos relacionados con el narcotráfico, no acudió a los trabajos de la sesión de la Comisión Permanente del Congreso, con el fin, dijo, de evitar que personeros de la derecha conservadora hicieran de la sesión un espectáculo indigno del recinto parlamentario. En la oposición demandaron dar la cara y que se desaparezcan los poderes en Sinaloa. El coordinador de Morena en la Cámara Alta, Ignacio Mier, señaló que Insunza no fue convocado. Los detalles más adelante.
16: Le decía, fue pues, los convocan en forma automática a sesión. Edgardo Rodríguez, Fórmula Quintana Roo, ¿cómo se desmarcó la gobernadora Mara Lezama?
23: Joaquín, buenas tardes. Informo que la gobernadora de Quintana Roo, Mara Lezama Espinosa, desmintió que sea buscada por la DEA al calificar como falsa la información difundida. Señaló que ante el adelanto electoral se ha intensificado el golpeteo político con desinformación, aunque afirmó que la ciudadanía es cada vez menos vulnerable a este tipo de contenidos. Más adelante los detalles.
16: Y en otra vertiente, hay un escándalo en el fútbol mexicano. Sí, ¿por qué? Porque se dice una cosa y luego hacen otra. Alberto Campos, Fórmula Deportes.
24: ¿Cómo estás, Joaquín? Te saludo con mucho gusto desde el Centro de Alto Rendimiento, donde hace cuestión de minutos Javier Aguirre salió a aclarar toda esta situación de los seleccionados, tomando en cuenta que el acuerdo que había tenido el Vasco con los dueños del fútbol mexicano había sido prestarles a los jugadores, finalizando la temporada regular de clausura 2026 de la Liga MX, además de la semifinal de ida de la Concachampions. De este torneo ya se está disputando los juegos de vuelta y tanto Jesús Gallardo como Alexis Vega el día de ayer reportaron con el conjunto escarlata, situación que evidentemente causó molestia en el entorno del Guadalajara, y el día de ayer a medianoche a Mauri Vergara, dueño del conjunto del Guadalajara, solicitó el regreso de los 5 futbolistas que había prestado, salvo el caso de Brian Gutiérrez, quien se encuentra de vacaciones en este momento. El Vasco ha sido muy claro en torno a esta situación y dijo que futbolista que no llegue antes de las 8 de la noche quedará fuera de la Copa del Mundo, Joaquín.
16: Gracias, Alberto Campos. Y en el resto del mundo, Laura.
25: Gracias, Joaquín. Trump asegura que si Irán acepta sus condiciones de paz, terminará la guerra en este nuevo diálogo, pero de no aceptarlas, se realizará ataques con mayor intensidad. El portaaviones Charles de Gaulle va al estrecho de Hormuz para escoltar y defender a mercantes. Polonia afirma que está segura con más tropas estadounidenses y que quiere el mayor ejército de Europa. Desalojan a 3 pasajeros con antivirus. El crucero holandés el sábado atracará en Tenerife, en España. El lunes iniciará el juicio contra Evo Morales, expresidente de Bolivia, por delitos sexuales. Murió el estadounidense Ted Turner, fundador de CNN y un referente informativo en el mundo. Listo el programa del Papa León XIV para su viaje apostólico a España. Allí en el Vaticano, nuevos reclutas, mientras de la Guardia Suiza Pontificia han jurado fidelidad al Santo Padre. Joaquín.
16: Gracias. Y en las finanzas, en este momento, el dólar interbancario se está cotizando en 17.28, en las ventanillas se vende en 17.82, en los bancos hasta 18.05, un euro en el mundo se vende en $1.18, aquí en México el euro se vende en 21.83, y les recuerdo, hoy es miércoles de estreno en todas mis redes y en todas las plataformas de María Josema López Dóriga. Mi vida, y que en esta tarde de miércoles 6 de mayo de este año de 2026, le voy a tener a usted todo esto.
25: Este más, mucho más, hoy aquí con López Dóriga. Le recuerdo, siga todos los comentarios de Joaquín en sus redes. Aquí en Grupo Fórmula ya estamos más que listos, porque le damos poder a tu voz.
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26: ¿Qué tal cuando la gente que se dice que habla muy bien inglés, o ellos presumen de hablar muy bien inglés, dicen todas las marcas en inglés? Por ejemplo, Versace, cuando la marca Versace es italiana, entonces tiene que pronunciar Versace. O decir que tengo un Porsche en lugar de decir tengo un Porsche, porque en alemán Porsche se dice Porsche porque todas las S al final se pronuncian, como Marlene Dietrich, por ejemplo, que todo el mundo dice Marlene, pero es Marlene. Entonces, si nos damos cuenta, no todas las marcas extranjeras o no todos los nombres extranjeros están en inglés. Por tanto, tenemos que cerciorarnos que sabemos de qué lengua provienen, ¿no? Entonces, si nosotros decimos una marca de otro lugar, como Louis Vuitton, por ejemplo.
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27: Comer despacio y masticar bien cada bocado es un hábito transformador. El proceso de digestión comienza en la boca y el cerebro tarda unos 20 minutos en registrar que el estómago está lleno. Al comer con calma, saboreas mejor los alimentos y no tendrás pesadez estomacal. Evita las distracciones como el televisor o el celular durante las comidas para practicar la alimentación consciente y mejorar significativamente tu relación con la comida.
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0: Bien, voy a recuperar el anuncio. Si usted nos sigue por Telefórmula o en redes, verá que Trump no está improvisando, no está contestando una pregunta ahí en esa anarquía del despacho oval. No, no. Está leyendo un documento. Fue con motivo del Día de las Madres, ¿sí? Y dijo textual: la entrada de drogas por mar, y ahora se lo voy a poner, ha disminuido 97% y ahora hemos puesto en marcha la fuerza terrestre, que es mucho más fácil. Escucharán algunas quejas de algunas personas en México y otros lugares, pero si ellos no van a hacer el trabajo, lo haremos nosotros. ¿Cómo lo dijo? Escuchemos.
1: Las drogas que llegan por el mar se han reducido 97% y ahora estamos iniciando la fase en tierra, que es mucho más fácil. Escucharán algunas quejas de ciertos representantes de México, pero si ellos no hacen el trabajo, nosotros lo haremos. Y ellos lo entienden. Por eso, esto es más sencillo en comparación con el mar. Teníamos que empezar por el mar primero. No teníamos idea de cuánto estaba entrando por esa vía.
0: Y Ariel. Ariel Mustazos, analista, colaborador de Fórmula en Washington. Ariel, está anunciando esto el presidente Trump y además hay una frase que dice: hemos iniciado. ¿Cómo lees tú este mensaje que, repito, lo leyó? No fue un arrebato, no fue una ocurrencia, no fue una pregunta, no fue una respuesta, pues. No, no, no, fue un texto perfectamente preparado.
2: Sí, ¿cómo estás, Joaquín? Buenas tardes al auditorio. Definitivamente es un texto preparado que leyó como parte de sus palabras, como bien dices, en este evento que hubo aquí en la Casa Blanca el día de hoy por el Día de las Madres. Ahora, esto con otras palabras, pero ya lo había dicho Donald Trump antes, incluso hubo hace unos meses, y recordarás que lo hablamos aquí, pues varias declaraciones en el sentido de ataques ya por tierra, cuando habían terminado los ataques por mar. Lo determinado es un decir, porque ya vimos que no se terminaron y siguen haciéndolos. El más reciente fue, no sé si ayer o antier, y después vino lo de Nicolás Maduro, y después vino lo de Irán, y ahora que lo de Irán está empujando Donald Trump, aunque diga que es al revés, está empujando para ya no seguir los ataques contra Irán, y para un acuerdo mínimamente aceptable que le permita salvar cara y salir de Irán. Ahora está ya otra vez volteando a ver y recuperando la narrativa de atacar México, que es la que le funciona ante su electorado, en momentos en donde, hay que decir, pues está en su mínimo histórico o cerca de su mínimo histórico de aprobación, que es de menos del 39% de aprobación de su gestión. Estas cifras, estos números, alrededor del 37, tenían, pues, días después del intento de insurrección en el Capitolio el 6 de enero de 2021, recordarás. Entonces, ahora dice: si los representantes de México y otros países no van a hacer el trabajo, nosotros vamos a hacer el trabajo, en referencia al combate a los narcos, pero ahora por tierra. Y agreguemos a todo este contexto, Joaquín, pues que hay solicitudes pendientes de extradición contra Rubén Rocha Moya y contra otros. Hablaba yo con un funcionario de Estados Unidos ayer, con motivo de los festejos del 5 de mayo aquí en la capital de Estados Unidos, y le pregunté, le dije: oye, ¿tú crees que lo de las extradiciones, la petición de extradición y las acusaciones en México, si no se cumplen de inmediato o rápido, como dice la estrategia, ahora te digo a qué estrategia me refiero, pueden generar que Estados Unidos lleve a cabo ataques? Y me dijo: con este presidente todo es posible. Entonces, me refiero a que hace un par de días, pues, la Agencia Antidrogas de Estados Unidos emitió su estrategia para el control de drogas, y en ella condiciona, Joaquín, la asistencia y cooperación con México a resultados tangibles. ¿Qué quiere decir tangibles? Pues que ya se le acabó el tiempo político y diplomático para responder con promesas generales. Esto no lo digo yo, lo dice la estrategia, operativos aislados o cifras inconexas, y la estrategia condiciona la asistencia de Estados Unidos a la cooperación con resultados tangibles, capturas, procesos penales y, escuchen esto, extradiciones rápidas de líderes de organizaciones designadas como terroristas, o sea, de los carteles, y desmantelamiento verificable de laboratorios de drogas sintéticas. Así que más claro, pues me parece que ni el agua ya recuperó esta narrativa, nos está volteando a ver otra vez, está volteando otra vez a ver a México, en momentos en donde políticamente, para acabarla de fastidiar, le hace falta. Le hace falta porque está a unos meses de las elecciones intermedias y todo indica que va a perder en la Cámara de Representantes y quizás también en la Cámara de Senadores la mayoría.
0: A mí me preocupa, querido Ariel, que esté en ese

0: pública de su gestión, y eso siempre lo hace reaccionar. Todo lo demás pues es impredecible, pero estos dos factores lo hacen reaccionar, y en este momento sí está en su peor momento, Joaquín. Y vamos a ver si retoma esto y cómo evoluciona.
1: Sí, porque dice, y ya hemos iniciado, ¿te fijaste?
0: Sí, sí, me fijé. No sé a qué se refiere ni en dónde, porque evidentemente en México, pues hasta el momento no, afortunadamente, pero vamos a ver si en algún otro país ya ha iniciado con ataques en tierra, o a lo mejor se refiere a operaciones encubiertas o secretas en algún otro país que han sido por tierra, pero que no son ataques tan públicos o digamos tan abiertos, ¿no? Vamos a ver cómo evoluciona esta declaración.
1: O se puede haber también referido, no sé, esto es una interpretación, al operativo en Chihuahua, donde participaron pues sí, cuatro agentes de la CIA, de los cuales dos murieron, y que desmantelaron uno de las mayores complejos de laboratorios, la de fabricantes de drogas.
0: Que son, además, parte de los objetivos centrales expresados en esta estrategia bianual o bienal de la Agencia Antidrogas, y que es, lo es del gobierno de Estados Unidos, y es la primera, además, Joaquín, para hablar de estas operaciones encubiertas, es la primera que, como ya considera a las organizaciones del narcotráfico como organizaciones terroristas extranjeras, sí, ya además incluye pues las posibilidades de utilizar la fuerza militar, la inteligencia, y de utilizar varias vías de combate al narcotráfico que antes por ley no tenían.
1: Y el hecho de atacar los laboratorios, porque considera ya las drogas por un decreto, una orden ejecutiva, particularmente el fentanilo, como armas de destrucción masiva.
0: Así es, y amenazas a la seguridad nacional, a las organizaciones terroristas, léanse los carteles.
1: Así es, organizaciones terroristas internacionales. En fin, Ariel, pues hay que estar muy pendiente, con este hombre siempre hay que estar muy pendiente. Y yo ayer comentaba, apenas ayer, y lo publiqué hoy también, decía que vendrá reacción, vendrá porque vendrá. Y ayer decía aquí, no se crean esa versión de que Trump está distraído con Irán. No es verdad. Él solo tiene una preocupación: la medición de su popularidad y las elecciones de noviembre.
0: Absolutamente, que están aparejadas. Y además, si le estuviera yendo bien con Irán, a lo mejor podríamos por lo menos unos días descansar, pero es que no le está yendo nada bien.
1: Así es.
0: Y está urgido de victorias porque no las ha encontrado ahí.
1: Hay un paralelismo.
0: A ver qué pasa, Joaquín.
1: Sí,
0: porque muy preocupante esta situación.
1: Veo un paralelismo con el Adorno que se echó Putin. ¿Te acuerdas? Hace cuando dijo, yo en 2 semanas tomo Ucrania, han pasado 4 años.
0: Sí. Sí, bueno, y que sus generales le decían que en 4 días, y van 4 años y no ven la salida. Y ahora hay rumores, bueno, rumores no, versiones de medios de comunicación que han lo han tomado de fuentes que a quienes ellos validan, medios de comunicación ni más ni menos como la BBC, que dicen que Vladimir Putin está encerrado en su búnker. En un búnker pues subterráneo, porque tiene miedo de un golpe de estado de parte de su ex ministro de defensa, quien él mismo corrió.
1: Así es.
0: Los tiempos que corren en el mundo, Joaquín.
1: Los tiempos que corren, y los que es tiempos que nos faltan de ver correr, querido Ariel. Gracias por darnos luces siempre, caray. Te mando un abrazo.
0: Al contrario, yo a ti, un abrazo a ti y al auditorio, Joaquín, gracias siempre por tu generosidad.
1: Muchas gracias, Ariel Mustazos, dándole el detalle y la interpretación y los alcances de esta declaración que acaba de hacer el presidente Trump, que si el gobierno de México no hace su parte para destruir los laboratorios y las organizaciones criminales, Estados Unidos intervendrá con tropas terrestres. Y dijo, esto no va a caer bien y va a provocar comentarios de muchos en México. Pero esa es la estrategia. Voy a los anuncios y después de los anuncios. Bueno, pues esta tarde se va a sumar por primera vez la presidenta Sheinbaum en Palacio Nacional. Ya sé que, vamos, lo hizo la noche del 15 de septiembre, su primer grito.

0: Pero esa es una ceremonia. No, por primera vez la vamos a ver sin la banda, pues, en un balcón de Palacio Nacional. ¿Con quién va a estar? ¿Cómo se llama el grupo? ¿Eh? Sí, este es el grupo surcoreano que habló con el presidente de Corea para que regresara a México. También voy a hablar con el vicecoordinador de la bancada de Morena en la Cámara de Diputados, Alfonso Ramírez Cuellar. La elección de los jueces, que no, yo soy de la idea que no debe ir en la intermedia, como tampoco debía ir y no irá la consulta de revocación de mandato. Y va a estar aquí el secretario de Movilidad del Gobierno de la Ciudad de México, Héctor Ulises García, porque van a poner en orden a las motonetas, a estos los llamados scooters, y a todo eso que ya vemos por las banquetas y por todos lados. Ahora usted corre más riesgo a veces en algunas banquetas que en el arroyo. Y la mesa de los miércoles, Roy Camporena Casados y don Pepe Fonseca. Continuamos.
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8: Una vuelta al mundo.
9: Tailandia es un país del sudeste asiático que cuenta con una superficie de 513.120 kilómetros cuadrados, donde habitan más de 71 millones de personas. Su moneda oficial es el baht tailandés. Este país es conocido por sus playas tropicales, ruinas y templos.
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10: La liquidación de Financiera Nacional de Desarrollo Agropecuario, Rural, Forestal y Pesquero, se detectaron deudas impagables o excesivas, por lo que se implementó un esquema de regularización que beneficia a aproximadamente 70.000 familias, destacó la presidenta Sheinbaum.
11: ¿Cómo hacemos para ayudar a los deudores? Entonces hay dos formas. Una, la liberación total de la deuda en caso de que ya hayan pagado lo suficiente, como en el caso del Infonavit, y en la otra, plazos módicos para poderlo pagar en 12, 24 o 36 meses. Acérquense todos los deudores de Financiera para poder renegociar sus deudas, o de plano, si ya pagaron lo suficiente, particularmente las mujeres, se les va a liberar completamente de su deuda.
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0: Bueno, pues en medio de todo esto, querido Israel, claro, lo que ocurre es que esto fue muy anterior a la declaración de Trump, que fue, pues otra vez, como el otro día, el anuncio de la detención con fines de extradición de los 10 señalados encabezados por el gobernador hoy con licencia Rubén Rocha Moya. Así cayó este mensaje a las 4 para la 1, que le adelanté a usted puntualmente. Y por supuesto no tenían ni idea ahí en Palacio de lo que iba a venir a esa hora. Pero ¿qué pasaba por la mañana? Israel Aldave.
1: Sí, ¿qué tal, Joaquín? Gracias. Muy buenas tardes. En la conferencia de prensa de esta mañana, la presidenta de México, Claudia Sheinbaum, se volvió a referir, Joaquín, a pregunta expresa, por supuesto, al caso del gobernador con licencia de Sinaloa, Rubén Rocha. Dijo Joaquín que ya a través de la Secretaría de Relaciones Exteriores se ha enviado una nota diplomática a las autoridades norteamericanas para que proporcionen a la Cancillería y a la Fiscalía General de la República las pruebas concretas por las cuales se le imputa al mandatario morenista de Sinaloa y a estas 9 personas más, entre ellos funcionarios y legisladores, dice la presidenta Sheinbaum Pardo, que se necesitan pruebas. Y pese a esto, Joaquín descartó que este tema sea una ofensiva del gobierno estadounidense en contra del de México.
2: Pruebas. Frente a esta solicitud, que es perfectamente racional, denos pruebas, porque no hay pruebas. Ayer la Secretaría de Relaciones Exteriores mandó la nota diplomática diciendo, de acuerdo con la consulta que hice con la Fiscalía, nuestros propios jurídicos, pues lo que le pedimos a esta oficina del Departamento de Justicia de Estados Unidos, pues es que mande pruebas. ¿Qué pruebas tienen? Porque lo que publicaron, pues es una nota de dichos de alguien y una página toda testeada con una nota escrita a mano que dice Juanito 30,000 pesos.
1: Ahí está, Joaquín, en las palabras de la presidenta Sheinbaum Pardo, quien también, Joaquín, se refirió al caso del senador morenista Enrique Insunza, acusado también de nexos con el crimen organizado. Dijo que ella no es quien para pedirle que solicite licencia y simple y sencillamente recordó que Rubén Rocha, el gobernador, solicitó licencia para separarse del cargo para que la investigación pudiera desarrollarse.
2: Depende de él. O sea, imagínense que yo ande decidiendo si él pide licencia o no. Es un asunto. O sea, el gobernador Rocha dijo, pido licencia para mientras sigue la investigación, porque no quiero ni afectar al pueblo de Sinaloa ni al movimiento al que pertenezco. Entonces, es una decisión que toma él, igual el alcalde de Culiacán. Y a los demás, pues les corresponde a ellos definir.
1: Y por este caso, Joaquín, el de Sinaloa y también el del estado de Chihuahua, en donde participaron 2 agentes de la CIA, quienes perdieron posteriormente la vida en un operativo para desmantelar un narcolaboratorio, dijo la presidenta Sheinbaum Pardo que ella no protege a nadie, que su obligación como titular del Ejecutivo es que se respete la ley y, por supuesto, la Constitución y defender la soberanía.
2: El pueblo de México tiene que tener claro, primero, que la presidenta no cubre a nadie, no importa el partido político al que sea. Que la fiscalía tiene que hacer las investigaciones porque es a la institución a la que le corresponde. Si solicita apoyo a la Secretaría de Seguridad y Protección Ciudadana, porque hay un sistema nacional de inteligencia e investigación, está los esquemas jurídicos para que se pueda hacer. Pero también tiene que haber pruebas, no dichos, no inventos.
1: En otro tema, Joaquín criticó la presencia en nuestro país de la presidenta de la Comunidad de Madrid, Isabel Díaz Ayuso, y a quienes la invitaron les dijo que eran unos trasnochados sin proyecto político.
2: Aquí no tienen proyecto de nación, no tienen nada que ofrecerle al pueblo de México, nada. Pero les va a ir peor como decía yo, están ayer en el discurso. Quienes creen que haciendo un homenaje a Hernán Cortés en México van a ganar algo, pues no, están derrotados. Quienes creen que usando el injerencismo de otros países en México les va a dar algo, están muy equivocados.
1: Ahí las, Joaquín, las palabras de la presidenta Sheinbaum Pardo, quien por otra parte anunció que esta tarde, para ser precisos, a las 17 horas, va a recibir aquí en Palacio Nacional al grupo surcoreano BTS, que se encuentra en nuestro país para ofrecer una serie de conciertos. Recordar, Joaquín, que incluso la presidenta habló con el presidente de esa nación asiática para que facilitara, pudiera ayudar para que este grupo, que pues es la sensación entre los jóvenes, diera un concierto gratuito en el Zócalo capitalino. De entrada no se sabe, Joaquín, si ha logrado este objetivo, pero sí va a salir con estos jóvenes subcoreanos a un balcón de Palacio Nacional para que desde ahí salude a todas las miles de fans que ya incluso, Joaquín, están empezando a poblar la plancha del Zócalo capitalino. El reporte con las imágenes de Jorge Aguilar.
0: Israel, es la primera vez que la presidenta se va a asomar a un balcón de Palacio.
1: Sí, Joaquín.
0: Bueno, por supuesto, ya quité, ya eliminé lo del grito, que esa es una ceremonia. Pero que se vaya a asomar a un balcón, ya cuando ha pasado una cuarta parte de su gobierno, es un dato, ¿no?
1: Sí, por supuesto, Joaquín, es un dato, como tú muy bien lo señalas, es la primera vez en todo lo que va de su administración que se va a asomar a uno de estos balcones. Fíjate, Joaquín, para ser precisos y para las fans que vengan aquí al Zócalo capitalino, ubicando el balcón central de Palacio Nacional, 6 balcones a la izquierda, es decir, como yendo a la Suprema Corte de Justicia, es donde se va a colocar estos jóvenes cantantes, que por supuesto van a estar acompañados de la presidenta.
0: A ver, vamos a ver, viendo Palacio Nacional del frente, el balcón de honor, la puerta principal, pero arriba el balcón de honor, 1, 2, 3, 4, 5, 6 balcones a la derecha, viéndolo de frente.
1: Viéndolo de frente, Joaquín, como tú muy bien lo señalas, son 6 balcones a la derecha, para ser precisos, como sí, si uno fuera a la Suprema Corte de Justicia de la Nación. Ahí, desde ahí se tiene planeado que pues salga la presidenta Sheinbaum Pardo con estos jóvenes cantantes asiáticos a saludar a las fans, que ya se encuentran, vale la pena señalarlo, Joaquín, a pesar del intenso calor del sol, ya están empezando a llegar estas fanáticas de BTS.
0: ¿Tú te vas a quedar?
1: Sí, Joaquín, vamos para allá, vamos a estar. Venga. Nuestro compañero Ulises Soriano va a estar en la plancha del Zócalo y nosotros del lado de la calle de Corregidora, por donde se tiene previsto que ingresen aquí a Palacio Nacional estos jóvenes sensación de la música.
0: Bueno, gracias, querido Israel, que te vaya bien, cuidado con el sol, y efectivamente afuera ya estás Ulises. Venga, Ulises, ¿qué estás? ¿Ya te sumaste al grupacho que se está reuniendo ahí?
3: Efectivamente, Joaquín, muy buenas tardes. Pues hay una euforia justamente a las afueras de Palacio Nacional, sobre todo en el balcón central, ahí el balcón donde la presidenta de la República sale a dar el grito de independencia. 300 personas por lo menos ya están apostadas justamente a las afueras de este Palacio Nacional esperando la llegada de este grupo coreano BTS. De acuerdo con reportes, pues espera su llegada alrededor de las 5 de la tarde. Mientras tanto, elementos de la Secretaría de Seguridad Ciudadana a través de la Fuerza de Tarea Relámpago están haciendo con diversas cizallas
4: alambrones un tema de asegurar cada una de las vallas que se encuentran
3: resguardando este Palacio Nacional de al menos 1.50 m para evitar que el peso y la euforia de todas estas chicas jóvenes que están apostadas frente al Palacio Nacional, pues desborden y sobre todo violen la seguridad de este inmueble histórico, y que sin duda alguna, pues de acuerdo con también reportes de la policía de tránsito, estarán llegando por la parte trasera de este inmueble, sobre todo por la calle de Moneda, donde también ya se ha apostado un dispositivo de seguridad. Mientras tanto, ya sobre las diferentes puertas se han instalado al menos 4 bocinas, y pues a la hora que se están probando, las personas personas que están ya apostadas se vuelven eufóricas y sin duda alguna es un ambiente que se contagia. Y todo esto esperando a el grupo BTS, y todas las personas que se encuentran aquí han estado coreando los nombres de los integrantes, también algunas canciones, pero sobre todo lo que esperan en su mayoría es que salgan hasta estos balcones y hagan un saludo, puedan conocerlos, aunque sea por unos instantes los puedan ver, y por supuesto los próximos días asistir a los conciertos que darán en el estadio, pues antes el Foro Sol, ahora Estadio GNP, los días 7, 9 y 10 de mayo, donde ya nos comentan hay personas ya formadas esperando a esta banda que se ha vuelto un fenómeno mundial y hoy están en México y han causado un revuelo en nuestra ciudad. Joaquín, es el reporte que te tengo con las imágenes de Aldo Reyes y Miguel Ángel Brígido.
0: Mira, diles por favor, Ulises, que se ubiquen en la arriba de la puerta central, en el balcón central, y que cuenten a la derecha 6 ventanas. A ver, una a la derecha, a la derecha, 2, 3, 4, 5, 6, en esa, ahí, párate por favor, ahí, ahí justo, esa, la que está justo en medio, esa es la sexta ventana, esa da al salón de recepciones de Palacio Nacional, que remata en el balcón de honor. En esa ventana, ahí va a salir el grupo BTS, con la presidenta Sheinbaum, y pues, no sé si solo saludarán o se echarán algo a capela, pero los chavos los quieren ver, los quieren ver. En fin, gracias, Ulises, y que la te vaya bien en ese baño de chavos.
3: Claro que sí, Joaquín, aquí estamos muy pendientes, y el sol no les importa a ellos, lo que quieren ver es a BTS.
0: Bien, voy a unos anuncios, y después de los anuncios, a ver, Ignacio Mier confirma que la hija del senador Enrique Isunce, yo con esto de las hijas no me meto, aunque ellos sí, y yo no me meto, ¿sí? No me meto, y a mí el punto del senador Enrique Isunce es exclusivamente la solicitud, a diferencia de ellos no me meto, la solicitud que ha hecho el gobierno, el Departamento de Justicia, en un gran jurado, vía la Corte Federal Sur de Nueva York, del Distrito Sur de Nueva York, para que lo detengan con fines de extradición, con nosotros 9, incluidos el gobernador, con licencia. Pues ya, el doctor Alejandro Gertz Manero acaba de entregar, le voy a tener las imágenes, los originales de sus cartas credenciales en el Palacio de Buckingham al rey Carlos III de Inglaterra, que lo acreditan como embajador de México ante el Reino Unido de Gran Bretaña e Irlanda del Norte. Es una gran ceremonia. Y golpe federal a una banda criminal en Morelos. Hay 8 detenidos. Y continuamos.
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12: La selección de Uruguay jugará su 15ª Copa del Mundo. La Celeste tiene en 1930 y 1950 sus dos campeonatos mundiales, dirigidos por Marcelo Bielsa para esta edición. Uruguay se calificó a este mundial solo detrás de Argentina, Ecuador y Colombia.
13: En ese proceso, Uruguay logró no tener 22, pero casi hay dos jugadores por puesto, desde mi punto de vista.
12: Después de fracasar hace 4 años quedándose en la fase grupal, la Celeste buscará trascender de la mano de jugadores como Federico Valverde del Real Madrid, Manuel Ugarte del Manchester United y Darwin Núñez del Al Hilal.
14: Me gusta ayudar al equipo, a veces el equipo necesita un lateral, pues ahí voy a estar para ayudar al equipo, a veces necesita un extremo, ahí voy a estar yo.
12: Uruguay compartirá el grupo H con Arabia Saudita, Cabo Verde y España.
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0: Bueno, tengo aquí este libro de mi querido compañero, fuimos compañeros muchos años en el Heraldo de México, Alberto Lozano. Se llama La Orden. La Orden habla de dos jóvenes idealistas a mediados de los 80 que intentan ayudar a un grupo de niños pobres rescatados de las calles por un sacerdote. Aunque sus intenciones son nobles, su entusiasmo choca con una realidad mucho más compleja de lo que imaginaron y al final quedan marcados por una dramática lección que cambiará sus vidas. 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O sea, muchas felicidades. Por cierto, aquí en el capítulo 11 dice qué pasó con el chacal de Acapulco. Un día les contaré esa historia, la del chacal de Acapulco, que le costó el trabajo a dos entonces ministros de la corte, porque fueron corrompidos, sí, fueron corrompidos por un abogado. Y les costó el trabajo de ministros de la Suprema Corte. Alberto Lozano, gracias. Y saludo al equipazo. Ana Berta, ¿cómo está? Muy buenas tardes. Ana Berta Coronado, el ingeniero Víctor Valpica, José Juan Padrón, Oscar Satarain, Gina Trejo Briceño, Sandra Jiménez, José Manuel García. En Telefórmula los saludo: Alonso Mancera, Diana Chávez Piña, Javier Mejía, Miguel Ángel Sánchez Telles, Diana Morales, Laura Flores y Regina Rosilio. Y le tengo más información con Laura Pérez Cisneros. Venga.
1: Gracias, Joaquín. Donald Trump advierte que si México no hace su trabajo contra las drogas, él lo hará vía terrestre. Antes había publicado la estrategia antiterrorista que fija la eliminación de cárteles de la droga como máxima prioridad, con una advertencia a países que los apoyen. La Cancillería envía nota a Estados Unidos y pide pruebas contra Rubén Rocha, informa la presidenta Sheinbaum. El senador morenista Enrique Insunza, acusado de narcotráfico por Estados Unidos, dice que no acudirá a la comisión permanente de hoy. Golpe federal a banda criminal en Morelos con 8 detenidos y decomiso de arsenal. Javier Aguirre advierte que quien no se presente hoy a la concentración estará fuera del mundial. Muere Ted Turner, fundador de CNN y revolucionario de la televisión por cable en Estados Unidos con transmisiones todo el día. Joaquín.
0: Así es, antes de Ted Turner y de CNN, decían que era una locura. Como noticias, un canal de noticias. Eran otros tiempos, anteriores a estos tiempos, muy anteriores. Y él persistió en lo suyo hasta la guerra allá en Irak y todo aquello, y las transmisiones en vivo, y eso le dieron un vuelco. Eso. Y de ahí se derivaron. Bueno, el que había tenido una idea antes que Turner, ¿sabe quién fue? Emilio Azcárraga Milmo, que luego llevaría a la televisión. Él se llamó Eco y lo dirigía Jacobo. 24 horas de noticias. Ahí estaba Eco. En fin, hoy está Foro TV, sí. Pero, en fin, el genio, el visionario que lo echó a andar en Estados Unidos fue Ted Turner, en México y en América fue Emilio Azcárraga, mismo que también quería echarlo a andar en Europa, con una base en España, en Madrid, lo que... Sí. Galavisión y en Estados Unidos, en fin, Emilio Azcárraga mismo fue un visionario. Yo le recomiendo el libro El Tigre, que es del año 2000, 2001, pero ahí, salud, pero ahí, independientemente de temas personales, se alcanza a vislumbrar la visión de este hombre fuera de serie en lo que eran las comunicaciones. Y voy a unos anuncios y después de los anuncios. ¿Es viable la elección judicial en las elecciones intermedias del año que viene? Yo digo que no. La gobernadora de Quintana Roo se ríe y dice, es falso que le esté investigando la DEA. Y ojo con esto, están advirtiendo el fenómeno del superniño que va a acelerar ciclones en México. Continuamos.
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7: Así es, el SalsaFest 2026 está a la vuelta de la esquina. Se llevará a cabo del 12 al 14 de junio en el municipio de Boca del Río. El Boulevard Vicente Fox de la ciudad de Boca del Río se convertirá en el salsódromo en el que bailarán miles de parejas al ritmo de la salsa. El 12 de junio se presentará Luis Vázquez con un homenaje a Celia Cruz. Posteriormente tocarán Chiquito Timbán y Orquesta Guayacán. El 13 de junio se presentarán Grupo Niche, Víctor Manuel, Gilberto Santa Rosa y La India. 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
8: 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Y entra de lleno en la competencia con Super Whisper, recién lanzada para usuarios de iPhone. 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Se caracteriza por ofrecer una integración de dictado a nivel de sistema y no solamente en aplicaciones independientes, marcando una ruta para el dictado con inteligencia artificial que podría llegar a ser una función estándar del smartphone moderno. Essential Voice no se queda en el dictado, sino que es capaz de traducir texto directamente a más de 100 idiomas, lo que lo hace sumamente útil para usuarios que consumen contenido en varios idiomas o que trabajan con contactos internacionales. Informo Aide Rivera. 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
9: El récord mundial de aguantar la respiración es de 24 minutos y 3 segundos.
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0: Bueno, pues ya habíamos hablado aquí, ya habíamos hablado aquí y de nuevo estamos hablando de este proyecto en el que yo estoy en desacuerdo, que se empate la elección del Poder Judicial con las elecciones intermedias del año que viene, como también en su momento estuvo en desacuerdo que se empatara la consulta de revocación de mandato de la presidenta con esas mismas elecciones. Lo que le quiero decir es que hay una propuesta, incluso de alguna vez hablé con él, con el diputado Alfonso Ramírez Cuellar, quien es el vicecoordinador del grupo de Morena en la Cámara de Diputados, y el tema era ese. Y creo que tenemos un punto de coincidencia. Bueno, hemos tenido varios a lo largo de los años, pero creo que aquí tenemos otro, Alfonso. ¿Cómo estás? Buenas
1: Sí,
0: tardes.
1: muchísimas gracias, Joaquín. Pues sí, ya lo habíamos platicado, pues hace meses que requeríamos posponer la elección del Poder Judicial Federal, lo que nos falta de jueces y magistrados, los integrantes de la Sala Superior del Tribunal Electoral del Poder Judicial de la Federación. Estamos proponiendo que se pase para junio. El primer domingo de junio del 2028, creemos que esto es lo más correcto. Hemos encontrado muchísima empatía, mucha acogida por parte de la presidenta de la República. También, pues ya me reuní yo con el presidente de la Corte y los miembros del INE y también del Tribunal Electoral coinciden en la necesidad de que se haga esta reforma constitucional para irnos hasta junio del 2028, donde podamos elegir por voto universal, directo y secreto ya la totalidad de los juzgadores y juzgadoras federales de nuestro país. Esa es la propuesta que estamos haciendo, Joaquín.
0: Yo estoy de acuerdo, creo que en el Tribunal Electoral también hay una base de acuerdo, un principio de acuerdo, lo mismo en el INE, pero pues de hacerlo lo tienen que hacer ya este mes.
1: Sí, Joaquín, estamos en posibilidad de realizar un periodo extraordinario, tiene que ser en el mes de mayo. Estamos en consultas con la consejera jurídica de la presidenta de la Presidencia de la República, con Luisa María Alcalde, y pues aprovechando el viaje, queremos nosotros pues asumir una serie de lecciones de la elección extraordinaria para certificar a nuestros candidatos, a jueces, a magistrados. Creemos que este es un elemento fundamental de la propuesta que hemos presentado varias senadoras, senadores y diputados. Queremos que se disminuya el número de candidatos porque muchos candidatos en la boleta se presta para confusión, para problemas, y también que se definan muy bien las reglas de las campañas electorales. Es certificación, disminución de candidatos y reglas electorales muy claras para hacer un proceso mucho más limpio, más transparente, de mayor calidad.
0: Yo estoy totalmente de acuerdo contigo y así se eliminarían ese tramposo recurso que luego legitimaría el Tribunal Electoral de los acordeones. Pero hablemos de los tiempos, que es fundamental, porque, a ver, el periodo electoral empieza en septiembre, ¿no? Y
1: Sí,
0: la ley dice,
1: tendríamos que tenerlo
0: sí,
1: listo ya antes de junio.
0: así es, la ley dice que 90 días antes del inicio del periodo electoral, es decir, en junio, no se puede hacer ninguna modificación de tipo electoral. Entonces tienen este mes.
1: Este mes de mayo todavía nos quedan algunas semanas. Estamos en consultas. Nuestro coordinador está encabezando las pláticas, las conversaciones con pues otros grupos parlamentarios, porque como es reforma constitucional, requerimos mayoría calificada. Yo he hablado también con el PT, con el Verde, y ellos están conscientes y también aplauden la iniciativa y la posibilidad de que nos vayamos hasta junio del 2028 con la elección de jueces y magistrados.
0: Yo también te repito, coincido totalmente y sobre todo con estos agregados que has hecho de perfeccionar la calidad, el reforzar los filtros de candidatos, incluso reducir el número de candidatos finalistas. Y todo esto que solo va a llevar a un mejor poder judicial y a un mejor proceso.
1: Sí, sobre todo la gente tendría mayor conocimiento si disminuimos el número de candidatos, revisaría su trayectoria, su experiencia, pues todo el ejercicio que han tenido como funcionarios del Poder Judicial de la Federación o también como abogados. Entonces creo que una disminución del número de candidatos nos ayudaría a tener un mayor conocimiento de las personas que vamos a elegir, y por eso esta propuesta. Ojalá antes de que concluya pues la tercera semana del mes de mayo ya tengamos periodo extraordinario con un dictamen de la Comisión de Puntos Constitucionales para que esto se discuta y se pudiera aprobar.
0: Sí, porque además tiene que recorrer los congresos para reunir por lo menos 17.
1: 17, yo creo que la mayoría de los congresos locales también aplaudiría esta iniciativa.
0: No, yo estoy de acuerdo, pero me refiero al trámite. Y bueno, eso igual lo pueden sacar en 2 días. Pero,
1: sí, en 2 días o en un día.
0: Oh, sí, pero en fin, me parece también muy importante esta propuesta de modificar al menos 10 artículos de la reforma judicial que son más que modificables.
1: Así es, yo creo que son las principales lecciones de la elección extraordinaria que tuvimos el año pasado, y pues ojalá y podamos lograr la mayoría calificada que se requiere y también el beneplácito, el apoyo tanto de los integrantes del Poder Judicial que actualmente están en funciones, de los titulares y los funcionarios, y sobre todo de nuestra Presidenta de la República y de todos los legisladores y legisladoras para sacarla adelante.
0: Es que además, digo, estamos ante la mayor elección de que haya registro. Por primera vez se van a elegir, tú lo sabes muy bien, pero
1: 17,
0: lo comentamos,
1: 17
0: gobernadores, de lo que no hay antecedente, que es más del doble. No territorialmente, pero sí más del, o no sé si territorialmente, pero es más del doble de número de gobernadores. Se van a elegir
1: 500 diputados y diputadas,
0: 1804 presidentes municipales en 30 estados y 1098 diputados de 30 congresos, de 31, perdón, congresos locales.
1: Sí, y además pues la Constitución es muy clara y la ley es muy específica en el sentido pues de no contaminar una elección. Exacto. Del Poder Judicial con elecciones de carácter político donde los partidos son los protagonistas. Este elemento constitucional creo que también es determinante para hacer esta reforma y podernos irnos hasta junio del 2028.
0: Porque estamos hablando, Alfonso Ramírez Cuellar, vicecoordinador de la bancada de Morena, de 3,419 cargos de elección popular. Esto ya sin meter síndicos.
1: La más
0: ni
1: grande
0: regidores,
1: de la historia
0: ¿sí?
1: del país.
0: Sí, digo, ya sin meter síndicos ni regidores, ¿eh?
1: Sí, y recordemos que también habrá elecciones de poder judiciales locales. Entonces, además, es un problemón. Pues es una masificación electoral muy, muy grande, muy fuerte, y creo que para salud de la República necesitamos hacer esta separación y posponer la elección a junio del 2028, Joaquín.
0: Pues pues a ver qué se hace. Yo estoy totalmente de acuerdo en este proyecto y me parece sensato, respetuoso. Me parece que va a tratar de borrar los errores y deficiencias, malas interpretaciones y malos resultados de algunos casos de la primera vuelta o de la vuelta de la primera mitad. Y pues a correr y a empujar, Alfonso.
1: Claro que sí, Joaquín, pues estamos aquí con todo, platicando y conversando, dialogando con todos los grupos parlamentarios. Yo tengo muchas esperanzas en que esto tenga éxito y antes del 1 de junio ya tengamos la reforma constitucional publicada para que sea una elección del Poder Judicial Federal muy limpia, muy transparente, con mucha claridad y con mucha participación de los ciudadanos y ciudadanas.
0: Bueno, pues querido Alfonso, te mando un abrazo y seguimos.
1: Sí, yo también, muchos abrazos, Joaquín, muchos abrazos y muchas gracias.
0: No, y seguimos en contacto este mes para ver cómo va, ¿no?
1: Claro que sí, estamos a la orden en el momento que tú indiques. Muchas gracias.
0: Te mando un saludo, sí, Alfonso Ramírez Cuellar, lo conocemos hace muchos años, Una vez echó el tiro de entrar a caballo en la Cámara de Diputados. ¿Sí? En una protesta. Y voy a los anuncios. Y después de los anuncios, tengo una fotografía, no tengo el video, a ver si lo puedo conseguir, de la entrega de las credenciales, originales de las cartas credenciales, del nuevo embajador de México ante el Reino Unido, el doctor Alejandro Gómez Manero, al rey Carlos III, que tuvieron una larga, me informan, una larga e intensa conversación. Y también este caso del golpe a esta banda criminal en Morelos. Morelos se les fue de las manos, así, en un instante. Claro, los abrazos. Porque en Morelos también dieron abrazos y hubo complicidades. Continuamos.
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3: 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Explorando la naturaleza.
16: Las cascadas Salto de Tujela se ubican en Sudáfrica, en la región conocida como Montañas de Dragón. Es la segunda cascada más alta del mundo, con una caída de 947 metros y una anchura de 15 metros. Salto de Tujela alberga 226 especies de aves, 48 de mamíferos y 48 de reptiles, entre ellos el camaleón enano, que está en peligro de extinción.
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0: Bueno, pues yo le acepto mucho, de verdad, a Héctor Ulises García, es el secretario de Movilidad de la Ciudad de México, que el gobierno de la Ciudad de México acaba de dar a conocer algo que se intentó durante mucho tiempo y nunca se logró, que pues poner en orden a todos estos, pues estos vehículos de dos ruedas. Usted va por una banqueta en Mazarik y lo rebasan con motor, sin motor, y ha habido accidentes, y entonces finalmente se va a poner en orden. Muchas gracias, Héctor, por venir. Buenas tardes.
1: Muy buenas tardes, Joaquín, muchas gracias por la invitación.
0: A ver, ¿qué es lo que se va a poner en orden? Porque es un desorden, es un caos, ¿no?
1: Creo que hay una realidad que nadie la puede ocultar. La realidad es que han crecido exponencialmente este tipo de vehículos, no solo en la Ciudad de México, sino en varias partes del mundo.
0: Sí.
1: y en estados del país. Y en ese sentido, lo que nosotros tenemos que hacer es empezar a ver esa realidad y cómo regularla antes que nos desborde.
0: Sí.
1: No queremos convertirnos en un Vietnam donde la gran cantidad, sí, de vehículos sobrepasa y sin regulación y sin control. Entonces, tanto ha crecido las motocicletas, por ejemplo, que son más de 800 mil licencias otorgadas, pero yo creo que circulan mucho más en la Ciudad de México, porque también circulan las del Estado de México. Y en el caso de estos vehículos de baja velocidad, pues evidentemente también no hay un universo claro de cuántos son, y lo que buscamos es saber con precisión cuántos son, dónde están, y sobre todo regularse para la seguridad vial.
0: ¿De qué estamos hablando? ¿De estas como bicimotos o qué son?
1: Es muy interesante, primero, el ejercicio que hicimos para comprender lo que existe. Entonces, lo que hicimos primero fue hacer una convocatoria a las distintas empresas que fabrican y venden este tipo de, que van desde scooters, motonetas, bicicletas eléctricas. Revisamos más de, con 28 productores.
0: Esas motitos, por ejemplo.
1: Ese tipo de motos, por ejemplo, con dos personas, sí, ¿no? Que la verdad, la capacidad que la vemos, pues no debe de llevar dos personas. No,
0: y sobre todo en
1: son
0: caso,
1: personales.
0: Va muy rebasada, ¿no?
1: Exacto. Son, sí, ahí son dos personas y en realidad son vehículos motorizados personales.
0: Unipersonales.
1: Entonces, ¿qué es lo que hacemos? Hay de dos ruedas, hay de tres ruedas, hay de cuatro ruedas, ¿no? Hay transporte de personas y también transporte de carga. Un universo que con 28 empresas revisamos y vimos que había más de 120 diferentes tipos de este tipo de vehículos. Entonces, lo que hicimos fue establecer como un rango. Aquellos que superan los 25 kilómetros por hora, que pueden ser ya riesgosos para cualquiera,
0: sí, claro.
1: Y sobre, no solo para el que lo usa,
0: para los demás,
1: sino para los demás.
0: El que lo usa ya él, ¿no?
1: Sí, ya es su responsabilidad,
0: sí.
1: Pero nosotros también debemos de ver la seguridad de los que lo usan, y por lo tanto tienen que usar casco, tienen que tener, es un modelo que está entre las bicicletas,
0: sí,
1: y las motocicletas. Entonces, ¿cómo la calificábamos? Construimos la definición de BMEPES, de vehículos motorizados personales, que son aquellos que tienen, que corren a más de 25 kilómetros por hora y que pueden causar algún prejuicio.
0: Vehículos motorizados personalizados.
1: Personales. Eléctricos personales, ¿no?
0: Vehículos eléctricos personales.
1: Sí. Esos son los BMEPES. Se clasifican en dos tipos. Los que, primero, pueden tener un motor,
0: sí,
1: que con un wataje de 250 hasta 1.3 kilowatts. ¿Sí?
0: Sí.
1: Esos kilowatts equivalen a 1.4 caballos de fuerza. Es decir, ya son potentes y lamentablemente sí tenemos lesiones,
0: claro,
1: y tenemos hasta muertes de alguna gente que ha usado ese tipo de vehículos.
0: Claro, porque se estrellan.
1: Exacto. Entonces era necesario regularlos. y establecimos una definición. Los que pesan hasta 35 kilos les llamamos BMP tipo A1 y los que pesan de 35 kilos hasta 350 kilos, porque hay vehículos de esos, sí, les llamamos tipo A2.
0: Bien. Esto que estamos viendo antes era una patineta, ¿no? Ahora es un scooter.
1: Sí.
0: Sí. ¿Estos cómo están clasificados?
1: Depende de las velocidades. Si este es un vehículo que corre a menos de 25 kilómetros por hora, no necesita más que un distintivo para que pueda utilizar la ciclovía. Porque además, con la jefa de gobierno tenemos, hemos venido creciendo toda la red de ciclovías, sí, y nuestro objetivo es llegar a 600 kilómetros en esta administración. Entonces, fomentando la micromovilidad, fomentando el uso de este tipo de vehículos en la última milla, creo que podemos ayudar a la gran congestión vehicular, sí, que existe en la
0: Ahora,
1: ciudad.
0: Ahora, hay que registrar todos.
1: Estos no se registran, estos se registran, pero solamente se les da una calcomanía, no tienen matrícula. Los otros sí, tienen que tener una placa y tienen que tener además una calcomanía, que les da derecho a circular, pero no sobre las vías primarias, no sobre las ciclovías, sino sobre las vialidades secundarias, porque no son vehículos de tramos largos, son vehículos de tramos cortos, para eso la gente los usa y queremos además fomentar su uso para los tramos cortos, que son menos de 2 kilómetros, 4 kilómetros como máximo.
0: Bien, ahora, a ver, todos tienen que tener un registro.
1: Correcto.
0: Incluido estos scooters. Repítame, por favor, ¿cuáles son los que deben tener placas y el conductor licencia y usar casco?
1: Son aquellos vehículos que corren a velocidades mayores de 25 kilómetros por hora y pesan más de hasta 35 kilos y 350 kilos.
0: A ver, ¿esto qué es?
1: Ese es un scooter. Hay que ver las velocidades. Hemos platicado con muchos distribuidores de este tipo de vehículos, porque hay vehículos, sí, que alcanzan velocidades, sí, mayores a 25.
0: Esto sí, esto lo alcanza, es una, como una motoneta antes, es una bicicleta eléctrica, ¿no? Y de para dos, además.
1: Tiene para dos, debe de ser un vehículo que si alcanza velocidades mayores a 25 tendrá que ser emplacado.
0: Sí.
1: Tendrá que usar casco y no podrá usar ciclovía. Entonces, sube a la banqueta, se sanciona.
0: ¿Por dónde circulan estos?
1: Por los carriles.
0: Por ¿dónde van los demás?
1: Donde van y necesitan un aditamento especial para que la gente los vea, que es una especie de triángulo con...
0: Ah, qué bueno.
1: Para que los vea, porque pueden perderse, sí, cuando uno va manejando.
0: Bien, entonces...

0: importante, que son alrededor del 30% de los que nos movemos en la Ciudad de México, utilizamos el 80% del espacio público. El 80%. Y el transporte público que mueve a las dos terceras partes restantes utiliza el 15% del espacio
1: Sí, lo que
0: público.
1: pasa es que históricamente
0: Correcto.
1: hay un retraso histórico en el servicio público.
0: Es correcto.
1: Porque si yo, por ejemplo, de la puerta de su casa aquí hubiera algún tipo de transporte, o antes a Chapultepec 18, pues me iba en él y me ahorraba no sé cuánto tiempo.
0: Bueno, si hay transporte
1: Sí,
0: público,
1: lo hay,
0: hay
1: pero...
0: una inversión importante para modernizarlo y sobre todo para llegar a la electromovilidad, es decir, que sean fundamentalmente
1: Sí,
0: transportes
1: pero el
0: eléctricos.
1: teléfono, el servicio público siempre será insuficiente en esta ciudad, en donde además es un tormento
0: Claro.
1: trasladarse, porque eso nos toca a todos, ¿no?
0: Eso nos toca a todos con gran responsabilidad y cambiar la cultura de la
1: Híjole,
0: movilización, que es difícil, pero hay que intentarlo.
1: es difícil porque en los cruces aquí no hay esa costumbre de muchas ciudades en México, de uno y uno y uno y uno, ¿no? Y van y si está parado en lugar de, si está bloqueado en lugar de pararse atrás, no, se cruza la gente y ahí es donde se acaba todo.
0: De hecho, está considerado en el
1: Es una
0: reglamento de
1: infracción,
0: tránsito, es una infracción.
1: pero pues, ¿cuándo se levantan esas?
0: Es
1: Nunca.
0: correcto.
1: No alcanzarían policías ni blogs. Bueno, ahora ya ni tabletas.
0: Ni tabletas.
1: Sí. Bien, entonces esa moto, por ejemplo, esa pues yo creo que es, esto es para uno y yo creo que eso sí pesa más de,
0: Esa moto, ¿qué revisamos de esa moto?
1: ¿qué?
0: Lo que ya hicimos de esos 120 diferentes tipos de motocicletas y que revisamos, el motor, la combustión, y está asistido por combustión o por un motor eléctrico, y la capacidad del motor y el peso del vehículo. Si es un peso considerable, entonces tendrá que ser
1: Sí.
0: emplacado y sobre todo si pasa la velocidad.
1: Entonces estamos hablando aquí de primero, más de 25 kilómetros y segundo, más de 35 kilos.
0: Hasta 35 kilos los primeros.
1: Sí, ah,
0: Dos
1: bueno.
0: condiciones son: condición de potencia y
1: Ver,
0: condición de
1: entonces lo pongo de
0: peso.
1: otro modo. Menos de 25 kilómetros por hora de velocidad y menos de 35 kilos de peso.
0: Menos de 25
1: Kilómetros.
0: kilos. Menos de
1: Ajá.
0: 25 kilómetros son vehículos
1: Por
0: eléctricos personales.
1: sí.
0: Esos, por ejemplo, tenemos una bicicleta que es eléctrica.
1: Sí.
0: Si no alcanza 25 kilómetros por hora, podrá ser usada en las
1: A ver,
0: ciclovías.
1: vamos a empezar. Se reúnen dos elementos,
0: Dos
1: ¿no? Dos
0: elementos.
1: requisitos. Uno, velocidad. Velocidad que no pase de 25 kilómetros
0: Velocidad que no pase de 25 kilómetros,
1: y
0: correcto.
1: peso que no pase.
0: El peso ahí tiene que llegar hasta
1: Exacto.
0: 35 kilos
1: Sí.
0: para ser considerado BMPA. ¿Me
1: Sí.
0: explico? Si pasa de los 35 kilos, tendrá que ser BMP tipo 2 o tipo B.
1: Y si corre más de 25 kilómetros y pesa menos de 35 kilos.
0: Se emplaca.
1: Ah, eso es.
0: Se emplaca.
1: Entonces, el elemento esencial primero es la velocidad, hasta 25 kilómetros.
0: Correcto.
1: Y eso, resolviendo eso en un sentido o en otro, se emplaca o no, pero para no emplacarla, tiene que pesar menos de 35 kilos.
0: 35 kilos para...
1: Sí.
0: Sí, correcto.
1: Bueno. Yo oí unos anuncios y quiero regresar con usted para que hablemos del mundial, ¿sí?
0: Correcto.
1: Porque ya llegó el mundial, ¿eh?
0: Ya estamos
1: Sí.
0: y estamos preparados.
1: ¿Sí?
0: Ya hemos hecho varios escenarios
1: ¿Qué, nos va a hablar de rutas también?
0: de rutas,
1: ¿Para ir
0: correcto,
1: al estadio?
0: para ir al
1: Bueno,
0: estadio.
1: si van a ir al estadio. Continuamos.
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9: Está de más. ¿Quién detiene palomas al vuelo?
10: Bien, seguimos con Héctor Ulises García, secretario de Movilidad del Gobierno de la Ciudad de México. ¿Cómo vamos, nos vamos a mover en el Mundial?
11: Para el Mundial, nosotros tenemos todo un plan que hemos venido construyendo con el Estadio Ciudad de México, que también se le conoce como Banorte,
10: y Azteca.
11: Azteca, y con la FIFA, que tiene un equipo de movilidad, y con la Secretaría de Movilidad y con todo el gobierno de la ciudad. No solamente estamos participando movilidad, sino todas las secretarías. Entonces tenemos un equipo grande, sí, que desde hace un año hemos venido platicando. Para el Mundial ya pusimos a prueba varios de los servicios que son un poco parecidos a lo que se realiza cuando hay eventos masivos, grandes, como el de Fórmula 1.
10: Así que
11: En Fórmula 1 también ponemos,
10: sí, yo
11: vehículos,
10: me subo en el auditorio,
11: exacto, especiales que lo llegan en la puerta. Igual, de esa misma manera, nosotros vamos a iniciar una medida de comunicación enorme para que la gente que vaya al estadio tenga posibilidad de no usar su vehículo, hijo, particular, porque además no va a haber estacionamiento. Solamente va a haber estacionamiento para alguna gente de FIFA importante, alguna gente...
10: Para los de los palcos tampoco.
11: Para lo de los palcos creo que tampoco va a haber. Y es una manera de generar una cultura de usemos menos el vehículo.
10: Sí, ¿no?
11: Y porque uno llega al estadio y para salir tarda 2 horas y para entrar no. otras 2 horas. Entonces, ¿qué tenemos? Tenemos un plan de movilidad donde articulamos el servicio a partir del sistema de movilidad integrada que tenemos.
10: A ver.
11: La gente se puede acercar a las estaciones de metro más cercas.
10: Sí.
11: Y desde ahí tomar un servicio que lo lleva directamente al estadio. Pongo ejemplos. Llega a la estación Universidad.
10: Sí.
11: Y de ahí tenemos un trolebús que además lo creamos específicamente, no para el Mundial, sino para dar servicio a la colonia y a esas colonias. Es un trolebús biarticulado, nuevo, que sale del Metro Universidad y que va a llegar a la parte de Santa Úrsula.
10: Sí.
11: Se da la vuelta y ahí uno entra caminando. ¿Por qué va a entrar caminando? Porque en todos los mundiales la sí. FIFA establece un cerco de que le llaman la última milla. Y en la última milla son accesos peatonales. Todo es acceso peatonal. Sí. No es acceso con vehículos. Entonces llega a la parte donde uno camina y entra al estadio.
10: Ahora, sí, dígame. Segundo,
11: ese es Metro Universidad. Con trolebús. Tenemos Metro Tasqueña con trolebús, la posibilidad de salir del Metro Tasqueña y llegar al estadio o con el tren ligero. Y el tren ligero acaba de ser renovado, se adquirieron 17 trenes ligeros nuevos que sumados a la flota que tenemos vamos a duplicar porque cambiamos la forma de operar. En lugar de que sean 2 vagones, ahora van a articularse 4.
10: Oh.
11: Entonces duplicamos inmediatamente la posibilidad de
10: y
11: que la gente
10: y la frecuencia. ¿No?
11: Entonces, y además establecimos un sistema de regulación de trenes moderno para que la seguridad de los propios usuarios. Entonces, ahí podrán llegar alrededor de 11.000 a 12.000 gente que quiera ir al estadio por hora.
10: Bien.
11: Entonces, ese es un aporte importante. Después, los servicios directos de Park and Ride, así le decimos, pero
10: sí.
11: quiere decir estacionamiento y aventón o traslado.
10: Sí.
11: ¿Y de dónde van a salir? Pues donde la gente que llega de fuera va a pernoctar, se va a quedar para disfrutar de la ciudad
10: sí.
11: y van a salir de Plaza Carso, de Polanco,
10: sí.
11: del Auditorio, de Santa Fe, de varios otros lados que van vinculados con estacionamientos. Por ejemplo, en Auditorio tenemos un estacionamiento, la gente puede llegar en vehículo, estaciona ahí, toma el vehículo de Park and Ride y llega directo al estadio.
10: Uh-huh.
11: Puede llegar desde Santa Fe, estaciona su vehículo en Santa Fe y puede llegar directo al estadio. El viaje es de ida y de regreso. Entonces,
10: bien.
11: Hay una logística para bien. Garantizar el arribo de 100.000 gentes en un lapso de 6 horas y la salida en un lapso de la misma cantidad en un lapso de 2 horas.
10: Pues qué bueno. A ver, necesito, Héctor, que venga otro día con todos los planos para mostrarlos. ¿Cuándo podría usted?
11: Cuando
10: ¿no?
11: me inviten.
10: Yo lo invito ya.
11: Ustedes sí. díganme. Yo soy materia dispuesta y aquí estoy.
10: ¿Qué le parece bien? ¿Le parece bien el viernes o el lunes? ¿Usted me avisa?
11: Yo le aviso con gusto.
10: ¿Sí?
11: Sí.
10: Y ya vemos para que señale usted, mira, aquí se sube en esto, en lo otro.
11: Sí.
10: Con las
11: gráficas. Porque hay muchos servicios, vamos a tener más de 600 camiones, uh-huh. trolebuses, para la gente del Mundial, y ¿qué? Creo que es importante que la gente lo conozca.
10: Pues yo ni sabía, con eso le digo todo.
11: Muy bien.
10: Entonces usted me avisa el día que puede y traemos todo.
11: Claro.
10: Bueno, traemos Noki Mosabi, trae usted todo.
11: Con gusto.
10: Gracias, el aprecio mucho. Héctor Ulises García, secretario de Movilidad del Gobierno de la Ciudad de México. Continuamos.
8: En un momento regresa López Dóriga, con el mejor análisis de las noticias. La instalación de una tienda del Dr. Simi en Tokio durante un mes tiene un objetivo místico, unir a los pueblos de Japón y México a través del Dr. Simi. Comercialmente no fue un negocio, lo invertido no se va a recuperar.
12: Lo que buscamos es que el pueblo japonés conozca al Dr. Simi y lo ame, como pasa con el mexicano. 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Si logramos que el pueblo japonés ame al Dr. Simi, entonces iniciaremos el negocio comercial, que es vender artículos del Dr. Simi en una tienda importante.
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20: El presidente de Estados Unidos, Donald Trump, amenazó con tomar acciones en México si el gobierno de Claudia Sheinbaum no trabaja para combatir el narcotráfico. Afirmó que enfrentará el tráfico de drogas ilícitas con fuerza terrestre. La presidenta Claudia Sheinbaum informó que recibirá la agrupación musical BTS en Palacio Nacional. La mandataria indicó que el encuentro se llevará a cabo a las 5 de la tarde y que conversarán sobre futuros conciertos en territorio mexicano. El gobierno de Nuevo León, encabezado por Samuel García, destacó la integración del segundo helicóptero Black Hawk para las operaciones de la Fuerza Civil. Precisó que el medio de transporte fortalece la vigilancia y el tiempo de reacción ante cualquier emergencia. Informó Daniel Wellbanks. 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

0: Bueno, pues vamos hoy, la mesa de los miércoles. Querido don Pepe, don Pepe Fonseca, ¿cómo estás?
1: Buenas tardes, Joaquín.
0: Qué gusto verte, don Pepe. Un
2: privilegio, Roy, estar aquí. Felicidades por el aniversario.
0: Ah, sí, gracias. Pues ahí vamos todos.
2: Felicidades, vamos.
0: Ahí vamos todos. René, ¿cómo estás?
3: Enhorabuena.
1: Gracias. Es que 32 años se dice fácil, ¿verdad?
0: Sí. Pues la verdad que sí. Don
2: Pepe. Decían, ¿se va? Decían que 20 años no es nada, 32.
1: 32 años no es nada.
0: Pues los más duros fueron los de la pandemia, 3 años, sí, transmitiendo a distancia.
4: Sí. Sí.
0: Pero en fin, lo importante es, como digo yo, de los cumpleaños.
1: Sí.
0: Dice, hijo, el otro día me dice alguien, es que voy a cumplir años. Le digo, pues felicidades, ¿no? Sí. ¿Qué? ¿Sabes quiénes son los únicos que no cumplen años?
2: Sí, es la opción mejor cumplir.
0: Sí, mejor hay que cumplir. Venga, don Pepe, una provocación.
1: Mira, creo que lo que estamos viviendo es que todavía, a pesar de los pesares, no se acaba de asentar la polvareda que levantó el bombazo sin precedente que fue el caso del gobernador Rubén Moya Rocha.
2: Que nos tocó aquí la bomba,
0: aquí.
2: Rubén, el miércoles pasado. Sí.
1: Rubén Roya Moya. Roya Moya. Este, lo que pasa es que cimbró toda la estructura del partido y del gobierno.
0: Y del gobierno anterior.
1: La estructura del gobierno, del partido y del movimiento de la revolución de las conciencias. Todo se cimbró y no se acaba de asentar la polvareda. Todavía no se asienta, no. Porque están flotando ires y venires, y les decía yo que hay mensajes confusos. No confusos, intencionalmente ambiguos. Dicen, felicita la embajada, manda un boletín de una visita que hicieron al Paso, Texas, y da la maravillosa cooperación y colaboración que hay entre México y Estados Unidos para combatir a las bandas internacionales de terroristas del narcotráfico. Y por el otro lado, de pronto declara Trump que puede que si no se hace algo, él va a intervenir
0: militarmente en tierra.
1: Terrestre, operación terrestre. Y Trump, yo insisto en que nos está aplicando una vieja doctrina de los presidentes americanos. Yo contaba una anécdota de un presidente de los Estados Unidos que le dice a su asesor, había un conflicto con China de los que siempre hay por Taiwán, ¿no? Y le dijo, anuncia que estamos considerando entregarle a Taiwán el sistema más moderno de defensa antiaérea que tenemos, el más grande, más moderno. Y al querer, la crisis se resolvió. Pero luego el asesor le preguntó, oiga, ¿y con qué iba a poder pagar Taiwán? Y le dijo, no, espérate. Yo dije que podría venderles ese sistema. No dije que se los iba a vender.
0: Claro, no, esa es la retórica.
1: Claro, no, esa es la retórica. Joaquín,
2: hace una semana cayó esa noticia, sí, y hablábamos de qué podía pasar, las posibles reacciones. Me acuerdo que afirmé que dañaba la 4T, dañaba el gobierno, y me fui hasta el país, ¿no? Mi argumento de dañar al país era por la posible negociación del T-MEC, si la podían ensuciar o no la podían ensuciar, que todavía no sabemos. El caso es que una semana después ya sabemos cosas que ocurrieron. Por lo menos ya sabemos la reacción que hubo del gobierno. O sea, ya sabemos, ¿no? En el sentido de decir, no, pues me asumo en la soberanía y no pido pruebas. Pero la mesa esta, lo que siempre ha tratado de investigar o de ver, las comunicaciones que se generan a partir de ese momento. La comunicación que se generó a partir del gobierno y de la 4T fue muy estructurada, muy disciplinada y muy repetida. O sea, cualquier vocero de la 4T te argumenta lo mismo. El argumento es pruebas, una solicitud que no venía bien hecha, no venía justificada, la soberanía hay que defenderla, sin culpar ni exonerar a Rocha. A Rocha lo tratan de sacar de la ecuación para que no se hable de Rocha, sino que simplemente de una posición nacionalista de defensa de la soberanía, y que no hacemos nada si no nos presentan pruebas. Es decir, muy estructurado, y todos los voceros te repiten lo mismo. Si no, es de alguna manera ya tomaron posición. Es decir, una posición que toman normalmente en estos casos, tratando de polarizar. La oposición ni siquiera tiene un discurso estructurado, porque no está estructurada. Entonces cada quien dice lo que sea. Bueno, ¿le funcionó la polarización? Sí. Según un estudio que vi hoy de T-Research, por ejemplo, todos los simpatizantes de Morena están entre sí entrega a Rocha o mejor esperamos pruebas. No, entre no debemos entregar a Rocha o tenemos que esperar pruebas. Todos están en esa posición, los simpatizantes de Morena. Y todos los simpatizantes de partidos de oposición están entrega a Rocha. O sea, ya politizaron un tema que tenía que haber sido judicial, diplomático, pero ya lo polarizaron. Con un problema, que a diferencia de todos los otros temas que han politizado, como Barredora, Huachicol Fiscal, que todos los han politizado, aquí hay un jugador que no estaba, que es Estados Unidos. Ese jugador no estaba en esta ecuación.
0: Y es más, el que provocó esto.
2: Y no sabemos qué más saque.
0: Ya lo dijo hoy Trump hace un momento.
2: Ahí sigue, ¿no? La historia continuará. Pero a partir de ahí se han generado noticias falsas y noticias que si tal gobernador, gobernadora que aparece, o sea, ni modo. Esto dio pie a otra nueva discusión, que es la corrupción. Ya no es un asunto legal, ya no es un asunto de seguridad, sino ya está la corrupción implícita. O sea, sí, todavía esto sigue, no ha acabado, como
0: no,
2: dice.
0: No, por supuesto.
3: Bueno, la declaración también se mencionó y escribiste, Joaquín, del embajador Johnson, de alguna u otra manera también está ahí y tuvo su significado y su trascendencia y su impacto. Y apenas estábamos asimilando estos 7 días de un choque, de un golpe, sí, como mencionamos, muy fuerte a la línea de flotación, no solo de Morena, el movimiento, sino del gobierno mismo y al gobierno mismo de la presidenta, donde está en juego no solamente ello, sino también la capacidad del gobierno de la misma. Y aparece el documento de estrategia sobre el combate a las drogas. Fuerte y contundente documento. Solo pasan unas horas e inicias tú el noticiario hoy diciendo hace 3-4 minutos aparece lo que los gringos llaman un statement, ¿no? Una declaración breve, concreta, directa, muy fuerte por parte del presidente, que se puede inscribir o catalogar como lo más duro que ha dicho sobre el gobierno mexicano, aunque haya tenido antes las declaraciones que tuvo sobre el gobierno y sobre la propia presidenta. Lo cual indica que también habíamos anunciado que esta es una ofensiva, una cadena, que estalló una bomba de tiempo, Joaquín, cuyas consecuencias y el impacto, ahí está, continuará, porque apenas iniciaba ello y también se mencionó. Y faltaba la declaración de Trump y ya llegó puntualmente.
1: Bueno, esa es parte de la presión que va a seguir. Pero yo creo que la presidenta también marcó otra cosa, que ya que hablamos de las consecuencias. Marcó en el discurso de Ariadna Montiel, que salvo el raspón a Luisa María, pues es rencillas entre ellas, pero marcó un antes y después. Quiere sacar y les advierte a todos que de la ecuación esta de la que habla Roy, la presidenta Sheinbaum quiere sacar la corrupción. Sí. De aquí en adelante no se va a tolerar la corrupción, porque la corrupción, Joaquín, sabe la presidenta que es la que acaba de terminar de hundir a cualquier movimiento y a cualquier partido, cualquier gobierno.
0: Bueno, y además lo dijo muy claro Adriana Montiel. Y aunque ganen la encuesta,
1: exacto,
0: si tienen temas de corrupción,
1: claro,
0: se les quita.
2: ¿De corrupción o de cualquier tipo de...?
0: Bueno,
2: sí. Corrupción. En otras palabras, que no nos los vayan a tumbar en campaña. Porque imagínate un comunicado, una solicitud de detención preventiva a un candidato de Morena. Porque durante la campaña puede ocurrir que saquen en la campaña una... Deténme a este. Oye, es que es candidato a gobernador. Se acabó la campaña. Sí. ¿No? Entonces, sí... Estados Unidos, ¿de qué es jugador? Fíjate, en el sistema financiero, un movimiento de Estados Unidos tumbó a 3 instituciones financieras en México, las quebró,
0: sí,
2: ¿no? En el sistema de combate a la inseguridad, cambió el combate a la inseguridad totalmente con la posición de Estados Unidos. En la política, esto es una bomba, la mayor crisis política de la 4T desde que llegó, es esta. Diplomática, en su relación con Estados Unidos. Económica, estoy en el T-MEC, a punto de firmarlo. Estoy espantando inversiones mientras genero incertidumbre. Estoy amenazando porque el embajador dijo, mientras haya corrupción, no va a haber inversiones.
0: Corrupción e inseguridad.
2: Inseguridad. Es decir, sí influye en la vida cotidiana,
0: claro,
2: de nosotros.
0: Claro que influye.
2: O sea, no nomás en la política, en la cotidiana del diario de cada uno de los mexicanos.
0: Pregúntale cuando vete ahorita a Estados Unidos y usa el Global, a ver qué te dicen.
2: Exactamente. No, nada de que el Global, sí, pásale para acá. Sí.
3: Hablando de esta profunda crisis, Ariadna Montiel, con esa declaración, lo que comentábamos, en sí es un reconocimiento de lo que no habían hecho antes. Ellos pueden estar hablando ahorita de autocrítica, entre comillas. El asunto es que están en el recuento de daños enfrentando esta crisis, porque es una crisis profunda en todo sentido. Yo creo que les recuerda la copla de Joaquín Sabina de me han robado el mes de abril, por aquello de la nostalgia que les puede provocar ese tiempo feliz que hasta antes de esta crisis estaban viviendo, absolutamente empoderados, como dicen. Pero el futuro, como dijo el clásico, ya no es lo que era antes para nadie.
4: Ahora, ahorita, Joaquín, yo sí creo que la presidenta lo está enfrentando bien con el argumento de la soberanía. Porque es lo, todo lo que queda para poder mantener a la opinión doméstica controlada. Al menos, y distraída y entretenida. Pero yo creo que, ya que está leyendo, como confesó el otro día en la mañanera, el libro de Soledad Loaesa, que dice, ante la gran superpotencia. Entonces, cuenta como tres presidentes. Ávila Camacho, alemán, y Ruiz Cortines enfrentaron a los Estados Unidos en expansión todavía. Por ejemplo, les tocó a un Truman que creó la OTAN, que creó
0: después de la guerra,
4: que creó las Naciones Unidas,
0: el Fondo Monetario Internacional, el Banco Mundial,
4: o sea, la gran potencia económica y militar que surgió de la Segunda Guerra, y con ese lidió, para empezar, le tocó lidiar a primero a Ávila Camacho y luego después a Alemán. Y luego vino Eisenhower.
0: Sí.
4: Eisenhower fue la última expansión de 48 a 50 estados de la Unión Americana. Él convirtió a Hawái y a Alaska en estados de la Unión, sí, 49, en las 50. Dos estrellas adicionales de la Unión, por eso son 50 ahora. Él, que encabezó, que fue el comandante supremo de las fuerzas aliadas en la guerra, en la Segunda Guerra en Europa, él encabezó un movimiento para someter a la industria político-militar,
0: sí,
4: a la industria político-militar que se oponía, que dijo que tarde o temprano, si no la controlaban, iban a prevalecer los intereses de esa industria política.
0: Y eso fue un logro desconocido,
4: exacto,
0: muy poco reconocido, de Eisenhower.
2: Mira, aquí, ningún país en el mundo, ninguno, quisiera estar enfrentado con Estados Unidos. Ninguno, o sea, nada, así, a ver, ninguno, hasta Brasil, hasta Lula, ya está allá.
0: ¿No? Nigan.
2: Nadie. Bien. Así que el discurso este de soberanía y no extraditamos y no nos mandaron pruebas, tiene sus límites. ¿Hasta dónde llega este tema de la soberanía? Es como un mensaje interno, es un mensaje al interior del país, no hacia allá. Hacia allá las pláticas deben ser de otra manera.
0: Y son,
2: seguramente existen, ¿no? Pero no puedes estar tan casado con criticar todo, porque también en el fondo los mexicanos les caerá mal Trump, les caerá mal, y nos cae mal cómo trata a los migrantes y le cae mal con los aranceles, todo. Pero cuando habla del combate a la inseguridad, dado la desconfianza que hay en el sistema de justicia y en las policías en México, de repente se ve a Trump como una alternativa para ese combate. Entonces no puede estar jugando tanto tiempo y tan radicalmente con un discurso interno de autonomía que puede llegar el momento que se le voltee.
0: Dame una conclusión, por favor.
3: De acuerdo a lo que dice Roy, y además no puede, decíamos la semana pasada, el discurso de la soberanía se puede agotar demasiado pronto. ¿Por qué? Porque el elefante, el monstruo, como se le quiera decir, es demasiado grande, Joaquín, está ahí y ese es el real problema. El real problema es hasta qué grado, ¿sí? Hasta qué grado hay un involucramiento del crimen organizado con políticos en funciones y no en funciones. Bien, esa claro. Es la real dimensión de la problemática.
0: Gracias, gracias.
3: Al contrario, Joaquín, no, gracias a ti. Conclusión.
2: Cambiado de tema, suerte el domingo.
0: Gracias.
3: Suerte el domingo. Gracias,
0: Roy. Don Pepe.
4: Mira, Joaquín, yo creo que...
0: Dame una frase, don Pepe.
4: Ya van buscando mis frases, era tu frase. No, te las dejé, carajo. Es que me aturden estos muchachos.
0: Yo sé, a ver, es que... si a mí, bueno.
3: Joaquín.
4: Son terribles. Déjame nomás una pequeña historia rápidamente. Hay una serie que van a estrenar el 26 de mayo. Una serie en televisión que se llama CIA. Sí. La CIA. Sí. Y que dice...
0: todo lo que están haciendo.
4: No, que el FBI opera públicamente y la CIA en las sombras.
2: Son espías.
4: Entonces, cuando haces un acuerdo con Estados Unidos, estás lidiando con esos dos brazos, el que opera públicamente y el que opera en las sombras, para defender los intereses de Estados Unidos. Sí. Esa es la simetría del poder.
0: Bien.
4: Y mira, Max de Pris nos dejó esto. Continuidad sin cambio se puede convertir en peligrosa pereza.
0: Gracias, don Pepe.
2: Gracias,
0: Pepe, okay. Roy. Gracias.
3: Gracias, René. Joaquín.
0: Eso es todo. Gracias. Buenas tardes. Yo soy Joaquín López Dóriga. Los dejo con Javier Risco. Los dejo también con Mario, que anda de gira en Europa. Y nos vemos mañana, como todos los días. Mañana ya jueves. Ahí vamos a la 1:00 p.m. Que les vaya muy bien.
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0: Personalmente, esta es una canción que la primera vez que la escuché no me provocó nada, pero conforme fui escuchándola, me fue fascinando. Una voz inconfundible y un ritmo pegajoso. Pegajoso. Dance Monkey fue un fenómeno global en 2019, escrita por el australiano Tones and I, tras su experiencia con música callejera. Dominó los charts en más de 30 países, fue una producción súper casera en un garage y han logrado ganar millones de dólares. Esto es Tones and I, Dance Monkey, en Sonido Brown.
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2: El camaleón es un reptil conocido por su capacidad para cambiar de color. Vive principalmente en África, Madagascar y algunas regiones de Asia. Este cambio no solo sirve para camuflarse, sino también para expresar emociones y regular su temperatura corporal. Posee ojos que se mueven de forma independiente, lo que le permite observar diferentes direcciones al mismo tiempo. Su lengua es larga, pegajosa y muy rápida, ideal para atrapar insectos. El camaleón suele vivir en árboles y arbustos donde se mueve lentamente para evitar ser detectado. Aunque parece frágil, está perfectamente adaptado a su entorno. La destrucción de su hábitat amenaza a muchas especies de camaleones.
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1: De la tarde en punto en este miércoles 6 de mayo. Yo soy Javier Risco y gracias por darme la oportunidad de llegar hasta su casa a través de Telefórmula, por escucharnos en el 104.1 de FM y por supuesto por hacer comunidad descargando el podcast esta tarde, mañana por la mañana. Gracias. De verdad queremos que sea de ida y vuelta esta comunicación. Arroba jrisco, arroba radio, guión bajo fórmula y en los teléfonos 5552-792291 y terminación 5791. Cuéntenos desde dónde está, desde dónde nos escucha. Buen provecho para toda la gente que todavía alcanzamos y lo alcanzamos en el postre para todos aquellos que están empezando a comer. Bueno, pues mucha información por delante y también con el ventilador enfrente, cómo no, por este calorcito de 31 grados centígrados en la Ciudad de México. Mucha información por delante, así que vamos a darle.
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1: Otra de Trump. En un evento en la Casa Blanca, el presidente estadounidense advirtió que si México no hace su trabajo en la lucha contra el narcotráfico, nosotros lo haremos. Vamos a escucharlo.
2: Drugs coming in by sea are down 97%, and now we've started the land force, which is much easier. And you'll hear some complaints from some people in, like, representatives from Mexico and other places. But if they're not going to do the job, we're going to do the job, and they understand that. So that's sort of the easy one by comparison to the sea. We had to do the sea first. You had no idea how much came in by water.
1: Hemos atacado en el mar, refiriéndose a estas lanchas que el gobierno de Estados Unidos ha hundido. Lanchas que, por lo menos lo que ha dicho el gobierno de Estados Unidos, traía, no tienen que ver con algo relacionado con el narcotráfico. Dice, eso ha sido complejo, por tierra será menos complejo, nosotros haremos el trabajo si no lo hacen. Vaya amenaza desde Washington. La presidenta Claudia Sheinbaum dijo que por medio de una nota diplomática, el gobierno ha solicitado a las autoridades norteamericanas las pruebas concretas por las que acusa al exgobernador de Sinaloa, Rubén Rocha, y otros 9 ciudadanos mexicanos de nexos con el narcotráfico. Pese a esto, descartó que este caso sea una ofensiva de Estados Unidos a México. Bueno, pues a ver qué otra ofensiva puede decir de acuerdo a las propias declaraciones del propio Trump y, por supuesto, esos señalamientos contra el ahora gobernador con licencia, Rubén Rocha Moya. En el Senado, el morenista Enrique Insunza no acudió a la sesión de la Comisión Permanente ante los señalamientos de Estados Unidos de tener nexos con el crimen organizado. Nacho Mier, coordinador de los legisladores en la Cámara Alta, lo justificó y argumentó que cada grupo parlamentario cita diversos números de legisladores conforme al trabajo legislativo, que no sean mal pensados. Oigan, por cierto, movimiento en la explanada del Zócalo y todo por un grupo de K-pop. Querido Ulises Soriano, cuéntanos la historia, adelante.
3: Javier, muy buenas tardes, qué gusto saludarte. La efervescencia en el Zócalo de la Ciudad de México es demasiado intensa, porque al menos 1,000 personas, 1,000 asis, ya están en este Zócalo de la Ciudad de México a la espera de la llegada de la banda BTS, que se espera alrededor de las 5 de la tarde. Mientras tanto, están al frente del Palacio Nacional coreando los éxitos de esta banda, que sin duda alguna es un fenómeno internacional. Muchos de ellos ingresan por la calle de Francisco y Madero y corren por esta plancha del Zócalo hasta postarse justamente al balcón presidencial o al balcón de recepciones, que es donde, de acuerdo con fuentes informativas, saldrían este grupo acompañado de la presidenta de la República, Claudia Sheinbaum. Mientras tanto, el heroico cuerpo de bomberos ha traído algunas pipas, sobre todo para lanzar agua y que estas personas se refresquen, porque los 30 grados son...
1: Están perros, Ulises. Pues muchas gracias. Muchas gracias por tu reporte. Estaremos al pendiente, Ulises.
3: Continuamos pendientes con las imágenes de Miguel Ángel Brígido y Aldo Ríos.
1: Gracias. Vamos a una pausa y no se puede quejar de la emoción de Ulises Soriano.
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11: Caminando por México.
12: En pleno corazón de Zapopan, Jalisco, se erige la imponente Basílica de Zapopan. Esta joya arquitectónica fue construida en 1690 por frailes franciscanos en honor a la Virgen de la Inmaculada Concepción o Virgen de la Expectación, que actualmente se conoce como Virgen de Zapopan, cuya imagen de solo 34 centímetros de alto data desde el siglo XVI. Dos culturas resguardan el atrio de la basílica. Se trata de la figura de Fray Antonio de Segovia, quien donó la imagen de la Virgen de Zapopan y del Papa Juan Pablo II, acompañado de un niño vestido de charro. Cada 12 de octubre, la Basílica de Zapopan alista la llegada de la Virgen de Zapopan, acompañado por millones de fieles que parten en peregrinación desde la Basílica de Guadalajara, tradición que se conoce como la romería y que fue declarada por la UNESCO como Patrimonio Cultural Inmaterial de la Humanidad.
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1: Tres de la tarde con 8 minutos. Gracias de verdad por todas sus comunicaciones. No se puede quejar de la crónica emocionada de mi querido Ulises Soriano desde el Zócalo Capitalino. Y lo platicábamos por acá, fuera del aire. Oigan, lo importante que ha sido el fan, o sea, todos los fans de BTS, de esta banda, sobre todo para cambiar las reglas del juego en nuestro país respecto a la manera en la que se compran los boletos, la manera en la que tendría que avisarnos la empresa tal vez más importante, boletera, Ticketmaster, cómo tendría que publicar los precios, ser claros con un 24 horas de anticipación de acuerdo a la fecha planteada. Vaya, el concierto de BTS, que es el día de mañana, el 7, 9 y 10 de mayo, cambió por completo la dinámica de cómo se venden los boletos en este país en los conciertos. Mucho hay que agradecerlo de verdad a estas, pues iba a decir miles, después quedé pensando no, cientos de miles, y después me quedé pensando no, millones de fans que se autodenominan ARMYs y que estarán viendo hoy a las 5 de la tarde, por lo menos saludando a este grupo de K-pop que se llama BTS, que llega, insisto, a cambiar las reglas de cómo se venden los boletos en nuestro país en los conciertos. Pues ahí está la información, y escuchó la crónica de mi querido Ulises Soriano. Pero bueno, vamos con la nota del día. A ver, nos pareció muy importante porque hay una historia de un desencuentro entre México y Estados Unidos no solamente por el Aeropuerto Internacional Felipe Ángeles, sino por, en realidad, el espacio aéreo, la categoría que se le tiene que dar a nuestro país, las relaciones, insisto, entre los dos principales o las dos administraciones federales de aviación, entre México y Estados Unidos, que viene sobre todo del sexenio pasado, el rompimiento por parte del expresidente López Obrador de un acuerdo firmado en 2015 que cambió también las reglas del juego y que hizo enojar a la Administración Federal de Aviación de Estados Unidos, incluso imponiendo sanciones importantes a nuestro país. Hablaba el presidente López Obrador, ya en un lejano 2023, que vaya, que todo iba a estar en orden, que iban a cambiar por lo menos la, digamos, toda la estructura, todo lo que tuviera que ver con aviones de carga al Aeropuerto Internacional Felipe Ángeles. Los slots bajaron de manera importante por decreto presidencial y eso fue lo que hizo enojar directamente a todo el Departamento de Aviación de Estados Unidos. Vamos a escuchar lo que decía López Obrador hace 3 años.
11: Entonces, se está buscando que los aviones de carga puedan utilizar el aeropuerto Felipe Ángeles.
1: No les gustó. El pleito aéreo inició cuando el expresidente redujo abruptamente de 61 a 52 y luego a 44 los slots, hay que decirlo, el número de despegues y aterrizajes por hora de las aerolíneas de pasajeros en el Aeropuerto Internacional de la Ciudad de México, y esto obligó directamente a las aerolíneas de carga a reubicar sus operaciones en el AIFA. Lo que hizo fue romper un acuerdo, insisto, firmado desde 2015. ¿Cuáles fueron, digamos, las consecuencias de todo esto? Bueno, pues la revocación de 13 rutas aéreas hacia Estados Unidos desde el AIFA se cancelaron por completo y, por supuesto, los vuelos combinados de pasajeros y de cargas que tuvieron que ser o se trastocaron con esta decisión del sexenio pasado. Ayer, con bombo y platillo, Relaciones Exteriores y la Secretaría de Infraestructura, Comunicaciones y Transportes hablaba de un diálogo con el Departamento de Transporte de Estados Unidos para bien. Hicieron un comunicado conjunto para fortalecer el transporte aéreo bilateral. Así lo comunicaban el día de ayer. Y creo que, a ver, vamos a escuchar lo que dijo la presidenta Claudia Sheinbaum esta mañana.
17: En donde nosotros estuvimos defendiendo permanentemente que se reconociera al Aeropuerto Internacional Felipe Ángeles. Ellos pusieron sanciones hace algunos meses, hubo muchas conversaciones, querían que nosotros solamente ampliáramos slots en el Aeropuerto Internacional Benito Juárez. Y no aparecía nunca el AIFA. Y nosotros estuvimos ahí permanentemente diciendo no. Queremos que se reconozcan los dos aeropuertos de la Ciudad de México en el acuerdo que tenemos.
1: Le agradezco que me acompañe esta tarde, Cuitlagua Gutiérrez. Él es presidente de la Cámara Nacional de Aerotransportes. Cuitlagua, ¿cómo estás? Buenas tardes. Te saluda Javier Risco.
18: Hola, Javier, ¿cómo estás? Buenas tardes. Qué gusto saludarte.
1: No podías tener otro fondo de Zoom más que ese, perdón. Absolutamente coherente con el cargo, por supuesto, del presidente nacional de la Cámara Nacional de Aerotransportes. A ver, Cuitláhuac, hemos tratado en esta introducción de explicar lo que ha sido una relación complicada en los últimos años entre México y Estados Unidos. La sanción puesta por Estados Unidos, que todavía permanece, hay que subrayarlo, después de esta manera abrupta en la que el gobierno de López Obrador desconoció este acuerdo de 2015. En fin, hemos tratado de hacer una reconstrucción con tu voz. Seguramente será mucho más fácil explicarlo al auditorio. Pero cuéntanos un poco primero los antecedentes antes del comunicado del día de ayer, Cuitláhuac.
18: Claro que sí, Javier, con mucho gusto. Mira, creo que has dado una muy buena introducción al tema, ¿no? Y de dónde venimos en la industria aérea desde hace ya varios años. Ahora, particularmente al tema que nos referimos y a las comunicaciones que hubo ayer por parte del gobierno mexicano y del Departamento de Transporte. Recordemos que el año pasado el Departamento de Transporte emite una serie de restricciones que se llaman órdenes ejecutivas que aplican a las aerolíneas nacionales, ¿no? De pasajeros y carga mexicanas. De dos cosas yo te diría. La primera se genera en julio del año pasado, en la cual se nos hace reportar para autorización los horarios e itinerarios de todas nuestras operaciones con un mes de anticipación. Bueno, este es un primer impacto porque es prácticamente cada mes estar solicitando una autorización de rutas que, bueno, nosotros planeamos y operamos a mediano o largo plazo. La segunda viene en el mes de octubre, cuando ya viene una restricción más fuerte sobre las operaciones nacionales, en la cual se limita, se cancela, ¿no?, o se suspenden los permisos de operación hacia y desde el Valle de México, particularmente nuevas operaciones en el AIFA y nuevas operaciones en el aeropuerto de la Ciudad de México. Esto lleva a cancelar una serie de rutas que ya las comentaste, desde el aeropuerto Felipe Ángeles, desde Ciudad de México, y nos limita a todas las aerolíneas nacionales de pasajeros y o carga para poder crecer en este mercado, ¿no?, en el mercado internacional más importante para nosotros como industria aérea.
1: No, bueno, a ver, y en el contexto, por supuesto, también la importancia de lo que serán, lo hemos dicho hasta el cansancio, esta época mundialista en donde se ha presumido somos una sola región, etcétera, pero particularmente en el tema de las sanciones aéreas permanecen. ¿Qué se logra entonces el día de ayer, Cuitláhuac? Porque lo que ha subrayado el gobierno federal ha sido la inclusión del Aeropuerto Internacional Felipe Ángeles, este reconocimiento. ¿Cómo explicarlo, Cuitláhuac?
18: Sí, creo que es un avance importante, Javier, y por eso desde la Cámara y desde este sector celebramos este logro, porque veníamos de unos meses donde sabíamos que estaban negociando ambas autoridades, pero no teníamos claro, y había, ayer lo expresan claramente, ¿no? Hoy día ya hay un acuerdo, ¿no?, sobre el desacuerdo que existía. Y creo que ese punto de acercamiento entre ambas autoridades ya es de manera vista muy positiva por el sector, porque hoy ya sabemos, en este caso, ¿no?, las autoridades en México, a dónde tenemos que llegar, ¿no?, para poder finalmente poner a consideración del DOT que estamos cumpliendo con los requerimientos que están pidiendo, y entonces sí, ¿no?, que se levanten estas restricciones, órdenes ejecutivas. ¿Qué es lo que tenemos hoy día? Hoy se anunció el tema del AIFA. El tema del AIFA es cuando el AIFA inicia operaciones. El AIFA para México se considera como parte del sistema metropolitano de aeropuertos, que okay, es el aeropuerto de la Ciudad de México, el aeropuerto de Toluca y el AIFA, ¿no? México tiene firmado una serie de acuerdos con Estados Unidos, el acuerdo bilateral del 2015, en el cual no estaba mencionado el aeropuerto Felipe Ángeles. Entonces había un tema que sí era necesario incluir al aeropuerto Felipe Ángeles. Y después de esto, la posición del DOT, como tú bien lo comentaste, pues era, bueno, me mandaste a las aerolíneas de carga ya, yo no lo reconozco, si lo reconozco no existe. Y eso hacía que en el papel, ¿no?, yo te diría, pues el AIFA no existiera como concepto de sistema metropolitano de aeropuertos para el gobierno estadounidense. Y hoy lo que se logra es ese, ya es parte de este acuerdo de 2015, lo cual es muy importante porque ya permite generar este desarrollo del sector y visto este sistema metropolitano como parte del sistema aeroportuario del Valle de México.
1: ¿Esto cambia de alguna manera el tono de regresar estas funciones de carga de pasajeros al Aeropuerto Internacional de la Ciudad de México, que era lo que se había condicionado en este contrato o en este acuerdo de 2015? ¿O de alguna manera lo que abre la posibilidad es que el gobierno de Estados Unidos reconoce el seguir trabajando desde el AIFA? ¿Cómo se da esta lectura, Cuitláhuac?
18: Sí, yo creo que son dos cosas importantes y las mencionas, Javier. Una es, el gobierno americano reconoce el AIFA como parte del acuerdo bilateral y al mismo tiempo reconoce los avances que se han tenido en materia de mejoras a la operación carguera en el aeropuerto de Felipe Ángeles. Hay que reconocerlo, en los últimos meses se ha trabajado mucho. Todas las aerolíneas de carga que operan en el AIFA, hoy la realidad es que cuentan con una infraestructura más moderna, una mayor plataforma para operaciones de carga. Cuentan con procesos tecnológicos eficientes y creo que hoy tienen una operación muy importante ahí. Este acuerdo que se anuncia ayer también, ¿no?, da a conocer que se tratará o que habrá una flexibilización para las operaciones cargueras dentro de este sistema de aeropuertos, ¿no? Ahora sí, incluyendo el AIFA, incluyendo el aeropuerto de la Ciudad de México y, bueno, Toluca, que ya era parte de este acuerdo de 2015 y que hay operaciones importantes en ese aeropuerto de carga.
1: Entonces, digamos, desde la Cámara, es un paso hacia adelante, un diálogo que hay que decirlo, Cuitláhuac, se había roto el sexenio pasado. Ven, digamos, un avance importante entre el gobierno de Estados Unidos y México.
18: Sin duda, Javier, creo que es un avance, es un signo positivo. y ahora toca seguir trabajando, ¿no?, para poder regresar la competitividad al sector aeronacional que bueno, en los últimos meses hemos perdido por toda esta situación.
1: Cuitláhuac, aguántame tantito el corte, aguántame el corte porque queremos hablar también de la época mundialista y los boletos de avión. Así que pausa y regresamos.
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27: Se llevó a cabo la Asamblea de Dueños del Fútbol Mexicano y seguramente habrás escuchado por ahí los distintos acuerdos a los que se llegaron, como por ejemplo la aprobación del regreso del Atlante a la primera.

0: chance de poder actuar en el fútbol mexicano y apuntalarlo para que verdaderamente desarrolle su potencial.
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2: El veneno de la avispa de mar es tan potente que puede matar a un humano adulto en pocos minutos.
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4: 3 de la tarde con 23 minutos. Seguimos con un diálogo con Cuitláhuac Gutiérrez. Él es el responsable, es el presidente de la Cámara Nacional de Aerotransportes. Y bueno, pues estamos hablando justamente de lo anunciado el día de ayer entre México y Estados Unidos. Cuitláhuac, retomamos la comunicación porque te imaginarás, son muchas las preguntas del auditorio, sobre todo por lo que viene, el reto, lo hemos dicho, de lo que será México, Guadalajara, Monterrey, ciudades mundialistas. Y yo creo que Cuitláhuac, utilizas mucho el transporte aéreo, por mucho de la chamba, y has sido testigo de lo que nos hemos encontrado en la Terminal 1 y 2. ¿Qué tal también, qué esfuerzos han solicitado desde la Cámara Nacional de Aerotransportes respecto al servicio, respecto a saber cuándo vamos a tener ya estas terminales funcionales?
5: Sí, Javier. Bueno, yo creo que primero también reconocemos que finalmente llegó una inyección de capital importante al aeropuerto, ¿no? Evidentemente ha sido un reto el llevar este obras tan profundas y después de muchos años de no haber tenido una inversión, pues estando transformando un poco la imagen y la experiencia del pasajero. Y si bien ha tenido sus retos tanto para los pasajeros e incluso para nosotros como aerolíneas, trabajamos de la mano con la administración aeroportuaria a través de sus diferentes comités para buscar la manera más coordinada de poder llevar estos trabajos sin impactar de manera muy fuerte, ¿no?, la experiencia del pasajero en ambas terminales. Y bueno, creo que ha habido avances, ¿no? Definitivo, hoy día hay muchísimas obras todavía en marcha en ambas terminales y, como lo ha informado el almirante Padilla, bueno, hay un calendario que están persiguiendo y tenemos una Copa del Mundo que iniciará en unas cuantas semanas más y definitivamente tendrá que poner este aeropuerto en mucho mejores condiciones, ¿no?
4: Bueno, pues estaremos al pendiente. De hecho, vamos a tener la oportunidad de platicar con el almirante Juan José Padilla Olmos, el director general del Aeropuerto Internacional, este viernes. Vamos a hacer un recorrido con él, vamos a llevar las Perfecto. Cámaras de Grupo Fórmula para eso, para dar, digamos, el próximo lunes se cumplen ya los 30 días de la inauguración del Mundial. Y bueno, pues también te estaremos molestando, Cuitláhuac, en las próximas semanas respecto a la cantidad de viajes también que hay, de aviones, y bueno, pues varios mensajes también que nos llegan, sobre todo del servicio también. Así que estamos al pendiente, Cuitláhuac, y te molestamos más adelante. Un abrazo.
5: Siempre a tus órdenes, Javier. Saludos y saludo a tu auditorio.
4: Bueno, y se mantiene ese fondo en el Zoom. Ahí está, mi querido Cuitláhuac Gutiérrez. Un abrazo y de verdad le agradezco el estar esta tarde con nosotros. Vamos con más información, con el culebrón de la selección nacional. A lo que sigue.
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4: Adelantamos un poquito la sección el día de hoy, querido Tlatuani Carrera, porque alguien dio un golpe en la mesa en la Federación Mexicana de Fútbol. Ayer escuchábamos rumores, Tlatuani, de que los seleccionados iban a jugar con Chivas, que Antonio Mohamed diciendo, pues creo que ellos van a venir a ver si quieren jugar. Una serie de rumores el día de ayer sobre el tema de la concentración de la selección, la ponderación también. Cuéntale al auditorio, a los que nos ven, de qué culebrón estamos hablando las últimas 24 horas, querido Tlatuani.
7: Me encanta la palabra española, culebrón, que sabemos que hay un entramado que además votó de una forma muy extraña, ¿no? Y a una hora de la noche, donde tal vez ya no se esperaba. Pero a ver, vamos a hacer como una sucesión de hechos para que se entienda qué pasó. Primero que nada, tú sabes que desde hace mucho tiempo Javier Aguirre presentó un proyecto donde quería tener concentrados a los seleccionados por lo menos un mes antes del Mundial, poco más de un mes antes del Mundial. Entonces, eso dejaba, según esto, hubo un acuerdo de dueños, hubo un acuerdo donde se dijo, ok, Javier, te vamos a respaldar. Los dueños de los equipos lo tenían así considerado hace mucho tiempo y sabíamos que el más afectado hasta el momento eran las Chivas, que estando en la liguilla, llegando en una posición privilegiada, tuvieron que dar a 5 seleccionados. Eso obviamente los de

0: debilitada. Sin embargo, ayer el Toluca hoy va a enfrentar al LAFC en esto que es la Copa de Campeones de la CONCACAF. Y se empezó a filtrar, como bien dices, porque estaban en el entrenamiento Alexis Vega y Jesús Gallardo, que son dos seleccionados por Javier Aguirre. Estaban en el entrenamiento y de repente los reporteros empezaron a decir, y estarán entrenando para el partido de mañana. Se supone que ellos tenían que estar de descanso porque la FIFA pedía que los que fueran a concentrar se relajaran 10 días. Ellos no habían cumplido esto y entonces empieza estas filtraciones de decir, ¿y van a jugar Alexis Vega y Jesús Gallardo? Parece que sí, porque están. Y aquí es donde el turco Mohamed en algún momento le preguntan y le dicen, ¿y va a jugar Jesús Gallardo y Alexis Vega? Y dice, bueno, pues si vienen a jugar, los meto, ¿no? Él no dice ni sí ni no. Y esto va engordando aún más. Y a pesar de que no había una confirmación exacta de nadie donde dijeras, ok, sí van a jugar, no van a jugar, todo esto empieza a crecer. Cuando dice esto el turco Mohamed, que no lo niega, tampoco lo afirma, sin embargo, parecería que medio lo concede. A las 12:33 de la mañana, a las 12:33 de la madrugada, poquito después de la medianoche, Amaury Vergara manda un comunicado donde dice, y dice no, en pocas palabras, pues si no estamos respetando el acuerdo y si hay excepciones, yo quiero que mis jugadores de Chivas vengan, porque sabemos que Chivas está en una serie eliminatoria contra Tigres y está perdiendo 3-1 y dice, perfecto, pues no vamos a respetar este acuerdo. Quiero que mañana, ya di la instrucción de que mis jugadores se reporten aquí. Mira, aquí lo estamos viendo.
1: Híjole. A ver, entonces, esto se publica después de la medianoche, están las palabras de Mohamed. ¿Y cómo amanece, digamos, la prensa deportiva el día de hoy, Tlatuani? ¿Se da una conferencia? ¿Quién es el que habla desde la Federación Mexicana de Fútbol, desde la selección? ¿Y qué pasó?
0: Sí, a ver, primero pasa esto de Amaury, a las 12:33. A las 8 de la mañana, hay 12:23, perdón, a las 8 de la mañana hay un comunicado de la Federación donde se dice por primera vez, el que no esté a las 8 de la noche de este miércoles en la concentración en el centro de alto rendimiento, en pocas palabras, no será elegible para ir a la Copa del Mundo.
1: Eso lo
0: ¿No?
1: publican a través de un comunicado, entonces, este que estamos viendo en pantalla, en donde
0: Exacto.
1: dice, la concentración iniciará este miércoles 6 de mayo a las 8 de la noche con los 20 jugadores de la Liga MX convocados por el director técnico Javier Aguirre. Lo publican a las 8 de la mañana.
0: A las 8 de la mañana y al final de ese comunicado lo que dice es, el que no esté no será elegible para ir al Mundial. Entonces, mientras tanto, pocos minutos después, estaban llegando al entrenamiento en Guadalajara, el entrenamiento de las Chivas, el tal Arrangel, la Hormiga González, el Piojo Alvarado y Romo. O sea, mientras tanto, a Mauri los mandó a llamar, ellos estaban allá y estaba el comunicado de la federación de este lado, donde decían, el que no reporte se queda fuera. Y entonces, después de ese comunicado, ya a las 9:16 de la mañana, la federación manda una invitación a una conferencia de prensa, donde a las 12 del día sale Javier Aguirre, dice que este plan de concentrar a los seleccionados llevaba mucho tiempo, este proyecto lo presentamos hace mucho tiempo, dice Javier Aguirre, se tiene que respetar y sigue todo en
1: A
0: pie, los
1: ver.
0: esperamos para cenar hoy a las 8 de la noche. Y ahí es donde Mauri Vergara dice, ok, pues entonces si sí se van a respetar los acuerdos y nadie va a tener a sus jugadores, vamos adelante.
1: A ver,
0: Y ahí es donde
1: vamos a
0: parece que
1: escuchar
0: se
1: lo que dijo
0: respalda.
1: Javier Aguirre, ¿te parece?
0: Venga.
2: El comunicado es muy claro, que no venga, estará fuera del Mundial. No podemos ser flexibles ni mucho menos. Nadie ha roto el pacto. Si de momento la liguilla se ha jugado sin seleccionados, de momento estamos todos conforme a lo que firmamos, a lo que hablamos, nos han apoyado sin condiciones.
1: Bueno, esto es lo que dice entonces Javier Aguirre y da por terminado el tema, ¿no, Tlatuani?
0: Sí, da por terminado el tema, porque te digo que el mismo Amaury Vergara ya dice, ok, a ver, nada más estamos viendo, era un acuerdo que sí estaba, van los jugadores de Chivas para allá, ya en un rato deben reportar por aquí, seguramente será toda una noticia, a ver que lleguen los seleccionados antes de las 8 de la noche, que llegue por ahí el tal Rangel, Hormiga González, Alvarado, Romo y Alexis Vega, por supuesto, Gallardo, y que se acabe este culebrón que, mira, parecería que no derivó en nada más que en enrarecer un poco el ambiente de la selección, que sabemos que es una mina explosiva, ¿no? Le pisas tantito y algo te explota. Entonces, explotó creemos que quedará ya en una anécdota.
1: Ok.
0: Pero una anécdota muy divertida a 36 días del Mundial.
1: Anécdota bien divertida, Tlatuani, como lo dices, faltando un poquito más de un mes para el inicio del Mundial. Hay varios partidos, ¿verdad? Previos al inicio, hay varios compromisos. ¿Contra quién juega México?
0: Sí, hay varios compromisos de México. Mira, va a ser uno en Querétaro. Ahorita te voy a confirmar contra quién va.
1: El orden, el orden sobre todo.
0: Sí, sobre todo el orden. Aquí estamos buscando justamente. Porque sí, tiene dos partidos. Uno es en Los Ángeles y aquí es donde te voy a decir.
1: Mira, el 20. A ver, yo tengo por acá y digo, nada más hay que confirmarlo. 22 de mayo, México gana.
0: Exacto, es gana Australia y Serbia.
1: 30 de mayo, México-Australia y México-Serbia el 4 de junio, una semana sí. antes de la inauguración. Esos son los tres partidos, digamos, por Exacto, los cuales se están preparando.
0: Puebla, Los Ángeles, o sea, todavía la selección tiene mucho camino por rodar. Y estará jugando contra, sí, justamente selecciones de diferentes confederaciones. Entonces, bueno, pues ya está la mesa puesta, ya está el mantel. Pero pues todavía los invitados están haciendo ahí algunos exabruptos que quedarán en anécdota.
1: Bueno, pues ahí está. Ojalá que queden en anécdota, que no haya ruptura. Queríamos hablar y te adelantamos un poquito porque, insisto, creció el tema y de pronto era como, bueno, ¿y qué no va a tener prioridad la selección nacional por encima de la liguilla? Ya se sabía, ya se había pactado que no iba a haber jugadores. En fin, parte de la información, querido Tlatuani. Rápidamente, ya que estás aquí, ya hay final de la Champions, ¿verdad?
0: Ya hay final de la Champions. Hoy estuvo emocionante. Bueno, ayer el Arsenal de Mikel Arteta, que revive justamente pues las glorias. ¿Tú te acuerdas de aquel equipo de Arsène Wenger?
1: Sí, claro.
0: Que revolucionó la Premier League. Bueno, será uno de los invitados después de muchos años. Y el otro será el Paris Saint-Germain.
1: Sí.
0: El Paris Saint-Germain que ha estado metido en las finales.
1: ¿Con quién vas, Tlatuani? De última, ya, porque ya nos vamos al corte, pero ¿con quién vas?
0: A ver, vámonos con el Arsenal. Vámonos con el Arsenal, sobre todo porque es un equipo antiguo, de abolengo. Vámonos con el Arsenal.
1: ¿Tú? Venga, querido Tlatuani, voy con el PSG, con Luis Enrique. Se va a poner buena la apuesta. Un abrazo, querido Tlatuani.
0: Venga, abrazote.
1: Pausa y regresamos.
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5: Las galletas de la fortuna no se inventaron en China, sino en San Francisco por inmigrantes japoneses a principios del siglo.
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6: Se llevó a cabo la Asamblea de Dueños del Fútbol Mexicano y seguramente habrás escuchado por ahí los distintos acuerdos a los que se llegaron, como por ejemplo la aprobación del regreso del Atlante a la primera división del fútbol de nuestro país, la venta de Atlas de parte Grupo Orlegui a José Miguel Bejos, actual dueño de los Pericos de Puebla del béisbol mexicano, entre otros. Pero lo más interesante, o al menos lo que yo rescato, es la separación de la Liga MX de la Federación Mexicana de Fútbol en términos corporativos, legales, etc. Lo que sería la primera vez que atienden en muchos años tres temas cruciales para el desarrollo de nuestro fútbol: gobierno corporativo, autonomía operativa y control de negocio. Este cambio, de darse como se plantea, podría amenazar la balanza de poder actual en el fútbol mexicano y apuntalarlo para que verdaderamente desarrolle su potencial.
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5: Los pingüinos le proponen el matrimonio a sus parejas, entregándoles una piedra perfectamente circular que encuentran en las orillas heladas.
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7: La Embajada de México en Reino Unido informó que este miércoles Alejandro Gersmanero presentó sus cartas credenciales ante el rey Carlos III, que lo acreditan formalmente como embajador de México en Gran Bretaña e Irlanda del Norte. Durante la Asamblea Nacional Infancias Protegidas Futuro Seguro en la Ciudad de México, el alcalde de Chihuahua Capital, Marco Bonilla, presentó diversas políticas públicas impulsadas en la capital del estado, como Yo Sí Te Creo y La Calle No Es Su Lugar, con las cuales dijo busca prevenir prevenir y proteger a las niñas, niños y adolescentes. La Secretaría de Economía informó que el titular de la dependencia, Marcelo Ebrard, visitará Canadá para reunirse con empresarios de ese país de diversos sectores y con su homólogo canadiense, el ministro de Comercio, Dominique Leblanc, con quien hablará sobre la revisión del T-MEC. Informó Itzel Vanegas. 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
1: Tres de la tarde con 38 minutos. Gracias de verdad por estar con nosotros. Un saludo a toda la gente que ya nos escribe a través de Twitter. Sobre todo un abrazo a, por acá rápidamente, a Lalo P que anda por acá, a Erwin Reyes también, a Maritere también. Gracias por estar con nosotros. Alberto M, Edgar también. Muy buenas tardes. ¿Cómo estás? La niña que espanta siempre al pie del cañón por acá. Gracias de verdad. Sargento también que nos escribe. Bueno, todos. Todos, de verdad, muy al pendiente. Estamos viendo las imágenes que nos manda mi querido Ulises Soriano de la gente que está haciendo del Army, de BTS, y de cómo los bomberos están bañando a las 1,500 personas, bueno, ya 2,000 personas que están en el Zócalo Capitalino. Pues buena labor de los bomberos, sobre todo porque el calor está. Ya nada más las imágenes que nos manda Ulises Soriano. Por eso, bueno, entre el agua y el sol, por supuesto, para eso las sombrillas. Lo anunció el gobierno federal, que la presidenta Claudia Sheinbaum saldrá al balcón acompañada de BTS a las 5 de la tarde. Y de pronto se dejaron venir, ahorita ya van 2,000 personas enfrente de el balcón ahí en Palacio Nacional. Bueno, la verdad es que pueden hacer con sus pasiones lo que quieran, y sobre todo agradecerles mucho el haber cambiado la dinámica y los derechos que tenemos como compradores de boletos de conciertos en este país. Así que gracias al Army BTS. Pero bueno, vámonos a otros temas rápidamente. Ahora sí que le preguntamos directamente y le decía a mi querido Alejandro Gómez, jefe de información, oye, háblale a Sara Pablo para saber ¿qué pasó con Enrique Insunza, el senador de Morena? ¿Se presentó? ¿No se presentó? ¿Qué han dicho? ¿Qué es lo que dicen en Radio Pasillo? Querida Sara, adelanto con el reporte.
10: ¿Cómo estás, Risco? Muy buenas tardes. No llegó el senador de Morena, Enrique Insunza, a pesar de que en sus redes sociales había insistido en que estaría aquí en la sesión de la Comisión Permanente del Congreso. Hoy en la mañana dijo que para no casi darles motivos a los integrantes de la oposición y que mancillaran el recinto parlamentario con un debate político al respecto, pues él mejor no acudía. Ya más tarde, el propio coordinador de los senadores de Morena, Ignacio Mier, dijo que no había sido convocado y que por eso pues no había estado.
1: Sí, que no sean mal pensados, ¿no, Sara? Bueno, o sea, que no sean mal pensados, que las bancadas convocan a ciertos legisladores y que a veces no se requieren todos. Eso fue lo que salió a decir Nacho Mier. Entonces, en defensa, digamos, de la presencia, aunque él ya había puesto en sus redes, ¿no?, que seguía en Sinaloa.
10: Sí, él ya había puesto que seguía allá en Badiraguato, Sinaloa, de donde es originario, que estaba allá con el pueblo y que, bueno, pues había decidido no asistir justamente para no darles, pues, pretextos a los de la derecha conservadora para hacer un espectáculo en este recinto legislativo. Después Nacho Mier dijo que, bueno, lo que pasa es que no lo habían llamado, entonces que por eso no asistió el día de hoy, que lo sustituyó, según el tablero, Alejandro Murat. Por supuesto, esto no fue motivo para que el tema no se tocara. Es decir, hubo en las conferencias, en los llamados chacaleos, en el debate político al interior del Pleno de la Permanente, pues fue el tema del día. Los morenistas insistieron en llevar también el asunto de Maru Campos, de la gobernadora de Chihuahua, y los dos agentes de la CIA por violaciones a la soberanía nacional. Es decir, pues equiparar ahí una cosa con otra, equilibrarla, decía Nacho Mier, que bueno, pues las dos temas se tienen que poner en su justa dimensión, y señalaba que en el caso de Chihuahua pues hay una violación flagrante a la soberanía. Sin embargo, bueno, pues el tema por supuesto que predominó fue este, el del senador Insulza, el del gobernador con licencia Rubén Rocha, y se dieron con todo en el pleno. Risco.
1: Bueno, pues por supuesto estaremos al pendiente de esta crónica, Sara, de tu extraordinario trabajo. Te mandamos un abrazo, gracias por el reporte.
10: Hasta luego, buenas tardes.
1: Sara Pablo, ella fue la primera que nos informó justamente las palabras de Nacho Mier y de la no presencia del senador de Morena, Enrique Insunza, quien puso: mi rectitud y mi veracidad me imponen comunicar que no acudiré este día a la sesión de la Comisión Permanente. La razón: no le ofreceré ocasión a personeros de la derecha conservadora de que, so pretexto, hagan de la sesión un espectáculo indigno del recinto parlamentario del Senado, como acostumbran. Y me encantaron el tuit que le puso Sergio Aguayo. Le mando un abrazo al maestro Sergio Aguayo. Dice: las palabras del senador Insunza merecerían ser inscritas en algún altar de la República Laica. Bueno, pues ahí está, por supuesto, lo que ha sucedido en los últimos días respecto a este señalamiento directamente desde Estados Unidos. Pero bueno, vamos a dar un giro de 180 grados y me da muchísimo gusto que nos acompañe por acá. Él es de casa, primero lo presento porque estamos de locales, mi querido Isaid Mera, él es director digital de Grupo Fórmula. Isaid, bienvenido.
11: Javier, muchas gracias por invitarnos.
1: Muchísimas gracias y por supuesto, dejamos lo mejor para el final. El invitado estrella, muchísimas gracias, Arturo Yepes, él es CEO de TubiTub. Es TubiTub Latinoamérica, propietaria justamente de Enchufe TV y de esta alianza histórica para Fórmula y para Enchufe TV. Así que, a ver, Isaid, preséntanos la información, dinos por qué nos estamos deteniendo y por qué estamos creciendo juntos, querido Isaid.
11: Yo creo que cómo lo calificaste, me parece que eso es una alianza histórica para Fórmula, pero también me parece que para la industria de los medios en México.
1: A ver.
11: Porque estamos haciendo una alianza con TubiTub, que es dueño de Enchufe TV. Es decir, son dos mundos, ¿no? El mundo de un medio legacy tradicional, como es la radio, en este caso Radio Fórmula, con un canal, algo que inició como un canal de YouTube, claro, hoy es el canal de comedia más visto de Hispanoamérica, y nos juntamos junto con Elefantec, que también es una alianza tres bandas, que es una productora de cine. Lo que estamos haciendo es revolucionar, lo que queremos hacer es revolucionar el branded content en México. El branded content, pues, es un término que podemos definir como, bueno, sí, contenido comercial, pero que tenga algo de utilitario. Bueno, aquí no queremos que tenga algo de utilitario, sino que de verdad sea un contenido que haga que las audiencias lo consuman, ¿no? Que no nos esquipen, no nos pasen de largo, que transmita algo, que genere comunidad, y que de verdad permita a los clientes y las marcas, pues, trascender en esta, con las audiencias, en momentos en los que me parece que hablamos mucho de influencers y del internet y la publicidad del internet, y donde todo parece que es numerología, y KPIs y números extraordinarios, pero donde me parece que se ha perdido la calidad del contenido y justo eso, comunicar con las audiencias. Y bueno, es por eso que estamos haciendo esta alianza con Enchufe TV.
1: Lo entendemos, por supuesto, como tú lo dices, en esta necesidad de crecimiento también, de llegar a tantas audiencias a través de Enchufe TV, pero también, Arturo, eso, regresar a los contenidos veraces, al buen periodismo, también a las voces que aparecen de tantos colegas aquí, de qué tamaño en Grupo Fórmula. Cuéntanos un poco desde la visión, por supuesto, de CEO, como CEO de este medio, digamos, digital, uno de los más vistos en toda la región. ¿Qué es sumar también a Grupo Fórmula?
12: Pues bueno, primero, muchísimas gracias por la invitación. Yo estoy feliz y honrado de estar aquí. Enchufe TV nace justamente como esa necesidad de encontrar, a través del humor y a través del entretenimiento, una conexión con la audiencia latinoamericana.
1: Ok.
12: Y estoy oyendo, ahorita oyéndote las noticias y lo que está sucediendo en nuestros países. Y dices, esto parece una comedia, ¿no?
1: De todo. Sí.
12: Y entonces dices, claro, el humor es el que nos ha permitido avanzar de alguna manera, como latinoamericanos, un poco también a vivir la vida que tenemos, ¿no? Y creo que el poder juntar la veracidad y lo que hace Grupo Fórmula, ¿no? Con la cercanía que tiene con su audiencia y la credibilidad que tiene con su audiencia. Y esta conexión tan cercana que tenemos con la audiencia iberoamericana desde Enchufe TV, con 67 millones de suscriptores.
1: Uf, ¿no? Sí.
12: El poder traer a esos y juntarlos, ¿para qué? Para ofrecer este espacio a que las marcas empiecen a no interrumpir el contenido con un corte comercial, sino a ser parte del contenido, no solamente informativo, sino de entretenimiento.
1: Mira.
12: Entonces es...
1: No parar, porque la verdad es a ver, ¿cuántos artículos hemos leído en los últimos años de también la distracción de lo que es el celular y de cómo ha cambiado incluso la dinámica de guionismo, tanto en Hollywood como en todas las productoras, de decir, por lo menos las películas y las series, el argumento, tenemos que repetirlo 30 veces, porque la gente está, atendiendo el teléfono, está en otra cosa, ya no es este, digamos, este televidente en aquel momento, en este caso, este radioescucha, que está todo el tiempo pendiente, y lo que nosotros tratamos con Enchufe TV es de tenerlo siempre en la informativo y en el entretenimiento, Isaí, también.
11: Sí, y ofrecer a las marcas esto que sí me parece que es novedoso en México, este modelo de contenido, insisto, que pueda conectar con las audiencias a través de la comedia. Insisto, hoy estamos en el celular, agarras cualquier red social y te encuentras publicidad por todos lados, desde los juegos, desde el anuncio, desde el comercial, desde un sinfín de formatos, pues que la realidad es que los skipeamos, los pasamos, no hay ninguna cercanía con la audiencia, ¿no? Hemos perdido las épocas de la publicidad memorable, ¿no?
1: Sí.
11: Aquellos comerciales que quizá de los noventas, que algunos recordaremos. Bueno, queremos también no regresar a eso, por supuesto, porque tenemos que otro mundo, pero sí volver a tener publicidad memorable o contenidos publicitarios memorables, porque no es publicidad, pero que sobre todo eso, que genere la interacción de la audiencia a través de la risa, a través del compartir, a través del ya sé si ya viste este video, ¿no? Pienso en hace el año pasado sacado en un video que yo creo que muchísima gente vio, que es la fiesta de las redes sociales, ¿no? Sí. Ese contenido que nos pasó, todo el mundo lo estuvo pasando por WhatsApp, pues bueno, eso es lo que queremos, esa interacción, esa conectividad a través de la comedia y en el contenido publicitario.
1: Bueno, y un poco también hablar, y para la gente que nos está viendo, el poder, como lo dices, de 67 millones de suscriptores, un poco también el tu visión, Arturo, de la región, de cómo nos comunicamos también, cómo consumimos desde Latinoamérica. ¿Qué nos tienes que decir sobre eso, Arturo?
12: Es bien interesante porque fíjate que la región de habla hispana es la región con la mayor cantidad de pobladores del mundo, ¿no? Más de 600 millones de pobladores, pero que nos ha sido muy complejo poder llegar con contenido propio, local, digamos, que conecte con las audiencias, y más bien ha sido el contenido de afuera el que ha llegado. Con el entretenimiento, con la información veraz, con esta unión que se tiene entre los distintos medios, creo que en Latinoamérica estamos empezando a redescubrir y a redefinir el modelo de negocio, incluso el entretenimiento, ¿no? Y esa es un poco la ambición y por qué estamos aquí con ustedes.
1: Bueno, pues eso, la manera en la que la gente va a ver el crecimiento, Isaí, es a través también de nuestras redes. ¿Cómo puede la gente darse cuenta de esta alianza histórica también, Isaí? ¿De dónde nos puede seguir?
11: Bueno, el contenido lo van a encontrar sin duda en las redes de Enchufe, en las redes de Fórmula. Nos pueden seguir en todas las plataformas, en Radio Fórmula MX, ahí se estarán enterando. Yo creo que inmediatamente que empiece a salir los contenidos que haremos, la gente va a identificar, estos son los de esa alianza que nos contaron, y eso me parece que va a generar conversación, va a generar audiencia, y pues esta unión de dos mundos, como le decimos, yo estoy seguro que está dando, y sobre todo dará mucho de qué hablar.
1: Bueno, pues felicidades, mi querido Isaí, por la decisión como director digital de Grupo Fórmula de estar con Enchufe TV, y felicidades Enchufe TV, por supuesto, por la decisión de unirse con Grupo Fórmula. Qué buena decisión, querido Arturo.
11: Gracias
1: de verdad por acompañarnos, Isaí.
11: Javier,
1: estamos al pendiente, por supuesto, de todo, y bueno, pues esta es una alianza histórica entre Enchufe TV y Grupo Fórmula. No paramos, no paramos en este crecimiento, y más en la coyuntura ahora mundialista, vamos a llegar a millones y millones de audiencia, así que sígalo, por supuesto. Pero nosotros, bueno, vamos a ir a otras notas antes de cerrar. Me da muchísimo gusto, teníamos estas imágenes de la gente que está reunida en el Zócalo Capitalino de BTS, y aquí tenemos una integrante ARMY. Es una querida colega periodista que se llama Aranza Delgado, que bueno, se asume por supuesto como gran fan, pero no pierde la imparcialidad, y ella incluso participando activamente en mandar correos a la Procuraduría Federal del Consumidor, a diferentes instancias como Ticketmaster para regular el tema de los boletos, en fin, ha sido una ARMY activa en todo lo que ha sido alrededor de BTS. Querida Aranza, gracias por acompañarnos y por cerrar este día el programa con nosotros. ¿Cómo te va?
13: Hola Javier, ¿cómo estás? Estoy muy emocionada porque el día llegó, el de que tú me viste esperar tanto, está aquí, BTS está en nuestro país.
1: Sí, oye, a ver, primero los conciertos, Aranza, es el día de mañana, es el próximo 9 de mayo y el 10 de mayo, son tres conciertos los que dará BTS en nuestro país, ¿verdad?
13: Sí, estamos para el 7, 9 y 10 de mayo. Los conciertos van a empezar a las 8 de la noche, pero a partir de hoy empezó la actividad con la venta de mercancía oficial a las 10 de la mañana, donde también se va a vender mañana desde temprano, y los días de los conciertos el fin de semana también. Y hay otras actividades sumadas a eso, como lo son una pop-up donde te tenías que registrar para poder ir a comprar mercancía también oficial de BTS. O sea que este fin de semana es morado y está hecho para las ARMYs. Un perdón a las mamás, ¿verdad? Que no las vamos a festejar.
1: o que se agregaron al festejo también, esas que
13: quisieron. Sí, dijeron, pues sí, agréguense con nosotros.
1: Nos agregamos. Oye, pero Aranza, me ha parecido muy importante. Fíjate que hoy hablaba con Aranza esta mañana, porque, insisto, yo estoy muy interesado en todo este fenómeno de BTS. Y le preguntaba y le decía, oye, ¿cómo ves esta? Ya se ha anunciado desde la conferencia matutina, fue tema durante varios días. A las 5 de la tarde, en una hora, se tiene previsto que salga la presidenta con el grupo al Zócalo para saludar a sus fans, en fin. Pero se han organizado también, Aranza, para decir, esto es entretenimiento. Seamos conscientes también de lo que pasa en el país. Me parece muy interesante la manera en la que las propias fans han dicho, ojo, esto no es un tema político, esto es un tema de entretenimiento. Cuéntanos un poco de cómo se han organizado, Aranza.
13: Sí, que para empezar, del lado de ARMY, como que tenemos muy claro que no nos gusta, lo llamamos hostigamiento, que es seguirlos al aeropuerto, seguirlos al hotel. Entonces, al parecer, sí nos tomó como de sorpresa que se dijera dónde y a qué hora iban a estar el día de hoy. Y sobre todo que se usara un poco como esta de, miren que yo los traje y van a estar en Palacio Nacional y ustedes van a poder saludarlos desde ahí. Entonces, que queremos dejar muy en claro que ARMY quiere separar el entretenimiento. Las personas que los van a ir a ver y a saludar están ahí porque quizás no alcanzaron un boleto para el concierto. Quizás vinieron de visita de otro estado, de otro país, para los conciertos, y aprovechando el viaje al centro de la ciudad, pues van a poder saludarlos. Pero sí, claro, dejar en claro que este no es un tema político y que más allá de BTS hay otros temas que al gobierno le deberían de interesar más, y es que saludamos a los BTS.
1: Saludan a los BTS. Estamos viendo también, bueno, sí, cómo se han reunido. La verdad es que también lo hemos visto y es lo que ha llamado la atención. Unas fotografías con Biden están por acá, con el presidente Moon Jae-in también, con Emmanuel Macron han estado, incluso llegaron hasta Naciones Unidas. Digamos, sí han mantenido, y hay que decirlo, por lo menos una relación. Es tanto el fenómeno, de verdad, si usted no... Yo creo que ya no hay alguien que le sea... indiferente BTS, o que no haya escuchado por lo menos estas tres siglas en algún momento de su vida, ya es casi imposible. Pero bueno, llegan por supuesto a todas las esferas políticas, incluso la ONU les ha dado un reconocimiento. Pero en fin, bueno, ya estás lista, querida Aranza. Aranza, la pueden seguir, es una periodista de ADN Noticias, insisto, pero nos ha dado y nos ha mantenido muy al tanto de todo lo que ha sucedido alrededor de este fenómeno. Tú ya estás lista para el día de mañana, ¿verdad, Aranza?
13: Estoy lista para el día de mañana. Si usted me llega a ver por ahí, voy a estar dando unos freebies, unos regalitos para todas las ARMYs. No me abrace tanto porque voy a llorar seguramente, porque voy a estar muy emocionada, porque llevo esperando esto unos 6-7 años que regresaran al país, desde que yo me volví fan. Y sobre todo, pues es un momento para disfrutar, que mañana a la hora que lleguen, que seguro muchas ARMYs van a estar desde temprano, pues nos lo tomemos como estar en casa para disfrutar, para bailar y sobre todo para impresionar a los 7, y que con nuestros gritos, nuestros cantos, aseguremos que vengan en el futuro de nuevo a nuestro país.
1: Híjole, bueno, pues Aranza, mañana ¿a qué hora, por ejemplo, vas? ¿A qué hora es el concierto el día de mañana y tú desde qué hora vas a llegar?
13: Yo, el concierto es a las 8 de la noche y yo esperaría llegar 2:30, 3 de la tarde. Si puedo antes, antes.
1: Si puedo antes, antes, eso es una advertencia para su jefe directamente. Así sí, que para se va ustedes. A salir temprano.
13: Ah, sí. Querida sí, Aranza, mañana ¿qué? No vengo.
1: Qué gusto.
13: Vemos por acá.
1: Qué gusto tenerte por acá como igual, nuestra Javier. Reportera oficial de BTS. Te vamos a estar molestando el viernes para que nos platiques cómo te fue en el concierto.
13: Claro.
1: Pero bueno, seguramente, pues bueno, cumplirán este grupo de K-pop que ha roto, insisto, todas las barreras en el mundo. Gracias, Aranza, un abrazo.
13: Gracias, un abrazo, nos vemos.
1: La periodista Aranza Delgado. Nosotros nos vamos, nos escuchamos mañana. Pásela bien.
9: Oyes Risco.
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23: ¿Tú qué crees? ¿Que existe o que no existe la mamá perfecta? No, no existe. Existe la mamá real, la que ama profundamente, la que se equivoca, aprende de sus errores y vuelve a intentarlo con paciencia y con cariño. La que a veces se cansa también, la que duda, la que siente culpa, pero sigue dando lo mejor que puede con los recursos y las herramientas que tiene a su alcance. Nuestros hijos no necesitan perfección y tampoco comparaciones. Necesitan presencia, acompañamiento, límites con amor y abrazos sinceros que los hagan sentir seguros y valorados. La maternidad no es una competencia, sino un vínculo que se construye día a día con mucha constancia y con mucha dedicación.
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26: El arroz es un cereal que se consume en gran parte del mundo. La planta del arroz es originaria del sureste de Asia. El arroz aporta muy poca cantidad de grasa y contiene magnesio, fósforo, potasio y ácido fólico, así como vitaminas del grupo B.
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0: ¿Qué tal? ¿Cómo están? Muy buenas tardes. Un placer, un gusto, como siempre, darles la bienvenida aquí a nuestra segunda emisión de Fórmula Noticias. Gracias, como siempre, por acompañarnos en este espacio donde les llevaré la información más importante, lo más relevante de lo que ha acontecido en la comarca lagunera, en Coahuila y en Durango a lo largo de este miércoles, ya mitad de semana, 6 de mayo del año 2026. Aquí estamos con mucho gusto, como siempre, listos para informarles, pero también para recibir su comunicación a través de nuestros diferentes puntos de contacto, por si tienen algún reporte, algún comentario, alguna sugerencia, algo que quieran expresar. Bueno, pues aquí les atendemos con mucho gusto. En principio, a través de nuestra línea telefónica, nos pueden llamar al 871-713-1204, 871-713-1204. Nos pueden seguir también en redes sociales y medios digitales. Estamos en Radio Fórmula Torreón, en Facebook, en X y también en el portal de noticias radiofórmula.com.mx. Por ahí nos pueden escuchar vía internet también en todo el mundo. Ya estamos transmitiendo en vivo y en directo por Facebook Live. Gracias por sumarse a esta transmisión desde nuestra cabina de radio. E igualmente, ya saben que me encuentran en todas las redes sociales, en Sergio Peinberg Noticias y en sergiopeinberg.com, mi portal web de información que les invito a visitar. Ahí están los enlaces para que nos escuchen en nuestras transmisiones de radio. Así que sin más, vámonos con un resumen inicial de las noticias más importantes que les llevaré a lo largo de este espacio. Antes le comento que estamos con una temperatura pues bastante calurosa, 36 grados centígrados. Sin embargo, ayer, según los reportes del meteorológico, se llegaron a sentir hasta 42 grados centígrados. Mucho calor aquí en la comarca lagunera. Hay que cuidarse de estas altas temperaturas. Vamos con un resumen inicial.
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0: Autoridades de Seguridad y Protección Civil en la comarca lagunera participaron en el simulacro nacional que se llevó a cabo en varios estados de la República. Arrancan las campañas políticas de manera oficial del Partido Verde Ecologista de México aquí en la ciudad de Torreón. El gobernador de Coahuila, Manolo Jiménez, llama a los partidos y candidatos a llevar a cabo campañas de altura, campañas propositivas y no de grilla. Hoy se presentó la cartelera del mes de mayo y de junio del Teatro Isauro Martínez y se anunció un proyecto de teatro muy importante que está impulsando este recinto artístico y cultural. Hoy en rueda de prensa en el Centro de Convenciones de Torreón, la Cámara de Comercio junto con la Secretaría de Turismo del Estado de Coahuila anunciaron la próxima edición de la carrera Coahuila 1000. Carlos Rangel, el delegado de la Fiscalía de Justicia de Coahuila, aquí en la ciudad de Torreón, dijo que pues el hallazgo de una mujer joven que lamentablemente fue encontrada en su domicilio fallecida, al parecer no se trató de un delito, de un feminicidio, sino de una muerte natural. Vamos a escuchar lo que dijo el delegado. Este suceso ocurrió ayer allá en la colonia Villa California. Le voy a tener toda la información. Diego Gómez Palacio, se anunció una feria del empleo que están organizando Canacintra junto con la Secretaría del Trabajo del gobierno de Durango y la Dirección de Desarrollo Económico del municipio de Gómez Palacio. Va a ser el próximo día 28 de mayo. Casi 500 vacantes van a estar disponibles para quien ande buscando chamba. Vamos a tener también la información deportiva con mi compañera Maribel Rangel y todo, como siempre, para que estén bien informados, bien informadas en esta que es nuestra segunda emisión de Fórmula Noticias. Gracias por acompañarnos. Estamos listos para informarles. Quédense con nosotros. Vamos a las noticias. Bien, y comenzando con la información, le comento que el día de hoy en la comarca lagunera, al igual que en nueve estados de la República Mexicana, se activó la alarma nacional de alerta que la Coordinación Nacional de Protección Civil emite cuando pues hay una situación de emergencia. En este caso, pues bueno, fue un simulacro, el primero de este año, que se realizó en varias partes del país, y bueno, tocó aquí en la comarca lagunera llevar a cabo estos simulacros por parte de las autoridades municipales y estatales. En el caso de Torreón, este simulacro que organizaron las autoridades se desarrolló en la presidencia municipal, en donde la hipótesis de la emergencia fue un sismo, y bueno, pues ahí llegaron las autoridades para atender la situación. Y vamos a escuchar a Jorge Luis Juárez, que es el titular de Protección Civil aquí en el municipio, quien habló precisamente de cómo se desarrolló esta actividad hoy por la mañana. Fue a las 11 exactamente cuando sonaron las alarmas, les llegó seguramente la alerta a su teléfono celular.
1: Bueno, este simulacro es el primero del año. Tenemos otro para el mes de septiembre. Sin embargo, este fue es un simulacro que ya inicia el tema de la protección civil. Se invitó a las empresas, dependencias, escuelas que participaran dentro de lo que es la parte de la ley. Les corresponde hacer 2 simulacros por año. Este es uno de ellos que le sirve a las empresas. Y bueno, la idea principal es llevar a cabo lo que es el tema de la disciplina de la protección civil, ¿no? De la educación, que la gente trabaje con eso. Si recordarás, por ahí en la mayor parte de los eventos que tenemos en empresas, en escuelas, lo primero que se habla es de la evacuación. Entonces ya hemos trabajado mucho con ellos. Debe hacerse algo normal en una, cuando se dé una emergencia, de lo más mínimo que sea. Debe hacerse algo real, hacer la evacuación, porque esto va a ayudarnos a que no haya víctimas mortales. En este fue un sismo con 2 pacientes, ahí de una por electricidad y el otro por una caída. Sabemos que Torreón no es un tema, no tenemos algo de sismo, sin embargo, pues alrededor ha habido, no estamos exentos de que esto pase, pero pues la idea fue participar en el tema que se dio a nivel nacional. Principalmente las brigadas internas de la presidencia. Comentarte que con ellos hemos estado trabajando desde el inicio de la administración. Son los principales primeros respondedores, que lo que hacen ellos es hacer las veces de protección civil, pero de manera interna, y ya externo pues trabajamos las dependencias del municipio y del estado en conjunto para apoyar a las brigadas internas.
0: Bien, pues ahí tiene usted, así se realizó el simulacro en la presidencia municipal, pero hubo simulacros también en empresas e instituciones de educación, etcétera, que estuvieron también participando, atendiendo este llamado nacional para pues siempre estar preparados en materia de protección civil para cuando se presenta alguna contingencia. Allá en Gómez Palacio, pues también fue en la presidencia municipal este simulacro, en donde el director de Protección Civil, Alfonso Mijares, dio a conocer que con tiempos de reacción favorables y un saldo blanco, se registró una evaluación positiva en este primer simulacro nacional realizado ahí en la presidencia municipal y en el edificio anexo donde está la Dirección de Obras Públicas y la Dirección de Salud del Ejercicio, pues al igual que aquí en Torreón y en todo el país, inició a las 11 de la mañana. Y en esta ocasión, en la presidencia de Gómez Palacio, la hipótesis de la emergencia fue un incendio en el área de sistemas que está ubicada en el tercer piso, lo que activó de inmediato los protocolos de evacuación. Dijo el funcionario que fueron 3 minutos con 45 segundos. Lo que transcurrió de tiempo para que el personal y visitantes desalojaran el inmueble de manera ordenada hacia el punto de reunión en la explanada de la presidencia, mientras brigadas internas coordinaron las acciones de seguridad. Así que también con éxito se desarrolló en Gómez Palacio este simulacro, que fue la hipótesis de un incendio. En Torreón la hipótesis fue un sismo. Bien, en otros temas, déjeme decirle que hoy Carlos Rangel, que es el delegado de la Fiscalía de Coahuila aquí en Torreón, pues hizo algunas precisiones sobre el hallazgo ayer lamentable de una joven mujer de 24 años de edad, identificada como Ana, que pues estaba en su domicilio. Los vecinos tenían días que no la veían, tenía ahí un negocio, creo que una tortillería si mal no recuerdo, y no la habían visto. Entonces pues fueron a tocarle y pues al acercarse al domicilio olieron pues como si hubiera gas, pensaron que era una fuga de gas, llamaron a las autoridades, a Protección Civil, a los bomberos. Y cuando entran al domicilio, pues resulta que en una de las habitaciones se encuentran a esta mujer fallecida y ya pues en estado de descomposición. Era lo que estaba oliendo, estaba ya mal el cuerpo. Y bueno, inició la investigación, se hizo la necropsia y bueno, se pensaba en la posibilidad de un feminicidio. Sin embargo, Carlos Rangel dice que al parecer no, fue por causas naturales que esta mujer perdió la vida. Vamos a escuchar lo que explicó.
2: Sí, bueno, tenemos muy desafortunadamente este hecho, ¿no? En el cual pues tomamos conocimiento como fiscalía, en el cual una persona del sexo femenino se encuentra ya fallecida en un domicilio, por lo que inmediatamente abrimos la carpeta de investigación. Estuvimos en plena comunicación con el fiscal general del estado, que estuvo muy, muy al pendiente de esta situación, ya que por el contexto de evitar de que exista algún tema de feminicidios, pues siempre está muy al pendiente de cualquier situación de esta naturaleza. Comentarles que ya se abrió la carpeta de investigación, ya se desahogaron diversas pruebas científicas como periciales, así como la necropsia de ley, que nos marca precisamente el protocolo cuando encontramos a una mujer fallecida. Y pues bueno, comentarles que las causas de las muertes ya se encuentran plenamente identificadas, son por cuestiones naturales, en las cuales pues bueno, un padecimiento en ese sentido da lugar al fallecimiento de la persona, Sin embargo, pues, bueno, nosotros continuamos con la investigación, pero sí ser muy enfáticos y claros que el peritaje de necropsia realizado nos da que la causa de la muerte se debe a temas naturales. Bueno, lo que estamos es parte de lo que estamos investigando en el contexto en el que se encontraba. Informarles que desde el primer momento no se observó ninguna seña de violencia en el cadáver. Pero no obstante ello, nosotros seguimos investigando, se hizo la necropsia, lo cual ya médicamente pudimos científicamente acreditar en este sentido de que se trata de un fallecimiento de carácter natural.
0: Pues lamentable sin duda, y bueno, esto ocurrió en domicilio de la colonia Villa California, aquí en Torreón. El reporte se dio alrededor de las 3 de la tarde de ayer. Vamos a una pausa y volvemos.
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14: El olor a hierba recién cortada es en realidad una señal química de angustia que emite la planta.
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0: Bien, son las 4 de la tarde con 16 minutos. Gracias por continuar con nosotros aquí en Fórmula Noticias. Y bueno, como se le informé desde ayer, ya comenzaron las campañas políticas aquí en el estado. Con miras a las elecciones del próximo 7 de junio, ya sabe usted, los ciudadanos, ciudadanas, vamos a ir a votar por diputados y diputadas locales. Se va a renovar el Congreso de Coahuila. Y bueno, pues vamos a estar, obviamente, aquí en Radio Fórmula, la cobertura total de todo el proceso de campañas que van a durar un mes. Y después ya de la jornada electoral. Y vamos a estar platicando con los candidatos y candidatas que están precisamente en estos momentos ya en campaña. Y bueno, me da mucho gusto recibir aquí en cabina a Lucía Zorrilla. Ella es candidata del Partido del Trabajo por el Distrito 8 de Torreón, que ya anda pues en las actividades de proselitismo. Ayer hubo un arranque de campaña donde PT, Morena, se juntaron, vino la nueva dirigente nacional de Morena, Ariadna Montiel, y bueno, pues vamos a platicar. Es importante que ustedes se interesen por lo que los candidatos, candidatas, partidos están ofreciendo, y bueno, pues tomen su decisión, la mejor decisión que consideren, pero que vayan a votar es importante. Candidata, pues bienvenida, gracias por estar con nosotros, buenas tardes.
15: Muchas gracias, Sergio, y saludo también a tu auditorio. Me da mucho gusto que me hayas dado este espacio, aquí estamos.
0: Pues ya arrancando campaña, ¿no? ¿Cómo les fue ayer?
15: ¿No? Muy contento, se siente un gran ánimo de unidad en los compañeros. Vino Ariana, vino por parte de nuestro Partido del Trabajo, Giovanna Bañuelos, la senadora. Se siente muy buen ánimo, yo no había oído, no había visto tanta unidad ahorita como la sentimos realmente.
0: Fue en el Bosque Urbano, ¿no? En
15: sí,
0: la tarde.
15: Y pues siento que todos los candidatos de la coalición traemos muy buenos candidatos.
0: ¿Qué es la coalición? ¿Morena-PT?
15: Morena y PT.
0: Muy bien. Y bueno, ¿cómo pinta el panorama en estos días que vienen de campaña?
15: Y yo lo siento muy positivo, una excelente respuesta. Veo una gran posibilidad de que, es más, estoy segura de que vamos a tener el triunfo, porque veo un hartazgo aquí en la gente, de los servicios públicos, de varias... Que pues hemos caminado el distrito y sabemos las necesidades de cada
0: sector,
15: colonia, es que es un...
0: ¿De dónde a dónde abarca el
15: muy
0: distrito?
15: Diversidad. Es el 8, es todo lo del norte. Tenemos colonias, tenemos una zona residencial y también tenemos lo de los ejidos. Uh-huh. Pero ahorita realmente lo que nos estamos dando cuenta, pues la principal problemática es el agua. Uh-huh. Y los drenajes.
0: Ese es el principal problema, sí, que han detectado. Sí. Y que me imagino que la gente se los ha dicho.
15: Sí, no, y que lo están viviendo, ¿verdad? Uh-huh. Y pues mucha gente, en 1500 la
0: pipa.
15: La pipa, y anda, pues sí, dicen que sí hay agua, pero ya realmente cuando tú bajas al territorio te das cuenta pues que no es cierto.
0: Claro. Ahora, un distrito, precisamente como lo comentas, candidata, muy diverso, ¿no? Sí. Lo mismo hay zonas residenciales que ejidos.
15: Sí.
0: ¿Cómo llegarle a la gente en ambos casos? Con la gente más necesitada, con la gente del campo, con la gente de colonias populares, y luego llegar también con la gente de colonias residenciales.
15: Fíjate que hay un problema que yo lo he visto tanto en las residenciales como en los ejidos. Uh-huh. Y el problema a mí como madre, como mujer, como madre de hijos, la venta de cristal. O sea, hay temas que sí, lo ves en un lado, vas y ves ahí en, pues que ahí hay problemática de que cada familia tiene el problema y lo está viviendo, de a lo mejor de que tengo un familiar, que tengo mi hermana. Es un problema que yo quiero ver el presupuesto, revisar, y es un tema que a mí me atañe, y también pues la infraestructura y el agua, a ver el presupuesto que podemos ahí, uh-huh, gestionar.
0: Claro, porque al final de cuentas los legisladores votan por presupuestos, por leyes, sí, no solucionan los problemas, claro, propiamente, eso le, sí, toca a las autoridades, pero sí, en ese sentido, ¿qué propuestas están teniendo ustedes como Partido del Trabajo?
15: Pues ahí traemos de eficientar el presupuesto, revisarlo, y pues ver lo de el presupuesto de infraestructura, uh-huh, de servicios públicos, de lo que es el agua, los drenajes, las luminarias, también es otro tema que nos llama mucho la atención, nos los piden muchos en campos que están oscuras, en campos deportivos. Esos son los tres temas que traigo yo ahorita. Uh-huh. Y la salud mental, principalmente.
0: Eso es muy importante, porque sí, como hay problemas de salud mental, sí, depresiones, suicidios, intentos de suicidio y el mismo consumo de drogas.
15: Sí, es muy preocupante. Yo como madre de familia, y por mis hijos que tengo, yo creo que es uno de los temas principales que voy a atender.
0: Ahora, ayer fue el evento de arranque, sí, ayer fue pachanga, fiesta, todos muy, sí, contentos, y ahorita ya la talacha. ¿Ya, sí, se comenzó a recorrer el distrito?
15: Sí, ya tengo yo ya años, yo nunca, uh-huh, he dejado el territorio, yo no soy de escritorio, ando casa por casa, uh-huh, cercanía con la gente. Ha sido un poco fácil para mí, porque yo ya conozco la problemática en cada colonia y en cada ejido. Uh-huh. No es de ahorita que yo lo vengo caminando, ya tiene meses atrás. Entonces, ahorita, por ejemplo, vamos a ir al ejido a Ana y luego el Albia. Sé cada problemática que tienen en cada
0: lugar,
15: colonia y ejido. Y,
0: uh-huh. Ahora, ¿cuál es la trayectoria de Lucía Zorrilla? ¿En qué ha trabajado? ¿Dónde estudió? ¿De dónde es?
15: Sí.
0: Un panorama general de tu persona candidata en tu vida, ¿cómo la has llevado, sobre todo en el terreno profesional y político?
15: Sí, pues mira, yo estudié la primaria ahí en el colegio en La Pereira. Y como siempre he estado más bien ahí con los jesuitas, La Pereira, y luego me fui al en preparatoria en La Paz y estudié la carrera ahí en la Universidad Iberoamericana.
0: ¿Qué carrera?
15: Contaduría Pública.
0: Contaduría.
15: Y luego yo empecé

0: y nos ha dado aquí la oportunidad de estar aquí, y ahora que me brindan la confianza de ser candidata.
1: ¿Por qué fue el cambio de partido? 8. Porque al final, bueno, es la 4T, va Morena, PT, y luego ahorita no va el Verde, pero también el Verde ha ido. ¿Por qué te cambiaste?
0: Me cambié porque por el diputado Ricardo Mejía, y aparte me gustó mucho la manera del Partido del Trabajo, que tenemos lo de los CENDIS y tenemos también la Universidad de Emiliano Zapata. Ahí tenemos oportunidad de jóvenes que quieran estudiar, pueden irse a Monterrey a estudiar. Y vi esa parte que en un partido de trabajo, yo siempre he sido luchadora social. Sí. Entonces dije, esta parte tiene el partido y aparte tiene mucho lo de la gestión social, que fue lo que más me llamó la atención.
1: La gestión social, sí, el estar cerca de la gente.
0: De la gente.
1: Claro, pues ya una trayectoria, por lo menos en ese terreno, importante, ¿no? Y de años, me imagino.
0: Sí, sí. Y empecé también, nace que me da la tarea en el estado de tener el tema de las mujeres. En todo el estado, y luego ya ahí se fueron sumando jóvenes y adultos mayores, y por eso también aquí me dieron la confianza de estar aquí.
1: ¿Cómo ves al Partido del Trabajo en cuanto a su posicionamiento, militancia en todo el estado? ¿Tienen la fuerza suficiente para enfrentar estos retos electorales?
0: Sí, nos sentimos muy fuertes, traemos excelentes candidatos y sé que vamos a dar una buena batalla.
1: Muy bien, estoy platicando con la candidata del Partido del Trabajo al Distrito 08, a diputada local aquí precisamente en Torreón y en Coahuila, que recuerdes que son 16 distritos. ¿Quiénes más van aquí en los de Torreón?
0: Aquí de Torreón.
1: En el 8 vas tú, en el 9.
0: Atolini.
1: Ah, bueno, sí, son los de Morena. Atolini,
0: Fernando Pili. Hernández, Pili. Y quien, pues no, ya sería Darinka.
1: Sí.
0: Por lo que es.
1: Que va por el lado de Matamoros, sí, ¿no? Por aquella parte.
0: Y Delia también en San Pedro.
1: Muy sí. Bien. Vamos a ir a una pausa y sigo platicando con Lucía Zorrilla. Volvemos en unos momentos. Son las 4 con casi 26 minutos. Es importante que usted conozca los candidatos, las candidatas que le van a ir a pedir el voto en todo este proceso de campaña. Y bueno, ya conociéndolos, sabiendo sus propuestas, el 7 de junio, pues hay que ir a votar con conciencia, con conocimiento y con información sobre todo. Y pues por quien le llene el ojo, ¿verdad? Pero hay que votar. Vamos a la pausa, regresamos.
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2: Explorando la naturaleza.
17: El monte Kilimanjaro, en el país de Tanzania, en África, es el pico más alto de todo el continente, con una elevación de 5.895 metros sobre el nivel del mar, lo cual lo convierte en la cuarta montaña más alta del mundo. El descubrimiento de este monte causó

0: admiración debido a que vieron que estaba nevado, algo poco común en el continente africano. Y lo más impresionante fue que está formado por 3 volcanes inactivos. Fue declarado por la UNESCO como Patrimonio de la Humanidad en 1987.
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3: ¿Qué tal cuando la gente que se dice que habla muy bien inglés, o ellos presumen de hablar muy bien inglés, dicen todas las marcas en inglés? Por ejemplo, Versace, cuando la marca Versace es italiana, entonces tiene que pronunciar Versace. O decir que tengo un Porsche en lugar de decir tengo un Porsche, porque en alemán Porsche se dice Porsche porque todas las S al final se pronuncian, como Marlene Dietrich, por ejemplo, que todo el mundo dice Marlene, pero es Marlene. Entonces, si nos damos cuenta, no todas las marcas extranjeras o no todos los nombres extranjeros están en inglés. Por tanto, tenemos que cerciorarnos que sabemos de qué lengua provienen, ¿no? Entonces, si nosotros decimos una marca de otro lugar, como Louis Vuitton, por ejemplo.
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0: El jaguar es el felino más grande de América y uno de los depredadores más importantes de la selva amazónica. Su pelaje amarillo con manchas negras le permite camuflarse entre la vegetación, facilitando la caza. Es un animal solitario y territorial, que prefiere moverse durante la noche o al amanecer. Se alimenta de venados, capibaras, monos, caimanes e incluso peces. A diferencia de otros felinos, el jaguar es un excelente nadador y no teme al agua. Posee una mordedura muy poderosa, capaz de atravesar huesos y caparazones. Para muchas culturas indígenas, el jaguar representa fuerza espiritual y protección. Sin embargo, la deforestación, la caza y la expansión humana amenaza su hábitat. Conservar al jaguar significa proteger la selva y la gran diversidad de especies que viven en ella.
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4: Bien, continuamos, son las 4 de la tarde ya con 31 minutos. Estoy platicando con Lucía Zorrilla, quien es candidata del Partido del Trabajo por el Distrito 8 aquí de Torreón a diputada local. Candidata, y de ganar la elección, de llegar al Congreso, ¿qué comisiones habría interés en participar? En las comisiones del Congreso.
5: Me gustaría mucho en la de economía y en infraestructura. Para poder gestionar algo. Ya sea en la de economía, me he puesto a ver, ya ha bajado la economía aquí en Coahuila. Entonces, tratar de gestionar algo, de abrir oportunidades y más en los jóvenes. Porque yo como madre, pues sí, mi otro hijo, el mayor, pues salió a trabajar a otro lado. A mí me gustaría que los mismos hijos tuvieran las oportunidades de crecer aquí donde nacen.
4: Claro. Hay fuga de talentos.
5: Sí, sí.
4: Faltan fuentes de empleo.
5: Fuentes de empleo y oportunidades para crecer más en la economía y infraestructura, pues para ver todo lo de los servicios públicos es preocupante. En Veredas La Paz, que un área verde la tengan, pues es una alberca literal de aguas negras. Y les digo, bueno, ¿desde cuándo tienen esto? Tienen 4 años con eso.
4: Sí.
5: Es como crecen nuestros hijos y lo que estamos educando hacia los niños que están ahí jugando y todo, pues es como estamos haciendo nuestra infancia.
4: ¿Cómo será el tono de la campaña de parte de ustedes? ¿Van a buscar hacer solo propuestas? ¿Esperan guerra sucia? ¿Cómo están previendo que se dé la contienda en ese sentido?
5: Pues guerra sucia siempre hay. Siempre. Ya ves cómo son. Pero nosotros no nos vamos a ocupar de eso, nosotros vamos a proponer, o sea, vamos al lado de la gente, la cercanía, el escucharla, el tratar de solucionar de los problemas que estén en nuestro alcance. Esa es nuestra meta.
4: Claro. Y la cuestión de seguridad, ¿se sienten seguros, tranquilos? ¿Hay un buen ambiente para el desarrollo de las campañas y del proceso en general?
5: Pues ahorita vamos a reforzar lo que es la Guardia Nacional, porque pues ya ves que luego hacen travesuras aquí la Policía Estatal. Pero primero Dios, siento que vamos a salir triunfadores y vamos a sacar esta elección.
4: Bien, pues apenas arrancan las campañas, seguramente tenemos oportunidad de ir platicando a lo largo del tiempo de actividades de proselitismo, de cómo van. Candidata, pues algún mensaje final para la ciudadanía, para los electores, sobre todo el Distrito 8 aquí de Torreón que nos están escuchando.
5: Pues estamos del lado de ustedes, de las familias que luchan día a día, que salen a trabajar de esfuerzo, que no se rinden, que nos den la confianza este 7 de junio por la coalición Morena y PT y que sepan que vamos a estar del lado de ustedes. Y les pido su confianza y su voto este 7.
4: Muy bien, pues muchas gracias Lucía por estar con nosotros. Vamos a estar muy pendientes del desarrollo de las campañas y repito, seguramente por ahí seguiremos platicando y pues mucha suerte.
5: No, pues muchas gracias por la invitación.
4: Al contrario, gracias por estar con nosotros.
5: Hasta luego.
4: Lucía Zorrilla, candidata del Partido del Trabajo por el Distrito 8 de Torreón a diputada local. Ya sabe, elecciones el próximo 7 de junio. Que hoy, arrancaron ya las campañas formalmente del Partido Verde Ecologista de México también. Hubo un evento ahí en un hotel de la ciudad en donde Arturo Escobar, que es el dirigente, o más bien dicho, es el coordinador de elecciones nacional del Partido de Verde Ecologista, vino pues al arranque de las actividades de proselitismo de los candidatos y candidatas de este organismo político, que va solo también en este proceso electoral del Partido Verde. Ahora no se juntó con Morena ni con el PT, que son aliados, dicen que no están peleados, pero bueno, van solos. Y esto es lo que habló de las expectativas de este proceso Arturo Escobar, vamos a escuchar.
6: Yo te diría que estamos en el mejor momento de la historia del Partido Nacional y Coahuila no es la excepción. Como te darás cuenta, ya en este salón están presentes de manera permanente en el estado de Coahuila, de aquí hasta el día de la elección, diputados federales, senadores, exalcaldes, delegados nacionales, de más de 13, 14 entidades federativas que vienen a apoyar. Entonces, sabemos de la relevancia de la elección, es el único proceso electoral, digamos que es la última prueba antes de la elección federal del 2027 y queremos que nos vaya muy bien. Tomamos una definición inteligente que creo que es competir solos en el estado para poder medirnos, para poder garantizarle a la ciudadanía que las 16 candidaturas, hombres y mujeres, son candidatos limpios, son candidatos con buena hoja de vida y que de conformidad a lo que el partido exige, que son, te diría yo, parámetros muy altos para ser candidato, porque no vamos a permitir que se nos inmersen candidatos o ciudadanos mexicanas o mexicanos que pudieran estar involucrados en actividades irregulares. Hoy creo que, te repito, es un lujo tener la certeza de que hicimos nuestro trabajo para blindar a nuestros candidatos. ¿Queremos ser la tercera fuerza? Queremos acercarnos a la segunda fuerza, pero queremos ser la tercera fuerza. Queremos tener una presencia estatal, no nada más regional. Queremos tener entre 3 y 4 diputados locales. Creemos que tenemos aspiraciones para poder competir fuerte en 2 distritos y ganarlos. Entendemos que es una elección complicada porque únicamente se renueva el Congreso local. Pero bueno, buena parte de la atención pública del país estará en Coahuila en virtud de que es la única elección.
4: Bueno, pues ahí las expectativas que tiene el Partido Verde para este proceso electoral, dice Arturo Escobar, buscan convertirse en la tercera fuerza política en el estado. Bueno, pues eso lo dirán los votos de la ciudadanía. Y hablando del inicio de las campañas, bueno, pues ayer el gobernador Manolo Jiménez, le decía al inicio de este espacio, dijo que espera que sean campañas propositivas, campañas de altura y que se deje a un lado la grilla. Dijo que es importante hacer propuestas para que la ciudadanía se anime a votar. Esto dijo el gobernador Manolo Jiménez el día de ayer, repito, en el marco del arranque de las campañas en Coahuila.
7: Que sean campañas a la altura de las y los coahuilenses, campañas ordenadas, donde se cumpla con la ley, campañas propositivas, donde se ponga sobre la mesa cómo mejorar nuestro estado, campañas de construcción y donde pues la polarización, la división y la grilla que ya tiene cansada a la gente, pues la dejen a un lado, ¿no? Entonces, esperemos que tengamos campañas a la altura de las y los coahuilenses. Y bueno, quien aspire a llegar al Congreso local, tiene que poner sobre la mesa cómo va a mejorar y cómo va a aportar y cómo va a sumar, no a dividir, no a grillar, no a polarizar y a destruir.
4: Bueno, pues ahí tienen ustedes el comentario que hizo el gobernador Manolo Jiménez en el arranque de las campañas. Llama a los partidos, a los candidatos, a no grillar, a hacer campañas de altura, propositivas, que no haya guerra sucia, que no haya denuestos y que con ello pues se pueda animar a la población, a la ciudadanía a acudir a las urnas. Bien, en otros temas, déjeme le comento que hubo una rueda de prensa allá en Gómez Palacio, en donde se dio a conocer la organización de una feria del empleo. Están participando Canacintra en aquel municipio, la Dirección de Desarrollo Económico del Gobierno Municipal Gómez Palatino y la Secretaría del Trabajo. Esta feria del empleo va a ser el 28 de mayo, jueves 28 de mayo, de las 8 de la mañana a las 14 horas, ahí en el Centro de Convenciones de la Expoferia. Y bueno, pues el objetivo pues es que participen alrededor de 40 empresas que van a estar ofertando alrededor de 450 vacantes para perfiles operativos, técnicos y profesionales. La idea es acercar, como siempre, a través de estos eventos, la fuerza productiva con la fuerza laboral. Y bueno, en la rueda de prensa estuvo presente, además de los directivos de Canacintra, la secretaria del Trabajo del Gobierno de Durango, Berenice Morales, quien, bueno, entre otras cosas, habló de cómo han venido trabajando para promover el empleo en toda la entidad, particularmente aquí en la Laguna Duranguense. Esto dijo.
8: Nosotros quisiéramos, desde la Secretaría del Trabajo y Previsión Social del Estado, pues bueno, reiterar que esta suma de esfuerzos entre el municipio, el Estado y la Cámara Empresarial es ese puente para acercar las oportunidades laborales a todos los buscadores de empleo. Nosotros, pues bueno, seguimos esta encomienda para seguir impulsando la vinculación efectiva entre los buscadores de empleo y los generadores del empleo. No solamente con las inversiones que ha traído el gobernador al estado, sino también con aquellos negocios ya establecidos. En la Secretaría del Trabajo hacemos promociones constantes a fin de buscar aquellos perfiles que se puedan vincular de manera efectiva a través del Servicio Nacional de Empleo. También quisiera destacar que en el 2025 tuvimos una vinculación efectiva de más de 6.530 personas ya en empleos formales, esto a través de varias actividades, como ustedes ya las conocen, que es ferias del empleo, jornadas, portal del empleo y movilidad laboral nacional e internacional. Lo que va de este año 2026, también hemos implementado nuevas estrategias como el llevar jornadas. Estas jornadas, pues bueno, reflejan un poco menos de empresas participantes, sin embargo, cuentan con la efectividad de cualquier feria, ya que pues bueno, en cada evento hemos estado lanzando 120 vacantes por lo regular. La primera fue en el municipio de Bermejillo. La segunda la tuvimos en una empresa, en las instalaciones de la empresa, a fin de acercar aquellos perfiles idóneos para la misma. En lo que va de este año también, pues bueno, llevamos un total de 5 jornadas, 4 en Gómez Palacio, 1 en Bermejillo.
4: Bien, pues ahí el trabajo de vinculación para que la gente pueda encontrar chamba, eso es lo importante. Vamos a otra pausa, volvemos.
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9: Personas con discapacidad, niños menores de 12 años y adultos mayores pagan 50%.
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11: La instalación de una tienda del Dr. Simi en Tokio durante un mes tiene un objetivo místico: unir a los pueblos de Japón y México a través del Dr. Simi. 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
18: Está lista la gran final de la UEFA Champions League. El Bayern Múnich fue incapaz de superar al Paris Saint-Germain el día de hoy en Alemania y terminó empatando un tanto en el juego de vuelta. Ousmane Dembélé había adelantado a los parisinos al minuto 3 y Harry Kane al 90+4 puso el 1-1 final, 6-5 en el global para el equipo parisino, que vuelve a una final de UEFA Champions League. La final de la UEFA Champions League se estará disputando el próximo sábado 30 de mayo en Budapest, en duelo a disputarse a las 10 de la mañana tiempo del centro de México, donde el Paris Saint-Germain busca el bicampeonato y enfrente tendrá al Arsenal, equipo que nunca ha ganado una Champions League. Soy José Luis Cuevas y en Grupo Fórmula somos locales. Estamos a 36 días del Mundial.
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4: Bien, regresamos, son las 4:46. Y mire, también hoy la secretaria del Trabajo de Durango, Berenice Morales, comentó el tema de las utilidades que ya tienen que empezar a pagarse. Ya es temporada de pago de utilidades por parte de las empresas, si es que las tuvieron. Y bueno, es un derecho de los trabajadores que si no se cubre, bueno, pues hay posibilidades de acudir a la autoridad. Esto es lo que explicó la secretaria al respecto. Bien, vamos a ver si tenemos por ahí a Berenice Morales, que habló sobre este tema de las participaciones, las utilidades, perdón, la participación de utilidades pues en las empresas. Tuvimos ahí un pequeñito problema con el audio, pero ya. Aquí lo tenemos.
21: Sí, efectivamente, pues bueno, también año con año, como el aguinaldo, las utilidades pues es una prestación que todos los trabajadores pues bueno, tienen derecho. Es importante destacar que quiénes son los que tienen derecho. Bueno, pues aquellos trabajadores que cuenten con más de 60 días laborados son las personas que entran a la participación del reparto de esta prestación. Y también destacar que, pues bueno, ahorita en el 2026 se paga la utilidad generada en 2025. Entonces, pues bueno, son pequeñas ahora sí que modalidades que tenemos que saber como trabajadores para poder exigir el pago correspondiente. La cantidad obviamente varía del giro que sea la empresa, la antigüedad que tenga el trabajador y sobre todo el puesto. Ahora vamos a con aquellos que no participan, gerentes, áreas administrativas o de mando, esos son los puestos que no entran en la participación de utilidad. Entonces también es importante que pues podamos acudir sobre todo a las instancias o a las oficinas correspondientes para ser bien informados y en base a eso, a la información que se tenga, poder hacer una reclamación del cumplimiento del derecho una vez agotado el término, porque recordemos que también hay un término para personas físicas y personas morales. Inició el de personas morales, que fue el 1 de abril al 30 va a ser al 30 de mayo, e inicia el periodo para personas físicas. Entonces también nosotros siempre exhortamos a todos los trabajadores a acudir a la autoridad competente una vez que se haya terminado el tiempo que establece la ley, porque cuando se vence ese término ya existe un incumplimiento de derecho, entonces ya podemos ejercer alguna acción legal. Para hacer el reclamo del pago de prestación pueden acudir al Centro de Conciliación Laboral, que ahorita es pues la autoridad en la cual se requieren los pagos que competen a las relaciones laborales.
4: Bueno, pues ahí está la explicación en torno a este tema de las utilidades, que es un derecho que las empresas tienen que cubrir a los trabajadores, obviamente si las hubo, las utilidades, eso también hay que especificarlo. Hubo una rueda de prensa hoy en el Centro de Convenciones de Torreón que organizó la Cámara de Comercio junto con la Secretaría de Turismo, porque ya viene la Coahuila 1000, esta carrera turística competitiva de vehículos todoterreno que año con año pues se viene organizando y que bueno, ya se ha convertido en una tradición precisamente aquí en el estado. Vamos a escuchar a Fidel Villanueva, que es el presidente de la Canaco Torreón, quien habló pues de esta carrera que ya viene en el mes de agosto, ya van a abrir las inscripciones.
3: Es una ruta que de alguna forma estamos tocando varios municipios como Matamoros, Viesca, Parras, General Cepeda, y bueno, es una ruta muy completa. Tenemos, ustedes lo saben, que tenemos gente experta en ello y cada año hace una variable de que para hacerlo más atractivo, ¿verdad? Sí, tenemos, esperamos 150 participantes en este sentido en la ruta del rally. Y esperamos cerca de 500 en la turística. ¿Y qué tenemos? Ya estamos promoviendo en Estados Unidos, en Alemania, en España, para que nos acompañe gente de por allá, que como todos sabemos que además de ser un rally de competencia, lo que queremos es decirle ahora sí que al país y al mundo que tenemos un estado donde podemos transitar de día y noche sin ningún problema, porque somos el estado de los más seguros del país. Este es un tema que muy relevante para este tipo de competencias, dado que pues andas en la sierra, andas en lugares pues muy solos, y si no tenemos esa coordinación con la seguridad o esa seguridad misma en el estado en donde transitas, pues la verdad es que es un gran riesgo y mucha gente mejor no asiste, que los cancelan, porque precisamente es la primera pregunta que hace todo competidor, ¿verdad? La bolsa es de $1,000,000, distribuida en varias categorías. En este sentido, pues tenemos desde 70,000, 100,000, 20,000, 30,000, y de alguna forma, pues eso es lo que también hace atractivo a este evento. Así que ahora sí que ya se abrieron las inscripciones, ya pueden inscribirse, me valga la expresión. Y pues que nos apoyen, y sí, a veces ya se cierra por las fechas o se cierra porque se satura, ¿verdad?
4: Bueno, pues ahí está, ya se abren las inscripciones para la Coahuila 1000 2026, que el recorrido, como dice Fidel Villanueva, va a iniciar en Torreón, van hasta Saltillo, Monclova y de regreso. Ese va a ser ahora el recorrido de la competencia, y también hay una ruta turística, y pues ya cada quien se inscribe en lo que mejor le parezca. Y bueno, antes de despedirnos, nada más les informo que el CIMAS Torreón dio a conocer que la noche de ayer se registró un nuevo acto de vandalismo en la infraestructura, en esta ocasión en el tanque Las Luisas, lo que provocó desperdicio considerable de agua potable. Roberto Escalante, gerente general del organismo, dijo que desde anoche se recibieron reportes ciudadanos de una supuesta fuga de agua en este tanque, pero al acudir al lugar el personal técnico detectó más bien que la válvula del tanque fue abierta de manera deliberada, por lo que se procedió a su cierre para evitar que continuara el desperdicio de agua. Al momento de abrirla, el tanque se estaba llenando y los motores no estaban en operación, por lo tanto el agua comenzó a derramarse porque abrieron la válvula que llena el tanque y comenzó pues a tirar el agua. Los motores entraron en operación ya hasta las 6 de la mañana, ya se normalizó, pero bueno, pues no falta quien vaya y le pegue de alguna manera a la infraestructura del CIMAS, nada más porque sí, nada más por dañar o a veces por robar, sobre todo cableado en las instalaciones, en las bombas. Pero bueno, ya se solucionó el problema, pero por eso ayer hubo esta situación en este tanque de la colonia Las Luisas. Nos vamos, gracias, se quedan con Maribel Rangel y los deportes, y mañana 6 de la mañana aquí les espero desde nuestra primera emisión de Fórmula Noticias, para que nos acompañen muy tempranito, arrancando el día, les estamos informando. Yo soy Sergio Peinbert, usted ya me conoce, buenas tardes.
20: De deportes.
1: Qué gusto saludarlos en esta tarde de miércoles, amigos. Vamos a platicar de los deportes, sobre todo de deporte de corte local, porque hay mucha, mucha información, así es. Hace unos momentos se presentó una edición más de la carrera 10 y 5K Powerade 2026, que será el domingo 17 de mayo a partir de las 7 de la mañana, ahí en el Bosque Venustiano Carranza. Además de carreras infantiles, el cupo es de 1,300 corredores en todas las categorías y los registros ya están abiertos. Vamos a escuchar a Paco Murillo, que es uno de los organizadores de esta carrera de Powerade.
17: Sí, la verdad ya es tradicional, lo que buscamos que estas carreras se vivan familiar, o sea, que sea deportivo y familiar, y sobre todo que todos participen, sobre todo jóvenes, adultos, niños, y es lo que buscamos en esta nueva edición.
1: ¿Qué nos tienen preparados para esta edición?
17: Esta edición, pues prácticamente buscamos que la gente viva una experiencia bonita con sus familias, sobre todo en los recorridos vamos a tener muchas activaciones, sobre todo lo que son puertas de animación. Vamos a manejar lo que comentábamos, lo que son los túneles de arcos para refrescar a la gente, porque como es el mes de mayo, si vieron, cambiamos la fecha normalmente la hacíamos en el mes de abril, ahora fue en el mes de mayo por algunos que se nos juntaba con algunas otras carreras, decidimos cambiarlas y la verdad va a ser un poquito de calor, pero sí buscamos que la gente esté bien hidratada. Es lo que vamos a buscar.
1: Las inscripciones ya están abiertas para que no se queden fuera. Y vamos con más información, porque hace rato también tuvimos la oportunidad de estar en la presentación de la nueva marca de patrocinio que se une a la familia de algodoneros Unión Laguna, y tuvimos la oportunidad de platicar con Memo, que obviamente pues habla del compromiso que se tiene con estas marcas, y pero también de tener un equipo protagonista.
22: Es que siempre me da gusto hacer sinergia con marcas como Carl Jr., y como les decía, eso solo respalda y valida el gran trabajo que se está haciendo en el béisbol mexicano y en algodoneros. Sí, aquí Teo, que es un gran empresario que tengo el gusto de conocerlo, siempre ha manifestado en ver qué le puede dar al aficionado, cómo lo hacemos que gane con estas experiencias, con estos precios, con poder refiliar gratis. Se estarán anunciando los descuentos y las promociones, pero creo que al final es un plus para algodoneros y es un plus también para el aficionado. Eso está padrísimo. Vamos a empezar a trabajar en sinergias como estas para que el abonado y el aficionado, en este caso es una promoción para el abonado, tenga beneficios más allá de lo que es la experiencia del béisbol. La verdad es que sí, eso a mí me... Yo sabía que el primer año muchos iban a entrar por apoyar un nuevo proyecto, pero yo sabía que el segundo, el aficionado, el patrocinador, son los que tenían que estar contentos. Y ahora nos avala que el 99% de los patrocinadores siguen y han crecido en este mismo, en esta organización. Vamos.
1: Escuchábamos a Guillermo Murra Marroquín, presidente de los algodoneros. Y bueno, el día de hoy, hace unos momentos, la selección mexicana de fútbol, a través de un comunicado, sigue confirmando que a partir del día de hoy a las 8 de la noche están convocados 20 jugadores para los próximos partidos de la selección, y ya anunciaron que jugador que no asista, que no esté hoy en punto de las 8 de la noche en el centro de alto rendimiento, quedarán fuera del Mundial. Vamos a ver qué pasa con este tema. Amigos, me despido enviándoles un abrazo a todos ustedes. Buenas tardes.
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24: Robots humanoides se integran a la aerolínea Japan Airlines para realizar funciones de carga y descarga de maletas en el aeropuerto de Haneda, Tokio, a fin de aliviar la carga de trabajo de sus empleados. El presidente del grupo GMO AI and Robotics, Tomohiro Uchida, explicó que estos robots humanoides de fabricación china son parte de un proyecto experimental de 2 años que busca satisfacer las necesidades de las operaciones de soporte que dependen del trabajo humano en gran medida y que se enfrentan a una grave escasez de mano de obra en Japón. Estos modelos son capaces de operar de manera continua entre 2 y 3 horas e inicialmente transportarán el equipaje de pasajeros en este aeropuerto por el que pasan más de 60 millones de viajeros al año. Por ahora sus funciones se centrarán en cargar y descargar maletas, pero eventualmente podrán ser utilizados para realizar las tareas de limpieza de las cabinas de los aviones. Informó Aide Rivera. 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
32: Hoy es miércoles 6 de abril de 2026 y en la fórmula es, vamos con lo más destacado en la información deportiva. Vuelven al CAR. Tras la solicitud de Toluca, la vuelta de jugadores de Chivas a Verde Valle, el comunicado de la selección mexicana y la conferencia de Aguirre, los seleccionados mexicanos regresan al centro de alto rendimiento. Por la remontada. Esta noche Toluca buscará el pase a la final de la Conca Champions. El marcador global es de 2-1 adverso para los escarlatas. Golpe de autoridad. Tigres derrotó por marcador global 2-0 a Nashville de la MLS. Y se confirmó como el primer invitado a la gran final de CONCACAF. Final definida. PSG derrotó al Bayern Múnich por la mínima diferencia en la vuelta de las semifinales de la Champions. Y se citó oficialmente en Budapest con Arsenal el 30 de mayo por la gran final. Sede mundialista. México albergará la Copa México de Clavados 2026. Además de la Copa Mundial de Clavados el próximo año. Con esto y más. Ya comienza la Fórmula E Orbañanos y su gran equipo de comentaristas. ¡Wow!

0: ¿Qué tal? Muy buenas tardes, bienvenidos a La Fórmula es Orbañanos. A nombre de Raúl Orbañanos le damos la bienvenida. Hoy miércoles 6 de mayo de 2026, miércoles con muchísima información. En el tema deportivo, la Champions League, la final está lista. El Paris Saint-Germain y el Bayern Múnich empatan 1-1 hoy en el Allianz Arena allá en Múnich. Clase maestra de Luis Enrique, lo hablaremos un poco más tarde. Tigres, que también se clasifica ayer a la final tras vencer al Nashville 1-0, pero desafortunadamente tenemos que hablar de cosas extracancha, cosas increíbles que siguen pasando en nuestro fútbol. Es de verdad una telenovela, ¿no? Pero ya estamos conectados con Raúl Orbañanos, que está en Toluca justamente para narrar el partido que juegan un poco más tarde, Toluca contra Los Ángeles. Y Raúl, te damos la bienvenida a tu programa para platicar de todo lo que ha sucedido, por supuesto, el tema de la selección nacional.
1: Raúl Eduardo, José Luis, ya estamos aquí en Toluca, un poquito oscuro, a ver si podemos prender esa luz para ver si hay un poquito más de luz, porque ahí está mejor, ¿no?
2: Ahí estamos.
1: Ahí está mucho mejor. Ya estamos en el palco de transmisión de Fox, donde llevaremos el partido entre el equipo de Toluca y el equipo de Los Ángeles. Hay muchísimas cosas para comentar, pero estabas por iniciar el tema de, pues, que se volvió viral y una de chismes y una de cosas y que sí, que no. Pero finalmente ya con los comunicados nos queda claro que el equipo de Toluca pidió su permiso para que les prestaran a Alexis y le prestaran a Gallardo. Entonces recibió permiso, no viene mencionado el nombre de el ejecutivo que le dio permiso al equipo de Toluca, pero bueno, ya se supo que también fue el señor Mikel Arriola. Mikel Arriola da permiso para que los jugadores vengan, pero Mikel Arriola tiene que consultarlo con el director técnico de la selección, que es Javier el Vasco Aguirre. También el Vasco Aguirre da su anuencia y van los jugadores. Y ahí es donde aparece y salta el Guadalajara y dice, bueno, ok, que me regresen a mis jugadores, ¿no? Y entonces se armó todo este lío que finalmente culminó diciendo, el que no esté hoy a las 8 de la noche está fuera de la selección. También es una exageración, hoy a las 8 de la noche, ¿no? Como mamá antigua en la esquina esperando a los futbolistas, tú ya no, tú sí, no, bueno, sí que se concentren hoy, pero esto de el que no esté a las 8 está fuera. Pero todo esto fue por la mala planeación que hubo, ¿no? Así que, ¿les parece si vamos con Beto Campos? No sé si esté listo ya el reportaje, José. Bueno, Javier Rivera nos tiene esto.
3: A solo 36 días de la inauguración de la Copa del Mundo 2026, la selección mexicana vive uno de los momentos más tensos de su preparación para la Copa del Mundo. El detonante, la exigencia de Javier el Vasco Aguirre de contar con los jugadores de la liga local para una concentración de larga duración, desatando una lucha de poder con equipos como Chivas y Toluca. El lunes 27 de abril la expectativa era máxima, se esperaba la lista de convocados del Vasco Aguirre para el inicio de la preparación final, sin embargo la lista no se dio a conocer a tiempo generando rumores de desacuerdos internos y presiones de los clubes. Finalmente el 28 de abril se reveló una lista preliminar enfocada en la Liga MX, provocando polémica por las ausencias y la incertidumbre sobre qué jugadores serían considerados. El 30 de abril, Dulio Davino aseguró que ciertos jugadores llevan mano para la lista final, desatando discordia y dando a entender que los clubes prestaron a sus jugadores siempre y cuando tuvieran un lugar seguro en la Copa del Mundo. Dicha situación levantó escamas en el fútbol mexicano. ¿Qué pasaría con los elementos que van saliendo de alguna lesión o aquellos que tuvieran un papel importante en la fiesta grande? El 5 de mayo la bomba explotó, cuando a pesar de la orden de concentración, Toluca solicitó permiso para contar con Alexis Vega y Jesús Gallardo, esto para la semifinal de vuelta de la Conca Champions, mismo que fue otorgado y aún no se sabe quién dio luz verde, contradiciendo la postura de la Federación Mexicana de Fútbol. Este miércoles 6 de mayo fue el día de quiebre, tras la presión de dueños como Mauri Vergara, quien mediante redes sociales informó que sus jugadores reportarían con su club después de la ruptura del acuerdo. La Federación Mexicana lanzó un comunicado drástico, advirtiendo que aquel jugador que no reportara esta noche en el centro de alto rendimiento quedaría fuera de la Copa del Mundo.
4: El comunicado es muy claro, ¿no? El que no
2: venga, pues esto es para fuera del mundial. Eso es algo que no podemos ser flexibles ni mucho menos.
3: Es así que a poco más de un mes del inicio del mundial y fiel a su costumbre, el fútbol mexicano ofrece drama dentro y fuera de la cancha.
1: Sí, el último en ser Raúl José Luis es del Vasco Aguirre. Él dio la autorización, o sea, se arrepintieron después porque esta reunión del señor Amaury Vergara de Chivas con la gente de la federación terminó ayer a las 12 de la noche. Y entonces ahí, bueno, se tomó la decisión de dar marcha atrás, le quitaron a Toluca a sus jugadores y todo el mundo quedó de la misma manera. Y esto, pues, para mí es el resultado de algo que nació muy mal. O sea, desde el principio todo esto nació mal y caramba, esto es la verdad, con todo respeto, es ridículo que pasen.
4: Sí, totalmente de acuerdo, me parece, en lo que comentas, Raúl, porque, digo, más allá de que se tiene quizá herramientas en México para trabajar de diferente forma, y Javier Aguirre, ya lo escucharemos más adelante, hablaba que Uzbekistán ya comenzó a trabajar ayer, que también Australia, al final del día creo que nos deja ver lo tercermundistas que somos para jugar al fútbol y para planear. Qué mejor que tus jugadores lleguen con competencia y que terminen por salir al 23 de mayo, 24, y reporten y tengan sus vacaciones, y reporten el primero de junio, y que lleguen con competencia al Mundial, no estar haciendo esto donde van a estar cascareando durante un mes, cuando ya se ha hecho en Mundiales anteriores y ha sido exactamente lo mismo, Raúl.
0: ¿Sabes qué, Raúl? A mí me parece que, digo, toda la cronología, esta última, bueno, todo parte, por supuesto, del acuerdo que hubo para que se jugara sin seleccionados la liguilla y que se jugara la vuelta de CONCACAF sin seleccionados también. Pero hay un equipo que rompe el acuerdo. Yo pienso que después de verse abajo en el marcador 2-1, Toluca dice, oye, préstame a mis seleccionados, ¿no? Y la Federación Mexicana accede a prestarle a los seleccionados. Por, ya sabe, el comunicado de Toluca dice que es Mikel Arriola. Mikel Arriola, sin anuencia el Vasco, no lo iba a hacer. Y ahí se desencadena todo el tema. Pero después, en la conferencia de prensa que da hoy el Vasco Aguirre, dice que había un acuerdo y que no hay inflexibilidad, que tiene que ser respetado. Pues entonces, ¿quién dio la anuencia para que estuvieran Gallardo y Alexis Vega si no fue el Vasco Aguirre, ¿no?
1: No, fue el Vasco y fue Mikel el que lo hicieron. O sea, ¿sabes qué? Te digo una cosa, Eduardo, para lo que dijo el Vasco hoy en la conferencia, hubiera sido más práctico mandar un comunicado y que el Vasco no saliera. ¿Para qué sale a dar la cara diciendo es que hay un acuerdo? O sea, ya no digas nada, ya se equivocaron, ya la regaron por todos lados, y bueno, ahora a cerrar filas y a trabajar. Pero de que es una orden que viene de la federación y no se mueve un jugador de la selección si no quiere el director técnico. Así fue todo. Ahora, yo sigo insistiendo, estos jugadores, Alexis y Gallardo, deberían de estar aquí, no deberían estar concentrados, y los de Chivas deberían de estar con su equipo jugando la liguilla. Pero lo que empieza mal termina mal. Una pausa, regresamos.

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11: ¿Qué tal cuando la gente que se dice que habla muy bien inglés o ellos presumen de hablar muy bien inglés, dicen todas las marcas en inglés? Por ejemplo, Versace, cuando la marca Versace es italiana, entonces tiene que pronunciar Versace. O decir que tengo un Porsche en lugar de decir tengo un Porsche, porque en alemán Porsche se dice Porsche porque todas las S al final se pronuncian, como Marlene Dietrich, por ejemplo, que todo el mundo dice Marlene, pero es Marlene. Entonces, si nos damos cuenta, no todas las marcas extranjeras o no todos los nombres extranjeros están en inglés. Por lo tanto, tenemos que cerciorarnos que sabemos de qué lengua provienen, ¿no? Entonces, si nosotros decimos una marca de otro lugar, como Louis Vuitton, por ejemplo.
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12: El son jarocho es un género lírico musical tradicional de Veracruz. También se le conoce como bailes de tarima. Los típicos conjuntos jarochos están formados de una arpa grande diatónica de 32 cuerdas sin pedales, un requinto de 4 cuerdas y una jarana. La bamba, la bruja y el tilingolingo son algunos de los sones jarochos más famosos.
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13: Iniciamos en nuestro país y es que Guido Pizarro, entrenador de Tigres, habló sobre el pase a la final de la CONCACAF Liga de Campeones. Esto después de vencer 1-0 a Nashville en el juego de vuelta, avanzando con 2-0 en el global.
14: Orgulloso de él. Del equipo, de la institución, de nuestra gente. Creo que es una noche que pasamos otra final. Creo que reconocer el esfuerzo de los jugadores que vienen haciendo. Creo que era un partido complicado, lo sacamos adelante, creo que hicimos un buen partido. Y contento y orgulloso por el plantel, por nuestra gente, por nuestra institución que día a día está trabajando para darle alegrías a nuestra gente y para seguir haciendo grande esta institución.
13: Volamos a Italia y es que medios locales informan que el mexicano Santiago Jiménez se perfila para ser titular el próximo fin de semana con el AC Milán cuando se midan a Atalanta, lo que significaría la primera titularidad del mexicano desde su operación de tobillo. Cabe señalar que de momento la prioridad del club rosonero es asegurar su lugar en la siguiente Champions League, donde son terceros solo 3 puntos arriba del quinto lugar, que es la Roma. Cerramos en España porque Diego Simeone dejó entreabierta su continuidad al frente del Atlético de Madrid. Esto después de quedar eliminados en las semifinales de la Champions League ante Arsenal.
15: El Atlético de Madrid como club
5: ha crecido enormemente. Desde todos los aspectos es un club en Europa reconocido y en el mundo reconocido como no lo era anteriormente, pero la gente quiere ganar. La gente no le alcanza con llegar a la semifinal.
13: Esta fue una vuelta por el fútbol internacional. Regresamos al estudio.
15: Chivas y Tigres definen su serie este fin de semana en el partido de vuelta de los cuartos de final de la Liga MX. El rebaño querrá anotar primero, mientras que los visitantes intentarán dar el golpe definitivo. Veremos quién avanza a semifinales. 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
16: Bueno, nos vamos con Beto Campos, que está en el CAR, en el Centro de Alto Rendimiento. No sé si ya llegaron seleccionados. Beto, vamos contigo, buenas tardes.
17: ¿Cómo están, Raúl, compañeros, amigos de la Fórmula E? Es un gusto saludarles. Efectivamente, ya han comenzado a reportar los seleccionados de la Liga MX para la concentración del equipo mexicano de cara a la Copa del Mundo. Entre ellos están Guillermo Martínez de Pumas, el caso de Carlos Acevedo de Santos Laguna, así también Brian Gutiérrez, quien viajó de Chicago después de tomar sus respectivas vacaciones, ya se encuentra aquí en el Centro de Alto Rendimiento, y que por supuesto estamos a la espera de los dos elementos de los Diablos Rojos del Toluca, en este caso Alexis Vega y Jesús Gallardo, además de los cuatro jugadores que restan del equipo de Chivas, en este caso Luis Romo, el caso de Roberto Alvarado, Armando La Hormiga González y Raúl El Tala Rangel. Estos futbolistas tomaron un vuelo charter de Guadalajara hacia Toluca y llegarán vía terrestre al Centro de Alto Rendimiento. Vamos a escuchar justamente las palabras de Javier Aguirre después de toda la polémica que se generó en las últimas horas.
18: El comunicado es muy claro, ¿no? El que no venga, pues esto estará fuera del mundial. Eso es algo que no podemos ser flexibles ni mucho menos. Sí quisiera agradecer especialmente, bueno, a los clubes, a los dueños que nos atendieron muy bien, que nos aportaron ideas. Este proyecto lo presentamos hace tiempo, fue aprobado. Es un pacto, proyecto que no se ha roto. Es decir, agradecer a todos los clubes, especialmente decirlo a Chivas y a Toluca, porque Chivas obviamente por el número de jugadores se vio afectado evidentemente, y Toluca pues porque está compitiendo en un torneo continental, y esto, y bueno, está aportándonos y ayudándonos en todo sentido a la selección. Nadie ha roto el pacto. Si de momento la liguilla se ha jugado sin seleccionados, de momento estamos todos conforme a lo que firmamos, a lo que hablamos, a lo que vimos. Nos han apoyado sin condiciones. Quiero dar la cara, estoy aquí para explicar que es un proyecto único y que estamos en él. Es decir, que no ha habido esto nada extraordinario y que está todo conforme a lo planificado.
17: Parte de lo que ha comentado Javier Aguirre, técnico de la selección mexicana, mencionar que Gilberto Mora fue el primero en reportar desde hace algunos días, después de que su equipo, los Xolos de Tijuana, fueran eliminados. Y con respecto al comunicado que emite el conjunto del Toluca después de lo que sucedió con Alexis Vega y justamente Jesús Gallardo, menciona que lo acordado y la validación fue otorgado por la máxima autoridad de la Liga MX y la Federación Mexicana de Fútbol, en este caso Mikel Arriola. El día de hoy estuvo en las instalaciones de la Federación Mexicana en Toluca en lo que fue la presentación de un reloj y no dio declaraciones, Raúl, en torno a esta situación que se generó con el tema de los seleccionados.
16: Oye, Beto, ¿aceptó el Vasco preguntas de la prensa?
17: No, solamente emitió un mensaje que prácticamente duró un poco más de 6 minutos. Se evitó el tema de pregunta y respuesta con el Vasco Aguirre, que por cierto fue acompañado por Duilio Davino, director de selecciones nacionales, y también no mencionó alguna palabra el mismo Davino.
16: Bueno, gracias, Beto, muchas gracias. En fin, el Vasco dice: aquí estoy para dar la cara.
19: No la dio.
16: Si das la cara, ya haya preguntas y respuestas. Si no, manda un comunicado y te quitas de broncas. En fin, ayer ganaron los Tigres y los Tigres ya están en la final del fútbol mexicano. Este equipo de Nashville, Raúl Eduardo, José Luis, es un equipo muy complicado, un equipo muy, muy difícil. Y bueno, ganan los Tigres, ganan su partido 1-0, ganan en el global. Y ahora, pues, me gustó lo que el mensaje que mandó Guido Pizarro, dice, ahora ya vamos con todo por la liga, ¿no? Y hay que, perdón, hay que tener cuidado con Tigres,
15: Mucho cuidado, Raúl, es un equipo muy sólido, un equipo con mucho peso, con jugadores de mucha personalidad, que juega muy bien al fútbol. El medio campo para adelante de Tigres es muy bueno, y lo vimos en el gol que hacen, una muy buena combinación Correa con Bruneta, y termina siendo un golazo. A Tigres no se le complicó el partido en ningún momento. Obviamente el 0-0, dice, si mete un gol Nashville, se vuelve a meter a la eliminatoria y puede pasar cualquier cosa, pero Nashville prácticamente no tiró a gol en todo el partido. Tigres lo controló perfectamente y Tigres avanza merecidamente, y avanza, a pesar de ser un marcador solamente de 2-0, avanza con solvencia Tigres y va a llegar muy sólido a la final.
19: Sí, para revalidar un poco lo comentado, para muestra cómo fue dejando en el camino a rivales como el Inter de Miami en su momento, lo complicado que era este equipo, al propio América, y ahora, bueno, termina quedando frente a Tigres el

0: Y bueno, hoy aquí en Toluca, donde ya estamos en el estadio Nemesio 10, va a haber una gran entrada, va a haber lleno para este partido contra Los Ángeles. Si el equipo de Toluca llega a ganar y elimina a Los Ángeles, la final sería aquí. Esto sería el mismo día de la final de la Champions. Eso sería allá por allá del 30 de mayo, me parece que es la final. Y si llegara a ganar el equipo de Los Ángeles, la final sería en Los Ángeles. Así que ahí está la moneda en el aire. Yo pienso que los dos equipos mexicanos tienen con qué llegar a la final, pero sí, atención, este equipo de Los Ángeles, para mí, Raúl Eduardo, José Luis, es el equipo más difícil de esta, al que podría enfrentarse Toluca en este momento del área del MLS, ¿eh?
1: Es un equipo muy bien trabajado, que sabe muy bien a lo que juega, pero hay que recordar aquel partido contra Cruz Azul, el partido de vuelta, sufrió, sufrió mucho Los Ángeles. Si no es por Lloris, quién sabe cuál hubiera sido el marcador, que por cierto es un arquerazo, tiene muy buenos jugadores, sin duda Los Ángeles, pero va a ser un partido muy bravo para Toluca, porque Toluca tiene que atacar, no se va a ir al frente a desbocar desde el principio porque sabe cómo juega Los Ángeles, pero en las transiciones y el contragolpe son muy peligrosos.
2: Sí, ese gol que termina haciendo el equipo de Toluca en Los Ángeles creo que puede darle una gran alternativa, pero mucho tendrá que ver esos primeros minutos y qué tanto pueda resentir el tema de la altura el equipo estadounidense, que no jugó mal ante Cruz Azul, pero había hecho muy buen trabajo en ese juego en la ida. Hay que ver si ahora ese gol de visitante de Toluca no termina por darle los argumentos al turco para avanzar también.
0: La buena noticia es que va a jugar el Iño, va a jugar Paulinho, va a jugar Nico Castro, va a jugar el Canelo. Sí, falta Gallardo y falta Alexis, pero tiene un equipo muy competitivo, muy buen plantel tiene el turco y yo creo que tiene con qué. Ahora, del otro lado, como bien dice Raúl Eduardo, tiene muy buen plantel también, muy bien armado. Se defienden bien. Song es una fiera, el coreano, Boanga. Que me dicen, no tiene muy buen equipo, el arquero es extraordinario. Vamos a tener un muy buen partido de fútbol hoy aquí en el Nemesio 10. No se lo pierdan, ¿eh? Empezamos 6:30 de la tarde con la previa en Fox y aquí con la narración. Los espero a las 7:30 de la noche. Ya estamos aquí en Toluca y bueno, vamos a ir a una breve pausa y no se vaya porque regresamos con el señor Burak.
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1: Las pistas de baile no se quedan quietas con esto que es Murder on the Dance Floor, que se convirtió en un ícono del pop europeo en 2001 y que además regresa de una forma muy contundente y viral en 2023 gracias a la película The Saltburn.

Podemos ver a Jacob Elordi y a algunos otros personajes muy sexys. Y esta canción se vuelve a poner en la mira de nuevas generaciones. Es Sophie Alice Baxter con Murder on the Dance Floor en Sonido Brown.

0: lo que no sabías.
1: La piel es el órgano más grande del cuerpo humano y se renueva completamente cada mes aproximadamente de forma constante.
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2: En el deporte amateur, el director de la Comisión Nacional de Cultura Física y Deporte, Rommel Pacheco, finalmente confirmó la fecha de la Copa México de Clavados para realizarse del 16 al 19 de julio en el Centro Acuático Metropolitano de Zapopan. Asimismo, se confirmó a México como sede de la Copa del Mundo de Clavados en 2027. En la Copa del Mundo de Tiro con Arco, que se desarrolla en Shanghái, llegó la primera medalla para la delegación mexicana con el bronce del equipo femenino de arco compuesto, conformado por Andrea Becerra, Dafne Quintero y Ana Sofía Hernández. El equipo cayó en semifinales ante Turquía y en duelo por el bronce derrotaron a Corea del Sur. En el tenis, dentro de la actividad del Masters de Roma, el chileno Alejandro Tabilo avanzó a la siguiente ronda tras eliminar al español Pablo Carreño en dos sets por parciales de 6-2 y 6-1, y será el primer rival del argentino Francisco Cerúndolo, mientras el italiano Matteo Arnaldi derrotó al español Jaume Munar en tres sets por parciales de 6-3, 3-6 y 6-3, y será el rival del australiano Alex de Miñor. Y en el golf, la Fiscalía del Condado de Martin en Estados Unidos leyeron los cargos formales contra el golfista Tiger Woods, quien no acudió a la audiencia celebrada en Florida por conducir bajo la influencia del alcohol, tras el accidente que sufrió el pasado 27 de marzo. Confirmaron que el próximo martes 12 de mayo se determinará si el caso sigue adelante o ambas partes resuelven con un acuerdo de culpabilidad.
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4: Raúl Eduardo, amigos, qué gusto saludarlos. Varias cosas que platicar con ustedes. De entrada, sobre los clavados, que por cierto, el pasado fin de semana en Beijing, en el Cubo de Agua, qué buena actuación de México, en donde aparece nuevamente nuestro país como una potencia a nivel mundial. Y también este año que se debe haber llevado a cabo la etapa en Zapopan, tal y como sucedió el año pasado después de Canadá y previo a la superfinal de China, por los diversos acontecimientos que se dieron en Zapopan hace un par de meses, no se pudo llevar a cabo. Y se pensaba que sí se podía reagendar o bien de plano brincarnos el 2026 y caer en el 2027. Bueno, el día de hoy, World Aquatics informa que sí se va a realizar la etapa de Guadalajara bajo el nombre de Copa México, que será del 16 al 19 de julio, el fin de semana de la conclusión de la Copa del Mundo, y que también se asegura que esté incluida en el calendario en el 2027, donde será primero Canadá, como es una costumbre, después México, y luego vendrá la superfinal en China. Así que es una buena noticia para los clavados de nuestro país y también en cuanto a la relación que se tiene con World Aquatics. Por otra parte, también platicar acerca del béisbol de las grandes ligas. La actuación que está teniendo el mexicano Jonathan Aranda es verdaderamente sensacional. El día de ayer contribuye en la victoria de las Rayas de Tampa 4-3 en contra de los Azulejos de Toronto. Tampa está peleando la primera posición del este de la Americana con los Yankees de Nueva York. Y Jonathan Aranda el día de ayer se va de 4-2 con una carrera producida. Llega a 29 en el año. Es el mejor de la Liga Americana y es el número 4 del béisbol de grandes ligas. Así que Aranda, que tuvo un gran arranque de campaña en el 2025, que lamentablemente tuvo una lesión que lo marginó en el cierre de la temporada, ahora ha iniciado a tambor batiente este 2026. Por otra parte, también el día de ayer abrió Shohei Ohtani por el equipo de los Dodgers de Los Ángeles y cayeron los Dodgers 2-1 en contra de los Astros de Houston. Recibió un par de cuadrangulares, pero Ohtani trabaja 7 entradas con 4 hits, solamente 2 carreras, y su efectividad, es decir, ¿cuántas carreras limpias le hacen cada 9 entradas? Pues es de 0.97. Pero aquí hay datos increíbles, porque Ohtani, por lo pronto, los Dodgers han perdido 11 de los últimos 14 juegos de campaña regular que ha iniciado Shohei Ohtani. Increíble. Y lo que pasa es que también no tiene apoyo. En este 2026, si tomamos cada 27 outs que sacan los pitchers de los Dodgers de Los Ángeles, ¿por qué 27 outs? Porque pues, es un partido completo, 9 entradas. Cada 27 outs con ese pitcher lanzando, bueno, Shohei Ohtani tiene menos de 2 carreras de apoyo de sus compañeros, mientras que hay otros lanzadores como Sheehan, por ejemplo, que recibe casi 8 carreras en apoyo. cada una de sus aperturas. Pero bueno, otro dato interesante de Otani es que es el primer pitcher en la historia que en un lapso de 9 juegos de campaña regular lanza al menos 50 entradas, que no ha permitido más de 4 carreras limpias y que no tiene más de 2 victorias. Este año va con 2 ganados y 2 perdidos, así que los Dodgers no han apoyado a Shohei Ohtani cuando ha lanzado en esta temporada. También platicar acerca del fútbol americano profesional, porque los Jets de Nueva York van a tener para el año próximo a Geno Smith como su mariscal de campo. Regresa a la organización que lo seleccionó en el draft del 2014, procedente de los Raiders. Los años anteriores había estado con los Halcones Marinos de Seattle. Y la pregunta es, ¿quién va a ser su mariscal de campo suplente? Porque los Jets de Nueva York tienen en la nómina a Bailey Zappi, tienen también a Brady Cook, que entre los dos tienen 13 inicios en la NFL. Seleccionaron en la cuarta ronda del draft a Cade Klubnik, pero pues no hay mucha seguridad en ese departamento. Y ya habíamos platicado hace unos cuantos días que se había reunido Russell Wilson con la directiva de los Jets de Nueva York, que por cierto, el año anterior Russell Wilson estuvo con los Gigantes. Cobró por un año 10.5 millones de dólares, inició con marca de 0-3 y lo sentaron. Y entonces fue cuando apareció el novato Jackson Dart, que se convirtió en todo un suceso con los Gigantes de Nueva York. Y lo más reciente que se reporta a Russell Wilson, que tiene ya 37 años de edad, es que está poniendo sobre la balanza si es que se va con los Jets, donde a todas luces sería suplente detrás de Geno Smith, que también sabemos que en esta liga pues está a una sola lesión de ingresar al terreno de juego, o un trabajo en la televisión, que no hace bien las oportunidades que ha tenido de analizar. Russell Wilson lo ha hecho bien, sería con la cadena CBS, así que ya veremos qué es lo que ocurre con él. Por otra parte, platicando acerca de el boxeo, hace pues, algunas semanas platicábamos de esta pelea de revancha entre Floyd Mayweather Jr. y Manny Pacquiao a celebrarse en septiembre próximo en Las Vegas, en la famosa esfera que sea transmitida por Netflix. Y además, pues, aunque ya habían pasado muchísimos años, una década de aquella pelea que llegaron a tener, en donde, por cierto, Manny Pacquiao estaba lesionado de un hombro, pero que cuando esto se presenta ya era demasiado tarde como para parar la función, que pues era de lo más vendido en aquella época, que levantaba una notable expectación y que fue auténticamente un fiasco la victoria de Floyd Mayweather Jr. Pero bueno, pues ahora vendría esta revancha, ya con más de una década cada uno de ellos. Pero en el campamento de Manny Pacquiao dicen, nosotros vamos y es una pelea profesional, una pelea bien sancionada. Mientras que del lado de Floyd Mayweather Jr. ya en los últimos días ha señalado que no, que él lo ve más bien como una exhibición. Y esto ha bajado notablemente el interés. De hecho, ya se anuncia que no se va a llevar a cabo en la esfera. Y por lo último, en lo que ha aparecido en las noticias, Floyd Mayweather Jr. ha sido más bien por los impuestos que debe al fisco en los Estados Unidos. Entre 2018 y 2023 les debe 7.3 millones de dólares. Pero bueno, pues yo creo que esta pelea ya no se va a llevar a cabo. Y por último, hay una convulsión dentro del tenis porque Arina Sabalenka, que es la número uno del mundo, cree que los jugadores deberían organizar un boicot si es que no reciben una tajada más grande de los torneos de Grand Slam, y que jugadoras como Coco Gauff y Elena Rybakina le estarían apoyando. También hay molestia del lado de los hombres con Jannik Sinner, que es el número uno del mundo. Desde luego, en el caso de Sabalenka, bueno, pues es una ganadora de 4 títulos de Grand Slam y están buscando no solamente que haya más dinero en cuanto a lo que reciben de los torneos de Grand Slam, sino también opciones más importantes en cuanto a su salud y también en cuanto a pensiones. Lo que alegan es que para este 2026 los premios van a subir solamente un 10% con respecto al año anterior, a 72.1 millones de dólares, pero que en cuanto a la tajada que reciben los jugadores de todo lo que se recibe, de todo lo que se recauda en Roland Garros, que se espera unos ingresos muy importantes, sea apenas del 14.9%. En el 2024 recibían el 15.5% de todo lo recaudado en Roland Garros. Entonces, si nos vamos también a lo que sucedió el año anterior, generó Roland Garros 395 millones de euros, un 14% más que en el 2024. Pero el dinero para los jugadores solamente creció un 5.4%, bajando de lo que había sido un 14.3%. Y lo que los jugadores quieren es recibir un 22%, ese sería el tope para iniciar su negociación, tal y como ocurre en los torneos de Masters 1000. Raúl, Raúl. Les mando un abrazo y estamos en contacto el día de mañana.
3: Muchísimas gracias, Enrique. Fíjate que qué interesante lo que comenta Enrique, y que hemos venido escuchando los últimos días de el movimiento que encabeza Aryna Sabalenka, buscando que los jugadores, los tenistas y las tenistas tengan mayores ingresos ahora en Roland Garros, y además va a ser después con el resto de los torneos, con los Masters 1000 y con el resto de los Grand Slams, porque aquí, José Luis, el tema no es Aryna Sabalenka, que Aryna Sabalenka tiene cualquier cantidad de millones de dólares, ¿no? Porque gana muchos torneos y porque tiene muchos patrocinios, pero hay que ver en la base de los jugadores, ¿no? Porque un jugador que entra a un torneo y que logra avanzar en Roland Garros, pues de ganar una cantidad de dinero, 50 te voy a poner, con el incremento podría llegar a ganar 70, ¿no? Que para ese tipo de jugadores significa mucho, mucho. Sí. Porque no tienen grandes ingresos de patrocinio, no tienen grandes ingresos, por supuesto, por ganar torneos. Y te das cuenta cómo los jugadores más importantes y los jugadores más famosos luchan por el deporte y por sus compañeros, ¿no?
5: Sí, puede ser la diferencia entre mantener una carrera o simplemente despedirte de los grandes eventos. Le pasa a muchos tenistas que normalmente compiten en ATP 100-125, pero que a lo mejor van de quali a Roland Garros y terminan por colocarse,
3: que se tienen que pagar sus gastos.
5: Sí, claro.
3: Ese es el tema, ¿no? Vamos a una pausa, volvemos.
0: 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Abriendo la conversación. La instalación de una tienda del Dr. Simi en Tokio durante un mes tiene un objetivo místico: unir a los pueblos de Japón y México a través del Dr. Simi. 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Si logramos que el pueblo japonés ame al Dr. Simi, entonces iniciaremos el negocio comercial, que es vender artículos del Dr. Simi en una tienda importante.
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10: La presidenta Claudia Sheinbaum confirmó que la Secretaría de Relaciones Exteriores envió una carta diplomática al gobierno de Estados Unidos para exigir pruebas formales sobre las acusaciones dirigidas contra 10 mexicanos, entre ellos el gobernador con licencia de Sinaloa, Rubén Rocha Moya. Este miércoles se publicó en el Diario Oficial de la Federación la reforma al artículo 73 de la Constitución, que faculta al Congreso para crear una ley general para prevenir, investigar, sancionar y reparar el daño en materia de feminicidio. El presidente nacional del PRI, Alejandro Moreno, solicitó a los departamentos de Justicia y del Tesoro de Estados Unidos declarar como organización terrorista Morena, ya que dijo existen presuntos vínculos entre el crimen organizado y el partido. Informó Itzel Vanegas. 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
3: De regreso con ustedes, 5:45 PM. Una felicitación, José Luis, para Loli Castillo. Tú vas a decir quién es Loli Castillo.
5: Sí,
3: es la mamá de Gibran, nuestro productor.
5: Ah,
3: de
5: pues, le mandamos un
3: que es su
5: abrazo.
3: Cumpleaños y nos escucha todos los días, así que muchas felicidades en su cumpleaños.
5: También cumpleaños de mi hermano Agustín, también le mandamos un fuerte abrazo. Pues mira, 6 de mayo.
3: Mira.
5: Así las cosas.
3: Muy bien, se jugó la semifinal de vuelta allá en el Allianz Arena de Múnich. Paris Saint-Germain y Bayern Múnich empataron 1-1. Dani Girones con la información. Adelante, Dani.
11: Un saludo, Raúl, compañeros de la Fórmula ES. Ya tenemos los dos finalistas de la Champions. Serán Paris Saint-Germain y Arsenal. Los actuales campeones de Europa se vuelven a meter en la gran final por segundo año consecutivo. La verdad es que el partido nada tuvo que ver con el partido de ida. Dembélé, en el minuto 3, ponía de nuevo 2 goles de ventaja sobre el Bayern, 4-6. El Bayern lo intentó, pero no pudo marcar hasta el minuto 94 con un gol de Harry Kane. Escuchamos al artífice de esta segunda final, el español Luis Enrique.
12: Sí, la verdad que si piensas en lo que es venir a jugar un partido de este tipo, en este estadio, contra estos jugadores y de la manera que ellos juegan, que no han perdido más que 3 partidos en toda la temporada, bueno, sabíamos de la dificultad, pero antes del partido nos hemos recordado que les habíamos ganado en París, pues ¿por qué no podemos ganarles aquí? Creo que hoy hemos dado un paso más en lo que es plantear un partido. No estamos muy acostumbrados a defender, pero hemos defendido como los ángeles y creo que realmente hemos merecido pasar. Es curioso que no hemos podido repetir en toda la temporada el equipo titular de la final de la Champions del año pasado, aquí en Múnich. Es increíble, no hemos podido repetir principalmente porque hemos tenido cantidad de lesiones, la temporada, el hecho de no tener muchas vacaciones ha pasado factura, pero eso también muestra qué tipo de equipo somos. Hemos tenido el peor sorteo en la fase de grupos, como siempre, y luego nos ha tocado siempre, si queríamos una cosa, nos tocaba la otra, con lo cual, en este momento, pues vamos a jugar la próxima final, será algo histórico para nosotros como club y la posibilidad de seguir luchando por ser el campeón de la Champions.
11: La gran final será en Budapest el próximo 30 de mayo. Recuerden, Mikel Arteta contra Luis Enrique. Desde Europa, Daniel Gironès.
3: El partido cambia por completo con el hecho de que al minuto 3 hace el gol del Paris Saint-Germain, un golazo, por cierto, una muy buena jugada colectiva, donde Fabián Ruiz le tira un pase filtrado a Carabasquelia y este le pone un bombón a Dembélé que termina definiendo, y ahí cambió rotundamente el partido. Después de eso escuchábamos a Luis Enrique. El Paris se defiende muy bien, muy muy bien, pocas llegadas claras del Bayern Múnich, y del otro lado, José Luis, el Paris Saint-Germain tuvo 3 o 4 que si no es por Neuer, el marcador hubiera sido mucho más claro para el, bueno, no terminó ganando el París, pero hubiera hecho 2 o 3 goles el París, sin duda, si no es por Neuer. Y el gol del Bayern Múnich viene prácticamente cuando el partido terminaba, ¿no?
5: Sí, creo que es justo finalista el equipo del Paris Saint-Germain, por mucho el equipo que mejor fútbol despliega. Escuchábamos a Luis Enrique un poco sobre este tema del sorteo, ¿no? A veces este tipo de sorteos en el formato actual que ha estado en la Champions, a ciertos equipos les va dando la fortaleza para realmente aspirar y pelear por el título. Me parece que este equipo ha ido de menos a más y tiene grandes aspiraciones. Tiene un equipazo, tiene a Vitinha, tiene a Doué, tiene a Dembélé, a Kvaratskhelia, que hoy de milagro no hace una gran anotación que hubiera sido, me parece, que la cereza en el pastel, y creo que es el favorito para mí para llevarse esta Champions.
3: Nuno Méndez, se te olvidó que es un crack.
5: Hakimi, hoy no jugó.
3: Hakimi, por ejemplo, no tiene un equipazo y juega muy bien al fútbol. Gran trabajo de Luis Enrique. Va a ser una muy buena final contra el Arsenal. Por cierto, esa final, el 30 de mayo, a las 10 de la mañana. Así que si usted estaba acostumbrado a comer y después quedarse con sus cuates, pues planee un desayuno y después se queda con sus cuates y se queda todo el día porque va a ser a las 10 de la mañana. Ahora vamos a Guadalajara, fue centro de atención hoy y parte de la tormenta. Allá está con nosotros Luis Octavio Carol, que nos va a contar qué pasó hoy en Guadalajara. Luis Octavio, ¿cómo estás? Buenas tardes.
13: Hola, Raúl, ¿cómo estás? José Luis, gusto saludarlos. Pues desde ayer, ¿no? Después de la medianoche, con el mensaje que puso en su Twitter o ex, ahora el dueño del equipo del Guadalajara. Una novela larga que, pues sí, detonó en punto de las 12:19, que fue el momento en el que se vino ese mensaje por parte del dueño de Chivas, pero que ya traía durante todo el día de ayer, pues, movida o movida por parte del Guadalajara, que pudiera, pues, o concluir de alguna u otra manera. No hubo un buen trabajo, una buena negociación por parte de la gente de la federación, porque sabemos de buenas fuentes que todavía antes de que se soltara o que se fuera ese mensaje, ese tweet por parte de la oficina de Mauri Vergara, pues hubo un acercamiento por parte de Michael Arreola para tratar de convencer al dueño del equipo del Guadalajara y no saliera con el comunicado y tratar de dejar las cosas todo más frío. No se dio ese movimiento y, bueno, pues desde muy temprano, como ya lo saben ustedes cómo fue la historia y la novela, se presentaron los jugadores de Chivas, a excepción de Brian Gutiérrez, que él vuela directo hacia la Ciudad de México hace unos cuantos minutos, también en un vuelo charter que puso la directiva del Guadalajara. El resto de los integrantes del Club Deportivo Guadalajara está ya viajando a la Ciudad de México para la concentración.
3: Oye, Luis Octavio, según sabemos, se presentaron y entrenaron, ¿no? Y yo pensaba el daño colateral que puede pasar esto, que puede producir esto, porque en el momento que a Mauri Vergara publica lo que ya vimos ayer por la noche, la reacción de los aficionados de Chivas, la emoción que les dio que sus jugadores iban a estar en el partido de vuelta y que tenían mucho más posibilidades de darle vuelta al marcador, fue enorme.
13: Sí, y fíjate que esa fue por el lado de la ilusión del aficionado, de decir, vamos a estar con equipo completo, vamos a enfrentar, podemos lograrlo. Hoy parte del comunicado que también lanza Chivas, ya cuando se resuelve que sí van a asistir los seleccionados y que sí se van a presentar a la concentración, pues parte del comunicado es aprovechar esa misma inercia que bien tú comentas con el aficionado para invitarlos a que sigan confiando en el equipo de cara a lo que es el compromiso del próximo sábado frente a los Tigres, para que no se bajen los ánimos, para que se mantenga la esperanza. Pero platicando con gente llegada al club, la otra estrategia, que era posicionar de buena manera a Mauri Vergara ante su afición y ante el resto de la comunidad futbolera, pues quedó bien establecida, porque pues terminó siendo el hombre de la mano firme, ese que durante mucho tiempo también su afición estaba esperando que pusiera un manotazo en el escritorio, en la mesa, para decir, aquí está el hombre que puede mandar en Chivas, y que parece que esa parte también estratégicamente le ha funcionado a la gente de Mauri Vergara.
3: Estoy completamente de acuerdo contigo. Muchísimas gracias.
13: Saludos.
3: Buenas tardes. El único que quedó bien, José Luis, en toda la novela que vimos desde ayer por la noche hasta lo que va, el único que ha quedado bien es a Mauri Vergara.
5: Sí, sin duda. Creo que ha sido el ganador de toda esta telenovela. Habrá que ver qué sucede el fin de semana en ese partido entre Chivas y Tigres, porque sí creo que sale fortalecido el Guadalajara, pero si termina por no darse ese título, habrá una gran justificación. Me quitaron a 5 titulares, ¿no? Por cierto, un detalle, hablábamos ya de los que vienen en vuelo. Hay que ver si van por ellos al aeropuerto o terminan agarrando taxi, porque no, vimos. Si
3: vienen en avión privado, José Luis, pero ¿cómo van a agarrar taxi?
5: Te lo digo porque Brian Gutiérrez agarró taxi y venía un camión de la Guardia Nacional custodiándolo. O sea, ni en Federación hubo alguien que tuviera un carro particular para llevar a Brian Gutiérrez al centro de alto rendimiento. Bueno, habrá que ver cómo llegan. Ahí está Beto
3: hasta
5: Campos.
3: Hasta eso hizo a Mauri Vergara. Dijo, ahí está mi avión privado para que se vayan de Guadalajara a Toluca y ya después se presenten en el centro de alto rendimiento.
5: Oye, a todo esto, el director deportivo de selecciones mexicanas y el presidente ejecutivo de la federación no hablan ni en Día de los Inocentes.
3: Ni sus luces.
0: Para cerrar.
3: Ahí estamos viendo una imagen de Lionel Messi con Carlos Villagrán. Carlos Villagrán, el mismísimo Kiko. Porque Kiko en Argentina es casi como Messi, José Luis.
5: No, para
3: casi que, como Messi, ¿eh?
5: Para que Messi le dedicara tanto tiempo y lo hubiera con tanta admiración, es porque realmente es un ídolo. Yo este tema de ver a Kiko dándole un beso en la mejilla a Messi solo lo he visto en cabina con Diego y Rodrigo.
3: No, bueno, y abrazo sí. Fraterno entre Messi y Kiko, ¿no? De verdad se ve que la idolatría va de ida y vuelta, ¿no? De ida y vuelta. O sea que maravillosa escena de Carlos Villagrán, Kiko, con Leo Messi, que está vestido con el uniforme del Inter de Miami, ¿no? Increíble, muy, muy buena escena.
14: Te veo, te repito, y es. No creo que estés frente a tu jefe. Todavía no,
15: señor. ¡Cállate! ¡Todavía no!
5: Es que habla del retiro y dice, cállate, todavía no hay el buen Carlos Villagrán.
3: Carlos, fíjate que yo, rapidísimo, una anécdota, José Luis, cuando estaba en el Necaxa, Carlos Villagrán fue a la concentración donde estábamos en Querétaro para conocer al Ratón Zárate, porque era su ídolo. Carlos Villagrán le iba al Necaxa. Y, bueno, le va al Necaxa. Y cuando el Ratón Zárate vio llegar a Kiko a la concentración, el que se volvió loco fue el Ratón Zárate. Le decía, no puede ser, es Kiko. Y fue más o menos lo mismo, nada más que a niveles diferentes. El ratón era un crack, pero bueno, niveles un poquito diferentes. José Luis, nos vamos, buenas tardes.
5: Un gusto, buenas tardes, Raúl.
3: Buenas tardes, nos vamos y usted no se vaya, quédese con Pepe Cárdenas.

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7: ¿Sabías que el ácido fólico es un nutriente clave, importantísimo, antes y durante el embarazo? Cuando la mujer lo consume desde antes de la concepción y durante el primer trimestre, disminuye muchísimo y de manera significativa el riesgo de defectos en el cerebro y la médula espinal del bebito, asegurando un desarrollo saludable. Además, en los hombres que desean ser padres también es importante tomarlo, porque el ácido fólico puede favorecer la calidad de su espermatozoide y apoyar la fertilidad, aumentando las posibilidades de un embarazo seguro. La prevención, la planificación y la información correcta comienzan siempre antes de la gestación. Y sí, sí pueden marcar una gran diferencia en la salud de toda la familia.
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10: Los gatos son mascotas fascinantes, que combinan independencia con momentos de afecto profundo. Su agilidad y elegancia los hacen únicos en el hogar. Aunque disfrutan de su propia autonomía, el ronroneo de un gato es una de las melodías más relajantes para sus dueños.
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17: ¿Qué tal? ¿Cómo le va? Son las 6 de la tarde, la hora de las noticias, la hora de la verdad expuesta. A través de Grupo Fórmula, radio, televisión, internet y todas las plataformas. Hoy es el miércoles 6 de mayo. ¿Día de qué, Oscar? ¿Cómo te va? Buena tarde.
18: Muy buenas tardes, Pepe. Es Día Internacional del Acordeón, el de música, el que se toca así.
17: No el que se
18: no el que usó... te dice por quién votar, no, ese no.
17: No.
18: El de música.
17: Ni el que te dice para copiar en el examen en la escuela.
18: Tampoco es ese. Únicamente
17: ese es el acordeón que
18: el
17: más...
18: acordeón musical.
17: Sí, claro.
18: Y es que se patentó en un día como hoy de 1829. Abrimos la conversación vía WhatsApp 55 48 48 03 94. También abrimos el debate en nuestra transmisión vía YouTube y abrimos la encuesta. Únicamente se puede votar por YouTube. ¿Vendrán los gringos por Rocha Moya? ¿Sí o no? Ya se puede votar, ya está en nuestra transmisión en vivo de YouTube.
17: Gracias, Oscar. Vamos directamente con la información. Vamos primero con lo último. ¿Vendrán más acusaciones contra políticos en México? El fiscal general de justicia de Estados Unidos, el fiscal Todd Blanche, anticipa nuevas investigaciones. Al tiempo que el presidente Donald Trump manda a México un mensaje demoledor. Si México no hace algo de trabajo para parar las drogas, nosotros lo haremos. Trump habló y dejó sobre las cabezas de México los cuchillos bien afilados. En un momento le tendremos toda la información, pero yo sé que usted está esperando que le contemos y le expliquemos qué pasó con la presencia de BTS en el Zócalo de la Ciudad de México. Hoy fueron a dar un saludo a la presidenta de la República previo a los conciertos que tendrán el día 7, el día 9 y el día 10 de mayo. Es decir, mañana, luego el jueves y luego el día 10 de mayo. Vamos con Ulises Soriano, él está acompañado de Miguel Ángel Brígido y Aldo Reyes. ¿Cómo está la cosa en el Zócalo? Te veo muy sonriente, eres fan, eres entusiasta de BTS, este grupo de K-pop.
19: Pepe, muy buenas tardes. Es una energía que se contagia la que hay aquí en el Zócalo de la Ciudad de México, porque a más de varios minutos de que estos 7 integrantes de la banda surcoreana hayan salido al balcón de Palacio Nacional, cientos de personas, ARMYs, se mantienen en este Zócalo de la Ciudad de México con mucha energía, continúan cantando sus canciones, continúan aplaudiendo que hayan estado aquí. Y déjame decirte, Pepe, que estos personajes que le han dado la vuelta al mundo, pues lanzaron algunas palabras en español y la gente pues se emocionó tanto que rompieron sin duda alguna en la barrera del sonido. Estas es las palabras de BTS en el balcón de Palacio Nacional.
20: México, mucho picante.